0: que van a trabajar durante toda la noche para evitar que las llamas se acerquen al municipio que sigue confinado. Mario Moya, buenas noches.
1: Buenas noches. A pesar de que los más de 9.000 habitantes de Benavís siguen sin poder salir del pueblo, la evolución favorable del incendio ha permitido a los 50 vecinos de la urbanización de Montemayor que habían sido desplazados regresar a sus casas. También se ha reabierto

0: más tres maquinarias pesadas, que es el importante y potente operativo tras la tarde.
1: Las labores de extinción de esta noche se centran en proteger a la población y a los núcleos urbanos. El incendio, declarado este domingo pasada las 12, deja por el momento tres heridos leves.
2: En Madrid, en San Sebastián de los Reyes, se investiga la muerte de un matrimonio de 90 años. La delegación del Gobierno contra la Violencia de Género ha confirmado que están recabando datos para determinar si se trata de un nuevo caso de violencia de género. Roberto Torija.
3: Fue la cuidadora de este matrimonio la que el jueves pasado, cuando entró en la casa, encontró a la mujer agonizando en la cama y al hombre ya muerto, con señales de haberse suicidado. La mujer fue trasladada al hospital por los servicios de emergencias, pero falleció al día siguiente. Una de las hipótesis con la que trabaja la Policía Nacional es que el hombre pudo matar a su pareja y después quitarse la vida, aunque en este momento, según fuentes de la investigación, no hay todavía ninguna prueba concluyente. En caso de confirmarse como un nuevo caso mortal de violencia machista, ya serían 37 las mujeres asesinadas por sus parejas o exparejas en lo que llevamos de año.
2: Recordar que el 016 es el teléfono de atención a las víctimas contra la violencia de género. Está disponible las 24 horas del día y no deja rastro. Del exterior, Donald Trump vuelve a minimizar los riesgos de la inteligencia artificial. A bordo del Air Force One, su avión, ha asegurado que él mismo utiliza estos medios, la inteligencia artificial, y que es más buena que mala. Su principal preocupación no son sus riesgos, dice, sino quién la lidera.
4: Whoever wins AI, and we're leading by a lot. Whoever wins AI wins.
2: Afirma que Estados Unidos lleva ventaja y que ganarán en esta carrera por su desarrollo. Horas antes, el presidente estadounidense afirmaba que los críticos de la IA, a quienes llama fuerzas muy negativas, están exagerando sobre el peligro que supone y que esto solo da margen a China, que no está dispuesta a frenar su desarrollo por ningún marco de seguridad. Trump rechaza así las advertencias de grandes tecnócratas como el CEO de OpenAI, creador de ChatGPT, que ha anunciado que no saldrá a bolsa por los riesgos de seguridad que presentan los modelos avanzados. Investigadores de Anthropic han advertido también que si la IA sigue avanzando, podría conducir a la extinción de la raza humana en un futuro no muy lejano. Es todo por el momento. Sigue El Faro con Mara Torres y todo el equipo. Volvemos en una hora con más información.
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El miércoles dedicamos el faro al Homo sapiens, que ya nos explicó Mendizábal que homo no es hombre, sino ser humano. Entrevistamos, como digo, a Ignacio Martínez Mendizábal, el paleontólogo del equipo de Atapuerca, que ganó el Príncipe de Asturias en el 97 y que explica las cosas de una manera fantástica, que yo decía al principio que Mendizábal nos iba a ayudar a pensar sobre el Homo sapiens. Y efectivamente es lo que hizo. Le planteamos un montón de dudas y la verdad que fue una conversación que podéis escuchar ahora un fragmento, pero yo recomiendo, si tenéis oportunidad, que os la escuchéis entera. Estuvimos también con el médico que nos explicó los fallos que tiene en nuestra salud el que hayamos evolucionado, por ejemplo, que caminemos a dos patas. Y después estuvieron todos vuestros audios que nos hicieron pasar una noche fabulosa. Aquí os dejo con el resumen.

0: El amo Invecilus, sin duda. Acabo de salir de una reunión sobre implementación de la IA y he salido completamente soqueado. Si la tendencia es lo que he escuchado dentro de esa reunión, en el cual la IA va hasta solucionar problemas, el ser humano no va a hacer absolutamente nada, porque va a haber cuatro que se dediquen a programar y el resto a verlas venir. Y encima no vamos a saber hacer nada, porque le vamos a ver entrenando inteligencia. En fin, si yo me encontrase a alguien del futuro de estas características, de verdad le preguntaría, ¿cuándo hemos llegado a ser tan imbéciles? ¿O cuándo habéis llegado a ser tan imbéciles? Hola, búscalo en la IA.
1: Yo quería decir que estoy absolutamente consternado y desesperanzado con el uso indiscriminado de la inteligencia artificial, de la que por supuesto estoy totalmente en contra, ya no por el coste medioambiental que tiene, que sería motivo más que suficiente, sino por el abandono que su uso supone de lo que nos caracteriza como

0: seres humanos. Pensad en toda la historia del arte, en los frescos de la Capilla Sixtina, en toda la música que se ha escrito, el cine, la foto, los oficios, el trabajo en equipo. Que un grupo de personas se una para sacar adelante una idea, ideas que nos cuentan y nos explican como especie. ¿Vamos a dejar que una máquina haga todo eso por nosotros? ¿Dónde está el mérito? ¿Dónde queda el talento, el esfuerzo y las habilidades? Yo verdaderamente pienso que estamos en un momento en el que no podemos permitirnos la estupidez. Y ver cómo hay gente que la elige día tras día constantemente, para mí, bueno, es totalmente desalentador. Homo sapiens significa sabiduría, sapiens, pero yo creo que eso ya fue. Ahora hay que cambiar el nombre a Homo imbecilus o Homo te mereces todo lo malo que te pase. No a la IA, no a la estupidez, sí al pensamiento y sí a la cultura.
1: Pues llevo rato pensando, y se me ocurren todo cosas malas y no me gusta. Ayer en la ventana, cuando se habló sobre la comprensión lectora, me dio para reflexionar. Entonces, cuando veo que que algunos países están volviendo a los libros y dejan las tablets, pues va, homo esperantus, esperanza. Ya me corrigió a Isaías si lo he dicho mal.
2: No sé si quien puso el nombre de Homo sapiens nos seguiría llamando igual si levantara la cabeza, porque cada vez pensamos menos y hacia donde vamos es a la deshumanización. Y no lo digo solo a nivel tecnológico, lo digo, y para mí más grave, emocional. ¿O qué opináis de esto que me pasó ayer? Dejo mi coche bien aparcado y cuando llego veo un coche literalmente empotrado con el mío y el de más adelante. Me espero y llega la señora, bueno, que de esto tiene poco, y le digo que hagamos el parte para el seguro. ¿Sabéis cuál fue su respuesta? Montarse en el coche y yo ver cómo lo sacaba a golpes con el mío. No daba crédito. Sinceramente, esta especie a mí no me representa.
3: Homo sapiens, la Wikipedia lo define como ser humano, es decir, nosotros. Sigue diciendo que tenemos capacidades mentales que nos permiten inventar, aprender, utilizar estructuras lingüísticas complejas. A la vista de la sociedad actual, dejo una reflexión. Cada vez somos más perfectos estéticamente. Estamos ante una etapa de la evolución en la que el Homo sapiens va a ser más homo perfecto que sapiens. Para buscar contenidos en nuestro maravilloso mundo virtual, necesitamos tener un pozo en nuestro cerebro que sepa qué tenemos que buscar.
4: Y es verdad que estamos ahora en un momento histórico. En un momento histórico, algo que no había ocurrido nunca en la historia de la humanidad. Por primera vez, de verdad, nos preguntamos quiénes somos. Es la primera vez. Porque hasta ahora, nunca, jamás, habíamos tenido la sensación de que hubiera otros. Siempre hemos pensado que éramos únicos, que estábamos solos. Todas las religiones, todas las filosofías, todas las metafísicas parten de la idea obvia de que estamos solos. Ahora hay alguien que nos puede sustituir. Y entonces nos preguntamos, ¿tenemos algo las personas que no puedan tener ellos? ¿Hay algo que de verdad no se pueda copiar? ¿Hay algo que no se pueda algoritmizar? ¿Tenemos alguna esperanza ante ellos?
5: Ignacio, ¿quiénes son los otros? Dices que por primera vez nos preguntamos quiénes somos, pero sobre todo porque sentimos que no somos únicos. Entonces, ¿quiénes son los otros, Ignacio?
6: Pues los otros son la inteligencia artificial, los robots, ¿no?
5: Sí.
6: Venía yo y en el coche escuchando la noticia que los propios padres de la inteligencia artificial nos están diciendo que son un peligro y que nos sustituyen, bueno, que resuelven problemas matemáticos que parecía que los humanos no podíamos, ¿no? Pues fíjate, menudo nosotros, ¿no? que tenemos. Yo no sé muy bien por qué querrían hacerlo, pero sí, están ahí. Por lo menos están ahí en nuestro imaginario, ¿no?
5: Sí, pero fíjate que esa pregunta de quiénes somos, a mí cuando he estado revisando esta conferencia que dabas, me llamaba la atención porque es verdad que es una pregunta que siempre nos ha acompañado, ¿no? ¿Quiénes somos y a dónde vamos? Pero tienes razón en una cosa, hasta ahora siempre hemos pensado que éramos los únicos en el mundo de la ciencia, en el mundo de las religiones, en el mundo de, la espiritualidad, pero ahora sí que sentimos la amenaza de los otros. Entonces, ¿qué es eso que nos puede hacer únicos, que dices que no puede sustituir un algoritmo?
6: Es la pregunta del millón, ¿no? Es la esencia de la pregunta, ¿quiénes somos? Yo, en mi opinión, pero claro, yo, cuidado que yo soy paleontólogo, soy de huesos rotos. Esto, habrá gente, ¿no?, que sepa más de psicología y estas cosas. Pero yo creo que, en mi opinión, es el componente de irracionalidad que tenemos las personas. Dicho así, racionalidad suena terrible, pero la irracionalidad es la imaginación, es la poesía, ¿no? Es el buscar ideales, es enamorarnos de las cosas. Es decir, ese punto... yo creo, pero que es muy difícil, si es que se puede alguna vez copiar, que es lo que nos hace especiales. Esa es mi opinión.
5: Cuando hablamos

0: de Homo sapiens, hablamos de hombre sabio. ¿Qué nos hizo sabios, Ignacio?
1: Pues que somos capaces, pues básicamente una cosa, que somos conscientes de las cosas. Entonces, somos observadores, ¿no? Observamos la naturaleza, observamos a los demás, descubrimos regularidades, es decir, que ante determinadas circunstancias las cosas se repiten, y somos conscientes de esas regularidades. Y eso es lo que nos da pie a entender el mundo y a entender a los demás. Uh-huh. Y luego, como somos conscientes, pues ya podemos reflexionar sobre nosotros mismos. En fin, es decir, básicamente la autoconsciencia es lo que nos ha hecho sabios.
0: La autoconsciencia. Hay una cosa que decías en esa conferencia, perdona que me remita a ella, pero es que la verdad que la he disfrutado muchísimo. Sí. Hablabas de las ideas.
1: Estoy encantado, te imaginas, ¿no?
0: Pero es verdad que ahí hablabas de las ideas, ¿no? Un día tuvimos una idea, por ejemplo, comer carne. Eso fue una idea que hizo, por ejemplo, que no nos extinguiéramos, o no sé exactamente cómo lo explicabas, pero esa capacidad que tenemos de pensar en algo en lo que no habíamos pensado nunca antes.
1: Eso es, ya que parece mágico. Sí. A mí por lo menos es que me parece de Harry Potter. O sea, estamos tan acostumbrados, ¿no? La imaginación humana, claro, toda la tenemos. Estamos tan acostumbrados que no nos parece importante, pero si te lo paras a pensar, yo pongo un ejemplo que a mí me parece muy interesante. Tú piensas en un arco y unas flechas. O sea, la persona o las personas que inventaron un arco y unas flechas nunca habían visto nada parecido en la naturaleza. O sea, en la naturaleza no hay nada ni parecido. Entonces, ¿cómo se les ocurrió? O sea, eso de que en la mente resurjan cosas nuevas que no habíamos visto nunca antes, a mí me parece que es lo maravilloso de las ideas, ¿no? Una idea es, yo creo que en su término más genuino, eso, que veas en tu cabeza algo que no habías visto antes.
0: Sí, sí, sí. Por ejemplo, eso, un robot, ¿crees que lo podría hacer?
1: Sí, se puede hacer. Vamos a ver, incluso las personas tenemos ideas. O sea, tú puedes coger trocitos de tu experiencia previa, mezclarlos y tener que aparezca una cosa que no haya aparecido antes, pero que está basada en la experiencia previa. Ajá. Eso yo creo que es muy fácil que lo copien, ¿no? Y que lo hagan los robots. Pero tener ideas que no están basadas en la experiencia previa, eso me parece algo que es dificilísimo, eso, un arco y unas flechas.
0: Sí,
1: no, es que cambiar el rumbo de la historia con una idea revolucionaria, no sé.
0: Me encanta esta cosa de pensar juntos, porque siempre habéis dicho, y es una cosa que yo tengo siempre presente, que para entender el futuro tienes que mirar al pasado, y para saber qué puede pasar en el futuro solo tienes que mirar al pasado. Entonces, esto que has comentado, el arco y las flechas, al final las máquinas parece que eso copian es. Y efectivamente, si tú das a una máquina el cine de, me lo invento, Billy Wilder, igual un día hace una película en la que parece el cine de Billy Wilder, pero nunca sería el suyo, porque es la originalidad, eso que decías al principio, que nos hace distintos. Que es verdad que el mundo es tan, como decíamos al principio, tan agorero con la máquina y la inteligencia artificial, que se nos olvida pensar en lo que nos ha hecho sapiens, en lo que nos ha hecho sabios.
1: Eso es, sí, las expresas maravillosamente bien, la originalidad. Pero fíjate, además la originalidad, en el caso nuestro, no solo somos capaces de imaginarnos una idea, o sea, algo nuevo, no algo que queremos hacer, es que somos capaces de imaginar todo lo que hay que hacer, los pasos que hay que seguir para que eso ocurra. Y que además son ideas locas e irracionales muchas veces. Tú piensa en una cosa, piensa en los primeros que fabricaron un avión, los hermanos Wright. O sea, hay que estar como las maracas de Machín para querer construir una máquina que vuele, pero ¿para qué? O sea, ahora muchas décadas después, no, bueno, en realidad pocas décadas después, le ves la utilidad en la guerra, en el comercio, no podríamos vivir sin aviones a día de hoy. Pero en el momento que se construye el primer avión, es una cuestión irracional, es que quieres volar, o sea,
0: total. Sí, sí, no, es que quieres
1: no
0: volar,
1: tiene sentido.

0: Enhorabuena por el programa de anoche. Me recordó aquellos primeros faros más tranquilos, más silenciosos, más pausados, como la música de Antonio Vega. Pero todo evoluciona y el programa también, seguramente por eso estamos ya en la T9. El Homo también sigue evolucionando y cambiando. Las siguientes generaciones nacerán con los dedos índice y los pulgares más cortos. Solo los que hicimos mecanografía escribimos en el ordenador con todos los dedos. Los demás pica pica tecla con el dedito y los pulgares pues de tanto picarle al móvil. Y oye, lo de hombre sabio, esto habría que analizarlo, ¿eh?
1: Dicen que después del Homo sapiens vendrá el Homo machine, el Homo GPT, o quién sabe qué criatura mitad humana, mitad algoritmo. Yo tengo mis dudas, no sobre la tecnología que corre más que nosotros, sino sobre si llegaremos a tiempo de conocer a nuestro sucesor. Porque mientras soñamos con humanos inmortales, cerebros conectados a máquinas y colonias en Marte, seguimos calentando el planeta, llenando los océanos de plástico y acotando sus recursos. Y un capitalismo extremo, obsesionado con crecer, producir y consumir sin límite, acelera la cuenta atrás. Nos llamamos Homo sapiens, el hombre sapiens.

0: Quizá ahí esté la gran ironía de nuestra historia. ¿Y qué le preguntaría al último Homo sapiens? ¿Cómo pudimos saber tanto y entender tan poco? Porque quizá después de nosotros no venga otro homo. Quizá venga simplemente el silencio. Más rico que el oro, ajeno
1: a la muerte. Primero de todo, felicidades con mayúsculas, pues el personaje histórico Antonio Vega para mí ha sido el mejor. No hay ni un minuto de desperdicio, un reportaje chapó. Gracias a todos. Y puesto que no nos han tocado los godos, como se suponía por ahí, si yo me encontrara con un Homo sapiens, intentaría decirle que la mayoría de los sapiens del futuro no sabemos cazar, ni pescar, ni siquiera recolectar en la naturaleza, que por cierto nos estamos cargando, y que si viese las casas cuevas de Granada, se caería de culo.
2: Anda que no es caprichoso el bombo ni nada. El otro día evolución y hoy Homo sapiens. Fascinante, porque si fuera un faro de yo estuve allí, me valdría también, porque yo he visitado a Atapuerca. Esta sierra burgalesa documenta presencia de 5 especies de homínidos a lo largo de 1,4 millones de años, donde el Homo sapiens representa la etapa final de esta larga secuencia de poblamiento en la región. Como ya os he dicho, fascinante. Cada vez que pillo un documental de estos en el canal Historia, me quedo pegado.
3: Al escuchar el tema de hoy, inevitablemente me ha venido mi tierra, Burgos, y más concretamente la Sierra de Atapuerca, en todo lo que se ha descubierto allí y en la sesión que tenemos por saber de dónde venimos. Luego está el Museo de la Evolución Humana, que casi te pone delante toda la historia y te hace pensar en lo poquito que sabemos todavía sobre nosotros mismos. No sé, siendo de Burgos, siempre me ha parecido muy especial tener una parte tan importante de nuestra historia tan cerca.
4: ¿A quién se le ocurre, en pleno siglo XXI, inventar o crear un menú basado en el paleolítico?
5: La verdad es que llevamos muchos años trabajando en una cueva que está en Ramales de la Victoria, que es donde David tiene su restaurante, que se llama La Cueva del Mirón, y David un día me dijo: jolín, es que no acabamos de saber en el pueblo qué es lo que estáis sacando en las cuevas. ¿Qué comían? Cuéntame, dame un poco de información. Y así, hablando, llegó el punto de: oye, ¿por qué no hacemos algún plato inspirado en lo que estos grupos comían? Y así transferimos ese conocimiento a los comensales y así surgió Pregastro.
4: ¿Y qué comían?
5: Pues comían cosas como una alimentación muy diversa. Todo lo contrario a lo que pensamos de lo que eran los grupos prehistóricos, porque cuando hablamos de prehistoria hablamos de paleolítico, que es un periodo que se inicia hace 2,5 millones de años hasta hace unos 10.000, pero también hablamos de prehistoria reciente, de aquellos grupos que ya tienen domesticadas las plantas y los animales. Por tanto, en el paleolítico pues eran grupos de cazadores, recolectores, pescadores, mariscadores, y a partir de la domesticación pues ya empiezan a consumir productos secundarios derivados, por ejemplo, de los lácteos.
4: El antropólogo Ignacio Martínez Mendizábal, que nos explicaba que una de las grandes ideas que tuvo el Homo sapiens, una de las grandes ideas, fue pasar de comer hierbas a comer carne.
5: Pues eso hace 2,5 millones de años, cuando los primeros homínidos desarrollan las primeras herramientas y hacen un cambio radical en su dieta, y que ha hecho que estemos donde estamos hoy. Es decir, pasan de una dieta casi exclusivamente vegetariana, sí, por una con contenido en proteínas y en grasas de origen animal, lo que inicia un proceso vital para lograr una inteligencia cada vez mayor y única entre los primates. Es decir, que si hubiésemos seguido siendo vegetarianos, pues posiblemente no seríamos lo que hoy somos.
6: David, y vuestro objetivo imagino que ha sido recuperar muchos de estos sabores, no sé si perdidos. ¿Qué es lo más extraño que habéis metido dentro del menú, si es que hay algo extraño?
7: Bueno, el menú lo hemos basado un poco también en volver a las raíces, ¿no? De lo que éramos y de lo que siempre ha sido, ¿no? Porque después de charlar mucho con Ana y verlo, al final no eran tan diferentes como comíamos. Al final ellos respetaban mucho las estaciones, ¿no? En invierno pues se bajaban a la costa porque era más fácil sobrevivir en la costa, y en verano pues se subían a las montañas arriba, y al final pues comían lapas, comían crustáceos, copian pescados variados. Y luego pues al final siempre también ellos, lo que me explicaba Ana, que al final piensa que vivían 35 años, 40 como muchos, no sé, me confundo, pero al final una herida o cualquier cosa suponía la muerte, y ellos pues cazaban casi siempre cérvidos pequeños, casi siempre hembras paridas o tal, y luego pues eso, frutos recogidos.

del bosque y un poco pues las setas tampoco hay mucho registro, pero creemos que era un poco lo lógico lo que había en nuestro entorno, ¿no? Y pues desde ahí pues hemos hecho un caldo que se basa en la infusión de algas y de hierbas de la montaña, pues con unos bivalvos que lo damos como en un cuenquito para que la gente lo beba como si sería una infusión de té. Y luego pues envolver un lomo de corzo en una masa roja, pues asemejando un poco pues la muerte de la Dama Roja, que es un poco el emblema de Ramales, ¿no? De la Ramales, su cierva roja y la Dama Roja para los ramaliegos siempre, desde los últimos años, gracias a Ana y los investigadores, pues que ha habido en el pueblo, está muy, muy arraigado ya, ¿no?

0: vamos a hablar de cómo el Homo sapiens ha involucionado hasta convertirse en el Homo retrógrados actual. ¿Por qué la humanidad pasó de descubrir el fuego a utilizarlo para quemar todos los montes o bombardear a otros seres? ¿Por qué pasó de aprender a convivir a pensar que quien no opina igual es el enemigo? Y se llegó a la luna, para luego la Tierra darse de tortazos para poder ver las estrellas. La política ya hace carrera profesional para volverse retrógrados causa con honores. Y las redes sociales son el claro ejemplo de la regresión evolutiva andante. Pobre Darwin, ya no hablaría de la supervivencia del más fuerte, hablaría de la supervivencia del que menos hace el bobo delante de una cámara.
1: Tal y como ha salido el tema, me habéis recordado a uno de mis vídeos favoritos de Jude Law, que en una entrevista le preguntan ¿cuál es el animal más aterrador? Y él, completamente serio, responde: Fastest Homo sapiens. Tan actual, tan real, tan aterrador, tan divino como es él.
2: What's the scariest animal?
3: Fascist Homo sapien.
2: Right? Yes. Unfortunately, they are not an endangered species anymore. They've really rebounded.
4: Homo sapiens significa literalmente hombre sabio. Una especie que presume de inteligencia, de conocimiento y de haber aprendido a vivir. Pero basta mirar alrededor para preguntarnos si realmente hacemos honor al nombre. Porque algunos tienen inteligencia, pero no saben utilizarla. Otros tienen conocimiento, pero no saben vivir. Y muchos buscan la felicidad sin saber siquiera dónde está. Quizá el verdadero absurdo del Homo sapiens sea llamarse sabio cuando todavía

0: a ser el homo. Porque está claro que lo que más tenemos alrededor últimamente, la parte de Sapiens, no sé yo, ¿eh? Yo se la pongo en duda, la verdad. Pero como no quiero que se me malinterprete, voy a decir que el siguiente el Homo Sapiens va a ser el Homo Extremis. Porque parece que últimamente, se hable de lo que se hable, tú tienes que posicionarte en un extremo o en otro y tener una opinión ya formada, que a lo mejor tú no tienes ni idea de lo que piensa de eso, ¿no? Pues no te da tiempo a pensártelo. O A, o blanco, o negro. No hay otra.
1: Pues yo realmente dudo si soy Homo Sapiens, porque la primera vez que mi bizcocho puso la función espejo de la tableta a la tele, mi impulso fue ir con el dedo a la pantalla de la televisión e intentar abrir una aplicación. Y en otra ocasión, 2 años después de comprarme el coche nuevo, me di cuenta de que no funcionaba el sistema de arranque en cuesta. Bueno, pues cuál fue mi sorpresa cuando fui al concesionario y me dijeron que nunca había llevado ese sistema, que eso se activiza, no lo llevaban. Así que me dio una vergüenza tremenda y pienso que es que igual me tienen que quitarlo de Sapiens, ¿eh?
2: ¿Es Homo un terraplanista? Sí. ¿Es Sapiens? Tengo mis dudas. ¿Es Homo una persona que piensa que la Luna es un holograma? Sí. ¿Es Sapiens? Diría que no. Escuchad y sacad vuestras propias conclusiones.
3: Nos han dicho que la Tierra es redonda, cuando tenemos todas las pruebas disponibles de que la mayor parte de fotografías son todo pinturas. Photoshop.
4: ¿Cómo?
3: Llamamos astronautas a señores que son actornautas, que se disfrazan con escafandras y en realidad no existe nada de donde nos dicen que van.
5: Madre del amor hermoso, esto no había escuchado yo nunca.
6: Ni llegamos a la Luna.
3: Es que no se puede llegar a la Luna ni se puede pisar una cosa que no es física. Es como un holograma.
7: Bueno, de verdad, hasta luego. Da igual, paso.
3: No sé.

0: plana.
1: Recordemos que al Homo sapiens se le adjudican cualidades intelectuales complejas, capacidad para generar unas ideas estupendas, un aprendizaje más rápido, pero ojo a lo que también dicen los estudios científicos.
0: Lo que detectamos ahora es que nosotros tenemos parte de ADN neandertal en nuestro genoma, lo cual nos dice claramente que hubo un intercambio genético ahí.
2: Entre Homo sapiens y neandertal tuvieron hijos.
0: Exactamente, tuvieron hijos que a su vez fueron aceptados en los grupos relativos y pudieron tener hijos.
2: Claro, por eso en nuestro ADN quedan restos de eso.
0: Exactamente.
1: Bueno, esto que dice Alberto Boscaini, que es paleontólogo, está recogido en las revistas científicas. Los humanos modernos no subsaharianos tenemos entre un 1 y un 3% de ADN neandertal, lo cual, claro, podría explicar muchísimas cosas.
3: ¡Ojo, cuidado!
1: Y también me ha parecido súper llamativo cómo eran las relaciones entre especies. Parece ser que se estuvieron enrollando durante aproximadamente 7.000 años y lo hacían más frecuentemente los hombres neandertales con las mujeres sapiens. Pobrecillas, pensarán algunos. Pues no, queridos. Porque los científicos de la Universidad de Pensilvania dicen que los sapiens eran más feitos que los neandertales y las sapiens más guapetonas que las neandertales. ¿Me seguís, no?
4: No sé. No lo sé. Estoy muy nerviosa.
1: Pues hombre, yo lo veo clarísimo, que se enrollaban entre guapos. Y ole por ellas, ¿eh? Que no será por mujeres despampanantes que han estado con tipos del montón, muy montón, muy montón a lo largo de la historia. Yaya Colorín.
5: Yo no sé a qué periodista era una mujer, un día hablaba que el Trump es muy coqueto y se mira mucho al espejo. Y yo digo, pero no verá este tío que es más feo que una nevera por detrás.
1: Dime tú, esta pareja, Melania, hija mía.
6: Escuchamos, pero no juzgamos.
1: Vale, bueno, no. Dejadme un poquito más, porque es que tras el éxito de La luna es un holograma, llega el porqué de las cosas.
7: A veces pienso, ¿por qué?
8: ¿A que ha visto por qué cae el agua por las cascadas? Por nada, que no, porque es así.
9: ¡Ostras, madre mía!
7: Es en plan, ¿por qué nací? Lo que pasa es que tampoco me rayo, es simplemente me asocia. Debe haber un porqué y lo mismo digo, es que no lo hay.
1: No lo hay, no lo hay, no, es que la vida es así. Está llena de incógnitas.
6: ¿Por qué? ¿Por qué?
1: Esta conversación que acabamos de escuchar tiene lugar entre dos concursantes de un programa de televisión que se llama La Casa de los Gemelos. Y me vais a permitir una última, os lo prometo, ¿eh? Esta ya sí que sí, la última. Pero es que sé que os va a encantar.
7: ¿Aumento va con G en medio? ¿Augmento o sin?
10: Aumento.
7: Creo que en castellano va con G.
10: Va.
7: ¿Augmento? Pero no se pronuncia. Aumento.
11: La madre que me parió.
8: Hostia, es con H, no, me has pillado ahí, ¿eh?
12: Hoy ha sido un día raro para vos.
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18: Sí, vale, sí. Queda claro que no te llaman el Robert Redford de Tudela por el aspecto físico, ¿no?
19: No. A ver, soy peluquero y yo le lavo el pelo a las clientas como en Memorias de África.
18: Ahí estamos, en el río.
19: En el river.
18: Lavo el pelo en el río.
19: Sí, todo me se ocurrió porque me cortaron la luz y el agua de la peluquería por falta de pago y temas. Claro. Y yo al ver la peli me se encendió la bombilla.
18: Hostia, digo, sí, claro.
19: Ya, al final hemos cerrado la peluquería.
18: Ay, ¿qué dices?
19: Del río, sí,
18: custodio.
19: También.
18: ¿Y ahora qué haces? ¿A qué te dedicas?
19: No, chapucilla, bueno, chapucilla, el hogar. Reformas del baño también, puedo darle de la cocina. Sí. Nada, si algún día necesitas mi servicio, estoy en internet, buscadme, es Robert Reform.
18: Vale, pues. Nos has colado el chistecito, gracias.
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miércoles dedicamos el faro a que completarais la frase quiero cambiar de. Tuvimos un montón de contenido, estuvo Antonio Lucas, pero yo quiero recomendaros especialmente la primera tertulia de oyentes que hemos tenido en esta T9, porque siempre sois sorprendentes en vuestras notas de audio, pero es increíble la capacidad que vais teniendo para conversar junto a nosotros en un programa de radio. Cada vez estáis más sueltos y da más gusto estar con vosotros. Así que bueno, aquí os dejo con un resumen acerca de lo que dio de sí el faro Quiero Cambiar De.

0: Buenos días, ya no sé dónde estoy con el podcast, como lo escucho ahora en podcast. Y verdaderamente me hinché de reír con el programa de Homo Sapiens, estuvo de súper divertido. Y cambiar de vida ya ha cambiado, porque estoy sin trabajar y nada, este mes voy a la Seguridad Social y posiblemente ya me jubile. Lo que quiero es que me toquen los Euromillones, pues para cambiar a un sitio en la playita, donde yo tenga mi dinero y pueda dar más dinero a ONGs y a la gente que lo necesita, y estar con esa tranquilidad. La felicidad, el dinero, no es que lo dé todo, tranquilidad seguro que sí.
1: Si yo pudiera, cambiaría de cuenta bancaria a una más abultada que la mía, claro. Y ya con esa cuenta, pues ya puedo cambiar muchas cosas de mi vida. ¿Que el dinero no lo compra todo? Pues sí, es verdad. Pero con una buena cuenta en el banco, yo era uno más tranquilo, ¿o no?
2: La sorpresa me la llevé al principio de curso porque, aparte de los ingleses, que ya sabéis que me toca dar en estos dos últimos años, me han puesto a dar en tercero de primaria arts plástica, que se me da fatal. Ahora quiero cambiar esas 4 horas que tengo a la semana. Bueno, yo a los niños de tercero de primaria, que son majísimos, ya les he dicho, seguro que vosotros me vais a enseñar más que yo a vosotros en cuestiones de témperas, ceras y lo que sea. Y a los padres ya les he advertido, a ver si lo que salen son puros... Pobrecitos niños, no, los niños no hacen ñordos, pero si son ñordos es por las técnicas que les habré intentado enseñar yo, que los niños la creatividad lo habrán compensado.
3: Todos los días cuando suena el despertador a las 5.45 am, quiero cambiar de vida. Cuando veo que me han ingresado la nómina, entonces pienso, casi que sigo como estoy, y se me pasan esos pensamientos matinales. Hay que jorobarse con el banco, siempre consigue que siga siendo yo. Me tienen atontado y dominado. Y es ahora cuando vuelvo a pensar, quiero cambiar de vida, de ciudad, de comunidad, de país, continente y hasta de planeta.
4: Pues por cambiar yo cambiaría tantas cosas de esta era de locos que nos ha tocado vivir, pero hoy básicamente quería cambiar mi estatus de farero ausente a farero presente, que quiero deciros que os tengo yo también muy presente en el corazón, en el pensamiento, que os escucho siempre que puedo, que no puedo seguir el ritmo para participar y a veces eso sabéis que le ha generado más de uno un poquito de estrés, pero bueno, lo importante es estar en corazón y en pensamiento. Quería deciros sobre el faro mascotas, como he escuchado esta semana, pues que tengo un cachorrillo de 4 meses que se llama Bruno, que es un torbellino, pero que es un bizcochito, y que sobre los homo sapiens, pues que ojalá más homosexuales, que no tengo nada en contra de los heterosexuales, pero que si somos un poquito más, pues mira, más color al mundo.
5: Vosotros, por ejemplo, si tuvierais que cambiar algo de vuestra mentalidad, frívolamente, de vuestra mentalidad, porque, pues por ejemplo, yo querría relativizar un poco más, o sea, que las cosas me importaran menos. Eso para mí sería un cambio de mentalidad. Pues ¿Cuál sería la vuestra?
6: No, te lo cojo porque yo todavía me voy enfado a casa con pequeñas cosas, una pequeña discusión, un compañero, y digo, pero joder, y me afecta, tío, me afecta, y me gustaría, veo de al lado y dice, y este tío le da igual. Y yo me voy a mi casa, me voy conduciendo y digo, en vez de escuchar la radio tranquilo, voy pensando, le tenía que haber dicho, o esto lo... Coño, pues es verdad que la vida son procesos y cuando acaba, ¿sabes?
5: Y que las cosas no son tan importantes.
6: Efectivamente, o sea, es que no hay nada tan importante. O sea, hay la canción esta de Viva Suecia, de no hay nada que sea tan importante, ¿no?

0: caso a cantantes que no dicen cosas que sean tan importantes. Yo soy muy de cantante, pero bueno.
1: ¿Vosotros qué cambiaríais de vuestra mentalidad?
2: Yo cambiaría...
1: de vuestra actitud, vamos, ante la vida.
2: Bueno, de la actitud. También es... Yo cambiaría el hecho de que no me afecten las cosas que me dicen los demás de mí. Uh-huh. ¿Vale? O sea, no es que acepte mal la crítica, sino que me la tomo muy a pecho. Vale, la tomo muy a pecho y me siento mal. Me siento mal y es una cosa que tengo que superar. Entonces tengo que cambiar.
3: ¿Pero te sientes mal de pena o te sientes mal de que te cabreas y...?
2: Ni de pena ni de cabreos. Es que me entristece. O sea, no es que esté triste, sino que me afecta.
1: Te empequeñece. Te empequeñece. Exactamente. Una mala crítica.
2: Una mala crítica.
1: ¿Y te hace crecer una buena crítica? Un piropo, que te digan que bien has hecho algo. ¿Eso te hace crecer o no está la...
2: No está compensado. Te puedo asegurar que no está nada compensado. Entonces, lo que los demás piensen de mí, como que me afecta. Y bueno. ¿Tengo que cambiar eso?
4: Pues yo he hecho este año un cambio, bueno, no sé si ha sido algo que ni siquiera lo he pensado, ha surgido, y bueno, he hecho como una especie de limpieza en mi vida alrededor de cosas que creía que estaban porque las quería y sin darme cuenta, pues han ido desapareciendo casi sin pensarlo. Pues he dejado amistades un poco de lado, la familia, hay determinados sectores de mi familia que me resultan un poco... tóxicos y bueno, pues es porque tienen que estar y pero también los tengo ahí. He dejado un poco de lado las comunicaciones por WhatsApp y me he centrado en las cosas que me apetece este año, bueno, este año pasado y que continúo, ¿no? Ha sido un cambio de mentalidad. Así suena un poco fuerte, ¿verdad? Decirle un cambio de mentalidad. Pero ha sido a raíz de un curso que he hecho. Que bueno, que también puedes decir, joder, que un curso te haya cambiado, pero ha sido importante porque ha sido como muy liberador en muchas cosas y sobre todo en algún audio lo he mandado. Es un curso que he hecho en relación a las finanzas, el dinero, que el dinero es algo de lo que nadie habla porque cuesta mucho hablar del dinero, ¿verdad? Es algo como que te cuesta decir lo que ganas, te cuesta, pues no sé, hablar del dinero en general, ¿no?
1: ¿Y el curso en qué consistía?
4: Pues es un máster que he hecho sobre estrategia financiera y he aprendido.
1: Y eso te
4: y esto me ha hecho que cambie
1: exactamente. Y eso ha hecho que dejes algunas amistades, que quieras cambiar de horario, que las personas de tu familia, no son, que te resultan tóxicas, estén. ¿Y eso te lo ha enseñado un curso de finanzas?
4: No.
1: Pues vamos a apuntarnos todos.
2: No. Ha encontrado algo que le gusta o que le interesa. Claro,
1: es muy interesante lo que comentas.
4: Yo venía de un mundo de letras, yo he estudiado derecho y tal.
2: Entiendo perfectamente.
4: En las finanzas para mí, o sea, los números he sido siempre muy mal y ha sido como un reto para mí, o sea, brutal. Claro. Entonces, darte cuenta que eres capaz de aprender, de entender, de comprender y de hacer algo por mí que he hecho, incluso también por mi alrededor, que también estoy ayudando. Para mí es súper importante esto, trasladarlo a la gente joven que tengo a mi alrededor. Ha sido, y estoy en ello ahí, muy implicada, ¿no? Y esta es la parte que he sentido que para hacerlo bien tenía que dejar de lado otras cosas, porque no podía sino con ello, ¿no? Y bueno, para mí ha sido enriquecedor darme cuenta que puedo hacer cosas que creía que eran impensables, porque la mayoría de las personas pensamos que no podemos aprender sobre finanzas, que no podemos hacer un cambio de vida al respecto, de contar, pues pensar un poco de cara al futuro, qué es lo que vas a hacer con tu salario cuando tengas tus jubilaciones y te queden lo que te queden. Depender del gobierno. Yo no quiero depender del gobierno.
0: Tengo 1000 pavos, me ayudas.
1: Oye, es que me ha llamado mucho la atención porque cuando he empezado a hablar de ese curso, sí, yo pensaba que había hecho personal. Un curso de...
2: Espiritual. Pero no importa, es un reto que la ha hecho crecer a ella.
1: Y
4: sí. Es que no solo son finanzas.
1: Lo que sea, te ha cambiado la mentalidad total. Y bueno, tú, Farero, ¿qué cambiarías?
3: Sí, a ver, yo cambiaría... hay una cosa que no me gusta nada a mí, que es mi forma de gestionar los conflictos, ¿vale? Y os explico. Yo lo gestiono muy mal, tiendo siempre a mediar, a entender a la otra parte, a intentar encontrar un acuerdo, una conciliación, que eso en principio está guay, pero es que lo hago porque si me genera un conflicto, me pongo hecho un energúmeno. O sea, y no me gusta nada. O sea, cuando alguien me saca de mis casillas de verdad, es como Hulk. O sea, brutal. Entonces, luego cuando se me pasa, me siento fatal, agotado, me pongo a llorar. Y entonces,
1: sé de qué hablas.
3: Mi manera de resolver es eso, es mediar y decir, vamos a ver, que aquí a lo mejor no tienes que mediar, aquí a lo mejor tienes que ser tajante, ¿sabes? Y decir, no, por ahí no. Pero no, porque como me cabré.
1: Entras a trapo,
3: pero,
1: ¿no?
3: Bueno,
1: entras
3: muy a trapo.
1: Me queda Guerrero y Kaiku, ya despedimos. ¿Qué cambiarías de ti, Guerrero?
5: Yo, lo que pasa es que yo no cambiaría. Yo estoy cambiando. Empecé mi cambio hace 14 años y todavía no he terminado. Uh-huh. Y desde de lo de como yo era hace 14 años ahora, no soy la misma persona. Uh-huh. Entonces, mi proceso todavía no ha acabado y espero ser, cuando termine el proceso, un poco más transigente, porque yo era muy intransigente, uh-huh, en muchas cosas, uh-huh, muy dictador. Pero bueno, oye, ahí tengo a la guerrera que cuando...

0: desvía un poco, collejas. Se sube a la banqueta.
1: A mí me suena eso.
0: Se sube a la banqueta y collejas.
2: A ver, ¿qué cambiaría yo de mí? Pues esto, esta falta de determinación que tengo a veces, jolín, que me preguntan, ¿y qué colores que más te gusta? ¿Y el libro? Pues, ¿y la película? Pues anda, que no soy capaz de decidir por muchas cosas, esto es lo más. Me gusta mucho todo. Y me salgo por la tangente y digo lo que no me gusta. Porque soy incapaz de decir, esto es lo más.
3: Quiero cambiar de... Pues yo quiero cambiar mi forma de ser. Hace mucho tiempo que estoy un poco en ello, porque alguien me dijo, mira, Monse, si no estás a gusto con tu forma de ser, imagínate la Monse que quieres ser y entonces vete a por ello, vete a intentar lograr eso que tú tienes en tu mente. Entonces eso es lo que voy a intentar a partir de ahora, pero lo voy a intentar de veras, porque es que si no... Yo con lo insegura que soy no voy a cambiar nunca. Entonces, bueno, pues me voy a poner a ello.
4: Quiero cambiar de... Es una reflexión que te puede llevar a lugares y situaciones muy bonitas. Dejas de correr bajo la lluvia, dejas que entre y salga quien tenga que hacerlo, la mochila pesa menos y ya no aparecen tantos miedos. Simplemente sigues y siempre hay un pero en todo esto. En mi caso, es el amor. Quiero cambiar de la indiferencia al amor, a un amar y ser amado. Creo que es el motor que lo mueve todo.
5: Hay un momento en el que dices, no, hay que cambiar, quiero cambiar este estilo. Y cambiar el estilo también es una mudanza que uno hace por dentro de muchas cosas. Porque se atreve más, porque ya se cansó de los colores, porque quiere volver al negro o estar en el negro o en el blanco o en los grises. Es decir, cualquier gesto que tengamos en la vida que tiene que ver con una modificación de nuestras actitudes o de nuestra forma de presentarnos a los demás, inevitablemente hay un cambio que va por dentro. Y generalmente salen bien, son buenos. Es decir, es bueno de vez en cuando cambiar. Hay un libro que a mí me ha entusiasmado este verano. Pero de verdad, de Julian Barnes, que se titula Mis cambios de opinión.
6: Ah, Mis cambios de opinión, qué
5: porque
6: bueno.
5: Ahora
6: no lo sé, pero el título desde luego ya me interesa mucho.
5: Es estupendo porque es un ensayito autobiográfico. Y en este momento en que cuando uno cambia de opinión, sobre todo políticamente, y de repente te das cuenta de que hay cosas en las que a ti te hacían más gracia, que ya no te gustan y lo dices, parece que has cambiado de chaqueta. Cambiar de opinión parece que es una traición, cuando en verdad es una evolución. Y este librito de Julian Barnes, Mis cambios de opinión, desde que tenía 18 años y empieza la Universidad de Cambridge por beca, porque es hijo de una familia humilde que no podía permitirse pagarle a Cambridge, hasta que ahora tiene 80 años y es un grandísimo escritor de un enorme éxito, ¿cómo ha ido cambiando de opinión sin dejar de ser él, sino creciendo en él? Uh-huh. Es buenísimo. Sí. Porque ahora cuando dices, no, porque yo pienso que eres facha. No, yo pienso que te has hecho rojo. Dice, ¿pero qué es eso? ¿Pero en qué momento cambiar una opinión modifica? Hombre, a veces sí. Pero en el proceso natural de una vida es complicadísimo que no cambies de opinión.
6: Pero
5: cambias
6: además,
5: de gustos.
6: Sí, sí, yo que estoy completamente de acuerdo con eso que dices, creo que todos los oyentes que te están escuchando están de acuerdo con lo que dices, que ahora parece que estamos atados a nuestras opiniones o a las opiniones que tuvimos
5: que
6: en nuestro día.
5: Y que nos
6: somos,
5: da
6: yo
5: miedo.
6: Insisto, somos absolutamente libres.
5: Claro.
6: Si algo tiene el ser humano, es libertad de pensamiento.
5: Efectivamente.
6: Libertad para cambiar de opinión. Algo que te convencía hace 10 años puede dejar de convencerte y no pasa nada.
5: Y contradecirte. Contradecirte no es faltar, o sea, no tienes ninguna personalidad, no tienes una palabra firme. Sí, sí, es que contradecirme es encontrar el hueco de otra palabra más firme aún. Es decir, para contradecirme tengo que pensar.
6: Sí, y luego que hay veces que tú no tienes claras las ideas.
5: Claro.
6: Que tú no tienes clara una opinión.
5: Claro, así
6: que
5: es.
6: Que tú opinas, bueno, esto lo ves bien, pero encuentras los matices, los claroscuros.
5: Eso
6: que
5: es
6: no todo es blanco o negro.
5: Eso es el diálogo. Lo otro es darte contra una pared, a veces contra ti mismo. Por eso, cambiar de opinión, pues ¿qué cambiarías tú? Pues yo cambiaría el miedo a cambiar de opinión.
6: Y a decirlo.
5: Y a decirlo, claro, y a decirlo, oye, mira, pues yo, ¿os acordáis que os contaba esto el otro día? Pues pienso ahora, creo que no. Y que eso no suponga una condición casi de ansiedad de decir, caray, ya verás tú lo que me van a decir mis amigas o mis amigos, ¿no?
6: Sí, sí, a muchos nos está pasando con lo que está ocurriendo en Ceuta.
5: Claro,
6: o sea,
5: claro.
6: A muchos nos hemos planteado, pues hemos pensado de una manera al principio, luego de otra, no sabes muy bien dónde están tus valores. Yo el otro día decía, en uno de los arranques del Faro, que ya solo faltaba que los políticos nos cambiaran el respeto a los derechos humanos, que entiendo que, por ejemplo, ahí sí que hay una línea roja que yo tengo, que
5: claro.
6: Es el respeto a los derechos humanos, pero los de unos y los de otros.
5: Intraspasable, claro. Es decir, ahora mismo, y cuando te dicen, pero tú has cambiado de opinión, dices, no, he madurado.

0: O sea, yo creo que hay cambios de opinión que tienen que ver con madurar. O al final me he desengañado, me he decepcionado, o me he entusiasmado tanto con otras cosas, porque el cambio de opinión también puede venir por un entusiasmo, ¿no? Entonces, a mí me gustaban cosas a los 17 años y pensaba cosas a los 17 años que hoy pues las miro como las de un chaval de 17 años, impetuoso, más de la cuenta en ocasiones, y hoy no, aquello que le dije a mis amigos y las soflamas que les metí, pues hoy no... No, vamos,
1: y te puede, igual que te puede decepcionar un trabajo, te puede decepcionar una ciudad, te puede incluso, por supuesto, decepcionar un amor, un amigo, te puede decepcionar un partido, te puede decepcionar una ideología política, te puede decepcionar un programa.
0: Claro, lo más complicado ahora mismo es cambiar de casa. Eso sí que de los cambios de edad, eso es lo más complicado, cambiar de casa. Pero una vez que uno, fuera de bromas, una vez que uno encuentra los lugares en los que quiere cambiar, lo mejor es cambiar. Sin Dios ni amo, es decir, tirar para adelante.
1: Sin Dios ni amo. Oye, pero así, a nivel... Porque yo creo que hay cambios posibles, cambios imposibles, cambios cotidianos. Sí. Entonces, esos pequeños cambios cotidianos, que uno se levanta y dice, venga, va, quiero dejar de fumar, quiero cambiar el tabaco por...
0: Por las violetas, mira, por los caramelos de violeta, de la Violeta de Madrid, que a mí son los que más me gustan, y son, pues yo me encantaría dejarme un cigarrito y ponerme un caramelito, pero no lo consigo. Y como esos tengo muchos cambios, yo qué sé, me gustaría cambiar las prisas por caminatas más serenas.

0: cambiar de hábitos. Pero no todos de golpe y sobre todo no el próximo lunes, porque ya sabemos cómo terminan esas revoluciones: gimnasio, dieta, 8 horas de sueño, menos móvil, más libros y meditación antes del desayuno. Yo quiero empezar por cosas pequeñas: caminar más, mirar menos al teléfono, acostarme un poco antes, llamar a alguien en lugar de mandarle un mensaje, no tener tanta prisa, porque cada vez estoy más convencida de que una vida no cambia solamente con las grandes decisiones, también cambia con esas cosas diminutas que hacemos todos los días, hasta que un día descubrimos que sin darnos cuenta también hemos cambiado nosotros.
1: Para las cosas importantes, yo creo que ya he hecho tarde para cambiarme. Pero sí que para las cosas cotidianas, pues cualquier día es bueno para empezar a cambiar. El año pasado estuve en una boda en Córdoba y una de mis cuñadas me dice: me gusta Manolo porque siempre lo he encontrado con el mismo carácter, amable, simpático. Digo, madre mía. Y es verdad, ¿eh? Porque yo no tengo esos cambios de carácter que a veces pareces una persona repelente y otra eres muy educado. No, yo no soy así.
2: Buenas noches, faneros. Yo me cambiaría de ciudad, porque lo he hecho durante los últimos años. He vivido en distintos sitios, 3 o 4 años, y el último cambio que hice fue a Palma de Mallorca, y mirando el calendario resulta que me doy cuenta de que llevo 11 años y no vine para tanto tiempo. Estoy muy a gusto aquí, pero cambiar de ciudad es muy positivo. Conoces nueva gente, nuevos sabores, nuevas ciudades limítrofes, nuevos paisajes, sin perder lo anterior. Tu vida se regenera sin perder la vida que has ganado antes. Yo lo recomiendo. También tengo una espinita clavada, que es cambiarme de país durante un año, pero eso lo haré cuando me jubile, porque yo creo que no, ahora no va a ser, pero cuando me jubile prometo irme un año como mínimo a vivir fuera.
3: ¿Sabéis lo que quiero cambiar yo? Pues yo quiero cambiar de año. ¿Para qué? Pues para que se ponga el contador de las vacaciones a cero. Volví el día 17 de agosto a currar y lo primero que miré fueron los días que me quedaban. Y solo me quedan 6 días. Y claro, eso no da para la semanita de septiembre y la otra semanita de noviembre que desde hace más de 20 años siempre me cojo. ¿Y por qué pasa esto? Pues porque me las he gastado antes. Que si a Londres a ver a Rosalía, que si a Roma con mis amigas al cumplir los 50, que si el crucerito con mi chico porque él también cumplía los 50 y luego las vacaciones de verano. Vamos, que me lo he gastado todo y ya no me quedan días.
4: En algún faro de la temporada pasada ya os comenté que tenía unos prismáticos para espiar a los obreros de la casa que me están construyendo enfrente de la que vivo ahora. Nos la iban a dar para el 2024, pero nada, unos problemillas con el proyecto en el ayuntamiento, esto se resuelve enseguida, venga, para 2025. No, ahora ya está el fin de, pero la fin de obra para 2026. No pasa nada, más tiempo para ahorrar para los futuros gastos. En ese medio tiempo, fareros, platos de ducha más pequeños, menos metros cuadrados, más gastos, columnas nuevas que aparecen por todas partes. En definitiva, seguimos esperando. Yo lo único que tengo claro es que necesito cambiar de casa ya.
5: Acabo de hacer la cookie más proteica
6: y posiblemente este sea el mejor bizcocho proteico de chocolate.
5: Literalmente vas a poder comer pizza para perder peso, alta en proteína.
7: Y tendrás una tortilla de patata saludable, alta en proteína.
8: Bueno, pues burritos, tortillas, bizcochos, ya nada se libra de la proteína. Incluso se ven

0: de agua con proteína. Vemos la etiqueta en algunas patatas fritas, en el café y claro, las marcas frotándose las manos. Starbucks lanzó un latte que tenía 40 gramos de proteína. Es más que una hamburguesa doble.
1: ¿Quieres agua?
2: ¿Natural?
1: No,
2: necesitas proteínas.
3: ¿Sabes si esta carne viene adicionada con proteína?
0: Y recientemente incluso una famosa marca de pasta ha lanzado su línea de pasta con más proteína, con una etiqueta gigante en azul en la que leemos 17 gramos de proteína. Lo que pasa es que si agarramos el paquete normal, que en principio no está tan enriquecido, y miramos su valor nutricional, resulta que por defecto tiene 12 gramos por cada 100 gramos, poquito menos.
4: Con un 40% más de proteína y el mismo sabor de siempre.
0: Pero nos ponemos serios porque estamos hablando de nuestra dieta. ¿Tiene sentido este boom de productos proteicos? ¿Es bueno para la salud? Nos responde Álvaro Fernández, que es dietista y nutricionista.
5: Es una moda más en la industria alimentaria porque hay productos que, aunque venga en el etiquetado el reclamo de que son ricos en proteínas, podría ser que no sean tan adecuados para consumir de forma regularmente, que por su composición pues tengan una mayor cantidad de azúcares añadidos, de grasas. Pues ahora mismo se me vienen a la mente algunos cereales para desayuno, enriquecen con proteínas, pero quizás esas proteínas que están añadiendo no son proteínas de la mayor calidad biológica, por así decirlo.
0: Álvaro Fernández remarca que estos productos pueden ser beneficiosos en ciertos casos, como personas que estén siguiendo dietas de adelgazamiento, por ejemplo, para prevenir la pérdida de masa muscular, también ciertos deportistas o incluso personas mayores para prevenir la pérdida de fuerza. El problema es que estos productos desplacen el consumo de alimentos verdaderamente sanos.
5: Yo creo que se ha trasladado el mensaje de que algunos de estos alimentos enriquecidos en proteínas son opciones más saludables o que pueden ganar más masa muscular si los toman, pero realmente no por tomar estos alimentos ricos en proteínas vas a ganar más masa muscular si el resto de tu dieta no es la adecuada o no es una dieta equilibrada. Si el consumo de estos alimentos desplaza otros alimentos interesantes para la salud, como pueden ser las frutas, las verduras, las legumbres, tendríamos que reducir un poco el consumo.
0: Este delirio, dicen los expertos, va de la mano efectivamente de la obsesión por el físico, por optimizar nuestro cuerpo, que es caldo de cultivo perfecto ¿para qué? Para vendernos cosas. Así lo explicaba Beatriz Robles, tecnóloga de alimentos en GastroSer.
6: Siempre hemos tenido como un nutriente a alabar o a demonizar. Durante muchísimas décadas fueron las grasas, le teníamos muchísimo miedo a las grasas. Luego hubo una época también de los hidratos de carbono, el macronutriente que nos quedaba por explorar para vendernos cosas, porque fundamentalmente es esto, eran las proteínas. Y ahora las proteínas son como las reinas.
0: Edu Garriga es director de gimnasios y hace esta reflexión en sus redes sobre cómo la palabra proteína la hemos manoseado tantísimo que ya no significa nada.
7: Ahora significa salud, belleza y bienestar. De esta forma, muy pronto podrás comerte un croissant de proteína que engordará igual que un croissant normal, pero este vendrá sin carga de conciencia y sin remordimientos.
0: Al final, en un contexto en el que cada día aparecen nuevos productos de este estilo, los expertos llaman a que cada uno haga un examen de conciencia, que cada uno se plantee si está siguiendo una moda pasajera o si verdaderamente hace esto por su salud.
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0: Son las 3, las 2 en Canarias. Continúa el recuento de votos en Suecia. La última actualización de la autoridad electoral da una ventaja más clara al bloque de centroizquierda con 176 escaños frente a 173 para el bloque de la derecha gobernando actualmente. Mario Moya.
1: Aunque todavía queda por contar el voto del exterior, con el 93% escrutado, las elecciones generales en Suecia dan la victoria a los socialdemócratas, con 100 escaños y el 28% de los votos, lo que le permitiría por el momento formar gobierno. Sin embargo, ambos bloques están prácticamente empatados. La suma de partidos de izquierda consigue 176 escaños, mientras que la derecha se queda en 173. Mismos números que en los comicios de 2022, pero en aquella ocasión fue el partido moderado de Ulf Kristersson, junto con la

0: que hay detrás de la matanza masiva y calculada de civiles palestinos en la Franja de Gaza. Miguel Galindo.
1: El éxito de Naza en el Festival de Venecia, donde ha ganado el premio especial del jurado, ha indignado al ministro de Cultura de Israel, Miki Zohar, que ha amenazado con retirar la ciudadanía israelí a sus dos directores, Yuval Abraham y Rachel Zohar. El ministro ha escrito un mensaje en su cuenta de X catalogando la película como una traición al país. Dice que su victoria en el festival es escandalosa y acusa a sus creadores de dañar a Israel para recibir aplausos de los antisemitas del mundo. El documental detalla los sistemas que hay detrás del asesinato masivo y calculado de civiles palestinos en Gaza. Uno de los directores detalló en su discurso, tras ganar el premio, cómo los soldados de las fuerzas de defensa israelíes admitían que su método para matar no era un accidente, sino sistemático.
2: Talk to us how this mass killing is systemic.
1: Abraham pidió en ese mismo discurso a la ciudadanía israelí que vieran la película para conocer los crímenes que perpetra su ejército.
0: En los deportes, este lunes termina la quinta jornada de la Liga. Cristina Soto, cuéntanos.
3: Hola, ¿qué tal? El Atlético de Madrid se lleva los 3 puntos de Anoeta tras golear 0-3 a la Real Sociedad en un partido empatado a 0 hasta los últimos 10 minutos. El Atlético cambió el partido con los cambios de Simeone y en el tramo final llegaron los goles.
4: Es muy difícil ganar sin jugar bien, ganar sin tener contundencia, ganar sin aprovechar los pasajes del partido que te son favorables. Esta vez aprovechamos los pasajes del partido que nos fue favorable y fuimos contundentes de una manera importante y dejando un final de partido muy bueno.
3: Y esta noche se cierra la quinta jornada de Liga a las 9 con el Villarreal Betis en la Cerámica. El Villarreal que busca su primera victoria, mientras que los verdiblancos llegan con 9 puntos de los 12 posibles.
0: Y cerramos con una mirada al tiempo. Este lunes estará marcado por la estabilidad en toda la península, con cielos despejados y sin precipitaciones. Aunque ojo con el viento, sobre todo en Cádiz. Allí se prevén rachas muy fuertes de viento de levante. Es todo por el momento. Sigue El Faro con Mara Torres y todo el equipo. Volvemos en una hora con más información.
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del Dominguero, el programa que dedicamos a Antonio Vega, a quien convertimos en personaje histórico. Esa serie es una serie que nos hace sentir muy orgullosas. La pusimos en marcha en la segunda temporada. Hemos convertido en personajes históricos a científicos, a cineastas, a escritoras, a políticas, a poetas, actrices, diseñadores. Y la verdad es que dedicar un faro a un personaje como Antonio Vega tenía un doble reto. Desde nuestro punto de vista, era muy importante que habláramos del talento de Antonio Vega, que durante muchos años ha estado un poco ensombrecido por su adicción a las drogas. Y nosotras hablamos también de eso en el programa. En todo caso, ha sido muy emocionante tanto escuchar las notas de audio que dejasteis para ese programa como escuchar las que habéis dejado después, dando las gracias por las 2 horas y media que dedicamos a Antonio Vega, que ahora vamos a intentar resumir en solo 1 hora, pero lo que os he dicho hace un ratito, ¿no? Si algo os interesa, merece la pena que vayáis a escucharlo al podcast y lo escuchéis completo, que es como cobra sentido el programa que dedicamos, en este caso, a alumbrar al músico Antonio Vega y que comenzaba más o menos así.

0: ha demostrado que sus canciones no solo han trascendido la barrera del tiempo, sino que le han trascendido a él. Hoy hemos bajado a Gran Vía y hemos preguntado a dos chicas veinteañeras si sabían quién era Antonio Vega y nos han dicho que no, ni siquiera habían nacido cuando él murió. Pero saben seguir la chica de ayer.
1: Me suena a escritor, me puede sonar a músico también. No lo sé.
2: ¿No te suena de nada?
1: No.
2: Ah, no sé, suenan canciones como El sitio de mi recreo.
1: Ah, claro, sí. Ahora sí.
2: Sí, sí, sí.
1: Uh-huh. Me asomo a la ventana, eres la chica de ayer.
0: Sí, es exactamente. Sí. Me asomo a la ventana, eres la chica de ayer. Esta serie del Faro está dedicada a quienes consideramos que han marcado la historia del siglo XX en diferentes disciplinas. Y hoy a esta lista sumamos a Antonio Vega, uno de los músicos más influyentes de la historia de la música española. Antonio Vega nació en Madrid el 16 de diciembre del año 1957 y falleció

Nació el 12 de mayo del año 2009, a los 51 años. Murió de una neumonía provocada por un cáncer de pulmón, diagnosticado hace unos meses, pero todos fuimos testigos del deterioro físico que le había producido la adicción a las drogas, que nunca ocultó. Antonio Vega tenía un talento descomunal, un cociente intelectual de 130, muy, muy superior a la media. Era un apasionado de la astrofísica, solía decir que primero miraba las estrellas y luego componía, y es autor de más de 100 canciones, algunas de las cuales se han convertido en auténticos himnos de la música española. Pero es que además, la primera canción que sonó en este programa, el 2 de octubre del año 2018, cuando abríamos El Faro, fue un tema que ha marcado la vida de muchísima gente: El sitio de mi recreo.

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1: Es de esos días que te apetece escuchar el programa para conocer a alguien porque no conoces casi nada. Quizás se cuenten cosas que nunca supimos y, por supuesto, escucharemos música que nos lleve a tiempos con buenos recuerdos. Y como este es el sitio de nuestro recreo, el Faro, a disfrutarlo.
2: Antonio Vega es cultura y arte, pero sobre todo es magia. Esa magia que te atraviesa sin necesidad de haber vivido la movida madrileña ni aquel Madrid. Hay algo en su voz y en sus letras que trasciende una época concreta y toca una tristeza mucho más íntima y universal. Es la sensación de caminar solo una tarde de domingo de noviembre, bajo un cielo gris y lluvioso, mientras el mundo parece detenerse y uno se pregunta, casi sin querer, ¿qué significa estar vivo? No es exactamente tristeza ni nostalgia por algo vivido, es nostalgia de algo que quizá nunca ocurrió. Una especie de añoranza existencial que desgarra suavemente el alma y al mismo tiempo nos hace sentir profundamente humanos.
3: Ay, fareros, Antonio Vega. Antonio Vega en mi casa es Faro, pero Faro nivel Dios. No solo por lo que nosotros opinemos, además, porque seguramente más de alguno habréis oído cómo hablan de él otros músicos. Y aquí en Galicia tuvo una relación muy especial con el Náutico de San Vicente. Si veis el documental del Náutico, veréis cómo su dueño Miguel habla con ternura y pasión de Antonio Vega, como no puede ser desde otra manera.
4: Desaguisado de camerino, que además es agosto y cada día hay un desaguisado del camerino, te levantas y lo recoges y nada, y recogiendo, se habían ido todos y me lo encontré ahí escrito en la mesa.
5: Antonio Vega compartió aquí con su gente querida algunos de los mejores y más intensos momentos de su inverosímil andar por este mundo, lo juro.
4: Es súper bonito, tío, ¿no?
6: Wow, estoy segura, es que voy a reír, voy a recordar mucho y se me van a caer lagrimones como se me han caído hace un rato escuchando ya temas del gran artista Antonio Vega. Y gracias.
7: Hace poco leía en un artículo y me llamó muchísimo la atención, me quedé con eso, que Antonio Vega cuando cambiaba de casa no hacía mudanzas, que dejaba todo allí en manos de la siguiente persona que llegara a ese domicilio. Él se iba a otro lado y ahí se quedaba todo. Y resulta que en 2022 un donante anónimo remitió a la familia Vega cajas enteras de documentos. Ahí había poemas, citas, letras de canciones escritas a mano.
8: Para mí la definición del pop español es Antonio Vega. Resume el ayer y el hoy sin lugar a dudas. En 2014 tuve la suerte de ir al estreno en el Festival de Cine Iberoamericano de Huelva de su documental y a posteriori charlar con su directora en un debate con Paloma Concejero. Estuvimos mucho rato hablando de los límites de Antonio, ¿no? De cómo él vivía la frontera entre vivir, disfrutar y destruirse como una línea física que creía poder calcular y esquivar. Y él cómo hablaba de la heroína, como ese lince experto en hacerte desaparecer, ¿no? Creo que habría que estudiar mucho a Antonio Vega para comprender lo que es la música en castellano a día de hoy.
9: Alejandro Pelayo, ¿qué tal? Buenas noches.
10: Hola, buenas noches.
9: Qué emocionante, ¿no? Dedicar un Faro entero a este compositor, a este genio, Antonio Vega, al que se le debe tanto, porque es un referente indiscutible de la música española, especialmente de la música española de los 80 a la, bueno, a los primeros años del 2000, ¿verdad?
10: Bueno, y lo sigue siendo, ¿eh? Yo creo que a pesar del tiempo que ha pasado desde que desapareció, su influencia, no solo a la hora de de abrir un camino literario en las canciones, de plantear un montón de metáforas, de incorporar cosas relacionadas con la astrofísica o con la naturaleza en sus canciones, ha permitido que otra gente que ha venido después, herederos de esa corriente, ¿no? De gente que está escribiendo canciones que si Antonio Vega no hubiera escrito Azul o se dejaba llevar, pues probablemente hubiera costado mucho más romper como esa frontera.
9: Sí, fíjate que además me apetece mucho hacer este programa en un momento tan vertiginoso, ¿no? En un día en el que hemos sabido que somos incapaces, o que mucha gente es incapaz de descifrar bien un texto. Sí. Porque si algo tiene la música de Antonio Vega es que necesita calma, necesita poso. Él decía muchas veces que la letra estaba casi por encima de la música, que hiciéramos caso a las letras. Y tú tienes una experiencia con él, ¿no? Tú tuviste posibilidad de conectar con él de una forma así cuando estabais grabando en una zona donde compartíais casi pared con pared, ¿no? Los estudios.
10: Sí, tuvimos unos meses donde éramos vecinos en unos locales que se llaman Ritmo y Compás. Nosotros estábamos ensayando una gira y en el local de al lado estaban ellos y compartíamos pasillo pues para fumar y para descansar, ¿no? Y ahí sí tuvimos unas cuantas charlas muy emocionantes, perdón, porque era una persona extremadamente frágil, extremadamente sensible. Se veía su vulnerabilidad física y emocional desde lejos, no hacía falta acercarse, pero cuando te acercabas, bueno, era como entrar en una habitación llena de imágenes, de cultura, de libros, de también un sentido del humor muy, muy pausado. Y bueno, una persona fascinante. Sí, nosotros estábamos deseando que llegara ese momento del cigarrillo para ver si estaba por ahí y que nos contara algo o comentara algo, ¿no? Estar como cerca de un músico y de un poeta tan admirado.
9: Luego, una cosa que yo decía al principio, ¿no? Durante muchos años, y esto va a salir también a lo largo del programa, parecía que las sombras de Antonio Vega, ¿no? Ese aura turbia que tenía, que nunca ocultó, ¿eh? Su adicción a las drogas, forma parte de su propia imagen, ¿no? Y de lo que él también ha transmitido. Lo vimos todos, quienes fuimos a verlo en un concierto en directo, quienes vimos sus entrevistas. Pero el tiempo se ha puesto a su favor. O sea, sus canciones suenan ahora mejor y sus canciones van creciendo con el paso de los años, hasta el punto de que cuando hemos bajado a Gran Vía, hemos hablado, Paloma ha hablado con dos chicas que no sabían quién era Antonio Vega y eran capaces de seguir sus canciones. Mm. Entonces, esto es muy llamativo porque yo creo que es el deseo de todo artista, que su obra trascienda incluso a la propia persona.
10: Sí, sí, sí. Bueno, sin duda, cualquiera aspira, ¿no? A eso, pero yo creo que estaba claro incluso en vida que él era diferente, distinto y atemporal, porque no escribía canciones, a pesar de estar como encerrado en ese género, ¿no? En el pop, no escribía canciones. Escribe el gran himno del pop de la movida, que es La chica de ayer, pero casi todo el resto de su repertorio son canciones que pertenecen a un género que es Antonio Vega. No, la estética o los arreglos son de esa época, pero son canciones de Antonio Vega.
9: Luego, yo creo que Antonio Vega ha sido versionado, o sea, han hecho cover de sus canciones prácticamente todos los artistas, todas las bandas. Yo me imagino que incluso aunque no lo hayan puesto encima de un escenario, en muchísimos locales de ensayo se han tocado canciones de Antonio Vega.
10: Sí, porque es que, bueno, hay una gran riqueza armónica también en sus canciones, en canciones muy sencillas, pero por lo que estábamos hablando antes, que como el género es él, te da todo un espacio para que tú puedas entrar en la canción, no hay nada obligatorio, puedes estar mucho tiempo tocando esas ruedas y esos riffs que él plantea. Y bueno, la letra que hemos escuchado antes del sitio de mi recreo, yo creo que está junto con Mediterráneo, tal vez en el lugar, en el Olimpo, de las mejores letras escritas en castellano en nuestro país.
9: Alejandro, vosotros, Marlango, Leonor y tú, habíais pensado en versionar una canción, ¿no? De Antonio Vega también?
10: Bueno, hubo un momento ahí en el que nos llamaron para hacer una versión en un disco homenaje que se le iba a hacer. Y entonces, aprovechando que lo teníamos cerca, le dijimos, mira, nos han dicho esto y claro... cuando hay discos de versiones, tú si vas rápido y bien de tiempo puedes elegir la canción que, si llegas como al final, pues ya están cogidas, digamos, las no las buenas, pero las más populares. Sí. Entonces yo dije, bueno, sí, lo hacemos, si puede ser El sitio de mi recreo, que es una canción que yo, bueno, cualquiera hubiera matado por escribir. Y lo comentamos con él y le pareció muy bien. Y lo que sí nos dijo es... prestadle, o sea, el tempo de la canción es muy importante, es una canción que gana cuanto más lento se toca, porque así la letra se entiende. No es porque esté diciendo, o sea, él tenía esa cosa de bueno, de la que tiene la gente que es muy brillante, la gente genial también tiene una gran dosis como de una humildad real, ¿no? No fingida. O sea, yo creo que la letra no está mal. Como un lugar donde puedes quedar mucho rato y estar súper a gusto, y tiene una dosis de ternura y de melancolía y de un montón de cosas que están ahí en la canción, aunque no estés tocando la canción, ¿no? La letra sobrevuela todo y bueno, es una maravilla.
9: Sabes que nos ha enviado un audio Edu Galán, sabiendo que hacíamos el faro dedicado a Antonio Vega, de una experiencia que ha vivido este verano con esta canción y con el hermano de Antonio Vega, con Carlos Vega. Nos escribía, nos decía esto.
11: Hola, fareras y fareros, aquí Edu Galán. Os vengo a contar una historia alucinante que me pasó este verano en Zahara de los Atunes, porque tengo la gran suerte de conocer a Carlos Vega, el hermano de Antonio Vega, que es una... ¿Cómo podríamos definir a Carlos? Como una persona estratosférica, talento, inteligencia, conversación, bondad. Y en determinado momento Carlos nos dijo que iba a ir a subirse al escenario de la... Él no se dedica a la música, pero que iba a subirse al escenario de La Ballena Verde, y se subió a cantar la canción de su hermano, El sitio de mi recreo.
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11: Tuvimos la gran suerte de que entre Patricia Santiveri y yo lo grabamos. Espero que os guste. No puedo querer más a Carlos, no puedo querer más a su talento, no puedo respetar más su inteligencia. Es un placer compartirlo con todas y con todos vosotros.
10: No es que haya un revival de Antonio Vega, es que no se ha ido nunca ni El sitio de mi recreo, ni La chica de ayer, ni Se dejaba llevar. Son canciones que forman parte de nuestra cultura, de nuestro ADN y de estar en un momento dado como conectado con algo que tiene que ver con mirar hacia adentro, ¿no? Todos lo hacemos. Y es curioso porque a veces lo hacemos incluso estando en una fiesta, en una romería, rodeados de gente, y en un contexto de fiesta necesitas como mirar para adentro, ¿no?
9: Pero fíjate que la primera canción que él compone es Chica de ayer. O sea, la primera canción que alguien compone en su vida es Chica de ayer. O sea, que es muy fuerte.
10: Sí, eso es lo, bueno, no sé cómo definirlo mejor que con esa sensación de que te dan un martillo y un clavo y le das solamente un golpe y desaparece el clavo dentro de la madera, ¿no? Es una canción. Sí. Bueno, pues eso, que es esto que se dice tanto ahora de marca España, ¿no? Esta es una de nuestras grandes marcas, es La chica de ayer.
9: Pero es que luego él hizo colaboraciones con un montón de autores, o sea, con Su arma de elefantes, Canto el romance de Curro el Palmo de Serrat, Canto el me quedo contigo de Los Chunguitos, y cantó una canción con Amaral. Hemos pedido a Eva Amaral que nos cuente cómo se conocieron y nos lo ha contado así.
13: Hola Amara, hola a todos los que nos estáis escuchando en El faro. Para nosotros la verdad es que es súper bonito poder contar cómo conocimos a Antonio. Juan y yo una vez recibimos una llamada de la que era entonces nuestra editorial, de Warner Chappell, para contarnos que tenían a otro artista de la editorial con ellos en la oficina y que les había comentado que le gustaba mucho una canción que había escuchado en la radio y era Antonio. Antonio había escuchado cómo hablar y le había gustado, y entonces allí con una guitarra les tocó la canción en la oficina de Warner Chappell, y claro, ellos emocionados, que sabían que adorábamos a Antonio, nos llamaron para decírnoslo y nos pasaron al teléfono con Antonio, y estuvimos un ratito hablando, bastante impresionados nosotros. Y después de eso, pues bueno, dijimos, jo, pues sería maravilloso grabar contigo esa canción. En ese momento no pudo ser, pero luego, unos años más tarde, para su disco Escapadas, nos llamó para hacer la canción con él. Y la verdad es que fue un pedazo de honor. Luego, cuando estuvimos con él en el estudio, que fue, la verdad, una de las tardes más increíbles que hemos pasado compartiendo música con un ídolo nuestro, nos estuvo tocando ahí la guitarra un poquito, y la verdad es que fue una tarde muy muy bonita, contándonos anécdotas. Y luego recuerdo que la hicimos en directo con él en un concierto que hubo de 40 principales. Fue precioso verlo salir al escenario. También, como anécdotas, contaré que teníamos más o menos en el ensayo, habíamos pues acordado dónde entraba Antonio a cantar, dónde entraba yo, y Antonio salió al escenario y empezó a cantar sobre la nada. O sea, no marcamos para empezar la canción, sino que empezó él solo, y para sorpresa de todos estaba en el tono correcto sin que nadie le hubiera dado ninguna referencia. O sea, era un cerebro. Fue increíble, o sea, nos sorprendió y nos dio una lección a todos. Y nada, pues a seguir escuchando a Antonio para siempre. Un besito muy grande.
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A mí, cuando ayer dijeron el título que había hoy de Antonio Vega, rápidamente me vino a la mente dos nombres. Uno, Nacha Pop, que fue el grupo donde él realmente empieza, conjunto con su primo. Y otro, la canción típica de los años 80, que es La chica de ayer.

0: Un grande, Miguel Ríos, ha reconocido en varias ocasiones la admiración que sentía por Antonio Vega, por su talento musical y sus composiciones. Y en una de algunas entrevistas que le hizo en un programa de televisión, le preguntaba a Miguel Ríos el porqué del nombre de Nacha Pop al grupo. Antonio le contaba entre risas que, de broma, los miembros del grupo se nombraban en femenino. A él Antonia, a su primo Nacho García Vega Nacha, y así quedó Nacha Pop, uno de los grupos más significativos del pop español de los 80. Lástima que Antonio se dejara llevar, como dice su canción, por su adicción a las drogas.
1: Antonio, ¿por qué lo de Nacha Pop?
2: Hola, bueno, lo de Nacha Pop pues surge de una broma sencilla, si quieres, hasta de críos, ¿no? Un poco que consistía en llamar a cada uno del grupo pues en femenino, ¿no? Por su propio nombre, pero en femenino. Y bueno, claro, Nacho. Sí, a mí me llamaban Antonia. Lo que pasa es que aquello era terrible, terrible. Entonces llegaba incluso a las manos, de modo que bueno, se quedó con aquello.
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primera vez la chica de ayer con Nacha Pop en el 80, tenía 10 años, pero yo ya dije yo, de Antonio Vega. Recuerdo muchísimo cuando estábamos en séptimo, aquí salías al recreo a toda la plaza. Y enfrente de la escuela había un bar, pues bueno, cuando estábamos en séptimo pasábamos a ese bar porque tenía una maquinita de aquellas que echabas dinero y ponías una canción y todos los días nos comíamos un chupachup de colla y poníamos La chica de ayer. Si ahora me preguntarais con cuál canción me quedaría, pues no sabría si elegir La chica de ayer o El sitio de mi recreo, porque Antonio Vega, estés donde estés, cuántos sentimientos despiertan en mí tus canciones.

Cuando en una conversación entre músicos nos vamos a hablar de la movida madrileña y sus inicios, pues evidentemente salen Nacha Pop y Antonio Vega. Bueno, la canción más emblemática quizás, el himno de la movida, pues vendría a ser La chica de ayer. Pero a mí me da por resaltar entonces no su faceta compositora, poética, sino su faceta como guitarrista. Creo que está muy poco valorada. Esos arpegios con esa elegancia, esa solvencia, son maravillosos.

0: Yo decía al principio que me encanta el título, Entre el espacio y el tiempo, va un poco en relación con lo que yo decía al principio del programa, ¿no? Que Antonio Vega ya ha trascendido esa barrera del espacio y del tiempo, que hoy la gente conoce sus canciones y apenas sabe de la vida de Antonio Vega, y un poco es el objetivo de todo artista, ¿no? Que su obra trascienda la barrera del tiempo y del espacio.
1: Fíjate que incluso ya en vida Antonio ya fue considerado mito, leyenda, incluso un clásico cuando vivía. Y sus canciones, aunque las escribiese hace más de 40 años como Chica de Ayer, han traspasado incluso la generación en que vivieron esa canción. Es decir, hoy en día todo el mundo conoce Chica de Ayer, aunque se publicó en un disco de 1980. Por tanto, 46 años después de haberla compuesto, la canción está presente.
0: Porque tú cuentas, Jordi, que él empieza a escribir casi desde niño, ¿no? Y que a los 16 años gana un concurso de relatos.
1: Sí, fíjate, además era un concurso a nivel de nacional y bueno, eso ya demuestra, ¿no? Un poco el aquello que quería ser Antonio, ¿no? Y tenía la necesidad de expresarse, la necesidad de escribir, la necesidad de dejar de transmitir todos esos sentimientos que tenía dentro de sí. Y bueno, cuando Antonio se desbordaba, escribía. En aquel momento escribió un relato cuando era un adolescente, y de mayor ha escrito canciones que forman parte, como a mí me gusta decir, del patrimonio nacional de este país. Pues es un entorno absolutamente feliz, de imágenes de infancia, de un niño que disfruta mucho aprendiendo, creciendo, de un niño también muy familiar, que es algo que le acompañó también a lo largo de toda su vida, la relación con la familia, y es un niño inquieto, con una capacidad intelectual fuera de sí, que con el paso de tiempo aplica esa capacidad a la hora de crear canciones.
0: El sitio de mi recreo, que es la canción con la que hemos abierto este programa, y curiosamente, bueno, curiosamente no, porque fue a propósito también, fue la primera canción que sonó en El Faro, un 2 de octubre del año 2018, porque para nosotros era una declaración de intenciones, ¿no? El sitio de mi recreo. Es una canción que dices que él compuso en solamente un día.
1: Sí, como decía él mismo también, algunas de las cosas más grandes y más importantes de su vida las había hecho prácticamente sin ser consciente, ¿no? Bueno, con los amigos, con Carlos, se van un fin de semana. Antonio no quiere salir un día, en el cual, bueno, pues van de excursión y demás. Se queda donde estaban alojados y compone El sitio de mi recreo. Es una canción que ha pasado absolutamente a la posteridad.
0: Total.
1: Claro, la compone con su guitarra en un viaje. Y bueno, yo creo que El sitio de mi recreo lo que tiene es la capacidad de contactar con nuestras emociones, ¿no? Porque habla de ese lugar de recapitulación, ese momento de pensar en uno mismo. ¿Y quién no ha pensado en uno mismo en algún momento en concreto y ha buscado su sitio, ¿no? Sí. Para sentirse cómodo y pensar.
0: Se produce un giro poético en las letras de Antonio. ¿Qué supone una décima de segundo?
1: Pues yo creo que supone, al igual que Lucha de Gigantes en otro concepto musical, supone una ruptura respecto a lo que venía haciendo Antonio hasta ese momento, ¿no? Antes de una décima de segundo, Antonio escribe canciones muy relacionadas con la ciudad, con lo urbano, con el movimiento, con los jóvenes, con vivir la noche, y una décima de segundo ya empieza a aplicar aquellos conceptos que a él le interesan, como el concepto del espacio y del tiempo, como las matemáticas, ¿no? Por ejemplo, hay frases de una décima de segundo cuando dice espacio y tiempo juegan al ajedrez, o mide el ángulo formado por ti y por mí, que nos está hablando ya de ese universo, ¿no?, de Antonio que tenía y que explicará y que escribirá en el resto de su obra, como decía, el espacio, el tiempo, las matemáticas, la teoría de la relatividad, todos esos conceptos que a él tanto le interesaban.
0: Sí, que él igual, bueno, igual iba para astrofísico. De hecho, cuentas también, y todo el rato sale en el libro, ¿no?, la pasión que él tenía por el universo, por las estrellas, por la astronomía, por entender quiénes éramos dentro de un espacio tan absolutamente enorme como es el universo, y siendo nosotros pequeños, pero con nuestro papel dentro de él. O sea, es como verdaderamente un intelectual de la física.
1: Sí, fíjate que precisamente en Lucha de Gigantes él habla de ese mundo descomunal. De alguna forma, Antonio, que yo creo que nuestro planeta se le quedaba pequeño, el entorno que tú y yo compartimos y comparten los oyentes se le quedaba pequeño, y tenía la necesidad de salir afuera, ¿no?, al espacio exterior, y cuando lo hacía tenía la necesidad también de entender lo que había más allá de lo que ven nuestros ojos, porque bueno, Antonio necesitaba transportarse a los espacios abiertos, a la naturaleza, al universo, y bueno, y todo eso ha quedado en sus canciones. Sí.

durante los años 2020-2022 fue mi época de estudio de oposiciones. Bueno, uno ya sabe que durante esos años pues no se puede dedicar a entretenimientos. Yo, de las pocas cosas que me permitía a la hora de la cena, era de ver Cuéntame, porque era una serie que podía pararla en cualquier momento, ya que no me terminaba de enganchar y me entretenía algo. Bueno, el caso es que ya pues en la época, en la temporada de la época de los 80, pues descubrí en uno de los capítulos una canción de Antonio Vega que no la había oído nunca y me pareció preciosa, que era Lucha de Gigantes. Al final, mira, pues de algo que en su época pues no conocías tanto, lo descubres después. No sé cómo...

Estoy pensando yo que para que las canciones de una persona sean tan versionadas y durante tantísimo tiempo y sigan surgiendo versiones y que después de muchísimos años se sigan hablando de ellas y de esa persona, es que, bueno, también tendría que tener muchas luces, ¿no? Y me imagino que esas luces producirían también esas sombras. En cuanto a las versiones, no puedo aportar mucho más, la verdad, pero en cuanto a las versiones, hay una preciosa de lucha de gigantes de celtas cortos que a mí me tiene enamorado, por si queréis escuchar.

Bueno, qué maravilla de programa se avecina esta noche. Antonio Vega, grande entre los grandes, musicazo, con todas esas canciones que forman parte de nuestra banda sonora y además que siempre permanecen, la sensibilidad, la conexión con la naturaleza. Yo siempre que estoy pintando, en algún momento suena algo de Antonio Vega. De hecho, el último cuadro que he pintado lo he titulado Anatomía de una ola, en homenaje a ese disco y esa canción, que me recuerda además mucho al Faro, porque es como la anatomía de algo que siempre es muy parecido, pero que nunca es igual. Una misma ola rompe en dos orillas, la alumbrada por sí sola, la alumbrada por bombillas. Bueno, grande entre los grandes, y bueno, tuve la suerte de verle incluso en el concierto del Básico, en el Círculo de Bellas

0: Uf, Antonio Vega, vaya mañana que llevo. Es que Antonio te toca la fibra y más allá. Nada, no soy capaz de quedarme con un tema solo, de quedarme con el Antonio más vital, el más reflexivo, más introspectivo, más poético. Pero sí me voy a quedar con algo que creo que es un don de los grandes genios de la música, que es que cuando la gente interpreta sus canciones, se puede hacer magia con ellas, aunque no se pueda superar. Pero mira, me quedaría con el coro de la Anima Voices. Esa adaptación de Lucha de Gigantes es maravillosa. Y también con la canción que compartió Tonchu con él para tocar el cielo, que cuando se despide le dice: esto es un sueño.
1: Buenas noches, oyentes. Buenas noches, Mara. En 1998 recuerdo que presentábamos en la sala Galileo Galilei de Madrid mi disco Corazón de Mudanza, y un periodista le preguntaba a Antonio Vega y él contestaba esto.
2: Yo creo que es una bocanada de aire fresco, ¿no? Que es todo un relevo, ¿no?
1: Y fue imposible ser relevo ni de Antonio ni de Luis Eduardo Aute, porque nunca soltaron el testigo. Aprendimos de ellos a hacer canciones, y sobre todo lo que aprendimos de ellos es a ser humildes y generosos con nuestros compañeros y con el resto del oficio. Así que es de agradecer que esta noche le dediquéis unos minutos de gloria. No os olvidéis de Luis Eduardo Aute y de Rafael Berrio, que demostró exactamente lo mismo que ellos: ser grandes, pero no por otra cosa que por humildes y generosos. Buenas noches, que siga girando ese faro. Y recuerden que, como dijo Jorge Drexler, nos da un poquito de luz cada 12 segundos de oscuridad. Buenas noches.
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1: Así sonó el primer programa de La Edad de Oro. Por allí pasaron jóvenes creadores de todas las disciplinas que vivieron en primera persona el movimiento contracultural de aquellos años 80, artistas, cineastas, escritores, poetas, músicos, pintores, que rompieron moldes y crearon el caldo de cultivo perfecto para la creación sin límites y la libertad de expresión.

0: deluxe fue el Big Bang de esta nueva contracultura irreverente. El enlace perfecto entre el underground punk de los 70 y el pop que luego arrasó. Ellos tenían todo. Entre sus componentes había escritores como Fernando Márquez, músicos como Alaska o Carlos Berlanga, pintores incluso como Manolo Campoamor. Tenían también una estética totalmente provocadora, subían con más actitud que técnica a los escenarios, pero no pasaba nada, les daba igual. Duraron apenas un año, pero es verdad que, según confirmaba el periodista musical Jesús Ordovás, fueron el germen de todo.
1: Vinieron a romper moldes, y no solo pues con unas canciones que las tocaban muy mal, sino sobre todo con ideas pues que luego han ido desarrollando y que han ido plasmando. Lo que se ha visto clarísimamente es que en la cabeza de todos estos pues están más o menos las ideas que luego han hecho que el pop pase ahora mismo por una edad de oro.
0: Tocaban mal, decía Ordovás. Bueno, puede ser. De hecho, ya os digo que duraron un año, pero sus ideas rompedoras hicieron que los miembros montasen cada uno por su lado, pues algunos de los grupos más punteros del momento: Alaska y los Pegamoides, Parálisis Permanente, Radio Futura.

0: también fueron coetáneos Gabinete Caligari, los Nikis, Siniestro Total y no nos olvidemos, por favor, de los Chunguitos, que para modernos ellos.
1: Vosotros habéis actuado incluso en ambientes rockeros. ¿Cómo os habéis sentido en esas ocasiones y cómo es posible que lleguéis incluso a ese tipo de público?
2: Bueno, porque yo creo que nosotros cantamos de una forma de que los rockeros les damos mucha marcha. Nuestra base, pues, rockera. Y yo creo que le gusta bastante por eso.
3: Yo creo que tenemos mucha marcha y
4: eso es. Que tenemos mucho ritmo y yo creo que a la gente le gusta.

0: aprovecho este temazo para describiros el ambientazo que había en este plató, porque es que la televisión pública en aquellos años era gloria. Paloma Chamorro con un cardado volumen XXXXL y vestida como la auténtica diva que era. Público modernísimo, también agolpado alrededor del invitado de turno durante las entrevistas y totalmente desmelenado durante las actuaciones en directo. Poco duró para el programón que hacían, ¿eh? Estuvo en antena desde el 83 hasta el 85 y una de sus entrevistas más divertidas y surrealistas fue la de Pedro Almodóvar, que allí se plantó totalmente performado, y Fabio McNamara, que él ya sabéis que venía performado de serie. Ellos tenían un dúo musical que los entendidos definieron algo así como un combo perfecto entre el glam rock y el vodevil gamberro.
1: Oye, vosotros habéis sustituido recientemente
2: al dúo dinámico.
1: Al dúo dinámico, sí, hace mucho,
2: sí,
1: pero...
2: Adolescentes nos miran, los adolescentes de ahora nos miran como los de entonces miraban al dúo dinámico.
3: Ahora somos el dúo aerodinámico.
1: Lo que hacéis, como todo el mundo sabe y vosotros nunca ocultáis, son plagios de las cosas que más os gustan, desde las rancheras hasta
2: pues
1: el heavy.
2: Sí, también es, nos gusta, es evidente el heavy. Que no somos músicos. Yo desde luego no lo soy y creo que Fabio tampoco. Lo que ocurre es que, o sea, en efecto, nuestras canciones corresponden a nuestros gustos. Pero nuestra capacidad de tergiversación y de transformación es tal que yo creo que el plagio desaparece y acaba convirtiéndose en una obra maestra, incluso a nuestra costa. Es así, lo siento.
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0: Provocación y libertad sin freno, como veis. Esta canción se llama Moquito a Moco y forma parte del único disco que publicaron, al que llamaron ¿Cómo está el servicio de señoras?, donde también se incluían temas como Rock de la farmacia, Me voy a Usera, Voy a ser mamá o Monja jamón. Todo grandes hits, si se me permite opinar.

Hablar de Antonio Vega es recordar una época que yo conocí a través de mis hermanos mayores. Una época de libertad reciente, con noches eternas, buena música, de descubrirlo todo y con muchos excesos. De amigos que se dieron de fiesta una noche y nunca más volvieron a ser los mismos. Lucha de Gigantes, El sitio de mi recreo, La chica de ayer. Más que en canciones, son fotografías de una generación que lo quiso probar todo y que en algunos casos pagó demasiado caro el precio. Una décima de segundo. Lo que me ha llevado a recordar las historias de mis hermanos, la de sus amigos, los que siguieron o los que se quedaron. Pero sobre todo, de esa música tan llena de alma, verso a verso.

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Antonio Vega admitiría que esta canción estaba dedicada a su relación con la heroína. Muchas personas como él buscaron el sitio de su recreo en las drogas, sin ser conscientes que el recreo precisamente ahí no estaba. A día de hoy se es más consciente de los peligros que supone. Sin embargo, queda todavía mucho por hacer. Según los últimos datos publicados del Plan Nacional sobre Drogas, solo en el año 2023, más de 1.200 personas murieron por sobredosis en nuestro

0: los 80. Nos aprendimos y bailamos enterito el primer LP de Nacha Pop. Estábamos entusiasmados. Y en enero, creo que fue del 81, fuimos a Liverpop, el festival de invierno que hacen en Logroño, que ahora se llama Actual. Creímos que cantaríamos todas las canciones, que nos lo íbamos a pasar fenomenal, pero tenía todo aquello un tono raro, y era que Antonio Vega no participó casi, se escaqueaba tras la guitarra y todo el rato detrás de Nacho. De cerca vimos al chico más triste. A partir de ese día siempre me impresionó aquella mirada velada y vacía. Era el chico más triste.
1: Antonio Vega tenía un coeficiente intelectual por encima de 140, es decir, un superdotado. En el colegio le advirtieron a la madre que esos serán los peores, pero no le sirvió para librarse de las drogas y de una tortuosa vida. Aunque fue un gran músico, supongo que eso era su sueño.

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1: Irene, ¿cómo se dio la noticia de la muerte de Antonio Vega?
2: Pues mira, Carlas Francino la daba así en Hoy por Hoy.
3: Nos acaba de pillar la noticia absolutamente por sorpresa. Antonio Vega, el que fuera líder de Nacha Pop y Antonio Vega en solitario, con toda la carrera y la historia que llevaba encima, ha muerto a los 51 años de edad en un hospital de Madrid.
2: Los primeros en reaccionar eran los oyentes.
4: Mensajes que están llegando de los oyentes como Beatriz. Este país acaba de perder un gran músico. Su vida parecía una continua lucha de gigantes. Ahora descansará en paz en todas sus canciones y en nuestro recuerdo. Olga, triste me habéis puesto, forma parte de la banda sonora de mi vida.
2: Aunque Antonio llevaba más de 20 días ingresado en el hospital, su estado era reservado para todos aquellos fuera de su círculo más cercano. Sus amigos, como Álvaro Urquijo, de Los Secretos, algo sí que se esperaban. Así se lo contaba Francino.
5: Yo sabía de su enfermedad, ¿sabes? Y no me sorprendía a lo mejor tantísimo, pero es un duro golpe.
2: También habló con Francino, el primo de Antonio, Nacho Vega, que repetía entrevista esa misma noche en Hora 25 con Ángels Barceló.
6: Estoy aquí porque me gustaría que estuviera alguien cercano a Antonio hablando de él esta noche. Parece ser que tengo que ser yo y es un protagonismo que no pretendía y que no puedo rechazar a la vez.
2: Rosario Flores fue otra de las que quiso unirse a las despedidas desde los micrófonos de la SER.
7: Sobre todo yo lo que quiero decir de él, que él como persona era el más generoso del mundo y que era de los grandes artistas que ellos se sienten que no son nada, ¿no? Cuando están contigo y que son generosos.
2: Muestras de cariño como estas se repitieron también al día siguiente, 13 de mayo, en la capilla ardiente instalada en el Palacio de Longoria, sede de las GAE. Además de las visitas institucionales, como la de la entonces ministra de Cultura, Ángeles González Sinde, otras caras conocidas del sector quisieron darle un último adiós a Antonio y sobre todo reivindicar su figura. Escuchamos a Sole Jiménez.
8: Tenemos que venir aquí no solo a estar tristes porque nos ha dejado, sino a que brille entre nosotros sus canciones. Es lo que os pido a todos vosotros.
2: La sala estuvo en todo momento cerrada a cámaras de televisión y micrófonos, y el féretro de Antonio Vega se colocó con tapa y rodeado de sus instrumentos para que quien quisiera pudiera despedirse de él con música. Entre las piezas que sonaron, un preludio de Chopin y uno de sus grandes éxitos, Tesoros.
9: ¿Cuál podría ser mejor? ¿Cuál de mis tesoros el peor?
2: De lo que sí que hubo documento gráfico fue de los más de 2.000 fans que hicieron cola a las puertas de la sede de las GAE para decir adiós a su ídolo.
10: Bueno, a hacerle compañía en este paso que va a dar hacia el sitio de su recreo, el nuevo sitio de su recreo.
11: Se ha perdido un poeta, un gran músico, una gran persona. Se ha perdido una cosa que no volverá a nacer.
12: Tiene todo, tiene que es capaz de hacer con tres palabras la canción más bonita del mundo.
13: Bueno. Ha escrito la vida de mucha gente en sus canciones.
2: Otros prefirieron acudir a la mañana siguiente, 14 de mayo, para despedir entre ovaciones al féretro de Antonio Vega, que era trasladado al cementerio de la Almudena, donde fue incinerado en una ceremonia privada. Y así fue como el mundo dijo adiós a Antonio Vega, pero nunca a su música inmortal.

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1: Bailando con Lobos fue un gran reto para Kevin Costner. Tenía que rodar escenas de acción con cientos de extras y trabajar con lobos y bisontes.
2: ¿Cómo es que no vemos ningún búfalo?
3: ¡Los búfalos son animales pestilentes y raros!
1: Además, Costner tuvo que poner de su bolsillo 18 millones de dólares para que la película pudiera terminarse.
3: ¡Tal como están las cosas, sería mejor dar media vuelta!
1: Solo así pudo rodarse la espectacular cacería de búfalos.
2: ¡Búfalos! ¡He visto búfalos!
4: ¡Búfalos, búfalos! ¡Tatanca, tatanca!
1: Una escena que se rodó en 8 días con 7 cámaras, un helicóptero y más de 150 extras. Costner logró el permiso para filmar a la manada de búfalos más grande de Estados Unidos, unos 3.500 ejemplares. Ningún animal resultó herido, ya que los que caían muertos por las flechas y lanzas eran animatronics.
3: ¡Tatanka aquí, oblíguelo!
1: Bailando con Lobos ganó 7 Oscars, incluidos Mejor Director y Mejor Película.
5: ¿Quién es el que baila con los lobos?
6: De esta forma llaman ahora a ti.
1: El sueño de Kevin Costner había merecido la pena.
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7: Greguerías.
8: Venga, empezamos con las greguerías y comenzamos con esta gran verdad que suelta Max a secas.
9: Todos los intentos de asesinato que sufre Trump parecen planificados por el coyote.
8: digo.
7: Gallo Claudio.
8: Vamos ahora con una conversación que ha captado Miguelito.
9: Jo, siempre me estás corrigiendo. No siempre.
8: A muchos de los que estamos aquí seguramente nos ha pasado esto que me cuenta Danilo Díaz.
9: Cuando alguien dice, tal cosa fue hace 20 años, pienso que fue en los 80. Mm. Luego dicen que fue en 2020, en 2006 y necesito sentarme un rato.
7: Es verdad.
8: Y acabamos con esta teoría humanista que lanza Quevedo 2.0.
9: El hombre es bueno por naturaleza. Es tener vecinos que arrastran los muebles lo que le corrompe.
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0: Son las 4, las 3 en Canarias. La oposición de centro-izquierda se sitúa por delante de las elecciones legislativas en Suecia. Sara Aranda, buenos días.
1: Buenos días. Sí, con el 94% de los votos escrutados, el bloque de centro-izquierda ganaría por la mínima con 176 escaños frente a los 173 del bloque de la derecha del actual primer ministro Ulf Kristersson. Son unas cifras muy provisionales porque hasta el próximo miércoles no se contabilizará el voto por correo. Según la autoridad electoral, 3,6 millones de suecos de los 8 llamados a las urnas han votado por anticipado, una cifra récord que podría cambiarlo todo. Lo que sí dejan claro estos resultados es la caída del partido de ultraderecha, que deja de ser la segunda fuerza parlamentaria en Suecia. Es el partido que más cae en estos 4 años y rompe así la tendencia de la extrema derecha creciendo en Europa. Pese a ello, su líder asegura que se consideran ganadores porque cada vez menos gente se avergüenza de decir que son seguidores de este partido de extrema derecha. También del exterior, Donald Trump vuelve a atacar a Canadá. Asegura que son el peor país para negociar, aunque dice están deseando hacerlo. Unas declaraciones que llegan con el anuncio del primer ministro canadiense. Están estudiando convertirse en un miembro asociado de la Unión Europea. Mario Moya, buenos días.
2: Buenos días. Para el presidente estadounidense Donald Trump, su vecino del norte es el peor país para negociar.
3: I find Canada to be the worst country to deal with.
2: Las tensiones entre Canadá y Estados Unidos han intensificado.

0: única entre dos socios que comparten valores y que son más fuertes unidos en un momento en el que el mundo está dividido.
1: En España, la abogacía del Estado pide al Supremo que desestime el recurso del Partido Popular por la negativa de varios ministros a comparecer en agosto en el Senado por la crisis migratoria de Ceuta. Según ha sabido la SER, el escrito recoge que los populares pretendían imponer la celebración de esas comparecencias alterando el equilibrio de poderes. Pedro Jiménez.
2: La abogacía del Estado pide al Supremo que no acuerde medidas cautelares que condenen costas al PP y que desestime el recurso de los de Feijóo por la negativa de los ministros Álvarez, Robles y Marlaska a comparecer el pasado mes de agosto en el Senado para explicar la crisis de Ceuta. El escrito de los servicios jurídicos del Estado, al que ha tenido acceso la SER, dice que los populares no pretendían promover la comparecencia de estos miembros del Gobierno, sino imponer su celebración en el periodo y con las condiciones temporales elegidas, alterando el equilibrio de poderes. El escrito considera que el Supremo no es competente, que la vía es la del Tribunal Constitucional, porque estamos ante un conflicto entre poderes del Estado. De hecho, la semana pasada los populares ya presentaron allí otro recurso.
1: Es todo por el momento. Empieza si amanece. Nos vamos con Roberto Sánchez y todo el equipo. Volvemos en una hora con más información.
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5: 4 y 4, 3 y 4 en Canarias. Saludos, señoras, señores, ¿qué tal? ¿Cómo están? ¿Cómo estáis? Muy buenas noches, bienvenidos, bienvenidas, felices madrugadas de radio. Adriana Morelos, espero que usted esté bien al recibo de la presente por aquí. Todo bien, de momento, adiós, gracias. Y que decía la formulación clásica de las epístolas que ya no nos tenemos que intercambiar porque ha vuelto Adriana Morelos. Adriana, ¿qué tal? Buenos días.
6: Muy buenos días.
5: Bueno, mira, ya vuelve al redil todo el personal. Está el equipo hoy, el equipo médico habitual al completo en Barcelona con David Muñoz, con Edgarita, con La Parda. ¿Qué tal? ¿Cómo estáis? Buenos días.
7: Hola, buenos días, Roberto.
8: Buenos días, Robert. Buenos días, Adri.
6: Buenos días, tiempo? Parda, ¿qué tal?
5: Y como es lunes, pues está Rosa Moreno, Rosa de España, experta en moda y tendencia. Rosa, ¿qué tal? ¿Cómo estás? Buenos
9: ¿Qué
5: días.
9: ¿Qué tal, amigos? Pues ya
5: muy
9: estamos
5: bien.
9: Todos, ¿no?
5: Ya,
9: qué bien.
5: Sí,
9: ya
5: sí,
9: estamos.
5: Sí, sí.
9: Vamos a por ello.
5: Mira que te habíamos pedido que trajeras una chaquetilla. Porque en principio iba a... ha cambiado la tendencia. Después también abrimos línea con nuestro observatorio meteorológico con Luismi Pérez, que parece que... os adelanto, que tengo solo un telegrama, o sea, un mensaje telegráfico de él que dice, más verano. Solo puedo decir eso. Más verano. Pero bueno, en esto de la moda nunca está de más ir adelantándonos, dar un paso.
9: Siempre hay que ir por delante.
5: Hombre,
9: siempre
5: y,
9: tenemos
5: y,
9: que ir
5: y
9: por
5: que
9: delante.
5: En Lugo o en Burgos este fin de semana ha hecho una rebequita.
6: Por la
9: noche. ¿Ha sido precisa o qué?
5: Claro, sí.
9: Aquí no hay descanso.
5: Bueno, oye, os quería hacer una pregunta, un jueguecillo para empezar. Esto no es como lo de el sonido de las series del viernes. El próximo viernes vas a ser tú víctima de...
6: ¿Sí?
5: A ver, víctima, concursante de esto del sonido de las series. Pero quería empezar yo por ahí con un jueguecillo. A ver qué tienen en común esto, kind of que es Jimi Hendrix.

0: Por ejemplo, con estos. What do I do when my love is away? Que son Beatles. Sí, a ver, no tienen nada que ver con la continuidad en una línea de evolución de la música, de lo que supuso la aparición de gente como Jimi Hendrix y después más tarde Elvis y Beatles. No va por ahí la cosa. Y a la vez, ¿qué tienen que ver con este señor?
1: Luigi Toledo.
0: A ver, no está mal tirado, porque Luigi Toledo defendió durante mucho tiempo, al menos que el thriller, había sido un tema compuesto por él,
2: mismo.
0: Y que le envió una cinta cassette a Michael Jackson, y después había unas coincidencias algo más
2: sospechosas.
0: Era así. Thriller. Era así, ¿no?
2: Lo afirmas.
0: A mí me lo contó en un plato de televisión y yo lo creí a pies juntillas. Jimi Hendrix o Beatles no tenían ninguna conexión con Luigi Toledo también, ¿no? Porque

0: Edgar, o me vas a sorprender ya con eso.
1: No, Edgar, pero... sabrá.
0: No había nada.
2: Estaba pensando, digo, no, ahí sé que hay una versión del Príncipe Gitano, pero de Luis no.
0: No. A ver, Rosa Moreno tiene la solución. Conexión entre Jimi Hendrix, entre los Beatles. Los Beatles, que por cierto, el tema que hemos escogido es del Sgt. Pepper's
1: Lonely Hearts Club Band.
0: Y este de Michael Jackson también es de la gira de Bad. ¿Dónde iba de...? ¿Qué tienen en común?
1: Pues tienen en común la prenda que vamos a hablar hoy. Es una prenda que seguramente a muchos oyentes se les esté viniendo ahora a la cabeza al ir conectando, al desbloquear, y es la chaqueta o la casaca napoleónica.
0: En todas sus variantes.
1: Vamos a hablar ahora un poquito...
3: Que no son pocas.
1: No son ni una ni dos, ¿vale? Son muchísimas variantes, declinaciones, versiones, y todos estos artistas que hemos pinchado aquí han hecho uso de esta prenda, no solo en giras, sino también en portadas y, bueno, digamos, en la propia construcción de su imagen.
0: Se podrían unir, no sé, alguno más reciente como Leiva.
1: Por ejemplo,
0: también.
1: Leiva la utiliza mucho y realmente es una prenda, hablaremos de sus orígenes y demás... Pero claro, tiene una presencia escénica muy, muy potente. Es una prenda, si os fijáis también, este tipo de casacas es la misma que llevan los maestros de ceremonia en el circo, ¿no? O los domadores, es decir, las personas que tienen mayor autoridad dentro de un espectáculo.
0: Oye, ¿y por qué crees que abarca ese amplio espectro, pues desde el circo a la música pop, a alguna ilustre modelo? Kate Moss, me parece,
1: Kate Moss ha sido portadora
0: John
1: de
0: Bon
1: esta...
0: Jovi, porque de la música también, de diferentes géneros. ¿Por qué crees que
1: nadie
0: tiene esa...
1: Nadie se ha escapado a la influencia de la chaqueta napoleónica que nos ocupa este programa. ¿Por qué? Pues porque es una prenda realmente, bueno, aunque es una prenda que viene del siglo XVI, es decir, es una prenda muy historiada y con mucha historia, que ahora hablaremos de ella. ¿Pero qué transmite? Pues es una prenda que transmite autoridad, transmite presencia y a la vez, digamos que todas esas connotaciones que podemos asociar a su origen militar se ven suavizadas por el tipo de chaqueta que es y los ornamentos que tiene, ¿vale? Porque es una chaqueta que tiene doble botonadura, tiene un montón de pasamanería, muchas veces esta chaqueta combina dos colores, por ejemplo, el rojo a tono con un cuello azul marino y los puños, es decir, es una pieza de aspecto muy, muy teatral.
4: Pero has dicho que es de origen militar y que además tiene mucha carga histórica, porque ¿de dónde viene? O sea, ¿Napoleón era el primero?
1: Pues aunque la llamamos chaqueta napoleónica, os va a sorprender porque no su origen no está en estos ejércitos napoleónicos.
2: Siempre igual.
1: Una vez más la historia siempre nos da una bofetada.
0: Igual que la ensaladilla, ni de Rusia ni nada.
1: Nada, ¿vale? Todo fake. No. Esta prenda la llevaban, de hecho se llama también chaqueta de húsar, porque era una prenda que llevaban los regimientos de los húsares en Hungría en el siglo XVI. Entonces, estos regimientos...
2: Reusaban.
0: Mira que
4: estaba esperando.
0: Lo primero que se me ha ocurrido, lo tengo aquí subrayado, y en cuanto he visto el guión, digo...
1: Reusaban.
0: Edgarita no se podrá retribuir.
1: No podía, ¿vale?
0: No, los generales húngaros.
1: Reusaban, ¿vale? Estos húsares eran cuerpos de caballería ligera y estaban especializados en misiones de reconocimiento y también en ataques por sorpresa. Entonces, llevaban... A mí esto también me sorprende, porque digo, bueno, pues con esta pinta que llevaban, mucha sorpresa no darían, ¿no?
0: Se creían que iban a presentar una gala de circo y de que
1: iban
0: militares.
1: A Sgt. Pepper's a posar, pero no, iban a atacar o a hacer misiones de reconocimiento. Entonces, ellos, como hemos dicho, eran de la caballería y llevaban estas chaquetas junto con una pequeña esclavina o capita que se llamaba pelis, la llevaban encima. Y bueno, pues iban de 20 en 20. De hecho, la palabra húsar, que viene del húngaro, es como uts o algo así, esa contracción significa 20.
0: Como todo el mundo sabe.
1: Como todos sabemos y cada mañana recordamos, esto es así. Entonces, pues este tipo de uniforme que era tan sumamente imponente, fue adoptado posteriormente por los ejércitos napoleónicos y también, por ejemplo, por las tropas inglesas en la Guerra de la Independencia con los Estados Unidos. Por eso es una prenda también muy cinematográfica. De hecho, hay un elemento que no vamos a ver ahora tanto en las tiendas, pero que podemos también identificar con todas esas imágenes cinematográficas de las películas de historia o pelis bélicas, que son las charreteras. Estas chaquetas también llevaban en las sombreras pues estos apliques que tienen que ver con el rango militar y que son una especie de sobrehombreras con reconocimientos, las charreteras, y con flequitos.
0: Tiene desde luego muchas variantes, muchas opciones, posibilidades, pero, a ver, a mí me fascina, porque a veces no se sabe, por mucho que indagues, qué es lo que explica un fenómeno. Quiero decir, esta es la historia, pero ¿por qué ahora? ¿Por qué se ha viralizado? ¿Por qué se ha puesto de moda? Quiero decir, esto no es casual, imagino, ¿no?
1: Pues tiene que ver con varios factores. Es verdad que cuando hay prendas de origen militar, por ejemplo, pues hace un par de años la bomber, ¿no? La bomber o los petos de aviador, muchas veces vuelve el estampado de camuflaje y muchas veces en la prensa...
2: Que no tendría por qué, pero sí vuelve de vez en cuando, ¿sí?
1: No tendría por qué, pero bueno, ¿vosotros qué opináis del estampado militar? A mí, por ejemplo, no me gusta nada, pero no sé
2: por
1: si...
2: Por eso digo que si no vuelve tampoco...
1: Sí, pues a mí ni me quita ni me pone. Yo el estampado militar agradezco cuando no vuelve y está tranquilo.
4: Yo cada vez que habláis del estampado militar recuerdo a una foto que circuló por redes sociales, que era una señora que llevaba como una parte de arriba, era como una camiseta de leopardo y abajo un pantalón militar, y ponía: no se puede ser víctima de verdugo a la vez, señora.
1: Me gusta muchísimo, ¿vale? Víctima y verdugo. Pues en el caso de estas prendas siempre aparecen titulares que hablan de cómo cuando hay un ambiente bélico o prebélico en el contexto social, se revisitan las prendas que tienen un origen bélico, militar, que están emparentadas con pues prendas que se utilizan en el ejército. Sin embargo, esto no siempre es una regla que se cumple, claro, 100%.
0: Porque una cosa, porque esto es la industria quien lo propone y después el consumidor es soberano, o nos
1: realidad,
0: lo meten hasta que hablemos una madrugada en la radio de esto de la chaqueta.
1: Nos lo enchufan, ¿no? Sí. Un poquito a la fuerza. Realmente, algo que me pareció muy interesante y que salió el año pasado fue un estudio que hicieron en una universidad estadounidense, donde habían analizado científicamente y cuantitativamente los cortes, estampados y formas de determinadas prendas, concluyendo que cada 20 años ese ciclo se cumplía siempre por parte de la industria, que revisaba sus archivos, porque ahora vamos a ver cómo esta prenda hace precisamente 20 años volvió de nuevo a subir a las pasarelas con prendas, con marcas como Balmain, que resucitaron pues un poco la vigencia de la prenda. Ahora va a ser exactamente 20 años desde esa especie de revival de la chaqueta napoleónica. De hecho, yo iba a traer una, pero claro, hace 20 años se la regalé a la exnovia de mi hermano.
0: Bueno,
1: esas chaquetas han estado en mi armario.
0: A la exnovia de tu hermano cuando era novia todavía.
1: Cuando era novia, sí.
4: Y no podemos hacer un llamamiento porque a lo mejor ahora te interesaba tenerla.
1: Me hubiera interesado tenerla. Paloma, si nos estás escuchando, tenía un cariño bárbaro.
0: Pero la chaqueta, la medio chaqueta chaleco que traes hoy, así con los botones, es de inspiración, es lo más próximo. Es que no te había preguntado todavía por ella, por mantener algo de misterio.
1: Un poco de misterio.
0: No, y porque... Es más, no te voy a preguntar hasta el final por una cosa que tiene que ver con esa chaqueta.
1: Ah, pues ya, entonces...
0: Y mantengo el misterio también para
1: vamos
0: ti.
1: Vamos a decir que es una versión.
0: Una versión.
1: Salvando
0: una
1: las versión. Distancias.
0: Que hay muchas versiones.
1: Joana Ortega, Joana Ortega se puso algo similar, salvando muchísimo las distancias, en el front row del desfile de Dior. Hace muy poquito. Entonces, hemos hablado de cómo lo divertido, lo bueno de esta chaqueta es que es polivalente.
0: El
1: porque
0: front row,
1: se puede.
0: No, estoy apuntando lo que después mi madre de escuchar
1: por
0: podcast.
1: Dior, Joana Ortega, que se sentó en la primera fila del desfile, vaya, que
0: front
1: estaba
0: row.
1: Muy guapa,
0: vale.
1: Muy guapa, lucía muy bien.
0: O sea, le digo la primera fila, que además no es casual la gente que esté ahí, porque el front row, la primera fila.
1: En primera fila se puso una versión de la chaqueta napoleónica que es algo parecido a lo que yo llevo, que es una especie de top, es decir, la auténtica, o tal y como se concibió en su momento, era una chaqueta. Las características de esta prenda, para que los oyentes un poco en casa puedan hacerse una idea más precisa, son chaquetas con una estructura muy marcada, De hecho, son chaquetas que están siempre entreteladas. Cuando hablamos de una chaqueta entretelada es que el tejido original de estas chaquetas, pues ya sea paño de lana, etcétera, se refuerza por dentro con una entretela para darle un poco más de empaque, para que no tenga ningún tipo de arruga y tenga...
4: Vamos, pues, que son un poco incómodas y quieres moverte mucho.
1: Si fueras un húsar, deberías ir muy recto en el caballo.
0: Claro, está a un punto de ser chaleco antibalas.
1: Efectivamente, le falta muy poco y de hecho, lo que dice Adriana de tener una movilidad reducida también se veía reforzado por el hecho de que en vez de ser una chaqueta con solapas, tiene un cuellito alto, con lo cual pues más rectos vamos todavía, ¿no? Entonces es una chaqueta súper estructurada y luego lleva pues sus características dos filas de botones. Son botones que suelen estar labrados, es decir, tienen un ligero relieve. En su origen militar, pues podían portar en esos botones los escudos correspondientes a su ejército. Y luego lleva algo que supongo que Parda y Edgar harán un chascarrillo, que son los alamares, que diréis, ah, como calamares.
0: No, no, no, no, no,
1: venga,
0: no,
1: venga, vamos.
0: Ante la provocación,
1: está
0: no lo hagáis.
1: En bandeja,
0: no lo hagáis,
1: está en bandeja.
4: Oye, pero
1: los
4: todo
1: calamares,
4: esto...
1: Calamares,
2: por las calles, para no hacer la esperada.
4: Los alamares, que es lo que engancha el botón, ¿no?
1: Eso es, Adri. Los alamares son esos enganches que también, por ejemplo, los llevan las trencas, ¿no? Las trencas es el sistema por el cual se abrochan los botones.
2: Que nos pide la risa.
1: Es que os lo estoy poniendo todo en bandeja de plata.
4: Pero
1: ¿vale?
4: Vamos a lo importante.
1: Los cordones.
3: Los calamares en bandeja de plata.
4: Los calamares. Pero si yo quiero combinar esos botones, los calamares, la chaqueta, ¿cómo puedo combinar esa chaqueta, Rosa? Porque a mí eso me parece muy difícil.
1: Los calamares dorados de todo. Para empezar, recuerda, Adri, a ti que te gusta la moda y tienes muy buen estilo, recuerda que sí, así es. Esto
3: ¿qué
1: es
3: pelota?
1: Así. No, no, es verdad, ella va siempre impecable, lo veis en la pantallita, ¿no? Ella va como quiere. Vamos a ver cómo le encajamos una chaqueta napoleónica
4: a
1: Adriana, porque
4: yo
1: es verdad que ella es más minimalista. Pero lo bueno es que esta chaquetica la tenemos en todo tipo de versiones, además más discretas. Por ejemplo, aquí a ti te gusta un poco un look así, un poco working girl, relajado.
3: The Walking Dead.
1: Un poco de Walking Dead.
4: Relajada.
1: Relajadita, pero bien puesta, vamos a decirlo así, ¿no?
4: Vale.
1: Vale. Pues tendríamos versiones en tejido denim. Ajá. En tejido denim de color
4: vaquero, para la madre de Roberto.
1: Vaquero.
2: Vale, digo, denim
0: no, incluso
2: suco.
0: Para mí.
1: Sí. Jean. En tejido vaquero, que las tienes en color negro, en el color del que vas tú vestida. Es decir, podemos hacer un color block, ir todos del mismo todo del mismo color, pero con esa chaqueta napoleónica. Y
3: parece
1: darle...
3: que hemos entrado en una tienda, que nos está vendiendo.
4: Sí, yo casi quiero comprarla ya.
1: Tengo acciones del patrón de la chaqueta napoleónica.
0: Sí, sí. No, lo que sí que ha hecho Rosa estos días es trabajo de investigación, de campo, porque, vale, sí, muchas variantes, pero ¿en qué rangos de precio nos estamos moviendo?
1: A ver, he estado toda la semana detrás de las chaquetas napoleónicas para brindaros esta información, ¿vale? Es decir, después de este programa no tiene que haber nadie sin la suya, ¿vale? Incluidos Edgar y Parda, todos con la chaqueta napoleónica.
2: Sí.
1: Ellos me llevan
0: precios,
1: la bola
0: precios,
1: porque
0: precios.
1: Me conocen que yo, a mí todo me va bien. A ver, muchas versiones, pero también muchas opciones. Vamos a empezar hablando, vamos a ir de más a menos. Lógicamente, hemos hablado de cómo esta chaqueta se ha viralizado a través de las grandes marcas sobre la pasarela. Entonces, mi favorita, la que yo he seleccionado para poner como ejemplo, pues es una chaqueta maravillosa de Alexander McQueen, que es una chaqueta napoleónica de lana color camel, que a ti también te gustaría mucho, Adriana, y los alamares tienen bordados de cristal. Esta chaqueta
0: estaba costando una pasta.
1: Tienen cristal en su tinta. Esto pintan bastos, ¿verdad? Pintan bastos para los bolsillos.
4: Me va a gustar y no lo voy a comprar.
1: Vamos con ella, ¿vale? Serían unos 4.200 euros.
0: Vale, bueno, pero ya, oye, no, la ventaja es que sabemos que de ahí no va a pasar.
4: Claro.
0: Para arriba, vale.
1: A partir de ahí ya no hay futuro, ¿vale? Esa sería el precio de una de las más altas historiadas de diseño de una gran firma. Bien.
0: No, baja.
1: Venga,
0: baja.
1: Vamos a bajar un poco este asunto.
2: A ver.
1: Y además, a mí estas firmas me gusta nombrarlas también en el programa porque son las dos firmas españolas y son firmas de autor. Hacen las chaquetas pues de forma artesanal y son La Condesa, que yo creo que conocéis porque Leiva, precisamente, que le hemos nombrado antes, utiliza muchas veces chaquetas de La Condesa. Y
2: La Condesa va sin chaqueta, entonces.
1: Y La Condesa va en pelo. No. la condesa, la diseñadora.
3: ¿Y no hay alguna de imitación de la duquesa o algo así?
1: De la duquesa, podría hacer algunos chascarrillos, pero no nos vamos a meter con nadie.
0: No, vamos con los precios.
1: La condesa tiene chaquetas por unos 400, en torno a los 400 euros.
4: Bueno, le hemos quitado un cero.
1: Le hemos quitado un cero, yo creo que algo es algo, y además tienen un puntito un poco rock and roll que a mí me gusta y me hace mucha gracia.
0: No, y que viniendo de 4.200 ya nos parece.
1: Esa es calderilla, ¿vale?
3: La condesa, qué bueno.
1: Ay, la condesa.
0: Aún así podemos bajar todavía.
1: Y bueno, y luego otra similar a la condesa, es de Extreme Collection, que también tenéis tiendas, es una firma española que trabaja la chaqueta como pieza principal y las tiene así más del estilo de Adri. Es decir, las de la condesa podríamos decir que son un poquito más historiadas, un poquito más barrocas, y las de Extreme Collection pues son bien cortadas, minimalistas, para ir al trabajo, para ponérselas con vaqueros.
4: Ya, pero ahí no puedo ir a Zara.
1: Vamos a bajar un poco más. Hermana, bajemos un poco más. Vámonos a Inditex y similares, ¿vale? Para que todo el mundo se haga una idea. Primark, Zara, Mango, etcétera. Tenemos que aclarar que estas chaquetas, por su propia naturaleza, es decir, como tienen muchísimo, no solo ornamentos, sino también mucha fornitura, muchos botones, no van a ser baratas, ni siquiera en las tiendas low cost. Pero en estas tiendas sí que podremos empezar a hablar a partir de unos 45 euros, bueno, en un rango de hasta 120.
3: ¿Y en el bazar oriental a cuánto está?
1: Y también lo he mirado. ¿Qué creéis?
3: No,
1: que
3: claro. No puede ser.
1: Sí, por supuesto, sí, lo he mirado y he visto una bizarrísima en un bazar, quiero que lo sepáis, que era blanco nuclear, pero ahí ya veía yo ahí un punto ya casi...
4: Un poco chaquetilla de camarero, ¿no?
1: Era un poco entre camarero, Camela, el guión, o sea, era una cosa que de repente Elvis... Bueno.
0: ¿A cuánto?
1: Pues esa estaba a 20 pavos.
0: Vale.
1: 20 pavillos.
0: Bueno, más bajo que eso ya tiene que ser segunda mano, en Vinted o similar.
1: Vinted, segunda mano. Y también he visto que esto, para quien se quiera acercar un poco a este mundo, le va a parecer, más que las tiendas típicas de segunda mano, que también podemos encontrarlas, pero volvemos a lo mismo, son piezas muy exclusivas. Ajá. Y bueno, pueden costar de 50 a 70 euros en todo este tipo de cadena de tiendas Humana y similares. Por esto que hemos explicado antes de ese ciclo de los 20 años, han aparecido ahora muchísimas chaquetas napoleónicas y están a partir de 12 euros, vale. 15 euros. La máscara que yo he visto, que era una chaqueta bastante, bastante chula, ribeteada en rojo, azul marino, botones dorados, estaba en 20 euros.
0: Ya, lo único que nos queda como alternativa, y que no sé si tiene que ver con lo que tú hoy traes a modo de homenaje, o que puede servir como idea para que alguien se customice, se prepare, se haga su propia chaqueta, o de inspiración de chaqueta napoleónica.
1: Ya sabéis que a mí eso es lo que más me gusta. Lo que más me gusta es customizar ropa, pero bien sabe Adriana que esta semana ha sido el cumple de mi hija, y entonces toda mi fuerza ha sido para eso, y quería customizar una para verla, para que la vierais. Pero es un trabajo que es muy bonito y muy fácil. En cualquier mercería, sobre todo las que están especializadas en labores, podemos encontrar los alamares sueltos. Es decir, tú puedes comprar uno, dos,
4: que
1: tres,
4: no
1: cuatro,
4: que comprar
1: los
4: que un kilo
1: tú
4: de alamares.
1: No tienes que comprar ni un kilo ni un bocata de alamares.
2: Está siendo Adri, la peor.
1: Está siendo aquí mi amiguita que está pinchando, ¿vale? Puedes comprar los alamares y coserlos a una chaqueta que tengas por ahí olvidada. E incluso, aunque no sean los alamares, tú puedes comprar piezas de pasamanería de color dorado con forma de plumas, con forma de hojas, que son este tipo de formas curvadas que suelen llevar estas chaquetas, y las puedes incluir pues en una rebequita que tengas olvidada. Venga, que los alamares me parecen demasiado ostentosos para mí, no es mi estilo. Bueno, pues compra unos botones metálicos y puedes incluirlos también en tu chaquetita con una doble botonadura que te va a dar ese aspecto de la chaqueta napoleónica.
0: Opciones hay
1: de
3: sobra. Si no son alamares, son hipirones.
1: Y pirones, alamares y horreznos.
2: A mí me da un poco de miedo la
0: música esta de los detectives.
1: Sí, la chaqueta y la música ya te han matado.
0: ¿Por qué te da miedo? ¿Qué
2: no,
0: te
2: la
0: da
2: chaqueta
0: miedo?
2: Napoleónica, digo que... O sea, de ponérmela, digo, siempre las he visto súper elegantes y bonitas, pero digo, recuerdo una en La Naranja Mecánica. Hay una escena donde Alex va a una tienda de discos y conoce a dos chicas y luego se encama y todo eso, y va con una chaqueta napoleónica así, azul o lila así fuerte, y digo, joder, qué chula, qué elegante, qué bien le queda a Malcolm McDowell, y siempre he pensado, me pongo yo eso y madre mía, parezco...
1: Pues yo creo que te quedaría bien, yo creo que te daría muchísima presencia.
2: Sí, pues soy grandulona, así tengo bastante
3: sabor. Que le iba a dar, sí.
1: Hombre, le iba a dar un empaque a Edgar que te mueres.
0: Esta música que está sonando por ahí de fondo, desde luego luego es muy familiar para los habituales del programa, de Si Amanece Nos Vamos. Es la sintonía que utilizamos desde el ardor de la noche de los tiempos, como la sintonía de los detectives, pero es la banda sonora de una película.
1: De, pues yo no sé cuál es.
0: De Brácula. No de Brácula.
1: ¿Del Conde Mor? No. De Brácula, Yeye.
0: No, esto era una broma.
3: Brácula, Yeye.
0: No, de Drácula. De Drácula de Bram Stoker. Dice Andrés, dice, hasta el Conde Drácula llevaba la chaqueta napoleónica. Así fíjate, es. Fíjate qué manera de entrar en el juego de los detectives que nada más oí llegar. Rosa me ha dicho.
3: Es verdad, pero, oye, Gary Oldman llevaba una de estas.
0: Por ejemplo.
1: Sí.
0: Así que es que estaba aquí inquieta, estaba preocupada Rosa. Diciendo, oye, pero hoy no vamos a jugar a los detectives, hombre, si tenemos una historia.
1: Espero que sí.
0: Sí, tenemos una historia desde la semana pasada, tras la muerte. Te pongo al corriente, le pongo
1: otra
0: también a Adriana.
1: Otra vez se os ha apalancado, sí. Roberto, no, pero
0: no, hombre,
1: ¿qué,
0: a ver,
1: qué está porque, pasando aquí?
0: Porque cada día le vamos dedicando una dosis intensa, pero más pero breve a los de los detectives. Es más difícil avanzar.
1: Vale.
0: Tras la muerte, te pongo al corriente
4: por
0: también
4: favor,
0: a ti.
4: No tengo
0: y
4: miedo.
0: A todos los oyentes, 900-100-800. El protagonista es Tommy Snyder. Tommy Snyder fue acusado de estar detrás de la muerte de más de una decena de personas. Él admite los hechos, todos los hechos que se le imputan, pero el jurado acaba dejándolo en libertad y el juez no le impone cargos. Durante la semana pasada ya hemos sabido que él, una cosa es que esté detrás de la muerte, tanto como para que le imputen cargos, pero él no ha asesinado a nadie. Él no, materialmente no ha matado a esas personas. Es más, esas personas no han muerto asesinadas. No han muerto asesinadas. Lo que se le imputa a Tommy Snyder no tiene que ver con una negligencia que él hubiera cometido en su condición de médico, porque además es que no es médico ni trabaja en el sector sanitario, ni en el geriátrico tampoco. No trabaja en nada relacionado con la alimentación, eso queda descartado. No los ha envenenado indirectamente. No mueren todos el mismo día y a la misma hora, pero sí que mueren en el mismo lugar.
4: Vale.
0: No en la misma habitación, pero en el mismo lugar. Lugar, mismo. Misma manzana,
3: recinto.
0: Mismo edificio. Mismo recinto, sí, mismo edificio, por ejemplo. Y algo más que se descubrió el viernes.
5: En el capítulo anterior.
6: ¿El apellido de Tommy es una pista?
0: No.
7: ¿La gente enferma por culpa de Tommy?
0: La gente muere por culpa de Tommy, pero no enferma por culpa de Tommy Snyder.
7: ¿Tony ha donado sangre?
0: No. Micaela desde Alemania escribe, dice... A ver, esta es mi hipótesis. El escenario es una fiesta con muchísimas personas y Tommy Snyder es uno de los invitados. Quizá ha vuelto de un viaje. En cualquier caso, tiene una enfermedad contagiosa de la que él mismo no sabe absolutamente nada. No, no tiene que ver con eso tampoco.
7: ¿Podría ser chamán de alguna comuna hippie o algo así?
0: No hay chamán gurú de una comuna.
3: ¿Tommy Snyder es un robot?
0: Te tengo que decir que no. ¿Alguna pregunta así en la sala mientras convocamos a los oyentes si quieren ayudarnos a avanzar?
3: Si es un perro,
0: Vale, no es un robot, no es un perro. ¿Alguna pregunta más en la sala?
1: ¿No es
0: aquí?
1: Un chamán, que eso me ha encantado.
3: ¿Tommy Snyder es portero de finca?
0: No es portero de finca, mira, sobre profesiones. Lo digo porque Sergio también ha enviado un mensaje en el que dice: trabaja en el sector farmacéutico, es conductor, trabaja en seguridad.
3: Soy abogado, estoy embarazada.
0: No tiene nada que ver con su profesión.
4: Vale.
0: No tiene que ver con la profesión de Tommy Snyder.
4: ¿Y Tommy pertenece a una secta?
0: Tommy no pertenece a ninguna secta. No. Bueno, venga, en dos minutos seguimos.
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0: 4 y 32, 3 y 32 en Canarias, 900-100-800, Javier de Guadalajara. Hola, Javier. Hola, Javier. Vamos a intentarlo. Enseguida, ahora sí. Hola, Javier.
23: Bueno, a ver,
0: es evidente que o no le oímos a él o él no nos oye a nosotros. Hola, Javier, ¿estás ahí?
23: Sí, sí.
0: Ahora sí te oímos.
1: Hola, Javier.
0: Ahora sí.
23: Yo te estaba oyendo desde el primer momento.
0: Ya, pero nosotros a ti no, evidentemente. Vale. Bueno, Javier, ahora sí que te oímos. ¿Tienes alguna teoría, alguna pregunta al respecto? ¿Te suena muy rara, muy extravagante la historia?
23: Venga. A ver, ¿esto ocurre en un país que no es España?
0: A ver, sí que es cierto que dijimos que a las preguntas clásicas sí. De si es que estoy poniendo sobre todo al corriente a aquellos oyentes que se incorporan y entre ellos a Rosa Moreno y a Adriana Morelos, que es el primer día que juegan y batallan con esta historia. Empezamos con las dos preguntas clásicas, vale. Solo presentando la historia, solo ese día tuvimos tiempo, se alternaron La Parda y Edgarita y preguntaron a lo del dispositivo electrónico. Dijimos que no.
4: Nada.
0: Vale. Pero así está basado en hechos reales. Dijimos que sí, que está basado en hechos reales. Y una cosa, Javier, que ahora mismo no te puedo confirmar, pero porque además no tiene tampoco mayor trascendencia, es si la historia, creo que sí, la historia en la que está inspirada está situada fuera de España, eso podría ser, muy probablemente, pero eso no implica nada para que se pueda ver, porque lo mismo podría ocurrir aquí en España. Es decir, si está inspirada en un hecho que ocurrió fuera de España, probablemente, pero... Si tiene que ocurrir obligatoriamente fuera de España,
23: No tiene relevancia.
0: No, para eso no.
23: Yo era por si el Tommy Snyder este trabajaba en algo que tuviera que ver con el Corredor de la Muerte.
0: Vale, no trabaja en nada que tenga que ver en el Corredor de la Muerte y como se habían simultaneado muchas preguntas que acabo de cerrar ya por ahí esa vía, sobre profesiones. Sobre...
3: Ha dicho que no es relevante la profesión.
0: No es relevante porque él no lo hace en condición de la profesión a la que se dedica y por lo tanto es posible que no sepamos ni la profesión de él.
1: Pero un poco al hilo de lo que ha preguntado Javier, el lugar geográfico no, pero ¿y el espacio donde ha muerto esa banda? ¿Eso es relevante?
0: Esas personas. No, digo que a veces uno...
1: No, banda de música no, esa gente.
0: Todavía estás con la chaqueta de los Beatles.
1: Estoy con el
0: Sgt. Pepper's
1: y estoy ya ahí emborlinchada.
0: Si te refieres a esa banda, a esas 10 personas que mueren.
1: Esas 10 personas, eso.
0: Que por cierto, nadie ha preguntado si se conocen entre ellas, si eran primos, si eran familia. Nadie lo ha preguntado. Bueno,
1: pero el lugar físico
0: puede estar en el país donde ocurrió y que inspiró a los guionistas y puede estar aquí en España. Quiero decir, no es un lugar, no es el... no tiene por qué ser en el Museo del Louvre.
4: Y yo tengo una pregunta, ¿y es un lugar interior?
0: Es un lugar interior. La gente murió bajo techo.
4: Bajo techo.
0: La gente murió bajo techo, la gente no, creo que lo recordábamos en el resumen, no enferma por culpa de Tommy, pero sí que mueren por culpa
1: de... A consecuencia de algo que él ha hecho.
0: Bueno, al menos eso se le imputa. Después también dijimos, como no tenía antecedentes, imagino que eso pesa mucho, y como no, desde luego se le imputa algo como para acusarle de estar detrás de la muerte,
4: pero no de
0: causarla de forma indirecta, pero después hay que tener en cuenta que el jurado acaba dejándolo en libertad y el juez no le impone cargos. Javier, ¿tú tienes alguna duda más por ahí?
23: El escenario es el mismo, aunque no sea el mismo día ni el mismo tiempo.
0: El escenario donde mueren todos sí, es el mismo.
23: Eso ya está claro. Donde es eso, ¿es un sitio público?
0: Un sitio público siempre de a ver, delimitemos una cosa, Javier. Si es público, de acceso público, sí. Ahora, de titularidad pública, eso no nos importa. De acceso público, sí. O sea, no, uh-huh, es un, en una casa particular no es.
1: Ajá.
0: En una casa particular no es. Vale. En una casa particular no es.
3: ¿Tommy Schneider conocía a las víctimas?
0: No tiene por qué. Yo creo que le da verosimilitud pensar que no las conocía.
4: ¿Y las víctimas tenían alguna afición común entre ellas?
0: La afición, lo que une a la, lo que une a las víctimas no es tener ninguna afición común entre ellas.
1: ¿Y eran de diversas edades?
0: De diversas edades, sí, pueden ser. Me parece que lo más próximo a esto es si todos eran muy mayores, pero creo que era antes de preguntar si Tommy estaba relacionado con el sector geriátrico. Dijimos que no tenían por qué ser muy mayores y que sería lógico que no fuera, que no hubiera niños. Sería lógico, vale, pero no lo descartemos, ¿eh?
1: Vale.
0: Sería lógico que no hubiera niños. Uh-huh. Sería lógico. Bueno, pues no sé, Javier, ¿quieres rematar con alguna pregunta más o no?
23: Pues no se me ocurre ahora nada más. Me perdí un poco.
0: Bueno,
23: ya.
0: Muy bien. Oye, Javier, que es que no lo hemos recordado, pero tú eres el primero en llevarte un número para el sorteo de esta semana, este viernes. No, el próximo, ahora final. Y este viernes en el sorteo tendrá que salir el nombre de uno de los participantes en esa final. Mucha suerte, Javier. Vale. Gracias.
23: Bueno, muchas gracias.
0: Hasta luego. Gracias. Adiós. Adiós. Habéis visto que han trabajado y muy bien los oyentes estos días.
4: Sí, bueno,
0: pero que no es una historia, hombre.
1: Se ha trabajado, pero no es fácil.
0: No es sencillo.
1: Nos damos otro muro.
4: Y por cerrar el círculo con lo de la chaqueta de rosa, ¿Tommy es músico?
0: He dicho que no importa. Bueno, músico de afición.
4: Sí. O sea, no de profesión.
0: Ya. Es verdad que... No, músico no es, ¿eh?
2: Pero se murieron por llevar una chaqueta napoleónica.
4: Muy abrochada.
1: Portaba una chaqueta con botones labrados.
0: La calle.

0: 20 para las 5, 4 en Canarias. Bueno, la chaquetilla nos va a vestir mucho, la chaquetilla napoleónica, pero si es por tiempo, por el clima, bueno, por la situación meteorológica a la que nos va a acostumbrar este lunes, yo creo que no nos va a hacer ninguna falta. Ahora mismo en el centro de Madrid, 22 grados. Ay, 22 grados en el centro,
1: Luis,
0: de Madrid.
1: Por favor, Luis, ¿cuándo nos podremos poner la chaquetilla napoleónica, por favor?
0: Mira, esa es una pregunta.
2: Ganamos por un grado.
0: Ah, sí, 23 ahí en el centro.
2: 23.
1: ¿En Barcelona?
0: Sí, ¿y humedad en Barcelona?
2: 70%.
3: Y la sensación térmica de 32, porque como todo el mundo se la inventa, pues
0: no,
3: yo también.
0: No, no, no, eso a ver, mira, tengo lo de la chaquetilla. Lo de, no me respondas a esto, Luis, que ya te veo. Espera un momento, no te precipites. Lo de la sensación térmica, que una vez más, para ver si por fin lo aprende Edgarita, nos cuenta Luismi Pérez, que no es un invento ni nada de eso, sino que es una
1: forma. Es una realidad.
3: Claro. No es una realidad, es una ciencia, lo tengo claro. Pero sé que hay gente que se la inventa para decir,
0: También hay gente que se. Me iba a meter en un lío, ahora no quiero hablar de eso. Pero que también hay gente que se inventa otras cosas. Lo que sí que nos has contado a veces, Luismi, es que eso de el calor seco, calor húmedo, eso sí que va a quedar ya como una leyenda urbana, porque ahora mismo la humedad, has dicho 70 y pico % allí en Barcelona, 70%, que ya es mucho. Aquí en Madrid 42%. 42% de humedad ya a esta hora de la noche.
1: ¿Cómo va a haber humedad en Madrid? Sí, ¿pero qué estáis diciendo?
0: Pero el 40, no humedad del 7, pero del 8, no, 42%. Hemos tenido un fin de semana más del veranillo. Inventos. Del membrillo, adelantado que otra cosa. Y la semana cómo empieza, Luismi, ¿qué tal? Buenos días.
4: Buenos días, y el fin de semana ha sido muy tranquilo, este lunes no le va a andar a la zaga, por tanto, muchísima tranquilidad, muy pocas nubes, ninguna lluvia y una temperatura bastante más alta de lo que toca otra vez. De hecho, en gran parte del país va a subir esa temperatura respecto a ayer, y eso significa que en el Guadalquivir, el Guadiana y en el Tajo extremeños rondaremos los 40 grados. Y a finales de la semana pasada teníamos tormentas que eran muy severas en algunos rincones del Mediterráneo, sobre todo en Baleares se produjo un sistema convectivo de mesoscala, una gran tormenta que dejó lo que se llaman unas nubes estriadas. Se veían desde el satélite, son imágenes del Meteosat ahora con mucha más resolución, y cuando se ve en ese mazacote de nubes que ocupa muchísimo territorio, esas estrías que convergen en el centro de la nube, nos está indicando que hay una gran severidad. El fin de semana se veía esa imagen que era francamente espectacular de ver en todo el entorno del Mediterráneo. Y otra de las consecuencias de esas tormentas tan fuertes del miércoles, jueves y viernes fueron lo que se llaman los duendes rojos, que se pudieron ver en algunos municipios del Mediterráneo. También un fenómeno que es completamente espectacular, parece un poltergeist. Pero en cualquier caso, estamos hablando de tormentas que tienen mucha potencia.
0: Muchísima potencia. Bueno, después nos hablando de potencia. Laura Martínez, ¿qué tal? ¿Cómo estás? Buenos días.
5: Hola, buenos días.
0: No, que este fin de semana, no sé si os habéis enterado, que está marcado por un gran evento deportivo. Algo os habrá llegado. No solo porque viváis cerca del lugar del circuito urbano, sino porque los ecos del rugir de los motores han llegado mucho más allá, a todo el mundo. Hemos tenido algo en lo que desde luego nos dedicaremos también en el momento de repasar la actualidad. En la segunda hora hemos tenido Fórmula 1 en Madrid.
5: Sí, una competición que llevamos ya esperando un tiempo y que ha superado todas las expectativas. Todas. No solo por el circuito, que el cual ha generado mucha polémica, que luego abordaremos, sino por todos los rostros de famosos que hemos visto pasearse por Madrid este fin de semana. Futbolistas, otro tipo de deportistas, influencers, políticos, también actores. Y ya que estamos hablando de ello, nos vamos al mundo del cine, de velocidad, de coches, de Fórmula 1, en definitiva. La película más reciente que se adentra en este mundo, pues lleva este título, Fórmula 1, la película, y la protagoniza Brad Pitt.
6: Te estoy ofreciendo una plaza en la Fórmula 1.
0: Para que no te pierdas.
6: El único sitio donde...
1: Cine de culto, si supongo.
6: Puedes decir que eres... el mejor.
0: Como para preguntar de qué va la película.
5: No, no, no, no, no. Pues mira, decía, comentaba Rosa, película de cine de culto, pues mira, la película funcionó bastante bien e incluso cautivó a algunos que otros puretas del cine de autor que admiraron, sí, admiraban las dotes del director por crear una especie de Top Gun, pero en el mundo del motor. Bueno, un poquito más antigua es Rush, donde se narra la rivalidad entre el británico James Hunt y el austríaco Niki Lauda.
7: Hay una mentira, que los pilotos se cuentan a sí mismos. La muerte es algo que le ocurre a los demás. Así reúnes el valor suficiente para subirte al coche. Pero más poderosas que el miedo a la muerte son las ganas de triunfar.
5: Otro nombre indiscutible en el panorama de la Fórmula 1 es el de Senna, el piloto brasileño que murió de forma trágica durante el Gran Premio de San Marino en el año 94. Hay un documental que lleva su nombre y que recupera su increíble carrera.
2: ¡Dios mío, esto es fantástico!
8: Creo que estamos contemplando la irrupción de Ayrton Senna. Tiene un talento asombroso.
2: ¡Ayrton Senna es un héroe!
9: ¡Mía, mi niña!
8: Estará entre los más grandes de todos los tiempos.
0: Y todo esto porque después del atracón de este fin de semana, después de la cantidad de impactos que hemos tenido de información, de comentarios, hasta de repercusión en análisis pseudopolítico al respecto, por si alguien en principio pues le ha provocado como rechazo y de ya aborrezco y no quiero oír hablar de la Fórmula 1, para que sepáis que esa es la primera causa de que empieza a aparecer un síntoma que después derive en quiero saber algo más de la Fórmula 1. Quiero...
1: ¿Cómo?
0: Sí, no, eso, ¿cómo? Eso suele pasar, así que todas estas películas se adentran de momento en la vida de los pilotos. Vamos ahora con algunas que tienen que ver con las escuderías, Laura.
5: Venga, como McLaren, que ahora todo el mundo asocia como uno de los fabricantes más potentes del mundo, pero que en sus orígenes se creó gracias a un joven de Nueva Zelanda, Bruce McLaren.
10: Había varias secciones de la pista en las que si eras demasiado valiente pasabas por un montículo y salías volando.
11: Muchas curvas, muchos tipos diferentes de curva. Colina arriba, colina abajo, con peralte, sin peralte, salto doble, cuatro ruedas en el aire. Era un desafío para cualquier piloto. Daba igual cuánto te conocieras Nürburgring, cada vuelta era un nuevo desafío.
5: Y un nombre que no puede faltar en este repaso, Ferrari, la película de Michael Mann con Adam Driver como protagonista, también estaba Penélope Cruz en el papel de su mujer, nos lleva al año 57 cuando el expiloto de carreras Enzo Ferrari está en crisis y la bancarrota acecha a su empresa.
12: Soy un deportista. O un competidor. Si te subes a uno de mis coches, te subes para ganar.
0: ¿Cuánto tiempo sin decir esto? No el para ganar, sino el inventario de dónde se puede encontrar todo esto. Por favor, Laura.
5: Bueno, pues para los que no habéis podido ir al Madring este fin de semana y sois fans totales del motor y de la velocidad, vamos a ello. Fórmula 1 está en Movistar Plus, Senna y McLaren en Prime Video y Ferrari en HBO.
0: ¿Hasta qué punto habéis estado pendientes del gran premio este de Fórmula 1 en Madrid?
13: Por favor, todo, Roberto, que es un grabófono que hacer.
0: Ah, vale, no, pero una cosa es por la inquietud.
5: Pensé que iba a decir, por favor, Roberto, cero patatero.
0: No, pero no pregunto solo por la inquietud y la necesidad profesional, sino a título, no sé, aunque sea solo de acercarte ahí por curiosidad. De decir,
1: a ver qué se cuece.
0: A ver cómo es la salida.
3: Ya va la hora de la siesta.
0: Ya. Claro. Hombre, y la carrera tampoco dio para que te alterara los biorritmos.
13: No parecía,
0: en ese momento y para sacrificar la siesta.
13: No,
1: y estaba lejos, estaba en IFEMA, creo recordar.
0: Bueno, imagínate
1: estaba
0: para
1: un poquito lejos.
0: Imagínate para uno de Cuenca, sí.
1: Sí,
0: bastante.
1: Un poco a contrapelo.
0: Bueno, Cristina Zamorano, ¿qué tal? ¿Cómo estás?
14: Buenos días.
0: A ver, vamos a quedarnos con una efeméride hoy muy curiosa de este fin de semana. Bueno, a ver, es que no es un día internacional como tal. De hecho, no es un capítulo histórico ni una efeméride musical, sino que es que este fin de semana se ha celebrado el día de hacer la cama.
14: Eso es.
0: De hacer la cama.
14: Y vale, te cuento de dónde viene. Este día fue establecido en 2010 por William McRaven, un almirante retirado de la Marina de los Estados Unidos.
0: William McRaven tiene nombre de escudería también de Fórmula 1,
14: sí,
0: ¿eh? O de dos escuderías.
3: Y de llevar una chaqueta de esas, ¿eh?
0: También. Todo confluye aquí. Oye, pero ¿y entonces quería reivindicar este acto matutino o qué quería hacer?
14: Bueno, pues más o menos. Él creía que el hábito de hacer la cama por la mañana enseña disciplina, responsabilidad y atención al detalle. De hecho, tiene un libro que se llama Hazte la cama, en el que explicó que los pequeños hábitos diarios crean la base para grandes logros.
3: Ya, de dos páginas, ¿no? El libro.
14: Pues sería.
0: Hacer la cama tiene beneficios entonces para nuestro día a día.
14: Pues mira, tal vez no le encuentres sentido porque es algo que vas a deshacer el mismo día, pero según la página web Innova, es un acto que va más allá de ser ordenado. Por ejemplo, te ayuda a comenzar bien el día, pues al ser la primera tarea, te incentiva a realizar las siguientes de forma fluida. También puede crear un estado positivo, porque tener ordenada tu habitación eleva tu estado mental cambiándolo a uno más positivo.
0: Está tomando nota.
14: Y la última reduce el estrés.
0: Adriana Morelo está tomando nota, dice, ay, ay, ay, no se escapa mi niña. A ver, ¿qué más?
14: Reduce el estrés porque la organización te ayuda a tranquilizarte y relajarte en casa, haciéndote sentir con un pendiente menos que hacer. Además, el diario digital eleconomista.es titula que hacer la cama todos los días aumenta en un 200% la posibilidad de convertirse en un millonario, según un estudio.
1: ¿Pero qué estudio es este? Pero si mi marido es el que mejor hace camas del mundo, quiero ver los talegos ya.
13: Hombre,
1: que
13: si
1: fluyan, que fluyan.
3: Ya. Cuidado.
1: ¿Pero bueno, cómo?
14: Es un estudio realizado por el experto socioeconómico Randall Bell a personas consideradas exitosas. Y a ver, está claro que hacer la cama todos los días no te va a convertir automáticamente en millonario, pero el diario dice que es un gesto que muestra la capacidad de asumir responsabilidades desde el primer momento del día. Dice, algo propio de las personas más exitosas.
0: Ahí estamos sembrando, vale. Rosa.
1: ¡Qué bien! No la hago. ¡Qué buena información!
0: Estamos sembrando para el futuro. Oye, pero la expresión, el modismo de hacer la cama, esto también tiene un doble sentido, no siempre positivo, ¿no?
14: Pues sí, porque la RAE recoge que hacerle la cama a alguien es trabajar en secreto para perjudicarlo y traicionar a alguien, y viene de preparar un lugar de descanso de forma malintencionada o incómoda para que la otra persona sufra un daño o caiga en una trampa de manera sutil.
9: Esto lo sabe bien el Tolili, por ejemplo.
0: Vaya hombre, no se ha salvado hoy tampoco su amigo. Contraportada de lunes, Marta Centella, ¿qué tal? ¿Cómo estás? Buenos días.
15: Hola, ¿qué tal? Buenos días. Contraportada de lunes y lo que es más importante, contraportada de Aiko.
0: Ya, pero el titular.
15: El titular dice, busco mujer para sexo después de misa. Cuando encontrábamos pareja a través de los anuncios por palabras.
0: Espera, no te has equivocado, ¿no? Era así, busco mujer para sexo después de misa.
15: Era así, vale. Yo no me he equivocado. Lo pone Aiko y era...
0: Qué especialización, ¿no?
1: Sí, es muy específico.
13: Es una hora concreta.
3: Mejor, no sería mejor antes, así luego ya va, así te confiesas y
15: todo. Bueno, depende, claro. Dicen que ahora pues LinkedIn es el nuevo Tinder.
1: ¿Cómo que LinkedIn? El nuevo Tinder es todo el rato. Instagram es ahí, simplemente la gente quiere, está nerviosita y utiliza los canales que tiene a su disposición todos.
15: Yo creo que la gente pone el nombre de la persona con la que quiere ligar y lo primero que encuentra es LinkedIn y entra y le hacen la visitilla. Yo creo que funciona.
0: Le hacen una visitilla, ¿no?
1: Una entrevista de trabajo muy especial.
3: Sí, una inspección.
1: Sí.
15: Dicen que además también pues Tinder propiamente está cambiando. Ahora hay otras aplicaciones pues las que puedes dar más información o en las que puedes encontrar otro tipo de usuario. Pero la realidad es que no es una novedad esto de anunciarse para practicar el ligoteo.
0: Ya. Hombre, había también mucha vida antes de Tinder. La humanidad avanzaba, la humanidad ligaba, se encontraba.
15: Parece que no, porque yo creo que cada generación cree que han inventado esa generación el ligar, ¿no?
0: Sí.
15: Yo creo que eso nos pasa un poco a todos.
0: El ligar y muchas cosas. Las nuevas generaciones creen que han inventado todo. Sí,
15: pues antes de Tinder había mucha vida y muchos estilos. Para los que no saben de qué estamos hablando, eran anuncios breves que se publicaban en los periódicos. Normalmente se pagaba por palabras.
0: De ahí lo de anuncio por palabras.
15: Ahí está. Y la persona, pues, interesa. Se vendía lo mejor que podía en ese espacio tan breve y se lanzaba a veces a encontrar el amor y otras a encender la llama.
0: Vale. Esta sintonía así de fondo la habíamos puesto otras veces.
3: Me está gustando a mí, ¿eh?
0: Es así.
1: Uy, a mí me está encantando, ¿eh? Esta
15: palabra queda genial.
1: Súper evocador, sí. ¿Verdad? Con lo de los anuncios por palabras.
15: Sí, lo de la misa.
1: La misa, el amor.
0: Digamos que está provocando sensaciones dispares.
1: Oye, me gusta.
0: ¿Cómo ocurrió con las aplicaciones? No siempre estuvo especialmente bien visto, ¿no? Esto,
15: igual que con las aplicaciones como Tinder y otras tantas, no siempre estuvo bien visto. En función de en qué momento de la historia nos detengamos, pues es cierto que el modo de ligar era uno u otro, pero no siempre estaba del todo bien visto. Siempre era un poco particular el hecho de que alguien pusiera un anuncio para ligar. Estos anuncios llegaron realmente casi que a la misma vez que la prensa. En esa época, pues lo que se buscaba era directamente matrimonio y normalmente los anuncios los ponían hombres que solían vivir en el campo porque tenían más dificultad para acceder, pues bueno, a tener una relación normal o a conocer a alguien. Utilizaban un lenguaje bastante concreto y unos intereses que eran muy limitados, que se limitaban, pues eso, al matrimonio. Además, era un buen ingreso para esos medios de comunicación, para la prensa, ya que la gente pagaba por publicar y también después pagaba por leer su propio anuncio y los otros anuncios que la gente iba publicando.
0: Claro, por si a lo mejor alguien apelaba a aquello que tú podías ofrecerle. Claro.
1: Como granjero busca esposa, ¿no?
15: Para ver cómo quedaba tu anuncio. Que también. Creo que eso claro que queda un poquito de gustito.
0: Oye, después la cosa fue cambiando.
15: A mediados de los 60, más o menos, pues llegó la revolución sexual, más libertad de la mujer, el divorcio y también pues más visibilidad del colectivo LGTB. Cambió el lenguaje, cambiaron las peticiones, el modo de anunciar la soltería y también el perfil de persona que se anunciaba.
0: Uh-huh. Un boom con el que Internet acabó con todo eso, ¿no?
15: Más o menos. Después llegaron los chats, más adelante las redes sociales y las aplicaciones de ligar. Pero antes de todo eso, y algo que a mí creo que me ha sorprendido, quizá por mi edad, pero estaba el teletexto.
0: Estaba y está el teletexto.
13: Existe todavía.
15: La existencia lo
1: conozco. Yo no sabía que servía para eso.
15: Claro, pero servía para eso. Tenía una opción.
3: Sí, el teletexto y algunos canales por la noche que todavía están ahí de televisión.
15: Dando caña. Era para conocer gente, que lo que me sorprendía el teletexto.
13: Esos no querían tanto matrimonio, Marta, me parece.
1: Los del teletexto.
15: Eran del nuevo boom del teletexto.
0: No, yo estoy buscando porque el teletexto como tal todavía continúa.
13: Que sí, yo lo vi hace dos semanas. Sí,
0: pero, ¿y las páginas de anuncios por palabras del teletexto están o no?
13: No lo sé.
0: Vamos a... no.
1: Pero, hombre, podría seguir. Podría, pero dice Adriana que eran un poco pillines los del teletexto, ¿no?
13: Los que yo recuerdo de niña.
15: Tornó un poco en eso, ¿no?
0: Le vamos a mandar deberes a la portada del oyente.
3: Esto sigue existiendo, encanta. Porque la par de ya acabamos de encontrar un canal que rápido vamos a quitar, pero...
16: con señoras con poca ropa, montadas en una moto.
3: Y al lado mensajes con el teléfono. Busco madura para comer.
0: Sí, pero eso no es el teletexto. Exactamente.
16: No, eso no.
0: A ver, aquí lo que nos estamos preguntando es, esos canales evidentemente continúan en activo, pero lo que nos estamos preguntando es si existe la página, que no recuerdo cuál era, 800, la que sea, de mensajes por palabras
1: claro.
0: En el teletexto, que a lo mejor sí, ¿no? Podría ser.
15: Sí.
0: Perfectamente. Sí. ¿Firmas o no firmas?
15: Pues a ver, hay con cuenta que hay un medio, Seven Days en Vermont, que sigue haciendo esto. Tiene varios requisitos, pero se mantiene en pie. Y yo hoy no quiero firmar, Roberto. Hoy quiero lanzar una propuesta. Que en el Se Amanece hagamos anuncios por palabras.
0: ¿Cómo que hagamos anuncios por palabras?
15: Yo quiero que hagamos esto.
0: Pero, hombre, a ver.
15: La sociedad lo necesita. Menos ya. Tinder y más anuncios por palabras en el Se Amanece.
0: A ver,
15: me gusta.
0: Hombre, se me está ocurriendo que a través del teléfono del WhatsApp, que poco lo utilizamos aquí en este programa, 683-323-704, 683-323-704, y no vamos a cobrar nada porque, a ver, la esencia, ya ha contado la historia aquí Marta Centella, los anuncios por palabras es porque por cada palabra, igual que los telegramas, se pagaba.
13: Sí,
0: se
13: o por los tanto. SMS al principio.
16: ¿Sí? No me gasté yo dinero.
0: Aquí no vamos a cobrar absolutamente nada, pero oye, es una vía. Es volver a los orígenes, pueden ser de texto, pueden ser de audio, notas de audio, pero pongamos un límite de palabras.
13: Sí, hay que poner algo.
0: ¿Cuánto?
15: Y tiene que ser legal, Roberto.
0: A ver,
15: el contenido.
0: Ya, claro, bueno, para eso. A ver, nosotros siempre haremos
3: el talego, ¿o qué, Marta?
1: ¿Qué pasa, Marta? ¿Quién lo va a custodiar ese?
0: Siempre vamos a hacer de filtro aquí nosotros, que quiero decir que para algo tenemos como cierta obligación ante la antena, ¿no? Por lo tanto, que diga lo que quieran, nosotros ya veremos si lo que sea legal lo emitiremos.
1: Se saca o no, claro.
0: Y si no es legal, nos arriesgará o no lo emitiremos.
13: Claro, pero número de palabras, ¿qué? ¿Como los tweets de antes? ¿140 o qué?
0: Me parece muchas palabras para un anuncio por palabras.
1: Tiene que ser más concreto, ¿no? Como los de los periódicos que decía Marta, como...
15: 60.
0: A ver, 60 busco mujer para sexo después de misa, que es el mensaje estricto que ha servido...
1: El canónico.
0: Sí, ha servido de génesis para este artículo de Icon y por lo tanto después para nuestra portada tiene... 7 palabras, ¿no?
13: Vale.
0: Busco mujer para sexo después de misa. Tienen que ser de 10 palabras, como mucho.
13: Diez.
3: Yo veo bien 7.
0: Porque, no, 7.
3: Sí, como igual, para hacerlo como el texto ese.
0: Vale, sí, 8, venga.
1: No, pero, o 15 para que se describa también.
15: No, pero la gente abrevia y hace y contrae las palabras.
0: Pero que tenga sentido, quiero decir, que tampoco sea tan telegráfico llamarme jefe indio, no.
1: No.
0: Busco mujer para sexo después de misa, se quedan 8, vale. Y ya está, 8 palabras.
16: Me favorece, busco mujer, ya está.
0: El teléfono 683-323-704. Rosa, hasta la próxima semana.
1: Chicos.
0: Hasta ahora, no os vayáis vosotros.

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1: Son las 5, las 4 en Canarias. Arabia Saudí activa las alertas por una potencial amenaza en dos localidades fronterizas con Yemen. Sara Aranda, buenos días.
2: Buenos días. Sí, es la segunda vez en una hora que la defensa civil saudita alerta a la población ante un potencial ataque. Carmen Álvarez, buenos días.
3: Buenos días. Las autoridades sauditas han pedido a los residentes que busquen refugio ante un posible nuevo lanzamiento de misiles. Unos potenciales ataques que llegan en medio de la creciente tensión con los hutíes de Yemen. Mientras los combatientes en Yemen se identifican entre las fuerzas rebeldes y el gobierno, reconocido por Arabia Saudí. Tras 10 días de combates, el ejecutivo yemení ha reconocido que más de 150 civiles han muerto, más de 500 militares en el último mes. La escalada ha provocado además el desplazamiento de más de 8.000 personas. Los hutíes han logrado importantes avances en la costa del Mar Rojo, una zona estratégica por su proximidad al estrecho de Bab el Mandeb, ruta clave para el comercio y el transporte de petróleo.
2: En España, el reloj de la legislatura corre en contra de una decena de leyes sociales pendientes. Normas sobre sanidad, tabaco, violencia vicaria o protección de los menores en Internet que corren el riesgo de quedarse por el camino, bien por la falta de apoyos o bien porque se agota la legislatura. Mariola Lurido.
4: Al menos una decena de leyes de gran impacto social están en tramitación en el Congreso, en el aire y sin certeza de que se vayan a aprobar y entren en vigor antes de que termine la legislatura. Una buena parte son del Ministerio de Sanidad. Muy difícil lo tiene el nuevo Estatuto Marco o la ley antiprivatizaciones del sistema sanitario. Pendiente está la ley del medicamento, la de pacientes y atascadas, la norma para prevenir el consumo de alcohol en menores y la de la universalidad del Sistema Nacional de Salud. Justicia envió en mayo del año pasado por la vía de urgencia la norma para prohibir a los menores de 16 años las redes sociales y todavía no hay un texto consensuado. Igualdad tiene la ley de violencia vicaria y educación, la bajada de ratios de alumnos en las aulas.
2: En Almería, 5 detenidos tras embestir una narcolancha.

0: de sucesos trágicos que se están viviendo en el mar de Alborán.
1: Es todo por el momento. 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
4: 5 y 3, 4 y 3 en Canarias, segunda hora de Si Amanece. Nos vamos aquí en la cadena SER en el arranque de este lunes 14 de septiembre. Ya saludado desde su observatorio meteorológico Luismi Pérez. Bueno, Luismi, sigues por ahí, ¿verdad? Buenos días otra vez.
5: Hombre, claro, buenos días.
4: Que has apuntado los deberes, sobre todo. Nos tienes que recordar, pero por favor, lo antes posible, y especialmente como disco dedicado para Edgarita, que esto de la temperatura, la sensación térmica, que esto no es, hombre, que no es un criterio así a libre albedrío, que no es algo caprichoso, no. que forma parte de una fórmula científica, ¿verdad? ¿O no?
5: Sí.
4: Claro.
6: Pero
4: claro.
6: Luismi, yo defiendo eso, ¿eh? Yo defiendo que es una fórmula y todo eso, pero que hay gente que tiene ganas de decir que hace mucho calor y cuando tiene muchas ganas, como nadie va a comprobar la sensación térmica, dice 26, pero son 56 de sensación térmica. Alguien ha preguntado. Seguro que es esa, míralo bien, nadie lo ha preguntado nunca, entonces
4: bueno, no hiciera eso. Pues para que no nos engañen, para que no engañen nadie, como este jeta al que se refiere Edgar con el me saco de la manga que hay no sé cuánto de sensación térmica, esto nos lo cuentas y sobre todo para motivar a Edgar, que es que no levanta cabeza. Hombre, es que para Edgar todos los lunes son el Blue Monday, los lunes son Blue Monday.
6: Hoy estoy un poco más contentillo porque ha vuelto Mourelo.
4: Hombre,
6: pero
4: por eso estamos contentos todos, claro. Sí.
6: Pero estoy roto, ¿eh? Estoy roto. Yo sé que soy un llorica con lo de que dormimos mal los del turno de noche.
4: Eres llorica por otras cosas también, pero por muchas más cosas. Pero sí, por eso también eres llorica.
6: Totalmente, sí. Lo soy. Pero claro, ¿qué pasa? Que si quieres dormir bien toda la semana, te obligan a salir de fiesta el viernes y el sábado. Para que más o menos tu horario pues sea el mismo durante que el de toda la semana.
4: A ver, como alternativa, se me está ocurriendo, pero sobre la marcha, tampoco me hagas mucho caso, que estoy improvisando, pero también podrías leer un libro hasta tarde, hasta que caes así rendido, ver una serie, yo qué sé. Hay otras opciones.
7: Sí, una peli.
6: ¿Hay opciones?
4: Sí.
6: ¿Hay más? Pues no había caído. Mira que llevo saliendo 3 años seguidos de fiesta todos los viernes, pero sí, igual lo intento un día. Pero bueno, lo que era un fin de tranqui para mí este, pues fueron dos liadas con su correspondiente. Pendiente resaquilla y con tener luego que hacer vida social. Y ya sabes que yo defiendo que con 46 años ya has conocido a toda la gente que tenías que conocer.
4: No, bueno, da igual. Sí, o sea, eso es tu teoría.
6: Es mi teoría.
4: Sí.
6: Yo ahora estoy en edad de desconocer. O sea, hay gente que conozco que me gustaría no conocerla, ¿vale? Y ayer domingo reforcé mi teoría, ¿vale? Mi tía. Ven a tomar café que he quedado con unas amigas. Fui. Con toda la buena intención, mi tía, ¿sabes? La típica tía joven que tienes pocos años y tal.
4: Sí, la que es como tu hermana mayor.
6: Sí, la que te da el primer cigarro, el primer cubata en las bodas, pues esa, ¿vale?
4: La que te pervierte un poquito, sí.
6: La que te saca a bailar, pues eso. Fui con toda la buena intención y volví a sufrir el poder del quesiarcado.
4: ¿Qué es el quesiarcado?
6: El quesiarcado.
4: No me hagas, Bertín, que estás además expulsado hoy. No me hagas ninguna.
8: ¿No puedo hablar?
4: No, hoy no.
6: Yo lo explico y ya veremos.
4: ¿Qué es?
6: Se trata de un acoso y derribo a la gente que no nos gusta el queso. ¿Vale? ¿En serio no te gusta el queso? Si no me conoces de nada, ¿en serio no te gusta el queso? Madre mía, no sabes lo que te pierdes. A mí cuanto más huele, cuanto más fuerte, más me gusta.
4: ¿Estás describiendo a una amiga de tu tía o a Adriana Mourelos? ¿A quién estás describiendo?
6: Bueno, seguramente se lo dije hace 3 años a Adriana Mourelos, porque también practica el quesiarcado. Pero a todo el mundo, que me da igual lo que te guste.
4: A su madre mismo. Su madre le dice, no, chica, que ya con mi edad, el colesterol, da igual. Por cada trozo de queso te comes una nueva.
6: Claro,
4: pero eso se lo dice así.
6: Sí, sí. Además, y si ya te tomas una copita de vino, es que no hay nada superior. O sea, será para ti, idiota, hombre. Perdón, es que dice, no, es que a mí es lo que más me gusta, el más fuerte. Me da igual lo que te guste. Piensa que antes de ti, 789 personas a las que les gusta el queso me han dicho lo mismo. ¿Vale? Me han dicho lo mismo que tú. Así que, consejo de hoy, si alguien os dice que no le gusta el queso, pues yo qué sé, no le digáis, pues no sabes lo que te pierdes. Decirle, bueno, pues cada uno tiene sus gustos. ¿Vale?
4: Oh.
6: O le dices, si quieres también hay jamón, ¿vale? Pero ya está bien, suficiente que sea arcado.
4: Sí, no, si tienes toda la razón, lo que pasa es que no sabes lo que te pierdes.
6: Ya sabía, ¿ves? Sí que lo sabía. Bueno, tengo que decir que hago un poco de trampa porque yo tolero un poco el queso.
4: Poquito.
6: El que no sabe a queso, el de lonchas.
4: Eso no es queso.
6: Por eso digo, ese es otro comentario que he sacado cuando digo, a mí me gusta ese flock.
4: Eso no es queso. Eso es mantequilla.
6: A mí cuando es más azul, cuando va eso, pues lo mismo. Por ejemplo, los toleros, si los juntas con jamón York, porque son dos...

0: cosa es que en solitario no lo quiere nadie. O sea, el jamón york solo o el queso en lonchas solo, vale, eso no lo quiere ni Dios, ¿vale? Y, por ejemplo, otra cosa, oyentes italianos.
1: Que no me la líes ahora, ¿eh? O sea, cuidado con los oyentes italianos y con la embajada de Italia.
0: Bueno, a lo que iba. Italianos, un día tenemos que hablar de eso que llamáis prosciutto, ¿vale? Ya un día hablaremos de bueno, a lo que iba.
1: Venga.
0: Todo esto me lleva a que ayer vi la conexión más surrealista del mundo. En el programa de La Roca conectaron con Pilar Vidal desde York, England.
2: Porque estamos en la ciudad que dio nombre a ese fiambre embutido que tanto comemos.
3: Ah, viene de ahí, de York.
2: Todo el mundo.
0: No, había Yugoslavia.
2: Cuya nomenclatura, claro, viene de aquí, de York. Porque
1: York,
2: el dueño de este pub donde yo estoy, que además ahora luego os lo enseñaré, que hay gente que está ya tomándose sus cervecitas porque es ideal. En este pub, en los sótanos de este pub, empezó a curar patas de cerdo.
1: Escolta, ¿visteis el golazo de Adeyemi?
4: Va, pero sí, hombre.
1: Usted lo que quería comentar, la noticia de jamón de York, de Pilar Vidal, y no sabía cómo entrar, ¿verdad? Porque
3: claro,
1: además, como se ha hecho la promesa esa de que no va a estar relacionado nunca con la comida, ¿sí o no?
4: Bueno, me has pillado de alguna manera, ¿eh? Es, pues eso, como dije que no entraría más hablando de comida.
1: Pues eso, es, claro.
4: Pero puedo hacer un apunte cultural, ¿eh?
1: Vale. Venga, vamos.
4: Para los que no lo sepan, en Cataluña llamamos jamón dulce al jamón de York.
1: Correcto.
4: Que ni está dulce ni nada, ¿eh? Pero somos así. Así que, amigos hosteleros de Madrid, si un catalán se planta en vuestro bar y os pide un bikini con jamón dulce y queso, no le miréis raro, es el mixto con jamón york y queso de toda la vida, planchadito con su mantequilla bien fundida. ¿De qué estábamos hablando?
1: No, sí,
4: menudo golazo de Adeyemi.
0: Y hay gente que dice jamón en dulce.
1: Jamón en dulce, también.
0: Jamón
1: sí, sí,
0: en dulce.
1: Correcto, bueno, correcto.
0: Y después de esa apasionante clase de periodismo de Pilar Vidal, sigamos con cosas del jamar, porque ya se ha resuelto el entuerto.
1: ¿Cuál?
0: Se acabó la movida.
1: ¿Cuál?
0: Ya sabes que cada vez hay menos pulpo en Galicia, y esto no es para hacer brometa. Pues resulta que lo que pasa es que se ha pirado al Reino Unido.
1: ¿Que se ha pirado al Reino Unido?
0: Sí,
1: el
0: como
1: pulpo,
0: Pilar Vidal. Y
1: el
0: que esa
1: pulpo
0: gente,
1: gallego se ha ido al Reino Unido.
0: Se ha ido
1: Unido
0: para allí. Y que esa gente no lo quería. Ahora sí, ya lo van pescando, pero me los imagino ahí que se haga grande y que estén todo el rato pescando eso, porque no tiene otra cosa, y que en vez de fish and chips tengan octopus and chips, porque esa gente le da por una cosa,
3: sí,
0: esa peña es capaz hasta de estropear el pulpo, con lo difícil que es estropear eso,
1: no
0: pero
1: creo.
0: Te digo, pues te dirá algo. Me conformo con que no hagan eso que nos duele tanto a los gallegos de no comerlo con palillos, y sobre todo que no le llamen pulpo a la gallega.
5: Pero un informe de una sociedad científica marina ha confirmado que, sobre todo desde el año pasado, la presencia de pulpos se ha disparado en estas aguas. Al principio los pescadores ingleses no recibieron con buenos ojos a esta especie depredadora, pero ahora está revolucionando las pesquerías inglesas, coincidiendo con el descenso paulatino de las capturas en las rías gallegas.
6: ¡Qué suerte! Esos pulpos gallegos van a aprender inglés, porque además son animales muy inteligentes, ¿eh? Yo estuve a puntito de empezar las clases de inglés, pero...
1: Vale, convocaron unas elecciones. En julio, además, hombre.
6: Sí. ¿Esto ya lo había contado?
1: Sí, claro.
0: Creo que sí. Bueno, casi.
1: Sí.
0: Nada, ¿te acuerdas de aquel vídeo de Amador y Pepín?
1: Sí, ¿cómo me voy a acordar?
0: Los dos niños que a los reyes no les trajeron lo que deseaban.
1: Sí, no me digas que los has encontrado.
7: ¿Ya han dejado el tabaco?
1: Cuidado, ¿qué sabemos
0: no
1: de
0: lo
1: ellos?
0: Sé.
1: ¿Qué sabemos
0: no lo
1: de
0: sé.
1: Ellos?
0: No los he encontrado, pero casi. No sé si están bien, espero que sí. Porque casi te digo, porque se ha hecho viral el vídeo de un niño que quería cenar dos veces y su padre, pues no lo dejaron. Ya está bien, dadle aunque sea un poquito de queso.
8: Yo a ti te da tu bocadillo, ese es el plato de papa. Tú ya te has comido tu bocadillo, la mamá. Ya está bien, que la médica ha dicho que tienes que adelgazar, tío.
9: Es muy pesada, ¿eh? Yo siempre he quedado.
10: ¿La ha hecho la médica?
8: Yo no, la ha dicho la médica.
1: ¿La médica?
9: Por pedazo médica de mierda que tengo.
8: Uy. Oye, no digas palabrotas.
10: Ha dicho que si sigues comiendo así, puede que te muera.
9: No, bien, yo me giro.
10: Ha dicho, ¿eh?
9: ¡Coño, que no voy! ¡Me hago!
10: Dos veces no puede cenar.
9: ¿Qué quiero?
1: Prefiero morirme.
0: Bueno, claro, prefiero morirme que no cenar también. Dos veces. Le pasa como a mí, o sea que un abrazo para este niño. La pedazo de mierda de médica, dice, jolín. Bueno, pues nada. Pues ya está.
1: No le riáis.
3: Las gracias a los niños.
1: No
3: claro.
1: Le riáis estas cosas.
0: No se lo riáis, pero ya me río yo porque me ha hecho muchas gracias, chaval. A ver, es verdad que no ha sido tan duro como Amador y Pepín, pero ha dicho, no te vas a comer otro bocadillo. Y dice, vale, pues prefiero morirme.
3: Ya está.
0: Ya está. Bueno, ya está. Dejamos la comida y nos vamos al Madrid. Madrid, circuito urbano que tanto ha gustado a los chavales más conservadores y tampoco a los más progresistas. Yo no puedo hablar porque no he ido, pero he visto imágenes y ojo a los bancales de arena donde se sentaba la gente.
1: Sí.
0: Ríete tú de las dunas de Maspalomas.
1: Tenían un green un poquito raro ahí.
0: Sí, era tremendo, ¿eh? Pero bueno, lo explicaba mejor la periodista Marina López.

0: Este fin de semana ha arrancado por fin lo que todos los vecinos de Madrid estábamos pidiendo. El circuito de Fórmula 1, que se llama... Esperad, que es una genialidad. Se llama Madring.
1: Idiomas, querida. A francés.
0: Y lo que han arrancado también por lo que se ve ha sido el césped, porque fijaos dónde ponían a las personas con movilidad reducida o a los que habían pagado 300 euros, la baratita. Es genial, ¿a que sí? Porque es un arenero gigante y además si cagas ahí no queda peor. Yo creo que visto lo visto podrían hacer un nuevo eslogan: de Madrid al suelo.
2: Pero es que tiene que crecer Marina, joder.
3: ¿Qué es el césped? Está fantástico, ¿eh? Mucho mejor que el campo del Rayo. Y el otro día su presidente, empresa, decía que tenía una tonalidad homogénea y que era un césped Bermuda. El del Marrin es más bien un césped de estilo pitillo.
2: Claro, sí, que tiene que crecer, ¿verdad? Hay que darle su tiempo.
3: Hay que darle,
4: un abrazo a la gente del Rayo.
2: Como lo hemos improvisado así, de un día para otro, no tenía tiempo.
5: Aún no ha salido césped. Bueno, a los que sí que les ha gustado es a los que invitaron allí. Estaban todos los jugadores del Madrid, Rafa Nadal, los Reyes, muchos actores, Omar Montes... Que trincó bien también de Jamar.
2: O sea, dejó lo de Jamar. O sea, al final
5: el buche de.
2: Sí. Ponerse. Oye, qué buen grabófono estás haciendo.
5: De ponerse hincho de comer. Le dieron un bol de pasta y estaba. Bueno, se estaba poniendo a gustísimo. También prefería morirse que dejarse aquella comida, ¿vale? Se le notó que sabía muchísimo de Fórmula 1.
6: Mar, ¿qué tal? Bienvenido al Madring.
7: Qué maravilla, ¿eh? Manda para desayunar esto de pasta, está buenísimo.
6: ¿Qué te parece el circuito? ¿Tienes ganas de la carrera?
7: Sí, muchas.
6: ¿Quién crees que va a ganar?
7: Verstappen.
6: Muy bien, ¿y los españoles?
7: También
6: ganan. Muchas gracias. Disfruta de la carrera, hasta luego. No, gracias.
2: No, estoy trabajando yo de servicio, no como así. Los españoles también, ¿no, Omar? Oye, has disfrutado en Madrid, ¿no?
8: Sí. Ya te digo, bro, la pasta estaba cojonuda, ¿eh? Me he traído un tupper y me lo estoy apretando ahora. Claro. ¿Quieres un poco?
2: No, si es de desayuno. No, muchas gracias. Al final no gana tu favorito, Verstappen.
8: Vaya, Fon. Ni Verstappen ni Carlos Sainz. Aunque con ese coche es normal. A mí me molaba más cuando pilotaba el Toyota Celica con Luis Moya.
2: No. Ese era su padre. El Rabbis era su padre. El de la Fórmula 1 es su hijo. Es Carlos Sainz Jr.
8: No jodas. Ya decía yo que estaba más joven. Bueno, voy a ver si me acabo la pasta. La de comer. La otra imposible. Porque estoy forrado, ¿eh? Mira qué cadenón de oro, hermano.
5: Es tremendo, cómo reluce, ¿eh? Estaba lleno de VIPs, que se dice ahora. No podía faltar el presidente Cerezo.
2: También estuvo el presidente Cerezo.
5: Estaba también. No. Porque, como es que el Atlético de Madrid estaba presente con su stand y todo. Que perdieron la oportunidad de llamarle circuito a circuito. Claro, sí, es que, pero bueno, ahí les dejo la idea de marketing si quieren para el año que viene.
9: Pues la verdad es que sí, es un premio importantísimo, el primer premio, y nada más que ver el espectáculo no solamente de gente, sino de instalaciones, que perfectas y
5: muy
9: maravillosas.
5: Buenas. Palco del Atlético de Madrid, muy presentes en este gran premio.
9: Pues sí, la verdad es que sí, tal vez que aquí tenemos también un boss aquí en el gran premio este de Fórmula 1 de Madrid.
5: ¿Te vas a subir al coche?
9: Bueno, la verdad es que ya me he subido en algunos en Marianello, en Milán.
2: ¿Cómo? Presidente Cerezo. Aparte del Bruce Springsteen ese que tiene por ahí.
10: El boss.
2: Así que usted ya se subió en algún Fórmula 1 en Milán.
10: Sí, en Marianello, no. que supongo que lo llamaron así porque el que lo construyó se llama Mariano, que en italiano es Marianello.
2: No, Marianello, presidente. No,
10: ¿seguro? ¿Seguro?
2: Es el circuito que está, como el de Montmeló, que está en Montmeló, pues el de Marianello está allí, en esa localidad, en Marianello, pertenece a Ferrari y... Está a unos 190 kilómetros de Milán.
10: ¿Sí o qué?
2: Sí.
10: ¿Y dónde estuve yo entonces? Bueno, da igual. Que me lo he pasado muy bien en el circuito ese del Madrid y que el Atlético tenía un boss ahí, el Bruce Springsteen, que no sé lo que significa, pero queda chulo decirlo.
5: Quedó chulo. Pero aunque parezca que sí, porque un poquito han hablado de ello en los medios, también ha habido más deporte este fin de semana.
2: ¿Qué más deporte ha habido?
5: Bueno, luego hablará de ello, dará buena cuenta el chico apuesto de los deportes.
2: Yo estaba pensando, a lo mejor igual que la música que estamos sonando antes de fondo. Esta broma para esta temporada igual habría que dar una vuelta, ¿eh?
5: Una vuelta es que no lo haga más, ¿no?
2: Básicamente.
5: Bueno, pues nada, que ha habido más deporte. Por ejemplo, las chicas de la selección de baloncesto que han ganado la medalla de bronce en el Mundial y me pirra que lo han celebrado como si estuvieran en la orquesta de mi pueblo.
2: ¿Qué han hecho?
5: Cantar el vals del obrero.
11: Este es mi sitio, esta es mi gente, somos obreros en la calle Pepe.
5: ¡Hija!
12: ¡Buah, qué grandes, eh! Cantando ahí el vals del obrero de Jape, que es uno de mis grupos preferidos, ¿eh? Aunque a mí me mola más otro gran hit.
2: ¿Cuál es, Parda?
12: Pues la de... Te canto un poquillo, pero la tuneo para que no me la censuren y digan que estoy haciendo apología de nada, ¿eh?
2: Vale, canta tú misma, ¿vale?
12: Saco un papelillo, me preparo un cigarrillo y una china para el canuto de Parchís. ¡Parchís! ¿Ves? He cambiado Parchís por
2: Jape. Sí, vale, sí. Claro.
12: Pedazo de grupo es Jape, ¿eh? Y muy tiene bueno. Otros temazos.

0: como Romero el Madero o como un Rayo, dedicada al Rayo Vallecano, sí. Con su césped homogéneo y bermuda, qué grande.
1: El Rayo tiene un par, la verdad, sí. Bueno, ha faltado que hicieran como la orquesta, las chicas, que pueden pasar de los suaves a soldadito marinero y después volver a la del Moreno Baila, que eso lo hacen mucho. Que, por cierto, espero y deseo que haya sonado en directo este fin de semana la del Moreno Baila, porque ya sabes que fue el día de... y la hora H.
2: Sí, pues, bueno, sí. Si te refieres a que fue el concierto por fin de Isabel Pantoja con eso del día de hora H, pues sí, en La Palma, ¿no? Pues
1: sí, sí, sí, quiero pedir perdón. Quiero pedir perdón de verdad, sobre todo a los oyentes por la chapa que he dado durante estos dos últimos años.
2: ¿Dos años?
1: Sí, sí.
2: ¿Dos años llevas con esto?
1: Sí, ya me la devolvieron, pero qué mal me siento habiendo lloriqueado tanto por dos entradas que no me devolvía de Tarragona. Que hay gente que realmente ha sufrido mucho más que yo.
3: Un único concierto en España y un espectáculo que promete ser... ¡maravilloso! Aquí en La Palma la expectación es máxima porque ¿a quién hemos venido a ver, chicos?
4: ¡A Isabel Pantoja!
3: ¿Desde dónde habéis venido para verla?
5: Venimos desde Las Vegas. Este es el tercer intento que tratamos de ver a Isabel.
3: ¿Qué os parece que cancelara el concierto?
5: Pues nos sentimos muy mal.
3: ¿Desde dónde has venido?
5: Desde Ginebra, Suiza.
2: ¿Desde Ginebra, Suiza?
1: Desde Las Vegas, ¿eh?
0: Sí. Y solo se lo ha cancelado dos veces... A mí me lo canceló ya cuatro veces, ¿eh? Tenerife, Córdoba, Soto Grande y Sevilla, ¿eh?
2: Bueno, pues a la quinta fue la vencida y pudiste verlo en La Palma, ¿o no?
0: ¿Qué va?
2: ¿Qué dices?
0: Pensaba que era ayer domingo en lugar del sábado y también me lo perdí. Soy un desgraciado.
1: Joder, madre mía. Bueno, vamos con una efeméride de hoy. Me vas a perdonar, Cristina Zambrano, pero voy yo con ello porque se cumplen 25 años del primer capítulo de Cuéntame, que recordemos que tuvo muchos artistas que cantaron la canción, pero uno de ellos fue Pitingo.
2: Sí.
1: Enemigo acérrimo de Roberto Sánchez, con el que casi llega a las manos un día a la radio. Casi llega a las manos.
2: No puede ser más exagerado y mentiroso.
1: Hombre.
2: Iba a decir otra barbaridad. No puede ser más exagerado y mentiroso. No es eso.
1: Sí, no ibas a decir gilipollas.
2: No.
0: Hombre, una agria polémica hubo ahí.
1: Hubo ahí una agria. Bueno, pero, los compañeros de seguridad.
2: Está superada ya y resuelta. Esto,
1: la gente tiene que saber que los compañeros de seguridad se las vieron y se las desearon para poder ser.
2: Mentira.
6: Corría el año 2001 cuando nos asomamos por primera vez al barrio de San Genaro a través de la tierna mirada de Carlitos Alcántara.
7: La verdad es que en 1960. Yo no estaba para revoluciones.
8: Como miembros de la familia Alcántara hemos reído y hemos llorado con todo lo que les ocurría.
6: Que no era poco, porque si por algo se caracterizan es por estar presentes en cada hecho histórico.
9: ¡Y este todo el mundo!
10: Un coronel, un teniente coronel de la Guardia Civil.
8: Desde sus inicios, la cabecera se convirtió en uno de los emblemas de la serie, que además contó con múltiples versiones de la sintonía.
11: Cuéntame.
2: Ay, qué mi favorita. Mi favorita.
1: Bueno,
2: ha puesto mi favorita. Venga, sí, vas acabando ya, ¿no?
1: Sí, es fin de semana. Ya sabes que si es fin de semana toca que Matías Prats haga de las suyas,
2: claro,
1: lo ha hecho.
2: Sí.
1: Y también que de repente salgan tendencias chorras. La nueva es que los hombres no se laven el pelo para estar más sexys.
12: Ay, no.
1: Por supuesto, yo cuando veo que tiene el pelo churretoso, que da para seis freidoras, pienso, qué sexy que está el marranazo ese. Ojito también a la pausa y al final del audio.
13: El último fenómeno viral en las redes sociales se llama Feromone Maxim. Y no es otra cosa que la moda en los hombres de no lavarse el pelo para resultar, dicen, más atractivos. Yeah. Tiene que ver, así lo aseguran sus seguidores, hay que leerlo. En conseguir conservar unas supuestas feromonas naturales para aumentar la capacidad de seducción. No me gusta un pelo.
2: A mí tampoco, no me gusta un pelo.
1: Bueno, termino con el príncipe Harry y su mujer Media Market porque resulta que...
2: No se llama exactamente así.
1: No me sale bien el inglés.
2: Vale,
1: vinieron las elecciones y no aprendí bien yo tampoco.
2: Eso es mío, ¿eh?
1: Ah, vale, perdón. Bueno, que resulta que él quiere volver a ser coleguilla de la familia, pero le dan la espalda.
2: Ya.
1: Porque esa gente, de verdad, de la Casa Real Británica, ahí donde los ves que parecen ahí conciliadores
2: no le
1: y
2: gusta,
1: todo eso.
2: La Media Market no le gusta un poco.
1: No le gusta ni... No. Porque, enseguida te hacen la cruz por escribir un libro poniendo los datos a caldo, por vestirte de nazi en una fiesta, por ponerte día sí, día también como el quinche en la fiesta mayor. Yo que, en fin, detalles.
3: Harry y Meghan se muestran sorprendidos por la carta en la que el rey Carlos III dice que siguen sin trabajar para la monarquía británica.
14: Harry lleva años diciendo que quiere recuperar a su familia.
15: Me encantaría reconciliarme con mi familia. No sé cuánto tiempo le queda a mi padre.
14: Carlos y Harry han vuelto a hablar, se han visto, hay acercamiento, pero tiene un límite la corona y Guillermo sigue siendo el gran escollo.
15: Por supuesto, algunos miembros de mi familia nunca me van a perdonar por publicar el libro. Seguro que no me perdonarán por muchas cosas.
16: Qué vergüenza de familia real, ¿eh? A su lado lo de la familia real española, gloria bendita. Incluso de Edna Leticia. Bueno, ahí me pasó.
17: Cómprame un meteorólogo.
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0: las 5:25, 4:25 en Canarias. Bueno, hoy no sé si entramos en la semana Amaral, por aquello de quedan días de verano. Porque sí, hoy tenemos día de verano, sin excepción, con su mañanica, menos fresca que días atrás, pero su mañana de verano, con una tarde en la que va a estar por ahí lindando de nuevo con los 40 grados en el suroeste del país. O sea, verano, pero verano, verano, con todas sus letras, ¿no, Luismi?
1: Sí, sí, cuando ya vayan siendo las 12, una del mediodía, va a pegar el solano, pero bien, va a ir haciendo bastante calor. Y de hecho, como pasaba ayer, en el Guadalquivir, el Guadiana y el Tajo, en el caso del Guadiana y el Tajo en Extremadura, pues allí vamos a llegar hasta los 38, 39 grados a la sombra. O sea, un calorazo de órdago. 34, 35 grados tendremos también en el Valle del Ebro, en el Miño, el interior de Pontevedra, incluso hoy también en el interior de Cataluña o en la provincia de Girona, así como el interior de Mallorca. Van a ser hornos para un 14 de septiembre. Y lluvias muy pocas, por no decir ni una. Hoy vamos a tener muy pocas nubes. Algunas se van desperdigando por Galicia, otra vez alguna niebla. Tenemos cerca del estrecho bastante viento de levante, que va a acumular algunas nubes. Y en el norte de Canarias, como suele ser habitual, con el alisio que irá soplando. Y esa temperatura, que sí que hay que destacar, que en algún sitio va a tener mucho contraste respecto a la que vamos a tener esta tarde. Por ejemplo, en Benasque, en Huesca, ahora hay 8 grados. La máxima de unos 29. Por tanto, hará calor allí en Huesca también. En Cáceres, en Navalmoral de la Mata, ahora tiene 17 grados y 19 hay en Paiporta, en el caso de Valencia.
0: Oye, a finales de la semana pasada, el Mediterráneo, desde luego, enseñó sus fauces, las garras, se formaron tormentas fortísimas, bueno, pero incluso trajo fenómenos que son muy difíciles de ver en España, que yo al menos no había oído hablar, lo de los duendes rojos, ¿no?
2: No, creo que se lo he inventado.
0: Duendes, se te lo ha inventado. Bueno, a ver, sí que es cierto que ha enviado también por correo electrónico prueba gráfica de Eiglio, y que los duendes rojos ya se pueden ver en nuestras redes, ¿eh? Las imágenes estas. ¿Qué son exactamente los duendes rojos?
1: Sí, sí. Son los Red Sprites.
0: Ya, sí. ¡Oh, de Feijó! Esto es una indirecta también.
3: Los Red Sprites. Eso es un equipo de la NFL, ¿no?
1: Sí, o podría ser. Americano. O podría ser una bebida energética. Pues sí, estamos hablando de unos rayos que salen de las nubes de tormenta y no se van ni entre las nubes ni hacia el suelo, sino que lo que hacen es que se van hacia la atmósfera y se van hasta casi 80 kilómetros de altitud. Hola. Estamos hablando que es un fenómeno muy, muy, pero que muy raro de ver. No significa que sea nada nuevo. Básicamente ahora se sabe porque tenemos cámaras de mucha más definición, porque se conoce mucho más la termodinámica atmosférica, porque se conoce mucho más la electricidad de la mesosfera, de la estratosfera, de la troposfera, que son las capas más bajas de la atmósfera, y por tanto hay gente que sabe cuándo se va a formar una tormenta muy potente y por tanto se pueden formar esos rayos. Se les llama Red Sprites o esos duendes rojos porque tienen forma de como si fueran pues fantasmas, así de claro, en forma ramificada, con raíces que suben desde la cima de la tormenta hacia la atmósfera. Para verlo tienes que tener la tormenta muy lejos. Tienes que tenerlo por lo menos a 200 kilómetros de distancia. Y también la tormenta tiene que tener mucha potencia. Tiene que tener mucha severidad, que se llama, para que sea francamente fría y para que haya mucha cantidad de hielo que cree la formación de muchos rayos a la vez. Eso se vio la semana pasada, se vio el jueves por la de madrugada, el viernes de madrugada. Y hay algunas imágenes, por ejemplo, que hicieron los amigos de Objetivo Tormenta en Almería, también en Meteo Ayora, en el caso de Valencia, de las tormentas que había muy mar adentro, casi pegando a Baleares, y esos rayos que hay que decir que duran nanosegundos. Por tanto, necesitas una cámara que pueda ir captando con mucha precisión esos rayos. A simple vista, se pueden ver, pero pasan como desapercibidos. Se ven como un rayo que sube hacia el cielo que se puede confundir con un relámpago, por ejemplo.
0: Ya. Oye, y otra cosa que se vio también la semana pasada, nos decías, una tormenta con estrías. ¿Qué es?
1: Con estrías, sí. Esas estrías se tienen que ver desde el satélite. O sea, no estamos hablando de una nube que a simple vista veas que tenga estrías, que pueda tener unas formas determinadas. No, eso se tienen que ver desde una imagen del Meteosat, en este caso. Y también lo que pasaba, por ejemplo, la madrugada del miércoles al jueves, en el caso de Baleares, es que se formó lo que se llama un sistema convectivo de mesoescala, que es una tormenta muy grande, muy potente, muy fría, con mucha actividad, y dentro de esa severidad, si tú la miras desde un satélite, se ven unas nubes que son completamente redondas, es como una pelota, así de claro, una pelota blanca muy grande, que tiene forma de estrías que todas convergen en el centro, en el núcleo de esa tormenta. Cuando se ven ese tipo de imágenes en el Meteosat, imagínate pues que ahora hubiera una tormenta de ese tipo en las Islas Azores y que se fuera moviendo hacia la península, pues eso nos está indicando que la tormenta que llega tiene una mala leche de órdago.
0: Oye, entonces lo del verano total va a durar.

0: La semana, ya no confundimos el veranillo del membrillo con el de San Miguel, no hay solución de continuidad, nada, no hay manera, ¿no?
1: Nada, ya hace años ya que todo eso se encadena. A partir del miércoles, sí que es verdad, hasta hoy, mañana, y el miércoles en gran parte del país va a hacer mucho calor, mucho más del que toca.
2: Pero afloja un poquito, ¿no? Afloja el miércoles.
1: A partir del miércoles por la tarde y el jueves, por lo menos en el norte del país, se va a ver llover y volverá a, llámale, a normalizarse la temperatura, ya. Porque mucho frío tampoco es que vaya a venir.
2: Vale, vale, y si no fuera así, pues aquí está Luismi Pérez para contárnoslo cada mañana. Luismi, un abrazo, hasta mañana.
1: Ahí.
2: Adiós,
1: mañana, gente.
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2: 5:30, 4:30 en Canarias. A esta hora nos detenemos para repasar la prensa del día en el país. Código rojo en la inteligencia artificial. El vértigo paraliza las tecnologías.
4: Los responsables de los modelos de inteligencia artificial más potentes del mercado coinciden en pedir que se eche el freno al desarrollo de esta tecnología.
5: La Vanguardia indica que OpenAI retrasa su salida a bolsa por la actual incertidumbre. El Confidencial recoge que Altman admite que la compañía ha ralentizado algunos entrenamientos 24 horas después de que Darío Amodei pidiera a la industria bajar el ritmo.
2: En el mundo, los magnates de la inteligencia artificial piden ralentizar su desarrollo, pero Trump lo rechaza.
4: Y el diario.es añade que el republicano desprecia el riesgo y que mantiene como principal objetivo mantenerse por delante de China en la carrera de la inteligencia artificial.
2: La mayoría de periódicos coinciden. Esta mañana la imagen del día es la del circuito de Fórmula 1 de Madrid.
4: El País acompaña la imagen de la primera vuelta de la carrera junto a este titular. La gran fiesta de la Fórmula 1 en Madrid corona al joven Antonelli.
5: Junto a la foto del italiano, El Mundo se refiere al gran premio más vibrante del mundial.
2: Y leemos en el diario.es, Madrid consuma su identificación con la Fórmula 1 y deja a los vecinos como ruido de fondo.
4: Y mientras La Vanguardia abre así, el sector del automóvil afronta en España una difícil reconversión. 7 fábricas han sufrido un estancamiento o una merma de la producción a causa del cambio a modelos eléctricos.
2: Del exterior, los socialdemócratas ganan las elecciones en Suecia y el bloque de izquierdas consigue una mayoría ajustadísima.
4: Es del diario.es. Recuerda este digital que aunque la extrema derecha empeora sus resultados, puede entrar en el gobierno si los conservadores del Partido Moderados obtienen la mayoría.
5: El País señala que los socialdemócratas ganan con máxima igualdad entre los bloques de derecha e izquierda. ABC apunta a una victoria por la mínima de una izquierda más dura con la inmigración.
2: Estados Unidos frena el caso abierto en España contra su zar del petróleo en Venezuela, así titula El País.
4: La falta de colaboración de Washington bloquea la causa que investiga Alejandro Betancourt, el hombre tras el acuerdo petrolero que firmaron hace semanas Washington y Caracas.
2: Más titulares. Bruselas avisó en mayo de que España no tiene un plan efectivo ante entradas masivas.
4: El Mundo señala que el informe Schengen, que Marlaska validó en junio, destaca también la escasez de agentes en la frontera.
5: La Vanguardia pone el foco en los papeles desclasificados de Ceuta que abren vías a la causa judicial.
2: Tensión en Ceuta. Marruecos vive la crisis entre el fervor nacionalista y la preocupación por los migrantes. Así lo encontramos en El País.
4: Y en el diario.es, Vivas adjudica 2 contratos millonarios para la gestión de la acogida de menores a familiares directos de cargos de confianza.
2: Y todavía una cosa más sobre política nacional. En El Mundo se estrecha el cerco judicial sobre la financiación. El Tribunal de Cuentas entrega un pendrive con los donantes del Partido Socialista.
5: Y también sobre el Partido Socialista en ABC. Dirigentes del partido rechazan a Zapatero en su acto de campaña.
2: Y cerramos con ciclismo, con la vuelta, porque la prensa generalista también se encarga, se hace eco de la victoria de Enric Mas.
4: Sí, El Mundo apunta a una vuelta que vuelve a España. La Vanguardia señala que Enric Mas se corona y ABC subraya que así se pone fin a 11 ediciones sin victoria española.
2: Y la imagen, desde luego, fue del fin de semana, cuando Enric Mas, imagino que la has visto, Edgar, cuando sí. Enric Mas acaba de llegar a meta en la etapa reina de montaña del sábado y le dicen que quien ha ganado es el landismo, Mikel Landa, vamos.
6: Sí.
2: Y se alegra, y se lo dice además nuestro compañero Borja Cuadrado, y se alegra muchísimo. Bueno, después volvemos a ver qué
6: además
2: dice.
6: Además es un tío que me cae genial, Enric
2: sí,
6: Mas.
2: ¿A que sí? Y que ya le tocaba, ¿no? Porque lleva toda la vida en esto.
6: Y 3 podium.
2: Por ejemplo. Oye, a ver, empezamos por el Hurgol, como siempre, que en la actualidad deportiva, a ver, lo último que se jugó ayer de primera división, victoria del Atlético de Madrid, además contundente, aunque el resultado puede ser engañoso, ganó en San Sebastián 0-3.
6: Sí, con un resultado, como decías tú, bien engañoso, pero porque el primer gol de los Atléticos lo hizo Grimaldo de penalti en el minuto 84.
2: Eso es, sí.
6: Un penalti del que se quejaron mucho los donostiarras, el segundo lo marcó Jonathan David y el tercero ya en el 95, Giuliano Simeone. El Atleti tenía que ganar porque el miércoles recibe a Osasuna y el domingo recibe al Real Madrid. Escuchamos a su entrenador Diego Pablo Simeone.
7: Lo veo que hemos aprovechado con inteligencia los pasajes del partido que nos favorecieron y pudimos hacer un partido importante, sufriendo en la primera parte, como nos tocó sufrir, sin tantas situaciones de goles, ¿verdad? Que nos crearon, pero sufriendo porque no estábamos cómodos en el partido y en el segundo tiempo de menos a más creciendo en lo que nos tocó jugar.
8: La verdad es que no me lo puedo creer. Ni los más viejos del lugar recuerdan cuando ganamos un partido por 3 goles, ¿eh? Podríamos haber guardado alguno para...

0: El derbi del próximo domingo.
1: Bueno, el Barça por su parte sigue líder tras ganar también. Este resultado es algo engañoso, 2-4 al Levante en Valencia.
2: Los de Hansi Flick se pusieron 0-3, pero el Levante apretó y redujo distancias hasta el 2-3. Adeyemi cerró el resultado final con un golazo.
1: Un golazo, presidente, era del que nos quería hablar antes.
0: Adeyemi, ¿ves? Ahora viene a cuento.
1: Ahora sí, ahora sí.
0: El jamón de York también.
2: También, ¿no?
0: Para celebrar el gol.
2: 5 partidos, 5 victorias. El entrenador alemán del Barça hacía una valoración al final del partido.
3: Creo que tuvimos un gran comienzo, pero luego en la segunda mitad nos costó un poco. Con el 0-3 tenemos que jugar con más calma, pero al final también el Levante lo hizo realmente bien. El campo creo que no estaba en las mejores condiciones, estaba muy seco. No era como las condiciones en las que jugamos normalmente. Y el primer gol que recibimos fue mi culpa, porque íbamos a hacer un cambio, pero le dije a Carles Naval que íbamos a esperar la siguiente pausa. Y,
1: mira,
3: y entonces ocurrió, por lo que sí, es mi culpa.
1: Sí, un entrenador que entona el mea culpa, ¿eh? Esto es
0: mucho
1: curioso.
0: Mucho quejarse de que el césped estaba seco, el tipo Bermuda, pero del penalti justo que os pita no dice ni mueja. Vale, si Flick, cuéntalo todo.
1: ¿Aviso?
0: Primer aviso.
1: Ah, también envías aviso.
0: También voy a dar aviso,
2: ¿puedes avisar
0: a
2: los de los otros equipos también?
1: También.
2: Bueno, en el resto de partidos de ayer, Getafe 1 de por 1 con un nuevo gol de Aubameyang, que no para el tío. Y Celta 1, Málaga 1. Para hoy nos queda un partido de equipos Champions a partir de las 9, Villarreal-Betis.
1: Oye, y por cierto que hablamos poco de la Hypermotion, que dices, en la segunda división, pero es que es una locura. Ya ahora mismo, nada, un dato solo. Hay 14 equipos a los que,
2: igual,
1: a los que le separan solo 3 puntos.
2: Es increíble.
1: Es una barbaridad. Eso,
2: y,
1: no
2: lo
1: sé
2: peor,
1: si...
2: y lo peor que esto no es en la jornada ahora, que no sé si está en la 4 o la 5.
1: La
2: lo
1: quinta,
2: peor es que... En la 28 pasa lo mismo.
1: Claro, no, porque ya empieza. Sí, es más fácil que ocurra ahora, pero que esto ocurre, no sé si en alguna otra liga profesional, europea.
2: Bueno, mira, el año pasado en primera división estuvo un poquito también apretado
1: hasta el
2: final.
1: También parecido, sí. Oye, lo de la Fórmula 1, que no hemos hablado lo suficiente, y después, Adriana, tú vas a pedir paso.
4: Un poquito
1: también,
4: sí.
1: De Fórmula 1, que ayer se celebró el primer Gran Premio de España disputado en ese circuito de Madrid, porque años hubo otros en el Jarama,
2: sí,
1: pero
2: en ese
1: es en el Madrid ring.
2: El ganador fue el italiano Antonelli, que no había ganado en ese circuito nunca, por delante de Verstappen y Norris, que y se sitúa aún más líder del mundial.
1: Ya, después lo de Alonso me lo cuentas tú entonces.
4: Sí, un poquito, porque
1: Sainz y Alonso no tuvieron tampoco su
4: mejor día, digamos.
2: No están en su prime.
1: No pero además en un circuito que no da para muchas fiestas de adelantamiento,
4: no les gusta mucho, creo.
1: Oye, más del motor, en MotoGP, gran fin de semana para Marc Márquez, ¿eh?
2: Ganó en Misano tanto la carrera como, como ha dicho antes Cerezo, en en Misano, y ganó tanto la carrera como el sprint del sábado, y ya es líder del mundial, pero empatada a puntos, ¿eh? Pero la noticia llamativa es que los 6 primeros clasificados de la carrera fueron españoles.
1: Anda, eso parece la segunda, entonces ahí...
2: Sí, Marc Márquez, Jorge Martín, Alex Márquez, Pedro Acosta, Fermín Aldegué y Raúl Fernández. Vamos a escuchar a Marc Márquez,
5: vale,
2: el ganador.
5: Vale. 37 puntos en un fin de semana siempre es el máximo que se puede optar. Y bueno, evidentemente a consecuencia pues estamos empatados, estamos líderes por victorias, pero empatados a puntos. O sea que muy contento, pero sí, hoy ha sido un... ayer ganamos por estrategia y hoy por descarte, porque Marco creo que tenía un gran ritmo para ganar, pero cuando vamos tan rápidos y tan al límite y todo el fin de semana, uno otro, es fácil fallar.
1: Bueno, pues todo sirve, por estrategia o por descarte, pero todo acaba sumando. Y en ciclismo, como decíamos, Enric Mas, que se proclamó por fin ganador de la Vuelta, por fin.
2: Después de 3 semanas, el ciclista mallorquín conquistó por primera vez la Vuelta a España. Desde 2014 no ganaba un español, que fue Alberto Contador.

0: cambiado de sintonía del grabófono esta temporada, Moreno?
1: No, creo que no.
2: Ah, pues,
1: o me la habéis cambiado.
0: No, pero podrías cambiar.
3: ¿Cómo has desconectado?
0: Segundo grabófono, venga, Adriana, que seguro que lo echabas. Un poquito de menos lo echabas.
1: Mucho, Roberto, mucho. Pero es verdad que ha pasado tanto tiempo que me siento un poco la nueva, ¿eh? Bueno, más bien me siento Quevedo. Soy Quevedo, pero no el poeta, ¿eh? Quevedo, el de quédate.
4: Sí, mi primera vez en la Fórmula 1 en general, la verdad, va a ser una experiencia guay, yo creo.
5: ¿Qué te está pareciendo toda la experiencia?
4: Muy guay, o sea, llega siendo tanto, pero tío, muy guay, me da mucha expectación. De chico seguía mucho la Fórmula 1, entonces para mí también es como algo guay de visitar y me mola mucho, tengo muchas ganas de la carrera.
5: ¿Has podido hablar con los españoles?
4: La verdad que no he hablado con nadie, es que lo que te digo, llegas una hora nomás, o sea,
1: recién llega. Que está recién llegado, que acaba de llegar, así estoy yo, Quevedo, te comprendo. Recién llegada y además flipando con esto de la Fórmula 1 en Madrid, porque es verdad que ni entiendo de Fórmula 1 ni me gusta, así que...
0: Espera,
1: igual me gusta. Yo he dicho, mira a ver entonces qué gente va a esto, así que de Quevedo al rey con sus hijas.
6: El rey ha estado este mediodía con la princesa Leonor y la infanta Sofía en el Gran Premio de Fórmula 1 de Madrid. Es conocido la pasión de Felipe VI por el motor. Es la primera vez que vemos a la princesa desde el inicio del curso en la Universidad Carlos III de Madrid y a la infanta Sofía, que está estudiando su segundo año universitario en París.
7: Está bien la crónica, pero...
8: Lo voy a decir yo porque si no alguien revienta, ¿eh? La princesa Leonor fue una más en el circuito de Madrid.
1: Y luego está la infanta Sofía, que yo creo que igual prefería estar en París, ¿eh? No tengo pruebas, pero tampoco dudas.
8: Bueno, una menos.
1: La que está encantada en su circuito, porque de verdad parece que lo ha construido ella con sus propias manos, es Isabel Díaz Ayuso.
9: ¿Disfrutando el Gran Premio? Muy bien, muy divertido. La mala suerte ha sido la mala tracción de los españoles, pero muy bien, la verdad. Pero el circuito perfecto, la verdad. Muchas gracias.
1: Gracias.
0: Que la presidenta estaba haciendo una encuesta al CIS.
1: Sí, creo que sí. Y
7: pues
1: se la
7: si mi presidenta ha disfrutado en esa psicofonía, yo también, ¿eh? Qué maravilla y qué bien organizado. Para desgracia de Óscar Puente y compañía.
0: Una maravilla.
1: Nada, Inda y también el compañero del Español, que estaban, vamos, igual o más contentos que Ayuso. Ella, por su parte, se quejaba el sábado en Twitter y decía: avergüenza la cobertura que la televisión pública está haciendo del Gran Premio de España de Fórmula 1. Y nada, que le hicieron caso, porque esto pasaba ayer en Televisión Española.
10: Más de una veintena de asociaciones vecinales, medioambientales, sindicales, convocadas por la plataforma Stop Fórmula 1 Madrid. Mira. Se han manifestado este domingo a las puertas del circuito Madrid. Denuncian los problemas de movilidad de los residentes, el ruido por encima de los límites legales, dicen, y lo que consideran un despilfarro de los recursos públicos.
11: Está visto que Madrid está lleno de vecinos toca cojones. Primero los conciertos del Bernabéu, ahora la Fórmula 1 y espera que dicen que nos quieren cancelar el partido de NFL que tenemos previsto, que está ya la última.
0: Qué delicadito, presidente.
1: Es verdad que los vecinos no parecen encantados con la idea, pero el que está feliz, no sé si más que Ayuso o menos que mañana, es el alcalde de Almeida.
12: Porque esto ha sido una proeza, de verdad lo digo, es una proeza lo que hemos conseguido. En apenas 15 meses construir este circuito, hacer todo lo que está aquí y que desde Fórmula 1, desde los equipos, te digan, oye, este es un gran premio, la verdad es que va a ser el primer año, es inmejorable lo que habéis conseguido, a ver. Va a ser uno de los grandes premios que va a haber en el calendario y antes de que acaben los 10 años, el mejor, no lo dudes.
0: Unanimidad, alcalde, todos.
11: Este ha sido un gran premio, aunque creo que todas las carreras de Fórmula 1 son grandes premios, ¿eh? Así que tendría que haber dicho que ha sido un gran premio.
0: Un grandísimo
11: gran premio, que en breve será el mejor gran premio, no lo dudes.
1: Bueno, yo no tengo dudas, ni tampoco pruebas.
0: No lo dudes, pero
1: es que tengo las declaraciones en Sky Sports del expiloto de Fórmula 1 de Nico Rosberg. Why did you design a track
13: where you can't overtake? And Carlos Sainz was the ambassador, so we need to criticize Carlos Sainz.
14: Yeah,
13: and they need to revisit the track layout for next year and create one good overtaking opportunity. We need that on this track because it's just too hard to overtake.
1: Claro, pues a ver, se pregunta por qué diseñan una pista donde no se puede adelantar. Luego le dan un palito a Carlos Sainz y dicen: Carlos Sainz es el embajador, así que tenemos que criticar a Sainz. Tienen que revisar el diseño del circuito para el año que viene y crear al menos, dicen, una buena oportunidad de adelantamiento. Necesitamos eso en esta pista porque es demasiado difícil adelantar.
11: Que hay que adelantar, ni que ya muerto, que está todo fete.
0: Bueno, el césped también, ¿no?
1: A ver, salvo que, bueno, es verdad que faltó todo fete, salvo que fue mucha gente, pero faltó otra tanta.
12: Dije que en la misa del Papa nos habían goleado porque 14 ministros y el presidente del gobierno fueron a Barcelona y uno solo fueron a Madrid. Y solo hay que ver que también fueron ministros a Montmeló, pero a Madrid no ha venido ninguno. ¿Qué quiere que le diga? El Gran Premio va a ser un éxito, aunque algunos no hayan querido que lo fuera.
11: Y se me ha olvidado decir lo de la foto de Teresita con Patrick Dempsey, ¿eh? Lo he dicho en redes sociales, no puedo competir. No digo subido en un Fórmula 1, ¿eh? Que tampoco llevo los pedales. Digo con Patrick al lado de Teresita, ¿eh? ¿Me entendéis?
1: Sí, más o menos. Sí, bueno, eso...

0: y que hay gente que no fue como público porque no le hace falta. Son los vecinos de la zona que contentos, lo que se dice contentos, ya escuchábamos que no están mucho con el nivel de ruido, con el jaleo que tienen. Lo comentaba ayer en Avivir Juan José Millás.
1: Pero es que esto ya llega a límites de su normalidad alucinante, ¿no?
2: No se puede decir eso.
0: No se puede decir.
1: Sí, porque dice, joder, pero que... O sea, yo no soy español porque me molesta el ruido. Me molesta que... No sea un ruido solo. Es que durante 6 meses toda tu vida está alterada.
2: En obras. Toda tu vida está
1: alterada. Está alterada.
3: Alterada.
4: Otro delicadito.
5: Otro.
4: Pues ¿qué? Nada, hágase socio de la plataforma Ruido Bernabéu, que creo que le dan unos tapones de silicona como regalo de bienvenida.
0: Decía Millas que la gente está alterada. Alterada me quedé yo con los looks que se vieron en ese circuito, ¿eh? Y no me refiero a los monos de los pilotos, sino al público. Algunos quisieron vestirse como de sport y quedó raro. Otros se arreglaron en plan boda y tampoco. Es verdad que las influencers, que estaban todas invitadas, estaban como locas. Esta es Cris Orroche.
6: Amigas, me han invitado a la Fórmula 1 y no sé qué ponerme. Tengo dos opciones de look, así que os voy a enseñar. Faltan complementos y cositas, pero la base es esta.
0: Vale, te traigo noticias frescas. Raro sería que acertaras. O al revés, poco te hace falta para acertar, teniendo en cuenta que he visto a Pilar Rubio con trenzas en la cabeza como recién llegada del Paseo Marítimo de Gandía y con una camiseta con transparencias como para ir a la discoteca o una cosa.
5: Un respeto para mi Pili, que yo creo que estaba muy esotérica con esas trenzas en la cabeza.
7: Sí, ha hecho aquí un comentario no como el que hizo de Susana Díaz en su momento. Aquí Adriana ha sido
5: de chaqueta, ¿no?
7: Sí,
5: de
7: la chaqueta.
8: Vaya conflicto, casi llega a las manos.
0: Igual era napoleónica.
7: Sí, igual, sí. Oye, ¿cómo sigue esto? ¿Cómo estás, Adriana? ¿Cómo te sientes? Bueno. ¿De momento vas bien con este grabófono de vuelta de vacaciones?
0: A ver, yo venía muy contenta, pero bajona.
9: La vida es espantosa.
0: Mira que me gusta a mí el mes de septiembre, este mes en el que llega el otoño.
10: Tenemos por delante un otoño complicado para el bolsillo.
0: Pero hombre, ¿por qué va a ser complicado este otoño para el bolsillo? Pues por todo.
11: Que vamos a pagar más por préstamos e hipotecas. El presupuesto no da para más con los carburantes, que han subido en torno al 20%, bueno, y la luz, que la pagamos un 40% más cara que hace 3 meses. Lo difícil así es ahorrar. Lo intentamos en la cesta de la compra. Ya más de la mitad de lo que se vende en los supermercados es de marca blanca.
0: O sea, nada.
4: Pues muchas gracias por alegrarme el día, ¿eh? Si hasta me ha subido el precio de la suscripción de Tinder, ¿eh? Que mi madre me dice que me lo quite porque no hago ni un match. Pero la esperanza es lo último que se pierde.
0: Pero es que la vida, os digo una cosa, ¿eh? Además de ser espantosa, es que la vida sigue igual. Han pasado 15 días, vuelvo a escuchar la radio y Ceuta sirve igual para la batalla política.
12: Hay gente que tenía la información y no quisieron proteger nuestra frontera. Si además eso le añadimos las informaciones que salieron ayer, que dicen que el jefe de gabinete trasladó la información del CNI la noche anterior al delegado y que hubo orden de Marlaska de no hacer nada.
4: A mí lo que me flipa este Muñoz es su velocidad de palabra, ¿eh? Es la Mbappé del Congreso. Algún día tengo que echarle una competición para ver quién es capaz de colar más frases en menos tiempo, ¿eh? Seguro que la cosa estaría muy disputada.
0: Nada, que nada cambia. Esther Muñoz, portavoz del PP, sigue publicando en Instagram sus vídeos recopilatorios, que son mi semana como portavoz. Y además continúa teniendo ideas fantásticas.
12: Que lo que tienen que hacer todos los inmigrantes que entraron irregularmente en España es ser retornados por donde entraron.
0: Por donde entraron, o sea, los quieren mandar a nado de vuelta. A lo mejor podrían organizar una carrera como la de la Fórmula 1. El jefe de Esther Muñoz, Alberto Núñez Feijóo, dio una entrevista para El Mundo, que se publicó ayer domingo, y que muchos medios del audiovisual querríamos tener en audio, pero como no, pues nos buscamos la vida. Así han fingido una declaración de Feijóo en Antena 3.
13: Para el líder de los populares,
14: Ceuta será el epitafio de Sánchez.
0: ¡Ay, qué tono!
5: ¿Pero qué mundo han puesto? Permítame
15: que lo diga con mi voz, que es menos forzada y más cercana, ¿eh? Ceuta será el epitafio de Sánchez.
7: ¿Lo ven? No le gusta así. Ceuta será el epitafio de Sánchez.
15: Ceuta será el epitafio de Sánchez.
7: ¿Le pueden poner? Ha sido en Antena 3, ¿no?
0: Tremendo,
7: le ha puesto una voz casi de doblaje de los Simpsons.
0: Un poquito
7: Bender,
0: un poquito, sí, un poquito
7: Simpsons. Sí, ¿qué eres tú, eh? Ceuta será el epitafio de Sánchez.
0: Bueno, la vida es espantosa, la vida sigue igual. Pedro Sánchez con sus recomendaciones. A ver, no es que le quiera yo llamar pesado, pero es que este final de las recomendaciones, digamos que, jolín, esto era ya un clásico.
16: Espero que os guste.
0: No,
7: mal.
16: Y susurrando, que farmea más ahora, así en plan seductor, literal. Espero que os guste.
0: Bueno, ya está, lo ha corregido esto para siempre, ya siempre va a decir el
7: no,
0: qué. Pues
7: pero
0: nada.
7: Era, espero os guste. Espero os guste.
0: Nada, ya llevo unos vídeos haciéndolo bien, pues nada. A ver si las recomendaciones molan o si han dejado de poner tanto efecto de TikTok o a ver qué hace.
16: Empezamos el curso, primer fin de semana de recomendaciones. El último disco de un grupo que me gusta mucho que se llama Interpol. ¿Qué? Y su título es This Mirror Weighs a Ton.
17: Idiomas, querida.
16: Y de lectura, ahora estaréis viendo muchos artículos que están saliendo sobre el debate si hay que controlar más o menos la inteligencia inteligencia artificial.
2: Un espantoso lío.
16: Y bueno, estos días he estado leyendo uno de los primeros libros que empezó a teorizar sobre esta cuestión.
7: ¿Cuál, cuál?
16: Que es un libro de una persona que se llama Stuart Russell.
7: De una persona, no es de inteligencia artificial.

0: Bueno, una persona.
1: Pedazo de libro el que escribió una persona que se llama Stuart Little. Era así, ¿no?
2: Sí, de una persona, dice. De una persona que se llama. Una persona ha escrito el libro.
0: Sí, espero, en esta ocasión, sí.
2: Ahora sí. Bueno, espero que el presidente desarrolle esta idea tan impactante de la persona escribiendo libros hoy en El Intermedio, donde da una entrevista de la que, si no hay novedad, se dará buena cuenta mañana sobre esta hora en Si Amanece Nos Vamos.
0: Hombre, muy aburrido tiene que ser.
2: Para que no demos cuenta. Claro. Que digo yo, que si quisiera venir aquí el presidente, sí, se daría cuenta de nuestra propia entrevista. Pero ese ya es otro tema. Que traigo

0: ha dicho?
1: Magdalena.
0: Magdalena,
1: bueno, es que, a ver, yo creo que Pedro Sánchez en realidad querría ser sueco, pero no lo es. Esto que escuchamos es Saba, bueno, en realidad es Benny Andersson, compositor del grupo, que apareció en el mitin final del Partido Socialdemócrata ayer en Suecia, celebrando su victoria, aunque es verdad que aún faltan pactos, recuentos. Bueno, volviendo a Pedro Sánchez, algunos de los que estaban viendo la Fórmula 1 como que se acordaron de él. Bueno, no solo de él.
2: También ahí. Pues yo solo he escuchado que a Pedro Sánchez le gusta la fruta, pero si queréis tergiversar esas palabras, vosotros mismos, pedazo de rojos.
3: Bueno, entonces seguimos y cerramos con lo de la Fórmula 1. ¿O qué?
1: Bueno, pero entonces yo me pido Penélope Glamour.
4: Y aquí están de nuevo, el más osado grupo de pilotos de carreras del mundo en sus autos locos, compitiendo en las carreras más peligrosamente divertidas de la historia. Ya se acercan a la línea de salida. En primer lugar viene Pedro Bello en su Super Eperonino. Le siguen Brutus y Bello en su Troncos Wagen. En tercer lugar, el Super Chatarra Special. En cuarto, la antiguaya blindada guiada por Mafio y sus pandilleros.
0: ¿Y
4: ahí va ese super cerebro, el profesor Loconis, en su auto convertido.
0: Estaban todos,
1: ahí estaban todos.
0: ¿Eh?
1: Bueno,
0: y una y
1: todos. El rey de los autos locos en España es él, es Fernando Alonso.
5: No sé si va a ser la última vez que corro en España, así que aprovecharlo.
1: Uy.
2: En España no sé, pero con este coñazo de circuito seguro que sí, ¿eh? Y lo peor es que esta vez ni siquiera pude echarle la culpa a mis mecánicos.
1: Es verdad que esto de que igual es la última vez que corre en España, estas palabras van a ser historia de España o deshistoria de España, depende. El alcalde de Almeida está preocupado.
6: Creo que pueda seguir unos cuantos años. La verdad es que Fernando Alonso nos enganchó a todos de una manera a la Fórmula 1 como hasta ese momento no se había vivido en España. Yo creo que nos hemos sentido muy orgullosos de todo lo que ha hecho a lo largo de estos años. Entiendo que el coche desde luego no está a su altura, pero yo le pediría que se lo pensara, por favor, que todavía le quedan unos cuatro grandes premios aquí en Madrid.
2: Lo que no habéis puesto, porque lo dije en inglés, es que mi jefe de prensa, Michael, podría rodar ahí. Vamos, que es un mojón de circuito.
3: No, pero a ver, Fernando, no lo hemos puesto porque lo dijeras en inglés, sino porque como lo dijiste, y yo creo que era, porque no lo hemos encontrado, el momento en el que después de la clasificación se dan declaraciones, igual que en la Liga de Fútbol después del partido, se ofrecen al canal oficial de la Liga, en este caso, aquí fue a la de la Fórmula 1 y parece que no fue de su gusto.
1: No
3: lo hemos encontrado en ningún formato. Oye, pero eso de que es un, ¿cómo has dicho? Que es un circuito como un mojón.
2: Un mojón.
3: Hombre, no, eso no es lo que piensan otros. Muchos siguen emocionadísimos.
7: ¡Madre mía, qué espectáculo el circuito de Madrid! ¡Qué emoción! Por ahí viene el alcalde Almeida. ¡Alcalde! ¡Todo un éxito el circuito!
8: Y que lo diga Lobato. ¡Qué emoción! El mejor circuito de la Fórmula 1 con diferencia. La gente está, bueno, entusiasmadísima, ¿eh? Si parpadeas, te pierdes un intento de adelantamiento, ¿eh? Mira, por ahí viene tu amigo Fernando Alonso. ¡Grande, Fernando!
7: ¡No puede ser! ¡Fernando! ¡Fernando, no puede ser! ¡Fernando, qué haces aquí! ¡No deberías estar pilotando en el circuito!
9: ¿Qué va? Ese circuito es un coñazo. Y encima, con las actuales reglas de la Fórmula 1 y la castaña del coche que tengo, pues es imposible adelantar.
7: Pero entonces, ¿quién está pilotando tu Aston Martin?
9: Mi jefe de prensa. Peor que yo no lo hará.
7: ¡Vamos, Michael, que tú puedes! ¡Ojo, cuidado, Fernando, porque está a punto de adelantarte por la derecha Rafa Nadal! ¡Rafa, qué maravilla de carrera, ¿verdad?
10: La carrera, sí. Menudo espectáculo, apasionante todo.
7: ¿Qué es lo que más te está gustando?
10: Pues que hace un día muy bonito y la hamburguesa cajún de uno de los puestos de comida. Está impresionante.
7: ¿Y de la carrera?
10: Ah, pues que ya no queda mucho para que acabe, ¿no?
7: ¡Gracias, Rafa! ¡Vamos, Rafa! ¡Qué carrera, señores! ¡Qué emoción! ¡Ojo que no se lo van a creer! Acabamos de ver al presidente del Real Madrid, Florentino Pérez. ¡Don Florentino! ¡Presidente!
11: Joder, qué susto. No, es que estaba dando una cabezada.
7: ¡Se ha dormido en plena carrera!
11: Dos veces. Y no soy el único, ¿eh? Mira a toda esa gente de allí. Coño, es que esto es más aburrido que un Getafe Real Madrid. ¡Sí!

0: fenómeno viral en las redes sociales se llama Feromone Maxim. Y no es otra cosa que la moda en los hombres de no lavarse el pelo para resultar, dicen, más atractivos.
1: No es necesario, ¿no?
2: Eso es un tiempo que he perdido, que puede estar en el bar con las cañas.

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7: Son las 6 de la mañana, las 5 en Canarias.
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7: Muy buenos días. Los popes tecnológicos se ponen en guardia ante el avance de la inteligencia artificial, de la que ellos mismos son creadores y se han beneficiado muchísimo. Después de varios incidentes preocupantes, los cuatro gigantes estadounidenses de la IA están de acuerdo, dicen estar de acuerdo en que hay que ralentizar el desarrollo de la inteligencia artificial, aunque falta que expliquen cómo van a hacerlo y exactamente por qué están preocupados, qué es lo que han visto, qué han descubierto, cuáles son los riesgos reales de esas inteligencias artificiales. De momento sabemos que Sam Altman, el CEO de OpenAI, dueña, por ejemplo, de ChatGPT, ha pospuesto su salida a bolsa, y Darío Amodei, que es el dueño de Anthropic, ha advertido en las últimas horas de que es necesario parar.
8: I won't lie to you, there are real dangers. And I think for too long,
7: ha dicho en una entrevista en la CBS, no les voy a mentir, hay peligros reales y creo que durante mucho tiempo la industria ha mentido sobre el hecho de que esta tecnología tiene riesgos. Por lo tanto, ahora mismo la situación es esta. Los jefazos de OpenAI, Anthropic, Google y Elon Musk, los cuatro hombres con mayor poder, información e intereses en el desarrollo de la inteligencia artificial, dicen, ojo, vamos a frenar, que esto se nos va de las manos. Y la respuesta de Donald Trump ha sido, aquí no frena nadie. Hay que ganarles a los chinos. Así que acelerar, muchachos. Sara Canals, buenos días.
9: Buenos días, Aymar. El presidente de Estados Unidos pide mantener el ritmo. Dice que regulaciones las mínimas, porque quien gane en el campo de la inteligencia artificial será el ganador.
10: Whoever wins AI, and we're leading by a lot.
9: Asegura que Estados Unidos está liderando por mucho y esgrime de nuevo el argumento de que hay que ganar a China en este asunto. Trump ignora las advertencias de la industria y también del debate público estadounidense, donde ya empiezan a calar estas llamadas de atención.
7: Noticia de esta madrugada, han matado a una chica española de 21 años en México. Estaba allí con un programa universitario, era alumna de la Universidad de Granada. Sara Aranda, última hora.
9: Sí, la Fiscalía Mexicana investiga el asesinato como un posible feminicidio. La víctima es Claudia Tacoronte Aguilera. Llegó a México el pasado mes de agosto, según ha confirmado la Universidad Autónoma.

0: de un estrechísimo margen. Ahora mismo el bloque de centroizquierda tiene 176 escaños, 3 más que la derecha, pero queda por contar el voto por correo, que ha sido récord.
1: Un escenario de este lunes, Alejandro Becerra.
2: Ceuta, un mes y medio después de la entrada masiva, la policía ha trasladado a más de 800 migrantes que vivían en la calle Loma Colmenar a una instalación que ha habilitado el gobierno con carpas en otra zona de la ciudad. Según el Ejecutivo, se han habilitado ya más de 4.500 plazas en la ciudad autónoma.
1: Y una cifra, Lorena Carramolino.
3: 84 millones de euros o 72 millones de libras al cambio. Es la donación que le han hecho dos empresarios de las criptomonedas al partido de ultra de Nigel Farage a lo largo del fin de semana. Tanto los sindicatos como diputados laboralistas le están pidiendo al primer ministro que revise las normas de financiación de los partidos porque Reform UK acumula ya más dinero en regalos que todas las demás formaciones juntas en un año.
1: Deportes, José Antonio Duro, muy buenas.
4: Hola, buenos días, Aymar. Sobre ruedas con Enric Mas, un español se hace con la Vuelta 2026, coronó el fin de semana en Granada en un triunfo soñado por el Balear, que además toma el testigo 12 años después de Alberto Contador y gran protagonista también del fin de semana en Madrid en la Fórmula 1, Kimi Antonelli, el líder del Mundial, que se hizo con un gran premio, muy festivo, con mucho vibe, eso sí, un poco soso en lo deportivo y con enfado entre los pilotos españoles por un toque entre ellos. Sainz y Alonso, que corrieron en casa, ninguno de los dos acabó del todo contento.
1: La ropa para hoy, Jordi Carbó, buenos días.
5: Muy buenos días, ropa de pleno verano, y es que, como ya pasó ayer, hoy volverá a hacer calor, incluso mucho calor en la mayor parte del país. Sí que a esta hora el ambiente se nota un poco fresco, pero con el sol que lucirá en todo momento, desde que salga hasta la puesta, las temperaturas se van a situar por encima de los 30 grados en la mayor parte del país, superando los 35 en Canarias, pero también cerca de los ríos Tajo, Guadiana y Guadalquivir.
1: Y queremos escucharles a ustedes. Laura Bermejo, buenos días.
6: Buenos días, queremos que nuestros oyentes nos cuenten en qué han pensado hoy nada más levantarse, nada más abrir un ojo, con la fórmula hoy me he despertado, y ahí nos cuentan lo que quieran en no más de 25 segundos. Notas de voz por WhatsApp al teléfono 638-313466.
1: 638-313466.
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1: A esta hora continúa el recuento en Suecia con los socialdemócratas como ganadores y el bloque de izquierdas favorito para formar gobierno, pero es muy, muy, muy cerca del bloque de la derecha. Es llamativo el retroceso de la extrema derecha, que pasa de la segunda a la tercera posición y pierde 3 puntos. Ángel Villascusa, buenos días.
8: ¿Qué tal? Buenos días. El bloque de la izquierda ha logrado 176 diputados frente a los 173 de los partidos de la derecha, cuando la mayoría absoluta está en los 175. Estas elecciones prácticamente se han vivido como un referéndum sobre si la ultraderecha, que ha apoyado al bloque conservador en estos 4 años, debía o no entrar en el gobierno. Los suecos han dicho que no. Aunque el líder ultra esta noche se ha consolado diciendo que de alguna manera han ganado porque los suecos ya no se avergüenzan de decir que les apoyan. Pero lo cierto es que han perdido 11 diputados y dejan de ser segunda fuerza. Pasan a ser la tercera opción. El actual primer ministro, Ulf Kristersson, que es del Partido Moderado, equivalente al PP europeo, ha dicho que hay que esperar todo el recuento. Falta, por ejemplo, el voto por correo, que ha sido altísimo. Dice que respeta que la oposición vaya a intentar formar gobierno con partidos que van desde el centro a la izquierda de los socialdemócratas. Un ejecutivo que va a estar liderado por la socialdemócrata Magdalena Andersson, que ya gobernó entre 2021 y 2022 y que fue, por ejemplo, quien negoció la entrada de Suecia en la OTAN. Sin embargo, los socialdemócratas han logrado también su peor resultado histórico. Se dejan 7 escaños. Con todo lo han celebrado así, con el pianista de ABBA tocando en directo desde su sede, con los seguidores cambiando la letra. Decían Magdalena en lugar de Mamma Mía, la que puede ser Magdalena Andersson, la primera ministra de nuevo de este país de 11 millones de habitantes.
1: Gracias, Ángel.
8: Hasta luego.
1: El tiempo dirá hasta qué punto las advertencias sobre la inteligencia artificial y sus modelos más avanzados responden a un riesgo real o a movimientos empresariales calculados. Pero es muy llamativo que en menos de una semana los 4 grandes de la inteligencia artificial hayan convenido que hay que desacelerar, que hay que poner pausa al desarrollo tecnológico. De momento el hecho es que Sam Altman, el dueño de OpenAI, donde está por ejemplo ChatGPT, ha anunciado que pospone su salida a bolsa. Jordi Fàbrega.
9: Las de OpenAI y Anthropic iban a ser las dos grandes salidas a bolsa del otoño. Las dos compañías, rivales en el mundo de la inteligencia artificial, habían comenzado el proceso de salida a bolsa con la intención de alcanzar una valoración que superara el $1 billón. Pero OpenAI se planta. Su director ejecutivo, Sam Altman, dice que no es el momento por los riesgos de seguridad de los modelos más avanzados de la inteligencia artificial.
10: We're not rushing into an IPO. I actually think that given everything happening with safety, this would be right now would be an ill-advised moment.
9: No tenemos prisa por salir a bolsa y dada la situación actual en torno a la seguridad, creo que es un momento poco oportuno para hacerlo, ha dicho Allman en una entrevista a Fortune en la que asegura que la compañía no saldrá a bolsa por lo menos hasta 2027. Ahora falta ver

0: ¿Qué pasa con Anthropic? Si sigue adelante con sus planes de salida a bolsa o si también los aplaza.
1: ¿Qué han descubierto los empresarios de la inteligencia artificial para lanzar un mensaje casi unívoco sobre su propia tecnología? ¿De verdad se puede frenar a estas alturas la tecnología de la inteligencia artificial? Javier Ruiz Martínez.
2: Que la IA necesita pausa ya es consenso.
3: O frenarlo o incluso hacer un parón durante un periodo de tiempo que permita a la regulación llegar, porque ahora mismo van muy por detrás.
2: Jesús Prada es experto en IA y fundador de la española Horus ML. Maneja esta idea tan pesimista, extendida en el sector.
3: La realidad es que yo a día de hoy lo veo muy complicado si no hay un primer evento catastrófico previo que nos obligue a ello.
2: Miguel Luengoroz también es fundador de una tecnológica de IA, Spotlab. Cree que lo que se necesita en el sector son normas.
4: Más ya de parar o desacelerar, lo que necesitamos es gobernanza, son reglas, son líneas rojas a los derechos humanos, para las guerras autónomas, para el consumo de energía.
2: Las grandes tecnológicas piden frenar mientras Trump exige que sean los primeros.
3: En contra de ser cuidadosos, porque lo único que importa es llegar el primero.
2: Muchos en el sector creen que con China en el retrovisor, Occidente pide parar para que pare también China.
1: La presión de Israel sobre los territorios palestinos de Cisjordania es cada vez más insoportable. Nuestra corresponsal en Jerusalén, Nuria Garrido, ha podido comprobar en primera persona la violencia de los colonos israelíes contra la población palestina. Mientras Nuria acompañaba a una ONG que trata de proteger a palestinos que cultivan como pueden sus tierras, estos colonos llamaron al ejército israelí, que opera como prácticamente como fuerza de apoyo de los colonos, con total impunidad, y tanto los miembros de esa ONG como ella, Nuria Garrido, periodista, acabaron detenidos. Corresponsal en Jerusalén, Nuria Garrido, buenos días.
5: ¿Qué tal? Buenos días. Fueron en total 2 horas retenidos por el ejército israelí cerca de los viñedos y olivos de la aldea palestina de Beitula, cerca de la ciudad de Hebrón. En esa zona, desde hace poco más de un año, un colono se ha instalado de forma ilegal, impidiendo a los agricultores palestinos de esta aldea llegar a sus campos. Solo se atreven a ir acompañados de activistas como los israelíes de Standing Together.
6: 2 months ago, they even shot at us with gas grenades and they tried to banish us from here.
5: Hace 2 meses el ejército nos atacó lanzándonos gas pimienta y granadas, nos contaba uno de estos activistas. El ejército ayer esgrimió que era ilegal estar en estos campos sin su permiso porque son zona militar. Tras ello, los activistas quedaron detenidos y fueron trasladados a una comisaría. Horas después fueron liberados. Pese a todo,
7: estamos aquí, vamos a seguir viniendo cada mes para seguir esta lucha compartida, porque sabemos que es el único modo de conseguir una paz justa para todos, para israelíes y para palestinos.
5: Porque saben que su lucha es necesaria.
1: Ha escocido mucho en el gobierno de Israel el documental Naza, que ha triunfado en el Festival de Venecia y que relata a través del testimonio de soldados israelíes la matanza sistemática de palestinos en Gaza. Tanto ha escocido que el Ministerio de Cultura de Netanyahu ha amenazado a los directores de este documental con quitarles la ciudadanía israelí. Miguel Galindo.
8: El éxito de Naza en el Festival de Venecia, donde ha ganado el premio especial del jurado, ha indignado al ministro de Cultura de Israel, Miki Zohar, que ha amenazado con retirar la ciudadanía israelí a sus 2 directores, Yuval Abram y Rachel Zohar. El ministro ha escrito un mensaje en su cuenta de X catalogando la película como una traición al país. Dice que su victoria en el festival es escandalosa y acusa a sus creadores de dañar a Israel para recibir aplausos de los antisemitas del mundo. El documental detalla los sistemas que hay detrás del asesinato masivo y calculado de civiles palestinos en Gaza. Uno de los directores detalló en su discurso tras ganar el premio:
9: "Since this festival started, just over these 10 days."
8: Como los soldados de las fuerzas de defensa israelíes admitían que su método para matar no era un accidente, sino sistemático.
9: Talk to us how this mass killing is systemic.
8: Abraham pidió en ese mismo discurso a la ciudadanía israelí que vieran la película para conocer los crímenes que perpetra su ejército.
9: We believe that the denial of a crime is what helps it persist.
8: La negación de un delito es lo que ayuda a que persista, dice el también periodista israelí, que pidió a los gobiernos de Italia, Alemania o Estados Unidos que retiraran su ayuda económica a Israel.
1: Rusia ha atacado la zona fronteriza entre Polonia y Ucrania, a solo 2 kilómetros de territorio OTAN. Canals.
10: Sí, Putin sigue tensando la cuerda y un ataque con dron ha impactado sobre un tren muy cerca de la frontera polar. Frontera que, recordemos, es territorio OTAN. El primer ministro polaco, Donald Tusk, ha asegurado que la escalada rusa es un hecho y los ejemplos se están acercando cada vez más a la frontera polaca. En el ataque no ha habido heridos, pero Rusia está incrementando sus bombardeos sobre trenes, hasta ahora una de las pocas vías seguras para entrar en Ucrania.
1: Aquí en España, más de 800 migrantes han pasado la noche en un nuevo centro habilitado en Ceuta. La policía los movió ayer a primera hora del campamento de Lona Colmenar a otro espacio con carpas que ha montado en las últimas semanas el gobierno central.
10: Loma Colmenar era uno de los puntos críticos en Ceuta donde más gente se acumulaba y que más quejas de los vecinos provocaba porque los inmigrantes estaban al raso, viviendo en unas condiciones

0: de insalubridad tremendas. Hoy se iban a retomar las clases en el campus que la Universidad de Granada tiene en Ceuta y finalmente se ha decidido posponerlo una semana, hasta el lunes 21.
1: Y el PP sigue endureciendo su discurso, apoyándolo muchas veces en acusaciones no probadas. La portavoz parlamentaria Esther Muñoz ha deslizado en las últimas horas que el gobierno pudo promover la llegada a Ceuta y que Marlaska ordenó no impedirlo. Julia Molina, buenos días.
2: Buenos días. La ofensiva del PP va escalando peldaños. La semana pasada los populares acusaban al gobierno de no haber impedido la entrada masiva de personas, pero ayer la portavoz Esther Muñoz fue más allá al señalar al Ejecutivo como promotor de la llegada.
3: Es evidente que tenían la información y no quisieron proteger nuestra frontera, con lo cual pues es evidente que tenemos un gobierno que no solo abandonó a Ceuta, sino que además pudo promover que pasara lo que pasó.
2: La solución que plantea el PP es la deportación de mayores y menores de edad. Sostiene que trasladarlos a la península generaría un efecto llamada.
3: Porque lo que estás demostrando es que entrar irregularmente tiene premio y por lo tanto lo que tenemos que hacer es seguir protegiendo la frontera y no alentar a próximas invasiones, que es lo que está haciendo el gobierno de España con este tipo de mensajes.
2: Ayer Feijóo aseguró en una entrevista en El Mundo que sus comunidades no aceptarán la acogida de niños y adolescentes. Defiende que deben volver a Marruecos, aunque a la vez reconoce que el país vecino no está colaborando con los retornos.
1: Es muy significativo el paso que dio ayer el PNV abonando la teoría sin pruebas de que Marruecos tiene algo de Pedro Sánchez que hace que lo puedan chantajear. Esto es algo que hasta ahora solo sostenían PP y Vox, repitiéndolo machaconamente. Ahora se le suma Aitor Esteban, PNV.
4: Que Marruecos puede tener algo que no conocemos, que hace todavía que la presión sobre el gobierno español sea más de la que todos vemos, que es la... pues una amenaza de abrir, cerrar puertas, que geoestratégicamente, geopolíticamente también te condicione en foros internacionales, etcétera, etcétera. Pues hombre, yo no lo descartaría.
1: Yo no lo descartaría. Aitor Esteban en El Correo. Hay 5 detenidos y 5 heridos en Almería por el impacto de una narcolancha contra una patrullera de la Guardia Civil. Andalucía, Elena Carazo, buenos días.
5: Buenos días, sí, una situación de la que advertía la Fiscalía y denuncia también la Asociación Unificada de Guardias Civiles en Almería, de esa escalada de violencia en la zona con la implantación de mafias del Este y de Sudamérica. El impacto entre esta narcolancha y la patrullera de la Guardia Civil en la costa almeriense de Adra se producía este domingo por la mañana. Los heridos son los tripulantes de La Goma, que han sufrido heridas de diversa consideración. Dos de ellos están hospitalizados en el Ejido. Uno de ellos podría estar en la unidad de cuidados intensivos por afecciones pulmonares y se encuentra bajo custodia de los agentes.
1: El boom del turismo dispara todavía más el precio de la vivienda en España. La brecha entre el precio en zonas turísticas y zonas que no son turísticas se ha duplicado en las últimas dos décadas. Pablo Anzola.
6: Buenos días. Sí, los precios suben en toda España, pero a doble velocidad. Si en los municipios turísticos se han duplicado desde 2015, allí se han disparado por encima del 100%, en los no turísticos han crecido poco más de un 60%. Detrás de esa diferencia está, en primer lugar, el alquiler vacacional.
7: Este tipo de viviendas atrae una demanda de un poder adquisitivo mucho más alto y compite con los precios de los hoteles.
6: Pero no solo es cosa de los pisos turísticos, porque como explica Carlos Balado, profesor en OBS Business School, influye también la demanda extranjera, la inversión inmobiliaria que sigue al alza y la compra de segundas residencias. Con el boom del turismo también ha ido a más el desacople de precios. Según datos de OBS, la distancia entre las zonas turísticas y las que no lo son se ha duplicado en las últimas dos décadas.
1: El programa de refuerzo de comprensión lectora con el que el gobierno nos dijo la semana pasada que pretendía combatir los malos resultados del informe PISA. Acuérdense, estuvo aquí en la SER, Milagros Tolón, diciendo no tenemos un programa concreto, que esto es lo que va a hacer, que mejoremos la comprensión lectora, un programa de colaboración territorial y demás. Bueno, pues ese programa de 142 millones de euros, hemos estado viendo exactamente cómo se está aplicando y cómo no. Y, en fin, la letra pequeña es que se ha quedado muy corto. Solo se han implantado programas específicos en el 9% de los colegios de España. Son datos que avanzamos esta mañana en la cadena SER. Laura Gutiérrez.
8: Sí, es el mantra que ha repetido desde el lunes la ministra Tolón para explicar qué ha hecho el gobierno ante los problemas de comprensión lectora.
9: Ministerio, lo que estamos haciendo es reforzando esta comprensión lectora, dando en nuestros programas de cooperación territorial, aportando...
8: Las comunidades aseguran que han utilizado todos esos fondos transferidos por el ministerio, 142 millones, pero la inversión apenas ha servido para reforzar la comprensión lectora en 9 de cada 100 centros educativos. En 2.600 centros... de un total de 27.000 colegios e institutos públicos. Por comunidades, es Andalucía la que ha recibido más fondos estatales, seguida de Cataluña, la Comunidad Valenciana y Madrid, pero de las cuatro, solo Cataluña ha podido extender la inversión para alcanzar a poco más de 13 de cada 100 centros. Madrid llega al 10%, Valencia se queda en un 8% y Andalucía en un 5%. Navarra, con una inversión que no está especificada en el programa, es la que ha llevado el refuerzo a más colegios, a 1 de cada 2. Galicia, Castilla-La Mancha y Baleares solo llegan a un 3%.
1: Vamos a ampliar estos datos a lo largo de la mañana aquí.

0: en Hoy por Hoy. Y hoy también la Junta Electoral tiene que decidir cómo aplica la decisión del Tribunal Supremo de suspenderles el derecho a voto a los nacionalizados a través de la Ley de Memoria Democrática. Una resolución que, como ya les contamos el viernes, compra de arriba abajo los argumentos de PP y Vox sobre ese supuesto pucherazo electoral. Bueno, hoy se reúne la Junta Electoral para ver qué hace con esto, con este pastel que les ha puesto el Tribunal Supremo encima de la mesa. Isabel Vega, buenos días.
1: Buenos días. La Junta Electoral Central se reúne hoy de urgencia después de que el Tribunal Supremo suspendiera cautelarmente el derecho a voto de miles de españoles nacionalizados con la Ley de Nietos. En ese auto, el Supremo imponía a la Junta recabar un informe con el desglose de las personas que hubiesen accedido al censo electoral por ser nietos de exiliados. Quiere saber el Supremo cuántos son y también que la Oficina del Censo Electoral fije los criterios aplicables para determinar en qué municipio se inscriben esos nuevos electores. Vuelve así este asunto a la Junta Electoral Central, que el pasado julio resolvió vio que no era competente para pronunciarse sobre la Ley de Nietos. En ese acuerdo, la Junta pedía ya un informe a la Oficina del Censo para conocer cómo se están tramitando las nuevas altas, un informe que ahora el Supremo reclama. Fuentes de Moncloa confían en que la Junta Electoral, compuesta por 13 vocales, de los que 8 son magistrados del Supremo, muestre de algún modo su disconformidad con la decisión de la Sala de lo Contencioso, que ha dejado a miles de españoles temporalmente sin derecho a voto.
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7: Hay un acuerdo generalizado en que el nuevo álbum de la artista británica Phoebe Bridges es un salto de creatividad. Tras 6 años de parón, vuelve en solitario con Los Weekends, Fin de Semana Perdidos, algo así sería la traducción, lleno de canciones melancólicas y centradas en lo cotidiano.

0: Desde la primera canción de Outside, la artista se esmera en que no solo nos quedemos con sus letras irónicas y tristes, sino que asistamos a toda una amalgama de sonidos. Hay sintetizadores, hay guitarras acústicas, mandolinas, trompetas y voces procesadas. 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Las letras están llenas de indirectas, algo que ahora mismo hace las delicias de todos los fans en internet. En este disco se habla de duelo, de familia, de amor y de rupturas, pero también hay pequeñas frases que han hecho que sus seguidores vuelvan a ponerse en modo detective, y es que en la canción Los Weekend, que da nombre al álbum, habla abiertamente de por qué canceló su boda con Paul Mescal.
1: 6 y 24 de la mañana, 5 y 24 en Canarias. Deportes, José Antonio Duro.
2: Con el básquet femenino que se cuelga un bronce en el Mundial. Es gran protagonista del fin de semana, un fin de semana deportivo que ha tenido de todo, pero que evidentemente destaca con una gran actuación de la selección femenina. Perdió la semifinal ante Estados Unidos, ganó a la anfitriona Alemania en el día de ayer. Abba Fam, protagonista en el micrófono de la SER.
3: Te diría seguir juntas y la confianza que tenemos la una a la otra. De verdad que cuando decimos que es una familia parece que no, pero realmente lo somos. Realmente estamos la una a la otra apoyando. Siempre nos lo pasamos muy bien de fuera de pista y eso hace que dentro de pista.
2: Las imágenes del fin de semana han estado en Berlín con el básquet, en Madrid con el Gran Premio de España de Fórmula 1, con una carrera un poco sosa, pero con un gran ambiente. Lo habrán visto, con famoseo por todos los lados y con un toque, el que encontró en la vuelta 14 a Fernando Alonso, que fue último en Madrid, y a Carlos Sainz, que no acabó la carrera.
4: Nos hemos tocado y hemos dañado un poco el coche, y luego a partir de ahí iba toda la carrera con daño, sufriendo mucho con el tren trasero, y nada, ha sido una carrera de sobrevivir, que al final nos hemos tenido que retirar porque el coche iba demasiado dañado.
5: Sí, que a 340 prefiero no, que nadie me encierre contra el muro, ¿no? Prefiero

0: Estar vivo a final de carrera.
1: El enfado de ambos, de los VIPs, Rafa Nadal, ayer en Carrusel.
2: Bueno, evidentemente, que siga habiendo eventos de este nivel en España, pues creo que es una gran noticia para el país, ¿no? Y Madrid, pues evidentemente, lleva unos años en continuo crecimiento.
1: La siguiente carrera es en 15 días en Bakú. Le ha ido bien a la Fórmula 1, le ha ido muy bien al motociclismo español en San Marino este fin de semana. Triplete, además ganó Márquez, pero es que en MotoGP los 6 primeros fueron españoles y le ha ido fantástico a Enric Mas, un español, volvió a ganar la vuelta. El ciclista de Movistar que ganó la vuelta después de 12 años desde que Contador se impusiera en la ronda española. Y además de la jornada de fútbol, hoy termina la quinta jornada con un Villarreal Betis, pero es que tenemos fútbol durante toda la semana. Ya mañana empieza la sexta jornada porque tenemos partidos de fútbol, jornada intersemanal, con tres choques mañana: Elche, Real Madrid, Rayo Español, que se vuelve a jugar en Leganés, tercer partido como local, que juega el Rayo en Butarque esta temporada, y además un Deportivo Alavés, Valencia. El Valencia que en la tarde el domingo destituyó a Corberán y destituyó al CEO de fútbol, Ron Gurley. El Valencia es colista y además el Valencia ha fichado a Braulio, el director deportivo de Osasuna. De momento, el técnico mañana será el exfutbolista Óscar Sánchez.
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8: ¿Le sorprende la increíble reacción de esta noche, señor Hitchcock?
9: No. Mientras planificaba con la muerte en los talones, ya podía oír los gritos y las carcajadas.
10: Es para muchos una de las mejores películas de Alfred Hitchcock. Con la muerte en los talones contiene además algunas de las escenas más famosas de la filmografía del mago del suspense.
11: Es extraño.
12: ¿El qué?
11: Aquel avión está fumigando cosechas donde no las hay.
10: El ataque de la avioneta que sufre Cary Grant en el campo de maíz es sin duda la mejor. 7 minutos sin diálogos ni música que consiguen un crescendo de emoción y suspense pocas veces igualado, sin recurrir al típico montaje acelerado de planos cada vez más cortos. Hoy día esta escena se estudia en todas las escuelas de cine como ejemplo de cómo utilizar el espacio y el tiempo en el cine.
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1: El poema que él nunca terminó siempre acababa en la papelera de sus amantes. Quería ser original y despedirse con uno tras cada cita, pero las señoras no lo contrataban precisamente por sus rimas, ni aquello era amor, por muy romántico que fuese Pablo y se ganase la vida con su métrica. Bajó el precio a 280 euros solo por devolverles un billete de 20 con un verso de Neruda previamente manuscrito al dar el cambio, pero ni así pudo compartir su gusto por la poesía. Todas, sin excepción, se lo devolvían sin leer, como propina, en la goma de sus calzoncillos.
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7: 6:30 de la mañana, 5:30 en Canarias.
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1: ¿Qué ha pasado mientras dormíamos, Sara Canals?
0: Que México ha confirmado la muerte de una chica española de 21 años en el estado de Morelos. La víctima es Claudia Tacoronte, alumna de la Universidad de Granada, y llegó el mes pasado al país con un programa universitario. Fue asesinada la noche del sábado, un ataque con arma blanca, durante una fiesta en la Casa de la Cultura del municipio de Cuautla, a 100 kilómetros de la Ciudad de México. Las autoridades buscan a la

0: agresor y tratan de determinar su vínculo con la víctima, pero se investiga, dice el fiscal, como un posible feminicidio.
1: Inmediatamente se tuvo contacto con el consulado de España, ya por parte de la Fiscalía Especializada, es parte de lo que hace el Ministerio Público, es un protocolo. También esto nos permitirá tener contacto con los familiares de ella, para que también ellos estén aquí y les vamos a dar todo el apoyo necesario.
2: Unos 200 bomberos han trabajado durante toda la noche en la extinción del incendio de Benavís en Málaga. Medio centenar de vecinos de una urbanización han sido desalojados. Hay 3 personas heridas. Última hora, Ignacio San Martín. Buenos días.
3: Buenos días. Sí, un incendio que se declaró poco después de las 12 del mediodía de este domingo junto al casco urbano de Benajavís. Es un pueblo de 10.000 habitantes que continúa a estas horas confinado y 50 vecinos de la urbanización Montemayor permanecen desalojados. 3 heridos, un hombre de 78 años con quemaduras, un bombero forestal con fractura de muñeca y otra persona por inhalación de humo. Y por tierra han trabajado esta noche más de 200 efectivos. Quieren frenar la cabeza del incendio y redirigirla a un área de bosque que ya fue quemada en otro gran incendio en 2022 en el vecino municipio de Pujar.
2: Lunes 14 de septiembre, guía para recién levantados, Isabel Villar.
0: Donald Trump se desmarca de los CEOs de Anthropic y OpenAI e incluso de responsables de Google, también de Elon Musk, que esta semana han ido pidiendo en cascada que se reduzca la velocidad a la que se desarrollan los modelos de inteligencia artificial porque suponen un riesgo para la humanidad. Para el presidente de Estados Unidos, sin embargo, lo más importante es que China no se ponga a la cabeza de esta carrera.
4: Estamos liderando ante China en inteligencia artificial. Somos el país más sofisticado del mundo y, francamente, quiero que siga siendo así, porque quien gane en el ámbito de la IA, gana. Pero creo que hay muchas voces negativas que sacan a relucir temas que no deberíamos plantear y que se refieren a cosas que no van a pasar. Quien gane con la IA, gana.
0: El debate sobre la seguridad de la IA ha explotado esta semana hasta el punto de que OpenAI ha anunciado que posponen su salida a bolsa por los riesgos en seguridad. Anthropic se plantea también retrasar su salida a los mercados.
2: Y en Suecia, los socialdemócratas han ganado las elecciones generales y podrán gobernar en coalición con más del 90% del voto escrutado, aunque falta el voto por correo, que ha sido récord y que podría cambiar algunas cosas.
0: Con los datos que tenemos ahora, el bloque de la izquierda ha logrado 176 diputados frente a los 173 de los partidos de derechas. Han sido unos comicios que se han planteado como un plebiscito sobre si la extrema derecha entraría o no en el gobierno, porque hasta ahora los ultras habían apoyado desde fuera al gobierno de derechas. El actual primer ministro del Partido Moderado, adscrito al PP, había anunciado que los metería en el gobierno si ganaba. Ahora asegura que respeta que la oposición intente formar gobierno.
2: La ropa para hoy, Jordi Carbó, buenos días.
5: Muy buenos días, y si sois muy frioleros, una chaqueta ahora, ligera, no está mal, pero tampoco es muy recomendable, porque se presenta un día tan caluroso, incluso más que el de ayer. Dicho de otra manera, se resiste a irse el verano, será un día soleado, con máximas esta tarde en la mayor parte del país, entre los 30 y 35 grados, superando con facilidad los 35, cerca de los ríos Tajo, Guadiana, el Guadalquivir, pero también en Canarias.
2: Y a medida que avance la semana, Carbó.
5: Mañana todavía un poco más de calor, pero a partir del miércoles bajarán las temperaturas, tampoco será un gran descenso. Lo que seguimos sin ver, algo que hace mucha falta, que llueva de manera más o menos generalizada. Sí que tendremos algunos chubascos entre el miércoles y el jueves en el Cantábrico y cerca del Mediterráneo, pero en el resto del país no se ve lluvia en muchos días.
2: Y vemos ya el fin de semana.
5: Volver a subir la temperatura, pero tampoco será muy agobiante el calor. Más allá ya no me pronuncio.
2: Vale, bien, bien, bien. Gracias, Carbó, hasta ahora.
5: Hasta ahora.
2: Adiós. Estas últimas semanas hemos visto, lo hemos contado aquí, cómo cada vez hay más robos con fuerza en museos. Pasó hace unos días en el Museo de Renoir, en el sur de Francia, en el Louvre el año pasado, a plena luz del día, aquí en España, en Villena en agosto, antes en Badajoz, en Albacete, Canals.
6: Pues sí, hay María, especialmente el de la ciudad alicantina, donde se llevaron un conjunto de piezas de oro, plata, hierro y ámbar datado de la edad de bronce en solo 4 minutos. El Ministerio de Cultura ha transmitido su preocupación tras estos robos y pide información a las comunidades autónomas sobre las piezas que guardan en sus museos. Hoy sabemos que el gobierno de Castilla-La Mancha, por ejemplo, está reforzando las medidas de seguridad en los museos de su titularidad tras el robo de 200 monedas de oro el pasado mes de julio en el Museo de Albacete.
2: Europol publicó un informe el pasado mes de agosto, unos días antes de que se produjera el robo en Villena, que alertaba de que los golpes en museos son cada vez más violentos y más agresivos. Un modus operandi que se parece cada vez más al de los atracos en las joyerías que al de los golpes en museos, que solían ser más sofisticados, digamos. Nos está escuchando Carlos González Barandiarán. Señor González Barandiarán, buenos días.
7: Sí, hola, buenos días.
2: Es el subdirector general de Registros y Documentación de Patrimonio Histórico Español del Ministerio de Cultura. Queremos preguntarle, ¿está habiendo un aumento de robos en museos o solo son más violentos, más espectaculares y por lo tanto los contamos más?
7: Pues creemos que es más bien lo segundo. Tuvimos hace unos días una

0: reunión en la que estuvieron las fuerzas y cuerpos de seguridad del Estado, y nos comentaba el representante de Guardia Civil que, según sus estadísticas, el año con más incidencia en las colecciones de los museos fue el año 2024. Pero yo creo que ninguno lo percibimos así, ¿verdad? Estamos ahora con una especie como de psicosis colectiva con que estamos en una ola mucho, mucho más fuerte, y lo que es un tipo de delincuente diferente. No es que haya más robos, es que son más violentos.
1: Pero oye, si son tan llamativos, ¿no temen que haya una especie de efecto llamada?
0: Bueno, los malos aprenden los unos de los otros. También es otra de las conclusiones que estamos sacando. Creemos que, o creen las fuerzas de seguridad, que lo que hay es una banda, dos, quizás, que están aplicando, están probando este nuevo sistema, a ver hasta dónde llegan. Bueno, pues en cuanto se intercepte a estas personas, que no serán más de 10 en total, pues creo que esto pasará.
2: ¿Se están revisando protocolos de seguridad en los museos españoles?
0: Se están revisando protocolos de seguridad. Los de los museos de titularidad estatal y gestión directa del Ministerio se revisaron inmediatamente. Y las comunidades autónomas, como muy bien habéis dicho, Castilla-La Mancha está ya con ello. Cataluña ha hecho una auditoría muy completa. Galicia ha hecho otro tanto. Poco a poco todas las comunidades autónomas están, o no tan poco a poco, mejor dicho, está todo el mundo trabajando en la misma dirección, que es tratar de reforzar la seguridad para que sea lo más complicado posible atacar una colección respecto a este nuevo método.
2: Porque podríamos decir que ahora mismo tenemos los grandes museos de titularidad estatal, las grandes joyas de la corona de los museos en España, que son muy seguros, son como Alcatraz, impenetrables, y luego otros museos intermedios con unas medidas de seguridad hasta ahora más flojas.
0: No, yo tampoco es eso. Quiero decir, hay que también, a ver, en este país hay 1.500 museos que abren 350 días al año de media, y abren y cierran y no hay ningún problema. Y esto ha ocurrido, lleva ocurriendo pues desde prácticamente todo el siglo XX. Entonces, es cierto que hay museos y museos, quiero decir, hay museos, los museos de antropología en general no tienen materiales hechos con materiales valiosos. Entonces, hay que atender a cada circunstancia y a cada tipo de museo. Los museos estatales de gestión directa del Ministerio de Cultura, pues sí, la auditoría nos dice que no hay riesgo cero, pero sí maneras de reducir las posibilidades de que haya una entrada violenta en estos centros. Pero no es lo mismo el Museo Arqueológico Nacional, que es una colección inmensa, que el Museo Cervantes, que es una casa museo. Pues, cada uno tiene que adaptarse.
1: ¿Por qué sale ahora más rentable robar en un museo y no se roba más en joyerías, por ejemplo?
0: Sale más rentable pues porque el oro está a 125.000 euros el kilo, eso es lo primero, y sale más rentable pues porque un museo no es ni debe de ser pues ni un banco ni una joyería. El ICOM, el Consejo Internacional de Museos, en su definición de lo que es un museo, dice que es una institución al servicio de la sociedad que investiga, que colecciona, que interpreta y sobre todo que conserva y que exhibe. Entonces, un museo por naturaleza tiene que exhibir, tiene que mostrar a la sociedad los bienes que son de la sociedad, porque esos son los museos. Entonces, el objetivo de un museo y el de una joyería no es lo mismo.
2: Ustedes pidieron información a las comunidades autónomas en los últimos meses acerca de, bueno, las piezas más valiosas, los sistemas de seguridad que tenían, precisamente para evitar este tipo de robos. ¿Las administraciones contestaron? ¿Las comunidades autónomas contestaron? ¿Cómo contestaron? ¿Quiénes sí y cuáles no?
0: Bueno, a lo largo, después sobre todo del robo de Albacete, que nos preocupó en el sentido de que uniéndola al de Badajoz marcaba esa nueva línea como de interés por robar o por entrar en un museo, pero desinterés por el patrimonio histórico en realidad y solo un interés por el material con el que están hechas las piezas, preguntamos a la Guardia Civil y a la Policía Nacional en qué podíamos ayudarles en sus investigaciones. Y bueno, nos transmitieron que sería una muy buena idea tener localizadas aquellas colecciones a lo largo y ancho del territorio que tuvieran una especial concentración de materiales preciosos, ¿no? Pues oro, plata, gemas.

0: Y esta, nosotros contestamos respecto de los nuestros y transmitimos a las comunidades autónomas la necesidad de que hicieran otro tanto, tratando de ayudar, ¿eh? Porque la, tanto las fuerzas y cuerpos de seguridad ya están sobre, sobre la pista, ya están sobre el tema. Pero es mucho más fácil que ellas conozcan pues el tipo de piezas que hay en cada una de las comunidades. Fueron contestando a lo largo del mes de agosto y, bueno, a día de hoy han contestado ya todas. A lo largo del mes de agosto pues han ido enviando la información, pues una información, pues algunas más completa, otras menos, y bueno, pues yo creo que ya estamos todos muy concienciados y muy preocupados, es cierto, pero tampoco, no hay que ser alarmistas, quiero decir, estamos en muy buenas manos.
1: Carlos González Barrendegan, subdirector general de Registros y Documentación de Patrimonio Histórico del Ministerio de Cultura. Gracias por estar esta mañana con nosotros en la SER. Buenos días.
0: Nada, buenos días, muchas gracias.
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1: 6:43 de la mañana, 5:43 en Canarias. Primer análisis del día en Hoy por Hoy con Belén Carreño, periodista del País, periodista económica, autora de la newsletter Inteligencia Económica. Carreño, buenos días.
5: Hola, buenos días.
1: ¿Cómo estás?
5: Muy bien.
1: Vienes a hablarnos de la inflación. ¿Qué está pasando con los precios, Belén? Se están disparando.
5: Sí, vengo a hablarte por segunda vez de la inflación y me parece que nos vamos a encontrar unas cuantas veces más aquí hablando de esto mismo.
1: Sí, porque
5: ¿no?
1: Ahora no hay otro tema.
5: Sí, claro. No hay otro tema. Hoy el lunes pinta muy negro en el mercado de la electricidad, de la energía. Para todos los oyentes, bueno, hoy vamos a tener unos niveles ya de 177 euros el megavatio hora y a las 8 de la tarde va a ser una hora punta que desaconsejo poner lavadoras, secadoras sobre todo y todo tipo de aplicaciones electrónicas, ¿no? Bueno, la cosa ya la sabemos que está muy desmadrada en el estrecho de Hormuz, que esa es una de las razones principales de la inflación, que es una inflación importada, ¿no? Por así decirlo, es una inflación algo artificial que no se genera por un exceso de demanda, no es que mucha gente quiera lo mismo, que esa es un poco la inflación mala tipo, ¿no? Cuando hay mucha presión al alza de muchas personas, muchos consumidores queriendo un mismo objeto, bien o comercio y sube, sino que, bueno, pues hay una carestía en este caso de energía, ¿no? En el estrecho y sube. ¿Esto qué pasa? Que está demostrado, Aymar, a lo largo de ya 100 años que llevamos de populismos, sí, que crea el caldo de cultivo para los populismos. El descontento del bolsillo, el descontento del carro de la compra, es uno de los mayores espoleadores de voto populista. Y esto nos hace ver que en este momento donde ya teníamos un sentimiento populista grande, ¿no? En muchas democracias y en muchos países desarrollados, pues lo va a poder empujar.
1: Y al mismo tiempo, tú has estudiado mucha literatura económica que demuestra que los populistas, cuando llegan al poder, ejercen políticas que, lejos de frenar la inflación, la favorecen. Entonces entramos ahí en un bucle infernal. Que es
5: exacto,
1: terrible.
5: Sí, sí, es un círculo vicioso, uno de los peores, ¿no? Que puede haber entre, en este caso, política y economía. Los populistas, por definición, bueno, populismo, así un poco de método, es el que opone al pueblo a una élite, ¿no? Esa forma de hablar, ¿no? De ellos, nosotros, ellos tienen la culpa, nosotros no, etcétera. Bueno, eso es un poco la raíz de la palabra populista. Y luego tienen otras características comunes. En general, bueno, pues son proteccionistas, suben aranceles, eso encarece los precios, y tienen un tipo de políticas que en lo pequeño, en lo granular, son heterogéneas, pero lo grande se parece mucho y terminan subiendo la inflación. Por ejemplo, ¿qué ha hecho Donald Trump la semana pasada? Ha ofrecido 5.000 euros, hoy 5.000 dólares en este caso, euros serán unos 4.900, 5.000 dólares a cada adulto, que tampoco sabemos bien qué define la palabra adulto en este caso en Estados Unidos, si gana las elecciones estas de medio mandato que tiene en noviembre. Eso es una medida súper inflacionista, es una medida de choque que se hace en situaciones post-COVID, ¿no? Vamos a dar este dinero ahora, 200 euros para que no sé qué, las familias compren energía. Pues Donald Trump simplemente lo hace porque sí, para ganar clientelismo, ¿no? Para una red clientelar, para tener a la gente contenta, engrasar, ¿no? Esa dinámica de votos.
1: Claro, y si tú metes ahora miles de millones de dólares en la economía estadounidense, los precios suben claramente.
5: Eso es un chute a la inflación tremendo, ¿no? Directo, sube la demanda, es más artificial todavía casi que lo del estrecho de Hormuz. Entonces comienza este círculo en el que los mercados, ¿no? Esos famosos entes que ahora mismo están muy nerviosos con la renta fija, con los bonos soberanos que emite Estados Unidos y otros muchos países, ¿no? Pues empiezan a exigirle a esos gobiernos más dinero, un precio más alto para poder comprar su deuda pública. Eso hace que también que sea más cara la inflación, los gobiernos siguen tirando más de esa deuda pública para pagar estos anuncios, ¿no? Estas medidas, y bueno, entramos en una espiral terrible que hace que cada vez el populismo sea más inflacionista y la inflación genere populismo.
1: Por lo que te dicen los analistas con los que...

0: estás hablando, ¿esta espiral al alza de los precios puede detenerse a corto o medio plazo o tenemos que prepararnos para un final de 2026, un 2027 entero de inflación muy alta?
1: Sí, sí. El problema aquí es que cuando son estas inflaciones importadas, como por ejemplo esta de la energía, ¿no?, que decíamos a causa de la guerra de Irán, es que tiene muy mal remedio. El Banco Central Europeo acaba de subir tipos, esto nos va a costar todos mucho más la hipoteca y nos va a tener en estos aprietos, y sin embargo eso no va a bajar el precio de la energía, porque la energía es bastante difícil de renunciar a ella, ¿no? Cuando y esas inflaciones normales, uno puede pues apretarse el cinturón y dejar de consumir. Hombre, evidentemente hemos comentado que hoy mucha gente intentará no poner la secadora o la plancha a las 8 de la tarde. Sí puede haber algunas medidas de restricción de demanda, pero realmente son no son las que van a hacer bajar los precios. Ahora mismo tiene muy mala pinta con estas medidas, con el triunfo de AfD en Alemania, etcétera. Los mercados van a seguir descontando que esto va a ser muy inflacionario y van a seguir subiendo. ¿Sabes quién es el que dicen que fue el primer líder populista del mundo?
0: ¿Quién?
1: Hipólito Yrigoyen. Y no creo que a nadie le sorprenda si digo que fue el primer presidente de Argentina. Porque resulta que, como la inflación es contagiosa, el populismo también. Y una vez que tienes un presidente populista, la teoría económica, la literatura, dice que tus posibilidades de volver a votar populista son mucho más altas. Y ahí te quedas atrapado en la trampa del populismo. La gente, extrañamente, es un veneno que no puede dejar de tomar.
0: Belén Carreño, periodista económica del País. Gracias, Carreño.
1: A vosotros.
0: Adiós. Hoy me he despertado. Laura Bermejo.
2: Buenos días. Nos están llegando audios de nuestros oyentes contándonos cuál ha sido el primer pensamiento que han tenido nada más abrir un ojo. Les estamos escuchando en nuestro WhatsApp del programa con un audio en el 638-313466.
3: Buenos días. Hoy me he despertado pensando en mi hija. Hoy comienza la universidad en Valencia. Nosotros estamos lejos, somos de un pueblo de la provincia de Ciudad Real, pero sé que esta nueva etapa le va a ir fenomenal.
2: Mucha suerte, ¿no?
0: Muchísimas gracias, sí.
4: Hoy me he despertado con mi hija Elena, su marido y sus tres niños pequeños, Héctor, Inés y Marcos, que están viajando en este momento ya a Costa de Marfil desde París para estar allí 2 años de misiones. Pues nada, un abrazo para todos. Buen día.
2: Le deseamos que vaya muy bien en este viaje. Puede ser, pues eso, una dedicatoria, como hemos escuchado Ana de Hondarribia, pero también puede ser un recuerdo, una noticia que les tenga enfadados, cualquier pensamiento con el que se hayan despertado hoy. Estamos escuchando en el 638-313466.
0: 7 menos 10 de la mañana, 6 menos 10 en Canarias.
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6: ¿Qué tal? Buenos días. Lunes 14 de septiembre. Para hoy en Extremadura esperamos cielo poco nuboso, despejado, con temperaturas entre 20 a 38 grados en Badajoz, de 19 a 36 en Mérida, entre 18 a 36 grados en Cáceres. Comienza este lunes la reconstrucción del crimen de Francisca Cadenas en Hornachos, lo que va a llevarse a cabo a partir de las 9 y media de la mañana. Una reconstrucción donde los dos hermanos acusados y actualmente en prisión provisional en la cárcel de Morón, en la provincia de Sevilla, van a regresar hoy al municipio pacense para participar en la reconstrucción de los hechos que ocurrieron en el año 2017. Además de esa reconstrucción del crimen, también está prevista la grabación del recorrido que realizó José Antonio, el hijo menor de Francisca, la noche de la desaparición, una inspección en la vivienda de los dos hermanos Julián y Manuel González y el desarrollo de los itinerarios que ambos realizaron en el día de los hechos, tanto antes como después del crimen. José Duarte es abogado defensor de los hermanos, sonido de Canal Extremadura.
7: Hemos aconsejado a Aurelio y yo que lógicamente pues que cooperen, que sigan colaborando con la justicia. Ya Julián colaboró confesándose autor de los hechos y que colaboren. No hay un dato objetivo, en las actuaciones, en toda la investigación, que soporte un indicio que pueda incriminar a Manuel.
6: Recordamos que los restos óseos de Francisca Cadenas fueron hallados, enterrados bajo el suelo enlosado del patio de la vivienda de los dos hermanos detenidos el pasado mes de abril. Por lo demás, los sindicatos CESIF, UGT y Comisiones Obreras inician este lunes un calendario de movilizaciones para exigir la equiparación salarial de los empleados extremeños de la Administración General y Sanidad respecto a los trabajadores de otras comunidades autónomas. En el marco de este calendario, los tres sindicatos tienen previsto reunirse con los grupos políticos con representación en la Asamblea de Extremadura para que se pronuncien sobre sus reclamaciones. Benito Román es portavoz de la intersectorial.
8: Queremos que todos los grupos parlamentarios se pronuncien claramente y expliquen si están dispuestos a apoyar verdaderamente una equiparación salarial para todos y cada uno de los empleados públicos del ámbito de gestión de la Junta de Extremadura. Además, el 24 de septiembre celebraremos una primera concentración en las puertas de la Asamblea, solicitándole a todos los grupos parlamentarios que respalden esta reivindicación y que impulsen

0: las medidas presupuestarias necesarias.
1: Para el próximo 29 de octubre está convocada una concentración a las puertas de presidencia de la Junta y si no ha habido ningún acercamiento en las negociaciones, habrá huelga general a partir del 11 de noviembre en toda la administración autonómica. Y en sucesos, un ganadero fallecía este pasado sábado en una finca cacereña al sufrir un golpe contra una pala de un tractor durante unas labores de descarga de alpaca de hierba seca, muchas de las cuales además cayeron sobre esta persona. El suceso ocurría a primera hora de la mañana en la finca ganadera de Berzocar, en la provincia de Cáceres, durante las labores de descarga de ese contenido, según informaba la Guardia Civil. Y también este pasado fin de semana falleció un joven de 23 años y una joven de 18 resultaba herida en un accidente de moto que ocurría junto al tanatorio de Oliva de Mérida, en la provincia de Badajoz. Vamos también con el deporte, José Luis Vela.
2: Lo mejor del fin de semana en el deporte extremeño vuelven a ser las dos victorias de los dos equipos del Grupo 4 de Segunda Ref, el Don Benito, que goleó 3-0 a Las Palmas Atlético, y el Club Deportivo Badajoz, que ganó anoche en el Estadio de Chapín ante más de 8.000 espectadores, 1-2 ante el Xerez, con tantos de Jesús Sánchez en el minuto 17, con una impresionante volea que se coló en la escuadra, y de Manu Hernández en el 57 a centro de Jorge Barca, que hizo un partidazo y volvió al 11 titular. Después acortó distancias el Xerez y Sergio Tienza, el guardameta blanquinegro, para un penalti en el minuto 93. Mientras tanto, en primera ref, solo el Club Polideportivo Cacereño logró la victoria 1-0 ante la Cultural Leonesa, mientras el Mérida perdía 3-4 frente al Mirandés, el Coria caía 1-0 en el campo del Lugo y también a domicilio, en la tarde del viernes, perdía el Extremadura 1-0 en Baracaldo.
1: Son las 6:54 de la mañana, un alto y seguimos.
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4: Son las 6:56 de la mañana. Vecinos de Hernán Cortés, Valdehornillos y Santa Amalia se concentraban este pasado domingo en Don Benito para expresar su rechazo al proyecto de instalación de una planta de biogás en Las Vegas Altas. Desde Unidas por Extremadura exigen a la Junta que paralice el proyecto. Piden también que se abra un periodo extraordinario de alegaciones que permita a los vecinos formular sus reticencias a la misma. Irene de Miguel es su portavoz.
5: Si fuera un proyecto que fuera a traer trabajo y bienestar y riqueza, no se hubiera hecho de esta manera, con esta falta de transparencia, con esta opacidad, y haciendo que los vecinos y vecinas de Hernán Cortés, de Valdehornillos, Santa Amalia, se hayan enterado en pleno verano. En pleno verano, cuando ya no había posibilidad de alegaciones. Vamos a pedir que se abra un periodo de alegaciones y vamos a pedir que este proyecto se paralice, porque ha habido una falta de transparencia y una ocultación impropias de una democracia que se dice participativa.
4: Mientras, el empresario dominitense Emilio Camacho, uno de los promotores de la planta, defiende que el proyecto cuenta con todas las garantías exigidas.
6: Este proyecto ahora mismo aporta todas las garantías. Puedo garantizar que cumple con creces todas las exigencias que se requieren a un proyecto de estas características. Por eso estamos donde estamos, estamos ya en fase final, estamos en una fase en la cual, tener en cuenta que este proyecto recibió la DIA con cero alegaciones en su momento, que yo creo que es el proceso más, o la autorización más relevante en un proyecto de estas características.
4: Efectivos del Planning Foex han intervenido esta semana en 15 incendios forestales que han afectado una superficie aproximada de 75 hectáreas a la espera de las mediciones definitivas, de los que 14 correspondieron al incendio de Arroyomolinos. Vamos a ver cómo viene la previsión de incendios para el arranque de semana. Lo hacemos con nuestra compañera Lucía Herrero.
7: Buenos días. La previsión de riesgo de incendios en la región

0: Es favorable en toda Extremadura. Atendiendo a la información que nos ofrece el InfoES, prácticamente toda la región se mantiene en aviso moderado. Hay que tener especial precaución en puntos de la comarca de Villuerca y Seibores, donde el riesgo asciende a alto, al igual que en el entorno de Badajoz Capital y Alburquerque. En puntos de Olivenza y Jerez de los Caballeros, el riesgo asciende a muy alto. Aunque la situación, por tanto, se muestra favorable, hay que extremar la precaución, sobre todo en la parte oeste de la provincia de Badajoz.
1: La Junta de Extremadura va a aprovechar el 25 aniversario de la apertura de Cancho Roano para acometer una importante actuación en el yacimiento de Zalamea de la Serena. Entre las medidas previstas figuran la renovación completa de la cubierta y la actualización de los contenidos del centro de interpretación, con una inversión que podría superar los 300.000 euros. Adela Rueda es la directora general de Patrimonio de la Junta de Extremadura.
2: Esa cubierta que ya cumple años, como todos sabemos, y que tiene que mejorar porque, bueno, tiene alguna gotera. Queremos también actualizarla frente a pájaros, en fin. Y luego los contenidos, que en estos 25 años también hemos tenido grandes yacimientos arqueológicos protohistóricos o tartésicos, que también requieren cierta actualización, ¿no?, para meterlos también en contexto, ¿no?, de todo el gran conocimiento que se ha desarrollado durante 25 años. Cancho Roano fue casi de los primeros que abrió esa puerta extremeña a Tarteso, ¿no?
1: Con este apunte vamos a llegar a las 7 de la mañana. Hasta aquí la información regional. 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
4: Son las 7 de la mañana, las 6 en Canarias.
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4: Lo avanzamos en la SER a esta hora. Mes y medio después de la entrada masiva a Ceuta, se han iniciado 1.800 expedientes de expulsión a adultos que todavía permanecen allí en Ceuta. Iniciado, porque no se ha completado ninguno, porque el proceso es largo. Guillermo Lerma, buenos días.
6: Buenos días. Oficialmente, el Ministerio del Interior no actualiza el dato concreto de migrantes que han sido filiados y registrados en Ceuta durante este mes y medio, pero fuentes del Gobierno aseguran que la semana pasada se llegó a los 1.800 expedientes iniciados. Por ahora, ninguno de ellos ha resuelto, así que no se ha devuelto ni concedido asilo a nadie por esta vía. El proceso es complejo, garantista, dicen en la Moncloa, y tanto la Administración como el afectado tienen una serie de plazos para presentar alegaciones y decidir, plazos que aún no se han cumplido. De hecho, los migrantes que han regresado a Marruecos lo han hecho bien voluntariamente, cruzando la frontera por sus propios medios, 5.300 desde el 10 de agosto, o han sido expulsados por delinquir, 300 en total. Desde el inicio de la crisis son 4.500 los adultos a los que se ha acogido en espacios temporales, que se suman a los 2.000 menores. Ni el Ejecutivo ni la Ciudad Autónoma dan una cifra concreta de cuántas personas siguen malviviendo en la calle.
4: A pesar del intento del gobierno por alojar a estos migrantes bajo techo, más o menos improvisados esos techos, pero techos, muchas de estas personas siguen en asentamientos, canales.
7: Sí, el gobierno de Vivas ha solicitado el desalojo de uno de ellos, el que está junto a la desalinizadora. Creen que está en riesgo su funcionamiento para el agua potable en Ceuta.
4: Radio Ceuta, Miguel Ángel Mendoza, buenos días.
8: Buenos días, pues se trata de un asentamiento situado en Playa Benítez. Al otro lado de la planta desalinizadora se encuentra el trampolín. Para que se hagan una idea, esa ocupación del terreno es de una infraestructura crítica, ha elevado la queja del ejecutivo local a la delegación del gobierno y a otros organismos. Se basa en un informe técnico elaborado por la empresa municipal del agua, Censa. En él se dice que la explanada ocupada forma parte del sistema de captación de la planta, con el objetivo, Alejandro Ramírez, consejero de Medio Ambiente.
9: Para que desalojen y garanticen la seguridad del perímetro del entorno de la desaladora, puesto que como infraestructura crítica cualquier tipo de incursión o cualquier tipo de actuación respecto al agua pues podría generar obviamente un problema muy muy grave a toda la ciudad.
8: Demanda el informe la retirada de las chozas y enseres de esa zona, proceder a la limpieza, comprobar los elementos de protección, cerramiento y acceso a la instalación y vigilar cualquier nuevo asentamiento.
4: Desde hoy, empresarios y autónomos de la ciudad de Ceuta pueden pedir las ayudas que aprobó el gobierno para capear los efectos económicos de esta crisis. Jordi Fagra, buenos días.
10: ¿Qué tal? Buenos días.
4: ¿De cuánto dinero estamos hablando, Jordi?
10: Pues estamos hablando de ayudas de 5.000 euros para los autónomos y de entre 10.000 y 150.000 euros para las empresas en función de su facturación. Son ayudas que pagará la agencia tributaria y que están exentas de tributación, es decir, que no habrá que pagar impuestos por este dinero que se reciba con estas ayudas directas.
4: Estas ayudas se pueden pedir desde hoy. ¿Cómo hay que hacerlo?
10: Pues hay que pedirlas a través de un formulario de la agencia tributaria, un formulario que estará disponible en la web de la agencia desde primera hora y que tendrá

0: estas ayudas?
1: Pues los cálculos que ha hecho el gobierno hablan de unas 4.000 personas, entre 2.500 autónomos y 1.500 empresas, que son los que recibirán estas ayudas. Ayudas que en total supondrán un desembolso estimado de más de 36 millones de euros.
0: Jordi, gracias.
1: Buenos días.
0: 7:05 de la mañana, 6:05 en Canarias. Paloma, ¿cómo estás?
2: ¿Qué tal? Muy bien. Buenos días a todos. 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
0: Y con una noticia trágica que nos llega desde México, la hemos conocido esta madrugada. Han matado allí a una chica española de 21 años que estaba estudiando en México con un programa universitario de intercambio. Sara Aranda, ¿qué sabemos?
12: Buenos días. Sí, la víctima llegó a México el mes pasado, en agosto, con un convenio entre la Universidad Española de Granada y la Universidad Autónoma del Estado de Morelos. Se ha confirmado su identidad, Claudia Tacoronte Aguilera. La fiscalía busca al agresor que la atacó con un arma blanca.
13: Estamos en las pesquisas. La fiscalía especializada en atención al delito de feminicidio está interviniendo.
12: Ocurrió este fin de semana, la noche del sábado, durante una fiesta en la Casa de la Cultura de Cuautla, a 100 kilómetros al sur de Ciudad de México. Las autoridades mexicanas ya se han puesto en contacto con el consulado español y han ofrecido todo su apoyo a la familia.
0: Es perturbador y esperanzador a la vez esta oleada de empresarios de la inteligencia artificial que parecen haberse encontrado con algo que les está dando miedo y plantean que tienen que parar o que tienen que ralentizar el desarrollo de su propia inteligencia artificial. Canales.
14: Sí, los consejeros delegados de las dos empresas más importantes, OpenAI y Anthropic, coinciden en ralentizar el desarrollo de los programas y el consejero delegado de la primera, Sam Altman, incluso ha anunciado que suspende su salida a bolsa y hace unos minutos en X ha reivindicado a Aymar legislación para evitar estos riesgos. También se les ha sumado Elon Musk, que no es precisamente famoso por su prudencia ni por sus altos estándares morales. Frente a ellos y sus dudas, Donald Trump dice que de frenar, nada.
15: Whoever wins AI, and we're leading by a lot.
14: Que lo importante es ganarle a China la carrera por el desarrollo de la inteligencia artificial, fiel a su concepción monopolística del mundo.
0: Y los expertos con los que hemos hablado coinciden en que lo que se necesita no es solo freno, que también, sino gobernanza. Fijar los carriles por los que debe discurrir el desarrollo de la inteligencia artificial. Javier Ruiz Martínez, buenos días.
16: Buenos días. La IA necesita pausa y transparencia.
17: Manos muy opacas. Grandes empresas privadas de Estados Unidos que no se sabe lo que sucede dentro, o el estado chino de un gobierno poco transparente.
16: Jesús Prada es experto en IA y fundador de la española Horus ML. Habla de frenar la carrera.
17: Que lo que hace es que se pierdan todas las salvaguardas, ¿no? Porque lo importante es llegar el primero, sea como sea.
16: Aunque hablen de ello, OpenAI, Google, Anthropic e incluso Musk, será
17: muy complicado si no hay un primer evento catastrófico previo que nos obligue a ir.
16: Miguel Longoroz también es fundador de una tecnológica española de IA, Spotlab. Pide que los estados legislen, que pongan líneas rojas.
18: El riesgo más grande son humanos usando la inteligencia artificial, no la inteligencia artificial decidiendo sola.
16: Ya lo hicimos con la energía atómica.
18: Mirando el pasado, encontramos ideas interesantes para gobernar la tecnología. Por ejemplo, el principio de precaución.
16: Con China en el retrovisor, la petición de las tecnológicas estadounidenses puede ser una treta para frenar a las orientales, de las que apenas sabemos nada de su desarrollo.
0: Los socialdemócratas ganan las elecciones en Suecia y podrán recuperar el poder, pero por la mínima, Canals.
14: Sí, así lo han celebrado esta madrugada en la sede del partido. Tan ajustado es el resultado que el bloque progresista ha conseguido 170.

0: 36 escaños frente a los 173 del bloque conservador con la extrema derecha dentro. Estos son los resultados que tenemos a esta hora, pero no son los definitivos. Seguramente hasta el fin de semana no vamos a saber cómo se reparte finalmente el Parlamento sueco. En el caso de que fuera gobernado por los socialdemócratas, sería el cuarto país en Europa, junto a España, Dinamarca y Malta, en el que la izquierda sobrevive y alcanza el gobierno.
1: Pero ahora mismo, como decimos, Ángel Villaescusa, buenos días.
2: ¿Qué tal? Buenos días.
1: La clave está en el voto desde el extranjero.
2: Sí, precisamente ese voto del voto por correo es el que podría hacer decantar la balanza hacia el bloque conservador o hacia el bloque progresista. La ultraderecha quería entrar esta vez en el gobierno porque, aunque fueron segunda fuerza hace 4 años, se quedaron fuera del ejecutivo de derechas, aunque eso sí, apoyaron desde el Parlamento, donde han logrado endurecer, por ejemplo, la política migratoria. El líder del partido ultra ha dado un breve discurso a sus seguidores esta noche, donde ha dicho que, aunque han retrocedido, cada vez más suecos se identifican con ellos y eso para él es una victoria. Eso sí, han perdido 3 puntos y 11 escaños. Si los resultados se confirman, el nuevo gobierno estará liderado por Magdalena Andersson, que fue primera ministra en el año 2022 cuando negoció la entrada en la OTAN, aunque este partido, el Partido Socialdemócrata, ha logrado sus peores resultados tras dejarse 7 diputados. Con todo, Andersson ha defendido el legado de su partido. Si el voto por correo, que ha sido, lo decíamos, de récord, no cambia este resultado, el nuevo gobierno será una coalición de 4 partidos desde el centro a la izquierda.
1: Ángel, gracias. Y en Francia, la ultraderecha de Marine Le Pen ha puesto ya el foco en las elecciones de abril, que le podrían coronar como presidenta francesa, extrema derecha en la presidencia en Francia.
0: Pues sí, en su discurso ha hablado de un término que seguro que le suena.
3: Serán prioritaires chez eux.
0: Prioridad nacional. Con esta medida tan original que se copian entre los partidos ultras con un trasfondo racista, se presenta la líder de reagrupación nacional a las presidenciales francesas. Si hoy hubiese elecciones, según los sondeos, sería la candidata más votada y ojo porque superaría la segunda vuelta. Marine Le Pen, que recordemos, está siendo procesada en el Supremo por malversación de fondos públicos.
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2: Último curso de la legislatura con el gobierno en grandes dificultades parlamentarias para sacar adelante nuevas leyes. Ya ni hablamos de los presupuestos, que estamos a la espera de que el gobierno los presente, que dijo que los iba a presentar, veremos cuándo. Pero vamos, que se da por hecho que va a ser prácticamente imposible sacarlos adelante. Pero hablamos también de otras leyes, otras medidas sociales que ha anunciado, impulsado el gobierno y que todo apunta a que no van a poder aprobarse. La ley de violencia vicaria, la ley antitabaco. Mariola Lourido, buenos días.
3: Buenos días, Aymar. Al menos una decena de leyes de gran impacto social están en el aire, en tramitación en el Congreso y sin certeza, por falta de apoyo o de tiempo, de que se vayan a aprobar y entren en vigor antes de que termine la legislatura. Una buena parte son de sanidad. Complicado lo tiene la reforma de la ley del tabaco. Muy difícil, dificilísimo. El nuevo estatuto marco o la ley antiprivatizaciones del sistema sanitario. Pendiente está la ley del medicamento, la de pacientes y atascadas la norma para prevenir el consumo de alcohol en menores y la de la universalidad del Sistema Nacional de Salud. Justicia envió en mayo del año pasado por la vía de urgencia la ley para prohibir a menores de 16 años las redes sociales y todavía no hay un texto consensuado. Igualdad tiene la ley de la violencia vicaria y educación la de bajada de ratios de alumnos en las aulas.
2: Mariola, gracias.
3: A ti y hasta luego.
2: Pero el gran problema al que no se ha conseguido dar con una respuesta efectiva en esta legislatura, ni en la anterior, es el de la vivienda. El precio de las casas sigue disparado. Y sigue disparado en gran medida por el boom del turismo. Porque la brecha entre el precio en zonas turísticas y zonas que no

0: son turísticas se ha duplicado en las últimas dos décadas. Pablo Anzola, buenos días.
1: Buenos días, sí, los precios suben en toda España, pero a doble velocidad. Si en los municipios turísticos se han duplicado desde 2015, allí se han disparado por encima del 100%, en los no turísticos han crecido poco más de un 60%. Detrás de esa diferencia está, en primer lugar, el alquiler vacacional.
2: Este tipo de viviendas atrae una demanda de un poder adquisitivo mucho más alto y compite con los precios de los hoteles.
1: Pero no solo es cosa de los pisos turísticos, porque como explica Carlos Balado, profesor en OBS Business School, influye también la demanda extranjera, la inversión inmobiliaria que sigue al alza y la compra de segundas residencias. Con el boom del turismo también ha ido a más el desacople de precios. Según datos de OBS, la distancia entre las zonas turísticas y las que no lo son se ha duplicado en las últimas dos décadas.
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0: Deportes, José Antonio Duro.
6: Con Liga durante toda la semana, hoy termina la jornada número 5, lo hace con un Villarreal Betis esta noche y ya mañana empieza una nueva jornada intersemanal con un Rayo Español, ese partido de nuevo en Leganés, con un Alavés Valencia ya sin Corberán y sin Gurli y con un Elche Real Madrid. El polideportivo, más allá del Gran Premio de España de Fórmula 1 que ganó Antonelli, el nombre propio es el de Enric Mas.
7: Emocionado, todo lo que es, bueno, hemos vivido ahora con el podium, con el equipo, no sé, ha sido una vuelta que ahora ya sí que puedo decir que no he tenido ningún imprevisto, creo que no tengo ni un pinchazo en toda la vuelta, así que ha sido un camino muy, muy, muy bonito.
6: Enric Mas, protagonista, después de la marcha, ya saben, de Pogacar a mitad de la competición. A partir de ahí, Mas, que ganó la vuelta en Granada, algo que no hacía un español, Alberto Contador, desde el año 2014, con llegada en Santiago. En aquella ocasión, precisamente serán Galicia y la capital, Santiago de Compostela, el lugar donde arranque la vuelta 2027.
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8: Peligro máximo. La inteligencia artificial podría llegar a producir armas biológicas por su cuenta, a matar a personas concretas o a destruir incluso a la humanidad entera. Todo ello sin control de sus creadores y sus empresas, las grandes tecnológicas. Precisamente son los más interesados, algunos tecnoligarcas que la desarrollan, quienes dan ahora la voz de alarma. Algunos retrasan la salida a bolsa de su compañía, otros piden aminorar el desarrollo de sus tecnologías, que va a la velocidad de la luz. Esta angustia puede tener tremendas implicaciones para esas empresas y para la economía mundial. El temor se focaliza en el momento clave en que los cachivaches de la IA se conviertan en tan inteligentes como los humanos. Por eso muchos técnicos, consejeros y profesionales de las principales compañías abandonan el sector. La marea es tan fuerte que ya se apuntan a ella los propios dueños, señal de que el problema es dramático para cada vez más gente. Salvo desde luego para uno. Donald Trump minimiza los riesgos, recela de las pausas, pretende seguir cabalgando sobre el caballo desbocado de la IA. Lo único que le interesa es impedir que China llegue al momento clave antes que Estados Unidos. Se avecina una ruidosa crisis múltiple.
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10: ¿Qué tal? Buenos días. Comienza este lunes la reconstrucción del crimen de Francisca Cadenas en Hornachos. Lo va a hacer a partir de las 9 de la mañana. Una reconstrucción donde los dos hermanos acusados y actualmente en prisión provisional en la cárcel de Morón, en la provincia de Sevilla, van a regresar hoy al municipio para participar en la reconstrucción de los hechos que ocurrieron en el año 2017. Además de la reconstrucción del crimen, también está prevista la grabación del recorrido que realizó José Antonio, el hijo menor de Francisca, la noche de la desaparición. Una inspección en

0: la vivienda de los dos hermanos Julián y Manuel González y el desarrollo de los itinerarios que ambos realizaron en el día de los hechos, tanto antes como después del crimen. Por lo demás, los sindicatos CESIF, UGT y Comisiones Obreras inician este lunes un calendario de movilizaciones con el objetivo de exigir la equiparación salarial de los empleados extremeños de la Administración General y Sanidad respecto a los trabajadores de otras comunidades autónomas. En el marco de este calendario, los tres sindicatos tienen previsto reunirse con los grupos políticos con representación en la Asamblea para que se pronuncien sobre sus reclamaciones. Benito Román es portavoz de la Intersindical.
1: Queremos que todos los grupos parlamentarios se pronuncien claramente y expliquen si están dispuestos a apoyar verdaderamente una equiparación salarial para todos y cada uno de los empleados públicos del ámbito de gestión de la Junta de Extremadura. Además, el 24 de septiembre celebraremos una primera concentración en las puertas de la Asamblea, solicitándole a todos los grupos parlamentarios que respalden esta reivindicación y que impulsen las medidas presupuestarias necesarias.
0: Para el 29 de octubre está convocada una concentración a las puertas de Presidencia de la Junta y si no ha habido ningún acercamiento en las negociaciones, habrá huelga general a partir del 11 de noviembre en toda la Administración Autonómica. Y en sucesos, un joven de 23 años resultaba herido en la tarde de este domingo tras sufrir un aparatoso accidente de tráfico en el casco urbano de Navalmoral de la Mata. El siniestro se producía tras salirse de la calzada y volcar el turismo en el que circulaba a la altura de la calle del cementerio. Vamos con el deporte, José Luis Vela.
2: Lo mejor del fin de semana en el deporte extremeño vuelven a ser las dos victorias de los dos equipos del Grupo 4 de Segunda Ref, el Don Benito, que goleó 3-0 a Las Palmas Atlético, y el Club Deportivo Badajoz, que ganó anoche en el Estadio de Chapín ante más de 8.000 espectadores, 1-2 ante el Xerez, con tantos de Jesús Sánchez en el minuto 17 con una impresionante volea que se coló en la escuadra, y de Manu Hernández en el 57 a centro de Jorge Barba, que hizo un partidazo y volvió al 11 titular. Después acortó distancias el Xerez y Sergio Tienza, el guardameta blanquinegro, para un penalti en el minuto 93. Mientras tanto, en primera ref, solo el Club Polideportivo Cacereño logró la victoria 1-0 ante la Cultural Leonesa, mientras el Mérida perdía 3-4 frente al Mirandés, el Coria caía 1-0 en el campo del Lugo, y también a domicilio en la tarde del viernes perdía el Extremadura 1-0 en Baracaldo.
0: Vamos también a conocer la previsión del tiempo con protagonismo de nuevo esta semana para las altas temperaturas. Agencia Estatal de Meteorología, Noelia García, muy buenas.
3: Buenos días. Hoy lunes en Extremadura empieza la semana con calor y altas temperaturas. En algunas zonas se podrán superar los 36 grados. Los termómetros marcarán 39 grados en Badajoz, 37 en Mérida y 36 grados en Cáceres. Hoy será un día cálido con ambiente soleado y cielo poco nuboso o despejado. Sopla viento flojo de dirección variable. Es una información de AEMET.
0: Son las 7 y 23 de la mañana, un alto y seguimos.
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0: Siete y 25 de la mañana, la Universidad Popular de Badajoz oferta 50 cursos y un total de 832 plazas para el curso 2026-2027. El plazo de prescripción va a estar abierto hasta el próximo 28 de septiembre y la programación incluye propuestas de formación, cultura, salud, idiomas, tecnología y artes escénicas. Lucía Herrero.
9: El Ayuntamiento de Badajoz ya ha abierto el plazo de prescripción para los cursos y talleres de la Universidad Popular de cara al curso 2026-2027. La primera convocatoria ofrece 50 cursos y 832 plazas. Las solicitudes podrán realizarse hasta el 28 de septiembre y los listados provisionales se publicarán el 30. Elena Salgado, concejala de área, detalla las especialidades que se van a impartir.

0: Tenemos aulas de artes escénicas con 14 cursos, aula de desarrollo personal 9 cursos, aula de idiomas con 6 cursos, aula de restauración 2 cursos, aula de salud y bienestar 6 cursos, aula de artes escénicas 12 cursos y aula tecnológica con 1 curso. La programación larga se desarrollará desde el 19 de octubre del 2026 hasta el 27 de mayo del 2027.
1: La programación se desarrollará principalmente en la Plaza Alta, aunque también habrá actividades en las pedanías y otros puntos de la ciudad. Además, la Universidad Popular mantiene servicios gratuitos como español para extranjeros y un espacio digital con formación y apoyo.
2: En Mérida hoy comienza la segunda fase de los trabajos de construcción de plataforma única de la Rambla Santa Eulalia y su travesía. Ana Gaviro.
3: Las obras se inician por la parte baja de la Rambla, en el tramo comprendido entre el número 35 y el Hornito, y posteriormente se acometerán las de la travesía de la Rambla. Silvia Fernández es la delegada de Urbanismo.
4: La obra supone una mejora importante en un espacio que forma parte diaria de muchísimos ameritenses, haciendo aún más hermoso todo el entorno. No vamos a actuar solamente con la estética exterior, sino como venimos haciendo, también vamos a hacer una nueva pavimentación de las calzadas.
3: Se instalarán también nuevos dispositivos de drenaje y se renovará la red de abastecimiento con fundición dúctil. En cuanto a la electricidad, habrá una nueva canalización soterrada y se van a eliminar los cruces aéreos, un trabajo que se completa con un nuevo alumbrado público tipo LED. La actuación cuenta con un presupuesto de 500.000 euros y un plazo de ejecución de 3 meses. En este sentido, de momento, solo se corta el tráfico entre el Hornito y la esquina del parque. Para facilitar el acceso hacia la puerta de la villa, se modifica el sentido de circulación de la calle San Juan. Se puede circular con normalidad por el tramo de Rambla Martí Santa Eulalia, que no está afectado por las obras, pero no se permite el acceso a garajes en el tramo en ejecución.
2: El Ayuntamiento de Villanueva de la Serena ha iniciado las obras para instalar un sistema de toldos en el área infantil del Parque de la Avenida de los Deportes. Vegas Altas, Juan Antonio Ruiz.
5: Una actuación que permitirá crear unos 850 metros cuadrados de sombra y mejorar la comodidad de uno de los espacios de juego más concurridos de la ciudad. Los trabajos incluyen la cimentación, colocación de las estructuras y los elementos auxiliares, además de los propios toldos. La alcaldesa es Ana Belén Fernández.
6: Desde el momento que construimos este parque infantil sabíamos que había una necesidad de poner sombra. Es uno de los parques que menos sombras tiene de la ciudad porque no tiene todavía los árboles grandes y por lo tanto vamos a hacer una inversión que permita pues tener más de 800 metros de sombra con una inversión de 120.000 euros que va a contemplar el entoldado de todo el parque infantil. Con esta mejora pues entendemos que va a ser mucho más confortable, mucho mejor para poder pasar más tiempo en él, sobre todo en horas y en meses de calor, y ya han empezado, como pueden ver, las obras.
5: La actuación cuenta con una inversión de más de 121.000 euros y está cofinanciada por la Diputación de Badajoz.
2: Y vecinos de Hernán Cortés, Valdehornillos y Santa Amalia se concentraban este domingo en Don Benito para expresar su rechazo al proyecto de instalación de una planta de biogás en Las Vegas Altas. Desde Unidos por Extremadura exigen a la Junta que paralice el proyecto. Irene de Miguel es su portavoz.
7: Si fuera un proyecto que fuera a traer trabajo y bienestar y riqueza, no se hubiera hecho de esta manera, con esta falta de transparencia, con esta opacidad, y haciendo que los vecinos y vecinas de Hernán Cortés, Valdehornillos y Santa Amalia se hayan enterado en pleno verano. En pleno verano, cuando ya no había posibilidad de alegaciones. Vamos a pedir que se abra un periodo de alegaciones.
2: Con esta voz ya vamos a llegar a las 7:30 de la mañana. Hasta aquí la información regional. Continúa Hoy por Hoy en la SER.
8: Siete y media de la mañana, 6:30 en Canarias.
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8: Tres preguntas, tres claves y tres sonidos que explican este lunes 14 de septiembre. Vamos con las preguntas. La primera, los empresarios tecnológicos como Elon Musk, que no ponían pegas a desnudar mujeres utilizando la inteligencia artificial, ¿ahora están sinceramente preocupados por la extinción de la humanidad y dispuestos de forma genuina a frenar el avance de la IA? ¿O hay algún otro interés detrás de esta repentina autoconciencia? Yo que sé, pienso a bote pronto en que esta narrativa les sirve para justificar el retraso de salida a bolsa de estas compañías que les obligaría a un escrutinio público mucho mayor del que tienen ahora. Bueno, en todo caso, bienvenido sea ese consenso si sirve para diseñar carriles seguros por los que discurran los avances de la inteligencia artificial. Esa es la primera pregunta. La segunda, asumiendo que Ceuta es muy pequeña y que los contratos de emergencia no requieren concurso público, ¿de verdad no había ningún empresario en Ceuta que no fuera familiar directo de los colaboradores más estrechos de Juan Jesús Vivas para adjudicarles los contratos millonarios para la gestión de la acogida de menores? Esto lo publica hoy el diario.es. Un contrato de 3.200.000 euros y otro contrato de 2.400.000 euros, adjudicados a finales de agosto a dos empresarios concretos sin publicidad ni competencia.

0: sea posible. Y esos dos empresarios, ¿quiénes son? El hermano de un asesor personal de Vivas y el primo de otro de los hombres de máxima confianza de Vivas. ¿No había más empresarios en Ceuta? Y tercera pregunta de este lunes. ¿Cómo va a quedar configurada la izquierda a la izquierda del PSOE para las próximas elecciones? Esta mañana viene a Hoy por Hoy Irene Montero, que acaba de oficializar su candidatura a las elecciones generales por Podemos. Montero en la SER a las 8:30 de la mañana, 7:30 en Canarias. Vamos con las tres claves de este lunes, Canals.
1: Pues la primera, la oposición sueca de centro-izquierda encabeza el recuento electoral con los socialdemócratas en primera posición. Su ventaja es mínima, solo de 2 décimas, sobre el bloque de la derecha que lidera el primer ministro Ulf Kirsten. Y la ultraderecha ha caído en tercera posición. La formación de gobierno depende del reparto de escaños y según las últimas proyecciones, la izquierda tiene ahora mismo 3 diputados de ventaja.
0: Segunda clave, el narco desatado.
1: Sí, hay 5 detenidos y varios heridos al embestir una narcolancha a una patrullera de la Guardia Civil que los iba persiguiendo en la costa de Almería. El informe anual de la Fiscalía ya alertó la semana pasada sobre el repunte de la violencia de los clanes de la droga que operan en esa comunidad.
0: Y tercera clave, ladrones de museos también más violentos.
1: Sí, es lo que nos ha dicho esta mañana, Hoy por Hoy, Carlos González, subdirector de Registros y Documentación del Patrimonio Histórico del Ministerio de Cultura. Le hemos preguntado si ahora hay más robos a museos o es que son más espectaculares, y dice que lo segundo.
2: Estamos ahora con una especie de psicosis colectiva con que estamos en una ola mucho más fuerte, y lo que es un tipo de delincuente diferente. No es que haya más robos. Creemos que lo que hay es una banda, quizás, que están aplicando, están probando este nuevo sistema, a ver hasta dónde llega.
0: Si no estaban despiertos hace una hora, pero les interesa este asunto y quieren escuchar la entrevista, la tienen ya en la aplicación de la SER para los móviles. Tenemos, por tanto, las tres preguntas, las tres claves. Vamos con los tres sonidos de este lunes. El primero, Villar, es un castigo.
3: El castigo del gobierno de Israel por contar al mundo cómo es el genocidio en Gaza.
4: Desde que comenzó este festival en 10 días, Israel ha matado a 6 niños palestinos en Gaza. Los oficiales de inteligencia israelíes con los que hablamos nos explicaron que esta masacre es sistemática. No es accidental, sino que responde a un diseño deliberado. Creemos que la negación del crimen es lo que permite que persista. Por eso es sumamente importante para nosotros que los israelíes vean esta película, que la vean los europeos y que la vean los estadounidenses, porque ese país está financiando gran parte de la matanza.
3: El Yuval Abraham, uno de los directores del documental Naza, al recoger este fin de semana el premio del jurado en el Festival de Venecia. Bueno, pues el ministro de Cultura israelí afirma que la película es una traición al país y que va a trabajar por dejar a sus 2 directores sin la nacionalidad.
0: Segundo sonido, una promesa.
3: La que ha hecho el presidente de Brasil, Lula, durante la precampaña de cara a las elecciones del 4 de octubre, se enfrenta al hijo de Bolsonaro.
5: ¿Cuál es el futuro que usted desea? ¿Un país en que el petróleo sea nuestro?
3: Y dice Lula que solo su victoria podrá mantener las riquezas energéticas dentro del país ante la pulsión imperialista de Estados Unidos. Se pregunta, ¿quieren un país en el que el petróleo sea nuestro o uno en que pase lo que ha pasado en Venezuela?
0: Y tercer sonido, el de un anuncio disruptivo.
3: El de Arde Bogotá.
6: El próximo 2 de octubre publicamos nuestro tercer disco, Manufacturas del Club de la Gente Sola. Y para tocarlo por primera vez, hemos creado una serie de espectáculos muy especiales a los que llamamos hervideros.
3: Lo novedoso es cómo va a ser la venta de entradas. No se hará online, sino en la taquilla de las salas donde serán estos conciertos. Y cada persona podrá comprar solo 2 entradas. Esto supone un cambio respecto al modelo online que rige ahora en absolutamente todo y evitará la reventa fácil y especulativa de las entradas. La lista de ciudades la conoceremos este miércoles.
0: Lo que sí sabemos ya es cuándo actúa en España Shakira.
7: Sorry, baby, hace rato que yo te vi.
0: Este viernes es el primero de los 12 conciertos que la colombiana va a dar en el macro recinto construido para ella en tiempo récord en un mes en Madrid, en el distrito de Villaverde. Van a pasar por ahí 600.000 personas. Así que adiós Fórmula 1, hola Shakira. El Madrid de los eventos. Roberto Torija, buenos días.
8: Buenos días, el Madrid de los eventos, pero no para todos, Aymar. Es lo que ha pasado, por ejemplo, con la Fórmula 1, donde las entradas no bajaban de los 500 euros.
9: La verdad que el ambiente es súper agradable, todo súper bien organizado.
10: Teníamos ganas de ver un poco en qué consistía todo este circo. La verdad, los españoles siempre, ¿sabes?, es un aliciente.
8: El Gran Premio se convirtió en un desfile de influencers, de gente con dinero, muchos famosos, que en muchos casos no habían visto una carrera en su vida en el mundo. Por ejemplo, hablan con un chico que se queja porque los coches iban tan rápido que no podía hacer, dice, una foto en condiciones. Luego están los vecinos que preparan una demanda por incumplir los niveles de ruido.
11: El ruido reverbera en nuestro jardín. Bom, bom, bom, bom, bom, bom. Bueno, horrible.
8: Y de la Fórmula 1, como decías, a Shakira, que empieza este mismo viernes su residencia en Madrid. Así se llama ahora, residencia, porque va a dar 12 conciertos. Ha construido un estadio de 30, han construido para ella un estadio de 30 hectáreas, donde habrá espacios para comer, talleres literarios, charlas, exposiciones y mucha música. Claro, 600.000 personas.

0: ropa para hoy, Jordi Carbo, buenos días.
1: Buenos días, pues teniendo presente que el verano resiste a irse de entre nosotros, para hoy también, ropa de verano. Sí que hace un poco de fresco ahora mismo, pero durará poco rato, el sol va a lucir durante todo el día y eso nos traerá máximas entre los 30 y 35 grados en la mayor parte del país, pero es que en los puntos habitualmente más cálidos, más Canarias, también cerca de los ríos Tajo, Guadiana y Guadalquivir, máximas que van a superar con facilidad los 35 grados.
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0: Ángeles Caballero, buenos días.
3: ¿Qué tal? Buenos días.
0: Manuel Javois, ¿qué tal? Días. Sara Canals.
3: Aquí sigo.
0: José Antonio Duro.
4: Muy buenas.
0: Y antes de los cruasanes, Laura Bermejo, muy buenos días.
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0: ¿Con qué has soñado hoy, Javois?
16: He soñado con Alexander Zverev, que ha ganado el Open USA sin saberlo. No se enteró de que estaba jugando un match point y se disponía a seguir jugando cuando le avisaron de que ya había ganado el torneo, de que parase, de que ya estaba bien, ¿no? Y me acordé del muñeco Gallardo, que fue entrenador de River Plate y ganó una final a Boca Juniors, y luego la rueda de prensa contó que su equipo había estado jugando mal los dos últimos meses para despistar. Como yo en la vida, pero sin saber cuándo es la final, ¿no? Ahora empiezo a sospechar que el problema no sea solamente no saber cuándo es la final, quizá tampoco sabemos cuándo la hemos jugado. Y en el deporte sabes cuándo empieza un partido, cuánto queda, cuánto tienes un punto de campeonato, pero fuera de él hacemos cosas decisivas sin que nadie te anuncie que te estás jugando el torneo. A lo mejor conoces al amor de tu vida sin saber que lo es hasta dentro de un mes. A lo mejor publicas un libro que te cambia la vida y no lo sabes hasta dentro de 10 años. Los grandes momentos tienen la mala educación de parecerse muchísimo a los normales. Zverev es signo de nuestro tiempo, confunde ganar con continuar, pero a veces necesitamos que alguien desde fuera nos diga que ya está y el tenista está demasiado cerca del partido para comprenderlo. Quizá eso pasa, querido Aymar, queridos cruasanes, con la felicidad. Uno puede estar dentro de un tiempo feliz sin identificarlo porque está ocupado viviéndolo y son los demás los que tienen que levantar los brazos desde el box.
0: Ay, qué bonito.
3: Jolín, de verdad, la manera de empezar la semana.
17: Yo ahora no sé si quiero hablar,
0: Caballero en cápsulas. Primera cápsula, café con leche, caballero.
17: Se lo vamos a dedicar a Celine Dion por su vuelta a los escenarios después de unos años retirada por padecer ese síndrome de la persona rígida, pero me permito lanzar una nueva variedad que es el café amargo, que es el café amargo para todos esos pesados que la van a tomar como ejemplo y nos van a decir a los demás eso de si quieres, puedes. Entonces, es mentira, amigos y amigas del hoy por hoy. Si quieres, a veces puedes y a veces no puedes.

0: segunda cápsula, el cortado.
1: El cortado va para ese reportaje del País que cuenta que los fósiles de dinosaurios se han convertido en el último fetiche de los ricos y ya hay museos de ciencias muy preocupados por este último capricho. Y hay una frase estremecedora que dice: hay quien disfruta sabiendo que solo lo puede admirar él.
0: Tercera cápsula, el expreso.
1: El expreso. Con un abrazo para esas miles de personas que salieron a la calle en Oviedo para protestar por la agresión que recibieron dos personas que intentaron simplemente evitar que un grupo de unineuronales, esto lo digo yo, no lo dicen las noticias, que quisieran quitar la bandera arcoíris de la caseta de las fiestas patronales de San Mateo.
0: Y para terminar, un ristretto.
1: El ristretto, vamos a ver. La Audiencia Provincial de Granada confirma la condena a un hombre por agredir e insultar a su pareja. Vamos a ver en qué consiste esa agresión y esos insultos a su pareja. Una pareja que se conoció en el año 2000. Ella lo abandonó 22 años después. Durante ese tiempo, 22 años, no cesaron las agresiones. Él controlaba lo que se ponía, cómo se maquillaba y la llegó a encañonar con una escopeta de caza delante del hijo que tenían en común. Le han condenado a 1 año y 10 meses de prisión por esos 22 años. Luego somos exageradas, pesadas. Vamos a seguir siéndolo, por lo menos aquí.
0: La mirada internacional nos lleva hoy a Canadá, Canals.
2: Pues sí, porque, oye, Canadá podría formar parte de la Unión Europea. ¿Qué os parece?
0: ¿Qué me dices?
2: ¿Sí? ¿Nos caen bien los canadienses?
0: Por lo general, sí.
2: En general, sí. Bueno, esta es la nueva ambición del primer ministro, Mark Carney, pero hay matices, ¿eh? O sea, Canadá no sería un Estado miembro como tal, pero sí un miembro asociado. El causante de todo esto, como con muchas cosas, es Donald Trump. Canadá no sucumbe a sus amenazas, pero tiene que buscar alternativas. Y precisamente ayer le preguntaron sobre ello a Mark.
3: We're not looking to become a member of the European Union. What we are looking and beginning will begin discussions for.
2: Dice que no está buscando convertirse en un miembro de la Unión Europea, pero ha confirmado que ha empezado a tener conversaciones para una alianza única. Carney lleva meses vendiendo esta idea a líderes europeos, no solo a presidentes o primeros ministros, también a miembros de algunas realezas. La gran pregunta es cómo podría ser esta alianza, ¿no? Porque claro, hay un claro interés económico, o sea, acceder al mercado europeo, 21 billones de dólares, cooperar en sectores clave, defensa, tecnología, etcétera, pero se estudia que los canadienses puedan vivir y trabajar en Europa sin visado. Claro, aquí está el tema. Si esto es recíproco,
0: nosotros podríamos
2: ir allí. Es la gran pregunta. Claro, las fronteras europeas podrían llegar a Estados Unidos, o sea, podríamos vivir, imaginaros, a la aldea del lago Ontario. ¿Quién sabe?
1: Aldea no, pero yo a Canadá sí voy.
4: Podemos ver Toronto entero.
1: Oye, por favor.
0: ¿En serio?
2: Habías empezado muy bien la semana, ¿eh?
1: Le voy a dar un roibos a él.
0: Llegamos al córner. Con José Antonio Duro.
5: Tenía unas ganas de croissants, no la podéis imaginar, pero es que el primer día me ha copiado Havois el tema. Palabras mayores, ojo con eso. No sé si tenéis alguna manía, algún talk. En la radio tenemos muchos movimientos que hacemos prácticamente sin pensar. Esberev tiene una cantidad de movimientos tremendos y sobre todo paciencia. No me refiero con respecto a lo que está pasando en la Fórmula 1, por ejemplo, en Madrid, que lo de las fotos de VIPs y demás, eso es otro tema. Pero el campeón del US Open le han calculado el tiempo que ha estado botando la pelota antes de sacar. Ha jugado 7 partidos en el torneo. Zverev ha estado botando la pelota durante sus partidos, atención a esto, 2 horas y 30 minutos. El que haya visto los partidos de Zverev ha estado viendo al alemán 150 minutos viendo botar la pelotita. Tremendo Zverev y tremendo, que como decía Javois ahora, oye, no se enteró de que había ganado su 6º Grand Slam.
0: Pero ¿quién ha calculado lo de las 2 horas y media?
5: Bueno, pues hay gente que se dedica a eso.
1: Hay personas que hacen eso,
4: pero... Yo creo que Rafa Nadal en Tox y Dixie...
5: Muchísimo, los tenistas.
4: Sí, sí.
6: A mí no me miréis mucho, que yo tengo todos.
0: Croasanes, hasta mañana.
2: Adiós.
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0: Nos encantará que nos acompañen la semana que viene al 40 aniversario.

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1: Las 11 y 31 minutos de la mañana estamos.
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0: 8 menos 10 de la mañana, 7 menos 10 en Canarias.
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12: José Emiliano Barrena.
13: ¿Qué tal? Buenos días. Comienza este lunes la reconstrucción del crimen de Francisca Cadenas en Hornachos. Lo va a hacer a partir de las 9 de la mañana. Una reconstrucción donde los dos hermanos acusados y actualmente en prisión provisional en la cárcel de Morón, en la provincia de Sevilla, van a regresar hoy al municipio pacense para participar en la reconstrucción de los hechos que ocurrieron en el año 2017. Además de la reconstrucción del crimen, también está prevista la grabación del recorrido que realizó José Antonio, el hijo menor de Francisca, la noche de la desaparición, una inspección de la vivienda de los dos hermanos, Julián y Manuel González, y el desarrollo de los itinerarios que ambos realizaron en el día de los hechos, tanto antes como después del crimen. José Duarte, abogado defensor de los hermanos, de Canal Extremadura.
14: Hemos aconsejado a Aurelio y yo que lógicamente pues que cooperen, que sigan colaborando con la justicia. Ya Julián colaboró confesándose autor de los hechos y que colaboren. No hay un dato objetivo, no hay un dato en las actuaciones, en toda la investigación, que soporte un indicio que pueda incriminar a Manuel.
13: Recordamos que los restos óseos de Francisca Cadenas fueron hallados, enterrados bajo el suelo enlosado del patio de esa vivienda de los dos hermanos detenidos el pasado mes de abril. Hoy los sindicatos CESIF, UGT y Comisiones Obreras inician un calendario de movilizaciones para exigir la equiparación salarial de los empleados extremeños de la Administración General y Sanidad respecto a los trabajadores de otras comunidades autónomas. En el marco de este calendario, los 3 sindicatos tienen previsto reunirse con los grupos políticos representados en la Asamblea de Extremadura para que se pronuncien sobre sus reclamaciones. Y vecinos de Hernán Cortés, Valdeorrillos y Santa Amalia se han concentrado este pasado domingo en Don Benito para expresar su rechazo al proyecto de instalación de una planta de biogás en Vegas Altas. Vamos con el deporte, José Luis Vela.
15: Lo mejor del fin de semana en el deporte extremeño vuelven a ser las 2 victorias de los 2 equipos del Grupo 4 de Segunda Ref, el Don Benito, que goleó 3-0 a Las Palmas Atlético, y el Club Deportivo Badajoz, que ganó anoche en el Estadio de Chapín ante más de 8.000 espectadores, 1-2 ante el Xerez, con tantos de Jesús Sánchez en el minuto 17, con una impresionante volea que se coló en la escuadra, y de Manu Hernández en el 57 a centro de Jorge Barba, que hizo un partidazo y volvió al 11 titular. Después acortó distancias el Xerez y Sergio Tienza, el guardameta blanquinegro, para un penalti en el minuto 93. Mientras tanto, en primera ref, solo el Club Polideportivo Cacereño logró la victoria 1-0 ante la Cultural Leonesa, mientras el Mérida perdía 3-4 frente al Mirandés. El Coria caía 1-0 en el campo del Lugo, y también a domicilio, en la tarde del viernes, perdía el Extremadura 1-0 en Baracaldo.
13: Y conocemos la previsión del tiempo. Agencia Estatal de Meteorología, Noelia García, muy buenas.
16: Buenos días. Hoy lunes en Extremadura empieza la semana con calor y altas temperaturas.
3: bajas. En algunas zonas se podrán superar los 36 grados. Los termómetros marcarán 39 grados en Badajoz, 37 en Mérida y 36 grados en Cáceres. Hoy será un día cálido con ambiente soleado y cielo poco nuboso o despejado. Sopla viento flojo de dirección variable. Es una información de AEMET.

0: 7:53 de la mañana, un alto y nos vamos de ronda.
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0: Una ronda que comenzamos en Badajoz, donde se presenta esta mañana la programación de la 49 edición del Festival Internacional de Teatro de Badajoz, que se va a celebrar del 10 al 23 de octubre con la participación de un total de 13 compañías, dos de ellas de Portugal y Uruguay. Además, en el ayuntamiento comparece la portavoz del PSOE de Badajoz, Silvia González, para hablar sobre novedades de la planta de biometano. Se presenta en el consistorio la actividad Recordando mi ciudad o unas jornadas de impulso al comercio local. Hoy esperamos cielo despejado ahora mismo con 22 grados de temperatura. Nos vamos hasta Ser Cáceres. Inma Díaz, buenos días.
5: ¿Qué tal? Buenos días. Van a subir también hoy por aquí las temperaturas. Tenemos 21 grados en estos momentos. En Diputación hoy reciben al responsable de la oficina LGTBI de la Universidad de Extremadura, al recientemente galardonado con la medalla de la región, José María Núñez. Además, en el Ayuntamiento se presenta la séptima edición del Campeonato de España de Selecciones Autonómicas de Pádel en Silla de Ruedas. Y en el Gran Teatro tenemos presentación de la cuarta edición de la Fiesta del Pimentón de Aldea Nueva del Camino.
0: Ser Mérida, Ana Gaviro.
6: Buenos días, cielos absolutamente despejados y temperaturas suaves a esta hora en Mérida, donde los termómetros podrían alcanzar máximas de 37 grados en esta jornada. Hoy se firma el convenio entre el Consorcio de la Ciudad Monumental y la Fundación Iberdrola España, y que va a servir para renovar la iluminación ornamental del Teatro Romano, una iniciativa con la que la empresa eléctrica celebra sus 125 años de existencia. Recuerden además que desde hoy no se puede circular por la parte baja de la Rambla. Comienzan los trabajos para finalizar la plataforma única de la calle. De momento están inhabilitados el uso de los garajes y la circulación hacia la puerta de la villa está habilitada por la calle San Juan.
0: Norte de Extremadura, Andrés Gómez.
7: ¿Qué tal? Buenos días. Hoy en Plasencia, a las 10 de la mañana, se presenta el curso 2026-2027 de la Escuela de Cocina, y a las 11 se presenta la programación del Teatro Alcázar desde septiembre hasta Navidad. Y por otro lado, Coria acogerá un año más el Encuentro de Cortadores de Jamón Ciudad de Coria. Será el próximo 27 de septiembre y tendrá como principal objetivo colaborar con Matutina Tienda Solidaria, entidad a la que se destinará la recaudación obtenida durante la jornada.
0: Vegas Altas, Juan Antonio Ruiz.
8: Hola, buenos días. Pues en Vegas Altas hoy tenemos cielos soleados con temperaturas que se van a mover entre los 36 y los 18 grados, y en previsiones este lunes a las 10 y media de la mañana en la sala de prensa del Ayuntamiento de Villanueva de la Serena, el concejal de Medio Ambiente y Salud Pública, Santiago Jiménez, va a presentar las actividades enmarcadas en la Semana de la Movilidad.
0: Almendralejo, Paco Galeano.
9: Buenos días, las temperaturas van a continuar altas en este inicio de la semana, hoy en torno a los 37 grados de máxima en nuestra zona. En el capítulo de previsiones, el Palacio del Vino y la Aceituna de Extremadura acoge desde las 9 de esta mañana las primeras jornadas de trata de mujeres y niñas con fines de explotación sexual, con diferentes talleres y ponencias durante la mañana. Asistirá el alcalde de la ciudad, el delegado del gobierno en la región y también la directora del Instituto de la Mujer de Extremadura.
0: Y efectivos del Plan Infoex han intervenido esta pasada semana en un total de 15 incendios forestales que han afectado una superficie aproximada de 75 hectáreas a la espera de las mediciones definitivas, de los que 14 correspondieron al incendio de Arroyomolinos. Vamos a ver cómo viene la previsión de incendios para esta semana con nuestra compañera Lucía Herrero.
10: Buenos días, la previsión de riesgo de incendios en la región es favorable en toda Extremadura. Atendiendo a la información que nos ofrece el Infoex, prácticamente toda la región se mantiene en aviso moderado. Hay que tener especial precaución en puntos de la comarca de Villuerca, Seibores, donde el riesgo asciende a alto, al igual que en el entorno de Badajoz capital y Alburquerque. En puntos de Olivenza y Jerez de los Caballeros el riesgo asciende a muy alto. Aunque la situación, por tanto, se muestra favorable, hay que extremar la precaución, sobre todo en la parte oeste de la provincia de Badajoz.
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1: Y el Ayuntamiento de La Codosera, en la provincia de Badajoz, ha instado a la empresa responsable del servicio de telefonía en el caserío de La Tojera a solucionar los problemas de cobertura que afectan a esta zona del municipio. Desde el pasado 31 de agosto se vienen produciendo incidencias. Con este apunte llegamos a las 8. 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
4: Son las 8 de la mañana, las 7 en Canarias.
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4: ¿Qué están viendo, qué están descubriendo los principales empresarios tecnológicos como para haberse puesto de acuerdo en defender públicamente que hace falta pegar un frenazo en el desarrollo de la inteligencia artificial que ellos han creado y que tantísima pasta les está dando? ¿Qué están viendo? Todo empezó con un joven investigador que había participado en esos desarrollos de la IA, que dimitió la semana pasada y que advirtió de que la inteligencia artificial podría matarnos a todos antes de que termine esta década. A partir de ahí, Darío Amodei, que es el jefazo de Anthropic, una de estas grandes empresas, propuso este sábado una ralentización sustancial en los avances de la IA y dejó esta frase que es escalofriante. Dice: no les voy a mentir, existen peligros reales y creo que durante demasiado tiempo la industria ha mentido a la gente sobre el hecho de que esta tecnología tenía riesgos. Esta es la frase de Darío Amodei, el jefe de Anthropic. Pues bien, a este señor le ha salido a dar la razón Elon Musk, otro de los grandes empresarios de la inteligencia artificial. ¿Cómo tiene que ser la cosa para que Elon Musk abogue por desacelerar algo en favor del bien común? ¿Cómo tiene que ser la cosa? También en las últimas horas, el jefe de inteligencia artificial en Google, Hassabis, ha dicho que está a favor de frenar, que esa es la dirección correcta. Y por último, Sam Altman, el jefe de OpenAI, que ha anunciado que aplazan la salida a bolsa de la compañía y lo hacen, dice, teniendo en cuenta todo lo que está pasando en materia de seguridad. Esa frase. Teniendo en cuenta todo lo que está pasando en materia de seguridad. Claro, todo esto es absolutamente inédito. No estamos hablando de un puñado de luditas tecnófobos. No, no, no, no. Es que son Altman, Amodei, Musk y Hassabis. Cuatro de los hombres con mayor poder, información e intereses en el desarrollo de la inteligencia artificial en el mundo y dicen, ojo, vamos a frenar, que esto se nos va de las manos. Y ante esto llega Donald Trump y dice: aquí no frena nadie, que hay que ganarles a los chinos como sea.
6: Estamos liderando ante China en inteligencia artificial. Somos el país más sofisticado del mundo y, francamente, quiero que siga siendo así, porque quien gane en el ámbito de la IA, gana. Pero creo que hay muchas voces negativas que sacan a relucir temas que no deberíamos plantear y que se refieren a cosas que no van a pasar. Quien gane con la IA, gana.
4: Es verdad que no sabemos si esta repentina autoconciencia del mundo de la IA tiene algo de operación de marketing o incluso tiene algo de crear un relato para retrasar la salida a bolsa porque eso implicaría un mayor grado de escrutinio. Pero ante la posibilidad de que todo esto que están diciendo los jefazos de la IA sea real, lo que parece suicida es que Trump tenga delante a los cuatro tipos que más saben de lo que es capaz de hacer la IA diciéndole, oye, mira, es que vamos a frenar un poco por el bien de la humanidad porque podemos perder el control, y que la respuesta de Trump sea, a ti quien te ha preguntado, desgraciado, acelera y ponte a programar, a picar código. Es que le ha faltado llamarles blanditos frikis cobardes. Es posible que dentro de unos años volvamos escandalizados al recuerdo de este momento histórico exacto, el momento en el que la industria de la inteligencia artificial reconoció que esto se le estaba yendo de las manos, que a ver si parábamos un poco, y Trump les contestó que se dejasen de titubeos, que lo importante es llegar los primeros a la cima, aunque por el camino haya que ir prendiendo fuego al monte. Y el contraste con la posición de Trump.

0: Esta madrugada hemos sabido que Barack Obama les ha pedido a los demócratas que pongan en el centro de toda su agenda la regulación de la inteligencia artificial, Canals.
1: Sí, les ha dicho, y leo literal, ¿eh? La IA es algo que avanza muy rápido en manos privadas y si no nos ponemos en ello, creo que puede ser peligroso. Si yo compitiera por la presidencia el próximo año, esta sería una de mis agendas centrales y diría...

0: El gobierno continúa poniendo en marcha nuevos centros para alojar a los migrantes que están en la calle. Así sonaba ayer el traslado de casi un millar de estas personas por mitad de la ciudad para llevarlas a unas instalaciones nuevas, todo para poder tenerlos localizados, para poder filiarlos, que es lo que se dice, apuntar sus datos y así iniciar los trámites para expulsarlos o para concederles asilo o para lo que sea. Pero ahora mismo, como decimos, Guillermo Lerma, jefe de Nacional de la SER, buenos días.
1: ¿Qué tal? Buenos días, Aymar.
0: Se han puesto en marcha 1.800 expedientes de expulsión y ninguno se ha completado.
1: Ninguno de ellos se ha completado totalmente todavía. El Ministerio del Interior no está aportando por ahora el dato actualizado de los adultos que son filiados diariamente por la Policía Nacional. Tampoco detalla la fase exacta en la que se encuentra cada procedimiento, pero el departamento que dirige Fernando Grande Marlaska asegura que todo va a un ritmo razonable. Aún así, fuentes del gobierno aseguran que en estos primeros 45 días desde el inicio de la crisis, al menos 1.800 personas han pasado ese proceso de triaje y cuentan ya con un expediente abierto. Son 1.800 de los 4.500 adultos que, según el ministro Ángel Víctor Torres, están alojados en los centros temporales que se han habilitado en Ceuta. Eso hay que sumar la cifra indeterminada de personas que todavía sigue en la calle. Así que el gobierno espera acelerar el procedimiento. También asume que todavía quedan semanas por delante de trabajo para recuperar la normalidad. Ninguno de esos expedientes abiertos, como decía Aymar, se ha cerrado todavía. De hecho, según las cifras aportadas por el ministerio, desde el 10 de agosto han salido de Ceuta 5.300 personas. Lo han hecho voluntariamente y hay otras 300 que han sido forzadas a abandonar la ciudad por cometer algún tipo de delito o infracción.
0: Guillermo, ¿cómo es exactamente el proceso de estos expedientes de expulsión? ¿Cuánto duran? ¿Qué hay que hacer? ¿Como para que aún no se haya completado ninguno, mes y medio después?
1: La ley es compleja y garantista, dicen en el gobierno Aymar, así que lo primero que se hace con las personas que llegan a esas plazas de acogida es someterlas a un procedimiento de reseña, identificación y triaje. Todo esto comienza con un triaje sanitario en el que interviene Cruz Roja, continúa con una reseña y una identificación y con la valoración también de posibles situaciones de vulnerabilidad. Se analiza también si puede existir una situación relacionada con la trata de seres humanos o si el migrante necesita ser derivado a otros servicios. A partir de ahí, la persona puede manifestar si tiene intención de solicitar protección internacional. Se inicia entonces el procedimiento correspondiente, que puede durar hasta 12 semanas. Los adultos que claramente no tienen derecho a asilo, los que vienen de países considerados seguros, se les abre directamente un procedimiento de expulsión que puede ser exprés u ordinario, pero en cualquier caso, Aymar, estamos hablando de semanas de procedimiento.
0: Guillermo Lerma, gracias.
1: Hasta luego.
0: La gestión torpe, flemática del gobierno con todo esto se topa enfrente con una oposición hiperventilada. Van a escuchar cómo en solo 11 segundos la portavoz parlamentaria del PP, Esther Muñoz, da a entender que el gobierno promovió la entrada de miles de migrantes y que Marlaska dio desde el día anterior una supuesta orden para que no se actuara, cosa de la que no hay ninguna prueba.
2: Que el jefe de gabinete trasladó la información del CNI la noche anterior al delegado y que hubo orden de Marlaska de no hacer nada, pues es evidente que tenemos un gobierno que no solo abandonó a Ceuta, sino que además pudo promover que pasara lo que pasó.
0: Esto es un poco como lo de Tellado el miércoles pasado en el Congreso diciendo la CIA avisó.
3: La CIA avisó al CNI. El CNI avisó a Margarita Robles. La Policía Nacional le avisó.
0: Total,
3: a usted.
0: Que le preguntaron ayer en El Mundo a Feijóo de dónde sale eso de la CIA avisó. Y dice Feijóo, no, hombre, no. Tellado se hizo eco de una información vertida en un programa de la tele. Nosotros no tenemos esa información. Esto fue lo que Feijóo contestó ayer en una entrevista en El Mundo. Pero ellos ya habían encajado en el Congreso el miércoles pasado el mensaje de la CIA avisó, ustedes no hicieron nada, eso es denegación de auxilio y negligencia dolosa. Y por si faltaba alguien aquí, el PNV se suma ahora a la tesis que la derecha y la extrema derecha sostienen sin ninguna prueba de que Pedro Sánchez está siendo chantajeado por Marruecos por algo que Marruecos le encontró en el móvil a Sánchez cuando le metieron Pegasus. Aitor Esteban ayer en el correo.
4: Que Marruecos puede tener algo que no conocemos, que hace todavía que la presión sobre el gobierno español sea más de la que todos vemos. Pues hombre, yo no lo descartaría.
0: Yo no lo descartaría. Los analistas de este lunes en Hoy por Hoy son Antón Losada, buenos días.
5: Buenos días.
0: Lucía Méndez, ¿cómo estás?
6: Hola, buenos días.
0: Y Carlos Cue, muy buenos días.
7: Hola, buenos días.
0: Cue, corresponsal político del país, empiezo por ti, tu titular de este lunes.
7: Bueno, para mí mi titular de este lunes es clarísimamente la IA. Estamos todos muy, muy preocupados porque realmente estamos hablando de las cosas que nos atañen, de Ceuta, de todas nuestras crisis, pero esto supera con creces el interés y sobre todo la gran pregunta, que yo creo que es absolutamente política, y esta es una decisión política. ¿Qué hemos hecho mal para dejar en manos de 4, 8, 10, 12 multimillonarios y un gobierno, una dictadura como China, el futuro de la humanidad sin enterarnos de nada? Cuando, por ejemplo, en la pandemia supimos gestionarlo de manera colectiva.
0: Lucía Méndez.
5: Bueno, pues por raro que pueda parecer que toda esta gente tenga ahora mismo escrúpulos o conciencia moral a propósito de lo que están haciendo, desde hace mucho tiempo que lo están haciendo, con opacidad, con engaños, con mentiras, creo que...

0: creo que tenemos que analizar con optimismo este paso, porque por fin, aunque sea ellos, se han dado cuenta de, bueno, en fin, de los riesgos que tiene ir hacia donde vamos, porque a ellos mismos se les ha escapado su propia herramienta.
1: Antón Losada.
2: Pues el anarcodigitalismo descubre la ley y el orden, y no sé qué me da más miedo, Aymar. Si el miedo que tienen los tecnobros a sus propios productos, la irresponsabilidad de Donald Trump, o que el miedo, como hemos aprendido a lo largo de la historia, sea algo tan bueno para los negocios.
1: Ampliamos el análisis a partir de 1:30 en el pulso de hoy por hoy.
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5: Es la noticia con la que hemos despertado esta mañana. Han matado en México a una chica española, jovencísima, 21 años, que estaba allí con un programa universitario. Llegó a México hace nada, en agosto, hace unas semanas. La han matado en una fiesta con un arma blanca y por ahora no hay detenidos. Sara Aranda.
6: La Fiscalía del Estado Mexicano de Morelos ha abierto una investigación por un presunto delito de feminicidio, pero no descarta ninguna hipótesis. Desde la Universidad de Granada, desde donde viajó con un convenio de estudios a la Universidad Autónoma del Estado de Morelos, aseguran que este asesinato ocurrió durante un robo a mano armada en el municipio de Cautla, a 100 kilómetros al sur de Ciudad de México, y han convocado para hoy un minuto de silencio en el Hospital Real de Granada. Según fuentes del Ministerio de Exteriores español, el Consulado de España en Ciudad de México está al corriente de lo ocurrido, en contacto con la familia de la joven y con las autoridades judiciales mexicanas para esclarecer qué ocurrió exactamente. Tratan ahora de localizar a un agresor que presuntamente atacó a esta joven con un arma blanca. La víctima, identificada como Claudia Tacoronte Aguilera, llegó a México con un convenio, como decimos, de intercambio desde la Universidad Autónoma del Estado de Morelos, donde estudiaba. Han condenado lo ocurrido, piden una investigación exhaustiva y con perspectiva de género, porque cada día en México son asesinadas una media de 10 mujeres.
5: Una de las principales ONGs de Israel publicó hoy un informe durísimo sobre la estrategia de eliminación de los palestinos, así lo llama, eliminación de los palestinos de Cisjordania por parte de los colonos israelíes, con el apoyo del gobierno y el ejército de Israel.
7: Describen un mecanismo que desmantela las condiciones necesarias para la existencia palestina y reorganizar el espacio para que el control israelí sea permanente, mientras la existencia palestina es cada vez más vulnerable.
5: Nos vamos en directo a Jerusalén. Corresponsal Nuria Garrido, buenos días.
8: ¿Qué tal? Buenos días.
5: Nuria, tú has sido testigo directo de cómo las fuerzas de seguridad israelíes son cómplices de ese acoso de los colonos a los palestinos en Cisjordania. Has acompañado a una ONG que intenta proteger a palestinos durante la cosecha de la aceituna y habéis acabado todos en comisaría, los integrantes de la ONG y tú, a pesar de ser periodista, con el único objetivo de informar de lo que veías.
8: Sí, a la comisaría nos trasladó la policía israelí después de estar más de 2 horas retenidos por parte del ejército en el olivo en el que 8 activistas israelíes estaban simplemente trabajando para ayudar en la cosecha a los palestinos de la aldea de Beit Ula, cerca de la ciudad de Hebrón. Y en esa zona, desde hace un año, se ha instalado un colono en un asentamiento ilegal. Y ayer, tras vernos, llamó al ejército y unos minutos después llegaron una decena de soldados israelíes armados y con pasamontañas. El ejército acusó a los activistas de estar en una zona militarizada sin su permiso, y los activistas, que conocen bien esa zona, le pidieron la orden que acredite que esa zona es militar, pero no obtuvieron respuesta. Hace 2 meses, este mismo

0: El mismo grupo también fue atacado por parte de soldados con gases lacrimógenos y granadas para dispersarles. Ataques que estos activistas, Aymar, quieren que lleguen a toda la sociedad israelí.
1: We are also here in order to tell the Israeli people this story, because Israelis don't want to see.
0: Estamos aquí para contar a los israelíes esta historia porque no quieren ver, no quieren saber e intentamos abrirles los ojos. Todos fueron finalmente liberados. Por cierto, gracias a ellos, Aymar, a mí no me interrogaron porque le explicaron que yo era una periodista que había ido a grabar simplemente lo que estaban haciendo. Y pese a todo, estos activistas israelíes, recordemos, dejan claro que van a continuar protegiendo a los palestinos.
2: Y estamos aquí, vamos a seguir viniendo cada mes para seguir esta lucha compartida, porque sabemos que es el único modo de conseguir una paz justa para todos, para israelíes y para palestinos.
0: Así nos explicaba Dotan el trabajo que hace esta organización, que constantemente se traslada a Cisjordania, a diferentes puntos, para proteger y ayudar a los palestinos, aunque constantemente sean ellos también, pues bueno, los que sufren ataques por parte del ejército.
3: Nuria Garrido, corresponsal de la SER en Jerusalén. Cuídate y gracias, Nuria.
0: Un abrazo. Hasta luego.
3: Hace casi una semana, cuando se publicó el informe PISA, con los alumnos españoles hundidos en comprensión lectora, aquí en Hoy por Hoy hablamos ese día con la ministra de Educación, Milagros Tolón. Le preguntamos qué estaba haciendo el ministerio para darle la vuelta a eso y presentó como gran apuesta un programa del gobierno para que los colegios tengan planes de refuerzo.
4: Ministerio, lo que estamos haciendo es reforzando esta comprensión lectora y matemática, dando en nuestros programas de cooperación territorial, aportando desde el año 2024 con las comunidades autónomas.
3: Bueno, pues nos hemos puesto a bucear en ese programa, en la letra pequeña de ese programa, son 142 millones de euros y resulta que solo un 9% de los colegios han implantado esos programas de refuerzo. Laura Gutiérrez, buenos días.
5: ¿Qué tal, Aymar? Buenos días.
3: Son las comunidades autónomas las que tienen las competencias en educación, pero este plan es del gobierno central y por lo que vemos con los datos en la mano, mucho alcance no tiene.
5: No, Aymar, las comunidades aseguran que han utilizado todos los fondos transferidos por el Ministerio de Educación desde 2024 para este programa, 142 millones de euros, pero la inversión estatal apenas ha servido para reforzar la comprensión lectora en 9 de cada 100 centros educativos, en 2.600 centros de un total de 27.000 colegios e institutos en primaria y secundaria. Por comunidades, es Andalucía la que ha recibido más fondos estatales, seguida de Cataluña, la Comunidad Valenciana y Madrid, pero de las cuatro, solo Cataluña ha podido extender la inversión para alcanzar a poco más de 13 de cada 100 centros. Madrid llega al 10%, Valencia se queda en un 8% y Andalucía en un 5%. Navarra, con una inversión que no está especificada en el programa, porque tanto en su caso como en el del País Vasco reciben los fondos a través del cupo, es la que ha llevado el refuerzo a más colegios, a un 50%, a uno de cada dos. Galicia, Castilla-La Mancha y Baleares solo llegan a un 3%.
3: Laura, gracias.
5: A ti, adiós.

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2: Deportes, José Antonio Duro.
3: Con Enric Mas, que pone su nombre en el palmarés de la Vuelta desde 2014. No ganaba un español la ronda, lo consigue Mas y lo consigue el equipo Movistar después de una vuelta marcada por la baja de Pogacar, pero que ya es historia para el ciclismo, con una sonrisa tremenda también por parte del ciclista balear. Este lunes tiene enhorabuenas para Enric Mas, para Kimi Antonelli, que ganó en Madrid, y también para la selección femenina de básquet, bronce mundial en Berlín. Y además tenemos fútbol. Hoy, con el cierre de la quinta jornada, se enfrentan esta noche el Betis y el Villarreal. Mañana empezará la sexta jornada de la competición.
2: 8 y 20, 7 y 20 en Canarias.
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0: José Emiliano Barrena.
5: ¿Qué tal? Buenos días. Hoy se presenta en Badajoz, en el Teatro López de Ayala, la programación de la 49 edición del Festival Internacional de Teatro de Badajoz, que se va a celebrar desde el 10 hasta el 23 de octubre con la participación de un total de 13 compañías, dos de ellas de Portugal y Uruguay. También en agenda para hoy en el Ayuntamiento de Badajoz comparece la portavoz del PSOE local, Silvia González, para hablar sobre novedades en la planta de biometano. Se presenta la actividad Recordando mi ciudad o unas jornadas de impulso al comercio local. O también en la Facultad de Comunicación se acoge hoy el acto de presentación de las acciones en el marco de la Cátedra de Ciberseguridad de la Universidad de Extremadura y del Instituto Nacional de Seguridad, al que asiste el vicerrector de Transformación Digital de la Universidad de Extremadura y el responsable de la Cátedra de Ciberseguridad de la UEX, Andrés Caro. En sucesos, un hombre de 63 años resultaba herido menos grave este pasado sábado en un accidente de moto a las afueras de Badajoz. El accidente se producía en torno a las 11 de la noche en el punto kilométrico 3 de la carretera N432, a la altura de la urbanización Las Rozas. El hombre fue trasladado a

0: hasta el Hospital Universitario de Badajoz con un politraumatismo. Hasta el lugar se desplazaba una unidad medicalizada de emergencias del Servicio Extremeño de Salud, efectivos de la Policía Local de Badajoz y de Emergencias de Carreteras de la Nacional 432. Y la Policía Nacional ha detenido en Badajoz a dos personas de nacionalidad española procedentes de fuera de Extremadura como presuntos autores de una serie de robos de catalizadores de vehículos. La operación culminaba el pasado jueves con el arresto de los sospechosos en la capital pacense. Según ha informado la Policía Nacional, a los detenidos se les atribuyen más robos de estas piezas en otros puntos de la comunidad autónoma. Tras pasar este pasado sábado a disposición judicial, ambos ya han sido puestos en libertad. Vamos con el deporte de José Luis Vela.
1: Impresionante victoria del Club Deportivo Badajoz a domicilio en Jerez de la Frontera, en el mítico estadio de Chapín, ante el Xerez 1-2, con más de 8.000 espectadores en las gradas, de ellos unos 200 aficionados del Club Deportivo Badajoz que disfrutaron del fantástico triunfo del equipo de Miguel Ángel Ávila, que no podía arrancar mejor la liga con 6 puntos de 6 posibles. Un partido en el que el Badajoz salió muy bien y en la primera media hora de juego dominó por completo, adelantándose en el marcador a los 17 minutos con un córner botado por Jorge Barba, que empalmó Jesús Sánchez con una volea impresionante que se coló en la escuadra izquierda de la meta jerezana. El 0-2 llegaría en el 57 en una gran contra de Jorge Barba, que volvía al once titular y demostró su gran calidad, y su centro al segundo palo lo remataría el joven Manu Hernández para sellar el 0-2 después de que al Xerez le hubieran anulado un gol por clara mano de Rubén Mesa. En la recta final, el conjunto jerezano, por medio de Urquiza, lograría acortar distancias con el 1-2, pero el Badajoz defendió muy bien hasta que en la última jugada el árbitro se inventó un penalti que detuvo de manera extraordinaria de nuevo Sergio Tienza para convertirse en el héroe blanquinegro por segunda jornada consecutiva y dar los 3 puntos a su equipo. Un fantástico Badajoz que disfruta de 2 victorias en 2 encuentros tras ganar 1-2 al Xerez.
0: Por otro lado, la Asociación Extremeña de Trasplantados va a celebrar el próximo sábado 26 de septiembre la primera carrera popular solidaria por la donación de órganos y tejidos, que tendrá lugar en el muelle del Parque del Río Guadiana de Badajoz, en la margen derecha. Y vamos a conocer la previsión del tiempo.
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0: Nos vamos hasta la Agencia Estatal de Meteorología. Noelia García, muy buenas.
3: Buenos días. Hoy lunes en la provincia de Badajoz suben las temperaturas y será un día caluroso. Se podrán superar los 38 grados en algunas zonas. Los termómetros marcarán 39 grados en Badajoz, 38 en Almendralejo, en la comarca de Tierra de Barros, 37 grados en Mérida y en Don Benito, en la comarca de Las Vegas Altas, 36 grados en Fregenal de la Sierra, en Castuera y en Talarrubias. Hoy dominará el sol con cielo despejado o poco nuboso. Sopla viento flojo de dirección variable. Es una información de AEMET.
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0: Son las 8 y 26 de la mañana. La Universidad Popular de Badajoz oferta 50 cursos y 862 plazas para el curso 2026-2027. El plazo de prescripción va a permanecer abierto hasta el próximo 28 de septiembre y la programación incluye propuestas de formación, cultura, salud, idiomas, tecnologías y artes escénicas. Lucía Herrero.
10: El Ayuntamiento de Badajoz ya ha abierto el plazo de preinscripción para los cursos y talleres de la Universidad Popular de cara al curso 2026-2027. La primera convocatoria ofrece 50 cursos y 832 plazas. Las solicitudes podrán realizarse hasta el 28 de septiembre y los listados provisionales se publicarán el 30. Elena Salgado,

0: Concejala de área detalla las especialidades que se van a impartir.
1: Tenemos aulas de artes escénicas con 14 cursos, aula de desarrollo personal 9 cursos, aula de idiomas con 6 cursos, aula de restauración 2 cursos, aula de salud y bienestar 6 cursos, aula de artes escénicas 12 cursos y aula tecnológica con 1 curso. La programación larga se desarrollará desde el 19 de octubre del 2026 hasta el 27 de mayo del 2027.
0: La programación se desarrollará principalmente en la Plaza Alta, aunque también habrá actividades en las pedanías y otros puntos de la ciudad. Además, la Universidad Popular mantiene servicios gratuitos como español para extranjeros y un espacio digital con formación y apoyo.
2: Por lo demás, la Federación Portuguesa de Caza va a ser galardonada con el Premio Ibérico FECIEX en la próxima edición de la Feria de Caza, la Pesca y la Naturaleza Ibérica en Badajoz, una feria que se va a llevar a cabo del 17 al 20 de septiembre en la Institución Ferial de Badajoz, que cumple 35 años y que va a dedicar su gran exposición a la colección Casa Ducal Cardona. Elena Salgado, concejala del área.
1: Este año podremos contemplar una selección de piezas pertenecientes a la histórica colección del Duque de Medinaceli, una de las colecciones privadas más relevantes de España por su valor histórico, artístico y patrimonial.
2: Con actividades para todos los públicos y numerosos talleres que darán protagonismo a los más pequeños, la organización espera que se superen los 30.000 visitantes. Además, la Asociación de Vecinos del Gurugú en Badajoz ha solicitado que se retome el proyecto de recuperación del Parque del Padre Eugenio debido a la degradación que sufre, dicen, esta importante zona de la margen derecha tras quedar su reforma inconclusa. La Asociación Extremeña de Terapia Familiar Sistémica va a celebrar los próximos 25 y 26 de septiembre en Badajoz las quintas jornadas de terapia familiar sistémica bajo el título Intervenciones y Estrategias Actuales, una cita que, como decimos, se va a llevar a cabo a finales de este mes de septiembre. Badajoz va a coger el próximo fin de semana del 18 al 20 de septiembre la primera edición de Badaboom, el Festival Internacional de Juegos de Mesa dedicado al ocio alternativo que nace con la vocación de convertirse en el gran punto de encuentro de la comunidad lúdica del suroeste ibérico. En la provincia de Badajoz se va a iniciar a partir del próximo 17 de septiembre el ciclo de Mujeres Escritoras, una iniciativa que nace con el propósito de visibilizar, reconocer y poner en valor la creación literaria de las mujeres escritoras de la provincia, generando espacios de encuentro en torno a sus obras, trayectorias y experiencias. Y el Ayuntamiento de La Codosera, en la provincia de Badajoz, ha instado a la empresa responsable del servicio de telefonía en el caserío de La Tojera a solucionar los problemas de cobertura que afecta a esta zona del municipio. Desde el pasado 31 de agosto se vienen produciendo incidencias en dicho servicio que dificultan la normalidad de la vida diaria de los vecinos con importantes dificultades de comunicación, según han informado fuentes municipales. Con este apunte vamos a llegar a las 8:30 de la mañana. Hasta aquí la información local. 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
1: 8:30 de la mañana. Eso es, 8:30 de la mañana, 7:30 en Canarias.
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1: Y con Sara Canals, muy buenos días.
2: Buenos días, Aymar. Mira, tres titulares a esta hora. El primero, en Suecia, los socialdemócratas ganan las elecciones con unos resultados ajustadísimos. El bloque de izquierdas alcanza los 176 escaños frente a los 173 que ha conseguido el bloque conservador con la ultraderecha. No son los datos definitivos y falta todavía el voto extranjero. En Irán, el tránsito por el estrecho de Hormuz se ha reducido, atención, a un buque por día durante el fin de semana, según los datos publicados este lunes. El promedio era de 14 buques por jornada y esta reducción se debe a la creciente tensión en Oriente Próximo. Y por último, en nuestro país, esta mañana se reúne la Junta Electoral para decidir cómo aplica la decisión del Supremo de suspender el derecho a voto a los nacionalizados por la Ley de Memoria Democrática. En principio, cada consulado tendrá que notificar expediente por expediente.
1: Salto cualitativo en el choque entre el ministro de Justicia, Félix Bolaños, y el juez Juan Carlos Peinado. El ministro ha recurrido a la decisión que tomó el Consejo General del Poder Judicial de archivar las quejas de Bolaños por distintos comportamientos del juez Peinado durante la instrucción del caso Begoña Gómez. Bolaños acusa al órgano de corporativismo y abre con este recurso, Bolaños abre con este recurso el camino para forzar al Supremo a pronunciarse. Pedro Jiménez, buenos días.
3: ¿Qué tal, Aymar? Buenos días. Sí, el ministro ha recurrido el acuerdo del Consejo de archivar la queja que presentó contra el juez Peinado por el interrogatorio al que le sometió en Moncloa. Félix Bolaños inicia así un proceso judicial contra el polémico juez que ha enviado al banquillo a Begoña Gómez y que terminará previsiblemente en el Supremo. Dice el recurso adelantado por El País y al que ha tenido acceso la SER que esta decisión difícilmente puede considerarse representativa de los estándares de agilidad, rigor y defensa del interés general del órgano llamado a ejercer la potestad disciplinaria sobre jueces y magistrados. A juicio de Bolaños, las irregularidades que ha cometido el instructor han hecho un daño notorio e irreparable al buen nombre de la

0: Justicia y el órgano de gobierno de los jueces ha sido incapaz, bien por conservadurismo, bien por corporativismo, de corregirlas.
1: Gracias, Pedro. Una pregunta, pues, ¿cómo va a quedar configurada la izquierda del PSOE, de cara a las próximas elecciones generales? En un minuto, Irene Montero, Podemos, aquí en Hoy por Hoy.
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16: 9 menos 25 de la mañana, 8 menos 25 en Canarias. Páramo, ¿cómo estás?
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16: Y con Lucía Méndez, con Antón Losada, con Carlos Cue, que están hoy en el pulso de Hoy por Hoy. Y recibimos a esta mesa a Irene Montero, Podemos. Señora Montero, buenos días.
19: ¿Qué tal? Buenos días.
16: ¿Cómo está?
19: Muy bien.
16: Ha presentado este fin de semana su candidatura a las elecciones generales bajo el lema Paz, Casa y Trabajo, que es una vuelta a los básicos. Paz, Casa y Trabajo.
19: Sí, porque yo creo que de eso se tiene que ocupar la política. Creo que todo el mundo ve ahora mismo que lo que no funciona es el sistema, o sea, el sistema es injusto, está montado para el negocio, todo lo que está pasando en el mundo es consecuencia de un sistema que promueve que cada vez menos manos acumulen más poder y más riqueza. Hay que reconocer que los cambios que hemos hecho en los últimos años en España y en todo el mundo no han servido para frenar esa acumulación desmedida de poder que nos está poniendo en peligro. Y entonces pues hay que volver a lo básico, no a que cada vez tengan más poder, hasta como estamos viendo con la IA, ¿no? Que ya nuestra información, nuestro destino, grandes decisiones pueden depender de un puñado de empresas que se reúnen en la isla de Epstein a violar a niños y a niñas. Pues vamos a recuperar lo básico, que es que la gente pueda tener paz, que no vivamos en un mundo en guerras, un mundo de genocidio, que tengamos casas para vivir, que se prohíba la especulación, que haya trabajo, menos trabajo para vivir más. Podemos estar perfectamente en 30 horas y 1.800 de salario mínimo y que siga siendo un país más

0: productivo aún, más próspero y donde la gente tenga tiempo para vivir. Y al final, pues recordar que, bueno, pues que si bajan los precios, si baja el precio de la vivienda, de los alimentos, si cuidamos el planeta, que solo hay uno, pues la gente podrá vivir, que vida solo hay una, que es,
1: sobre,
0: yo creo, lo más importante.
1: La vivienda, señora Montero, que es el gran problema que tenemos ahora mismo, ¿qué medidas concretas aplicarían ustedes para que los ciudadanos pudieran tener, sin sufrir, encontrar, poder pagar y mantener una casa?
0: Bajar el precio de la vivienda por ley y prohibir la especulación. Que no se puedan comprar casas que no sean para vivir. Son dos medidas que son perfectamente posibles de realizar y una de ellas, la de la bajada de los precios, ya la aprobamos cuando estábamos en el gobierno entre el 20 y el 22 y bajaron los precios, simplemente con toparlos. Y así los bajamos por ley, imagínate. Lo que no puede ser es que las instituciones permanezcan impasibles ante una acumulación de viviendas que está cambiando la estructura de propiedad en España y que hace que familias, miles, millones de familias, no puedan comprar una vivienda mientras las están acaparando fondos buitre que no saben ni dónde está España, ¿no? Tanto que hablan ahora de patriotismo, pues lo que se está promoviendo es una acumulación de la riqueza que nada tiene que ver con el bienestar de las familias. Entonces, bajar el precio de los alquileres y prohibir la especulación. Las casas son para vivir, pues se pueden comprar y se pueden alquilar para vivir.
1: ¿Hay negociaciones abiertas con el Ministerio de Vivienda o con el Gobierno General para el decreto de vivienda que se estuvo negociando en verano? Al final fue, lo que nos dijeron es, vamos a dejarlo para después del verano para ver si conseguimos encontrar los apoyos que no tenemos hasta ahora. ¿Hay
0: sí,
1: negociaciones?
0: El problema es que ellos quieren colar una reforma de la ley del suelo que no les vamos a votar ni vamos, ni por asomo. Es decir, están intentando colar por la puerta de atrás, vendiéndolo como ciertas medidas de vivienda, cuando sabemos que este gobierno lo único que ha hecho es proteger a los rentistas, y lo digo, vamos, desgraciadamente, porque ojalá hubiesen hecho algo. Ya no digo lo que propone Podemos, algo, pero nos están intentando colar una reforma de la ley del suelo para facilitar que se pueda dar a las empresas de la operación Chamartín los terrenos de la operación Chamartín y, por tanto, eliminar una parte, ¿no?, de los derechos de reversión de la actual ley, y para poder dificultar que se puedan declarar ilegales proyectos urbanísticos, que lo son.
1: O sea,
0: es decir, para facilitar
1: concepto,
0: la especulación urbanística.
1: Bajo ningún concepto Podemos va a apoyar este decreto si va aparejado una
0: que reforma. Que saquen la reforma.
1: Se lo digo porque ayer la ministra de Vivienda decía, yo creo que finalmente Podemos terminará cediendo porque ellos van a poner por encima la parte pragmática de evitar los desahucios, de evitar el alquiler de temporada. Ella hablaba de Podemos terminará cediendo.
0: Pero ¿por qué siempre nos tratan de hacer un chantaje con cosas que son de sentido común? Es decir, claro que queremos que no haya desahucios y unas medidas mucho más ambiciosas. ¿Por qué el gobierno negocia siempre primero con el PNV o con Junts, que son partidos que abiertamente defienden a la parte fuerte y no a la parte débil, que son los inquilinos o las personas vulnerables, y después nos hace tragar? Es que eso es lo que le pone una autopista a los discursos reaccionarios, al crecimiento de la derecha y de la extrema derecha. Oye, negocia primero con los sindicatos de inquilinas, con las organizaciones sociales que defienden el derecho a la vivienda, y si puedes también con las formaciones políticas que queremos que baje el precio de los alquileres y que no haya desahucios sin alternativa habitacional, como por cierto dice la ley. No, la verdad es que no. Yo sé que ella está muy enfadada, que sale últimamente siempre muy enfadada diciendo que la culpa es de todos los demás, pero no. Si quieren colarnos una ley del suelo que facilita la especulación y el pelotazo urbanístico, que le pidan los votos al Partido Popular, que por cierto presentó una ley muy parecida hace no tantos años.
1: ¿Negociaciones para los presupuestos hay?
0: No.
1: ¿Nada? ¿No les han llamado? ¿No hay intercambio de papeles? ¿No hay nada?
0: No, pero si es una pre-campaña electoral, Aymar, ¿qué negociación? Van a venir con los presupuestos, van a decir que son unos presupuestos fantásticos, que la culpa es de los demás y que convoca elecciones. Eso es lo que parece, ¿no?, que están dibujando como camino para poder convocar unas elecciones.
1: Si usted estuviera gobernando ahora mismo, ¿cómo gestionaría la crisis de Ceuta?
0: Pues como hicimos con la de Ucrania, cuando vinieron muchos más refugiados y refugiadas ucranianas, 350.000, nadie dijo ni mu. Todo el mundo asumió que esas personas tenían que llegar, que había que acogerlas, que no podían pasar una sola noche en la calle, que no podían pasar un solo día con una comida al día, y que era responsabilidad de todas las administraciones que fuesen a diferentes partes del territorio y que estuviesen debidamente acogidos. Si se ha hecho con 350.000 personas de Ucrania, en el caso de los venezolanos, 200.000 en un año. Y ahí no ha habido escándalo, no se ha hablado de que no cabemos todos, de que son invasores, de que faltan recursos, y se están comprando los barrios más ricos de Madrid, ¿eh?, los venezolanos.
1: ¿Usted cree que habría que trasladar a la península a esas personas en torno a 10.000?
0: Pero que se podía haber hecho en las primeras 48 horas. Es decir, España es un país que ha demostrado una capacidad extraordinaria de reacción ante situaciones de crisis migratoria.

0: migratoria o de crisis de acogida, en una situación de emergencia. Si las hemos demostrado en Ucrania o las hemos demostrado con los venezolanos, ¿por qué no lo hacemos ahora? ¿Porque son negros? ¿Porque son moros?
1: ¿Usted entiende a quien dice que si los llevamos ahora a la península, mañana tendrán 20.000? Si no los devuelves inmediatamente, el mensaje que envías es que puede haber otra invasión, que es el término que está utilizando la derecha y la extrema derecha. Los llaman invasores. ¿Usted entiende ese mensaje de hay que dar a esta situación una respuesta que envíe también una respuesta a futuro?
0: No. Y lo digo con claridad, es puro racismo, es pura inhumanidad. Porque estamos hablando de que en Ceuta pueden quedar 7-10.000 personas. Insisto en los números, Ucrania son 350.000. Es que ni aunque le sumemos otros 20.000, llegamos a esas cifras. Venezolanos, 200.000. Turistas, 20 millones. De verdad que no hay un problema de capacidad, que no lo hay, que es puro racismo. Y eso sí quiero decir una cosa. Es evidente que Marruecos está metido hasta las cachas en esto. Claro que es evidente, claro que es evidente. Marruecos y, como ha dicho Aznar, Marruecos y sus socios, Israel y Estados Unidos. Aznar dijo el otro día, si fuésemos amigos de Israel, no habría pasado esto. ¿Qué nos están queriendo decir? Pues lo que todo el mundo ve, que aquí lo que está es el estrecho de Gibraltar en juego, que está Hormuz, que está el estrecho de Bab el-Mandeb, que están ahora mismo las grandes rutas comerciales del mundo en juego, porque por eso se están haciendo las guerras, por eso se están haciendo los rearmes, para controlar los negocios y las rutas comerciales y los grandes materias primas que pueden decidir el futuro de la humanidad, y que Gibraltar es uno de ellos, y a que ha sido un puerto clave en el envío de armas a Israel, y que por tanto necesitan controlarlo, y ahora es control de España, y quieren que deje de ser así. Entonces, vamos a ver si hablamos con claridad de las cosas y no convertimos un problema geopolítico en una crisis humanitaria.
1: ¿A qué atribuye que el gobierno de España esté insistiendo en que no tiene pruebas de que sea Marruecos quien está detrás?
0: Pues es que me da igual que lo expliquen ellos porque lo hacen, pero me parece una irresponsabilidad gravísima, porque además la consecuencia de someterse a Marruecos es que han creado una crisis humanitaria que, como te digo, se podría haber resuelto en las primeras 48 horas, porque han utilizado a la gente para eso. Efectivamente, lo que han hecho es decir, se van a quedar aquí, estas miles de personas, en una playa, cogiendo enfermedades, comiendo una vez al día, sin abrigo, completamente desamparados, para mandar el mensaje de que no vengan más. ¿Tú crees que eso es mínimamente razonable? La política está para otra cosa, de verdad. Si somos la cuarta economía de la zona euro, nos enfrentamos a Marruecos y a sus socios, a Estados Unidos, a Israel.
1: ¿Le da credibilidad a la tesis que sostiene hasta ahora PP y Vox, pero desde este fin de semana también el PNV parece, de que Pedro Sánchez podría estar siendo chantajeado por Marruecos por algo que encontraron en su móvil, que es algo de lo que no hay ninguna prueba, pero es verdad que se está expandiendo esa teoría porque hay partidos políticos que la están utilizando?
0: O sea, parece bastante evidente que algo hay, porque todo el mundo lo dice y es lo que se cuenta en los mentideros. A mí, la verdad, eso lo tiene que explicar quien lo sabe. Yo lo que creo es que la consecuencia de esto, que es un problema de los políticos, no puede ser una crisis humanitaria la mayor de nuestra historia. De verdad lo digo.
1: Cuando usted dice parece evidente que algo hay, ustedes formaban parte del gobierno en aquel momento, en el momento Pegasus, también les hicieron revisiones de sus móviles y todo esto. ¿A ustedes no les consta que haya nada? ¿O sí?
0: No lo sabemos a ciencia cierta, pero si otros que saben más lo dicen, no vamos a descartar esa hipótesis. Lo que creo es que da igual que sea, porque tienen algo, porque no quieren enemistarse con Marruecos. Es histórico que en este país el Partido Socialista se ha sometido muchas más veces mientras estaba en el gobierno a los designios de Marruecos sin ningún tipo de justificación. No solamente en este gobierno de Pedro Sánchez, también ha pasado anteriormente. Entonces, de verdad, que es que a mí me da igual cuál sea el motivo, porque lo que sé es que esta crisis humanitaria que tenemos encima de la mesa, que es una autopista para la extrema derecha, no se tendría por qué haber creado. Y que no es solamente, por supuesto, porque sea una autopista a la extrema derecha, sino sobre todo porque es un mensaje tan peligroso de que la política no sirve para lo más humano, para lo más básico. Para mí ese es el problema fundamental. Que es que tú no te puedes permitir otra solución que, si hay una persona que lo necesita, hacer que no esté una noche en la calle.
1: ¿A qué atribuye, señora Montero, esa autopista de la extrema derecha, que la ciudadanía ya no busque las respuestas en la izquierda, sino que las busque y parece que las encuentre en la extrema derecha? Ya no solo en el PSOE, sino que es que no las ni las busca ni las encuentra en toda la izquierda.
0: Yo creo que sigue habiendo más personas buenas y que no quieren odio y que no se están dejando llevar por esa espiral de odio y de violencia de lo que creemos. Lo creo honestamente. Creo que la gente buena es más. Y creo que la mayoría de la gente no quiere que sus hijos vivan en un mundo en guerra, no quiere que en su país se asesine a alguien al grito de maricón, no quiere que los precios de las casas no permitan

0: Tan a la gente vivir, quiere que baje el precio de los alimentos, lo creo, de verdad. ¿Qué pasa? Que durante muchos años el único mensaje que recibe la gente todos los días, desde la tele, desde la radio, es que ser nazi es una opinión más. Ah, lo llaman invasores. Nadie dice, oye, perdonad, uy, esto es un discurso de odio. No, no, te lo reproduce Ana Rosa Quintana, te lo reproduce Susana Griso, Carlos Herrera, Pablo Motos, todos los días. Ser de extrema derecha, tener odio, para no, digamos, encasillarlo en esta idea, ¿no?, de fascistas. El odio racista, el machismo, parece una opinión más, tan legítima como cualquier otra. Y sin embargo, ser de izquierdas es siempre un problema. Hace ruido y, lamentablemente, en eso los últimos años también ha contribuido el Partido Socialista, ¿no? Cuando decía, es que el feminismo molesta a mis amigos de 40 y 50 años, es que la izquierda no es el momento de coger la pancarta, es el momento de ser serios. Pues sí, la pancarta es lo más serio que hay para avanzar
1: en
0: derechos.
1: El hecho de que hayan presentado ya en público su candidatura a las elecciones generales este fin de semana, ¿implica que Podemos va a concurrir en solitario a las próximas elecciones?
0: Yo quiero una candidatura que represente a toda la izquierda. Y más allá de eso, a toda la gente que cree que el sistema no funciona. Y que es el sistema lo que tiene que cambiar y no las personas que están pensando cómo es posible que un gobierno no sea capaz de controlar la IA, cómo es posible que un gobierno no sea capaz de bajar el precio de los alquileres, cómo es posible que el gobierno no sea capaz de nacionalizar una empresa energética o de topar el precio, siquiera, de los alimentos o de la energía. Yo creo que toda esa gente que cree que es el sistema lo que tiene que cambiar tiene que verse representada en una candidatura en estas elecciones. Y por eso planteo que tiene que haber unas grandes primarias en las que no solo vote la gente de Podemos. Yo no aspiro a que me elija solamente la gente de Podemos. Creo que tenemos que plantear una alternativa y una candidatura que le diga a toda esa gente que quiere que el sistema cambie, que bajen los precios de los alimentos o de la vivienda, paz, casa, trabajo, que tiene una candidatura y tiene un montón de personas dispuestas a pelear porque eso pueda ser así.
1: ¿Hay negociaciones con otros partidos para conformar esa gran candidatura de la que nos habla? Se está hablando, por ejemplo, con Izquierda Unida.
0: Es que llevamos 4 años o 5 o 6, no sé, con estas preguntas.
1: Cuatro los primeros.
0: Y yo creo que hay que hacer un poco salir del bucle, digamos, ¿no? Yo creo que es mejor que la gente tome la palabra. Creo que si aspiramos a representar a muchísima gente que ahora mismo no le ve salida a las cosas, pero que sabe que es urgente que haya ciertos cambios y que tiene la confianza de que la política puede servir para volver a esos básicos y para hacerlo realidad, tenemos que ser capaces de plantear un método que nos haga posible tener esa candidatura. Más allá de las conversaciones, no lo digo desde una posición, no sé, como decirte, antipartidos o no, pero que tiene que tomar la palabra la gente. Y que si hacemos unas primarias en las que pueda participar todo el mundo y a las que se pueda presentar todo el mundo, creo que tenemos más garantías de acertar y de hacer las cosas bien y de salir un poco de ese bucle eterno que, de verdad, es que, o sea, creo que ya la gente apaga la radio cuando viene ya.
1: Eso sí que no. O sea, que hagan lo que quieran, pero apagar la radio no. El hecho de que Yolanda Díaz ya no esté en la ecuación, ¿esto facilita un entendimiento?
0: Yo creo que lo va a facilitar es, de verdad, que la gente pueda participar masivamente. Siempre que hemos tomado grandes decisiones en los últimos años ha sido con la participación de la gente y haciendo que nuestro criterio cuente, porque es obvio, ¿sabes? Tú no puedes, no sé, desprenderte de tu responsabilidad. Yo, si quiero ser candidata, asumo la responsabilidad de ello y de dar mi opinión y de participar y entiendo la responsabilidad que tengo. Pero que nuestras opiniones cuenten, pero no sea lo único determinante. que además de eso haya mucha gente pensando y recomponiendo, me parece que es la mejor garantía de éxito y creo que eso es lo que tenemos que hacer.
1: Irene Montero, gracias por venir a Hoy por Hoy.
0: Muchas gracias a ti.
1: Buenos días.
0: Buenos días.
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1: 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Tú

0: Titular COE.
1: Pues que no hay decreto de vivienda, que nos vayamos olvidando porque Podemos se lo carga o lo para, porque Podemos veta propuestas de Junts y Junts veta propuestas de Podemos, se anula mutuamente. Y luego la reflexión general de que claramente ellos están yendo más rápido, ¿no? Porque ella está en campaña total, con candidatura clara, Podemos va ya con todo definido. Yo creo que claramente camino de ir en solitario y los otros todavía no se han organizado.
0: Lucía.
2: Bueno, pues sí, me ha sorprendido la respuesta que te ha dado sobre el tema de Pegasus y de que el presidente del gobierno pueda estar en estas posiciones, porque de alguna manera está siendo chantajeado. Bueno, y me sorprende porque ayer también lo dijo el PNV, ¿no? Y yo creo, Aymar, que es porque, claro, cuando un presidente del gobierno sostiene una tesis contraria al 90% de la población española, al final la gente puede pensar, seguro que hay, a lo mejor hay algo. Y esto es una cosa peligrosa para el gobierno, bueno, peligrosa para el gobierno y para todos, y para la sociedad y para la política en general.
0: Lozada.
3: Bueno, fuego a discreción, ¿no? Yo creo que Podemos anticipó el fin del ciclo, el ciclo sanchista hace ya meses, fue intensificando su fuego y hemos llegado ya a la fase de fuego a discreción y disparar contra todo lo que se mueva en el gobierno. Y ahí yo incluyo, pues, por ejemplo, esas, yo también considero muy, sobre todo en alguien que ha estado en el gobierno, sorprendentes esas aseveraciones o dudas sobre lo que Marruecos pueda dejar de tener o no tener. También me sorprende que pida que hable, salir del bucle y que hable la gente. Yo es que creo que la gente que votaba a la izquierda del PSOE lleva hablando varias elecciones y varios meses, incluso varios años, y creo que se escucha muy claro lo que quiere decir, que es que los mismos líderes que llevaron a esa izquierda alternativa a esta situación no la van a sacar de ella.
1: No, a mí me efectivamente también me sorprende que lo diga Irene Montero. Creo que es una prueba de que está en campaña el tema de
3: fuego
1: que
3: discreción.
1: El tema de que ya hable de Sánchez y el tema de Pegasus, que lo diga todavía el líder del PNV me sorprende aún más. Es una persona con, en fin, Aitor Esteban le conocemos, que Aitor Esteban ya esté en estas posiciones, supongo que también tiene que ver con la campaña, pero apliquemos la lógica, por favor. Apliquemos, obviamente no lo sabemos, pero apliquemos el sentido común. El giro que Sánchez da de 180 grados para acercarse a Marruecos no se produce en el momento de Pegasus, que se descubre un año y pico después. Se produce porque hay un salto de 10.000 personas a Ceuta, que entran 10.000 personas, el gobierno, es que además tiene mucha lógica lo que pasó, puedes criticarlo, pero la lógica es muy fácil de entender. Entraron 10.000 personas, Marruecos dijo, esto es una venganza por lo que habéis hecho con el líder de la oposición, con el líder de los saharauis, esto es una venganza. Sánchez se cargó a la ministra de Defensa, no tiene nada que ver con Pegasus. A la ministra
4: de Defensa. Los espionajes con Pegasus se anunciaron o se hicieron públicos, 2022. Por lo menos mayo de 2022.
1: Esta crisis es julio de 2022.
4: Es verdad que la infección con Pegasus había sido 2020-2021.
1: Sí, pero la realidad es que se produce inmediatamente después y es lógico que sea así porque se produce después del salto de 10.000 personas. Es que el cambio de Sánchez viene de ahí.
4: Dame un segundo, Antón, vuelvo a ti ahora mismo, aquí en Hoy por Hoy.
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4: 9 de la mañana, 8 en Canarias.
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4: Y es noticia ahora mismo, Isabel Villar.
5: La Universidad de Granada, donde estudiaba la chica española asesinada en México, asegura que el crimen se ha producido durante un robo a mano armada. La institución ha convocado para hoy un minuto de silencio en repulsa por la muerte de esta chica, que tenía 21 años, estudiaba educación infantil y estaba en México por un programa académico. Radio Granada, Clara Serrano.
6: El crimen sucedió unos 100 kilómetros al sur de Ciudad de México y la víctima falleció antes de que llegaran los servicios de emergencia. La Fiscalía de Morelos investiga ahora las circunstancias del crimen. Desde Granada, el rector de la universidad, Pedro Mercado, se pone a disposición de la familia.
7: Es un día de profunda tristeza, también de mucha rabia institucional. Desde la Universidad de Granada activamos el protocolo internacional y nos pusimos en contacto tanto con el consulado y con la embajada en México, como también con la familia.
6: La Universidad de Granada ha trasladado sus condolencias a la familia, a la que también ha ofrecido apoyo psicológico y se ha puesto a disposición de las autoridades consulares españolas. Además, ha convocado para hoy a las 12 un minuto de silencio en memoria de Claudia.
5: Y desde hoy empiezan a comercializarse los viajes del Imserso para la temporada 2026-2027. Salen casi 880.000 plazas, más de la mitad de costa. Marina Fernández.
8: Empieza el reparto hoy mañana de las plazas reservadas para Andalucía, Aragón, Castilla y León, Extremadura, Galicia, Madrid, Melilla, Navarra y La Rioja. Miércoles y jueves es el turno para los pensionistas de Asturias, Cataluña, Castilla-La Mancha, Comunidad Valenciana, Ceuta, Baleares, Canarias, Cantabria, Murcia y Euskadi. En total 879.000 plazas para 4.600.000 personas acreditadas, así que el calendario es clave. Es el segundo año de tarifa plana 50 euros para rentas más bajas, casi 7.000 viajes a este precio que completa el Imserso. La costa peninsular es el destino con más plazas, la mitad como decíamos, la otra mitad a partes casi iguales son para costa insular e interior.
4: Y los deportes con José Antonio Duro.
9: Y con Antonelli, que sale más líder del Mundial después de ganar la primera carrera en el circuito de Madrid. Alonso y Sainz protagonizaron un incidente en el día de ayer. El primero acabó último y Sainz tuvo que abandonar. Es un lunes de enhorabuenas para Enric Mas, que ganó la vuelta, y para la selección femenina de básquet, bronce mundial en Berlín. Y además, ayer le ganó el Atlético 0-3 a la Real en el último partido del domingo. Hoy se cierra la jornada esta noche en Sevilla, Betis, Villarreal. Y desde mañana, jornada intersemanal, la sexta del Campeonato Nacional de Liga.
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1: 5 de la mañana, 8 y 5 en Canarias. 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
1: El pulso de hoy por hoy con Lucía Méndez, con Antón Losada y con Carlos Cue. Estábamos debatiendo acerca de cómo la difícil explicación que tiene el hecho de que el gobierno haya defendido e esté defendiendo insistentemente algo muy distinto a lo que piensa la gran mayoría de los españoles acerca de la autoridad de Ceuta, da pie a que cada vez más partidos, que el último ha sido meterse el PNV, incluso Irene Montero hace unos minutos, se metan en esta teoría de que Marruecos puede tener algo con lo que chantajear al presidente del gobierno. Losada.
3: Bueno, yo es que soy de los que cree que en España es más difícil guardar un secreto que conseguir una entrada para la segunda gira de Oasis, así que yo creo que si tuviera algo contra el presidente del gobierno desde el año 20, creo que es, a estas alturas del 26 ya lo sabríamos. Y lo estaríamos seguramente comentando. Y hay un segundo elemento que a mí me convence, que es que podemos discutir si es acertada o no la comunicación del gobierno de España con respecto al gobierno de Marruecos y sus valoraciones del papel o no papel del gobierno de Marruecos en los sucesos de Ceuta. Pero a mí me gustaría saber qué habría hecho exactamente otro gobierno de cualquier signo político si tuviera 80.000 personas que han entrado en Ceuta y tuviera que devolver o quisiera devolver a la inmensa mayoría de ellos a Marruecos en las primeras semanas de la crisis, o incluso qué estaría haciendo ahora mismo diferente a lo que está haciendo el gobierno de España. Entonces, desde ese punto de vista, a mí me parece que es seguir un relato que le interesa a los que están construyendo el relato de traidor a España, presidente del gobierno agente marroquí, el gobierno de Madrid en realidad está en Rabat, que es un discurso que le interesa fundamentalmente, no sé si al PP, creo que no, aunque ellos parece que sí, pero fundamentalmente a Vox. Entonces me sorprende que desde la izquierda y desde el nacionalismo se entre en un marco en el que no tienen nada que ganar, absolutamente nada que ganar. Ni el nacionalismo vasco tiene nada que ganar en ese marco, ni la izquierda del PSOE tiene nada que ganar sumándose, insisto, a un relato en el que tiene un ganador muy claro. Incluso aunque las elecciones fueran mañana, a ninguno de los socios de este gobierno le interesa entrar en ese marco.
1: Es muy importante que el PNV haya dado el paso de, efectivamente, entrar, además, de cabeza en este marco. Aitor Esteban, ayer en El Correo.
4: Que Marruecos puede tener algo que no conocemos, que hace todavía que la presión sobre el gobierno español sea más de la que todos vemos. Pues hombre, yo no lo descartaría.
1: Carlos Cue.
5: Yo de verdad que es muy, muy fuerte lo que pasa con Aitor Esteban, que es una de las personas mejor informadas de este país, porque está metido desde hace 8 años, además él era el portavoz parlamentario, ahora líder, desde hace 8 años metido en el gobierno entero. Sabemos cómo funciona el PNV, negocia un montón de cosas, ha estado en los ministerios, es una persona muy informada con todos los contactos del mundo. Es una demostración de dónde está la política española y dónde está la sociedad española, porque lo que nos pasa cada vez más, y no solo a nosotros, es que la realidad no es suficiente. La realidad nos parece poca cosa y necesitamos una teoría de la conspiración. La gente se apunta a una teoría de la conspiración enseguida porque es mucho más jugoso pensar que aquí hay una cosa misteriosa en vez de analizar la realidad, que es bastante interesante y, por supuesto, criticable, faltaría más. ¿Por qué Sánchez, en contra del 90% de los españoles, según la encuesta del País y de la SER, por qué Sánchez se empeña en frenar el ataque a Marruecos? Pues porque acabáis de contar las cifras. 2.000 personas han sido ya, están en proceso de devolución. ¿A quién se las devuelves? ¿A quién le vas a devolver las 2.000 personas que estás intentando devolver en Ceuta, que es tu principal problema? Marruecos es el problema, pero también es la solución. No hay ninguna solución de todos los problemas de Ceuta que no pase por Marruecos, porque Ceuta lo que necesita es que la gente vuelva de donde salió. Ceuta necesita que no vuelva a entrar más gente.
1: A ver, las cifras que hemos adelantado esta mañana en la cadena SER. Las cifras que hemos adelantado. Hay 1.800 expedientes de expulsión ya activos. De momento, ninguno culminado. Guillermo Lerma, jefe de Nacional de la SER. Hola de nuevo.
6: ¿Qué tal, Aymar? Buenos días. Sí, ninguno de ellos se ha completado totalmente todavía. El Ministerio del Interior, lo estamos contando durante esta mañana, no está aportando por ahora ese dato actualizado de los adultos que son filiados diariamente por la Policía Nacional. Según fuentes policiales, diariamente son unos 70 u 80 los expedientes que se abren en Ceuta, pero esa cifra exacta ni el momento o el punto en el que se encuentra cada procedimiento no está siendo actualizado por el departamento que dirige Fernando Grande.

0: Marlaska, que asegura que todo va a un ritmo razonable. Aún así, fuentes del gobierno lo que aseguran es que en los primeros 45 días desde el inicio de la crisis, al menos 1.800 personas han pasado por ese proceso de triaje, cuentan ya con un expediente abierto. Son 1.800 de los 4.500 adultos que, según el Ministerio de Ángel Víctor Torres, están alojados en los centros temporales que se han habilitado en Ceuta. Hay que sumar, Aymar, a esa cifra la de los 2.000 personas, los 2.000 menores que están en plazas habilitadas por la ciudad autónoma, y los que todavía siguen en la calle, que es un número indeterminado. Así que, pese a que el Ejecutivo espera acelerar el procedimiento, también se asume, Aymar, que todavía quedan semanas por delante de bastante trabajo para recuperar la normalidad en la ciudad autónoma.
1: Guillermo, hay una pregunta que se pueden estar haciendo ahora muchísimos oyentes, y es que llevan mes y medio, se han abierto 1.800 expedientes, ¿cómo puede ser que ninguno se haya cerrado? ¿Cuál es la explicación que te dan las personas que saben de esto, de cómo funcionan esos expedientes, cuáles son los pasos que hay que dar?
0: La explicación está en el proceso, Aymar, que es complejo, garantista. Lo primero que se hace con las personas que llegan a esas plazas de acogida es someterlas a un triaje sanitario en el que interviene, por ejemplo, Cruz Roja. Se continúa con la reseña y con la identificación, y también se valora si esas personas que han llegado a la ciudad autónoma se enfrentan a posibles situaciones de vulnerabilidad. Se analiza además si se puede dar una situación relacionada con la trata de seres humanos o si el migrante necesita ser derivado a otro tipo de servicios. A partir de ese momento, las personas tienen que manifestar si su intención es solicitar o no esa protección internacional, ese asilo, para iniciar el procedimiento correspondiente, que puede durar hasta 12 semanas, 3 meses. Los adultos, que claramente no tienen derecho a asilo, los que vienen, digamos, de países que son considerados seguros, a ellos se les abre directamente un procedimiento de expulsión que puede ser expreso o ordinario, pero en cualquier caso estamos hablando de un proceso de semanas que todavía no se ha dado en ninguno de los casos.
1: 1.800 expedientes abiertos. Gracias, Lerma. Y Lucía, ¿qué te sugieren estos datos?
2: Bueno, Aymar, yo creo que todo lo que está pasando tiene que ver con que hay preguntas para las que la opinión pública, ni siquiera el propio Partido Socialista, tiene respuesta. ¿Por qué razón el gobierno se ha quedado pasmado en esta crisis? ¿Por qué razón un gobierno que presume de gestionar bien las emergencias está naufragando claramente en esta emergencia? ¿Cómo es posible que el gobierno no se dé cuenta de que Ceuta no puede seguir así ni un día más? ¿Cómo puede ser que no se refuercen los equipos imprescindibles para hacer esos expedientes? ¿Cómo puede ser que nadie se haya planteado una legislación de acuerdo con la emergencia que hay? ¿Cómo es posible que el gobierno crea que esas imágenes de Ceuta no van a impactar en la opinión pública? ¿Cómo puede ser que un gobierno que presume de respetar los derechos de los inmigrantes permita que haya personas que vivan en la calle en condiciones de insalubridad? ¿Y cómo es posible que también permita que los derechos de los ceutíes tampoco se respeten? Es que no hay mucha respuesta para esto. ¿Y cómo es posible que el gobierno ni siquiera haya protestado ante Marruecos ante la realidad de que Marruecos ni siquiera ha admitido a sus muertos? Es decir, es que hay preguntas que para las que no hay respuesta. Entonces, cuando no hay respuesta para estas preguntas tan simples y la gente no entiende lo que está haciendo el gobierno, es decir, es evidente que Ceuta, con 19 kilómetros cuadrados, no puede asumir la situación en la que está. Que esas imágenes de campamentos como de refugiados, de asentamientos ilegales, de poblados chabolistas, de una especie de rastro, esto no puede, es decir, no puede ser que una ciudad española esté en estas condiciones. Que haya que hacer lo que haya que hacer. Ahora mismo UGT, Comisiones, la izquierda, Irene Montero acaba de decirlo, le están diciendo que los traslade a la península hasta en tanto no haga los expedientes. ¿Pero por qué razón no se han puesto más funcionarios para adelantar los expedientes? Es que hay cosas que no se entienden.
3: Lucía, has hecho un montón de preguntas, pero la mayoría sí tienen respuesta. Segura que hay algunas que sí, la mayoría sí tienen respuesta y una explicación. ¿Por qué no se ha cambiado la regulación? Tú estabas aquí conmigo con lo que costó cambiar la regulación para poder repartir los menores. ¿Te acuerdas que el PP votó en contra, salió de milagro por Junts a la tercera? O sea, ¿por qué no se ha cambiado la regulación? Porque hay un parlamento un poquito difícil y el PP está totalmente...
2: No, hombre, estoy hablando...
3: Lucía, bueno, si haces preguntas, luego, yo te contesto algunas.
2: Sí, ya, pero es que
3: te puede no gustar mi respuesta, no, pero perdona, me parece bastante objetivo que hubo un intento de regulación del tema de menores, que es una de las claves, y lo tuvo que acabar finalmente a la tercera regulando el gobierno con una negociación con Junts, que ahora sería muy difícil. ¿Por qué no se va más rápido? Pues hay una explicación, además de la que estaba dando Lerma, que el proceso es muy complejo, y hay una explicación que se llama justicia. La justicia inhabilitó a dos personas, que era la antigua delegada del gobierno en Ceuta y la vicepresidenta de Ceuta, y todos los funcionarios que trabajan en este proceso están asustadísimos de que les pase lo mismo, porque evidentemente todos estos inmigrantes tienen, por suerte, porque somos un país garantista, representantes, ONGs que se dedican a recurrir. Recurren a la justicia, y como haya un papel mal

0: hecho, te vas de inhabilitación. ¿Sabes lo que es una inhabilitación? Perfectamente, o sea, es mejor que yo. Para un funcionario público es que se te puede acabar la carrera. 9 años de inhabilitación. Digo, las cosas tienen algunas respuestas. ¿Por qué no se hace? ¿Por qué no se hace? Se puede hacer 1000 veces mejor, seguro. ¿Por qué no ponen más medios? Desde hace 3 semanas, al principio, yo creo que es indiscutible. El desastre de los 15 primeros días es indiscutible. Pero es que ahora hay 100 personas. No es un problema de tener poca gente. Es un problema de un proceso garantista con funcionarios asustados. ¿Por qué no se presiona más a Marruecos? Porque tienes que devolverle a alguien, porque los niños, los menores, para devolverlos a Marruecos, hay que hablar con Marruecos.
1: Yo creo que hay incluso una respuesta mucho más sencilla, que es que se ha gestionado mal. Muchas de las preguntas que ha planteado Lucía, la respuesta es obvia. El gobierno lo ha gestionado mal. Primero calculó mal, después confió en que si no reaccionaba con la suficiente rapidez se volverían muchos más de lo que se volvieron. No se dio cuenta o no anticipó la bolsa de resistentes que se iban a quedar porque no tenían nada que perder ni tenían nada a que volver. Le aplicó el principio de normalidad burocrática, reaccionó ante una situación excepcional colocando el piloto automático y sigue con el piloto automático puesto. No hay más que ver el debate de la semana pasada, una primera intervención del presidente del gobierno que yo creo que sí estuvo a la altura. En las réplicas, pues ahí estábamos hablando de los incendios en Galicia en la época de Feijóo. Eso demuestra que no acabas de entender lo que te está pasando. Yo creo que eso responde a la mayor parte de las preguntas que se
2: hacen. A ver, sobre lo que está pasando, 9 y 18 de la mañana, 8 y 18 en Canarias, en Ceuta, Miguel Ángel Mendoza. Miguel Ángel, buenos días.
3: Buenos días.
2: Ahora mismo el gobierno de Ceuta está pidiendo a los inmigrantes que se vayan de un asentamiento que se ha instalado al lado de la desalinizadora que potabiliza agua para la ciudad autónoma. Dice el gobierno de Ceuta, ahí no pueden estar porque esto pone en riesgo el abastecimiento de agua potable.
3: Pues mira, te cuento. Resulta que la playa del Trampolín y la playa Benítez, en medio está la planta desalinizadora. Por tanto, también existe problema con la playa del Trampolín porque están pegados, pegadísimos. Pero aquí ocurre una cosa diferente. Resulta que, según un informe de la empresa municipal del agua, Acensa, hay una ocupación de un espacio que se llama sistema de captación de la planta y que la explanada donde está situado ese sistema de captación, ahí es donde se están instalando precisamente estos asentamientos, estas carpas que hemos visto en todos los sitios. De hecho, el portavoz del gobierno, que es además consejero de Medio Ambiente, Alejandro Ramírez, nos decía esto.
4: Para que desalojen y garanticen la seguridad del perímetro del entorno de la desaladora, puesto que como infraestructura crítica cualquier tipo de incursión o cualquier tipo de actuación respecto al agua pues podría generar obviamente un problema muy muy grave a toda la ciudad.
3: Para que todo el mundo lo pueda entender, Aymar, sí. Resulta que si Ceuta no tiene esa planta desalinizadora, es imposible abastecer a toda la ciudad al 100%. Por tanto, es más que necesaria. En ese informe...
2: Ver, un segundo, Miguel, para que yo lo entienda bien. Esta gente está fuera de la desalinización. O sea, no están haciendo ningún conato de intentar entrar ni de nada parecido.
3: No. Pero está en la zona donde se capta el agua. O sea, se puede decir así, vale, que las chozas están colocadas encima del lugar donde se almacena el agua. O sea, están arriba, no están dentro, es imposible entrar dentro, eso está con medida de seguridad. Pero la zona está, de alguna manera, con...
2: O sea, el agua se capta ahí cerca de donde está la playa en la que se baña esta gente y estas personas y hacen sus necesidades o lo que sea.
3: Eso es.
2: Vale.
3: Eso es. Vale, eso es.
2: Vale. ¿Y ahora mismo ahí cuántas personas hay?
3: Pues se calcula que puede haber entre 100 y 200 personas aproximadamente, pero el número te lo puedo decir ahora mismo y puede estar variando porque permanentemente está variando.
2: Miguel Ángel, mil gracias, nos vas contando.
3: Muy bien, un saludo.
2: Buenos días, claro, es que la situación
1: hay un elemento que es muy interesante, que es por qué no traslada. ¿Por qué no traslada la península a los migrantes? Y yo creo que esa sí es una pregunta muy pertinente en este momento. Seguramente fue lo que debió hacer, no voy a decir desde el minuto uno, porque si no seguramente se habrían quedado bastantes más, eso es así, nos guste o no, pero es evidente que ni Ceuta no tiene las condiciones para absorber esta población, no tiene el territorio, el espacio físico para gestionar esto. Y la pregunta es, una vez que ya te has metido en este desastre, en esta catástrofe, donde te caen palos por todos los lados, no hacerlo, porque te van a seguir cayendo palos, es equivocarse profundamente. Si te dan palos, por lo menos que te den palos por cosas que has decidido tú, y por responsabilidades que has asumido tú. Por ejemplo, llevamos toda la tertulia insistiendo en el hecho, el 90% de los españoles dice una cosa y el gobierno dice la contraria. Bueno, para eso están los gobiernos a veces, ¿eh?
2: Claro.
1: A veces los gobiernos están para no darle la razón a la gente, porque a veces la gente, o sea, nosotros, nos equivocamos. Yo no quiero un gobierno que me dé la razón siempre, porque seguramente yo también me equivoco y muchos de los que estamos aquí nos equivocamos mucho. Entonces, yo lo que creo que no acaba de entender el gobierno es que esta es una crisis que es realmente mucho más, que no es simplemente una crisis local en Ceuta, que te van a criticar, que te van a...

0: seguir dando palos. Hagas lo que hagas, por lo menos que sea por algo que has decidido tú. Si no puedes resolverlo, trasládalos a la península. Asume el liderazgo y asume el coste de la crisis, porque esto es una crisis, te guste o no.
1: Pero Antón, todo esto suena muy bien, pero ¿dónde? Porque las comunidades autónomas...
0: Como los menores,
1: para hacer lo de los menores, lo acabo de recordar, que ya nos hemos olvidado, tuvieron que cambiar la ley, porque esto es un país legal, como debe ser, una democracia donde las cosas hay que hacerlas con leyes. Hicieron una ley que le tumbaron en el Congreso dos veces, que a pesar de que Canarias, donde gobierna el PP, por cierto, decía, por
0: pues que
1: favor,
0: te la tumben ellos,
1: por favor,
0: Carlos.
1: No, sí, lo es,
0: pues pero que es claro, bien, que salgan los presidentes y digan, no, no
1: es
0: los
1: que,
0: quiero.
1: Es que
0: soy solidario con Celta, pero no los
1: pero,
0: quiero.
1: Pero Antón, no lo digas como una hipótesis, eso ya ha pasado. Ha ido el líder de la oposición a Ceuta con el presidente de Ceuta, que es el principal gestor, que es el que está en Ceuta y el que tiene la responsabilidad de gestionar esto. Los dos se han puesto a decirle a todo el mundo que no salga de aquí ni uno, ni mayores ni menores. Recuerdo exactamente la frase de Feijóo, ni mayores ni menores. El presidente
0: no
1: te cuento el detalle. El presidente de Ceuta,
0: el malo eres tú.
1: Pero bueno,
0: eres tú y el bueno es Feijóo.
1: Vale, muy bien.
0: El que es solidario con Ceuta es Feijóo.
1: El
0: que defiende a los que vivimos en Galicia o en Valencia porque dice que no venga nadie es Feijóo. ¿Y quién es el malo?
1: Vale.
0: El que tiene abandonado a los migrantes.
1: ¿Y tú crees que si
0: el que tiene abandonado a los litis?
1: ¿Tú crees que si el gobierno, tú crees que si Pedro Sánchez lleva ahora a 1.500 inmigrantes antes a Andalucía, el malo es Juanma Moreno, que no va a montar, por ponerte un ejemplo, o a Valencia,
0: que no
1: sabe, pero es que no funciona, pero es que ya dicen que no y no le tiene ningún coste. Si es que la gente está encantada con que digan que no.
2: Méndez,
3: yo creo que la tesis de como el PP no quiere, yo no lo hago, no me parece razonable.
0: Entonces,
3: claro.
1: Pero él se gobierna en los lugares donde tienen que ir, es un pequeño detalle.
0: Pero que lo digan ellos.
3: La tesis de es que como no quieren ellos, yo bajo los brazos y no hago nada y mantengo a Ceuta como la mantengo, me parece que desde el punto de vista ya no político, sino del sentido común, no funciona. Es que hay una ciudad española de que tiene 20 kilómetros cuadrados en los que no cabe esa gente y que es una ciudad que está ahora mismo colapsada, que están en condiciones de insalubridad, acaba de contarnos lo del... O sea, es decir, no sabemos... Creo que incluso... ni siquiera calculamos lo que están pasando los ciudadanos de Ceuta. De verdad, pensadlo bien, que salís a la calle y os encontráis con gente vagabundeando y con chabolas y con campamentos y con improvisados. Es que esto del chabolismo creímos que estaba erradicado ya. Es decir, no creo que el gobierno pueda, digamos, eludir su responsabilidad diciendo que Feijóo es muy malo. Es verdad. Tiene razón el gobierno, es verdad. El Partido Popular ha decidido no colaborar y sería fenomenal que lo hiciera. Y es una crisis de Estado y tendría que estar obligado a hacerlo. Pero si no lo hace, la solución no es que tú bajes los brazos y no hagas nada. Porque es verdad que en esta crisis es necesario que tú te hagas cargo del estado de ánimo, no solo de los ceutíes, sino de todos los españoles. Desde el minuto uno, los sindicatos, UGT y Comisiones y la izquierda le dijo a Pedro Sánchez que fuera valiente y que trasladara a la península para quitar la presión, porque Ceuta está soportando toda la presión de una crisis brutal. Entonces, ¿por qué no? La pregunta, Antón, dice, se ha gestionado mal, pero la pregunta es ¿por qué? Porque hay cosas de verdad que... Hay cosas que son complicadas, pero hay otras cosas de verdad que es de sentido común.
0: Sin razón.
3: Es de sentido común. Estos planteamientos no son nada raros. Es decir, si tú tienes una ciudad sometida a un colapso y necesitas liberar ese colapso, pues tienes que tomar decisiones. Es verdad que la Unión Europea también ha advertido que no quiere. Pero entonces, pues a lo mejor hay que plantarse en Bruselas y decirle a la Unión Europea, oye, mira... Es que tengo que hacer esto de forma extraordinaria porque esto es una emergencia. Esto no es una cosa normal.
0: Más allá de lo que puedas hacer o lo que te dejen hacer los demás o que los demás hacen, en una crisis lo fundamental es tomar tú las decisiones. Que te critiquen por cosas que has decidido tú. No por que vas a remolque de los acontecimientos y vas detrás de las cosas. Y no te queda más remedio que hacer eso. Es decir, esa es la clave en cualquier gestión de crisis, que es lo que este gobierno parece que no acaba de entender. Entonces, llegados a este momento, mes y medio después, seguir mandando funcionarios no lo va a arreglar. Seguir abriendo asentamientos no lo va a arreglar.
3: Eterno será.
0: Claro, tú tienes que tomar una decisión definitiva que primero, que saque efectivamente la presión de Ceuta, que aquí todo el mundo es muy solidario con Ceuta, pero la solidaridad no pasa de ir a una pequeña manifestación en el ayuntamiento de tu pueblo. Ahora, que los traigan aquí, no, porque a ver si...

0: podamos hablar también con claridad de qué significa eso de ser solidario con Ceuta. La semana pasada el presidente de la Junta no asistió a la reunión de su gobierno porque se fue al desayuno de Vivas, porque había que ser solidario con Ceuta. Yo como gallego le pido a mi presidente, oiga, ser solidario con Ceuta significa, mire, si necesitan espacio y necesitan atención, mándenos gente aquí, que aquí tenemos recursos de sobra.
1: Claro, efectivamente.
0: Que por cosas que haces tú, Carlos. No, porque la realidad te obliga a hacer.
1: Eso lo hablamos, creo, la pasada semana, y efectivamente sería lo lógico. Gente que se está rompiendo el pecho con Viva Ceuta y no acepta menores. Pero es que estáis hablando como si viviéramos en Francia.
0: Perdón,
1: me explico. Estáis hablando como si viviéramos en un país centralista, donde todo se decide en París, donde el presidente de la República decide, ahora se van los inmigrantes allí. Esto no, este es un país descentralizado. Es un país federal, donde los presidentes autonómicos tienen un montón de poder y donde los jueces, y no nos olvidemos, es que la justicia aquí es fundamental. Acabo de explicar la inhabilitación que le hicieron a dos personas
0: que
1: está influyendo.
0: Ellos,
1: pero que lo pare la justicia. Imagínate.
0: Pero no bajes los brazos tú.
1: Bueno, vale, que yo he entendido que tú la posición de que tú lo harías. Yo estoy tratando de explicar a los oyentes por qué es tan difícil.
2: Dame un segundo.
1: Porque solo los menores.
2: Vamos a saludar en un minuto a una de las mujeres españolas que más sabe de lo que está pasando dentro del mundo de la inteligencia artificial. Una de las principales expertas acerca de la diplomacia de la inteligencia artificial. Aquí en Hoy por Hoy.
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2: Nueve y media de la mañana, 8:30 en Canarias. Íñigo Sastre, ¿cómo estás?
16: ¿Qué tal, Aymar? Buenos días. Pues hoy, con tu permiso, antes de que sigáis, ¿sí?, te voy a traer un notición.
2: A ver.
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2: Estamos estos últimos días, estas últimas horas, que no salimos de nuestro asombro con todo el carrusel de anuncios relacionados con la inteligencia artificial, sus riesgos, su futuro. El ingeniero que dimite de Anthropic con esa carta apocalíptica sobre las posibilidades de que la inteligencia artificial destruya a la humanidad antes de que termine esta década, o sea, pasado mañana. Las palabras del CEO de Anthropic recomendando ralentizar los avances. La decisión de OpenAI de frenar la salida a bolsa. Elon Musk diciendo, oye,

0: Si hay que parar esto un poco, por el bien de la humanidad. El jefazo de inteligencia artificial de Google diciendo, sí, sí, efectivamente, vamos a parar un poco. ¿Qué está pasando ahí? Bueno, para intentar encontrar las claves de lo que puede estar pasando, nos acompaña hoy Lucía Velasco, que es codirectora del Laboratorio de Diplomacia de Inteligencia Artificial de Oxford, que nos está escuchando desde Ginebra. Señora Velasco, buenos días.
1: Hola, ¿qué tal? Buenos días.
0: ¿Qué está pasando? ¿Usted tiene respuestas?
1: Bueno, tengo algunas claves. Yo creo que están pasando varias cosas a la vez y sobre todo que se están poniendo de acuerdo, que el sector se está poniendo de acuerdo en que los riesgos que observa en el laboratorio con la inteligencia artificial pues empiezan a ser preocupantes, ¿no? Lo que pasa es que esto sucede en un contexto muy concreto, que es un contexto económico en el que la economía norteamericana lo ha apostado prácticamente todo a la inteligencia artificial, y un contexto geopolítico que va en contra de cualquier tipo de ralentización o insinuación que Estados Unidos tenga que bajar el pistón de la inteligencia artificial y de su dominación en este ámbito, que realmente es así.
0: ¿Qué significaría ahora frenar? O sea, ¿sería parar de entrenar a la IA? ¿Sería parar de investigar? ¿Volver a un punto anterior de desarrollo? ¿Qué significa frenar?
1: Bueno, yo creo que nadie está hablando de frenar como tal. Están pidiendo ralentizar y aquí tenemos que entender que estamos hablando de cuestiones que son muy técnicas y muy de frontera de la inteligencia artificial y que afectarían a muy pocos actores, ¿no? Y dentro del menú de opciones, pues obviamente hay que ver exactamente el detalle de cada una de ellas, porque puede ralentizar, puede significar algunas de las cosas que proponía el CEO de Anthropic en su carta que publicaba el sábado, ¿no? Desde, definitivamente prohibir cualquier tipo de desarrollo vinculado a los riesgos biológicos o de hacer armas o cuestiones que los modelos no puedan responder hasta conocer mucho más los incidentes, mecanismos de reporte, evaluaciones independientes, ¿no? Tener más transparencia en la inteligencia artificial avanzada de frontera, ¿no? Esto no aplica a todo el mundo, ni a todas las empresas, ni a la innovación en general.
0: Le pregunta Sara Canals.
2: Sin duda estamos ante la primera gran crisis de la inteligencia artificial y como usted recordaba, el contexto geopolítico es importantísimo y hay que tenerlo en cuenta. Yo me pregunto a usted, ¿qué le gustaría ver de todo esto? O sea, ¿tendría que haber una especie de G20 de todos los líderes del mundo y dar con un tratado?
1: Bueno, yo he estado trabajando 3 años en la ONU intentando algo parecido y a lo máximo que se llegó, que fue ya, ¿no?, toda una hazaña, fue a crear un panel científico internacional dedicado a la inteligencia artificial y un diálogo global sobre la gobernanza de la inteligencia artificial para discutir estos temas. Pero yo creo que a lo que hay que aspirar aquí, y hay que llamar a las cosas por su nombre, es que las dos superpotencias que controlan la inteligencia artificial avanzada, que son Estados Unidos y China, acuerden unos mínimos, el mínimo común denominador relacionado con la seguridad de la inteligencia artificial y del desarrollo de la inteligencia artificial de frontera.
2: Y Xi Jinping llegará en cuestión de días a la Casa Blanca. ¿Crees que esto será un tema a tratar? O sea, ¿podríamos ver aquí a Estados Unidos y China bilateralmente sentar las bases de algo o es muy naif pensar esto?
1: No, yo creo que hay grandes esperanzas en que esa conversación pase. No sé, obviamente, si será posible acordar nada, pero desde luego iniciar un diálogo, ambos líderes conociendo los riesgos reales que tiene la tecnología de frontera y los riesgos sistémicos que puede generar, ¿no? Porque ataques de ciberseguridad masivos a sistemas financieros, nadie tiene interés en la destrucción mutua, ¿no? O en sistemas de inteligencia artificial fuera de control haciendo desastres por ahí con la economía. Entonces, yo sí que creo que hay posibilidad de iniciar una conversación sobre ese mínimo común denominador o al menos cosas que le preocupan a ambas potencias.
0: Porque realmente ahora los chinos están más avanzados que los estadounidenses en el desarrollo de la inteligencia artificial, por lo que sabemos públicamente, porque entiendo que esto está todo cubierto con un manto de oscurantismo tremendo, pero por lo que sabemos públicamente, los chinos están más avanzados o por lo menos están a la par que los estadounidenses. ¿Por qué le preocupa tanto a Trump que China le gane la carrera?
1: Bueno, eso tiene varias derivadas y yo creo que una es porque esta es la única carrera que verdaderamente puede ganar Estados Unidos, ¿no? Estamos viendo que hay otras apuestas que no están yendo tan bien y el papel de Estados Unidos en el mundo ahora mismo yo creo que

0: se apalanca sobre su dominio tecnológico. Eso es una. Después, obviamente, en cuestiones geoeconómicas, la inteligencia artificial y un poco el potencial en términos de crecimiento económico, productividad, además, pues es otro factor. Y luego, en términos de defensa y más militares, ¿no? Yeah. Y yo creo que ahí pues nadie quiere perder.
1: Lucía.
2: Sí, buenos días, Lucía.
1: Lucía Méndez, le pregunta a Lucía Velasco, ¿qué te ha dicho ahí, Lucía?
2: Hace unos meses varios veintitantos premios Nobel e intelectuales diversos, entre los cuales estaba Harari, hicieron un manifiesto exigiendo pues este parón, ¿no? Y bueno, estas los dueños de estas empresas pues no respondieron. Ahora están respondiendo. La cuestión, tú como experta, es que están a tiempo de parar esto, una vez que se les ha escapado ya el evento que sucedió ahí en julio. ¿Están a tiempo toda esa gente de parar esto de verdad?
0: Sí, estamos a tiempo y yo creo que no tiene que cundir el pánico. Estos incidentes con los agentes y con entornos de pruebas también mal diseñados no es la primera vez que pasan. Obviamente es la primera vez que nos enteramos. Hay cosas ahí preocupantes y que ya dan señales de lo que puede llegar a pasar, ¿no? Pero ahora mismo estamos en el momento perfecto para empezar a trabajar un poco las cuestiones más concretas del diseño institucional que requerirían acuerdos de este tipo, ¿no? Porque una cosa es poner peticiones en papeles y firmarlas, y otra cosa es cómo se crean instituciones efectivas, que es lo que nos falta hoy en día, instituciones que primero tengan un control real o una jurisdicción real sobre las compañías, y después que puedan ejercer esas verificaciones o esos sistemas de control. Pero sí, yo desde luego que creo que estamos a tiempo.
1: Lo que pasa es que sí, hasta ahora como humanidad no hemos conseguido dotarnos de una institución internacional con capacidad de reglar y de castigar la guerra. Por ejemplo, la guerra física o las bombas nucleares, que al final las hemos dejado en manos de que los países se acojonen entre ellos y tengan sus propios tratados reguladores, pero que no hay una institución que gobierne eso y que tenga capacidad de decidir, de perimetrar y de castigar. ¿Por qué sí va a ser posible con la inteligencia artificial?
0: Exacto. Y esta es la pregunta del millón, y una de las respuestas es las instituciones que tú señalas que no están cumpliendo quizá con los fines originarios tienen que reformarse, ¿no? Y tienen que intentar tal vez no abarcar mucho más porque ya fallan un poco en algunas de las cosas básicas. Y tal vez es el momento, porque es otro momento en el tiempo, de diseñar nuevas instituciones que respondan a nuevas realidades, nuevos retos y nuevas configuraciones mundiales, ¿no? Yo creo que está un poco. Antes escuchaba a Carlos hablar de la centralización francesa, ¿no? Pues hemos venido de modelos quizá un poco más centralizados, y ahora pues en un mundo más multipolar y policéntrico pues va a requerir otro tipo de instituciones, tal vez más regionales, más no sé. O sea, creo que hay. Tienen que haber innovación institucional y nuevos diseños que respondan a esto, y yo creo que es un reto también muy interesante en el que hace falta nuevas ideas y gente más joven y más diversa pensando en soluciones.
3: Sí, Lucía, yo te quería preguntar precisamente sobre el nivel de pánico que hay entre la gente que realmente sabéis de esto y en el colectivo de expertos, porque entiendo que sería la única manera realmente de fomentar esas instituciones internacionales. Aymar se ponía en modo muy negativo. Yo también te digo, hay algunas instituciones internacionales, sobre todo el tema de medicamentos, que hemos resuelto razonablemente bien el pánico a que los medicamentos nos curen algo. Hay organizaciones bastante potentes en medicamentos. Hemos resuelto en temas más o menos de alimentación. Hay organizaciones importantes, las cosas que nos dan miedo, que son las pandemias, las alimentaciones. O sea, esto tendría cierto sentido, que si hay pánico, por eso te pregunto, si realmente hay un pánico serio entre los actores fundamentales de esto, como para que se motive una regulación en serio.
0: Sí, yo creo que hay cada vez más conciencia, ¿no? De que esto necesita respuestas serias. Hasta ahora nos hemos movido en el terreno de lo posible, ¿no? Es posible que esto pase, predicciones de expertos, pero era como que no se terminaba de creer, y ahora que se empiezan a ver estos incidentes y ya que los líderes tecnológicos están diciendo que hace falta, pues yo creo que hay como una clara señal de que hay que empezar a pensar en qué se puede tomar de otros ejemplos y también qué se puede hacer nuevo, ¿no?

0: que estar todo el rato mirando hacia atrás, ¿no? O sea, se pueden construir nuevas instituciones y estoy segura que hombre, porque podemos solucionar, o sea, podemos afrontar este reto y ser exitosos, claro que sí.
1: Sí, una pregunta desde Galicia. Llevamos casi 10 minutos de conversación y no ha salido Europa para nada. No la hemos ni mencionado. Entonces, está claro que aquí ni estamos, no sé si se nos espera, pero está claro que no estamos. Mi pregunta es, ¿deberíamos estar y qué tendríamos que hacer, y si lo estamos haciendo, para estar en una conversación que yo creo que nos afecta directamente?
0: Bueno, se nos espera mucho y ojalá alguien, ¿no?, reaccione de verdad. Yo creo que hay dos grupos de países muy importantes en esta conversación. Uno son las dos superpotencias de inteligencia artificial, China y Estados Unidos, y luego hay otro que se llama las potencias medias, ¿no?, que cada una de ellas, bueno, pues tiene valor por diferentes razones, en las que se incluye Canadá, Reino Unido, pero también Europa, obviamente Japón, ¿no? Y yo creo que ahí hay una oportunidad absolutamente indispensable de coordinación y también de empezar a acordar el tipo de desarrollo tecnológico al que queremos ir como humanidad, ¿no?, o al que queremos fomentar, porque hasta ahora se está llevando, lo están decidiendo unos pocos señores en unos pocos sitios, y básicamente es una tecnología que sustituye las capacidades humanas, ¿no? Entonces yo creo que hay tiempo para que Europa actúe, pero Europa tiene, y el informe de Draghi yo creo que es algo que debería estar ya, no sé, todo ello en marcha, que tiene todas las pistas para por qué, qué es lo que hay que hacer para entrar en esta conversación como un actor serio, ¿no? Y no solamente como el que regula a lo lejos nada.
2: Lucía Velasco desde Ginebra, codirectora del Laboratorio de Diplomacia de Inteligencia Artificial de Oxford. Señora Velasco, mil gracias. Buenos días.
0: Muchas gracias. Hasta luego.
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2: 9:46 de la mañana, 8:46 en Canarias, y esta semana es en la que vamos a conocer si hay alguien interesado o no en comprar el ático de 6 millones de euros que compró la Comunidad de Madrid, no para que Ayuso viviera allí, no para que Ayuso viviera allí. Pidieron una terraza grande, pero era para poner temporalmente un despacho. Esta semana vamos a saber si alguien ha presentado una oferta de por lo menos 6.700.000 euros. ¿Por qué lo vamos a saber esta semana, cuando el plazo terminó hace una semana? Porque la Comunidad de Madrid quiso evitar que este tema entrara en el debate sobre el estado de la región, y durante una semana nos ha tenido a todos con los focos apagados sobre este tema, hurtándonos una información pública, que debería ser pública, y que van a dar a conocer esta semana. ¿Hay o no un comprador dispuesto a pagar 6.700.000 euros por un piso de lujo sin ir a verlo sobre plano, porque la Comunidad de Madrid no lo mostró? ¿Hay o no ese comprador? Losada, veo que
1: me parece
2: sorprende
1: todo
2: el tema.
1: Es que me parece todo tan churrigueresco, o sea, me parece todo tan chiripitifláutico, y que una administración pública está haciendo esto, que no tiene un pase, no digo ya político, es que no tiene un pase jurídico ni administrativo. O sea, es que esto es un auténtico... Fue un escándalo la compra, pero es que a mí la venta me parece todavía más escándalo. Primero, por lo que significa, yo creo que claramente, un reconocimiento de culpa más que evidente. Y segundo, por el procedimiento elegido. Oiga, que es una empresa pública, que no es una agencia inmobiliaria. Es que una administración pública ni compra así, ni vende así, ni puede comprar así, ni puede vender así. Y el absoluto descaro con el que se está censurando la información para regular los tiempos y para que no podamos hablar de ello, me parece otro escándalo aún mayor. O sea, que tres escándalos por el precio de uno.
8: Las cosas no pueden estar más claras. Realmente el debate del Estado de la Nación, el debate regional, ha sido muy interesante, porque ya Ayuso lo ha dicho claro. Ayuso se ha puesto a hablar de las casas de los otros presidentes, de los otros presidentes autonómicos, del presidente del gobierno, de los ministros, y lo que nos está diciendo Ayuso, lo que se deduce de ese debate, es ¿por qué yo no? ¿Por qué yo no? Y el problema de todo esto es que Ayuso, si hubiera querido que la presidenta o el presidente que sea de la Comunidad de Madrid tenga una

0: casa, podría haberlo hecho. Con un debate público, tiene mayoría absoluta. Entre las cosas que ya tiene la Comunidad de Madrid, podría haberse diseñado una vivienda para la presidenta de la Comunidad de Madrid. Habría sido un debate polémico, evidentemente, pero ella con su mayoría absoluta podía haberlo hecho. Pero no, ha decidido hacerlo de tapadillo, por detrás, porque era un poquito difícil de argumentar que la casa de la presidenta de la Comunidad de Madrid era casualmente enfrente de la madre de Ayuso y que la casa para los restos del presidente de Madrid iba a ser ahí. Es tan evidente todo, es todo tan palmario lo que ha pasado, que es que le han comprado de tapadillo un ático enfrente de la casa de la madre de Ayuso porque le hacía ilusión ese ático. Y no, como no puede decir eso, está intentando buscar subterfugios absurdos que yo creo que le están desgastando muchísimo, porque la gente lo ve, porque la gente ve con mucha claridad que lo que pasó es que quería el ático enfrente de casa de su madre.
1: Bueno, hay pocas dudas de que esta es una operación absolutamente ruinosa desde el punto de vista político para la presidenta de la Comunidad de Madrid.
2: Y veremos si económico.
1: Claro, o sea, no creo que haya nadie capaz de justificar la operación completa, ¿no? Porque las explicaciones, las no explicaciones, la opacidad, es que va a llegar un momento en el que la Comunidad de Madrid tendrá que explicar verdaderamente qué es lo que pasó. ¿Quién lo decidió?
0: Si a estas alturas yo empiezo a pensar que no, ¿eh?
1: No, pero es que...
3: No, que ya, vayamos, pero vayamos a la
1: explicación. Este es el tema, que se creen que no van a tener que explicarlo. Es que van
3: vayamos
1: a tener
3: a la explicación
1: que
3: original que ellos dan como la explicación buena, ¿no?
1: Porque han dado varias.
3: Vayamos a la original, que es... compramos un ático de 6.300.000 euros para instalar allí provisionalmente durante unos meses el despacho de la presidenta porque se iban a hacer unas obras. ¿Qué habría dicho el PP si Pedro Sánchez llega a haber comprado con dinero público un ático de 6.300.000 euros para instalar provisionalmente su despacho porque se iban a hacer obras en esa planta?
1: Además,
3: de la
1: es que esa explicación,
0: de su madre.
1: Esa explicación es una explicación imposible.
3: ¿Crees que es la que dan ellos?
1: Ya, pero como no,
3: incluso tomándola por buena es un escándalo.
1: No, pero es que no puedes tomarla por buena, porque la Comunidad de Madrid tiene un patrimonio inmobiliario inmenso para poner un despacho provisional en muchísimos sitios. Es decir, esto no puede ser una explicación de ninguna manera. El problema de Isabel Díaz Ayuso es que tira la pelota para adelante pensando que esto se puede llegar a la vida chao pesca. Pues
3: pero
1: no.
3: Esa explicación que
1: es
3: da que por no. buena Alberto Núñez Feijóo.
1: Bueno,
3: esa explicación
1: bueno,
3: que da por
1: bueno,
3: buena
1: bueno,
3: Feijóo.
1: Bueno, bueno, yo creo que ahí Alberto Núñez Feijóo podía haberse callado cuando le preguntaron y haber dicho, como dice Tellado, ha dado todas las explicaciones, y lo que dijo, ah, pues sí, a mí me dijeron que se iba a...
0: Bueno, pero además es muy
1: no.
2: Imaginarme yo no me imagino un escenario, una conversación institucional entre la presidenta de la Comunidad de Madrid y Alberto Núñez Feijóo, que en el mes de abril dijo que fue, ¿no?
1: Sí.
2: Donde entre los muchos temas salieran unas obras en la sede de la Comunidad de Madrid. Pero dicho esto,
1: quiso dejar clarísimo que era cosa de ella.
3: No, pero Feijóo se está enfangando con esto, porque ayer en una entrevista en El Mundo le preguntaron por esto mismo y él dice, ha dado las explicaciones, ha acreditado que esa compra respondía a la necesidad previamente conocida por mí de cambiar el despacho de la presidencia de la comunidad.
2: Yo creo que lo que está es incidiendo y hurgando un poquito en la herida al estilo Feijóo. Vosotros sois jóvenes y a vosotros no os ha gobernado
1: nunca.
2: Estoy
1: de acuerdo.
2: Pero a mí me ha gobernado 14 años y esto ya me lo conozco. Entonces, esta manera de meter el dedo en la llaga me resulta muy familiar. Pues la explicación. Pero si la explicación ya la sabemos todos. Cuando una administración pública compra un ático que solo puede ser utilizado como residencia, está comprando una residencia. Punto. Fin de la historia.
1: Ya, pero Antón, lo que necesitamos es el expediente de compra.
2: Pero no lo hay, ya te lo digo yo, no lo hay.
0: Sí, lo hay.
1: Bueno,
0: si no lo hay,
1: que lo digan.
0: No, lo hay.
1: Lo que necesitamos...
2: Expediente en el sentido... Expediente administrativo no.
0: Existe porque es una empresa...
2: Las facturas.
0: Existe porque es una empresa pública, bueno, es una empresa sobre todo, pero es una empresa pública y existe ese expediente.
1: Un razonamiento porque se compra, porque no se compra.
0: Otra cosa es que nos lo estén ocultando. No, que existe seguro, Antón. Lo que pasa es que otra cosa es que nos lo están ocultando, que es un asunto muy relevante, por cierto, que abre también otro debate.
2: Yo te digo,
0: ya lo hemos visto,
2: que
0: ¿qué pasa con las empresas?
2: Por expediente no existe.
0: Yo creo quiero creer que si esto se está judicializando, al final acabaremos sabiéndolo con un juez, lo cual es un desastre, porque es dinero público. Y esto nos está pasando no solo aquí, sino en muchos sitios, que la gente hace que las empresas públicas tomen decisiones de dinero relevante para no tener control. Porque las empresas públicas muchas veces escapan al control parlamentario y demás. Si se comprara directamente por parte de la consejería, sería muchísimo más fácil controlar. Pero
2: que tiene que haber un expediente
0: no se puede gastar 6 millones de euros
2: públicas,
0: una empresa pública sin que haya una mínima motivación. Con lo cual tiene que existir, pero no nos lo han puesto. ¿No nos lo dan por qué?
2: Porque es que ahí está la cuestión. Al ser una empresa pública, el rigor y el nivel de exigencia del cumplimiento de los trámites administrativos se flexibiliza. Entonces, lo que tú y yo entendemos por expediente, te garantizo yo que no lo hay. Habrá una factura. Y ahora, como mucho, un papel explicándole y punto. Y fin de la historia.
0: Bueno, yo creo que...
2: ¿Sabes por qué? Si lo

0: quiera. Ya lo habríamos recibido por correo, por fax,
1: no, no, que
0: por
1: email. Esa es otra de las claves de lo que está pasando. Hay compañeros, recuerdo que esta historia la sacó Fernando Peinado en El País. Hay compañeros que están investigando eso y que sostienen que sí existe ese expediente, que lo están buscando, lo que pasa es que lo tienen bajo siete llaves, porque no nos olvidemos que otra de las cosas que pasan en estas administraciones con mayoría absoluta es que controlan absolutamente el nombramiento de los jefes de estas empresas públicas, y por eso lo hizo esta empresa pública, porque lo hicieron de manera para que lo pudieran controlar absolutamente, y es más, les exigieron, si es que todo cuadra, exigieron un contrato de confidencialidad a la propia inmobiliaria y a todo el mundo para que no se supiera nunca cómo se había comprado, cuánto había costado. Lo que pasa es que tuvieron la mala suerte de que alguien hizo su trabajo, un periodista hizo su trabajo y consiguió esa información.
2: Pero en este mundo en el que vivimos, ¿puede haber alguien tan ingenuo que piense que eso se va a ocultar toda la vida y que no lo vamos a enterar? Es que no entiendo cómo es posible que haya algún político.
1: Pasan cosas, ¿eh? Fíjate que llevamos dos meses y todavía no tenemos el expediente. O sea, bueno, que pero lo iban a intentar, desde luego.
2: A ver,
1: si no,
2: una cosa tan relevante, es imposible, bueno, que pueda pasar inadvertido, bueno, y que nadie se vaya a enterar nunca jamás de la vida. Que hay un piso, hay una compra de un piso, no es una cosa etérea.
1: ¿Cómo se ha comprado? ¿Cuánto se ha pagado?
0: A ver si va a ser que el expediente lo tiene Marruecos.
1: Por favor, no me morirías.
0: Y por eso no nos estamos enterando.
3: 10:05 de la mañana, 9:05 en Canarias. Ana Mas, ¿cómo estás?
4: Hola, Aymar, muy bien.
3: Muy buenas.
4: Bueno,
3: ¿tú tienes el expediente o no lo tienes?
4: Yo tengo el expediente aquí, lo que pasa que no lo quiero sacar.
3: Vale.
4: Lo tengo aquí escondido.
3: Ya sabía,
4: sí,
3: yo.
4: Sí, sí. Que, bueno, venía yo a hablar de inversiones, justamente.
3: Dios mío.
4: Pero de invertir dinero. 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
3: Gracias, Ana.
4: A ti.
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0: Son las 10 de la mañana, las 9 en Canarias. China también alerta de los riesgos que puede tener el desarrollo que se está viendo de la inteligencia artificial. Javier Liabana, buenos días.
1: ¿Qué tal, Aymar? Buenos días. El mismo día en el que los principales empresarios tecnológicos de Estados Unidos han llamado a ralentizar los avances de la inteligencia artificial, el jefe de la seguridad china alerta de los riesgos que está ya conllevando esa tecnología en un artículo publicado este lunes, Antonio Martín.
2: Sí, en un artículo publicado en prensa, el ministro de Seguridad de China alerta de que el desarrollo de la inteligencia artificial, por lo que describe como fuerzas hostiles, puede poner en riesgo información sensible, datos secretos del Estado, de empresas y también datos personales. Es el nuevo terreno para la rivalidad estratégica entre superpotencias, comenta. Chen Jixin evita citar a ningún país, pero en todo momento circunscribe esos riesgos al uso de la IA por parte de potencias extranjeras. En ese sentido, pide la creación de una barrera para determinadas herramientas y evitar el uso de agentes de código abierto, así como llama a la comunidad internacional a evitar una hegemonía tecnológica de un solo país. China, recordemos, tiene un acuerdo con otros 28, entre ellos Rusia, para la investigación de la inteligencia artificial.
1: Sobre esto y la pugna entre Estados Unidos y China por el control de la IA que ha escenificado esta noche Donald Trump, acabamos de hablar en Hoy por Hoy con Lucía Velasco, codirectora del Laboratorio de Diplomacia de Inteligencia Artificial de Oxford.
3: A lo que hay que aspirar aquí, y hay que llamar a las cosas por su nombre, es que las dos superpotencias que controlan la inteligencia artificial avanzada, que son Estados Unidos y China, acuerden unos mínimos, el mínimo común denominador relacionado con la seguridad de la inteligencia artificial y del desarrollo de la inteligencia artificial de frontera.
1: Lo estamos contando desde esta mañana en la SER. El gobierno ha iniciado al menos 1.800 expedientes de devolución de migrantes en Ceuta. Por ahora, ninguno de estos expedientes se ha cerrado a la espera de cumplir con los plazos y requisitos que marca la ley. En relación a esta crisis, la candidata de Podemos a las próximas generales, Irene Montero, ha dicho que es una irresponsabilidad gravísima del gobierno exculpar a Marruecos, que la consecuencia de haberse plegado a este país es, ha dicho, una crisis humanitaria que se podría haber solucionado en 48 horas. Y como ya hizo ayer el PNV, Montero ha dicho no descartar que Pedro Sánchez esté siendo chantajeado por Marruecos por algo que encontraron en su móvil cuando le metieron Pegasus.
4: O sea, parece bastante evidente que algo hay, porque todo el mundo lo dice y es lo que se cuenta en los mentideros. A mí, la verdad, eso lo tiene que explicar quien lo sabe. Yo lo que creo es que la consecuencia de esto, que es un problema de los políticos, no puede ser una crisis humanitaria la mayor de nuestra historia.
1: Por cierto, que la bombona de butano vuelve a subir un 5% más a partir de mañana, el máximo permitido. El precio de cada bombona rozará desde este martes los 19 euros. En cuanto al tiempo, vuelve a ser un día de verano. Hasta ahora se prevé sol en prácticamente todo el país. Se esperan rachas muy fuertes de levante, eso sí, en Cádiz suben las máximas, en Galicia, el suroeste y Canarias. Deportes, José Antonio Duro, muy buenas.
5: Todavía no ha acabado la quinta jornada del Campeonato Nacional de Liga. Lo hace hoy en la Cerámica. El último partido es un Villarreal-Real Betis, pero ya miramos a la semana que tiene jornada intersemanal. Está hablando José Mourinho en la previa del Elche Real Madrid de mañana en el Martínez Valero.
6: Existe otro Vinicius, existe el Vinicius que ha eliminado el Benfica la temporada pasada en partidos igualados.
5: Mañana se juegan el Real Madrid, a la vez Valencia con Óscar Sánchez en el banquillo visitante, también el Rayo Vallecano Español de nuevo en Butarque.
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8: ¿Qué tal? Buenos días. 11 medios aéreos y 87 efectivos participan en las labores de extinción de un incendio declarado en Tornavacas, que se encuentra en nivel 0, en fase de extinción, según el plan InfoEx. Trabajan 7 unidades de bomberos forestales terrestres y 4 élites transportadas, además de 2 agentes del medio natural y 4 técnicos de extinción, 7 helicópteros y 4 aviones anfibios. En las tareas participan efectivos del InfoEx y del Ministerio para la Transición Ecológica y el Reto Demográfico. Y este es el sonido de la llegada de las hermanos González. Esta mañana estaba prevista la reconstrucción del crimen de Francisca Cadenas desde las 9. La vecina de Hornachos, desaparecida en 2017 y cuyos restos óseos fueron hallados casi 9 años después, hace unos meses, en la vivienda de estos hermanos.
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8: 2 de ayuntamientos, las plataformas vecinales contrarias a los proyectos de biometano en el entorno de Don Benito han convocado concentración el miércoles en la Plaza de España de la localidad para pedir al consistorio que rechace la implantación de la planta promovida por Vegantia, y el ayuntamiento de La Codosera ha instado a la empresa responsable del servicio de telefonía en el caserío de La Tojera a solucionar los problemas de cobertura que afectan a esta zona del municipio desde hace unos días.

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0: Nos metemos ya en el meollo de hoy por hoy.
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0: Esta mañana con Lola Quintero, ¿qué tal?
2: Buenos días.
0: Con Iñaco Díaz Guerra.
3: Muy buenas.
0: Con Laura Bermejo.
4: Hola, ¿qué tal?
0: Y sigue aquí a mi lado Sara Canals.
4: Aquí estamos.
0: Antes de que planteéis vosotros los temas que traéis, quiero hacer un debate rápido. Quiero escuchar vuestra opinión porque yo estoy confundido con esto. Hemos contado esta mañana que Arde Bogotá va a dar una gira por salas pequeñas y que cambia completamente el paradigma de la venta de entradas. Que va a acabar con la venta de entradas online, que va a haber que ir a la taquilla y que cada uno que esté en la cola solo puede comprar dos. ¿Esto qué os parece?
2: Me parece maravilloso, me parece que ya no podemos más con las plataformas, con las colas digitales, porque cuando entras a comprar entradas a veces estás esperando horas para comprar las entradas. Eso sí, no creo que nos libere del problema de la reventa de entradas.
0: ¿Laura?
4: A mí me parece muy bien, sobre todo también por intentar evitar el anticipar dos años a ir a un concierto, ¿no? Al final compramos entradas sin saber si vamos a ir o no, compramos para todos mis amigos por si acaso van a ir y al final eso hace que esas entradas se bloqueen para gente que realmente está interesada en ir.
0: ¿Canals?
5: Yo creo que está bien, pero bueno, quizás tendría que ser algo más híbrido, ¿no? Porque no todo el mundo puede ir a... físicamente allí y veremos.
0: ¿Iñaco?
6: Bueno, está bien, es volver a nuestra infancia y a nuestra juventud. De lo que se hacía, hay un problemón con las entradas, hay un problemón de reventa, hay un problemón de plataformas que explotan y unos gastos de gestión que suben las entradas 10-12 pavos sin ningún problema.

0: y hay un problema de gente que compra sin querer ir. Yo creo que este tipo de cosas, para empezar, también va a hacer que el que vayas porque de verdad tiene interés en ir. Y se van a vender igual, por lo tanto, lo que haces es una limpia bastante clara de quién va a un evento y quién va a un concierto, que no es lo mismo.
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2: Venga, Canals, ¿qué tema traes tú?
3: Pues mira, yo traigo un tema que es que la DGT le ha dado permiso a Uber para circular, para que sus coches autónomos circulen en Madrid.
2: ¿Coches autónomos?
3: Sí, sin conductor. Se trata de la primera autorización en España para coches autónomos de nivel 4. A ver, para entenderlo, nivel 4 quiere decir que pueden circular sin nadie al volante, pero en zonas limitadas. Es nivel 4 de 5, 5 es la máxima, sería un coche sin volante y pedales y que puede circular por cualquier lugar. Bueno, es una fase inicial, de momento solo habrá unos 20 Ubers desplegados que contarán con un conductor especialista a bordo, es decir, sí que habrá alguien. Y van a circular por zonas de alta demanda de Madrid. A ver cómo funciona este experimento, pura ciencia ficción, ¿no? Y esto abre muchísimas preguntas, preguntas que nos va a responder José Manuel Vasallo, que le tenemos aquí ya en directo. Buenos días.
4: Buenos días, muchas gracias.
3: Es catedrático de Transportes en la Universidad Politécnica de Madrid y director del Centro de Investigación de Transporte Transit UPM. ¿Qué supone este permiso?
4: Bueno, lo que supone este permiso es una primera prueba que ha querido promover la Comunidad de Madrid, amparada también por la posibilidad de llevar a cabo pilotos de la DGT, de probar cómo sería el funcionamiento de estos vehículos autónomos en la ciudad de Madrid.
3: O sea, podríamos ver taxis robots a finales de año.
4: Sí, lo que pasa es que la propia normativa lo que exige es, por seguridad, que las pruebas tenga que haber un conductor durante un periodo de tiempo, por si acaso pasa algo. Entonces, de momento, lo que vamos a empezar a ver son esos vehículos autónomos, que en el fondo funcionan solos, pero con un conductor. Una vez que se haya demostrado en ese piloto que funcionan correctamente, empezaremos a verlo probablemente ya en 2027 sin conductor, como pasa, de hecho, en otras ciudades ya de Estados Unidos y de China.
0: Otro oficio menos, otro oficio atacado por la tecnología y la IA. Claro, bueno, es que es verdad. Es decir, van a poner un conductor de prueba al principio, pero en breve lo que sobra es el conductor y no el coche autónomo. Yo quiero ver, yo no sé si está preparado ningún tipo de inteligencia artificial para conducir en Madrid, ¿eh? También os lo digo. Porque llevamos 30 años conduciendo en el centro de Madrid. Somos menos.
3: Es una buena pregunta, porque en Los Ángeles yo he visto este tipo de taxis, ¿no? Pero es que son ciudades muy distintas. Claro. En Los Ángeles las calles son muy anchas, todo está más ordenado. En cambio, aquí en el centro de Madrid, imaginarte un taxi robot...
0: Tú metes un taxi de esos en Lavapiés un viernes a las 12.
3: Ya y la lías parda.
2: Claro. Laura.
5: No, y que además decía Vasallo que van a hacer pruebas por si pasa algo, pero en caso de que pase algo es bastante grave, ¿no? O sea, estamos exponiéndonos a algo que pone en peligro la vida de los ciudadanos.
2: ¿A quién tiene la responsabilidad, señor Vasallo? ¿Quién tiene la responsabilidad si el coche tiene un accidente?
4: Pues mire, esa es muy buena pregunta. El que tiene es el proveedor de software. Es decir, al final, todos estos sistemas lo que se basan es en sustituir la responsabilidad del conductor por la responsabilidad del fabricante de todo lo que son el sistema de inteligencia artificial, etcétera, que rige ese movimiento de vehículo autónomo, ¿no? Y por eso, precisamente, aquí pasa una cosa, y es que las empresas... tienen que trabajar en entornos muy distintos y por eso necesitan una fase de pruebas, ¿no? Es decir, los grandes operadores tecnológicos, antes de empezar a circular, han estado recorriendo kilómetros y notando fallos con un conductor para por si acaso ocurre algo, y luego efectivamente pues tendrán que determinar cómo funciona, cuándo funciona y qué tipo de experiencia tiene, ¿no? Entonces, eso todavía va a llevar un tiempo, ¿no? No va a ser un tema inmediato.
6: Yo quería preguntarte, ¿qué tal? Buenos días. Justo ayer estábamos ya leyendo noticias y la semana pasada de cómo expertos en inteligencia artificial están pidiendo que, por favor, ralenticemos el paso tan agigantado que se está dando ahora mismo. ¿Meterías estos coches autónomos dentro de la categoría de cosas que a lo mejor hace falta mirar mejor de más cerca con un poco más de tiempo?
4: Vamos a ver, yo creo que todo lo que involucra una toma de decisiones en las que el humano va perdiendo poder son objeto de ser estudiadas y analizadas desde una perspectiva ética, ¿no?
2: Claro.
4: De hecho, en el ámbito del vehículo autónomo también se ha planteado, por ejemplo, Es decir, a la hora de la programación, de programar ese algoritmo del vehículo autónomo, han surgido problemas éticos. Por ejemplo, ¿qué pasa si ese vehículo autónomo tiene que decidir entre salvar al conductor de un accidente o salvar a las personas que están cruzando en un paso de cebra y que sea el conductor el que fallezca, ¿no? Entonces, todo ese tipo de decisiones son decisiones que difícilmente puede tomar una inteligencia artificial cuando vamos a temas de carácter ético, ¿no? Bueno, habiendo dicho eso, yo creo que sí que es cierto que la automatización, como ha pasado en otros muchos sectores, ¿no? Hace años pues teníamos ascensoristas y ahora funcionan los ascensores solo y a nadie le resulta extraño y ha pasado también, la automatización es algo que forma parte del desarrollo, la industria. Entonces yo creo que en todo lo que ayude a generar productividad, a reducir trabajos de baja calidad e incrementar trabajos de más creatividad, yo creo que es positiva.
0: Perdón, una cosa muy rápida. A mí es que yo entiendo el discurso, pero primero en este caso concreto no tengo clara cuál es la ventaja. No la tengo clara, porque accidentes va a seguir habiendo. Y segunda cosa, es que claro, catalogar a los taxistas, a los choferes, a los conductores de trabajos de no sé cómo lo has dicho, de baja productividad, de baja calidad, me parece un tanto conflictivo, vamos a dejarlo ahí. Incluso para mí, perdona que te lo diga, un poco ofensivo.
4: Sí, bueno, ahí te respondo, o sea, es decir, en cuanto, digamos, en cuanto a las ventajas, lo que se está viendo en general en todas las pruebas es que los vehículos autónomos son mucho más seguros por vehículo kilómetro. Es decir, los accidentes se están reduciendo. Empresas como Waymo han demostrado que los accidentes se reducen en torno a un 90%, ¿no? Luego, esa conectividad también te permite, por ejemplo, que los vehículos circulen mucho más cerca unos de otros de manera mucho más segura. Entonces, eso lo que hace es incrementar la capacidad de las vías, ¿no? La capacidad de las carreteras.
6: Cuando
4: y
6: hablas,
4: eso te permite también reducir. Sí, y luego sí. En cuanto a lo que decías antes, vamos a ver, aquí, por ejemplo, en Europa, en el ámbito del transporte pesado por carretera, uno de los grandes problemas de las empresas es que no encuentran conductores. O sea, ni siquiera. ¿Por qué? Pues porque es un tema ya de calidad del trabajo, es decir, a la gente no le gusta tener que pasar la noche en un camión, ¿no?
2: Depende cuánto pague.
6: Yo voy a ser muy sincera, yo llevo saliendo desde los 15 años y siempre que llego a casa, además sobre todo ahora que vivo sola, le pido al taxista que por favor se espere un minuto a que entre en el portal. También son las personas que nos ayudan cuando llevamos a nuestros mayores a los hospitales, a bajarles del coche, son las personas que también se preocupan por nosotros o nos aconsejan a dónde podemos ir, cuál es el hospital más cercano. Hay un punto de humanidad que no es solo el trayecto en sí, no es solo llegar de punto A a punto B. Y luego otra cosa, estos estudios de los que hablas de que se reducen los accidentes, ¿qué accidentes se reducen? Porque las cifras de accidentes en taxi no son muy altas. Entiendo que hablas de coches en general, por carretera, de coches de personas autónomas.
4: Sí. Sí, bueno, ahí lo del punto de humanidad, totalmente de acuerdo. Y de hecho, yo creo que uno de los temas que hay que entender de la irrupción de vehículos autónomos es que yo creo que vamos a tener un periodo muy, muy largo de transición. Es decir, entre plataformas que ofrecen vehículos autónomos y plataformas que ofrecen vehículos convencionales. Es decir, yo creo que no va a haber una desaparición del taxista de aquí a largo plazo, ¿no? Es decir, al final la adaptación del mercado va a ir siendo progresiva y pues habrá personas, como pasa en muchos temas, donde eso ocurre así, ¿no? Sí que es verdad que, bueno, pues con el tiempo, al final, la propia sociedad tendrá que ir decidiendo qué modelo quiere, ¿no? Y yo creo que yo soy muy partidario de eso. Es decir, ahora mismo también vemos con todo el tema de la digitalización, pues que las personas mayores están siendo excluidas de todas las actividades bancarias. Eso es un problema que tenemos que tener en cuenta y que está ahí. Y que va a ocurrir igual en este tipo de tecnologías, ¿no? Y luego lo que
2: dígame.
4: No sé, había una segunda pregunta, pero no me acuerdo, ¿eh?
2: No lo sé, pero lo vamos a dejar aquí porque tenemos el tiempo corriendo como corren las carreras.
4: Vale.
2: Catedrático, muchísimas gracias, buenos días.
4: Vale, gracias a ustedes, encantado.
2: Por cierto, dejadme mandarles un saludo y un abrazo enorme a todos los taxistas buenos que llevan puesta la cadena SER, claro, ahora mismo que nos están escuchando. Os queremos muchísimo, taxistas amigos. ¿Os montaríais en un coche autónomo?
5: Yo he estado en uno.
2: ¿En serio?
5: Sí, yo subí en uno en San Francisco justo hace un año. Y la verdad es que al principio fue un shock total, o sea, y haciendo vídeos estábamos alucinadas, y en cuestión de muy poco tiempo, que esto fue muy llamativo, sentíamos mucha seguridad y al minuto 5 de trayecto, era un trayecto igual de 20 minutos, no sentíamos que no había nadie al volante, sino lo mirábamos. O sea, sí es cierto que había una sensación de seguridad muy grande, mucha anticipación a los semáforos, y en mi caso la experiencia fue positiva.
2: ¿Sara?
3: Yo no me atreví. Las veces que he estado en Los Ángeles, no me he atrevido. Quizás sea un tema de querer controlarlo todo, ¿eh? Pero a mí eso aún
6: yo
3: me
6: cuando estaba haciendo el máster de la autónoma, ya pasamos al siguiente paso, que son los autobuses autónomos. Estaban testeando allí en el campus de Canto Blanco, autobuses autónomos con muchas más personas.
2: Iñaco, ¿qué traes tú hoy al meollo?
0: Yo hoy, la verdad es que en vez de traeros un tema, os traigo una obsesión mía, a ver si me la resolvéis. Os voy a usar un poco de consultorio, y es porque llevo mucho tiempo obsesionado con una obsesión ajena, y es porque a la gente le vuelve tan loco la información del tiempo, meteorológica. Bueno. No lo puedo entender, y es un hecho absolutamente indiscutible. Pero a un nivel que... Yo antes era un hombre feliz que miraba por la ventana, veía lo que había y me ponía la Rebeca, o que decía mi madre, o me ponía la Rebeca. Pero luego ya, sobre todo cuando empecé a hacer televisión, me di cuenta de que estabas allí, Ceuta, Sánchez, Ayuso, gritos, pelea, y de repente cambia, verá, y ahora la información del tiempo.
2: Porque
0: y media hora
2: muchísimo la curva de audiencia.
0: Del tiempo. Y en efecto, claro, yo fui, pregunté ya un día, diciendo, ¿por qué estamos? ¿Por qué veo más a Roberto Brasero que a mi chica? Y me dijeron, porque mira la curva de audiencia, y la curva de audiencia sube una barbaridad. No solo eso, sino que el CIS llegó a pre-CIS, que llegan las mismas obsesiones que yo, se ve. Es el CIS pretezanos, el actual, ya es otra historia. Pero el CIS hace 10 años preguntó por esto, la última vez que se preguntó, y la información preferida de los españoles es la del tiempo con un 70%, los siguientes deportes con un 45%. O sea, daos cuenta.
2: Increíble.
0: De la diferencia.
2: 70%.
0: Entonces, claro, yo no lo entiendo, y lo entiendo menos ahora, ¿no? En estos tiempos que estamos todo el día en el móvil, y no hay nada más fácil de mirar en el móvil que el tiempo, ¿no? Pero la gente quiere media hora de gente contándole que ha granizado en Cieza o que ha llovido en Bueu.
2: Jordi Carbó, buenos días.
7: Buenos días, has escuchado, ¿eh? La gente quiere media hora.
2: Media hora.
7: No sé si podemos empezar a negociar.
3: Mucho cuidado.
2: Pero tampoco lo empoderéis demasiado, ¿sabes? ¿Tú por qué crees que a la gente le fascina tanto la información del tiempo, Carbó?
7: Mira, medio en broma diré que somos un poco como los brujos de la era moderna, ¿no? Esas personas que te puedes aproximar a ellas y te van a contar cómo va a ser tu futuro más inmediato, dependiendo, eso sí, claro, del ambiente, ¿no? Y pasa que la mayor parte de las veces pasa lo que vaticinamos, y claro, eso genera como una curiosidad, ¿no? Aparte de que yo soy de los que siempre ha defendido que nuestras sociedades, aunque esto a veces se ridiculiza un poco, tienen un interés marcado por todos los aspectos científicos. De manera que si juntamos qué es algo que nos afecta sí o sí, es decir, cómo está nuestro entorno en temperatura, en humedad, si llueve, si no va a llover, si vamos a tener situaciones peligrosas, pues no podemos obviarlo, ¿no? Porque nos va a afectar. Y juntamos que gran parte de la profesión tiene una ansiedad de ser didáctico, pues eso, ¿no? Se junta una necesidad vital con otra que es, me atrevería a decir, intelectual, ¿no? Del conocimiento, claro, de nuestro entorno atmosférico.
0: Hay que tener en cuenta que evidentemente ahora, y corrígeme si me equivoco, hay un plus que es que por fin hemos entendido que con todo el cambio climático, con todos, por desgracia, los sucesos y los destrozos naturales que estamos teniendo, ahí hay un plus de interés. Pero esto ya, claro, pasaba de antes. Esto pasaba simplemente cuando salía en la tele o en la radio alguien con el mapa diciendo mañana va a hacer 22 grados, ni frío ni calor, y aquí sigues. Entonces, ¿Por qué esa constancia en la gente de a pie? Porque yo entiendo que un agricultor, un hostelero, esto le condiciona a su día a día. Pero a una persona en Madrid, en Barcelona, en Sevilla, le condiciona a lo justo. Le condiciona para saber qué se va a poner.
7: Te lo voy a plantear con una perspectiva histórica, y además, mira, aprovecho para decir que en pocos meses, el mes de febrero del año próximo, de 2027, se van a cumplir 100 años de información meteorológica en la radio en nuestro país.
2: Así es.
7: En concreto, en Radio Barcelona, claro, un 1 de febrero de 1927. ¿Qué pasó? Pues que se vio que un avance tecnológico como era la radio podía comunicar a determinados grupos, sobre todo de trabajadores, una información que les podía salvar la vida. Iba dirigida esa información sobre todo a agricultores, no tanto como hoy día un tema más de ocio, aunque también interesa esa parte más de peligros, ¿no? De avisarnos de situaciones peligrosas, pero sobre todo iba un grupo que se jugaba la vida, que era la gente que salía a faenar al mar. Yeah. Los pronósticos en esos momentos eran muy simples y poco certeros, y sobre todo poco detallados, pero se vio, ¿no?, que había un avance tecnológico que era la comunicación radiofónica, que podía alcanzar muchas distancias grandes a gente que navegaba y que se les podía avisar, no por un pronóstico que era complicado en esos momentos, pero por decir que se habían detectado vientos muy fuertes cerca de donde tenía que pasar un barco, pues era una información que podía decir, volvamos.
2: ¿Quién era el Carbó de entonces, de hace 100 años?
7: Era un ilustre científico, muy apegado además a un observatorio que conocemos mucho, el Observatorio Fabra de Barcelona, que era Eduard Fonseré, un señor que con mucho ingenio creó el Servicio Meteorológico de Cataluña en Radio Barcelona. Es decir, en ese momento se vio una simbiosis clara entre los avances tecnológicos y científicos para avisar a la población. Y yo creo que al final ese es el fondo de la cuestión, ¿no? Hay un interés no solo por el ocio, sino por la seguridad.
2: Lola Quintero.
6: Sí, ¿qué tal? Buen día. Una cuestión que se me viene a la cabeza, ¿no? Desde un análisis un poco sociológico, me da la sensación de que no, nos da como una tranquilidad, igual también un sentido de comunidad, saber el tiempo que va a hacer en otras partes del país. A mí no me importa ver qué tiempo. Hablaba con Iñaco y dice, ¿yo por qué quiero saber las noticias que va a hacer, el tiempo que va a hacer en Murcia? Y digo, bueno, pues a ver cómo están los amigos murcianos. ¿Les lloverá? ¿Les hará sol? Puede ser.
7: Lo relaciono con el efecto que buena siesta me voy a hacer mirando el Tour o la Vuelta a España, ¿no? Es decir, ese momento que uno se pone delante del televisor, en muchas casas, yo lo he hecho siempre, y dice, oye, mira, voy a ponerme esto que me va enseñando paisajes de Francia, de España, encima voy viendo su meteorología y yo voy cayendo ahí en un relax que me hace pues que la siesta sea más fructífera, ¿no? A ver, no es muy científico esto, pero lo correlaciono con lo que decía antes, que en realidad hay una curiosidad científica innata a los humanos y que no es una pose. Mucha gente mira los documentales de la 2 porque nos interesa mucho, y lo que tú dices, ¿no? Si encima hay fenómenos muy violentos y que hay un personaje, un presentador, una presentadora que nos cuenta el porqué de ese fenómeno, yo creo que se cumple con la expectativa de la audiencia.
3: Jordi, has comparado un poco a los meteorólogos con el papel de un brujo, ¿no? Y es verdad que en casa mis padres o mis abuelos a veces se enfadaban con el hombre o la mujer del tiempo por hacer un mal pronóstico, ¿no? Por oye, no dar con el tiempo. ¿Tú sientes esta presión? O sea, ¿la gente se te ha cabreado o...?
7: Ha cambiado mucho. Ahora, fíjate que en nuestro país estamos a un nivel que podemos pronosticar fenómenos violentos a muy poco tiempo de que se forme. Aún hay un punto que no lo conseguimos, ¿no? Y desgraciadamente es cuando se producen víctimas, lo que pasó hace unas semanas en Tarragona, ¿no? Hay un tipo de tormenta que no podemos decir cómo se va a comportar hasta que se ha formado. Pero en general el trabajo ahora es mucho más amable. Es más un trabajo comunicativo, ¿no? De ver cómo vas a conseguir que la información... Mira, ahora se me ocurre un ejemplo, Aymar, no sé si tenemos tiempo.
2: Dale.
7: Y te implica a ti el ejemplo.
2: A ver.
7: Era otra franja horaria, no sé si te acuerdas, un programa que hacías.
2: Sí, uno por la noche, que se llama Hora 25, sí, es fresquito.
7: Ese mismo. Me preguntaste qué iba a hacer, ¿no?, en los próximos días, y yo te dije como algo negativo que venía calor. Mucho calor. Y tú dijiste, como buen chicarrón del norte, dijiste, hombre, no, el calor es una maravilla, ¿qué me estás diciendo? Pues fíjate cómo ha cambiado en pocos meses. Yeah. Yo creo que lo has entendido, ¿no? Porque sí, te lo vendí como algo negativo. Sí. Y sí, es que yo creo que se está produciendo este nuevos escenarios meteorológicos, climatológicos, me atreví a decir, pues cambios también sociales, ¿no? La percepción del calor en nuestro país, me atreví a decir que en 2-3 años ha cambiado de manera radical.
2: Oye,
7: los amantes del calor.
2: Sí. ¿El iPhone acierta?
7: No, yo soy muy contrario a las aplicaciones. Una buena aplicación.
2: ¿Pero porque te quitan el curro o porque realmente es
7: ¿Tú sabes eso de que la radio iba a desaparecer y al final aguanta?
2: O sea, los meteorólogos más todavía, ¿no?
7: Sí, porque hemos detectado que sí. Yo tuve un momento de celos con las aplicaciones hasta que vi que, bueno, hacen lo que pueden y con el tiempo la gente se dio cuenta de eso, ¿no? Que hacen lo que pueden las aplicaciones y ha vuelto a la consulta. Es decir, si tú conoces a alguien, vaya, si en la familia tienes un médico, un abogado y un meteorólogo, preguntas va a haber constantemente. Y la gente, después de un paréntesis con el GIF y las aplicaciones, nos vuelve a preguntar, y sí, por mi ego personal, esta nueva situación me gusta.
0: Vamos,
7: más.
0: Que la media hora esa que le vas a pedir a Imar no te la quita nadie, ¿no?
7: Uf, y más si quisiera, ¿eh?
2: Jordi, gracias.
7: Un abrazo.
2: Adiós.
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0: 34 minutos de la mañana, 9:34 en Canarias. Estamos en el meollo de Hoy por Hoy con Iñaco Díaz Guerra, con Lola Quintero, con Sara Canals y con Laura Bermejo. ¿Qué traes hoy al meollo, Bermejo?
1: Pues hoy traigo un producto. Es un producto que se está desarrollando sobre todo en Estados Unidos y como todo lo que empieza en Estados Unidos, parece que empieza a dejar aquí algún eco. Es un proyecto inyectable de grasa de cadáver. De grasa humana, de muerto. Se está empezando a pinchar allí para...
0: ¿Esto va en serio?
1: Sí, 100% en serio.
0: Vale.
1: Se está empezando a pinchar en Estados Unidos para remodelar el cuerpo de pacientes que quieran pincharse en algunas zonas como para aumentar la grasa de esas zonas en las que han elegido pincharse. O sea, es decir, pómulos, caderas, esta obsesión que ahora hay mucho, sobre todo en redes sociales, con chicas y chicas muy jóvenes de las hip dips, que son los agujeros, los huecos que se crean entre la cadera y la cintura, súper naturales, pero esto ahora obsesiona mucho a las chicas jóvenes y en el mundo del fitness y tal, y ahí se lo rellenan. Bueno, se pinchan un poco allí y allá.
0: ¿Esto es legal?
1: Pues este es un poco el debate que se está abriendo ahora. En Estados Unidos sí es legal, porque allí la normativa es más laxa, y se está viendo un poco ahora si esto va a llegar o no va a llegar a España. En cualquier caso, en Estados Unidos está siendo también muy controvertido. De hecho, el Departamento de Salud de Nueva York ha paralizado su distribución en la ciudad y ha llevado este caso a los tribunales, porque asegura que no está claro del todo que esto sea una donación y que sea legal para un uso estético. Pero en cualquier caso, en el resto de estados sí se está aplicando y está viendo resultados que son de momento bastante negativos. Existen denuncias de casos que han salido defectuosos. Por ejemplo, allí la prensa estadounidense está recogiendo...
0: grasa de muerte.
2: Claro. Esto suena bien.
1: Esto ya realmente se hacía con el ácido hialurónico o el Botox para rellenar ciertas zonas.
0: Coño, ya, pero no era grasa de un muerto.
1: Pero claro, ahora además está, bueno, el medicamento, no se puede llamar medicamento, realmente es un producto que se llama Aloclae. Lo venden como pues sin implantes, sin relleno, sin cirugía. Es un poco el reclamo de lo más natural posible, que también es una tendencia que está muy en alza y sobre todo en temas físicos.
3: ¿Te dicen,
1: y
3: te dicen de qué muerto viene o...?
1: No, claro. No.
0: Trazabilidad del cadáver, por favor.
1: Realmente venimos también del boom del Ozempic, que es que precisamente el medicamento que empezó en Estados Unidos y que se han pinchado allí, bueno, era un medicamento para diabéticos, pero la realidad es que
3: ahí hay matices, ¿eh? Porque no es lo mismo algo que es puramente estético, el Ozempic, el Mounjaro, el GLP-1, que sí, inicialmente salieron de pruebas para diabéticos y ahora mismo ya tienen sus medicamentos, ha ayudado a mucha gente que tenía una obesidad mórbida de un calibre, y este medicamento le ha ayudado muchísimo. El otro día salió un estudio de que el Ozempic ayuda también a las personas con adicciones, o sea,
1: es diferente. Lo hemos visto sobre todo pincharse también en muchísimas famosas, en actrices.
3: Sí, variedades extremadamente flacas.
1: De hecho, hay una cosa que se llama la Ozempic Face, que es esta cara que se ha quedado muchísimas actrices totalmente consumidas. Pues bueno, ahora, ¿qué está pasando?
0: Ozempic Face.
1: Sí.
0: ¿En serio?
4: Esto en Washington igual. Cuando alguien tiene un...
1: Es el efecto de perder peso muy, muy deprisa, ¿no? Y que se quedan muy chupados. Pues bueno, en los sitios en los que antes tenían grasa...
0: Sí.
1: Y la han perdido igual por medicamentos de este tipo. Ahora la gente quiere pincharse grasa, pero de un muerto.
2: Es un paso más en esta...
0: Es
2: un paso más en esta normalización absolutamente exagerada de los retoques estéticos. Hemos llegado a un punto en el que ha pasado de ser algo que, como implicaba cirugía tal, la gente se lo pensaba, que como ahora vas a un sitio, te pinchan un poco, te vas para casa a los 10 minutos como si nada. Yo creo que estamos perdiendo un poco el oremus con este tema. Esto evidentemente suena aún más bestia, porque estamos hablando de grasa de cadáver, y claro, te suena casi a película, a película de chunga.
0: Laura, esto en España entonces, ¿se puede llegar o no puede llegar?
1: Según me han explicado la Organización Nacional de Transplantes y la Sociedad Española de Medicina Estética, ahora mismo están trabajando sobre la posibilidad de que esto llegue o no llegue. ¿Qué pasa? Que hay que determinar bien qué es este producto, si es un producto que se puede utilizar con un fin estético, si no. Lo que está claro es que a partir de agosto del 27, o sea, dentro de un poco menos de un año, va a tratarse de una sustancia de origen humano que se va a usar en otra persona, y la normativa europea va a prohibir completamente utilizarlo. ¿Qué pasa? De aquí a agosto del 27 tampoco es que haya un limbo legal, porque la Organización Nacional de Transplantes tiene una postura muy clara y considera que es difícil que termine comercializándose aquí, pero sí está un poco en determinación de lo que puede considerarse o no este producto.
0: Manuel Oliva, buenos días.
5: Hola, buenos días.
0: Manuel, usted es psicólogo clínico. Hablamos de productos para modificar el cuerpo que hemos normalizado, que además tienen efectos inmediatos, muy rápidos. ¿Qué consecuencias tiene esto para la salud mental?
5: Bueno, pues puede tener graves consecuencias. En primer lugar, si la autoestima de la persona está basada únicamente en el aspecto físico, estético, pues claro, son cánones que la persona nunca va a conseguir. La idea de estar comparándose constantemente con modelos que además están pues con los filtros, ¿no?, las herramientas de inteligencia artificial, es imposible llegar, ¿no?, a esa imagen, ¿no?, que la persona está viendo constantemente en redes sociales, y lo que genera es una carrera constante por ser como esa persona o como esas personas que se ven en las redes. Esto genera ansiedad, frustración, incluso estados depresivos, ¿no?
3: Precisamente, perdón. Como estás hablando de redes, me pregunto, ¿ha cambiado la edad a la que empezamos a preocuparnos por la belleza de una manera obsesiva? ¿Somos cada vez más jóvenes cuando empezamos a decir, mi nariz es horrible, me la quiero operar ya?
5: Pues ha caído de la década de los 30 a los 20 años, ¿no? Claro. Y es decir, es exagerado. Y claro, los chavales, chavalas, pues nacen con el móvil, ¿no?, debajo del brazo y con las redes sociales. Y se ven cuidados faciales, por ejemplo, en niños, niñas de 12 años.
2: Tal cual.
5: Es decir, ha caído tremendamente la edad, ¿no?
0: O sea, hay chavales adolescentes de 12, 13 años haciéndose skincare.
2: Mi hija de 12 años se hace skincare. Es increíble. Skincare, sí. Que, bueno, en su caso es que se echa dos cremas, pero conoce el concepto, me refiero. O sea, ya no ve internet, no sé cómo ha llegado a redes, pero conoce el concepto skincare. Eso es que lo hablan en el cole, que lo hablan ahora en el instituto. Y que viene y se echa la hidratante su madre, pero ya tienen esa idea y esa obsesión en la cabeza. Y eso, claro, cuando tengan acceso a otros productos, es cuando empieza el problema.
5: Efectivamente, y esto puede derivar en problemas, claro, hay que ver si eso es la causa o es la consecuencia. Por ejemplo, el trastorno dismórfico corporal, que es una distorsión de la imagen, donde la persona ve defectos que realmente no existen, pues pueden ser la causa de que entre en ese proceso de cuidado estético, pero también puede ser la consecuencia cuando la persona tiene vulnerabilidad. Los trastornos de la conducta alimentaria, pues también pueden ser causa y pueden ser consecuencia de todo esto, ¿no? Entonces, hay que tener realmente mucho cuidado y tratar de educar a los hijos en que la autoestima no puede estar basada únicamente en una parte de la autoimagen, que es la corporal, sino como persona íntegra y global, ¿no?
0: ¿Cómo se afronta esta conversación con los hijos, con las hijas?
5: Bueno, lo importante es que puedan poner límites a esas visitas tan constantes, a esa comparación, a ese scrolling con las redes sociales, ¿no? Y hacerles sentir que su cuerpo tiene una función, no es solo una cuestión estética, ¿no? Y yo les cuento siempre, bueno, no es que les cuente cuentos, pero les recuerdo el cuento de Blancanieves, ¿no? La reina que se mira en el espejo, que ya obtiene sus likes, ¿no? Espejito, espejito, ¿quién es la más guapa del reino? Pues tú, reina, señora. Hasta que un día el espejito le dice que es Blancanieves y entra en cólera y se frustra. Tenemos que mirarnos en nuestro propio espejo, no en el espejo de los demás, porque el espejo de los demás, encima, el que vemos a través de redes sociales, no es nada realista, es decir, es inalcanzable. Entonces, es un primer proceso. Y luego, entrar un poco en la neutralización de lo que es nuestro propio cuerpo, ¿no? Más que, por ejemplo, cuando un niño o una niña dicen, es que me han dicho que soy fea, que soy tal, que soy cual, la familia rápidamente pues dice lo contrario. Pero si eres preciosa, si eres guapísima, eso es hacer más énfasis en la cuestión estética, ¿no? Hay que intentar que asuma esa crítica desde, bueno, pues cada uno tiene su opinión, pero que forjen su propia opinión, no solo en base a la estética, sino en base a sus cualidades y valores como personas.
0: Manuel Oliva, psicólogo clínico, mil gracias, buenos días.
5: Buenos días, gracias.
0: Lola Quintero, creo que nos traes al meollo de tus pasiones como
3: una
0: socióloga.
3: Una de mis grandes pasiones, o sea, el tiempo que me pasé yo en la carrera estudiando este tema, y es que hoy vamos a hablar de las sectas.
0: Wow.
3: Las sectas, un tema que nos fascina y que solemos mirar con una tranquilidad un poco sospechosa, convencidos de que a nosotros no nos pasaría nunca. Y es que solo hay que hacer un recorrido por las plataformas de streaming para ver que estamos fascinados por el mundo sectas. En España, por ejemplo, tenemos el Palmar de Troya o La Chaparra, que aprovecho para recomendar porque son muy buenas. Y bueno, pues viéndolas desde el sofá decimos, yo me hubiese ido antes, o yo no le hubiese dado mi correo electrónico a ese señor,
0: o sea,
3: raro.
0: Dices, para aclarar, o sea, son muy buenas, te refieres a los documentales sobre esas sectas,
3: ah, sí,
0: no
3: sí,
0: a las
3: los...
0: sectas.
3: Claro, claro, las sectas no son buenas.
2: Acláralo de inicio.
0: Estaba flipando.
3: Pero cuando vemos esto de las sectas, los true crimes y los podcasts y todo lo que hay ahora, jugamos con una ventaja. Y es que a nosotros el título ya nos ha avisado de que iban a hablar de una secta.
0: Yeah.
3: Y cada vez que aparece el líder, hay una música inquietante que le persigue, ¿no? Lo que suele aparecer realmente es alguien que te escucha, una comunidad que te hace sentir bien, una propuesta para resolver algo que no te funciona. No necesariamente es una revelación espiritual. Mientras tanto, nuestra imagen de una secta está un poco anticuada, ¿no? Yo creo que todos nos imaginamos a las sectas como una mezcla de Eyes Wide Shut, de Kubrick, con túnicas blancas y un desierto en el medio de California con una comuna hippie. La cuestión es que no. Estamos preparadísimos para desconfiar de un señor que nos dice que viene el apocalipsis.
0: ¿Qué música nos has puesto?
1: Sí. Es tengo miedo y todo.
3: Esta es una secta extraterrestre la que nos ha puesto.
0: Bueno, total que...
3: No, pero para quítame la música porque si no, no puedo ser seria. Lo que decía es que estamos muy preparados para que venga un señor y nos diga, y desconfiemos de que nos diga, viene el apocalipsis, pero no desconfiamos de uno que tiene un podcast estupendo y te dice que te va a ayudar a solucionar tu vida, ¿no? Yeah. Aquí es donde está cambiando un poco el paradigma. La puerta de entrada también puede ser un curso, una comunidad online... Volvemos al tema online, las redes sociales. Y bueno, quizás hemos aprendido a reconocer la estética de una secta, pero no sus mecanismos.
0: Deja de preguntarle a una de las personas que más saben sobre secta. Miguel Perlado, buenos días.
6: Hola, muy buenos días.
0: Es psicólogo clínico forense, presidente de la Sociedad Europea sobre Influencia y Control Coercitivo de Grupos, que resumido es experto, gran experto en sectas. Esto que nos estaba contando Lola Quintero, un tipo que crea en internet una comunidad en la que les promete a los chavales éxitos económicos siempre que sigan una disciplina mental, física y, por supuesto, adoración al líder. ¿Eso es una secta o no es una secta?
6: Eso es un síntoma de los tiempos en los que vivimos, donde estamos atravesados de narrativas sectarias, ¿no? Lo vemos a nivel político con el señor Trump y con otros, digamos, políticos que van en la misma línea, y estamos atravesados de narrativas claramente sectarizadas, es decir, simplificadoras, lenguajes únicos que pivotan en torno a la figura de un fundador o de alguien autoproclamado. Es decir, esto dificulta todavía mucho más la visibilización de fenómenos que son fenómenos emergentes y sintomáticos, como son los que la compañera señalaba, en plataformas digitales, donde, bueno, cualquier tipo de discurso de crecimiento personal, transformación personal, sea o no espiritual, porque muchos de ellos tienen un lenguaje o una apariencia laica, pero implícitamente tienen un proceso subyacente pseudo-espiritual de transformación y de casi iluminación, bueno, pues son esos nuevos discursos o esos nuevos formatos que, por un lado, pues sí, nos acercamos hacia un discurso sectario, no es una secta en su estricto, pero nos acercamos hacia el discurso sectario y sobre todo quedan englobados dentro de este ámbito que podemos describir, pues eso, como un momento sectario, que es lo que estamos viviendo, con narrativas, insisto, cada vez más simplificadoras e inquietantes porque se acercan al polo de la sectarización.
3: Miguel, buenos días, soy Lola Quintero. Cuando alguien te dice yo jamás caería en una secta, ¿qué piensas?
6: Bueno, siempre decimos este mito de la invulnerabilidad, ¿no? Donde, bueno, yo racionalmente veo las cosas y las detecto rápidamente. Yo creo que antes lo mencionabais con las series, ¿no? Que desde la comodidad de nuestro sofá decimos, eso nunca me pasaría a mí, pero fíjate qué cosas más locas que pasan y pasan allá lejos, ¿no? Entonces te olvidas de lo que pasa aquí más cerca o de lo que te podría pasar a ti en un momento de fragilidad emocional, de ruptura de pareja, de estar solo, de quedarte sin trabajo, de estar en la crisis media de la vida, de situaciones vitales que todos y cada uno de nosotros podemos atravesar y que nos vuelven más vulnerables a la seducción de estos grupos, que evidentemente se acercan siempre con propuestas que tocan tu identidad más nuclear, que tocan la visión de ti mismo y de la vida y de los demás, y que te prometen seductoramente, pues eso, ¿no?, una transformación absoluta. Entonces, alguien que diga, a mí esto nunca me pasaría, deberíamos ya ponerlo muy en cuarentena y decir, oiga, revisemos, porque con bastante probabilidad, igual hasta por quererse tan invulnerable, igual por algún lado le entran que ni se percata, ¿no?
3: A mí me gustaría que nos ayudases a reconstruir un recorrido. Por ejemplo, me aparece un vídeo con alguien que parece que entiende perfectamente lo que me pasa. Lo sigo, entro en su comunidad, me apunto a un curso incluso. ¿Cómo puede pasar esto de ser una relación normal a convertirse en captación y control?
6: Ah, claro, porque hasta aquí diríamos, bueno, pues no hay problema, ¿no? Está ofreciendo un servicio, un curso, tú te apuntas, bueno, pues venga, adelante, ¿no? Bien, bien, si este no es el punto, digamos, más allá de que te parezca más o menos chocante el curso o la materia que ofrezca, eso ya es harina de otro costal, ¿no? No prejuzgamos, digamos, la bondad o no de la doctrina o lo, digamos, extravagante o no del planteamiento, sino el tipo de relación que se establece. Si ese tipo de relación cada vez exige mayor exclusivismo, mayor cierre, mayor seguidismo incondicional, una ruptura con tus vínculos previos y tus relaciones anteriores, en fin, un encapsulamiento progresivo de tu vida y de tu mente hasta el punto de que lo único que existe es aquello que aquella persona te está proponiendo, y además no lo comentes fuera porque no te entenderán o te van a criticar o te dirán que, bueno, que esto es fraudulento, una secta, o y ni lo comentes porque esto es algo muy especial que solo los que lo compartimos sabemos lo que estamos viviendo, ¿no? Entonces, ese tipo de discursos progresivamente, bueno, te van encapsulando más, y sobre todo, claro, si empiezan a darse, ¿no?, signos crecientes de una explotación, que aquí es donde empezamos con un terreno delicado, porque el adepto en ciernes va a justificar esa explotación diciendo es un paso necesario, pero si aparecen esos signos que los detectan los que están fuera, es decir, fugas económicas, rupturas muy bruscas de vínculos, como decía, familiares, amicales, de pareja, todo ese tipo de disrupciones son las primeras señales de alarma de que, bueno, esto que aparentaba ser un curso inocuo o una propuesta de transformación o de cambio está derivando hacia algo que no es lo que originalmente se planteaba. Esos son los primeros signos de alarma, claro.
1: Miguel, no sé si has detectado que hay un aumento de este tipo de sectas relacionadas con el ejercicio, con el fitness, con el yoga, que suelen ser igual una puerta, ¿no?, de entrada a otras cosas, a otro tipo de cosas, pero como ahora mismo también está muy de moda, todo el mundo está muy metido en todo este mundo de cuidarse y sobre todo con el ejercicio, con el físico y tal, ¿está aumentando un poco esta puerta de entrada de alguna manera?
6: Se está diversificando, y toda la industria del wellness, del bienestar personal, claro, es una gran puerta de entrada para, bueno, propuestas que puede ser, valga la redundancia, de bienestar personal, y otras que, bueno, que responden a una suerte de guruismo, ¿no?, de girar todo en torno a esa figura de ese gurú proclamado, y sí, todas las cuestiones de CrossFit y el cuidado personal, etcétera, están abriendo, ¿no?, algunas puertas, bueno, a ciertas propuestas que, claro, que tienen que ver, pues eso, ¿no?, con esta idea de purificación, de perfección, de transformación absoluta. Y aquí sí, bueno, dentro de la cultura en la que vivimos, donde hay un culto al cuerpo desmedido, pues bueno, las sectas se adaptan a los tiempos en los que vivimos, y hoy en día, pues todo este sector del bienestar personal, bueno, es tan amplio y tan indefinido que sí, este tipo de propuestas proliferan en esos contextos.
4: Y Miguel, nos has hablado sobre cómo detectar señales de una secta, pero ¿cómo ayudamos a alguien a salirse de ella?
6: Bueno, de entrada, no colisionando frontalmente, no intentando argumentar racionalmente, intentando conectar con la longitud de onda emocional de qué estás encontrando, qué has aprendido, explícame, quiero saber más. Hay que mostrar una curiosidad auténtica, sin sospecha, estar abierto a la relación, no perder el vínculo, y sobre todo tender una red de relación en torno a esa persona que nos permita irnos acercando e ir introduciendo progresivamente bueno, algunas cuestiones, ¿no?, que le permitan abrir el pensamiento, pero insisto, sin atacar frontalmente, sin decir, por supuesto, estás en una secta ni te están lavando el cerebro, porque sería lo primero que va a hacer que cierre la comunicación esa persona, e insisto, mostrando un interés sincero en decir, ¿qué estás encontrando ahí y cómo es que llegaste hasta ahí?, ¿no? Si podemos entrar por esa vía, el diálogo se puede ir abriendo poco a poco y entonces podemos saber cuáles son los detonantes emocionales que pueden estar atrapando a esa persona en ese tipo de contextos.
0: Tengo un minuto y una última pregunta de Lola.
3: Sí, Miguel, para saber dónde te has metido, ¿dice más de un grupo lo que promete cuando llegas o lo que hace cuando le dices que no?
6: Lo que hace cuando le dices que no. Cuando te desvías algo de la directriz marcada, el grupo va a decir mucho más del funcionamiento que tiene, es decir, si es un grupo poroso o es un grupo rígido o intransigente o altamente controlador, porque finalmente estamos hablando de eso, de contextos de grupo que ejercen un alto grado de control ideológico sobre las personas y eso se traduce en grados de control y de daño psicológico en sus vidas cotidianas.
0: Miguel Perlado, muchísimas gracias. Buenos días.
6: Bueno, gracias a vosotros, hasta cuando queráis.
3: Gracias.
0: Vamos a dejar aquí por hoy el meollo. Iñaco, Lola, Laura, Sara, gracias a los cuatro.
3: Gracias a ti.
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0: 11 de la mañana, 10 en Canarias. Empiezan las concentraciones en Granada por el asesinato de una estudiante española de 21 años en México, donde estaba de intercambio. Javier Libana.
1: El primer comunicado de la Universidad de Granada, que era donde estudiaba esta joven, asegura que se ha tratado de un robo a mano armada en el estado mexicano de Morelos. A esta hora, decenas de alumnos guardan un minuto de silencio. Nos vamos a Granada. Jaime Bezmar, buenos días.
2: ¿Qué tal? Muy buenos días. A punto de comenzar aquí a las puertas de la Facultad de Derecho este minuto de silencio. La comunidad universitaria granadina muestra rabia, muestra tristeza. Evidentemente hay conmoción, alumnado, profesorado y trabajadores de la UGR guardando un minuto de silencio en recuerdo por esta joven estudiante, Claudia. La universidad ha expresado esa rabia, ha dicho que se trata de un acto brutal y por lo tanto también la Asociación de Universidades Públicas de Andalucía, Lucía, ha asegurado igualmente estar en shock tras conocerse el asesinato de esta estudiante de Erasmus de la Universidad de Granada en México. En este momento, en todos los centros de trabajo de la UGR, un minuto de silencio.
1: El presidente francés Emmanuel Macron va a visitar España los próximos 29 y 30 de septiembre, según han anunciado la Moncloa y el Elíseo en un comunicado conjunto. Además, Pedro Sánchez acaba de presentar la ampliación del plan BEO para dotar con hasta 100 euros a menores de 16 años para adquirir gafas y lentillas. A este han tenido acceso ya casi medio millón de jóvenes. Mariela Laurido.
3: El gobierno considera un éxito el programa de ayudas puesto en marcha hace 8 meses, por eso subirá a los 73 millones de euros, 23 más la financiación, porque
4: más de 700.000 de nuestros niños y niñas sufren pobreza visual, si podemos llamarlo de esta manera, y se estima que uno de cada 3 niños con malos resultados académicos podría tener un problema visual no diagnosticado que dificulta precisamente su aprendizaje.
3: Pedro Sánchez ha actualizado todos estos datos en un acto en el Ministerio de Sanidad con Manolito Gafotas en vídeo como protagonista.
1: Del exterior, Irán ha acusado a Estados Unidos e Israel de cometer crímenes de guerra en Oriente Próximo. Antonio Martín.
5: Sí, el gobierno iraní sigue manteniendo la actividad de su portavoz a pesar de los meses acumulados de guerra. Ismael Bagaei comparece, le escuchamos. Acusa, como dices, a Estados Unidos e Israel de crímenes de guerra por el asesinato de civiles y ha subrayado que su país respalda el crecimiento de los llamados BRICS, del grupo que lideran China, Brasil o Rusia, como contrapeso a Washington. Niega además Bagaei que haya actividad nuclear en una planta que Trump ha amenazado con bombardear. Por último, el representante iraní se ha desmarcado de los últimos avances de los hutíes yemeníes en el Mar Rojo. Esta misma mañana han ocupado de hecho allí más islas, aunque es sabido que este grupo es aliado de Teherán.
1: En cuanto al tiempo, calor en prácticamente todo el país. Destacan los 37 grados de máxima en Córdoba o los 36 en Toledo, Cáceres y Girona. Deportes, José Antonio Duro.
6: Con Enric Mas como uno de los grandes protagonistas del fin de semana. 12 años después, el Balear hace que la Vuelta sea coronada por un ciclista español, además. Y antes del Villarreal Betis, que cierra jornada esta noche, avance de entrevista de Lamine Yamal en Movistar. Sensaciones tras el Mundial.
7: Después de ganar el Mundial no estaba contento. Yo creo que aunque hice muchas cosas que la gente no vio, que por ejemplo, yo creo que para el entrenador es algo increíble tener un jugador que arrastra a 3 jugadores, pero no estaba contento por mí, porque sé que otro jugador con mi rendimiento.
6: También el cierre de la jornada en segunda división para este lunes es un Celta Fortuna Eibar que se juega desde las 8:30 en Balaídos.
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9: ¿Qué tal? Buenos días. La Guardia Civil investiga a un conductor como presunto autor de un delito contra la seguridad vial después de que fuera detectado circulando a 242 kilómetros por hora por la XA1 en el término de Malpartida de Plasencia, hechos que tuvieron lugar el pasado 8 de septiembre. Procedieron a la interceptación e identificación del conductor del vehículo. Como decimos, circulaba a 242 kilómetros por hora, una velocidad superior en más de 80 kilómetros hora en vía interurbana, la permitida reglamentariamente. Y otro asunto, la Unión y la Asociación Profesional Extremeña de Apicultores pide a la Junta la puesta en marcha de una ayuda directa de 20 euros por colmena y un control poblacional eficaz del abejaruco. Ambas entidades exigen la adopción de medidas urgentes para paliar la crítica e incierta campaña apícola, dicen, en 2026, provocada por las tormentas en invierno, primavera e incendios en verano, altos costes de producción, mortandad de colmenas y plaga de abejarucos.
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9: Y recordemos que sigue en fase de extinción, según informa el plan InfoEx, el incendio declarado en Tornavacas, con casi 100 efectivos participando en las labores de extinción y 11 medios aéreos. Les contaremos a partir de las 12:20 cómo está la situación y en tiempo de noticias a las 2:05. Y también se está reconstruyendo a esta hora el crimen de Francisca Cadenas con los hermanos González, presuntos asesinos de la vecina de Hornacho, desaparecida en 2017.
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2: Miguel Poveda tiene motivos para estar contento porque le han dado la razón. ¿En qué? Pues resulta que Poveda compró en un anticuario alemán el manuscrito de Gacela de la raíz amarga de Lorca. Pero no sabía que iba a dedicar los próximos meses de su vida a lo que había en el reverso. Empezó a preguntar en su entorno por unas líneas que había en la otra cara y una de las mayores expertas en Lorca, la catedrática Pepa Merlo, le dijo que eso era todo un hallazgo porque también eran de Lorca. Pero había que acreditarlo, hacía falta un informe y por fin hay respuesta. Unos peritos han estudiado la letra y confirman que sí, que esos versos también los escribió Lorca. Miguel Poveda, buenos días.
3: Hola, buenos días, soy Mar, ¿qué tal estás?
2: ¿Qué sentiste cuando leíste el informe que confirmaba que los versos eran de Lorca?
3: Bueno, un peso quitado, un alivio, una felicidad por un lado, no por mí solamente, sino porque cualquier hallazgo o cualquier cosa nueva que pueda aparecer de Federico García Lorca siempre es motivo de celebración. Entonces yo celebro siempre que tras, debajo de los escombros o de todo lo que está escondido siempre aparezcan cosas nuevas, ¿no? Que nos hagan sentir de alguna manera vivo a Federico. Así que sentí mucha alegría y mucho sentido de la justicia también.
2: ¿Sabes que hubo expertos que pusieron en duda la autenticidad de los versos? ¿A ti te dolió que se cuestionaran tus intenciones con ese manuscrito?
3: Es que no se cuestionó, se dijo, se sentenció. Una cosa es cuestionar que puedo entender o que se ponga en duda, porque es normal, puesto que de forma tan rápida no se puede valorar, porque yo tampoco lo hice de forma rápida. Yo no leí el manuscrito y enseguida al día siguiente se lo conté al mundo. Yo tardé meses y después de esos meses tardé otros más en trabajar con esta empresa de calígrafos y dar un veredicto real, ¿no? En aquel entonces ellos, con todo el respeto que les tengo, creo que erraron en su forma precipitada de sentenciar, ¿no? Que era absolutamente falso. Con solamente 2 segundos que vieron un fragmento del manuscrito porque ni siquiera lo habían visto entero, ¿no?
2: ¿Te animas a recitárnoslo, Miguel?
3: Hombre, claro, canta el reloj. Cuenta maquinalmente las horas. Da lo mismo las 7 que las 12. Yo no estoy aquí. Es la señal de carne que yo dejé al irme para saber mi sitio.
2: Miguel Poveda, un abrazo muy fuerte.
3: Un abrazo muy grande. Igualmente, Aymar.
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1: Once y 13 minutos de la mañana, 10 y 13 en Canarias. Esther Expósito, bienvenida a Hoy por Hoy.
2: Muchas gracias.
1: ¿Cómo estás?
2: Bien, muy bien.
1: Está sonando una canción de un disco que veíamos en tu perfil en redes preparando esta entrevista. ¿Cuánto conocemos realmente de ti a través de tus redes?
2: Un poquito, musicalmente además sí que he ido como entre los bailes, las canciones, pues mostrando un poquito, pero nada, yo creo que bastante, bastante poco.
1: Esta canción se titula Belladona, habla de una mujer que tiene que decidir quién quiere ser y conservar su independencia. ¿Nos estás hablando de algo?
2: Bueno, me siento identificada desde luego y llevo tiempo en ese camino, ¿no? En ese trabajo. Que yo creo que nos pasa a todos, ¿no? En algún momento que queremos tomar nuestras propias decisiones y como construir nuestro camino nosotros mismos, ¿no? Sin que los demás decidan por nosotros o nos pongan un nombre, una etiqueta, una imagen, ¿no? Que a lo mejor tiene más que ver con los prejuicios que con lo que nosotros realmente somos. Es complicado, pero sí, es un poco en lo que... En lo que llevo ya tiempo.
1: ¿Sigues teniendo que pelear contra prejuicios?
2: Sí, yo creo que siempre. No sé si es pelear contra, porque hay un momento en el que pienso que hay que eso, que dejar de pelearte, aceptar que cada uno va a pensar lo que quiera de ti y que no es tu responsabilidad ni está en tus manos controlar eso. Creo que hay que soltar, pero sí que trabajo, sigo trabajando cada día, ¿no? Sobre todo en como, bueno, construir mi carrera intentando saltarme eso es lo que se espera a lo mejor más de mí por cómo empecé, ¿no? Y sí, esos prejuicios que puede haber.
1: A medida que una es una actriz más top internacional, ¿toma más sus propias decisiones o hay más gente tomando decisiones en torno a ella?
2: No, yo creo que te da más independencia, ¿no? Y la posibilidad de elegir, que es un privilegio y una suerte. A veces se puede elegir más, a veces menos. Pero yo creo que si eres listo, pues... aprovechas e intentas utilizar eso para eso, como independizarte un poco en la toma de decisiones y en tu cómo construyes tu camino.
1: Desde hace unos días se puede ver en Prime Video Enfrentados Marfil.
3: Su padre me ha contratado para protegerla.
4: No eres consciente de la gravedad de todo esto. Yo no quiero que se repita lo de Central Park.
5: No me gustan los guardaespaldas.
6: Además, tengo que aguantar en mi propia casa.
3: Sería mejor.
1: Enfrentados Marfil es una producción de Amazon dirigida por Óscar Pedraza, que está basada en los libros de la escritora Mercedes Ron y que está en el número uno de lo más visto. ¿Esto os lo esperabais?
2: Uf, no tan pronto, no sé, ya desde el primer, segundo día estaba número... No, el primero ya estaba número uno internacional en Amazon, en películas. En Estados Unidos está el número uno, que es como muy... Muy poco frecuente, ¿no? Para una producción, una peli española. Nos esperábamos... Hombre, que tuviese, que le gustase a la gente, que tuviese también, tiene pues detrás todo este fenómeno de los fans de Mercedes y de sus libros, pero no esperaba yo, por lo menos, que tan rápido se pusiese en el número uno, incluso en Estados Unidos.
1: Te imagino viendo la lista de países en los que es número uno y diciendo, mierda, un país menos al que puedo ir de vacaciones y estar tranquila.
2: Bueno,
1: ¿no?
2: total, nada, pero esto ya...
1: Esto ya no pasa, eso ya no puedes estar tranquila en ningún sitio.
2: Sí, difícilmente.
1: Estas etiquetas que ponen las plataformas y que nos ayudan a todos a elegir un poco la peli o la serie que vamos a ver, dicen que nos encontramos ante una peli de acción, romance y suspense. ¿Cómo la define este expósito?
2: Sí, es como un romance thriller. En vez de comedia romántica es más... tiene más componente de thriller, acción un poquito, sobre todo en la segunda parte. Pero yo creo que es como también una peli romántica que recuerda un poco a estas de los 90, que mezclaban más eso, como el romance con el suspenso, la tensión, y el toque neoyorquino también le da esa cosa, ¿no? Que grabar allí fue increíble.
1: Hay un guiño claro al guardaespaldas,
2: sí, claro.
1: En mitad de la peli. Lo que pasa que es el guardaespaldas traído a 2026 con nuevas narrativas.
2: Sí.
1: La chica no está esperando a que le seduzcan.
2: No.
1: Ella seduce activamente. Sí. La chica no es una víctima, pobre víctima, se conforma con
2: su
1: papel.
2: Sí, la damisela en apuros. No, ella quiere aprender a pelear.
1: Claro, ella dice, voy a aprender a boxear y enséñame. ¿No? O sea, cambia la narrativa completamente.
2: Sí, eso fueron cosas que claramente me... Cuando leí el guión, porque a mí me daba un poco de respeto volver a hacer, llevaba mucho tiempo desde Bandidos, que además es como más de aventuras, no tiene tanto que ver, pero sí que es un proyecto más comercial, más juvenil, y desde ahí llevaba tiempo sin hacer nada como tan juvenil y pensado, ¿no?, para un público más masivo. Entonces me da un poco de respeto por esto que decimos de construir la carrera, de elegir bien, yeah, de no encasillarte, de los prejuicios. Pero bueno, pensé y dije, mira, nunca he hecho una película romántica. Al contrario de lo que pueda parecer, para un actor es muy difícil un tipo de película así, como levantarlo, darle verdad, hacer algo como interesante, darle profundidad. Entonces me pareció un reto bonito y leí el guión y eso me parecía interesante, como que tenía una mirada más moderna, pues, de los roles de género en esto de la seducción y la conquista. Ella es la que toma las riendas y luego también, en vez de, después de que le secuestran, en vez de ser la damisela en apuros, pues ella quiere valerse por sí misma y aprender a defenderse, y eso también me divertía un montón.
1: Esto que nos acabas de decir, de que es muy difícil poner en pie una película romántica y que se proyecte realmente, eso es así de verdad. O sea, que
2: para
1: es,
2: mí
1: es más difícil proyectar química, pasión, a proyectar odio, miedo, ¿no?
2: No la química y pasión, que también tiene su complejidad, pero yo creo que el género, el tono de películas así, young adult, que es que llaman ahora, ¿no?, este tipo de películas, con el componente del romance, con un poco de comedia, luego lo del thriller sí que me manejo más, pero es... hay cosas que te escuchas y dices... cringe, ¿sabes? Entonces me parece difícil, sí, como levantar eso y darle verdad también, porque tiene un tono concreto. Si te quedas muy por debajo, haces una cosa súper intimista, no funciona. Pero también, claro, no quieres pasarte y que sea todo como inverosímil. Entonces sí, darle verdad a este tipo de películas es un reto.
1: ¿Cómo se gestiona eso en un rodaje? En el momento en el que te escuchas diciendo algo que dices...
2: Bueno, pues las frases también las intentas moldear, hacer un poco a ti. Hay cosas que no se pueden cambiar, pero sobre todo son ensayos y que el director, tu compañero y tú estéis como a una, queriendo hacer algo con verdad y interesante, y trabajar las secuencias. Y bueno, por supuesto, cuando es una película tan de dos actores, pues la química, construir una buena química, miradas, mucha escucha en el otro.
1: ¿Habrías podido construir química si hubieses detestado a Hugo Diego García?
2: No, no.
1: Es cuando me dicen, bueno, no, es que lo detesto.
2: Es que de hecho, no, ¿te imaginas? Bueno, espero que sí, ¿no? Porque si no, no siempre voy a trabajar con gente con la que me lleve bien. Debo poder, también depende del otro, por supuesto, pero debemos poder construir ese vínculo, esa química en la pantalla, sobre todo. Creo que hay una cosa física de que funciona, ver a dos personas juntas o no. Y luego está también, por supuesto, que ayuda, facilita que te lleves bien, que te entiendas, que quieras un poco lo mismo, ¿no?, de la película y de tu trabajo en este determinado proyecto. Y bueno, en nuestro caso también nos ayudaron mucho las sesiones de entrenamiento, porque él boxea, de verdad, entonces me pudo enseñar realmente.
1: ¿Aprendiste a boxear, de verdad?
2: Un poquito, sí. Sí, sí. Me gustó mucho, no me lo esperaba, como que fuese a ser tan... un deporte para entrenar tan interesante, mucho más dinámico y divertido que el gimnasio. Quiere hacer cardio al gimnasio.
1: Pero se tiene que llegar a detestar un punto a la persona con la que... O sea, es una peli de dos, claramente, permanentemente estáis en la escena, estáis juntos, por lo tanto entiendo que en los rodajes estáis juntos.
2: Sí.
1: ¡Ostras! Eso tiene que ser peliagudo, ¿no?
2: Sí, por eso más vale que te lleves bien.
1: Claro, claro, claro.
2: Pero sí, sí, hay momentos que ya es como... ya te sabes, ¿no?, los tics, las manías del otro, ya le vas conociendo... Pero bueno, también había momentos que yo creo que era como... no nos lo decíamos, pero que no podíamos más. No que no nos aguantásemos, pero como de necesito ver a otra persona delante de mí todo el rato, o escuchar a otra persona. No puedo estar 10, 12 horas al día en la misma habitación con esta persona. Y entonces veías que ya más al final del rodaje cada uno se iba como a su bola, a tomar el aire, o se juntaba más con el equipo.
1: Dejaba un poquito de oxígeno.
2: Totalmente.
1: ¿No?
2: Sí.
1: O sea, que has aprendido a boxear. ¿Hay algo que te apetezca aprender en tus próximas pelis? Porque te hemos visto bailar, montar a caballo, pelear, disparar armas,
2: violonchelo,
1: tapar coches, tocar el violonchelo. Sí. O sea, ¿todo eso te motiva a aprender cosas nuevas para cada rodaje?
2: Sí, es muy bonito. Es como de lo más chulo que tenemos, yo creo, en esta profesión. Pff, hay tantas cosas, me encanta. Estaría como, bueno, por ejemplo, montar a caballo. No he, he montado alguna vez, muy poquito, pero algo de época, por ejemplo, o así más épico, que tenga que montar bien a caballo y se me tenga que ver. me parece como precioso. Eso me encantaría, por ejemplo. Y me gustaría algo como... A mí me encanta el mar, yo buceo. Algo relacionado con el mar. Hacer una peli o algo que tuviese que ver con el mar.
1: ¿Buceas bien?
2: Yo buceo, no en apnea, pero con botella, sí.
1: Vale.
2: Es como una de mis pasiones. Me la inculcó mi padre, que él es un apasionado del buceo. Y desde que tengo 13, 14 años, que es cuando te puedes sacar el título. O sea, nosotros hacíamos snorkel de la manita cuando era más pequeña, pero luego ya cuando tuve la edad para sacarme el título, me lo saqué y sí, es algo que me encanta.
1: ¿Qué más te han inculcado en casa que te sirva hoy para sobrevivir en un mundo tan hostil como el que vives tú, ser una actriz internacional?
2: Sí.
1: Tienes que manejarte en aguas turbulentas.
2: Sí.
1: ¿Qué más te han enseñado en casa que te sirva hoy?
2: Bueno, yo diría que valores, cosas que solo eso, que o mamás en casa. Bueno, hay gente que ha tenido una infancia difícil y a pesar de eso son buenas personas, ¿no? Pero bueno, eso siempre ha sido como algo muy importante, la educación, el respeto por los demás, por el equipo, por las personas con las que tratas. Y te diría que han intentado, no sé si lo han conseguido, pero inculcarme algo, sobre todo mi madre, porque es muy así ella, una cosa de quitarle importancia a las cosas, a todo un poco. Y eso, como... Sí, quitarle hierro incluso a mí misma y a lo que me pasa, y disfrutar y valorar lo bonito que tengo, lo bonito que he conseguido. Es algo que han intentado, no sé si lo han conseguido, porque yo soy más intensa, ¿no? Y un poco más dramática. Pero es algo a lo que, bueno, intento agarrarme siempre cuando vienen, pues, baches.
1: No te pega mucho ser muy dramática.
2: ¿No? Pero porque yo creo que es como algo que llevo más por dentro, ¿sabes? Sí, tengo una vulnerabilidad como más interna, pero como a mí me gusta, porque he visto a mi madre desde pequeña ser así, ser fuerte, poder con todo, decir, ya está, importancia lo importante, tal. Hay un problema, se puede solucionar bien, si no, pues a lo siguiente. Como que me he construido un poco ese disfraz, y porque es lo que me gustaría ser, pero no llego ahí del todo. A lo mejor es cuestión de tiempo y de edad.
1: En la peli, tu personaje, la protagonista, necesita de protección de un guardaespaldas porque, bueno, ante un evento, en fin, de tensión, que necesita protección. Uh-huh. ¿En tu vida real tú has tenido algún susto de seguridad con algún fan loco, algún episodio feo?
2: A ver, he tenido de repente alguna aglomeración, de que demasiada gente, que se ponen un poco nerviosos y quieren todos la foto o algo, pero no, por suerte no he tenido un susto así
1: está
2: grave.
1: Bien eso, está
2: sí,
1: bien eso.
2: Sí, no, yo dentro de todo puedo más o menos hacer vida normal.
1: Más menos que más, ¿no?
2: Bueno, depende de lo que consideremos vida normal, pero...
1: ¿Qué consideras tu vida normal?
2: Bueno, para mí ya poder, pues eso, salir, ir sola... a dar una vuelta por mi barrio o a comprar no sé qué, o poder ir a cenar y no siempre tener que estar en privados. Para mí eso ya es vida normal, que de repente te pueden reconocer o te pueden grabar o todas estas cosas que ya sabemos además ahora que todo el mundo tiene un móvil. Bien. Eso, sí, eso ya...
1: ¿Tú notas cuando te están grabando desde otra
2: mesa? Sí, yo siempre lo veo y me quedo mirando a ver si se dan cuenta de que les he pillado y paran. A mí eso es lo que más me molesta. Prefiero que me vengas a pedir una foto. Bien. A que me estés grabando como si fuese un animal de circo.
1: ¿Realmente prefieres estar en la sala con el resto de mesas a meterte en un reservado?
2: Ahí lo prefiero.
1: Vas a estar más tranquila.
2: Pues la mayoría de veces sí, hay momentos, depende de la situación, pero sí, porque si no es como que vives todo el rato en una burbuja, no es real. Y a mí me gusta mucho mi libertad y conservarla, toda la libertad que pueda dentro de todo.
1: ¿Hay puertas que todavía no se le abren a Esther Expósito? ¿O ya se te abren todas las puertas?
2: No, claro que sí. Pero bueno, también es lo divertido. Pero sí, por supuesto, hay no sé... proyectos que no sé si es que no se me abren o que no ha llegado el momento, ¿no? Bien. Pero también hay que esperar, tener paciencia y tú ir construyendo y demostrando, ¿no? Tu valía es parte, ¿no?, de cualquier carrera. Pero sí, por supuesto, hay cosas que me gustaría hacer que todavía no he hecho, pero si lo hubiese hecho todo ya, también qué gracia tendría.
1: ¿Lees las críticas que se hacen sobre tus pelis?
2: No, al principio un poco, pero no es algo que me obsesiona, igual que tampoco los comentarios.
1: ¿No lees los comentarios en redes?
2: No, casi no. Pero no tanto por protegerme, sino porque sé que va a haber de todo y lo acepto. En plan, recibo muchísimo amor y soy consciente. No necesito estar leyendo todos para saber que la gente me manda mucho cariño y me doy cuenta de cuando les gustan los proyectos que hago. O sea,
1: ¿en porcentaje?
2: Sí, tengo, no tengo ni idea. Siempre es poco el hate. Lo que pasa es que hace más ruido, ¿no? Es más violento y se te queda un poco más marcado y grabado. Eso me pasaba más al principio, que no entendía, decía, pero esta gente, ¿qué le he hecho? Y además notas que no es, que no, muchas veces no es objetivo, es solo para hacer daño. Entonces también ahí te das cuenta de que no es personal y tiene más que ver con esa gente y sus, no sé, sus inseguridades, ¿no? O misoginia también, por supuesto, que contigo, igual que los bulos, que es también está a la orden del día, ¿no? Con las redes, con también que ahora eso, cualquiera puede decir lo que sea, utilizar tu imagen para lo que sea y no pasa nada, no hay represalias, es como que estamos muy desprotegidos.
1: ¿Cuál es el bulo sobre ti que más te ha dolido?
2: Ay, no sé, hay tantos, no. Este verano hubo algunos muy feos, pero bueno, no quiero entrar, pero sí, bulos, información completamente manipulada que nada, de una manera súper oportunista y la mayoría de veces muy misógina, cuyo objetivo simplemente es hacer daño, difamar o herir y ensuciar como una historia, ¿no? O algo.
1: ¿Dejas que pasen
2: viviendo.
1: Y se...
2: Pues la mayoría de veces sí, porque no puedo vivir desmintiendo cada cosa. Eso no significa, ni mucho menos, que sea verdad. Pero también yo quiero pensar que la gente no es tonta y que en el fondo... vamos conociendo, o espero ya, las redes, cómo funcionan, lo que vende, ¿no? Cómo vende, inventarse y manipular cosas e historias. Y confío en eso, que la gente sepa discernir un poco y que no se crean todo lo que leen. Pero sí que hay momentos como este verano que creo que, bueno, que en el que me apeteció trazar una... Sí, dibujar una línea, que al final van a seguir la gente, los medios, las redes, las cuentas, van a seguir haciendo lo que quieran, pero no puedes controlar eso y sería inútil intentarlo. Pero en las que hay veces que hay que, yo pienso que señalar, ¿no? Igual que siempre te están señalando a ti, pues hay momentos en los que viene bien señalar y decir, bueno, que sepáis que lo que estáis haciendo es difamar y mentir. Seguid haciéndolo, pero que quede claro y alzo la voz para señalar esto. No sé si sirve de algo, pero bueno, hay momentos en los que ya no lo puedes evitar.
1: ¿Y denunciar? ¿Te has planteado denunciar?
2: Alguna vez me lo he planteado y sí que lo sigo, ¿no?, haciendo de vez en cuando, pero también es eso, si tienes que estar denunciando cada mentira que sale de ti, pues no vives tampoco y no puedes poner demasiada energía en eso.
1: Esther Espósito, ¿qué te gustaría que se destacara de ti como actriz dentro de 15, 20 años?
2: Pues me gustaría que se destacara una carrera como con proyectos, personajes muy diferentes, que se me viera, ¿no?, en lugares y capaz de hacer cosas muy distintas, que es lo que están intentando hacer, y eso a veces puedes, te dejan hacerlo más, a veces menos, pero me encantaría como seguir por ahí y llegar a hacerlo incluso más. Me gustaría que se destacara que soy una buena profesional y que, no sé, y que trato bien al equipo, la gente con la que trabajo, es algo que hasta ahora siempre me he recibido ese feedback un poco de los equipos con los que he trabajado y es de lo más bonito que me pueden decir, yo pienso.
1: Esther Expósito está de estreno en Prime Video con Enfrentados Marfil. Esther, muchas gracias por venir hoy.
2: Gracias.

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0: En Hoy por Hoy nos adentramos a esta hora, 11 y 37, 10 y 37 en Canarias, en los episodios nacionales de la cultura pop de España. Sus frases legendarias, sus memes, los episodios que explican España mucho mejor que cualquier enciclopedia. Alberto Rey, ¿cómo estás? Buenos días.
1: Muy bien, os escuchaba antes hablar de los coches estos sin conductor y recordaba que hace unos meses estaba con Pepa Blanes en Los Ángeles, ¿qué podría salir mal?
0: Pues
1: y nos mataba de morbo y de curiosidad coger uno, pero la idea de tener el más mínimo percance y acabar convertidos en un chiste en un programa como el tuyo, optamos por que no.
0: Sabréis que habríamos informado con todo detalle.
1: Yo estoy convencido de que incluso si hubiéramos muerto habríamos salido en la sección gente.
0: Total, ni suceso ni leche, gente.
1: Gente mema.
0: Mema. Oye, ¿qué capítulo nos traes hoy?
1: A ver, la semana pasada retrocedíamos 30 años en este gazpacho de cultura pop en el tiempo para recordar a Raquel Mosquera. Hoy vamos 15 años más atrás, a 1981.
0: Vale.
1: Aquel año se escuchó esto en la tele por primera vez. Efectivamente, esto es Verano Azul. Verano Azul, la serie que estrenó Televisión Española en otoño de 1981. Es
0: que da igual cuando lo escuches, porque
1: da igual,
0: como
1: da igual.
0: Rollo,
1: siempre,
0: ¿no?
1: Funciona, siempre funciona.
0: Da igual que lo hayas escuchado toda tu vida 28.000 veces.
1: Que de hecho lo has escuchado toda tu vida 28.000 veces. Bien, que
0: te pones ese puntito, ¿no? O sea, te saca la sonrisa, te saca la sonrisa.
1: Total. Esta serie dirigida por Antonio Mercero, que habla, para quien no lo sepa, que no sé si quedará alguien, habla de una pandilla de chavales que pasan un verano entero en la playa, concretamente en Nerja. Concretamente en Nerja, provincia de Málaga. Allí se conocen, se hacen amigos, lo son todísimo los unos para los otros durante las vacaciones y finalmente, como siempre, cuando llega septiembre, aquello termina y cada uno vuelve a su vida habitual, que es el cole, que es la ciudad, que es la vida real.
0: Queremos pedirles que nos cuenten qué recuerdan de la serie que marcó a tantísimas generaciones, Verano Azul. ¿Qué supuso para ustedes? ¿Cómo recuerdan la serie? ¿Qué echan de menos de la sociedad de entonces? Si es que echan de menos algo de la sociedad de entonces, que nos digan también si creen que Verano Azul está mitificada, que puede ser. Esta es una tesis cada vez más grande de gente que dice, oye, Verano Azul no era tan guay como la gente dice ahora. Bueno, no sé, cuéntenoslo. 900-100-800, lo escuchamos ahí. ¿Qué fue Verano Azul para ustedes? 900-100-800. Y antes, Laura Bermejo, ¿cómo estás?
2: Hola, Imar, ¿qué tal?
0: Ponnos en contexto, ¿qué estaba pasando en 1981?
2: Pues estamos hablando de un país, el de 1981, que llevaba muy pocos años siendo una democracia y que seguía cambiando muy rápido. De hecho, este mismo año, en febrero del 81, España vivió el intento de golpe de Estado del 23F. Y en televisión había solo dos canales, los dos de Televisión Española. Lo que se emitía ahí podía convertirse muy rápido en un fenómeno nacional. Veíamos Dallas, veíamos La Clave, Estudio 1, y empezaban a aparecer series y programas que conectaban mucho con esa nueva España democrática.
3: Emily, la sirvienta, ¿era la encargada de servir ese vaso de leche a su esposo?
4: Sí.
3: ¿Todas las noches?
4: Todas las noches, efectivamente.
2: Esto es Estudio 1, y en la radio sonaban también canciones que hoy forman parte de la memoria colectiva. Sonaba Nino Bravo, Camilo Sesto, Rocío Jurado, Julio Iglesias, y empezaban a asomar nuevos cantantes. Por ejemplo, en 1981, Mecano publicaba Hoy no me puedo levantar. Quizá lo más importante es que 1981 era todavía una España en la que las vacaciones, y especialmente pasar un verano entero en la playa, empezaba a convertirse en una aspiración colectiva. El turismo de masas ya había transformado la costa, pero no todo el mundo podía permitirse pasar dos meses enteros ahí en la playa. Además, estaba cambiando la relación entre padres e hijos. Los niños de Verano Azul, por ejemplo, pertenecen a una generación con muchísima más autonomía que la de ahora. Pasaban horas en la calle, montaban en bici, iban a la playa sin sus padres y tenían esos espacios propios donde los adultos no estaban constantemente vigilándolos. Además, la serie recoge muchas preocupaciones de aquella España nueva, que era pues la ecología, la especulación urbanística, la adolescencia, el despertar sexual, la menstruación, por cierto, incluso la muerte. Detrás de este verano aparentemente perfecto había una sociedad que estaba aprendiendo a hablar de cosas que hasta ese momento eran totalmente tabú.
0: Claro, es que en ese momento, Alberto, en España, veranear en la playa era un lujo y un casi derecho, pero todavía no.
1: Claro, las dos cosas a la vez, ¿no? La serie mostraba esa España ya democrática en la que veranear era eso, un lujazo. A ver, ¿quién se pasa ahora todo el verano en la playa viviendo aventuras y perdiendo el tiempo entre playa, paella y granizado? Pero a la vez era algo que todos podían hacer y querían hacer.
0: Fue un exitazo Verano Azul, o sea, enseguida. Esto no es que con el tiempo hayamos ido aceptando, no, en el momento fue un exitazo.
1: Sí, la serie es que tocó la tecla correcta en la audiencia y se convirtió en un éxito de la noche a la mañana. Desde entonces se ha repuesto en incontables ocasiones, convertida en lo que es un clásico televisivo. Un clásico televisivo que, por cierto, no, esto de que es peor de lo que creemos, no. Cuando es mala es muy mala, pero cuando es buena, Verano Azul es increíble. Ahora hablaremos del desarrollo final, ¿no? Para nosotros, ¿no? Para los nacidos en los 70, Verano Azul es un poco Stranger Things, pero con Chiringuito, que siempre está mucho mejor.
0: Hay muchas cosas de la serie que hoy serían absolutamente impensables. Niños, pues eso es lo que nos decía Laura, ¿no? Sin la supervisión paterna permanentemente. Niños haciéndose amigos de adultos que, por cierto, eran bastante turbios, un poco oscuros.
1: Sí, la serie comienza además con la voz en off de uno de ellos, de Julia. Estos dos amigos, pues eso, tenemos primero a Julia, una pintora de unos 30 años con una trama... Con una trama que empieza con un trauma muy, muy gordo. Sí. Y luego está Chanquete, que es un personaje increíble, pero que es también complejo. Un viejo marino retirado, solitario, un poquito. Un poquito alcoholizado, sí, también muy, muy complejo. Pero ellos se convierten como en los mentores durante esos meses de una pandilla de la que siempre recordaré los nombres. Es que me los sé de memoria, como los concursantes del primer Gran Hermano. Javi, Pancho, Quique, Bea, Desi, Tito y Piraña. Me sé hasta Quique, que realmente estaba ahí básicamente para redondear.
0: Como puesto por el ayuntamiento, vamos.
1: Totalmente, sí, sí. Con Juli y con Chanquete, estos chavales vivían un verano que los iba a cambiar para siempre, ¿no? Pero no, esto está muy, muy bien. No porque fuese un verano especial, sino porque con esa edad, ¿qué verano no está lleno de descubrimientos, ¿no? De decepciones, de emoción y también de canción protesta, que era la época. Escuchemos la primera.
5: Nuestro

0: mensaje iba clarito, ¿eh? O sea, Julia en eso era muy poco metafórica,
1: o sea,
0: ¿no?
1: Ya había conciencia ecológica en los 80.
0: Sí, sí, sí. En 1979, cuando se empezó a rodar Verano Azul, ya había conciencia ecológica, efectivamente. No liamos el cambio climático y Julia ya tenía claro que contaminar no era el plan. Ella, pionera, visionaria. La pandilla, por supuesto, a topísimo, ¿no?, con ella. Y a topísimo estaban también con Chanquete, cuando la especulación inmobiliaria, bueno, que claro, también existía entonces, ¿no? No hemos inventado nada.
1: Lo querían
0: echar de su casa. No hemos inventado absolutamente nada, ¿no? Era mítico como le querían echar de La Dorada, ¿no? Ese barco que está en medio de una huerta y que hasta hace poco se podía visitar. De nuevo, Julia cogió su guitarra y con el coro de niños verandeantes y chillones se obró el milagro.
2: No sigáis. Si venís a decirme que marche de aquí, ya podéis largaros. El capitán no abandona nunca el barco. Se hunde con él.
3: Mira, Chanquete, ¿sabes lo que te digo? Que eres un tipo muy orgulloso y muy egoísta. Y que por tu culpa, nosotros y el pueblo entero vamos a perder la mejor ocasión de nuestra vida si te emperras en esto.
4: Y esto no estamos dispuestos a tolerarlo, viejo loco. Te obligaremos a marcharte. Si no es con la ley, a pedradas.
5: ¿Quién os contesta?
2: ¿Qué contesto, animales de bellota?
6: Quieto, Chanquete. Esto les contestamos. ¿Os acordáis, chicos?
7: Sí.
8: Ya está con la guitarra. Ya está.
9: Ahí.

0: que decía porque en el barco tiene él su vino y me escandalicé absolutamente el otro día. Bueno, no es exactamente eso y podría ser también, ¿no? Pero pensad, ¿no?, que, por ejemplo, mientras los dos niños de la serie Tito y Piraña, sí, que tenían unos diálogos demenciales, escritos claramente por personas de 50 años, ellos eran simplemente niños, pero los mayores de la pandilla estaban en la adolescencia. Daña, ¿no? Claro, tenían esta entrada en el mundo de los adultos que es como la de todos los quinceañeros, muy torpe, ¿no? Se enfrentaban con sus padres, notaban picorcillos allá abajo y hacían preguntas que dejaban claro que ya no eran niños, ¿no? Hay un episodio de la serie muy mítico en el que a Bea le bajaba la regla por primera vez. Visto hoy es delirante, vamos a escucharlo.
1: Agustín, Beatriz ya es mujer.
2: Oye, Piraña,
3: ¿qué?
2: ¿Tú crees que Beatriz era mujer cuando nació?
3: ¿O qué chorradas dices, enano?
2: Te lo pregunto en serio, ¿tú crees que Beatriz era mujer cuando nació?
3: Pues claro, vaya pijada. Pero tú estás mal de la jeta,
2: claro. Y ayer, mi hermana era ayer mujer.
3: ¿Pero qué le pasa a este? ¡Se ha pirado!
4: Beatriz se hizo mujer. Sí, los ojos de toda España.
0: Una cosa increíble. Luego este episodio es especialmente delirante, pero ojo, que la menstruación en 1981 seguía siendo en muchos aspectos un tabú y desde luego televisivamente lo era por completo. Y Verano Azul se metió ahí. También enfrentó a sus espectadores más jóvenes con otra realidad incómoda e inevitable, la muerte.
5: ¡Tanquete ha muerto! ¡Ha muerto Tanquete!
4: Madre mía, qué momento este.
0: Sí, este es un momento televisivo, uno de los más recordados de toda la historia, de toda la televisión de este país. Fue un poco nuestro Kennedy, nuestra madre de Bambi, nuestro Bruce Willis en el sexto sentido, ¿no?
4: Nuestro Jack en la tabla antes de que Jack se ahogara en la tabla.
0: Totalmente. ¿No? Con la muerte de Tanquete, Verano Azul afronta su tramo final, que es de una enorme valentía narrativa. Yo vi los dos últimos episodios el otro día por enésima vez. Tanquete moría y el verano acababa, pero la vida seguía.

0: Es precioso.
1: Que por cierto, y además la canción, las canciones en Verano Azul tienen tendencia a sonar enteritas, pero enteritas. Del principio al final, hemos pagado los derechos, la ponemos. Está Julia con la guitarra, Julia empieza, Julia acaba. Aquí no hay elipsis que valga, ¿no? Estábamos hablando de que la vida seguía para estos chavales, ¿no? Y de alguna manera comenzaba, ¿no? Para Javi, para Tito, para Quique, para Bea, para Desi, y también para los que vimos la serie aquella vez y muchas las que vinieron después, ¿no? La España de la serie era real, pero también estaba idealizada, ¿no? Era reconocible, pero era bonita. Por eso fue durante muchos años y sigue siendo de alguna manera nuestro lugar feliz, ¿no? Nuestra Stranger Things. Mira, los fans de Stranger Things...
2: Me encanta que hagas esa comparación.
1: Pero es una comparación interesante, porque los fans de Stranger Things añoran un tiempo más simple que no conocieron. La mayoría de la gente que ve Stranger Things, los 80, se los han contado sus padres. Pero la mayoría de los fans de Verano Azul sí que echamos de menos aquello que, aunque no fuera verdad del todo, lo parecía o nos lo parecía a nosotros, que éramos muy pequeños. Yo concretamente era un niño muy pequeño. Y además pasa una cosa, cuanto más nos alejamos de aquel 1981 inicial, más idílica es Verano Azul, ¿no? Porque en ella no había ETA, no había heroína, no había 23F, ¿no? Hoy empalmar 2 semanas de vacaciones es una proeza para muchísima gente. Así que echar julio y agosto enteros en una playa malagueña, a ver, es que como diría Pastora Soler, dámelo ya.
2: Antonio Mercero, que fue el que creó Verano Azul, poco después creó Farmacia de Guardia, que fue otro pelotazo aquello, vamos.
1: Sí, ni una década sin petarlo, Antonio Mercero, ¿no? Él dio un segundo pelotazo televisivo con Farmacia de Guardia a principios de los 90 y recuperó ahí a alguno de los actores de Verano Azul, como a María Garralón, la mítica Julia. A la mayoría de los chavales no los pudo recuperar por un motivo muy sencillo, y es que ya no eran actores. Algunos no lo fueron nunca y otros no tuvieron suerte.
2: Bueno, Artero sí.
1: Juanjo Artero, claro, que interpretaba a Javi, sí que hizo carrera, ¿no? Y el resto se dedicaron a otras profesiones donde les fue bastante bien. Era interesante como a veces iban a la tele a hablar de la serie y se insistían que les iba bien, en que no eran muñecos rotos. Hubo un muñeco roto, sí que es cierto. Y luego hubo un muñeco roto imprevisto, que fue Antonio Ferrandis, Chanquete. Chanquete tenía ya casi 60 años cuando empezó a... 59, creo, cuando empezó a rodar la serie. No llevó nada bien el encasillamiento que le generó Verano Azul, ¿no? Él sería Chanquete ya para los restos. Él dijo una vez, no puedo comer en un restaurante, no puedo bajar a la playa, no puedo pasear tranquilo, no puedo mear. No es que odiara a Chanquete, pero le repateaba que el personaje lo hubiera fagocitado, que lo borrara como actor, porque él era muy actor, muy teatral, un actor muy de toda la vida. Y además es que poco después protagonizaría Volver a Empezar, que fue la primera película española que ganaría un Oscar, de José Luis García. Ni con esas, ni así dejaría de ser Chanquete forever and ever hasta su muerte en octubre del 2000.
2: Cristina, buenos días.
3: Hola, buenos días.
2: Cristina de Torre del Mar, ¿a usted le gustaba o no le gustaba?
3: A mí no me gustaba nada la serie.
2: ¿Qué me dice? Qué valentía decir eso en España ahora mismo.
3: ¿Perdón?
2: Que es muy valiente decir eso en España, que no le gustaba a uno Verano Azul.
3: ¿Has visto? Yo en esa época tenía 17 años y vivía en Almuñécar, muy cerca de Nerja, porque soy de allí. Entonces estaba acostumbrada a lo que es la vida en la costa, con los turistas y tal, y la serie la veía tan poco realista.
2: ¿A Chanquete no lo enterraron en Almuñécar?
3: Sí, exacto, eso es lo que te iba a decir. Ese episodio me gustó mucho, no por la muerte de Chanquete, evidentemente, pero sí por el paisaje, porque se enterraron en los Peñones del Santo, que es un sitio precioso, que está dentro, casi dentro del agua. Entonces fue un episodio precioso. Y luego también en Nerja hay un parque que se llama el Parque Verano Azul, evidentemente, como también hay una agencia de viajes y hay muchas cosas relacionadas con la serie.
2: Cristina, mil gracias.
3: Venga, vosotros.
2: Pedro, desde Valencia, buenos días.
4: Hola, buenos días.
2: ¿Le gustaba o no le gustaba?
4: Sí que me gustaba, porque es que aparte nos juntábamos una pandilla en el pueblo donde íbamos a veranear, claro, un pueblo en mitad de La Mancha, y mis amigos de Madrid y Barcelona, sus padres habían emigrado de ese pueblo hacia las capitales, mis padres vinieron a Valencia, pues éramos los veraneantes de pobres de... Claro, nos comparábamos con Verano Azul y nosotros íbamos por Secano, y aquellos tenían playa, tenían bici, tenían de todo. Y en mi pandilla habían dos que tenían bici, yo no tenía. Y para que nos dejasen una vuelta en bici, pues yo les cambiaba cromos. Pero se venía antes, oye, déjame una vuelta, pero dame el cromo de tal. Y le pedía a mi abuelo todas las tardes: abuelo, dame un duro para comprar cromos. Y eso, ¿para qué tanto cromo si no tienen el álbum? y digo, para que me deje una vuelta en bici. Y me compró la bici. Dice,
2: ¡ole! Vas a ser menos. ¡Ole por el abuelo!
4: Pero me compró, yo claro, me gustaba alguna chiquilla de la pandilla, pero yo quería la bici de Javi o de Pancho, y me compran la BH plegable, la de chica. Dice, ¿y esto? Yo quiero la de Pancho. Dice, esto es lo que hay, el dinero llega para esto. Y me tocaba llevar a mi hermana a las parrillas. Pero aún así, bajaba las calles del pueblo, de Viso del Marqués, cuesta abajo, con mi hermana en las parrillas y silbando la canción de Verano Azul. lo pasamos.
2: Qué bueno, Pedro.
4: Claro, y luego,
2: bueno.
4: Y luego, pues eso, pues claro, los primeros besos, las primeras miradas, comiendo pipa, los chicos en un rincón, las chicas en otro, dice, venga, dale una vuelta. Desi, me decían Desi. Digo, oye, que yo no quiero ser Desi, jugábamos a los personajes. Digo, tú tienes bici de Desi, ¿no? Y todos los veranos nos juntamos y vuelven las mismas tonterías, pero bueno, fue una infancia magnífica, claro. A mí me pilló, pues eso, en la eclosión de la adolescencia, con 13, 14 añetes. Y bueno, lo recordamos con mucho cariño. Y nada, y eso, pues aún hace dos veranos fui al pueblo, subí a la cámara, desempolvé la vieja bicicleta, la restauré, vamos, y soy el amo ahora. Qué aquí bueno. En la ciudad.
2: Pedro, un abrazo muy fuerte.
4: Igualmente, muchas gracias. Habéis hecho sonreír, venga.
2: Ese es el objetivo. Alberto Rey, Laura Bermejo, un abrazo.
0: Gracias.
1: Un abrazo a vosotros.
2: Adiós.
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0: Es mediodía a las 11 en Canarias. El diésel sigue subiendo y ya se ha comido el descuento de 10 céntimos por litro que entró en vigor hace menos de dos semanas. Javier Líbano.
1: El litro de diésel ya cuesta de media en la península y Baleares 1,86 euros. Es exactamente el precio que tenía el día previo a la ampliación de la rebaja fiscal. Sheila Valdés.
2: Poco ha durado el alivio para el bolsillo de los consumidores, menos de dos semanas, porque el diésel vuelve a costar hoy exactamente lo mismo que antes de la entrada en vigor de la ampliación de la rebaja fiscal, con la que se buscaba incrementar ese descuento hasta los 20 céntimos, 10 más que en agosto. El último día del mes pasado, el litro de gasóleo costaba de media en Península y Baleares 1,86 euros, y lo mismo que cuesta hoy, una escalada que, por cierto, va a continuar, según ha advertido la Agencia Internacional de la Energía, porque la capacidad global para producir más está al límite. Pese a todo, por el momento el diésel sigue siendo más barato que la gasolina, que ha subido 15 céntimos en estas últimas dos semanas y cuesta ya 1,89 euros el litro.
1: Comunicado de la Conferencia de Rectores sobre el asesinato de una estudiante española de la Universidad de Granada en México, donde estaba de intercambio. La CRUE condena lo ocurrido. Laura Gutiérrez.
3: Sí, la Conferencia de Rectores y Rectoras de las Universidades Españolas expresa su profunda consternación y su más firme condena por el asesinato de Claudia, de 21 años. Traslada todo su afecto a la familia y a los seres queridos de esta estudiante, así como su apoyo a la Universidad de Granada y a la comunidad universitaria que la acogía en México. Lo califica de acto de violencia intolerable que conmociona al conjunto de las universidades españolas. Los rectores llaman también la atención en su comunicado sobre la especial vulnerabilidad y sensación de inseguridad que siguen afrontando muchas mujeres. La ministra de Universidades, Diana Morant, también ha querido trasladar en la red social X todo su cariño a la familia y a la comunidad universitaria de Granada. Claudia había llegado a México en agosto por un programa de intercambio universitario. Según publica la prensa mexicana, la joven fue víctima de un asalto e intentó protegerse entrando a un recinto cultural, pero el agresor la siguió y la atacó con un arma blanca en repetidas ocasiones.
1: En Granada, durante la última hora, se han celebrado varias concentraciones con minutos de silencio por lo ocurrido. La propia universidad atribuye el asesinato a un robo a mano armada. Escuchamos a Katia Caballero, decana de la Facultad de Educación, donde estudiaba esta joven de 21 años.
4: Pues estas situaciones, pues muchas veces son incontrolables. Nunca había pasado algo así en todos los años, por ejemplo, que nosotros hemos estado aquí, y realmente pues lo hemos sufrido como un golpe muy fuerte, ¿no? Porque ha sido un asesinato.
1: Sobre la crisis en Ceuta acaba de hablar el ministro del Interior, Grande Marlaska, sobre si debería o no dimitir el delegado del gobierno allí en la ciudad autónoma, después de que su jefe de gabinete haya renunciado al cargo, asegurando que sí le informó del aviso del CNI sobre la convocatoria en redes para una entrada masiva. Marlaska ha dicho que no le compete a él esa decisión.
5: El propio CNI refirió, subrayó, como ya habíamos dicho otros previamente, que no había ninguna alerta de nada mínimamente relacionado con lo que aconteció el 30 de julio. Sobre las cuestiones o debates en el sentido que me has preguntado, no me corresponde a mí tomar ninguna decisión ni decir lo que corresponde hacer a nadie.
1: Y acabamos de conocer que la juez que investiga esta entrada masiva de migrantes en Ceuta, María Tardón, le ha pedido al juzgado número 6 de Ceuta que le envíe la causa que abrió por las querellas de Hazte Oír, Manos Limpias y Vox contra, precisamente, el delegado del gobierno. La semana pasada, la Fiscalía ceutí pidió en el juzgado la inhibición a la Audiencia Nacional. Deportes, Sonia Luz, muy buenas.
6: ¿Qué tal? Muy buenas. Comienza una semana que tiene fútbol todos los días. Villarreal y Betis cierran hoy la quinta jornada que nos deja el Barça líder después de su victoria en el campo de Levante, con doblete de Lamine Yamal, que se considera merecedor del Balón de Oro. Se lo dice a Valdano en Movistar Plus.
7: Yo creo que como mejor del mundo a lo mejor somos dos, y yo creo que este año me lo merecería yo por lo que he ganado, porque para mí somos yo y Mbappé los dos mejores del mundo. Todo el mundo que ve los partidos lo sabe.
6: Y mañana comienza la sexta jornada con los partidos Rayo Español, Alavés Valencia, con terremoto en Valencia. Llega Braulio Vázquez como nuevo director deportivo y están buscando entrenador. Y Elche Real Madrid. Acaba de hablar Mourinho. Está cansado de hacerlo, aunque le da para bromear con los penaltis.
8: ¿Cómo afronto yo? 6 ruedas de prensa en una semana. Yo estoy cansado de vosotros, vosotros estáis cansados de mí. Yo digo siempre la misma cosa, vosotros ya no tenéis más preguntas para hacerme.
9: Muchas gracias.
8: ¿Ninguna pregunta sobre los penaltis? No.
6: Más allá del fútbol, resaca tras un domingo de fiesta para el deporte español, con Enric Mas conquistando la Vuelta Ciclista a España, con la selección femenina de baloncesto llevándose el bronce mundial, con los pilotos españoles copando victorias y lideratos en el Gran Premio de San Marino de motociclismo y con el éxito de la Fórmula 1 en Madrid. Ganó Antonelli.
1: Pues de momento es todo. Sigue Hoy por Hoy con Aymar Bretos.
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0: 7 minutos de la mañana, 11 y 7 en Canarias. Javier Casal.
1: ¿Qué tal? Muy buenas tardes, ¿cómo estás?
0: He dicho 17, no, 12 sí, y 7.
2: Sí, sí, sí. 12 estás 7. Ya en, el, en los minutos, basura.
0: Sí. Casal, ¿qué tres preguntas nos hacemos a esta hora en la SER?
1: Mira, el 24 de septiembre, el jueves que viene, se reúnen en Washington Xi Jinping y Donald Trump. La pregunta, la primera es, ¿cuánto hablarán ese día de la IA, de sus riesgos y de su voluntad real de frenar esta escalada tecnológica? ¿Cuánto pesa la geopolítica en su costoso desarrollo que la convierte ahora mismo en un negocio de momento poco rentable? Hablamos mucho de la IA, de sus consecuencias en las aulas, pero escuchando el testimonio de algunos profesores que han sonado este fin de semana en la SER, también me pregunto cuánto ha influido en los malos resultados de PISA que la LOMLOE haya restado peso a la literatura en las aulas. Es decir, ¿es todo culpa de la inteligencia artificial? Y la tercera, que os he escuchado esta mañana.
0: Spoiler.
1: La propuesta de Arde Bogotá para la próxima gira de presentación de su nuevo disco. Volver a la taquilla física, es decir, volver un poquito a los años 90, es una posible solución para acabar con la burbuja, o mejor dicho, la estafa de la reventa de entradas. Ahí lo dejo.
0: ¿Y qué opinas?
1: Pues yo creo que no.
0: ¿Francino?
2: Depende. Depende.
1: Como gesto está bien y como reclamo para alertar de una situación que es insostenible, pero habrá que llegar al equilibrio para regular o controlar cómo se venden online las entradas en nuestro país, ¿no? Y cómo se actúa con la reventa.
2: Hombre, con la cosa física controlado está seguro. Quiero decir, tanto huevo y tanto acerto, ¿no?
0: Casal, gracias.
1: Adiós.
0: Bueno, Francino, ¿y esta tarde qué?
2: Pues yo sigo un poquito el hilo de algo que ha comentado Javier, porque con esto de la caída de la comprensión lectora, la influencia de la inteligencia artificial, las redes, etcétera, etcétera, hoy tenemos dos historias en la ventana. Una primera en la ventana de los libros. Vamos a tocar tres teclas susceptibles de generar fomento, ganas y pasión por leer. Vamos a hablar con uno de los cofundadores de la editorial Calandraca, especializada en literatura de calidad para niños, no solo en escribir ni cositas, sino en literatura de...
0: ¿Podría repetirla?
2: Ni cositas, literatura de calidad. Luego hablaremos con un profesor de lengua castellana y literatura de un instituto de Colmenar en Málaga, cuya biblioteca escolar ha ganado un premio del Ministerio de Educación. Y hablaremos con una estudiante de 19 años del Instituto Rosalía de Castro de Santiago de Compostela, que formó parte el año pasado del jurado del Premio Literario San Clemente, que ha sido reconocido como Premio Nacional de Fomento de la Lectura de este año 2026. Y junto a esto, en nuestra sección de revolucionarios, hablamos con un chaval, digo chaval porque tiene unos insultantes 20 años, que ha diseñado, él tuvo problemas serios de adicción a las redes sociales. Vale. Entonces, ha diseñado una aplicación con filtros para eliminar todo lo que genera adicción. El scroll infinito, la reproducción automática de TikTok, él solo, él con 20 añitos, ha diseñado una aplicación, se llama Back to Life, Volver a la Vida.
0: Dile que yo me ofrezco como voluntario.
2: ¿Sí? Pues se lo diré.
0: Pero me parece buenísimo que al final estamos aquí los adultos diciendo, ¿cómo protegemos a nuestros jóvenes?
2: No,
0: y son los propios jóvenes los que van a tomar medidas para protegerse ellos mismos
2: de 20 años,
0: la mierda de tecnología que les hemos puesto en las manos los adultos.
2: Y yo también quiero hacer preguntas como Casal, que solo tengo dos.
0: Francino, ¿qué dos preguntas?
2: ¿Sabes quién cumple años hoy de un personaje importante?
0: ¿Quién?
2: El Papa.
0: Onda.
2: El Papa León XIV cumple 71 taquitos.
0: Este es el primero. El segundo cumpleaños como Papa.
2: El segundo cumpleaños como Papa, pues no lo sé, ahora me fallan las... Sí, pero bueno, en todo caso, hoy cumpleaños. Segunda pregunta, ¿te gusta el tango?
0: Me gusta, bueno, me gusta escucharlo, no tengo ni idea, me gusta, sí.
2: Esto, por ejemplo, es el tango del inmigrante. Y este violín que suena es otro cumpleañero, Aramalikian, que cumple hoy 58 años.
0: ¿58?
2: 58, 10 menos que yo. Un tipo majísimo. Además, pues mira, y además el último disco canta con gente. Mira, ahí cantará con... Escucharemos a Diego Torres ahora mismo. Y ahora sí.
3: Vieja, te prometo que
2: muy bonita esta canción.
0: Pero déjale que cante.
2: Sí, hombre.

0: gigante que anda a pie.
1: Pensaba que era más joven a la Malikian.
2: No, no, no. 58, la, pero sí, es verdad que tiene un aspecto sí, juvenil.
1: Efectivamente.
2: Oye, el viernes cuando nos despedimos prometiste francachelas el fin de semana. ¿Has cumplido la previsión?
1: Por todo lo alto.
2: Qué bien.
1: Sí, sí,
2: que
1: sí,
2: por
1: sí,
2: eso
1: sí,
2: está mal la hora ya. Porque ya estás ya en la reserva.
1: La resaquita.
2: En la reserva.
1: Faltín, un beso.
2: Venga, un abrazo.

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12: Terminan aquí 6 horas de programa, 6 razones... por las que esto ha merecido la pena. Pepe Rubio, buenas tardes.
13: Buenas tardes. ¿Cuándo?
12: Bueno, es que hasta ahora estamos raros, ¿sabes? Sí. Sabemos que hay que decir buenas tardes, pero estamos...
13: Bueno, decimos buena frame, como dicen los franceses, ya está.
12: ¿Qué pasa, Pepe? ¿Cómo
13: pues,
12: estás?
13: Voy a dejar así, cuando al otro lado hay millones de oyentes, la primera razón siempre es escuchar los que se despiertan a la vez que nosotros.
14: Buenos días. Hoy me he despertado pensando en mi hija. Hoy comienza la universidad en Valencia. Nosotros estamos lejos, somos de un pueblo de la provincia de Ciudad Real, pero sé que esta nueva etapa le va a ir fenomenal.
13: Y la segunda razón también, madrugar los primeros analistas como Belén Carreño del País, que estaba tan despierta que no relacionó inflación con populismo.
15: Resulta que como la inflación es contagiosa, el populismo también. Y una vez que tienes un presidente populista, la teoría económica, la literatura, dice que tus posibilidades de volver a votar populista son mucho más altas. Y ahí te quedas atrapado en la trampa del populismo. La gente... extrañamente es un veneno que no puede dejar de tomar.
12: Es interesantísimo, ¿eh?
13: Muy fuerte esto. Y para la tercera razón, Manuel Jabois trasnochó para ver cómo Alexander Zverev ganaba el Open USA. No se dio cuenta y el jugador y quería seguir jugando. Y madrugó para explicarnos filosóficamente ese momento.
16: Los grandes momentos tienen la mala educación de parecerse muchísimo a los normales. Zverev es signo de nuestro tiempo, confunde ganar con continuar. Pero a veces necesitamos que alguien desde fuera nos diga que ya está y el tenista está demasiado cerca del partido para comprenderlo. Quizá eso pasa, querido Aymar, queridos curasanes, con la felicidad. Uno puede estar dentro de un tiempo feliz sin identificarlo porque está ocupado viviéndolo y son los demás los que tienen que levantar los brazos desde el box.
13: Espectacular.
12: Espectacular.
13: Y por cierto, que dice Zverev, nosotros decimos Zverev, por esta mañana parecía que decía Federer, parecía Federer, no, es Zverev, Alexander Zverev. Más razones por las que este programa ha merecido la pena. La cuarta, hoy el tema era la IA. Sus creadores y tecno-oligarcas quieren parar, pero estamos a tiempo. Lucía Velasco, experta, la que más sabe de IA en España.
17: Estamos a tiempo y yo creo que no tiene que cundir el pánico. Una cosa es poner peticiones en papeles y firmarlas, y otra cosa es cómo se hacen, cómo se crean instituciones efectivas, que es lo que nos falta hoy en día. Instituciones que primero tengan un control real o una jurisdicción real sobre las compañías y después que puedan ejercer esas verificaciones o esos sistemas de control.
13: Instituciones efectivas. Ojo. Y lo que no son IA son estos versos de Lorca. Los encontró Miguel Poveda y los peritos le dan la razón. Son de Federico.

0: son la quinta razón.
1: ¿Te animas a recitárnoslo, Miguel?
2: Hombre, claro, canta el reloj, canta el reloj. Cuenta maquinalmente las horas. Da lo mismo las 7 que las 12. Yo no estoy aquí. Es la señal de carne que yo dejé al irme para saber mi sitio de estar.
1: Miguel Poveda, un abrazo. Un abrazo muy fuerte.
2: Un abrazo muy grande.
1: Es que a veces, Pepe, es que no somos conscientes de la cantidad de cosas chulas que pasan a lo largo de un hoy por hoy. O sea, tienes a los principales expertos en un tema contándolos, de repente tienes a Miguel Poveda recitándote a Lorca, de repente tienes... Es increíble.
0: Es increíble. Alguien me dijo, 6 razones para que merezca la pena un programa. No son muchas. Y dije,
1: ¿qué coño? Si hay que descartar al final.
0: Sí, hay que descartar, ¿no? Me quedan más descarte que razones. Y entre la IA y la mala uva, las redes se llenan de mentiras y bulos sobre Esther Expósito, que ha sido nuestra invitada del lunes, nuestra entrevista, y la sexta razón. Contra los bulos, ella ahora señala.
3: Que sepáis que lo que estáis haciendo es difamar y mentir. Seguid haciéndolo, pero que quede claro y alzo la voz para señalar esto. No sé si sirve de algo, pero bueno, hay momentos en los que ya no lo puedes evitar.
1: ¿Y denunciar? ¿Te has planteado denunciar?
3: Alguna vez me lo he planteado y sí que lo sigo, ¿no?, haciendo de vez en cuando. Pero también es eso, si tienes que estar denunciando cada mentira que sale de ti, pues no vives tampoco y no puedes poner demasiada energía.
0: Pues estas han sido las 6 razones y me han quedado, yo creo que me han sobrado, tengo sobreras 3 o 4.
1: Mañana más Hoy por Hoy, en el que pasen muchas cosas que valgan la pena. Hasta mañana, adiós.
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0: 12 y 21 minutos, arrancamos tiempo de hoy por hoy, empezamos semana y hasta las 2 de la tarde acompáñenos. Recuerden, les recuerdo que comenzamos también con la programación ya habitual, los tramos habituales. De 12 y 20 a 1 estamos en tiempo regional con todas las emisoras y hay varios puntos de atención. En este ratito y a partir de la 1 y 5, pues los compañeros y compañeras en las distintas emisoras les cuentan, les contamos más cosas, con más protagonistas, con más contenidos. Hasta las 2 de la tarde y luego tiempo de noticias, como siempre. Es lunes, estamos ya a mitad de mes, como el que no quiere la cosa, de septiembre. Y hace calor, calor de 40 grados. Isabel Escribano, cuéntanos, buenas tardes.
1: Buenas tardes. En Extremadura esta tarde y mañana las temperaturas máximas serán altas en varias zonas. Hoy alcanzarán 36 grados en Cáceres, 37 en Mérida y 39 grados en Badajoz. Los cielos estarán poco nubosos o despejados y el viento soplará flojo variable. Mañana las temperaturas no variarán. Las diurnas alcanzarán 37 grados en Cáceres, 38 en Badajoz y Mérida. Las nocturnas irán de los 18 grados de Mérida a los 19 de Badajoz y Cáceres. El miércoles irán en descenso. Mañana los cielos estarán poco nubosos o despejados y el viento soplará flojo variable, tendiendo a oeste y noroeste y aumentando de intensidad. Es una información de AEMET.
0: Gracias, Isabel. Pues nada, con temperatura de 40 vamos a ver cómo está la temperatura de noticias en este lunes con Inma Salguero, hoy a partir de las 2 y 5 un tiempo de noticias. Inma.
2: Hola, buenas tardes. Pues está de lunes, la temperatura informativa está de lunes.
0: En Hornachos calentito.
2: En Hornachos calentito, ahí. Sí, ahora te doy un titular, aunque sé que luego lo ampliarás. Voy a completar la información que decían desde la Agencia Estatal de Meteorología, porque esas altas temperaturas se traducen en que están en aviso amarillo desde la 1 y hasta las 9. Hoy lunes, la comarca pacense de Vegas del Guadiana, las cacereñas de Villorcas y Montánchez y el norte de la provincia de Cáceres. Si alguien en estos días atrás entendió que se iba a ir el calor, pues que sepan que de momento no, se fue un poco y volvió. Bueno, estamos pendientes de, porque precisamente el calor trae consigo que seguimos recordando, seguimos en peligro de alto de incendios y sigue habiendo incendios más o menos importantes, aunque todos lo son, pero quiero decir que se prolongan más o menos y que afectan a más o menos terreno, pero en cualquier caso hay que atenderlos y es lo que hacen los medios terrestres y aéreos, en este caso

0: Hablando de tornavacas, el fuego se mantiene en nivel cero de peligrosidad. Se movilizaron hasta allí numerosos medios terrestres y aéreos, todo dentro del plan InfoEx. Y bueno, pues pendientes también de lo que nos den como última hora a través de nuestros compañeros de Ser Norte de Extremadura y directamente con la localidad. Lo decías, ambiente, pues como no puede ser de otra manera, caliente, donde ocurrió todo, lógicamente, porque no hay que olvidar el asesinato de Francisca Cadenas. Y hoy los dos hermanos detenidos por el asesinato están en la vivienda de la localidad de Hornachos para participar en la reconstrucción del crimen de Francisca, que recordamos ocurrió en mayo de 2027. Nos acercará también a ello una de nuestras compañeras desde allí, desde Hornachos. Maite, imagino que hablarás con ella, a ver qué nos cuenta de última hora. Uh-huh. Los detenidos llegaban pasadas las 9:30, eso sí, en un furgón policial, y como decimos, hay que recordar que los restos de Francisca Cadenas se encontraron después de amplias búsquedas y de días pues enterrados en el patio.
1: Si quieres,
0: de esa
1: escuchamos.
0: Venga.
1: Un minuto, venga. Porque son las vecinas, esta mañana, claro, cuando han llegado los dos hermanos.
2: ¡No! ¡Os tenéis que dar un infarto! Claro. ¡Un puto infarto!
3: ¡Que las os juráis en la cárcel! ¡Dale cara ahora, hija de puta! ¡Que te estás paseando 9 años a tu ancha!
1: Digo, son vecinas y vecinos, luego escuchamos más sonido, pero era así la llegada de la furgoneta con los dos hermanos para reconstruir o tratar de reconstruir los agentes, que es lo que pasó.
0: Es que es duro, y además pensar lo que ya sabemos, todo el tiempo que ocurrió desde que se encontraron los restos, desde que había ocurrido el suceso, pues imagínate la localidad.
1: Los sonidos de salvando las distancias, obviamente, pero sí, esos sonidos de los vecinos, de la familia.
0: El sentir de la ciudadanía, no puede ser de otra manera, lógicamente. Bueno, pues hoy pendientes de ello y de lo que nos cuenten también nuestros compañeros allí. Otras cuestiones. Vamos a escuchar un momento a la consejera de Salud, a Sara García, porque el nuevo equipo de salud mental infanto-juvenil de Mérida va a evitar desplazamientos de menores y de sus familias a otras áreas.
4: Un nuevo servicio a disposición de los extremeños, que es la unidad tan esperada durante años de salud mental infanto-juvenil del área de Mérida. Esta unidad, este nuevo equipo, de forma ilusionante, formado por psiquiatras, psicólogos, trabajador social, enfermero especialista en salud mental y administrativo, está operativo desde el mes de marzo y ha evitado traslados al área de salud de Don Benito y de Badajoz de menores que tienen patología con salud mental.
0: Bueno, lo ha dicho la consejera, psiquiatra, psicólogo, enfermera de salud mental y trabajador social componen el servicio, componen el equipo que está ubicado en el Centro de Salud Urbano 2 de Mérida, en la barriada de San Luis, y que atiende desde el verano ya a niños y adolescentes con trastornos del neurodesarrollo, fundamentalmente. Bueno, y algún asunto más, alguno lo has mencionado ya en algún espacio, algún boletín informativo. La Unión y Asociación Profesional Extremeña de Apicultores le pide a la Junta la puesta en marcha de una ayuda directa de 20 euros por colmena y un control poblacional eficaz del abejaruco. Estamos hablando de una información, de una temperatura informativa, decíamos, de lunes, porque hay que mirar a la política y evidentemente a lo que los partidos digan en sus comparecencias, en una semana que va a venir marcada por la celebración de la Diada en Extremadura. Lo anunciaba hace unas semanas desde precisamente Cataluña, Salvador Illa, que estará aquí el miércoles y tendrá lugar ese acto, digamos, que quieren hacer de la Diada, pero aquí en la región, en concreto en Mérida. Y por dar información de servicios, de esta que siempre importa y que nos afecta al bolsillo, si
1: esa nos importa más. Esa nos
0: más,
1: importa por dos.
0: Más. Si utilizas bombona, que hay mucha gente que utiliza bombona de butano, bueno, pues para aquellos que la utilicen, que es un amplio número seguramente también, el precio máximo de venta al público de la bombona de butano subirá un 4,96% a partir de mañana martes, así que alcanzará los 18,84 euros, según se publica ya en el Boletín Oficial del Estado.
1: También te digo que no he echado la cuenta de si no tuviese lo que tengo y tuviese butano. Lo mismo es más barato el butano, que no tengo ni idea.
0: Pues no lo sé, pero
1: desde
0: si te encarecen...
1: Desde la ignorancia absoluta y sabiendo que el gas también sube...
0: Todo sube, pero todo es verdad que si tienes que comprar la bombona, pues te interesa saber que te va a salir más cara.
1: Eso sí.
0: Eso está claro. Pues ya está, hay más, pero a las 2:05. Sí, ahora te dejo a ti.
1: Venga, pues
0: venga.
1: Gracias.
0: A ti, adiós, chao.
1: Que en tiempo de noticias, ya saben también que a partir de las 2:20 recuperamos esa parte informativa local en las distintas emisoras de la cadena SER en Extremadura, que son muchas. Hasta una de ellas nos vamos a ir enseguida, porque en Hornachos está la situación como está y allí está nuestra compañera Maite Benítez desde primera hora. Pero antes de todo eso, tenemos todavía que hablar primero de deportes. José Luis Vela, cuéntanos.
5: ¿Qué tal, Gaspar? Buenas tardes. Los dos equipos extremeños de segunda red siguen.

0: En imparables, ganando sus dos primeros partidos de liga. El Club Deportivo Badajoz venció anoche en Xerez, en el mítico estadio de Chapín, ante 8.000 espectadores, 1-2, con goles de Jesús Sánchez en el minuto 17, una volea impresionante a córner lanzado por Jorge Barba, y de Manu Hernández en el 57, en una contra, cuyo pase final lo dio Jorge Barba desde la derecha, para que Manu, el segundo palo, rematara a la red. Precisamente Jorge Barba, el media punta, fue la gran novedad en el equipo de Miguel Ángel Ávila, jugando en el 11 titular por primera vez, en detrimento del delantero Borja Domingo. Después los jerezanos acortaron distancias con gol de Vítor, y en el minuto 93, fruto de la presión del público local con 8.000 espectadores, el árbitro se inventó un penalti que detuvo el salvador, el meta del Badajoz, Sergio Tienza, siendo el segundo penalti, Gaspar, que detiene en dos jornadas. Además, segunda victoria consecutiva del Don Benito, que goleó a Las Palmas Atlético 3-0 en su debut esta temporada en el Vicente Sanz. Pavón adelantó a los donbenitenses en el minuto 20, Nando Copete en el 43 hizo el segundo, y Tipoe en el 52 marcó el tercero para el equipo de José Carlos Prieto, que lidera la tabla en este grupo 4 de segunda ref. Además, en primera ref, una sola victoria del cacereño ante la Cultura Leonesa, 1-0, con gol de Osama en el minuto 67. El equipo de Julio Cobos ha empezado muy bien la liga con 7 puntos de 9 posibles. Los otros 3 equipos extremeños perdieron. Ayer el Coria cayó en Lugo 1-0, encajando un gol de Guille Berzal en el 93. El Mérida también perdió con un gol en el 94 de penalti de Iker Unzueta. Caía el equipo romano 3-4 ante el Mirandés, después de ir ganando 2-0 con los goles de Sofian y Jai. Y además el Extremadura caía derrotado 1-0 en la tarde del viernes en Baracaldo. Lo ampliamos todo en los informativos y, por supuesto, en Ser Deportivos Extremadura, 3:24.
1: Gracias, José. 12:31, hacemos nada, le damos 3 recomendaciones, un minuto, para irnos hasta Hornachos.
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7: ¡Sinvergüenza, lo que le hiciste a Franci! ¡Eso no tiene perdón de Dios! ¡Tenéis que sufrir lo indecible, lo indecible! ¡Hijo puta, que nos vaya a matar todos nosotros!
1: Bueno, se conocía desde hace tiempo, ya que esta mañana, a primera hora, era la fecha elegida para que los agentes de las fuerzas de los cuerpos de seguridad del Estado pues fueran con los dos acusados, en el caso de Francisca Cadenas, a la vivienda para tratar de conocer lo que ocurría en aquellas horas. Hasta allí nos vamos, hasta Hornachos. Allí está Maite Benítez, que ya nos acompaña. Maite, bienvenida, ¿qué tal?
8: Bien hallado, buenas tardes, compañeros, buenas tardes.
1: Nervios a flor de piel desde primera hora, era lo normal, lo lógico y lo esperado.
8: Muchísimos nervios, muchísima crispación, muchísima rabia contenida, era una cosa que se esperaba. Y la verdad que bueno, pues la tensión en Hornachos durante la reconstrucción que ha habido del crimen de Francisca Cadenas ha sido, como evidenciáis en esa... en ese vídeo que habéis subido a redes y que estáis poniendo, pues ha sido increíble. Es que no sabríamos cómo, yo no sabría cómo explicaros lo difícil que es para unos vecinos y sobre todo familiares y amigos de Francisca Cadenas vivir lo que han vivido esta mañana una vez más, porque bueno, sabéis la tensión que en su momento se produjo cuando apareció el cadáver y todo aquello de lo que informábamos, pero otra vez volver a lo mismo y otra vez y entonces es como una tortura continua, ¿no? Y volverlos a ver a ellos, personas que habían convivido ocultando durante 9 años esa barbaridad, pues claro, ha crispado los nervios en un grado supino.
1: Yo creo que era lo normal y que...

0: bueno, que esta mañana pues se reforzaran las medidas de seguridad. No sé si ha acabado ya, si sabemos si ha acabado.
1: Todavía no ha terminado. Sí, te digo que los dos investigados llegaron hasta la vivienda en una furgoneta con ese amplísimo dispositivo de seguridad de la Guardia Civil y efectivos de distintas unidades encargados de garantizar pues el traslado, por supuesto, no de los detenidos. Y también con los detenidos pues llegaron pues muchísimas personas de distintos cargos del juzgado número 1 de instrucción de Villafranca de los Barros. Posteriormente ha sido dentro del furgón policial que venía custodiado, pues ha sido Manuel el primero en entrar en la casa donde vivían, donde supuestamente cometieron el crimen. A posteriori Julián, escoltado también por su Guardia Civil custodio, ha entrado en la casa con insultos, muchísimos insultos y bueno, pues una crispación total que no, Gaspar, no sabría encontrarte palabras para describirte la impresión que causa esa tensión, sí. Esa máxima tensión, ¿sabes?
0: Pero por lo que estamos contando, Maite, ¿no? Porque son, primero, muchos años de nerviosismo, de rumorología, entiendo, pues malas miradas y cuando se descubre todo, pues entiendo que también mucha incredulidad entre los vecinos de por qué pasan estas cosas, por qué siguen pasando y por qué mis vecinos llevan 9 o casi 10 años sin decir de lo que ha pasado.
1: Absolutamente,
0: ¿no?
1: Nada, claro, efectivamente. ¿Cómo han podido ocultar durante tanto tiempo, contribuir a la búsqueda, ir a acompañar a la familia a las redadas?
0: No, hablar vivido, con los hijos cada han vivido mañana, en el pueblo 10 años,
1: claro,
0: una década.
1: Los buenos días, dándole los buenos días a cada vecino, haciéndose pasar por inocente. Y tú fíjate la barbaridad que habían cometido. Todo ello, pues claro, se ha ido ahí un poco haciendo un caldo de cultivo muy, muy especial para que a veces, hombre, yo creo que hasta con razón, ¿no? Pues todos los vecinos y allegados pues estén viviendo con enorme tensión la presencia de los dos hermanos en el lugar donde se ha desarrollado la reconstrucción, que es una escena evidentemente marcada por el dolor acumulado, la indignación y porque, bueno, ahí ha aparecido el cadáver en las condiciones que ha aparecido de una persona muy querida, de una persona muy querida, y aunque no fuese una persona querida, pues de un ser humano asesinado, ¿no?
0: ¿Y cómo nos contarías cómo ha sido estos meses desde que se conoce esa noticias, de que empezamos a enterarnos de lo que sucedió, de lo que la investigación sigue todavía, tratando de dilucidar qué es lo que pasó, hasta lo de hoy, que es lógico y hasta cierto punto pues esperado que los vecinos estuviesen allí en la puerta también? Pero ¿cómo han sido estos meses sin Francisca, sabiendo lo que le había pasado ya y sin los presuntos culpables de su muerte también ya en prisión?
1: Pues mira, quizás creo, personalmente, esto ya es una opinión personal, que lo que más indignación causa, aunque es su papel, es el abogado defensor de los dos detenidos. Por la poca sensibilidad, entiendo que hay abogados que no tienen por qué tener sensibilidad, ¿no? Pero la poca sensibilidad con respecto a la familia, con respecto a las últimas declaraciones, de decir, vamos a ver si no inculpan a uno de los dos hermanos porque el otro va a venir, va a declarar y este va a quedar libre, todo eso pues crea una indignación terrible. Y luego, pues claro, tú imagínate a nivel personal, los hijos, las parejas de sus hijos, su marido, y esa calle tan especial, porque la calle es una calle muy unida, con gente que se quiere mucho, con gente que ha compartido mucho, y siguen todos, la familia más, ¿no?, pues llevando ese duelo. Gaspar, ese duelo continuo, porque yo creo que el descanso vendrá cuando haya una sentencia, que la habrá, por supuesto, ¿no?
0: Tardo
1: pero
0: temprano,
1: ya sabemos todo que sí, efectivamente. Y entonces vendrá el descanso que no, pues, no, que les quedará más, nos dejará a todos, especialmente a la familia, como te digo, muchos más tranquilos, porque cuando la justicia actúa, pues por lo menos se hace, valga la redundancia, justicia, ¿no? Ahora mismo cabe la posibilidad de que con triquiñuelas de uno de otro, pues todavía hay quienes piensan, veremos a ver, ¿no? Creo que es bastante evidente las señales que hay de lo que pasó, pero aún así están intentando que uno de ellos pues consiga algún tipo de...
0: Sí, de rebaja penal, porque no haya sido el autor material de los hechos. Lo que sí, a todos, ¿no? Y nos viene a la cabeza cuando hablamos de este tipo de casos, que por desgracia en Extremadura pues sabemos, ya hemos vivido unos cuantos situaciones similares, es que la justicia no se demore mucho. Es lo que le pediríamos, ¿no? En nombre de la familia, que la justicia no se demore mucho, que haya un juicio relativamente rápido y una sentencia relativamente rápida, porque es verdad, Maite, que son pues casi 10 años de desaparición, más todo.

0: todo lo que y al final es media
1: más
0: vida
1: todo lo que,
0: de
1: claro,
0: una familia.
1: Más, efectivamente.
0: Que para ellos a lo mejor es multiplicarlo por tres, de lo que estoy hablando. Es decir, por todo lo que están viviendo, no son 15 años, a lo mejor son como si uno viviese 40 años.
1: Estoy totalmente de acuerdo contigo. Fíjate que el deterioro de las personas por ese dolor envejecen más, mucho más, ¿no? Hay estados de ansiedad, hay tratamientos de todo tipo, porque ha habido no solo a la familia, sino vecinos que han vivido muy profundamente, muy de cerca, y les ha afectado enormemente. Nos ha afectado a todos,
0: sí.
1: Realmente nos ha afectado a todos, porque, bueno, pues durante ese tiempo que tú dices, primero cuando no aparecía el cadáver, alguien tenía que haber hecho algo de alguna manera. Entonces,
0: y para unos es amiga, para otras es conocida, para otras es familia. Claro, estamos hablando de una localidad donde se conoce todo el mundo.
1: Y todo el pueblo se ha volcado con las numerosas manifestaciones que ha habido en la plaza del ayuntamiento, años y años y años. Nadie se ha olvidado. Es verdad que sus hijos han sido los principales, las principales personas que han sido las que han guiado todo el tema y han luchado hasta la extenuación. Han conseguido que desgraciadamente su madre aparezca como ha aparecido. Pero bueno, ya es un paso grande, ¿no? Saber que en algún momento
0: sí, lo
1: pues,
0: que ha pasado.
1: Claro, y en algún momento le entregarán su cuerpo para poderlo, es su máximo deseo ahora, para poderlo enterrar y que salga una sentencia justa y una sentencia pronta, como tú dices, ¿sabes? Porque el dolor sigue siendo muy muy fuerte en Hornachos.
0: Familia que sigue allí, ¿no? Sigue en Hornachos.
1: Sí, la familia sigue viviendo y bueno, como hemos contado tantas veces, pues dos casas más abajo de donde estaba ella enterrada y donde sus supuestos asesinos pues la habían metido, que como recordaremos la habían hecho en la casa habían hecho un hueco en el suelo, una pequeña tumba y allí habían colocado encima de la solería habían colocado una lavadora, macetas alrededor, con lo cual no, aparentemente no había allí nada, ¿no? Entonces, bueno, pues ha habido algunos fallos también de inspecciones oculares, etcétera, etcétera, pero bueno, al final, desgraciadamente, ella estaba allí y ella había sido pues asesinada como ha sido.
0: Bueno, pues dejemos que continúe esa investigación, como decimos, la reconstrucción de los hechos ordenada por el juez instructor de la causa, que sigue todavía a lo largo de esta mañana. Desde primera hora llegará el juicio y Julián y Manuel pues se sentarán en el banquillo de los acusados y la justicia determinará qué sucedió, cómo sucedió y la pena. Lo que decimos, que sea lo antes posible, que no se demore mucho en el tiempo, porque bastantes años ya llevamos con este asunto. Maite, muchísimas gracias.
1: Muchísimas gracias, compañeros. Un abrazo.
0: Y pendientes estamos también de un incendio. Mientras haga el calor que hace, la temperatura que hace, estamos hoy rondando los 40 grados, ya saben, y varias zonas de Extremadura en alerta amarilla por altas temperaturas. Alguno todavía estará con si hay o no cambio climático, pues no ha sido un verano, da la impresión de que no ha sido un verano exagerado de temperatura en Extremadura, pero hemos tenido muchas olas de calor y estamos a mitad de septiembre y seguimos en alerta amarilla por altas temperaturas. Ha habido incendio en Tornavacas y hasta allí nos vamos a ir. Andrés Gómez, cuéntanos.
2: Esta misma mañana Tornavaca se despertaba con el susto en el cuerpo. Un incendio forestal declarado la pasada madrugada ha obligado a desplegar un importante dispositivo de medios terrestres y aéreos. Hasta 87 efectivos y 11 medios de carácter aéreo, como decimos, trabajan en las labores de extinción de este fuego, que hasta ahora permanece en nivel cero y en fase de extinción, según ha declarado esta mañana el Plan Infoex. 7 unidades de bomberos forestales terrestres y 4 helitransportadas, además de agentes del medio natural y técnicos de extinción, están participando en el operativo junto a 7 helicópteros y 4 aviones anfibios en un incendio, como decimos, en los que de momento todo queda en un susto. Esta mañana hemos hablado con Julián Elizo, el presidente de la Mancomunidad del Valle del Jerte, y esto es lo que nos contaba.
3: Me han dicho que se ha producido cerca de la garganta del infierno en la parte alta, pero claro, con un peligro muy grande por la reserva. Hay los fuegos que hay, si entran en la reserva, eso sería catastrófico. Y yo he visto, cuando he ido esta mañana para arriba, he visto lo del info, he visto que había movimiento. Digo, aquí está el fuego, y efectivamente. Por eso hemos estado hablando allí con la gente de allí, pero tampoco teníamos más noticias frescas que...

0: pudiera decir, pues se ha producido por esto y por esto.
1: Septiembre no es una época en donde los incendios proliferen. Septiembre es una época en el que el norte de Extremadura no son habituales los incendios en esta época, en este mes, pero todo parece indicar a que todavía no hay confirmación oficial del origen del incendio, pero todo apunta, pero desde la mancomunidad del Valle del Jerte apunta a que ha podido ser provocado.
0: No, a mí nadie me ha confirmado que sea provocado, pero lo que dice septiembre no es un mes que se produzcan incendios. Y bueno, pues ya estamos acostumbrados que por esa zona alta, por ahí, de vez en cuando se ha producido algún incendio, con otro incendio, que lo hayan apagado pronto. Pero por ahí suele haber algún despistado, a ver, que puede hacer alguna historia. No nos vamos a engañar, porque el fuego no se produce solo. Si está calentando el sol, no se produce solo. Entonces, bueno, pues alguien que no estaba conforme con lo que había y a lo mejor pues ha hecho una pifia.
2: Venga, pues con la responsable, la concejala de festejos del Ayuntamiento de Azuaga, hablamos del 26º Festival Viriato Rock con Ruth Sepúlveda. Ruth, bienvenida, buenas tardes.
3: Buenas tardes.
2: Cuéntanos, ¿cómo es este Viriato Rock?
3: Bueno, pues la verdad es que es un viriato que estamos deseosos todos de vivir el próximo viernes y, bueno, pues deseando escuchar a un grupo extremeño consolidado como es Síncope y el tributo de Extremoduro Extremo.
2: Horarios, sitios, cuéntanos.
3: Bueno, pues el sitio en la Plaza de Toros de Azuaga y la apertura de puertas será a las 21 horas, pero los conciertos comenzarán a las 22 horas. Es decir, que están a tiempo de ir, es una hora muy buena para después de cenar acercarse a la Plaza de Toros de Azuaga para disfrutar del Viriato Rock, de la 26 edición.
2: Que es una de, eso te iba a decir, ya es una de las fechas marcadas en el calendario de la localidad, porque son muchos años.
3: Son muchísimos años y esperemos que muchísimo más. Es un concierto más que consolidado y, bueno, pues la verdad es que disfrutando y deseando que llegue el día, porque llevamos todo un año esperándolo y, bueno, pues ya quedan poquitos días para que se lleve a cabo.
2: ¿Cómo es la preparación, Ruth, durante casi 365 días? Acaba el Viriato Rock y empezamos a pensar en el del año que viene.
3: Exacto, además cada vez más complicado porque son cada vez más grupos los que nos visitan, ¿no? Entonces para no repetirlo, ¿no? Como estaba comentando hace un momento que he estado en Diputación de Badajoz, la Plaza de Toros de Azuaga tiene un talismán para dar suerte y en su día fueron a la Plaza de Toros a actuar Rosendo y como teloneros, llevaba a Síncope y sí. Ahora son Síncope los que van como estrellas. Pero es que también hace 2 años estuvo actuando Mojinos Escocíos y como telonero llevó a Sanguijuelas del Guadiana y así como está actualmente Sanguijuelas del Guadiana.
2: O sea, entonces, que la Plaza de Toros de Azuaga trae suerte.
3: Trae suerte, consolida a los artistas. Entonces es una manera de incentivar y que lo hace atractivo a ellos para que haya y para, bueno, un público muy muy entregado, un público que disfruta de la música en un entorno como es la Plaza de Toros de Azuaga y en una noche de verano. Así que nada, a todos los oyentes que estáis invitados a ir a Azuaga el próximo viernes. Estáis invitados siempre, pero este viernes con más motivo.
2: Que yo entiendo que además el Viriato Rock, Ruth, es un sitio de quedada de mucha gente, más allá de los propios azuagueños.
3: Exacto, va muchísima gente de la Campiña Sur, de Valle de Guadiato, de Sierra Norte de Sevilla y, bueno, de muchísimos pueblos que vienen alrededor. Y este Viriato va a tener muchísimo éxito porque, además, por todo he sabido que Síncope tiene su club de fan que está distribuido por toda España y que se mueven por todos los rincones de España para seguirlos, ¿no? Y seguramente pues vayan este próximo viernes a disfrutar de Síncope en la Plaza de Toros de Azuaga.
2: Pues desde las 9 creo que se abre, ¿no? La apertura de puertas 9 de la noche, 10 los conciertos con Síncope y con Extremo haciendo de teloneros ese homenaje a Extremo Duro. Pues nada, si te parece, y me puse a hablar contigo, como estamos hablando los dos, y me puse a hablar contigo de Síncope para despedir a Ruth Sepúlveda en esta ocasión con la concejala de festejos del Ayuntamiento de Azuaga que nos ha presentado el Festival Viriato Rock del próximo fin de semana. Ruth, que vaya todo muy bien.

0: De alcaldes, va este ratito.
1: Va este ratito de alcaldes,
0: cinco
1: sí.
0: menos... Bueno, 5 minutos tenemos para contar cosas de alcaldes, cosas curiosas, ¿eh? Porque leíamos este fin de semana y hemos escuchado y que un alcalde, el alcalde de Casatejada, ha cogido a ladrones infraganti en su casa. Tenían ya medio desvalijada la casa. Hombre, no por ser alcalde se va a librar también de estas cosas, pero no deja de ser curiosa la noticia, ¿no? Que el alcalde haya pillado a los ladrones haciendo uso de...
1: ¿Tú cómo reaccionarías si de repente pillas a unos ladrones en tu casa? Yo corro.
0: Supongo que te daría un poquito de canguelo. Imagino, ¿no?
1: A cualquiera. Que le roben lo que quieran,
0: Una persona violenta, que también los hay, y diga, yo aquí soy... Iba a decir Rambo, pero bueno, yo aquí tal. Por eso, por ejemplo, a mí no me gusta lo de las armas.
1: Lo de las armas. También entiendo lo de las alarmas. Y digo,
0: no, lo de las alarmas
1: lo
0: sí, lo de las alarmas sí, pero lo de las armas no. Es decir, yo que soy anti-armas, el que tenga un arma la usa. Y esto de, aunque sea de caza, fíjate, ya ha habido mucha de esta de me cojo la pistola y a estos dos les pego un... Pues no es la forma de solucionarlo. Yo creo que me daría la vuelta.
1: Totalmente. ¿Eh? Y porque además creo que enfrentarte es que no en este caso
0: sentido,
1: yo tengo las de perder, ¿sabes?
0: Bueno, o sea,
1: vamos, 100%.
0: En una situación así violenta, no lo sé. Le estamos poniendo humor que no tiene gracia, ¿eh? Que encuentre a la gente en tu casa robando.
1: No.
0: No tiene gracia, pero bueno, date la vuelta y denuncia.
1: Que da susto.
0: Exactamente, llama a la policía en ese momento y ya está. Con un poquito de suerte los pillan allí todavía. Y tú no vienes a hablar de otro ayuntamiento,
1: alcalde. Sí, este caso no es por un robo, es por problemas en las telecomunicaciones, que también...
0: Ah, lo hemos contado esta mañana, ¿no? En el boletín.
1: Exacto, es la codosera. Uh-huh. Y en este caso, bueno, en una parte de la codosera que se llama La Tojera, no es en la codosera entero, solo es en una parte. Y resulta que por lo que nos contaba su alcalde, que es Juan Manuel Gómez, este problema viene desde la torreta eléctrica de Valencia de Alcántara, que al parecer es la que suministra electricidad a la codosera, entonces si se fastidia la de Valencia de Alcántara, también por consiguiente se fastidia la de la codosera. Así que le vamos a escuchar que nos lo explicaba esta mañana.
2: Lo único que me han dicho desde arriba de Movistar que bueno, que han pedido los equipos, se ve que habrán tenido un problema, no lo sé, porque tampoco me han dicho con mucho detalle cuál ha sido el problema. Un problema técnico, sí que me han dicho que es un problema técnico muy importante. Han tenido que pedir equipos y están a la espera de que le lleguen para solucionar el problema.
1: Y por ello el consistorio del ayuntamiento se dirigía a la empresa responsable del servicio para informarle de la situación y solicitar una solución, porque claro, nos decía que al final es una zona que sí que es verdad que está pegada a Portugal y por ejemplo al chico, imagínate, del comercio, pues la TPV no le funcionaba bien porque se conectaba a la cobertura de Portugal. Entonces al no ser la de España, pues al final tienes muchos problemas y se quedaban incomunicados mucha parte del día.
0: En Badajoz, ya que estamos en Badajoz cada vez pasa menos, pero ha habido épocas donde... Ibas por mitad de Badajoz y se te cambiaba.
1: A mí me llamó mucho la atención porque me pasó en San Juan, en la feria, en el recinto ferial.
0: Recinto ferial sí.
1: Se cambió la hora.
0: Sí, todavía es habitual.
1: Nunca jamás me había pasado.
0: Que se te cambie la hora, que te suene el roaming.
1: Claro, y de repente lo vi y dije, yo juraría que por esta hora yo ya he pasado.
0: Me he venido a vivir a Portugal.
1: Digo, no sé. Claro, y dije, madre mía, si se ha cambiado la hora. Pensaba que no sucedía, ¿eh?
0: Sí,
1: me sorprendió.
0: Sí, pero era mucho más habitual de lo que hoy es habitual.
1: Pues esto
0: entiendo
1: es
0: ya que las compañías han metido mano también ahí.
1: Claro. Y también el alcalde nos contaba que, bueno, que no se sabe fecha de solución definitiva porque resulta que desde la empresa que lo lleva le han indicado que sí que es un problema grave y que primero lo tienen que arreglar en Valencia de Alcántara. Y una vez que se arregla aquí, ya por consiguiente se arregla en la codosera.
2: Que el problema radica en la torreta de Valencia de Alcántara, que es donde da servicio a esta otra torreta del caserío de La Tojera, que tienen una avería importante allí en Valencia de Alcántara y están intentando solucionarlo porque han salido equipos y demás, y entonces pues tan pronto como lo solucionen en Valencia de Alcántara, pues tendremos cobertura en la parte esa de la codosera, no en toda la población, ¿vale?
1: Y este problema comenzó el día 31 de agosto, se solucionó, volvió a suceder y desde el día 9 como que lo tienen mucho más incrementado.
0: 15 días en la zona con problemas.
1: 15 días en la zona y desde el día 9 súper, súper puntualizado este problema. Lo que te digo, o sea, sin cobertura absoluta, al final cuando no es todo el día, no son las 24 horas, pero cuando pasa...

0: pasa con mucha intensidad. No te puedes comunicar de ninguna de las maneras, ni en comercio, ni TPV, nada. Así que...
1: ¡Nos vamos! Gracias. ¿Nos vamos? Pues son cosas que pasan en los ayuntamientos de Extremadura. A la 1 y 5 les contamos más de los ayuntamientos y del resto de la región, porque hasta las 2 de la tarde los compañeros y compañeras les contamos más cosas. Segunda parte de Hoy por Hoy.
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8: 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Es la una, las 12 en Canarias.
9: La crisis de Ceuta pasa factura al PSOE hasta en el CIS. Los socialistas caen 2 puntos en intención de voto.
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9: ¿Qué tal? Buenas tardes. Es el barómetro de septiembre que acabamos de conocer. Es el primer CIS tras la entrada masiva de migrantes en Ceuta. El Partido Socialista cae en favor del Partido Popular y sobre todo de Vox. La extrema derecha se aprovecha y sube casi 1.5 puntos. Guillermo Lerma, buenas tardes.
10: ¿Qué tal? Buenas tardes. Tras 2 meses de caídas consecutivas, la ultraderecha recupera terreno y lo hace al calor del debate abierto sobre la inmigración tras la crisis en Ceuta. El PSOE es el partido que más desgaste acusa. Pierde 2 puntos respecto a la entrega anterior, la del mes de julio, aunque se mantiene como primera fuerza. Sánchez obtendría el 31% de las papeletas. El PP sube desde el segundo puesto, pero apenas lo hace medio punto. Se queda con el 21% de los sufragios. Vox, como decimos, crece hasta el 15,3%. Sumar cae y Podemos también recupera del 2,5% que obtuvo en julio al 3,7% del mes de septiembre.
9: Sobre esta crisis en Ceuta, os estamos contando aquí en la SER que el gobierno ha iniciado al menos 1.800 expedientes de devolución de migrantes, aunque ninguno se ha materializado por el momento. El CIS es la noticia a esta hora en una mañana marcada por el asesinato de una estudiante española de 21 años en México, donde estaba de intercambio. Las distintas facultades de la Universidad de Granada, donde estudiaba, se han celebrado concentraciones durante toda la mañana y hasta ahora se ha iniciado un minuto de silencio en la Universidad de Gran Canaria, de donde era Claudia. En una de estas concentraciones está Luis Quintana. ¿Qué tal? Muy buenas tardes.
11: Hola, ¿qué tal? Muy buenas tardes. Se está produciendo en este mismo instante ese minuto de silencio en esta Facultad de Ciencias de la Educación de Las Palmas de Gran Canaria en memoria de Claudia Tacoronte, la joven de 21 años de procedencia de Gran Canaria, que fue asesinada este pasado fin de semana en el estado de Morelos, en México, donde además la Fiscalía del País investiga su asesinato como posible feminicidio. Se guarda aquí, en este preciso instante, en esta Facultad de Las Palmas.

0: De Gran Canaria, donde estuve matriculado un año, un respetuoso minuto de silencio en memoria de Clavio Tacoro.
1: A partir de las 2 contaremos todo lo que se conoce de este asesinato y también hablaremos del último movimiento de los principales empresarios tecnológicos de los Estados Unidos. Estos han llamado a ralentizar los avances de la inteligencia artificial, un riesgo del que también han alertado esta mañana China o la Unión Europea. Escuchamos a Teresa Rivera, vicepresidenta de la Comisión.
2: En estas últimas semanas, en estos últimos meses, pero en particular en estas últimas semanas, están mandando señales absolutamente preocupantes sobre quién controla qué, y pidiendo dos grandes rivales de dos de los grandes gigantes en el despliegue de la inteligencia artificial, que se llaman fatal, pidiendo al G7 y pidiendo a las autoridades que por favor nos pongamos de acuerdo para que a través de esa regulación evitemos que esa inteligencia artificial acabe estando fuera de control.
1: 1:02 PM.
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1: Javier Lébana, ¿qué tal? Muy buenas tardes.
4: ¿Qué tal, Casal? Buenas tardes. En Gandía, la policía ha detenido a un pederasta que ha difundido fotos sexuales de su bebé, de apenas un año, y de su hijastra menor. Radio Valencia, Ana Durán.
5: El hombre de 39 años ya está en prisión. Fue detenido tras la investigación abierta por la policía. Se habían detectado imágenes del bebé de menos de un año siendo abusado. El bebé también aparecía en otras fotos junto a esa menor de 16 años, de la que el ahora detenido presumía de haber drogado y violado. Gracias a estas imágenes se localizó el domicilio del presunto autor de los hechos. Estaba encerrado cuando lo encontró la policía dentro de un armario, incluso con los mismos pantalones que llevaba en algunas de esas fotos. La menor que aparecía en ellas es hija de su novia. El pequeño es hijo de este investigado por pederastia.
4: Mientras, el combustible para aviones sigue en plena escalada y se acerca poco a poco a sus máximos históricos. Ya está por encima de los $181 por barril. Es el doble que hace un año. Eduardo Hernández.
6: El viernes pasado, según datos de la Patronal Mundial del Transporte Aéreo, este combustible para aviones tocó los $181.46 por barril. Es un 9% más si lo comparamos con la semana anterior y es más del doble que lo que costaba hace justo un año. El queroseno, de hecho, lleva desde mediados de junio en proceso de subida continuada, en un año marcado también por haber tocado su récord histórico, superando los $200 por barril en el mes de abril. La región ahora mismo que es más cara es la de Europa, donde el queroseno está de media a $192 por barril.
1: Y nos quedan los deportes. Sampe, cuéntanos, ¿qué tal? Muy buenas tardes.
7: Muy buenas. El Villarreal Español completa hoy desde las 9 de la noche la quinta jornada de liga en primera división en la Cerámica, con un Villarreal necesitado de puntos. Llevan solo 2 en 4 jornadas y ocupan plazas de descenso frente a un Betis que ha empezado el año en gran forma, con el único tropiezo de la derrota en Levante. Entre mañana y el jueves, la sexta jornada, que se abre mañana con un Rayo Vallecano Español de nuevo en Butarque. Sigue el Rayo en el exilio. Le seguirá el Alavés Valencia, en sustituto oficial todavía en el banquillo del Valencia tras el despido de Corberán. Y se cierra con el Elche Real Madrid el martes. La vuelta de Tchouaméni le da más opciones a Mourinho, pero en breve viene el parón por las selecciones. El portugués espera que, si es seleccionado, Francia maneje bien sus plazos de recuperación.
8: Tampoco te puedo decir lo que sería mejor para él, si estar aquí a trabajar con 4 o 5 jugadores más 4 o 5 del Castilla, o sea mejor ir a selección y tener minutos en selección. Probablemente lo mejor será selección con minutos controlados. No he hablado con Zidane, pero pienso que es también un hombre con sentido común. Tengo muchísima confianza que Zidane sabrá cómo hacer las cosas bien.
7: La primera lista de Luis de la Fuente tras la victoria de la selección española en el Mundial será el próximo viernes.
1: Sampe está en manga corta, llevan a manga larga, yo creo que te sobra hoy, ¿eh?
4: Sí, es que no he estado yo muy atento esta mañana a lo que nos ha contado Jordi Calvo, que, como ha dicho, vuelve a hacer un día de verano. Hasta ahora se activan los avisos amarillos en 7 comunidades autónomas por altas temperaturas. Suben las máximas, Casal, en Galicia, el suroeste y Canarias. Destacan, por ejemplo, los 37 de máxima en Córdoba o los 36 en Toledo, Cáceres y Girona. Y además, se esperan rachas muy fuertes de Levante, eso sí, en Cádiz.
1: Con esto y más, regresamos a partir de las 2, la 1 en Canarias, en Hora 14.
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10: Venga, vamos a adelantarnos unas horas, poco menos ya de 24 horas, porque les contábamos la semana pasada, finales de la semana pasada, y recordamos hoy que mañana se concentran frente a la Consejería de Vivienda en la Avenida de Europa por una vivienda digna, familias y quien quiera acompañarlos de ese bloque de pisos que fue del Ministerio del Interior. Hablamos de la barriada, ya saben, en suerte de Saavedra, en la calle Eduardo Naranjo, donde esas casas estaban vacías. Hubo familias que usaron esas casas y los quieren echar, familias que no tenían acceso a vivienda y decidieron recuperar estas casas.

0: y convertirlas en sus hogares. Viviendas que pasaron a ser propiedad de la Junta. Y lo último que sabemos es que pretenden pues quitar de ahí a estas 10 familias, creo que son. Rocío Mejías es portavoz de la familia. Rocío, bienvenida, buenas tardes.
1: Buenas tardes.
0: Soy 10 familias, más o menos, ¿cuántas personas?

0: casas y acceder a planes de vivienda diciendo que estáis ocupando viviendas sociales del gobierno regional.
1: Así es, bueno, sí, en principio vinieron a mediados de julio una señora de vivienda junto a su compañero también.
0: ¿Vosotros cuánto tiempo lleváis, Rocío?
1: Nosotros llevamos cerca de 9 años, los 9 años ya lo hacemos ahora en invierno, en uh-huh. Navidades. Llevamos cerca de 9 años, nosotros no tenemos ninguna denuncia previa del Estado ni del Gobierno, porque eso pertenecía, como bien has dicho, ya habéis hablado, pertenecía al Estado, al Gobierno, porque eran de la Guardia Civil.
0: Al Ministerio,
1: lo único, uh-huh. Al Ministerio del Interior, sí. Lo único que esas viviendas se quedaron desocupadas porque, bueno, por X motivos no estaban ocupadas. Entonces hay 5 bloques cerrados, de los 5, uno lo recuperamos nosotros, porque nosotros nunca nos tachamos de ocupa, nos tachamos de que hemos rehabilitado la vivienda porque estaban totalmente abandonados, estaban usados de trastero prácticamente. Y bueno, es verdad que habrá gente que no esté de acuerdo, otra sí, pero la necesidad llega para todo el mundo y cuando la necesidad aprieta hay que buscarle solución. Y bueno, simplemente nosotros lo que queremos es que nos faciliten de alguna manera una solución, ¿vale? Porque yo creo que, vale, no está bien ocupar, como ellos nos comentan, pero tampoco está bien dejar en la calle a personas, ¿no? Porque al fin y al cabo somos personas, da igual ocupa o no ocupa, somos personas con hijos y nos merecemos también una vivienda digna, que es por lo que estamos luchando y por lo que nos manifestamos mañana a las 10 de la mañana en la avenida de Europa, en frente de Vivienda, junto al campamento Dignidad. Uh-huh. Nada, hemos pedido una reunión con la secretaria de Vivienda, no la aceptó. Hace 2 semanas yo debería de haber estado en Mérida para hablar con ella, pero el día antes se echó para atrás y le comunicó a Juan, que es uno de los que nos ayuda de campamento Dignidad, que no nos iba a entrevistar porque si no era como que nos daba una solución, y que claro que no nos va a dar ninguna solución. Entonces aceptó de que fuera Juan y Paco, que son los que nos ayudan con vivienda, y le explicaron a él que nada, que las reformas se van a empezar a lo largo del próximo año y que nosotros vamos a tener que salir de la vivienda, que lo único que nos pueden hacer es darnos un alquiler durante 2 años o 2 años fuera otra vez. O sea que eso, la solución no está concreta.
0: Pero allí mismo, me refiero, Rocío, lo que te entiendo es que la consejería dice que allí va a hacer obras de arreglo y que os ofrece 2 años de alquiler, pero en el mismo edificio donde estáis,
1: no,
0: o en otro edificio.
1: No, en otro lado. Digamos, ha sido una cosa como para que, hablando en plata, para que nos callemos, para que no nos manifestemos, para que no salgamos en redes sociales ni en periódicos ni nada, porque ellos no quieren estar en publicidad, para que más bien me podáis entender. Entonces ellos le comentaron eso, a ver si nosotros estábamos de acuerdo y nos echábamos para atrás, pero es que nosotros no podemos echarnos para atrás porque no estamos hablando de ninguna tontería, ¿no? No podemos dejar de luchar por esto, porque yo voy a hablar por mí, yo tengo una hija de 4 años, yo soy madre soltera. Entonces yo no puedo, ¿dónde me voy yo con mi hija? Yo no puedo estar en la calle con mi hija. Yo entiendo que hay gente que trabaja, que paga su hipoteca, perfecto. Yo si trabajara y pudiera pagar mi hipoteca, no estaría ahí viviendo. Porque es así. Entonces nadie le gusta estar en la situación en la que estamos. Nosotros no pedimos nada gratis, no pedimos nada que no esté dentro de la ley, con la Constitución española. No estamos pidiendo nada extraño, simplemente estamos pidiendo que nos escuchen, que nos valoren, que nos den una solución adaptada al estado de cada persona, y que decidan quién merece tal o quién no merece, o el valor de cada situación de cada persona. No nos atienden, no nos quieren recoger los papeles de vivienda, solicitud de vivienda, porque ellos tachan, es que no tenéis solicitada ninguna vivienda, pero ¿cómo vamos a tener solicitada una vivienda si nos tiráis el papel? Nosotros entregamos la solicitud de vivienda y a las 2 días o a la semana nos llaman de que no ha podido ser registrado porque somos ocupa. Entonces, esto es del pez que se muerde la cola, porque nunca vamos a tener ningún registro. ¿Me comprendes lo que te quiero decir?
0: Claro, pero en ese sentido la gente se puede estar preguntando, y yo mismo me pregunto, ¿eh? Lleváis 9 años, se cumple en Navidad, o cerca de la Navidad, sí. nueve años. Sí. Pero no son 9 años, por ejemplo, sin luz ni agua en las casas.
1: No.
0: ¿Quién ha dado de alta?
1: Ni tampoco son 9 años cobrando vitales y de cara a ir por la cara, como están comentando.
0: Por eso te digo, pero empezamos por ahí, ¿no? Cuando uno ocupe o no ocupe una vivienda. Es decir, sí. Alguien te tiene que dar de alta la luz y alguien te tiene que dar de alta el agua. Eso lo tenéis y lo tenéis.
1: Y el padrón
0: municipal lo tenéis, sí. en ese edificio.
1: En ese edificio desde al mes.
0: Es decir, las instituciones, sí. Algo choca. Por decirlo algo, de alguna manera, ¿no? Hay una institución que dice, aquí vive gente y este es su sitio oficial, y hay otra institución que nos considera que viváis ahí.
1: Exacto, que no están de acuerdo. Entonces

0: Aquí el problema ha sido que, como estaba el ministerio, ellos han dado, no llegaban a un acuerdo con la Junta de Extremadura. No llegaban a un acuerdo de la venta de las
1: viviendas. Sí, aquel follón, digámoslo así, lo vivimos durante muchos años. Y se quedaba la Junta con la propiedad o no del inmueble, etcétera.
0: Exacto, entonces hasta que han llegado a un acuerdo, exactamente, no te sé decir una fecha exacta, pero no hace más de un año y medio que lo han recuperado, hace muy poquito. Y ahora es cuando ellos intentan meter mano, pero nosotros no hemos ocupado ningún edificio de la Junta de Extremadura. Que sean ahora de ellos y quieran ellos actuar como
1: no,
0: tal.
1: En su momento era del ministerio, como decimos, ahora es propiedad, o ha pasado la titularidad a la administración autonómica, y era la administración autonómica es la que tiene que buscar la solución.
0: Ejecutando. Exactamente. Entonces, pues bueno, nosotros no nos refugiamos en que no tenemos ninguna denuncia previa, porque si esto hubiese estado mal, como bien decimos, que hay algo aquí que no cuadra, ¿por qué? Porque nosotros, si de primera mano esto no fuera coherente, desde primera mano nos hubiesen echado, no nos hubiesen dejado empadronarnos, ni dar de alta luz, ni nada de nada. Y nos hubiesen denunciado, hubiésemos tenido, en fin, ya hubiese esto aclarado en 9 años, ¿no? Ya se hubiese aclarado algo. Pero no nos han dicho nada, nosotros nos agarramos en eso, que a nosotros nos ha molestado. De hecho, la Guardia Civil estuvo mucho tiempo guardando los pisos porque no querían que se abriera más bloques, soldaron los bloques al lado para que no se abriera. Y muchas Guardias Civiles hacían guardia en los rellanos nuestros y abajo en los portales. Estuvo mucho tiempo la Guardia Civil y la propia Guardia Civil, que yo los he tenido en mis rellanos, yo les he sacado hasta agua para que vivieran. Y ellos mismos, perdona, y ellos mismos nos decían, nosotros no queremos estar aquí con las soluciones ya, que esto no es trabajo nuestro, que nosotros no tenemos que estar vigilando aquí a personas y a familias que están viviendo. Entonces ellos mismos, hay muchos que estarán de acuerdo y otros no, eso ya es decisión de cada persona, pero es verdad que hay muchos que están de acuerdo con nosotros, porque oye, para estar 5 bloques vacíos y mucha gente en necesidad, pues bueno, ¿qué más os dará? Ahora os molesta que estemos ahí, después de 9 años ahí, ¿os molesta ese bloque? Yo lo veo perfecto que ustedes tengan que recuperar la vivienda, que se la tengan que dar, pero a mí no me vale la venta de moto que nos han dado de que va por orden de lista, porque eso es incierto, porque de más y de sobra sabe muchísima gente, al igual que yo, que no va por orden, porque hay gente que la lleva solicitando 10 años y otras 8 meses se la han dado a la de 8 meses, porque lo sabemos de antemano. Bien, no, es que se la han pedido a Caritas y Caritas ha sido el que se la ha dado. Bueno, pues seguí el procedimiento de orden de lista. Me da igual si es Caritas o es la Junta de Extremadura. Hay una orden de lista, como estáis comunicando, ¿no? Tendréis que seguir la orden. No se sigue. La orden no se sigue de listado. Hay muchísimas casas de la Junta vacías y cuando vas a vivienda, a solicitar una vivienda, incluso te llegan a decir que busques tú la casa y que se la digas. No saben ni el número de viviendas que tienen vacías. Vale, entonces me parece un poco vergonzoso.
1: Pero vosotros Rocío, habéis pedido a que la administración os ponga un alquiler social. O sea, yo tengo entendido eso, ¿no? Y me decías hace un rato, bueno, a los dos representantes que fueron a reunirse les hablaron de la posibilidad de un alquiler.
0: Sí, bueno, eso ha sido un comentario que le comentó la secretaria de Vivienda, Juan. Ha sido un comentario...
1: Pero no hay nada oficial, digamos.
0: No,
1: oficialmente no se os ha ofrecido un alquiler social.
0: No,
1: social.
0: Con nosotros no ha hablado nadie.
1: Porque vosotros no lo que lleváis pidiendo tiempo es eso. Quedarme en el mismo sitio pagando un alquiler social.
0: Sí, en el mismo sitio, en el bloque de al lado, donde ellos vean... A ver si me comprende, que tampoco nos vamos a poner exquisitos en el sentido ese, ¿no? El bloque de al lado, ¿qué lo habéis arreglado? Está vacío, bueno, pues pasarnos al lado o repartirnos como veáis o quedarnos a los mismos, que a nosotros eso nos da igual. Nosotros queremos una casa, una vivienda, pagar nuestras cosas, que esté todo en orden y no vivir con esta incertidumbre, porque también es muy difícil para nosotros vivir así. Aunque la gente piense que no, es muy difícil. Tenemos muchas cosas pendientes, mentalmente una sufre, porque lógicamente es una incertidumbre de que no sabes si vas a tener que salir de tu casa mañana o no. Es cierto que yo, por ejemplo, actualmente, ahora mismo estoy parada porque yo siempre he sido camarera y cocinera. Quien me conoce lo sabe, yo llevo toda la vida desde los 16 años trabajando. Y ahora, bueno, tuve a mi hija y yo ahora no me puedo permitir el lujo de trabajar 13 horas en un bar porque no tengo dónde quedar a mi hija. Entonces yo ahora estoy cobrando mi ayuda y ahora es cuando ahora estoy estudiando, estoy intentando me sacar un poquito de cosas. Uh-huh. Pero no es decir que me quedo aquí y viva la Pepa, no, eso lo... De 100 habrá 40, pero yo no soy una de las 40, ni muchos de los que están en el bloque, porque muchos trabajan. Y nosotros les estamos pidiendo pues eso, que nos regularicen, que nos ayuden, que estamos pidiendo, por favor, que nos ayuden, que nos den una solución de la mejor manera que nos convenga a todos. Yo no me paso a creer que ese bloque lo necesiten sí o sí, habiendo tantas viviendas. El problema de aquí es que nadie sale a dar la voz de lo que está sucediendo.

0: pero hay muchas parejas jóvenes que tienen que vivir con su madre, con su suegro, con sus hijos, y no le dan vivienda porque dan por hecho que tienen una vivienda, pero los jóvenes no se pueden independizar. Los alquileres a 800 euros, 700 euros, contratos fijos, 3 meses de pago, no nos dan facilidad tampoco. Es que no hay facilidades para nosotros, ni para los jóvenes ni para los mayores. Hay muchísima gente mayor también pagando alquileres desbaratados.
1: Sí, cada vez más desorbitados. Si es el problema de la vivienda, es un problema nacional, ¿no?
0: Exacto.
1: No solo aquí. La situación tuya que nos comentas es una situación de vulnerabilidad, lo que se conoce como situación de vulnerabilidad. ¿Estáis así todas las familias del bloque, Rocío? Más
0: así
1: o menos, con situaciones vulnerables. Estamos hablando de familias con escasos recursos, con problemas económicos.
0: Sí, la mayoría somos así. Sí, a ver, vamos todos. La mayoría, todos los tenemos así. Porque bueno, aquí el que menos trabaja en el campo, ya sabemos que eso van por fechas, temporadas. Tampoco tienes un contrato fijo, no podías tampoco acceder a una vivienda porque no te la van a dar, ¿me comprendes? Entonces, son trabas que nos van poniendo por el camino, ¿me comprendes? Ni podemos acceder a un alquiler tal por el sueldo, por los papeles que te piden, y tampoco a un alquiler social porque nos cierran las puertas. Entonces, es un poco aquí el pez que se muerde la cola.
1: Oye,
0: ¿no? Porque
1: Rocío, yo te quiero preguntar también por el barrio, por la vecindad,
0: sí.
1: Suerte de Saavedra. ¿Cómo lo llevan? ¿Qué dicen los vecinos? No sé si hay vecinos a favor o en contra de vuestra, o en todo momento entienden la situación.
0: Nosotros no tenemos problemas allí con nadie. Yo desde mi punto no tengo problema tampoco con nadie. Somos todos conocidos, nos llevamos medianamente bien, cada uno en su casa, como yo suelo decir.
1: Eso te digo, que en un barrio es como Suerte de Saavedra, como cualquier barrio de Badajoz, la gente se conoce, sabe dónde estáis, sabe que venís, sabe lo que ha pasado, ¿no?
0: Exacto, sí, y también conoce a cada uno y sabe lo que somos y lo que dejamos de ser, ¿no? Al final nos conocemos todos, somos una pequeña familia. Habrá vecinos que no están de acuerdo, pero tampoco lo sabemos, no nos lo dicen tampoco. Entonces no te puedo contestar exactamente esa pregunta, porque si están de acuerdo o no, tampoco nos lo dicen, pero yo no veo tampoco que estén muchos en contra. Porque nosotros no nos metemos con nadie.
1: No hay malas caras, digamos, cuando uno va por la calle.
0: No. De hecho, todo el mundo en nuestro barrio lo dice. Pues, hombre, que lo den ya después de tantos años ahí, y cómo van a estar, y nos vamos por la calle y nos pregunta la gente, ¿y qué tal con esto? ¿Y qué tal? Yo he recibido muchísimas críticas a la hora de salir en redes sociales, pero sinceramente la gente antes de hablar debería de pensar y ponerse en el lugar y la situación de cada persona antes de criticar una situación. Pero bueno, eso ya es otro tema humano,
1: sí.
0: Que no se puede entender así como así.
1: Y el anonimato de las redes, que es lo que tiene.
0: Exacto, yo sinceramente, hay gente que la afecta, el salir en las redes o que le critiquen. A mí, yo no te voy a decir que no me haya afectado, porque sí, en parte, sí te afecta, porque al cabo del día, llega la noche y acabas pensando en todo, dices, jolín, pues es que esto no es así, me gustaría explicárselo a la gente. Pero dar explicaciones a una persona que no se pone en la situación de otra es como un jardín sin flores, no se le puede dar la explicación. Entonces, lo único que yo pido es, por favor, que la gente que esté de acuerdo, ya no solamente con nosotros, sino la manifestación que vamos a hacer mañana es por una vivienda digna, pero para nosotros y para todos, ¿vale? No solamente por nosotros, que vamos principalmente por nosotros, de acuerdo, pero todo el mundo que pueda mañana acudir, que acuda, que nos apoye, que luchemos, tanto personas mayores como jóvenes, que no le den vergüenza de salir en las redes sociales, que por medio de la vergüenza de ser criticado no se hace más de una cosa. Da igual, la gente va a criticar lo bueno y lo malo. Entonces, esto, si no se da la voz y no sale a la luz, esto nunca se va a arreglar, nunca se va a solucionar. ¿Por qué? Porque la gente está callada, no se está dando la lata, por así decirlo. Entonces, la vivienda sigue igual, esto no va a cambiar nunca. Entonces, yo animo a las familias que puedan, que vayan a apoyarnos, que vayan a apoyar por sus nietos, por sus sobrinos, por sus hijos, para que esto el día de mañana cambie, porque esto está así hoy, pero mañana, pasado, y dentro de 5 años estará peor.
1: Pues a lo mejor no parece que vaya a ir el tema de la vivienda. Desde luego que no. 10 de la mañana, mañana martes, frente a la Consejería de Vivienda, la Avenida de Europa número 10, por una vivienda digna, con las familias de la calle Eduardo Naranjo y de ese edificio en la barriada de Suerte de Saavedra. Rocío Mejía, muchísimas gracias.
0: A usted por contactarme.
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8: Los datos, ya saben, cuando hablamos de donaciones, los datos, los últimos años han venido siendo mejores en la región, mejorando lo que se conseguía el año anterior. Por eso es importante, jornadas como la que se va a celebrar el próximo miércoles, la Unidad Militar de Emergencias, la UME, celebra una iniciativa solidaria que han denominado UMÉDULA 2026, para seguir sensibilizando a la ciudadanía en la importancia de la donación de médula ósea y a fomentar pues la incorporación de nuevos donantes al registro de español de donantes de médula ósea en el Paseo de San Francisco desde las 9 hasta las 9. 9 de la mañana, 9 de la noche, con actividades deportivas. Nos van a hablar mucho más de ello mañana en este mismo tiempo de noticias, porque es una iniciativa no solo de la Unidad Militar de Emergencia, sino también de ATMO Extremadura, de la Asociación de Donación de Médula Ósea en Extremadura. Así que mañana a tres bandas vamos a hablar de estas actividades. Esa es la buena noticia del día.
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0: Por 85 euros se pueden ver 13 funciones de teatro. Ese es el abono general del 49º, 49 años ya, de Festival Internacional de Teatro de Badajoz, que está aquí. Queda unos días, pero esto corre muy deprisa. Del 10 al 23 de octubre hoy se ha presentado y ya sabemos quiénes son las compañías, actrices y actores que vienen este año al López de Ayala. Se suben a ese escenario y con una entrada general de 15 euros y otros precios. Pues ahora hablamos de todo ello. Lo hacemos con la directora del López, con Paloma Morcillo. Paloma, bienvenida.
1: Muchas gracias, bien hallada. Muy buenas tardes a
0: 49
1: todos.
0: 49 para 50 ya, ¿eh?
1: Ya, ya, nos vamos haciendo mayores, ¿eh? Ya no nos queda nada.
0: No, el teatro, que habla por el teatro.
1: Hombre, ya me gustaría mi día tener solo 49, pero bueno, ya estamos preparando la siguiente edición. Nosotros seguir cumpliendo es una buena noticia, siempre, sean los 50, años que sean.
0: 50 es muy redondito, habrá que hacer algo especial.
1: Habrá que hacer algo, ahí estamos.
0: Imagino que sí. Esto empieza con hashtag free, el sábado 10 a las 9 de la noche.
1: Exactamente, porque del 10 al 26 de octubre estaremos con esa nueva edición, como bien decías, del Festival Internacional de Teatro, pero también de danza. Y con esa danza es con la que abrimos, inauguramos el 10 de octubre, Hashtag Free, que es una compañía portuguesa, porque siempre además queremos que el festival vengan compañías internacionales. Este año vendrán los vecinos y amigos portugueses.

0: Suele haber guiño a Portugal siempre, en el festival, siempre, habitualmente.
1: Siempre hay una a Portugal y luego otra que suele ser América, Latinoamérica, Iberoamérica. Uh-huh. Y este año será con una compañía de Uruguay. Pero inauguramos que qué mejor con danza de la compañía Quorum Dance de Portugal, con un espectáculo de, bueno, de danza contemporánea, de libertad creativa, de movimiento. Es un gran espectáculo muy bonito y hay un diálogo entre el cuerpo, el movimiento, la emoción. Bueno, yo creo que hay que dejarse un poco, dejarse llevar por esa belleza de ese movimiento y esa fuerza expresiva que tiene este espectáculo.
0: Que además creo, Paloma, no solo la representación a las 9 de la noche, sino que al día siguiente hay oportunidad también de ver lo que es realmente una compañía de danza por medio.
1: Sí, porque lo que hacemos es, junto a las obras de teatro, como bien decía, esas actividades paralelas, y había un workshop que se llama, ¿no?
0: Sí.
1: Que estará impartido también por el director de la obra, por Daniel Cardoso, director de Quorum Dance, y bueno, se aprende con ellos y a trabajar en el repertorio de esta, cómo trabajan las compañías profesionales de danza, ¿no? Sí. Es verdad que no solo serán en el López de Ayala, y en este caso el workshop será en el Centro CEDAM,
0: sí.
1: Con lo cual, bueno, se van uniendo distintos espacios, pero sobre todo son encuentros profesionales, que también es necesario, como los profesionales de la danza o del teatro, se unen a compañías de fuera para ver cómo se trabaja en uno y en otro lugar. Yo creo que les une mucho más y les hace ver esas referencias, esos puntos en común y cómo pueden seguir creando, ¿no?
0: Para,
1: así que siempre van de la mano.
0: Para esto y para los talleres infantiles, las plazas son limitadas, así que ojo, porque lo mejor es que se metan en la página del festival, en la página del Teatro López de Ayala, porque hay que hacerlo con cierta anticipación. Este, por ejemplo, el que estamos hablando, desde el 1 hasta el 8 se pueden inscribir, hay plazas, como decimos, limitada. Y luego hay una cosa muy interesante, o me ha parecido muy interesante, que es la presentación dentro de lo que es el festival de la Asociación de Profesionales de Danza de Extremadura.
1: Sí, bueno, hace poquito que se creó. Bueno, pues por eso yo creo que además queremos hacerle ese guiño especial que está teniendo el Festival de Teatro. Durante un tiempo también se llamó Festival de Teatro y Danza. Queremos recuperarlo y por eso desde hace 3 años se traen esos espectáculos de danza contemporánea en esa programación. Y este año qué mejor que hacer esa presentación de esa Asociación de Profesionales de la Danza de Extremadura, un colectivo constituido, bueno, porque quieren representar, defender los intereses del sector, de esas artes del cuerpo. Y entonces yo creo que es necesario que en esas actividades, pues como te decía, conocer cuáles son las realidades tanto de la profesión del teatro, de los actores y actrices, uh-huh, como del sector de la danza. Esos son una jornada abierta que será el sábado 10 de octubre en el Cafetín a las 11 de la mañana y bueno, puede venir no solo los profesionales sino también quien quiera conocer cómo funciona, qué ofrecen y cuál es su línea de actuación o de trabajo.
0: Bueno, tenemos muchas obras, es imposible en este tiempo repasarlas todas, pero bueno, el horario todas a las 9, salvo una, Camuñas, 18 de octubre, uh-huh, que es a las 6 de la tarde, y luego te dejo a ti para que no me digas aquello de no me hables de papá o mamá, resúmeme un poco desde hashtag free hasta la última, que creo que es Color, el viernes,
1: ¿sí?,
0: viernes 23 de octubre, de la, uh-huh, compañía Animaser. Cuéntanos un poco, ¿qué destacaríamos del festival?
1: Bueno, yo creo que en el festival, bueno, sobre todo, son 3 espectáculos en el que se presentan distintas propuestas escénicas, pero son 3 espectáculos, 3 países, como decíamos, muchos lenguajes, una misma apuesta, ¿no?, que lleva sobre todo al escenario del Teatro López de Ayala una programación seleccionada, sobre todo con criterio, descubierta con conocimiento. No son 13 obras que estén por ahí rodando a nivel nacional e internacional que las hayamos cogido metido en un saco.
0: Uh-huh.
1: Es decir, todas tienen su sentido, marcadas sobre todo por la calidad de, tanto en el lenguaje, en la interpretación, todas tienen calidad y qué mejor que estar representada en este festival.
0: Tanto es así, Paloma, que algunas tienen premios cortos, premios importantes.
1: Sí, tienen premios internacional. No sé, por ejemplo, la que viene el 11 de octubre, Caos, hace poco tuve además la suerte de ser jurado en esa obra, en esa feria, que era la Feria Ibérica de Teatro de Fundão, en Portugal, pues, uh-huh, de las más recientes premiadas. Muchas son premiadas, con lo cual eso ya le hace tener un plus. Pero sobre todo, lo que buscamos son espectáculos que hablan del ser humano, de lo que habitamos, yo qué sé, tienen identidad, relaciones, la soledad, el amor, la incertidumbre, y sobre todo desde registros muy distintos. Es decir, quien venga no se va a encontrar 2 obras iguales.
0: Uh-huh.
1: Habrá drama, tragicomedia y humor, teatro físico, hay propuestas distintas de teatro visual.

0: por ejemplo, la que viene el día 12 de octubre, como te decía, ese puente que une España con Uruguay a través de una obra que se llama Manual, de la compañía Coriolis, que es un espectáculo visual sin texto en el que solo a través de unas manos cómo se puede interpretar. Es una propuesta muy mágica, muy diferente, ¿no? Y sobre todo lo que queremos, pues, entretener, emocionar, sorprender, pero también reflexionar, ¿no? Y hacerse preguntas. Los temas son todos muy, muy actuales y yo creo que son necesarios tenerlo. Y ya digo que todos los espectáculos, tanto de teatro como de danza, son espectáculos que no solo se ven o que no solo se miran, ¿no? Pues se escucha, se sienten, se piensan. Bueno, yo creo que organizar tantas ediciones lleva mucho trabajo, mucho sentido, y quizás este año sean propuestas distintas, atrevidas y prácticamente, y muchas de ellas nunca habían venido a la ciudad de Badajoz, ni la compañía, las obras por supuesto que no, y la temática son todas muy, muy actuales.
1: Pues se lo vamos a ir recordando porque hay tiempo todavía hasta el 10 de octubre que arranque este festival. Paloma, gracias.
0: Gracias a vosotros y seguimos en contacto.
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0: llevan unos cuantos años ya con esta sintonía.
1: Unos pocos.
0: ¿Cuántos? Carlos, ¿cómo estás?
1: Bueno, bien. Ya estamos aquí sin aprender los horarios.
0: Carlos Rosa, Clínicas Clinivex en Extremadura. No sé, ¿tienes la cuenta de las temporadas que llevamos o no?
1: Pues...
0: yo no la tengo, no la llevo, ¿eh? Yo soy muy malo para estas cosas.
1: Pues mínimo 6-7.
0: 6-7. 6-7.
1: 6-7. Esto no era mi hijo que está todo el día ahí con el 6-7. Y estabas aquí diciendo la tele de Aura, que no lo veis.
0: Total, por farmeando Aura o algo de eso.

0: Eso es. O algo de eso. Algo te he visto yo ahí en Plaza Juan, ahí haciéndolo.
1: Eso es. Oye, ¿el veranito cómo ha ido?
0: Pues bien. Hasta, bueno, en un principio...
1: ¿Bien trabajado?
0: Sin parar de trabajar, exactamente. Hemos tenido ahí, nomás quedó una semanita completa y unos días de descanso, pero el resto sin parar de trabajar. Sábados, domingos, días de fiesta, nada.
1: ¿El verano es muy dado a qué? ¿A mayor volumen de trabajo en las veterinarias, en las clínicas?
0: Pues, vamos a ver.
1: ¿Menos, normal?
0: Claro, el problema que tenemos aquí es unas que es que todo el mundo nos queremos ir de vacaciones.
1: Hombre, claro.
0: Entonces,
1: hacemos bien, entre otras cosas.
0: Exactamente, no. Aquí no es por criticar ni nada. O sea, al final al revés. Todo el mundo tiene derecho a descansar. Eso es una cosa que yo lo digo a todo el mundo. Cuando fulanito no está, fulanito no está, como somos varios, dice, pues está de vacaciones. Dice, ah, claro, tiene que descansar. Digo, pues claro, hay que descansar. Todos tenemos que descansar. ¿Qué pasa? En este caso, en esta época, nosotros, como siempre, estamos abiertos o tenemos la disponibilidad 24 horas. Muchos compañeros, pues cuando tienen que cerrar. Están solos uno, porque eso es lo que estamos viendo a nivel general. Veterinarios se están yendo a otros sectores, o de la veterinaria, pero no de la clínica, ¿vale? Porque la veterinaria no solo es veterinario,
1: sí,
0: pensamos.
1: Veterinaria, claro.
0: Exactamente, cuando pensamos veterinario, hay perrito, gatito. Y nada, hay muchos más sectores.
1: Oye, Extremadura con ganadería. Exactamente. Todavía se extiende más.
0: De todos modos, se ha reducido también mucho la cantidad de veterinarios que se necesitan para esa cabaña ganadera, puesto que se está reduciendo. Poquito a poco se está reduciendo.
1: Sí,
0: pero
1: que todavía sigue siendo, pero sí, miles de cabezas de ganado, de ovejas, cabras, vacas, cerdos y estas cosas.
0: Exactamente. Entonces, ¿qué pasa? Que los veterinarios están yendo a otros sectores, ¿vale? O buscando funcionariado, buscando todo, porque no quieren la tendencia a la atención a la clínica directa, servicio de urgencia 24 horas, y son lo que estamos viendo muchos compañeros de aquí de la ciudad y de toda España, porque vemos continuamente anuncios de se busca veterinario, y ese veterinario...
1: O sea, no es mala salida ahora mismo estudiar veterinaria.
0: No es mala, pero para, depende
1: pero
0: de lo que...
1: ¿Veterinaria clínica?
0: Exactamente, para clínicos siempre hay huecos, seguro.
1: ¿Cómo es? ¿Especialidad? ¿Dentro de la carrera o no? No sé cómo van.
0: No, supuestamente a ti te enseñan para clínica, para ser un clínico, ¿vale? Sobre,
1: o sea, no hace falta animales. Una especialidad de clínica veterinaria.
0: Cuando vas terminando, tú vas derivando tus asignaturas hacia la parte que tú quieras hacer, y luego tus cursos y tu formación va dirigida en formación específica en una rama. ¿Qué pasa? Que luego hay una tecnificación, es decir, tú ahora, o una especificación. Se hacen cursos, congresos, te apuntas a un congreso, eras participador del congreso de, por ejemplo, el enfermo, no me sale el nombre ahora. Había el de trauma, yo estaba apuntado en sus tiempos.
1: Congresos nacionales. Dice,
0: son, ¿no? Congresos nacionales, y solo de materia de trauma, o solo de materia de derma, solo de materia de cardio, solo de materia, aunque nosotros siempre asistimos a unos genéricos de varias temáticas.
1: Sí, pero te, ¿vale?, especializas, digamos.
0: Pero te especializas. El GEBO, perdóname, pero es el GEBO, era el que yo siempre iba. El GEMF es el de gato y tal. El GEBO era el que solo era de trauma. ¿Qué pasa? Que lo han ido especializando mucho, solo ya pusieron una cuota fija de participantes, no sabría todo el mundo, tenías que ser socio para poder participar. Bueno, un montón de... Incluso te obligaban a presentar charlas y tal para poder participar ahí, o un póster. Entonces iban especificando o haciéndolo más concreto para ese tipo de personas. Entonces eso hace que tú te vayas especializando en esa rama, ¿vale? Hay muchas ramas en la clínica. Luego está la etología también, que es la asistencia como el educador canino, que estamos pensando, ¿un adiestrador? No, este lo que te dice, corrige las conductas que pueda tener el animal, pero incluso hasta con medicación, ¿vale? Sí. Luego está el educador o adiestrador, que lo que te enseña son las pautas de cómo
1: los manejos,
0: exactamente. Entonces, esa es la cuestión. ¿Qué pasa? Pues esa clínica pues tiene mucha presión. Estamos hablando que ahora la presión hacia el veterinario está en aumento. Una parte económica, siempre es la parte económica un factor importante, que si cuesta dinero, que si los factores de no sé qué. Bueno, yo en principio yo he atendido muchas urgencias más económicas que un cerrajero abrirte la puerta y cobrarte 400 euros. No es por criticar al cerrajero, pero yo tengo muchas urgencias en las que se atiende y es mucho menos dinero, ¿vale? Bueno, y al final al cerrajero lo tuve que abrir la puerta yo, la ayudé, o sea, digo, y te cobra igualmente, está bien.
1: Barato no soy, los veterinarios.
0: No, y los cerrajeros en este caso tampoco.
1: Exactamente.
0: Entonces, en este caso, pues nada.
1: Claro, ni el mecánico, ni el fontanero,
0: cada uno,
1: ni el electricista.
0: No es barato, no es caro, es simplemente...
1: Estamos llegando ya a unos niveles pero cada uno
0: valora su servicio. Dentro de nosotros hay unos que tienen más precio y otros que tienen menos precio. Pero claro, todo depende de la especialización,
1: sí,
0: y todo el rollo.
1: Sí, hemos hablado 20.000 veces, el servicio veterinario no es barato, tener una mascota
0: no es barato. No es barato. El que tenga en cuenta, cuando se va a coger un animal, el animal te va a costar dinero, claro, siempre.
1: No te va a costar como un niño, no te va a costar como el perro, te va a costar dinero. Y si no le pasa nada más allá...

0: de vacunación, medicación, etcétera, vale, claro, pero eso cuando tiene... pasa alguna cosa ya nos volvemos también un poquito locos.
1: Claro.
0: Lo entiendo, pero que es así. El otro día me comentaban pues una operación de un perro para poner una silla de unos ruedines, digamos así, por perder las dos patas traseras. Yo no, no me podría meter, ya no, pero no moralmente, sino el precio de lo que le costó todo. Porque
1: pero estás hablando de la cirugía como tal.
0: Cirugía, tratamiento,
1: el carro,
0: el carrito.
1: El carro lo más barato.
0: No, no, el carro.
1: El carro lo más barato.
0: Por eso te digo.
1: La cirugía de neurología está en 2.000 euros para arriba.
0: No, no, por eso te digo. O sea, no lo voy a decir porque era una exageración de decir yo no podría. Directamente.
1: Claro, pero en humana, claro, pero es que el problema que tenemos aquí es que no sabemos cuánto nos cuesta en humana todas esas cosas.
0: No.
1: Una
0: si
1: misma,
0: eso, si
1: una,
0: eso está claro.
1: Si tú te comparas una misma cirugía
0: por eso
1: de humana con una cirugía de veterinaria, claro, es que nosotros nadie nos pone un papel y dice, oye, vamos a pensar, la castración. Si tú te pones a pensar la castración, y dices tú, bueno, pero en humana no se hace. Bueno, no, ponte el símil, que es lo que más se hace.
0: Sí, se hace también.
1: Bueno, estamos hablando.
0: Pero también deberías decirte, deberíamos conocer, que en eso te doy toda la razón, en cualquier ámbito sanitario lo que cuesta.
1: ¿Cuánto cuesta cada cosa?
0: Si a usted se le ha partido un brazo, muy bien. Esto es lo que no va a pagar un duro porque esto es la seguridad social, pero esto es lo que cuesta.
1: Exactamente.
0: La hora del médico, la urgencia, la no sé qué, la escayola, el material, la mano de obra, se le va a esto.
1: La cama, la hospitalización, cualquier recuperación o no recuperación, la revisión, exactamente. Yo sí lo haría un baremo para que la gente supiera lo que nos cuesta la sanidad.
0: Yo ahí te doy la razón. La veterinaria o la sanidad humana, que te dijera, sepa usted para qué valen sus impuestos. Su impuesto vale para esto.
1: Exactamente.
0: Para que usted esté un mes en un hospital porque le han detectado lo que sea y se le vaya millones de pesetas.
1: Yo es una cosa que sí, o por lo menos la curiosidad que existiera esa tabla en la que tú puedas entrar a mirar eso, por curiosidad. ¿Cuánto cuesta esta cirugía de rodilla que me han puesto un implante?
0: Sí, sí, una cadera.
1: Una cadera. Estamos hablando de lo que tú sabes. Entonces, ¿cuánto cuesta ese implante? ¿Cuánto cuesta? Porque tú tengas una tabla en la cual tú puedas entrar y decir, oye, por curiosidad, ¿cuánto vale un día de hospitalización?
0: Por lo menos para que lo sepamos, ya no por curiosidad, por saberlo.
1: Por saber
0: lo que vale la sanidad.
1: Porque esa es la cuestión.
0: Y la veterinaria te digo
1: lo mismo.
0: Y en este caso, que llegaba el momento nunca lo sabes, ¿no? Al principio, claro, si no te ha pasado, dices, yo no lo haría o yo dejaría al pobre animal. Pero entiendo también las circunstancias de decir, aunque sea en silla de ruedas,
1: lo
0: quiero tener, ¿no? Quiero que esté con
1: la vida. La verdad es que hacen vida.
0: Pero
1: o sea,
0: que
1: principio,
0: sí, no. Si es lo único que hace, que del paseo se lo da con una silla de ruedas y ya no corre.
1: Y hace, bueno, corre.
0: Pero corre con la silla de ruedas y tiene que estar tú pendiente.
1: Pero
0: te digo que es la ruina. Es decir, que tienes que pensarte seriamente las cosas. Con lo que cuesta.
1: Pero tiene un coste. Exactamente. Sí, sí, sí. Lo más importante de todo esto no es que cueste más o cueste menos, sino que todos los animales tienen un coste.
0: Totalmente.
1: ¿Vale? Que es importante saber cuándo te vas a adquirir un animal, es decir, voy a poder soportar o voy a tener la capacidad económica para poder tratarlo. Cualquier problema que pueda tener el animal, es decir, porque tener un animal, comprar, que luego me ha pasado, en lo largo de la historia de los animales que ya hemos atendido nosotros.
0: Ya no te digo si eso le añade el hecho de comprar el animal.
1: A eso voy. ¿Cuánta gente se ha comprado un animal? Y cuando llega a la semana, 2 semanas, 3 semanas, 15 semanas, el tiempo que tú quieras, y se pone malo con parvo, tiene un atropello y tal y cual, y dice, no, es que esto no lo puedo pagar.
0: Digo, y te ha gastado cientos de euros en comprar.
1: Cuando valían 400 euros.
0: Sí, sí. ¿No?
1: Estás hablando un perro vale 1.000, 1.200, 1.500 y hasta más. Dice, si te gastas todo ese dinero para luego no poder atenderlo o para luego no hacerle nada, porque también nos ha pasado, me compré este perro en el 2008, una exageración, pero vamos a ponerle...
0: Y
1: es que se me ha puesto malo ahora. Y viene con las uñas tamaño tal, unas legañotes, las bocas hechos mixto, un soplo en el corazón del 15, dice, nunca le ha pasado nada. Y tú dices, ay, nunca le ha pasado nada.
0: Ni a mí, hasta el día que me pase.
1: Claro, vamos a ver, hay que intentar un mínimo de revisión, un mínimo de cosas. Digo, ¿sabes que la vacunación es obligatoria de la de rabia?
0: Sí, bueno.
1: ¿Te pusieron la de cachorro? ¿La de cachorro cuál? No, la de cachorro.
0: Una que se puso cuando era cachorro, ¿no? Yo no te digo, en la época de nuestro abuelo, claro, no lo hacían ni puñetero caso, pero hombre, ya hay que tener una regularización.
1: Claro, algo más continuo, ¿no? En ese sentido, pero te digo, todavía seguimos viendo esos casos que cuando llegan dices tú, hostia, pero vamos a ver si esto...
0: Hay gente para todo, como se suele decir.
1: Hay otro que le da vergüenza, oye, mira, no le he puesto la vacuna este año, no pasa nada. Tu animal está enfermo, yo te atiendo. Luego ya la vacuna veremos después, pero tú no te preocupes por eso. Si se, nosotros, ahora, bueno, te pasa un año, 2 años, vale, es verdad que todos los días son iguales, todos los días se repiten. Parece que eso fue ayer, hace ya.
0: Sí.
1: Yo veo un animal y lo veo y digo, ah, pero ya pasa un año. Pues hace un año que te lo llevaste, o hace un año que tal, y pasa el tiempo tan rápido.
0: Anda.
1: Entonces, que esa es la cuestión. Ni tanto, ni tan.

0: calvo. Claro. Sería...
1: ¿Tú te acuerdas de una que tengo yo en casa? Pues ya tiene 3 años y medio. Y parece que fallé.
0: Y parece que fallé, exactamente.
1: Estaba loca, pues sigue loca.
0: Sigue. Eso no, pero es que eso es el dueño.
1: Pero cuidado, eso se parecen a los dueños.
0: Exactamente.
1: Oye, nos quedan 4 minutos y 7 que te quiero preguntar precisamente, ¿no? Por la mía y la locura. Y eso que la mía sí es verdad que está acostumbrada a lo que está acostumbrada diariamente, decía, correr por el campo, moverse, estar varias horas de expansión. Pero sí que es verdad que durante el año pues pasa mucho tiempo sola y en un piso, y luego ya en las horas que tenemos se expande, pero llega el verano y la cosa cambia. Te digo por los comportamientos, igual que a los niños, porque nosotros ya los mayores lo tenemos que asumir, ¿no? Esto de que vienes de vacaciones y vuelves a la rutina, los niños lo llevan peor con los coles, sí. Institutos, la ropa, ahora estaba en pelotas y ahora tengo que ponerme ropa, los más pequeños, los mayores ahora estaba jugando y ahora tengo que ir al colegio. Las mascotas también lo sienten, entiendo, ¿no? El cambio ese, si tienen un cambio brusco de viajes, he estado de viaje, he estado en la playa, he estado 10 días con mis dueños, esparcimiento, eso, y de repente me meto otra vez en un piso.
0: Para eso te voy a poner el ejemplo de la época de COVID. En la época de COVID fueron, entre comillas, un mal ejemplo, pero fue como unas vacaciones para ellos. ¿Por qué?
1: Porque pero tenían... la época de COVID tú los podías sacar.
0: Pero
1: tú mucha gente lo sacaba, no, igual que todos los días.
0: A lo que yo me refiero es, en ese periodo tú has estado 24/7.
1: Lo que pasa es que has estado con ellos.
0: Exactamente.
1: Ellos han notado,
0: hostia, qué guay, está conmigo, y está conmigo siempre, y está conmigo él, el otro. Sí. Y si no es uno, me acaricia a otro. Y si no es el otro, me acaricia a uno.
1: Hago caso,
0: y durante 24 horas. ¿Qué pasó? En esa época, cuando ya volvimos a la normalidad, entre comillas, pongo entre comillas, la normalidad, aunque nunca salimos de esa normalidad, entonces hay muchos perros que han tenido ansiedad por separación, porque no han estado solos nunca durante 2, 3, 4 meses, ¿vale? Entonces ahora cuando se quedan, se sienten solos porque todo el mundo se ha ido a trabajar, todo el mundo ha ido al colegio, tal y cual, pues tienen un poquito de ansiedad, un poquito de apego. Y decir, hostia, si yo tenía a mi gente aquí alrededor todo el día, me subía a la cama de este niño, me iba a la cama del otro, el otro que se duchaba y bebía del plato de la ducha del otro que se iba duchando, sí, sí. Todas las guarerías que hacía, entonces siempre había gente, igual que ahora en esta época, todo el mundo pasa más.
1: ¿Y cómo vemos que tiene ansiedad por separación?
0: Pues realmente
1: ahora mismo.
0: Que empiezan a chillar cuando
1: pero
0: te vas.
1: ¿Cómo lo ves? En el momento, ¿no?
0: Ves que se están yendo, cuando se te está yendo, tú empiezas a escuchar desde fuera que el perro...
1: Lo de destrozar,
0: decir, oye,
1: por ejemplo, ¿no?
0: Destrozar cosas, empiezan a romper cosas, decir, como no estás ahí conmigo, lo
1: cosas
0: destrozo.
1: Que no hacen habitualmente.
0: Exactamente, cosas que al principio no hacían o ahora lo vuelven a hacer. Esto lo hacía de cachorro. Bueno, pues ese comportamiento son el que hace. Simplemente, pues lo que hay que hacer es, pues, no decirlo poco a poco, no hacerlo, oye, hacerlo poco a poco. No, es evitable. Tú sabes que el lunes empiezas a trabajar y tú el lunes a las 8 de la mañana te vas a trabajar y se han sacado. No piensas en eso. Lo que sí es verdad que limitar los espacios. Yo, igual que al principio, o cuando entro en una mascota nueva, limitar los espacios de la casa, que no tenga acceso a diferentes puntos que pueda romper, la papelera, la no sé cuánto, tal.
1: Espaciar las salidas, por ejemplo, hay gente que te dice, a lo mejor empieza dentro de una semana a trabajar. Pues ya 3 o 4 días antes lo voy dejando unas horas solito. Yo me voy, claro, y se queden 3, 4 horas, otras dentro de día 5 o 6. La mía te digo que no ha notado mucho el cambio.
0: Eso son ciertos. Entre ciertas personas que piensan eso, es decir, ay, si yo fuera perro.
1: La mía, yo te diría que no ha notado excesivamente.
0: Es decir, tú te vas y te vas.
1: Vuelve y vuelve, te hace la fiesta, lo mismo que cualquier día. Al día siguiente de haberte estado 24 horas contigo, te hacen la fiesta mismo.
0: Eso es lo normal.
1: Cuando tú
0: eso
1: le dices campo, salta por las paredes, porque sabe dónde va, pero no hace ningún destrozo.
0: Pero
1: no.
0: Esa es la cuestión, eso es la normalidad. Es decir, ellos normalmente al final se adaptan a todo. Ya están acostumbrados.
1: No tienen el concepto de tiempo, que muchas veces es lo que nos pasa a nosotros. Nosotros tenemos el concepto de tiempo.
0: Yo siempre cuando...
1: Y ellos no. Ellos no saben si tú te has ido 8 horas o 5 minutos.
0: Claro, yo ahí la comparativa que hago siempre cuando la gente me empieza a mirar, que es el collar isabelino. Cuando saco el collar, es típico, después de la cirugía, o sale el perro con el collar isabelino, o yo traigo, o mi compañera trae el collar isabelino, lo llevo en la mano y lo estamos montando. ¿Y cuánto tiempo tiene que tener puesto eso? De 10 a 12 días.
1: Uf,
0: y yo levanto la cabeza y siempre digo lo mismo. Dije, ¿lo vas a tener tú o lo va a tener el perro? Claro, es que estás pensando como si lo tuvieras tú. Estás pensando, ¿puede comer o no puede comer? ¿Puede beber o no puede beber? ¿Se puede chupar o no se puede chupar? ¿Se lo quito o se lo pongo? Y yo a todo el mundo le digo lo mismo. Digo, primero lo tiene el perro, no eres tú. Ese al final se va acostumbrando.
1: Sí,
0: lo único que tienes que tener paciencia es que se adapte al collar. Si se lo quitas y se lo pones, nunca se va a adaptar.
1: Él a la hora que ha intentado quitárselo y ha visto que no, ya le da igual.
0: Exactamente, es lo que tienes que evitar, el que se lo quite. Y hace vida normal, se acostumbra. El agua, pues si ves que no llega, pues súbele un poquito el cuenco para que sea más grande. La comida, pues póselo un poquito más abajo para que gire el cuello. Quítate todos los trates que están a la altura para que no te caiga la porcelana china. ¿Sabes?
1: Eso está claro.
0: Entonces son esas cosas que se van diciendo. Pero eso es

0: pensando como si lo tuviéramos nosotros. Entonces, mucha gente que se piensa en todas estas cosas, es decir, haz tu vida normal, entra, sal.
1: Se tiene que adaptar a ellos y se adaptan.
0: Exactamente. No, es como los hijos tienen que adaptar a tu vida, no, es decir, no tú adaptarte.
1: Dan la guerra, la vuelta a los muchachos.
0: Exactamente. Es
1: a la normalidad.
0: Yo pongo el ejemplo, el otro día nos ha pasado. El sábado fuimos a hacer un bautizo y mi hijo enfadado porque su madre no le había preparado la ropa. Le digo, ¿cómo? No, es que mamá no me ha preparado la ropa. No, niño.
1: ¿Con cuántos años? Perdona.
0: Estamos hablando ya con 10 años. O sea, niño, olvídate ya. O sea, olvídate ya, mi mamá no me ha... O sea, mamá tiene mil cosas, entre yo que tengo otras mil cosas. Tú tienes que preparar. Si sabes que quieres hacer deporte estando en el bautizo, cógete tu mochila, prepárate tu ropa y ahora tráetela. Pero un sofocón, dice, independientemente, ¿hace falta que tengas un sofocón por no tener ropa? ¿Alguien te está diciendo que no juegue? ¡Juega! ¡Disfruta! ¡Haz lo que tengas que hacer! Pues su cabreo era no tener la ropa.
1: O sea, estamos acostumbrándolos a eso también.
0: Exactamente, entonces esa era la cuestión. Entonces, bueno, un poquito, su sobrino más pequeñito, intentando consolarlo, que tiene 4 años, 5 años, digo, tío, tenemos un problema. O sea, Houston, tenemos un problema.
1: Venga, pues intentamos solucionar también problemas de las mascotas. Aquí todos los lunes, como siempre, una nueva temporada. Van 6-7, no sabemos, más 6, 7, menos.
0: Venga, la llamamos a ella, si es más moderno.
1: Y lo vamos, exactamente. Lunes que viene, echamos otro
0: familia,
1: ratito, Carlos.
0: Feliz semana, muchísimas gracias.
1: Y así vamos a llegar al final de nuestro tiempo de hoy por hoy. Les dejamos ahora con las noticias 2 y 5. Inma Salguero les cuenta las noticias regionales. Y a partir de las 2 y 20 les esperamos aquí en esta misma sintonía con las noticias de Badajoz y Comarca. Las 2 de la tarde casi, resumen de noticias nacionales e internacionales. Pasen buena tarde, sigan con nosotros, sigan en la SER.

0: las 2, la 1 en Canarias. 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
1: ¿Qué tal? Buenas tardes. 1.800 expedientes de devolución en mes y medio en Ceuta. Es el dato que por fin conocemos, que ha avanzado la SER a primera hora y que nos deja varios titulares. El primero, que no se ha ejecutado ninguna de estas devoluciones porque estos expedientes no se han cerrado. Y el segundo, que el ritmo de apertura y triaje de migrantes pues va a su ritmo. Para el gobierno, velocidad de crucero. Para los ceutíes, una reacción demasiado lenta. Y para Marlaska, desde luego, pues no se trata de actualizar los datos todos los días.
2: Respecto a los triajes, llevamos haciendo un número de triajes muy importante. No vamos a dar todos los días la fecha. Son un número de triajes muy importantes. Además, cada triaje luego va acompañado, en caso de que se solicite, de la formalización de la petición de protección internacional. Va acompañado, en su caso, si no la solicitan, de la preparación del expediente de devolución.
1: A partir de 12:30 le preguntamos a Guillermo Lerma por esta cifra que el gobierno ha actualizado. La crisis de Ceuta, que le pasa factura al Ejecutivo hasta en el CIS. El PSOE pierde 2 puntos en intención de voto. Se estrecha el margen entre el PSOE y el Partido Popular porque Tezanos sigue dando, recordemos, al PSOE como ganador. Pero quien realmente saca tajada de este asunto es la ultraderecha de Vox. El Partido Popular tacha de chiste este sondeo y el PSOE asegura que la mejor encuesta son las urnas. Borja Semper, Montse Míguez.
3: Es un chiste. Y es una broma que a día de hoy estemos así. ¿Alguien se cree ya lo que dice el CIS? Es que es creíble, o tenemos que tomarnos con seriedad, de verdad, que después de casos de corrupción, después de lo que ha sucedido en Ceuta, ¿esto significa que al gobierno le va bien?
4: Al final lo que estamos hablando son de encuestas, llevamos valorando encuestas siempre y a todas horas. La verdadera encuesta es la que se produce a pie de urna.
1: Luego leemos bien la encuesta donde la inmigración no registra niveles de preocupación más elevados y donde el CIS se ha comido una pregunta clave. El CIS no ha incluido una pregunta sobre la valoración del gobierno en esta crisis. 2:02 sobre Ceuta y nuestra relación con Marruecos, y después de que este fin de semana el PNV se haya apuntado también moderadamente al bulo del teléfono hackeado de Pedro Sánchez, esta mañana aquí hemos escuchado con Aymar a la líder de Podemos, a Irene Montero. Le preguntaba a Aymar por este extremo si Marruecos está chantajeando con esto al gobierno.
5: O sea, parece bastante evidente que algo hay, porque...

0: todo el mundo lo dice y es lo que se cuenta en los mentideros. A mí, la verdad, eso lo tiene que explicar quien lo sabe. Yo lo que creo es que la consecuencia de esto, que es un problema de los políticos, no puede ser una crisis humanitaria la mayor de nuestra historia.
1: Ahí lo he dejado. La entrevista completa está en nuestra app y en cadenaser.com, un lunes en el que hablaremos de nuevo de los riesgos de la IA, de ese llamamiento de todos los grandes empresarios americanos del sector a echar el freno por los riesgos que conlleva, aunque Donald Trump les ha invitado a seguir adelante en la batalla en la que, según el presidente de los Estados Unidos, van ganando frente a China. La pregunta, ¿se puede parar todavía? La respuesta la ha dejado en esta antena Lucía Velasco, que es codirectora del Laboratorio de Diplomacia de Inteligencia Artificial de Oxford.
2: Estamos a tiempo y yo creo que no tiene que cundir el pánico. Yo diría que estamos en el momento perfecto para empezar a trabajar un poco las cuestiones más concretas del diseño institucional que requerirían acuerdos de este tipo.
1: La IA y su incidencia en la educación. A partir de media desarrollamos aquí en Hora 14 este dato tras los nefastos resultados de PISA. Solo 9 de cada 100 centros educativos en España están aplicando el plan, es decir, no se están beneficiando, solo se benefician estos 9 de cada 10 de los fondos destinados a mejorar la comprensión lectora de los alumnos.
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1: Y más cosas que apuntamos ya con Toñi Fernández. ¿Qué tal? Muy buenas tardes.
4: Muy buenas. 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
1: El tiempo, sol y calor, pero de momento, Jordi Carbó.
5: Se mantiene el tiempo propio del verano en todo el país. Tarde soleada, algunas nubes en puntos costeros, pero básicamente sol y temperaturas un poco más altas que ayer, alrededor de los 30 grados en la mayor parte de poblaciones, superándolos con facilidad en el interior, máximas de más de 35 grados en Canarias y también cerca de los ríos Guadiana, Guadalquivir y del Tajo. Las temperaturas mañana subirán un poco más, a mediados de semana empezarán a bajar. También a mediados de semana, algunos chubascos y tormentas en el Cantábrico y el Mediterráneo.
1: 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Son las 2 de la tarde y 5 minutos.
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6: ¿Qué tal? Buenas tardes.
7: ¡Dios, oso maldito! ¡Maldito! ¡Os tenía que dar un infarto! ¡Un puto infarto!
8: ¡Que los juráis en la cárcel!
7: ¡Da la cara ahora, hija de puta! ¡Que te estás paseando 9 años a tu ancha! ¡Paseate ahora si tienes cojones! ¡Paseate ahora!
6: Así gritaban esta mañana los vecinos de Hornachos, gritos con los que una localidad llena de dolor e indignación recibía esta mañana a los dos hermanos detenidos por el asesinato de Francisca Cadenas, que han regresado al municipio para participar en la reconstrucción del crimen de su vecina ocurrido en mayo de 2027.
7: ¡Para! ¡Están valientes!
6: Ocurría en mayo de 2017, gritos de asesinos, carteles colocados por los propios habitantes con mensajes como repudiados y mucha tensión de un pueblo que lleva 9 años esperando respuesta y que sigue reclamando justicia para Francisca Cadenas. Y todo en medio de una fuerte presencia policial y de gran expectación por parte de los medios de comunicación ante la reconstrucción de los hechos en los que se considera es un paso decisivo para aclarar qué ocurrió aquella noche. Recordamos, Francisca Cadenas desaparecía el 9 de mayo de aquel año cuando regresaba a su casa. Durante años la investigación avanzó muy poco hasta que nuevas pruebas y testimonios permitieron que el caso se reabriera en 2026 con dos hermanos como principales investigados. Actualmente están en prisión provisional tras hallar los restos óseos de Francisca Cadenas en su domicilio. Enseguida nos acercaremos hasta Hornachos para ver cómo ha transcurrido la jornada y cuál está siendo esa última hora. Así comienza un lunes de una semana que en otros ámbitos vendrá marcada también por la celebración de la Diada en Extremadura, como así avanzó hace días Salvadorilla y cuyos actos tendrán lugar el miércoles en Mérida. Y semana en la que estamos también muy pendientes de ese incendio en Tornavacas, un incendio que moviliza ya a 115 efectivos, 17 los medios aéreos que trabajan en la zona, en un despliegue para un fuego que se declaraba en la parte alta de la garganta de los incendios, generando preocupación ante la posibilidad de que pueda llegar a afectar a la reserva. El presidente de la Mancomunidad del Valle del Jerte apunta a la posibilidad de que el fuego haya podido ser intencionado, reconoce

0: año. No obstante, se recomienda extremar la precaución en algunos puntos donde el riesgo aumenta alto, como la comarca de Las Villuercas y algunas zonas de la comarca de Jerez de los Caballeros. Para mañana, la situación cambia drásticamente con la declaración de riesgo extremo de incendios en el suroeste de Extremadura, más concretamente en el entorno de las capitales de Badajoz y Mérida, así como en las comarcas de Jerez de los Caballeros y Tierra de Barros. En el resto de la región se mantiene el riesgo moderado en Cáceres capital y entorno, Trujillo, Campo Arañuelo, Los Ibores, Las Villuercas, La Serena, La Siberia y La Campiña Sur. Por su parte, el riesgo será alto en Plasencia y entorno, mientras que descenderá a moderado en el extremo norte de Extremadura y en La Vera.
1: Gracias, Andrés. Vamos con otras noticias en titulares. El Tribunal Superior de Justicia de la Región confirma la sanción a las empresas que gestionan el servicio de limpieza de hospitales de Mérida y Tierra de Barros, ISS Facility Services y Heli en Extremadura, por vulnerar el derecho a disfrutar de descansos diarios y semanales establecidos en la ley y en el convenio colectivo. La indemnización que las empresas tendrán que pagar a las 29 trabajadoras que ha representado Comisiones Obreras en el proceso es de 1.500 euros para cada una, compensando los perjuicios ocasionados por el incumplimiento de estos descansos. La Organización Agraria PAG Extremadura SAJA inicia protesta ante la presidencia para exigir ayudas al cereal de invierno, concentraciones que se irán celebrando durante las mañanas hasta el próximo 30 de septiembre para criticar el incumplimiento por parte de la Junta de los compromisos adquiridos con el sector. Y en materia de servicios e información para el consumidor, el precio máximo de venta al público de la bombona de butano subirá un 4,96% a partir de mañana martes, alcanzará así los 18,84 euros según la resolución que se publica ya en el Boletín Oficial del Estado. Pues vamos con el deporte, José Luis Vela.
2: Los dos equipos extremeños de segunda ref siguen imparables, ganando sus dos primeros partidos de liga. El Club Deportivo Badajoz venció en Chapín al Xerez 1-2 con goles de Jesús Sánchez y Manu Hernández, mientras que en el minuto 93 el meta Sergio Tienza paró un penalti decisivo. Y también segunda victoria consecutiva del Don Benito, que goleó a Las Palmas Atlético por 3-0 en el Vicente Sanz con tantos de Pavón, Nando Copete y Atipou. En primera ref una sola victoria del cacereño ante la Cultural Leonesa 1-0 con gol de Osama. Los otros tres equipos extremeños perdieron. Ayer el Coria cayó en Lugo 1-0, encajando un gol de Guille en el minuto 93. El viernes el Extremadura había perdido en Baracaldo 1-0 y segunda derrota del Mérida en tres jornadas tras perder 3-4 ante el Mirandés, encajando un tanto de penalti de Iker en el minuto 94. Además, en tercera ref, cuatro equipos han ganado los dos primeros partidos de liga. Son el Azuaga, el Zafra, el Moralo y el Yerenense. Lo ampliamos todo en Ser Deportivos Extremadura de 3:24.
1: Y el tiempo, el calor va a seguir estando muy presente con temperaturas que vuelven a rozar los 40 grados. Se mantienen aviso amarillo durante la jornada de hoy lunes la comarca de Vegas del Guadiana, las cacereñas de Villuercas y Montánchez y el norte de la provincia de Cáceres. Ampliamos previsión a EMET. Isabel Escribano, buenas tardes.
3: Buenas tardes. En Extremadura esta tarde y mañana las temperaturas máximas serán altas en varias zonas. Hoy alcanzarán 36 grados en Cáceres, 37 en Mérida y 39 grados en Badajoz. Los cielos estarán poco nubosos o despejados y el viento soplará flojo variable. Mañana las temperaturas no variarán, las diurnas alcanzarán 37 grados en Cáceres, 38 en Badajoz y Mérida, las nocturnas irán de los 18 grados de Mérida a los 19 de Badajoz y Cáceres, el miércoles irán en descenso. Mañana los cielos estarán poco nubosos o despejados y el viento soplará flojo variable tendiendo a oeste y noroeste y aumentando de intensidad. Es una información de AEMET.
1: 2 y 12, pausa y seguimos.
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8: ¡Hijo puta! ¡Que nos vaya a matar todos a nosotros! ¡Habéis destruido una familia! ¡Habéis destruido una familia! ¡Criminales!
9: ¿Sabéis que esto no se iba a solucionar?
1: Se lo decíamos en portada. Sobre las 9:30 llegaban a Hornachos los dos hermanos detenidos por el asesinato de Francisco.

0: Isca Cadena. Serán trasladados hasta allí en un furgón policial para colaborar en la reconstrucción del crimen. Ambos han sido recibidos a su llegada al municipio por numerosos vecinos a gritos de asesinos. Lo hacían entre una fuerte presencia policial y gran presencia también de medios de comunicación. Desde primera hora estuvo siguiéndolo nuestra compañera de Ser Sur de Extremadura, Maite Benítez. Cuéntanos.
1: Cadenas, los dos hermanos del crimen de Francisca Cadenas. Los dos hermanos detenidos llegaron en una furgoneta fuertemente custodiados por la Guardia Civil para participar en la reconstrucción en la vivienda donde fue hallado el cuerpo. Hornachos ha vivido este lunes una jornada marcada por la tensión, la indignación y la expectación en torno a la reconstrucción del crimen de Francisca Cadenas. El juzgado de instrucción número 1 de Villafranca de los Barros ha decretado la reconstrucción de los hechos en el inmueble relacionado con el caso, con la presencia de los dos hermanos detenidos en el marco de la investigación. Los dos investigados llegaron hasta la vivienda en una furgoneta y bajo un amplio dispositivo de seguridad de la Guardia Civil, con efectivos de distintas unidades encargados de garantizar el traslado y controlar los accesos a la zona. La llegada de los detenidos ha provocado una fuerte reacción entre las personas que se encontraban en las inmediaciones. Familiares, vecinos y allegados de Francisca Cadenas han vivido con enorme tensión la presencia de los dos hermanos en el lugar donde se desarrolla la reconstrucción, en una escena marcada por la indignación y el dolor acumulado durante todo este tiempo. Ha sido Manuel el primero en entrar y a posteriori Julián, escoltado por su Guardia Civil custodio, ha entrado en la que fuera su casa y donde aparecieron los restos de Francisca Cadenas con evidentes signos de tortura.
0: Gracias, Maite. Pues solo uno de los hermanos detenidos por el asesinato de Francisca Cadenas en 2017 ha colaborado en la reconstrucción del crimen, que como sabemos y venimos contando ha tenido lugar esta mañana de lunes en la vivienda de Hornachos. El otro hermano, autor confeso de la muerte, no ha colaborado, ha sido por tanto ese el mayor, Manuel González, el que sí ha colaborado en esa reconstrucción. El hermano menor, Julián González, que días después de su detención se confesó autor del crimen, no colaboraba en la misma. Bueno, cambiamos de asunto. Lunes, comparecencia de los partidos, abrimos página política. El Partido Popular Extremeño insta al líder regional del PSOE, Álvaro Sánchez Cotrina, a exigir la dimisión tanto del alcalde de Castuera, Francisco Martos, como del diputado provincial, Ricardo Cabezas, quienes siguen en sus cargos a pesar de la condena de inhabilitación por la contratación de David Sánchez. Desde la formación le preguntan a la institución provincial de Badajoz si van a exigir que tanto el hermano del presidente del gobierno como su asesor devuelvan el dinero cobrado. Luis Miguel Núñez, portavoz popular.
2: Porque mientras dos concejalas socialistas implicadas en la causa, Juana Cintas y Cristina Núñez, han dado un paso atrás y han entregado sus actas. Recordemos que Ricardo Cabezas en el Ayuntamiento de Badajoz y Francisco Martos siguen agarrados en sus puestos. Por lo tanto, este diputado provincial y concejal en el Ayuntamiento de Badajoz y también el alcalde de Castuera están condenados y hasta esta fecha siguen ejerciendo.
0: Bueno, es parte de lo que señalaban en su comparecencia. Vamos con otros asuntos del resto de formaciones. Desde el Partido Socialista denuncian el estado precario del Servicio de Oncología del Área de Salud Don Benito Villanueva. Acusan a la presidenta de la Junta de mantener silencio cómplice ante la situación que dicen pone en riesgo la calidad asistencial que reciben los pacientes. Manuel José González Andrade, portavoz socialista.
3: Es que estamos hablando de un servicio que llegó a tener 5 especialistas en oncología médica y cuenta hoy con un especialista y medio. El medio, por cierto, desplazado desde Badajoz. De 5 a 1 y medio. Esa es la gestión de la presidenta Guardiola en sanidad pública. Y como es lógico, con menos especialistas, más presión asistencial. Antes no se superaban los 16 pacientes por consulta. Ahora la gerencia exige que haya 25 o 26 pacientes por consulta.
0: Vox critica las actuaciones del Gobierno de España contra la ley de Concordia impulsada por Vox en la región. Su portavoz, Inés Checa, portavoz en la Asamblea, advierte que su partido seguirá promoviendo las iniciativas legislativas que considere necesarias para defender sus principios.
4: Y frente a sus políticas de memoria, Vox apostará siempre por la concordia y por la reconciliación. Vox defenderá siempre la unión de España. La izquierda puede ponernos todos los palos que quiera en las ruedas, pero no va a conseguir jamás que renunciemos a nuestros principios.
0: Y desde Unidas por Extremadura califican de insostenible la rebaja de la factura factura fiscal a las grandes compañías eléctricas, mientras se pretende mejorar ámbitos como la sanidad. La portavoz Irene de Miguel pone el foco en el caso de las ambulancias en la región que circularon sin autorización el pasado mes de agosto. Señala que lo que se necesita es asumir responsabilidades.
5: La sanidad extremeña está en un absoluto caos, en un absoluto colapso, como las urgencias que han estado colapsadas todo este verano, como la atención primaria, que seguimos teniendo centros de salud donde tardan más de 15 días en poder atender a los usuarios, con servicios como el de oncología de Mérida que están al límite, absolutamente. Y bueno, pues ¿qué hace la consejera? Parece que mira hacia otro lado.
0: Bueno, y terminamos mirando Almendralejo, donde se ha celebrado la primera jornada de trata de mujeres y niñas con fines de explotación sexual, espacio de encuentro y formación dirigido a potenciar el trabajo en red, fomentar la innovación y mejorar los mecanismos de detección precoz, denuncia, obtención de testimonios e investigación de situaciones vinculadas a la trata y a la explotación sexual. En la inauguración ha estado el delegado del Gobierno, José Luis Quintana.
6: La trata de seres humanos constituye una gravísima vulneración de los derechos humanos y además es una de las formas más crueles de la explotación de las personas. Yo creo que con esta definición clarísimamente nos queda reflejado cuáles son los objetivos que tienen esta jornada. Agradecer a los...
0: Pues así llegamos a las 2:20. Sigue la información. A partir de hoy ya saben que los siguientes 10 minutos será información local con el resto de compañeros en las distintas emisoras. Así que sigue Hora 14 en la cadena SER.
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8: ¿Qué tal? Buenas tardes. Tiempo de noticias locales, como acaban de escuchar, en Hora 14. Mañana es el día. 10 familias de suerte de Saavedra se concentran a partir de las 10 de la mañana frente a la Consejería de Vivienda en la Avenida de Europa número 10 para reclamar una vivienda digna y una solución habitacional, cosa que llevan pidiendo alrededor de 10 años. Los mismos que llevan viviendo en un bloque que permanecía vacío y que es propiedad ahora de la Junta de Extremadura desde hace aproximadamente año y medio y están ocupando. Pretende la Junta desalojarles y les deniega el acceso a planes de vivienda protegida, dicen. Hoy hemos hablado con ellos en Hoy por Hoy. Entre los afectados hay 14 menores y varias personas en situación de vulnerabilidad. Asegura que están integrados en el barrio y reclaman poder permanecer donde llevan viviendo casi una década mediante un alquiler social o accediendo a una vivienda alternativa. Rocío Mejías es una de las portavoces.
9: Entonces nadie le gusta estar en la situación en la que estamos. Nosotros no pedimos nada gratis, no pedimos nada que no esté dentro de la ley, con la Constitución española. No estamos pidiendo nada extraño, simplemente estamos pidiendo que nos escuchen, que nos valoren, que nos den una solución adaptada al estado de cada persona y que decidan quién merece tal o quién no merece, o el valor de cada situación de cada persona.
8: Y otro asunto que lleva cauleando ya unas semanas. El PSOE de Badajoz presenta 9 alegaciones, o va a hacerlo, al proyecto de la planta de biometano que se proyecta en el paraje de Rocilla, dentro del término municipio. Una planta que prevé tratar, ya saben, hasta 100.000 toneladas anuales de alperujo y hojas de olivo para generar biometano e inyectarlo en la red de gas natural. Los socialistas detectan, dicen, contradicciones en un proyecto previsto para funcionar las 24 horas y cuyo estudio acústico no contempla uso nocturno, y diferencias de casi el doble en las cantidades de digestato de lo dicho. Silvia González, portavoz socialista.
10: Funcionamiento nocturno y ruido. Cantidades y destino del digestato. Control de aguas subterráneas. Abastecimiento y consumo de agua. Configuración de balsas. Olores. Tráfico. Coherencia entre documentos y elección del emplazamiento. Hay 2 alegaciones que quiero explicar brevemente. En la primera pedimos que se valore si los posibles impactos de la planta requieren una evaluación ambiental ordinaria más completa y detallada que la simplificada.
8: También piden al equipo de gobierno que explique qué actuaciones urbanísticas pueden adoptar ante el creciente rechazo vecinal de esta instalación que se proyecta, recordemos, a unos 8 kilómetros del casco urbano, que estaría a menos de 2 kilómetros de las viviendas, por ejemplo, de la urbanización Río Calla, y a unos 2,5, 2,6 de la plataforma logística del suroeste. Y la Semana del Comercio llega a la ciudad, fin de semana del 2 y 3 de octubre. En esta edición, el primer día va dirigido a los jóvenes de bachiller y formación profesional, con el objetivo de fomentar el emprendimiento. Una jornada que va a incluir la ponencia motivacional del mago Jorge Luengo y visitas a las oficinas de comercio para explicar cuál es su función. Ese mismo día por la tarde, Pasarela vive el otoño 2027. La iniciativa concluye el sábado con la venta de productos en la calle. Eladio Buzo, concejal delegado de Comercio.
11: Y es que todo el comercio saquen sus productos a la calle, con percheros en la calle, vamos a dinamizarlo con música, con espectáculo. Aparte, vamos a llevar a cabo la instalación de 20 expositores en San Francisco de esos productos que tienen las tiendas.
8: Vamos con la información deportiva. Es lunes, hay mucho resultado. José Luis Vela, ¿qué tal?
12: Fantástica victoria del Club Deportivo Badajoz en el Estadio Echapín ante el Xerez 1-2. Ayer, con los goles de Jesús Sánchez en el minuto 17 y Manu Hernández en el 57, ambos a pase de Jorge Barba, que fue la gran novedad en el equipo de Miguel Ángel Ávila. Después acortaron distancias los jerezanos con gol de Vítor y en el minuto 93, fruto de la presión del público local, con 8.000 espectadores, el árbitro se inventó un penalti que detuvo el salvador Sergio Tienza, el guardameta del Club Deportivo Badajoz, que es el segundo penalti que detiene en dos jornadas. De este modo, el equipo de Miguel Ángel Ávila ocupa la tercera plaza con 6 puntos, igualado con dos equipos más, tras ganar 2-1 al Tenerife B en la primera jornada y el 1-2 de ayer en Jerez de la Frontera. Mientras tanto, en baloncesto, el BCB se estrenaba en la Copa España, pero después de llevar solo una semana de rodaje, por lo que perdía ante el Cáceres 72-96 en el pabellón de la Granadilla. Uwais Rasaque fue el mejor jugador del equipo de Pablo Cuevas.
8: Gracias, José Luis. Vamos con el tiempo también. Agencia Estatal, Isabel Escribano, cuéntanos. Buenas tardes.
13: Buenas tardes. Esta tarde y mañana en Badajoz, en las temperaturas máximas podrían ser significativamente altas. Hoy alcanzarán 35 grados en Llerena, 36 en la comarca de La Serena, 37 grados en Mérida y Zafra, 38 en Almendralejo y 39 en Badajoz. Los cielos estarán poco nubosos o despejados y el viento soplará flojo variable. Mañana las temperaturas variarán poco. Las de la noche irán de los 16 grados de la comarca de la Sierra Suroeste a los 21 de Almendralejo y las diurnas de los 35 grados de Fregenal de la Sierra, los 38 de Badajoz. Los cielos estarán poco nubosos o despejados y el viento soplará flojo variable, tendiendo a oeste y aumentando de intensidad. Se espera que las temperaturas vayan en ligero descenso en la jornada del miércoles. Es una información de AEMET.
8: 2 y 26.
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8: Seguimos recordando mi ciudad, la iniciativa con la que recorrer Badajoz a través de la memoria. Medio centenar de personas con Alzheimer van a poder recorrer en autobús el próximo jueves 24 los monumentos más emblemáticos. Este año se amplía el recorrido hasta la barriada de San Fernando y el viejo vivero, Lucía Herrero.
18: Viajar hasta los recuerdos es posible gracias a la iniciativa de la Asociación de Familiares de Enfermos de Alzheimer de Extremadura. La tercera edición de Recordando mi ciudad parte en autobús desde Tubasa e incluye más de 15 paradas. Los participantes pueden llevar fotografías antiguas con las que recordar cómo ha cambiado la ciudad. Belén Pocostales es psicóloga de AFAEX.
19: Es de una señora que se llama Carmen Sánchez, que nos acompañó, y ella dijo: cuando pasamos por la iglesia en la que me casé, me sentí tan feliz y emocionada recordando aquel día. Recuerdo que estaba nerviosa porque esa misma noche me iba a vivir con mi marido y la celebración fue en nuestra casa, con la familia, la última comida familiar que hacíamos todos juntos viviendo bajo el mismo techo. Sonreí durante todo el recorrido y me encantó poder revivir estos recuerdos y compartirlos con todos.
18: Por su parte, el presidente de la asociación, Ramón Hernández, ha indicado que el lema de este año para conmemorar el Día Mundial del Alzheimer, el próximo 21 de septiembre, es el no ya no es respuesta.
20: Porque es un mensaje claro que apela a las instituciones, a los profesionales y a la sociedad en su conjunto ante las demandas de los familiares, ante la necesidad de diagnósticos precoces y ante urgencias de recursos sociosanitarios.
18: AFAES confía en que esta actividad, que ya se ha consolidado como un éxito, siga repitiéndose en el futuro.
8: Gracias, Lucía. Y la cita con el teatro del 10 al 23 de octubre este año, 49ª edición del Festival Internacional de Teatro de Badajoz.
21: Estos son espectáculos de riesgo, pero siempre con la intención de comunicar, de trascender el espacio escénico y comunicar, emocionar y divertir a los espectadores. Y eso es lo bueno que tienen, independientemente de la diversidad de géneros, que es un valor a tener en cuenta en las artes escénicas. Teatro de texto, teatro de títeres, danza contemporánea.
8: Es Eugenio Amaya, el director un año más de esta edición del Festival Internacional de Teatro, que comienza el 10, acaba el 23. Son 13 espectáculos con distintos registros, obras de España, Portugal y Uruguay, con la inauguración a cargo de la portuguesa Quorum Dance Company. Se ha querido introducir de nuevo la danza. Otras obras serán A la Fresca, El Funeral o el espectáculo infantil Camuñas, que es el único, por cierto, que es a las 6 de la tarde. El resto a las 9 de la noche en el Teatro Lope de Ayala.
22: Que existe la confianza como para que tu hija te cuente intimidades.
8: Pues con una de las obras destacadas de esta programación del festival, algunas de ellas con premios nacionales e internacionales, esta en concreto es Disforia. Nos vamos, llegamos a las 2:30. Pasen buena tarde.
22: Mi hija se ha cambiado el nombre. Ha ido al registro y se ha cambiado el nombre. Por mi cabeza pasa todo lo que no se puede hacer a su edad, pero se ha cambiado el nombre. ¡El nombre! Sin mi autorización. Según la nueva
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23: 2:30, 1:30 en Canarias. La Universidad de Granada ha guardado a mediodía un minuto de silencio tras el asesinato de Claudia, la estudiante canaria de tan solo 21 años que estaba de intercambio en México y que fue víctima de un robo. Katia Caballero es la decana de Educación.
24: Por estas situaciones, pues muchas veces son incontrolables. Nunca había pasado algo así en todos los años, por ejemplo, que nosotros hemos estado aquí. Y realmente pues lo hemos sufrido como un golpe muy fuerte, ¿no? Porque ha sido un asesinato.
23: Sus compañeros la han recordado también en Canarias.
25: Duele ver que a día de hoy, en pleno siglo XXI, siguen pasando este tipo de cosas. Que una persona no pueda viajar a otro destino con tranquilidad por la falta de seguridad que hay en muchos lugares.
26: Y muy bonito, la verdad, y emocionante. De hecho, los pelos de punta con las chicas que estaban aquí, que la conocían, que estaban bastante afligidas. Y una muestra de respeto hacia la chica.
23: El
26: la verdad,
23: crimen, el asesinato de Claudia se investiga ya como un feminicidio. Las autoridades españolas y mexicanas trabajan ya de forma conjunta para esclarecer lo ocurrido. Vamos con la última hora. Pablo Morán, ¿qué tal? Muy buenas tardes.
27: Hola, Javier, buenas tardes. De momento todas las hipótesis siguen abiertas, aunque, como decías, la Fiscalía ha aplicado ya un primer protocolo de investigación habitual en México.
28: Con protocolo de feminicidio, estamos en las pesquisas. La Fiscalía Especializada en Atención al Delito de Feminicidio está interviniendo.
27: Es lo habitual en una nación en la que hay de media 10 asesinatos de mujeres al día y en un estado como el de Morelos, con una tasa de criminalidad de las más altas de toda la nación. No obstante, la hipótesis que señala la prensa local en México es que Claudia haya sido víctima de un hombre que la atacó con un arma blanca durante un asalto en la ciudad de Cuautla, una localidad en la que precisamente las autoridades han desplegado recientemente un dispositivo para reforzar la seguridad. La Universidad de Morelos, en la que estudiaba la joven española, ha emitido también un comunicado en el que reclama una investigación exhaustiva de este feminicidio, así lo llama también, además de expresar su indignación y mostrar el apoyo a la familia de la víctima. El consulado de España está en permanente contacto con la familia de esta chica y también con las autoridades locales para esclarecer lo ocurrido.
23: Remarco ese dato. En el estado de Morelos, donde ocurrieron los hechos, la concentración criminal se explica con este dato. La tasa de criminalidad, 37 delitos por cada 100 habitantes. Líbana, se confirma además que la mujer asesinada este pasado fin de semana en Madrid, en San Sebastián de los Reyes, es un nuevo caso de violencia machista. Lo ha confirmado Igualdad.
29: Se trata de una mujer de 88 años, se llamaba Hortensia y fue encontrada en su casa el pasado jueves con múltiples golpes. Después murió en el hospital. Su marido de 90 se había ahorcado. Según las primeras investigaciones, no constaban denuncias previas. Con la confirmación de Igualdad, se trata de la mujer número 37 que es asesinada en lo que va de año en nuestro país. Recordamos que el 016 es el teléfono contra la violencia machista. No deja rastro la factura, pero sí hay que borrarlo del registro de llamadas.
23: Hora 14, 2:33. Al menos 1.800 expedientes de devolución tramitados en Ceuta pero ninguno de ellos cerrados todavía. Es decir, ninguna de esas devoluciones ejecutadas todavía. Los datos los ha avanzado la SER a primera hora de la mañana, son del propio Ministerio del Interior, es decir, mes y medio después, ni un expediente finalizado, a pesar de que el ministro del Interior asegura que se va a un ritmo razonable. Le han preguntado a Marlaska esta mañana en Asturias.
0: Estamos alcanzando lo que se puede llamar una velocidad de crucero, fruto de todos los medios que hemos introducido en esos términos importantes. O sea, que estamos trabajando de una forma relevante desde el momento en que pudimos tener a los migrantes realmente en lugares totalmente albergados y perfectamente para posibilitar la identificación y el resto de desarrollo de los procedimientos que corresponden.
23: Velocidad de crucero. Guillermo Lerma, jefe de política de la SER. ¿Qué tal? Muy buenas tardes.
1: ¿Qué tal, Javi? Buenas
23: tardes.
1: Cierto,
23: Guille, es que no ha sido fácil obtener este dato que hoy estamos ofreciendo aquí en la SER, que nos permite saber más o menos a qué ritmo va el triaje de migrantes y la apertura de expedientes de devolución, pero poco más. De hecho, seguimos sin saber, Guille, cuándo se van a cerrar los primeros expedientes, cuándo se van a producir las primeras devoluciones y, lo más importante, cuál va a ser o está siendo la resistencia de Marruecos para que se lleven a cabo estas devoluciones.
1: Sí, el proceso es complejo, varía en función de cada caso. Hay que cumplir escrupulosamente la ley y los plazos, además, son distintos si la persona solicita protección internacional o si no lo hace. El caso es que Interior, ya lo ha dicho el ministro, no está dando por el momento el dato de expedientes que se abren diariamente ni la fase en la que se encuentra su resolución. Fuentes policiales aseguran que ese ritmo está entre 70 u 80 migrantes filiados o registrados cada día. Moncloa asegura que ya es algo mayor. Lo que sabemos es que la semana pasada se alcanzó esa cifra que estamos contando hoy, de los 4.500 migrantes que están acogidos en centros temporales en Ceuta, y hay 1.800 que tienen procedimientos de expulsión abiertos. Ninguno se ha resuelto todavía, no se han concedido asilos, ni tampoco se han derivado expulsiones por esa vía. Tanto la administración como los afectados tienen una serie de plazos para alegar o decidir que aún no se han cumplido. De hecho, los adultos que han regresado a Marruecos lo han hecho bien voluntariamente o bien de manera forzosa por haber cometido algún tipo de delito. Estos son unos 300, todo sin contar la cifra, que sigue siendo indeterminada, de las personas que siguen viviendo en las calles de la ciudad.
23: Sobre el papel de Marruecos, su responsabilidad y el bulo de que Marruecos tiene algo de Pedro Sánchez tras el hackeo de su móvil que lleva al Ejecutivo a actuar con pies de plomo cuando se habla de Rabat, un bulo que se desmonta solo con las fechas y que ha venido alentando en los últimos meses Partido Popular y Vox, y que este fin de semana deslizaba por primera vez también el PNV. Esta mañana en la SER hemos hablado con Irene Montero, ha estado con Aymar en Hoy por Hoy, y sobre Marruecos y sobre esto del hackeo decía:
2: es evidente que Marruecos está metido hasta las cachas en esto. Claro que es evidente, claro que es evidente. Marruecos, y como ha dicho Aznar, Marruecos y sus socios.
3: Le da credibilidad a la tesis que sostiene hasta ahora PP y Vox, pero desde este fin de semana también el PNV parece de que Pedro Sánchez podría estar siendo chantajeado por Marruecos por algo que encontraron en su móvil, que es algo de lo que no hay ninguna prueba, pero es verdad que se está expandiendo esa teoría porque hay partidos políticos que la están utilizando.
2: O sea, parece bastante evidente que algo hay, porque todo el mundo lo dice y es lo que se cuenta en los mentideros. Eso lo tiene que explicar quien lo sabe.
3: Cuando usted dice parece evidente que algo hay, ustedes formaban parte del gobierno en aquel momento, el momento Pegasus, también les hicieron revisiones de sus móviles y todo esto. ¿A ustedes no les consta que haya nada? ¿O sí?
2: No lo sabemos a ciencia cierta, pero si otros que saben más lo dicen, no vamos a descartar esa hipótesis.
23: Irene Montero con Aymar esta mañana. La entrevista completa la tenéis en la app de la SER. En esa entrevista, Montero también ha llamado a la izquierda a salir del bucle e impulsar una candidatura conjunta elegida por primarias abiertas. De momento, Montero ha presentado ya, este fin de semana lo ha hecho, su proyecto en solitario. El escenario electoral, en cualquier caso, para la izquierda es muy complicado y Ceuta le pasa factura al gobierno. Lo vimos en nuestra encuesta, la de 40 dB, para la SER y El País, y se refleja incluso en el CIS, cuyos resultados son siempre más, digamos, afines y favorables al PSOE. Entrega del barómetro de septiembre. El PSOE cae 2 puntos. No se desploma, pero cae bastante. El Partido Popular tampoco es que, en fin, repunte demasiado, no es una gran subida, pero se estrecha la diferencia entre el PSOE y el Partido Popular. El PSOE seguiría siendo el ganador. Y quien aparentemente rentabiliza electoralmente la crisis de Ceuta es Vox, la ultraderecha. Ampliamos. Julia Molina, ¿qué tal? Muy buenas tardes.
4: Buenas Buenas tardes. Sí, después de dos meses consecutivos de caída, la ultraderecha recupera en intención de voto en medio de la crisis migratoria en Ceuta. El mayor desgaste lo acusa el PSOE, aunque se mantiene en primera posición. Obtendría el 31% de los votos. Esa bajada es la que hace que disminuya la diferencia entre los dos partidos hasta los 5.5 puntos, porque el CIS no le otorga una gran subida al PP después de lo ocurrido este verano. Sube algo menos de medio punto. Obtendría el 25.5% de los votos, mientras Vox, que como decíamos se recupera, alcanzaría el 16.6% del voto. A la izquierda del PSOE baja Sumar por segundo mes consecutivo, se sitúa en el 5.7, mientras crece notablemente Podemos, recupera un punto y alcanza el 3.7%.
23: Y mira que el Partido Popular lo intenta y a pesar de todo no consigue rentabilizar sus discursos, pues en estas encuestas, hablando incluso y criticando al partido en el gobierno, al PSOE por alentar invasiones de migrantes. Para el PSOE la única encuesta válida son las urnas, esta es Montse Mínguez.
5: Al final lo que estamos hablando son de encuestas, llevamos valorando encuestas siempre y a todas horas. La verdadera encuesta es la que se produce a pie de urna y cuando se abren las votaciones el día de las elecciones.
23: El CIS, que por cierto en esta encuesta se ha olvidado de una pregunta clave: ¿cómo valoran los españoles la gestión del gobierno en esta crisis? Esa pregunta no aparece en el trabajo de Tezanos. Para el PP el resultado es una broma. Este es Borja Sémper.
6: Es un chiste. Y es una broma que a día de hoy estemos así. ¿Alguien se cree ya lo que dice el CIS? Es que es creíble. O tenemos que tomarnos con seriedad, de verdad, que después de casos de corrupción, después de lo que ha sucedido en Ceuta, esto signifique que al gobierno le va bien. Es que vamos a participar todos de esta ficción.
23: Esto en clave electoral. Temas, Julia, que preocupan a los españoles según el CIS. ¿Algún cambio en cuanto a la inmigración o el refuerzo de fronteras?
4: Pues la inmigración como principal problema de España sube al sexto puesto, aunque el porcentaje que opina así no varía demasiado respecto al barómetro anterior. Es un 4.6% de los votantes quienes opinan así. Sí hay un porcentaje muy mayoritario de los encuestados que apoyan el refuerzo de la frontera para que lo que vimos en Ceuta no vuelva a ocurrir. Un 82% considera que debe hacerse. Aunque Tezanos evita, como dices, evaluar la gestión política del gobierno en el suceso, pregunta si creen que tras los incidentes fronterizos hay países, líderes o actores mundiales que están intentando crear problemas que puedan afectar a las relaciones entre España y Marruecos. Si los hay, para un 67%. Sale señalado Estados Unidos, algunos sectores de la sociedad marroquí, Israel o Donald Trump.
23: Julia, gracias, un saludo y buenas tardes.
4: Hasta luego.
23: Sobre la investigación judicial de lo ocurrido en Ceuta, la jueza que instruye el caso, María Tardón, ha pedido ya a la justicia ceutí la investigación que se abrió allí, precisamente en la ciudad autónoma, tras la querella presentada contra el delegado del gobierno por Vox y por otros grupos habituales de ultraderecha que viven prácticamente los juzgados. Ampliamos, Isabel Vega, ¿qué tal? Muy buenas tardes.
9: Buenas tardes, se trata de unas diligencias que apenas han echado a andar y que se abrieron por las denuncias y querellas contra el delegado del gobierno en Ceuta. Vox y organizaciones como ACTEOIR le señalan, entre otros delitos, por el de prevaricación, al hilo de la entrada de migrantes del pasado julio. La magistrada que investiga en la Audiencia Nacional ese cruce masivo de la frontera ha pedido a su compañera de Ceuta que considere enviarle el caso si los hechos son los mismos, una conclusión a la que ya ha llegado la Fiscalía de Ceuta, que la semana pasada pidió en el juzgado que se enviasen las diligencias directamente a la Audiencia Nacional. Allí la magistrada María Tardón está analizando no solo la autoría intelectual de la marcha hacia Ceuta, sino todas las actuaciones que tuvieron lugar en territorio español, incluida, según decía en un auto, la articulación de adecuados medios de respuesta en relación con la información y las alertas que manejaban las autoridades en los días previos.
23: Todavía relacionado con los tribunales y sobre otro de los frentes de la semana pasada, después de que el Supremo anulara parcialmente la llamada Ley de Nietos.
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23: Pues está reunida ahora mismo la Junta Electoral que analiza la suspensión cautelar de esta ley, es decir, cómo se materializa que quede suspendido de momento ese derecho a voto de los descendientes que sí habrían logrado la nacionalidad. ¿Alguna novedad, Josué Coello? ¿Qué tal? Muy buenas tardes.
10: ¿Qué tal, Casal? Buenas tardes. Sí, desde las 12:30 está reunida la Junta Electoral para dar respuesta a las tres peticiones que le hizo el Supremo hace unos días. Fuentes del organismo nos confirman que la JEC pedirá documentación a las oficinas consulares y a la oficina del censo sobre quiénes se han beneficiado de esta ley de nietos. Bien, los que sí pueden acreditar el exilio, es decir, los que salieron de España desde el 55 hasta el final de la dictadura, o bien los que lo hicieron desde el 36 al 55, que fue a quienes se amplió por la disposición de la Ley de Memoria Democrática. En resumen, Casal, lo que le pide al Supremo a la Junta Electoral y que va a hacer caso es que ejecute la medida cautelar de suspender el derecho a voto a los que no han podido acreditar este exilio. La decisión en breve, en pocos minutos.
23: La Junta Electoral, por tanto, acata, aunque sea con críticas, el auto del Supremo sobre la llamada Ley de Nietos. Y en esta bronca que se trae en Gobierno y Poder Judicial, el último capítulo lo firma el ministro de Justicia, Félix Bolaños. El Poder Judicial no ha sancionado a Peinado por su instrucción del caso Begoña y Bolaños va a llevar al juez Peinado ante el Supremo.
29: El ministro ha recurrido esta decisión del Poder Judicial de archivar su queja contra el juez Peinado por el interrogatorio que le hizo en la Moncloa. Bolaños es muy crítico en su recurso contra el órgano del gobierno de los jueces, asegurando que su decisión difícilmente puede considerarse representativa de los estándares de agilidad, rigor y defensa del interés general, dice. Asegura también que las irregularidades que ha cometido Peinado han hecho un daño notorio e irreparable al buen nombre de la justicia.
23: Los gurús tecnológicos tienen claro que el desarrollo de la IA tiene que echar el freno. Trump cree que no hay que parar. A la vuelta, la nueva guerra tecnológica del siglo XXI.
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23: 3:45, los principales responsables de las empresas que desarrollan la IA están de acuerdo, hay que parar, hay riesgos y quizá lleguemos demasiado tarde para frenar sus consecuencias. En cualquier caso, no podemos seguir igual. La duda que nos queda ahora mismo es si paran porque existe un riesgo real o por una cuestión simplemente económica, porque la revolución es muy costosa y estas compañías todavía no son rentables. De momento, a Trump lo de frenar no le gusta nada. A Trump solo le importa ahora mismo mantener el poder como sea y por eso...
30: Estamos liderando ante China en inteligencia artificial. Somos el país más sofisticado del mundo y, francamente, quiero que siga siendo así, porque quien gane en el ámbito de la IA, gana. Pero creo que hay muchas voces negativas que sacan a relucir temas que no deberíamos plantear y que se refieren a cosas que no van a pasar. Quien gane con la IA, gana.
23: Trump, que ha invitado a todos esos gurús a seguir adelante, lideramos esta batalla frente a China, ha remarcado el presidente de los Estados Unidos. Esto lo dice Trump a pocos días de verse en Washington la semana que viene con Xi Jinping. Ese encuentro será en la Casa Blanca el próximo jueves. Es evidente que de la IA hablarán en algún momento y China en esto también cree que vamos demasiado rápido, al contrario que Donald Trump. Antonio Martín, ¿qué tal? Muy buenas tardes.
31: Buenas tardes. El desarrollo de la inteligencia artificial es uno de los ejes de la expansión de la influencia de China. Acompaña a otros proyectos como su intención de liderar el sur global o la nueva ruta de la seda. Y al igual que con esos otros proyectos, el mensaje desde Pekín es el de apostar por una gobernanza global, insistir, dicen, en que la competencia feroz es negativa, si bien forman parte de ella, y evitar una escalada en las declaraciones públicas. Guo Jiakun es el portavoz de exteriores del gobierno chino.
0: Y avisaba aquí este mediodía de que usar una narrativa de amenazas o fomentar lo que llama competencia maliciosa no beneficia a nadie. Ahora bien, Pekín no mira hacia sí mismo. Todo su mensaje pone el foco en lo mal que aparentemente lo hacen los demás y en concreto Estados Unidos. El ministro de Seguridad, de hecho, ha publicado un artículo en el que admite que la IA es el nuevo campo de rivalidad entre grandes potencias y pide la creación de otra gran muralla digital para evitar lo que llama fuerzas hostiles, que se hagan con datos críticos del Estado, de empresas y de ciudadanos. Un riesgo que el gobierno chino admite, por tanto, que es real y considera resultado de una agenda oculta contra Pekín de la que no ha dado ningún detalle.
1: En la SER, en Hoy por Hoy, hemos hablado con Lucía Velasco, que es codirectora del Laboratorio de Diplomacia de Inteligencia Artificial de Oxford. Le ha preguntado a Aymar por estas claves geopolíticas y la pregunta del millón, si estamos a tiempo de pararlo.
2: Estamos a tiempo y yo creo que no tiene que cundir el pánico. Estos incidentes con los agentes y con entornos de pruebas también mal diseñados no es la primera vez que pasan. Obviamente es la primera vez que nos enteramos, hay cosas ahí preocupantes y que ya dan señales de lo que puede llegar a pasar, ¿no? Pero ahora mismo estamos en el momento perfecto para empezar a trabajar un poco las cuestiones más concretas del diseño institucional que requerirían acuerdos de este tipo.
1: 2:49, la IA y sus consecuencias en las aulas, que es algo de lo que hemos hablado muchísimo a partir de los datos nefastos del informe PISA, que ponen en evidencia las dificultades de nuestros alumnos en comprensión lectora. Pero realmente cabe preguntarse si todo es culpa de la inteligencia artificial o si realmente hay algo más. Los profesores creen que, por ejemplo, algunos de los cambios introducidos en la ley, en la Lomloe, la última ley educativa, no están ayudando. Por ejemplo, la pérdida de presencia de la asignatura de literatura. Testimonios recogidos por nuestra compañera Isabel Salvador en el Instituto San Isidro de Madrid.
3: Este examen ha sido el de la generación de los recortes. Este examen ha sido el de la generación donde literatura ya no estaba. Este examen de PISA ha sido el examen de los alumnos que ya nos pedían y nos exigían que la lectura fuera más competencial que literaria. Pues aquí lo tenemos, la conversión lectora se ha ido.
1: No todo decía, pero hay más. El día que estuvo aquí la ministra de Educación, que estuvo aquí con Aymar Milagros Tolón, habló de un programa para mejorar la comprensión lectora de los alumnos. Atentos a este dato que hoy hemos avanzado en la SER. Ese programa ahora mismo solo está en marcha, solo hay muy poquitos centros que reciben fondos para ese programa, solo está en marcha en 9 de cada 100 centros escolares. Laura Gutiérrez.
8: Sí, es el mantra que viene repitiendo la ministra Tolón para explicar qué ha hecho el gobierno ante los problemas de comprensión lectora.
21: Ministerio, lo que estamos haciendo es reforzando esta comprensión lectora con las comunidades autónomas, reforzando las competencias del alumnado.
8: Las comunidades aseguran que han utilizado todos los fondos transferidos por el Ministerio de Educación desde 2024 para este programa, 142 millones de euros, pero la inversión apenas ha servido para reforzar la comprensión lectora en 9 de cada 100 centros educativos. Por comunidades, es Andalucía la que ha recibido más fondos estatales, seguida de Cataluña, la Comunidad Valenciana y Madrid, pero de las cuatro, solo Cataluña supera el 10% de centros beneficiados. Madrid llega casi al 10%, Valencia se queda en un 8% y Andalucía en un 5%. Navarra, con una inversión que no está especificada en el programa, porque tanto en su caso como en el del País Vasco recibe los fondos a través del cupo, es la que ha llevado el refuerzo a más colegios, a 1 de cada 2. Galicia, Castilla-La Mancha y Baleares son solo llegan a un 3%.
1: 9 minutos para las 3. A la vuelta, la gasolina por las nubes y el petróleo que no deja de subir.
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1: Ya digo que no para la subida del precio de los carburantes. Lo vemos en el surtidor cada día. El combustible de los aviones se sigue disparando y en plena crisis de Irán, con la guerra que no termina, el barril de Brent ha superado ya los 107 dólares. Shira Valdés.
11: Y esa subida ya se está dejando notar en los surtidores de nuestro país, porque en menos de dos semanas el encarecimiento del diésel ya se ha comido el incremento de la rebaja fiscal que entró en vigor el pasado 1 de septiembre y que incrementaba el descuento en 10 céntimos. Hoy el litro de diésel cuesta de media en Península y Baleares 1,86 euros. Es exactamente el mismo precio que tenía antes de que se empezase a aplicar esa rebaja, y la escalada de precios amenaza con continuar, porque según apuntado en los últimos días la Agencia Internacional de la Energía, la capacidad global para producir más diésel está ya al límite, pero de momento el gasóleo sigue siendo más barato que la gasolina. En estas últimas dos semanas la gasolina se ha encarecido en 15 céntimos por litro, lo que deja el precio medio en 1,89 euros.
1: Viajes por la península, las islas o turismo de escapada. Comienza hoy la venta de los viajes del IMSERSO para la nueva temporada. Primero se abren las plazas en 8 comunidades, entre ellas Madrid o Andalucía y la ciudad autónoma de Melilla. El resto tendrán que esperar un poquito más, al menos hasta el miércoles. Este será el segundo año con tarifa plana, 50 euros para rentas más bajas. Marina Fernández.
12: Es un lunes de mucha actividad en las agencias de viajes de Media España y en las webs de Turismo Social y Mundicolor, que están que echan humo.
13: Todos los años pedimos playa.
14: Los paseos, los bañitos, la vida del jubilado.
27: Turismo de escapada.
12: Ha empezado el reparto de las plazas reservadas a los pensionistas de Andalucía, Aragón, Castilla y León, Extremadura, Galicia, Madrid, Melilla, Navarra y La Rioja. Tienen hoy y mañana, porque el miércoles y el jueves les toca correr a por las suyas a los de Asturias, Cataluña, Castilla-La Mancha, Comunidad Valenciana, Ceuta, Baleares, Canarias, Cantabria, Murcia y Euskadi. Y para los pensionistas con menos recursos hay 7.500 viajes a 50 euros tras el éxito de la tarifa que se estrenó el año pasado.
28: 5.221 personas, lo que multiplica por 10 la participación de este colectivo.
12: Como recordaba el ministro Agustín Duy en la presentación del calendario, en total casi 880.000 plazas, que a esta hora ya serán unas cuantas menos.
1: 5 minutos para las 3. Vamos a regresar en este punto al Congreso de los Diputados. Ya les hemos contado cómo la Junta Electoral Central ha analizado esta mañana el auto del Supremo sobre la ley de nietos. Vamos conociendo poco a poco, Josué Coello, cómo ha sido ese debate, que ha estado bastante dividido, ¿no?
29: Sí, Javi, te decía hace unos minutos que llevaban desde las 12:30 reunidos. Pues bien, entre las dos horas de deliberación ha sido un debate, como tú decías, muy dividido, con 7 votos a favor, entre ellos el de voto de calidad del presidente de la Junta Electoral. A 6 se ha decidido no recurrir a decisión del Supremo de suspender cautelarmente el derecho a voto a los que no han podido acreditar el exilio con la ley de nietos. Finalmente, la Junta Electoral acata la decisión del alto tribunal, pero en lugar de ser este organismo quien pide información de los nacionalizados entre el 36 y el 55, pasa la pelota al Ministerio de Exteriores y será el departamento de José Manuel Álvarez quien recabe esta información. Estas fuentes nos dicen que no han entrado a debatir el fondo del asunto, pero Casal, a esta hora esa es la decisión. La Junta Electoral acata la decisión del Supremo, pero será Exteriores quien pide información a los consulados y a la oficina del censo.
1: Gracias, Josu. Al cierre, enseguida, en 30 segundos, la última de Arde Bogotá, que nos hace volver un poco al pasado. La venta de entradas mejor en taquilla. En 30 segundos lo contamos.
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1: Volvemos a los 90, ¿no? En fila todos, frente a la taquilla, máximo 2 entradas por persona. Arde Bogotá ha roto las reglas en los conciertos de presentación de su próximo disco para evitar la acaparación y, sobre todo, el fraude de la reventa. ¿Arregla esto el problema? Bueno, buscamos respuestas en la crónica de Raquel García.
0: Puede que estemos viviendo uno de los mejores momentos para la música en directo. Los beneficios no paran de aumentar, aunque sobre todo van a parar a los grandes estadios y a los eventos multitudinarios. Lo que busca Arde Bogotá es diferenciarse, presentando su disco tan solo en 8 salas, todavía por anunciar, en un formato donde el público puede estar cerca de ellos y donde la compra de entradas solo se podrá hacer en taquilla, sin tiqueteras de por medio.
2: El próximo 2 de octubre publicamos nuestro tercer disco, Manufacturas del Club de la Gente Sola. Y para tocarlo por primera vez, hemos creado una serie de espectáculos muy especiales a los que llamamos hervideros.
0: Veremos comercialmente cómo funciona, pero es una manera de convertir la experiencia en algo mucho más cercano, como explica Soco Collado, presidenta de la Federación de la Música en España.
3: Pues es una decisión muy chula de cara a sus fans, ya que creo que va a convertir la experiencia de ir a disfrutar esos conciertos, que van a ser muy cercanos, según ha anunciado, con el público alrededor de la banda, etcétera, pues lo convierte en una experiencia que comienza en el momento de acercarte a la sala.
0: Arde Bogotá sacará las entradas a la venta el próximo 23 de septiembre.

0: hija de Arde Bogotá, a Shakira. Líbana, he visto las imágenes hasta hace unos minutos en la tele, la llegada de Shakira a Madrid. Aquí va a dar 12 conciertos en lo que han llamado la residencia de Shakira, que es una especie de instalación permanente en la que se van a hacer conciertos durante casi un mes.
1: Mira, sí, ha sido recibida ahora mismo en el aeropuerto de Madrid-Barajas por centenares de fans que la han recibido así, y esto decía la cantante colombiana.
2: Se pueda recorrer nuestra cultura latina, rodeado de arte, de cine, de gastronomía, en esas 30 hectáreas en donde van a suceder los 12 conciertos que tengo preparados para ustedes con muchísimas sorpresas.
1: Ahí se escucha un poquito la emoción de los que han ido a recibirla, que la han recibido con una grandísima ovación, dándose besos y abrazos con muchos fans que se han agolpado para esperar en ese aeropuerto. El primer concierto casal está previsto para este viernes y te cuento más. Ha explicado algunos detalles del espacio en el que se va a celebrar este espectáculo, esos conciertos. En el Iberdrola Music de Villaverde, en Madrid, va a haber 9 pabellones, va a hacer una experiencia inmersiva, no solo son los conciertos, y ha dicho que es una experiencia como tal.
0: Revolución absoluta en Barajas. Hasta hace unos minutos y hasta aquí, Shakira.
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0: Nos marchamos esta noche. Todo el análisis del día en Hora 25 con Sastre aquí en la SER. Y esta noche a las 9, Sastre y Maldonado. Nosotros estamos de vuelta mañana desde las 2.
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5: Los dos equipos extremeños de segunda ref siguen imparables, ganando sus dos primeros partidos de liga. El Club Deportivo Badajoz venció en Chapín al Xerez 1-2 con goles de Jesús Sánchez y Manu Hernández, mientras que en el minuto 93 el meta Sergio Tienza paró un penalti decisivo. Y también segunda victoria consecutiva del Don Benito, que goleó a Las Palmas Atlético por 3-0 en el Vicente Sanz con tantos de Pavón, Nando Copete y Atipou. En primera ref una sola victoria del cacereño ante la Cultural Leonesa 1-0 con gol de Osama. Los otros tres equipos extremeños perdieron. Ayer el Coria cayó en Lugo 1-0, encajando un gol de Guille en el minuto 93. El viernes el Extremadura había perdido en Baracaldo 1-0 y segunda derrota del Mérida en tres jornadas tras perder 3-4 ante el Mirandés, encajando un tanto de penalti de Iker en el minuto 94. Además, en tercera ref, cuatro equipos han ganado los dos primeros partidos de liga. Son el Azuaga, el Zafra, el Moralo y el Yerenense. Lo ampliamos todo en Ser Deportivos Extremadura de 3:20 a 4.

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1: Pues ya estamos aquí en la antena de la cadena SER, aunque ya sabéis que hay un montón de formas de escuchar el programa, la radio, en Cadena SER y SER Más, en la web, cadenaser.com, a través de la aplicación, en la TDT, y también en SER Podcast por si ahora tienes lío y prefieres escucharlo un poquito más tarde. Con Juan Antonio San Pedro y Remy Alcaraz en la producción, con Elena Jiménez y Carlos Ródenas en la parte técnica y con toda la redacción de deportes de esta casa os vamos a contar desde ahora y hasta las 4 lo más importante de este lunes 14 de septiembre, cuando quedan 4 días para que Luis de la Fuente dé la primera lista de la selección tras el Mundial. Será el viernes y esperamos que el seleccionador tenga más ganas de hablar que Mourinho hoy.
2: ¿Cómo afronto yo? 6 ruedas de prensa en una semana. Yo estoy cansado de vosotros, vosotros estáis cansados de mí. Yo digo siempre la misma cosa, vosotros ya no tenéis más preguntas para hacerme, pero aquí estamos.
1: Aquí estamos, y nosotros con todas las ganas del mundo, así que vamos con la noticia, el sonido del protagonista y la imagen de este lunes. Y el sonido es el de Lamine Yamal. Más claro no puede hablar. Le dijo Valdano en Movistar Plus que se merece el Balón de Oro.
3: ¿A quién se lo daría yo? Es al mejor jugador del mundo. Yo creo, sinceramente, que como mejor del mundo, a lo mejor somos dos, y yo creo que este año me lo merecería yo, por lo que he ganado, porque para mí somos yo y Mbappé los dos mejores del mundo.
4: Así de claro lo tienes, ¿no?
3: Sí, para mí es muy claro y todo el mundo que ve los partidos lo sabe.
1: Pronto saldremos de dudas porque el Balón de Oro se entrega el 26 de octubre en Londres. El Barça es líder invicto de primera tras la quinta jornada que hoy se va a completar con el Villarreal Betis. Y mañana comienza la sexta jornada en una semana con fútbol de primera todos los días y a todas horas, incluidas las horas de mucho calor. Este domingo el Levante Barça estuvo parado mientras atendían a un aficionado en la grada por un golpe de calor. Y 4 aficionados atendidos embalaídos en el Celta Málaga, además del futbolista del Celta, Pablo Durán. El técnico del Málaga, Funes, advertía.
5: Un partido a las 2 de la tarde con muchísima calor. Y al final, quien viene a ver el encuentro, por mucha gorra que se ponga, no termina, ¿no?, de encontrar una situación quizás más idónea para lo que es un partido. Quizás este partido, creo que para el espectador, para los jugadores y para todo el mundo, a las 9 de la noche hubiera sido mucho más disfrutón.
1: Igual convenía revisar un poquito lo de los horarios porque todavía hace mucho calor. El Barça lidera la Liga después de su victoria en el campo del Levante. Enseguida vamos a repasar el domingo liguero. Hoy va a terminar la quinta jornada con el duelo Champions entre Villarreal y Betis. Y mañana comienza la sexta jornada de Liga y puede que la noticia esté en Valencia, que juega en Vitoria contra el Alavés. Pero no sé si ya con nuevo entrenador, Chimo Masmano. Valencia, muy buenas.
6: Hola, muy buenas. Pues de momento con Óscar Sánchez, que es el entrenador del filial, que es quien se va a hacer cargo del Valencia en el partido de mañana y veremos si también en el domingo. La idea de Braulio Vázquez, el nuevo director deportivo que se va a incorporar dentro de unas horas a la expedición del equipo en Vitoria, es cerrar cuanto antes al nuevo entrenador. Él quiere a Valverde. Está batiéndose el cobre, Braulio, para intentar convencer al entrenador, al Chingurri, que quería tomarse el año sabático, que coincidieron en el Valencia, y sobre esto, sobre lo que está trabajando Braulio para traérselo. De momento no lo ha conseguido, tiene opciones B, C y D, pero el que quiere es Valverde. Pero a la respuesta a tu pregunta, mañana el técnico del filial, Óscar Sánchez.
1: Gracias, Chimo. Venimos además de un super fin de semana, de un super domingo de acontecimientos fuera del fútbol. Por ejemplo, terminó la vuelta con Enric Mas de rojo en Granada.
7: Emocionado. Todo lo que es, bueno, hemos vivido ahora con el podium, con el equipo. No sé, ha sido una vuelta que ahora ya sí que puedo decir que no he tenido ningún imprevisto. Creo que no he tenido ni un pinchazo en toda la vuelta, así que ha sido un camino muy, muy, muy bonito.
1: Terminó el Mundial de Baloncesto Femenino con España logrando la medalla de bronce.
8: Medalla de bronce en el Campeonato del Mundo. 8 años han pasado desde que se consiguiera también. España se sube al podio mundial. España 81, Alemania 58.
9: Son grandes la emoción de las jugadoras.
10: De verdad que cuando decimos que es una familia parece que no, pero realmente lo somos. Y eso hace que dentro de pista no lo pasemos tan bien.
1: Es la voz de Agua Fame en Carrusel y el motor muy protagonista también. Antonelli se llevó la primera victoria en el circuito de Madrid, en el Mad Ring, con los españoles tocándose en carrera, puesto 17 para Alonso, abandono de Sainz y pique entre los dos.
11: Sí que a 340 prefiero que nadie me encierre contra el muro, ¿no? Prefiero estar vivo a final de carrera.
12: Nos hemos tocado y hemos dañado un poco el coche y luego a partir de ahí va toda la guerra con daños que al final nos hemos tenido que retirar porque el coche iba demasiado dañado.
1: Mejor fue el Gran Premio de San Marino de motociclismo con victoria de Marc Márquez en MotoGP. Se coloca el líder del mundial, pero es que los 6 primeros de la categoría fueron españoles. Victorias también españolas en Moto2 y en Moto3 y por supuesto el tenis con Zverev levantando el US Open después de ganar a Shelton en la final. Como veis, muchos temas que repasar y que ampliar, así que no perdemos más tiempo. Son las 3:06, vamos al lío.
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1: Venga, va, empezamos con la Liga, con el Barça líder tras ganar al Levante a domicilio 2-4 con nuevo doblete de Lamine Yamal y con protagonista importante hoy en

0: verdad, ni Pedri ni Rafinha, aunque ya sabemos cómo van estas votaciones. Creo que Lamine se lo merece, y que
1: son cosas que se han de entender, pero bueno, yo creo que Lamine es el que habría de ganar.
2: Pues esa es la campaña que se está haciendo desde Barcelona, con Lamine Yamal optando clarísimamente al Balón de Oro. El Barça encabeza la clasificación, es uno de los dos equipos invictos de la Liga. El otro es un recién ascendido, es el Deportivo de A Coruña. Fran Hermida, hola.
3: ¿Qué tal? Muy buenas. Quinto partido de Liga en el que el Deportivo no conoce la derrota. Ayer arrancó un empate en su visita a Getafe, en un choque que incluso se pudo haber llevado los tres puntos en la recta final del partido. Y en este comienzo de Liga del Depor, un gran protagonista, Aubameyang. 5 partidos, 5 goles en un arranque de temporada que no conseguía ningún jugador en la Liga Española desde que lo hiciera Ibrahimovic en el Barça.
2: El Depor, que empató a 1 en su visita al Getafe, también empataron a 1 Celta y Málaga, mientras el Atlético de Madrid se llevó los 3 puntos de Anoeta gracias a una parte final del partido. Hola, Pedro Fullana.
4: ¿Qué tal, Sonia? Muy buenas. Ganó, que era la prioridad para mantener las distancias con los de arriba. Le costó abrir el marcador, no fue su mejor partido, pero lo consiguió a falta de 10 minutos para el final. Grimaldo, que marcó el penalti y además también asistió, habla así de Simeone y de sí mismo.
5: Bueno, yo me he encontrado un entrenador con mucha intensidad, con muchas ganas de entrenar, de mejorar, confiando mucho en sus jugadores. Yo la verdad que estoy encantado del míster que tenemos, de la confianza que me ha dado. Incluso hoy, antes del partido, he tenido una charla con él y la verdad que me transmite una confianza increíble. El periodo de adaptación se ha acabado y ya no hay excusa, como he dicho. Tengo que sacar esta versión cada partido.
2: Esto del domingo, hoy termina la jornada con el partido de la Cerámica. Las 9 se enfrentan dos equipos con dinámicas opuestas, Villarreal y Betis. Xavi Isidro, hola.
6: ¿Qué tal, Sonia? Muy buenas. El Villarreal llega necesitado de una victoria tras haber sumado solo 2 puntos de 12. El equipo está sorprendentemente al borde del descenso y necesita ganar tras encadenar 4 partidos de Liga y 1 de Champions sin conseguir la victoria. La confianza en Íñigo Pérez se mantiene porque las sensaciones son mejores que los resultados, pero el equipo necesita ganar para no entrar en una espiral delicada. Carlos Romero regresa tras lesión, seguirá siendo baja. Juan Foyt espera que Gulachi debute en Liga. Por su parte, en el Betis, el equipo andaluz, si gana, se mete en puestos Champions a la altura del Real Madrid. Pellegrini tratará de hacerlo con Abde, que regresa a la lista del Betis después de lesionarse en el Mundial, aunque no estará para salir de inicio, pero sin Llorente, que sigue siendo baja. Podría debutar Ceballos en el equipo. Veremos si de 11 titular o de suplente.
2: Así cierra la quinta jornada de Liga. Mañana comienza la sexta. 3 partidos en el martes y los 3 con puntos interesantes de atención. El Real Madrid va a visitar al Elche con el debate sobre la titularidad de Güler encima de la mesa. Javier Herraiz, buenas tardes.
7: ¿Qué tal, Sonia? Muy buenas. Sí, en lo deportivo, mañana partido frente al Elche a las 9:30. Va a meter a Güler en el 11 inicial y va a repetir, lo ha dicho hoy, a Bellingham, a Mbappé y a Vinicius. En la sala de prensa, ese Mourinho casi susurrante, que no quiere polémicas, pero lo ha dejado ahí votando. No me preguntéis por los penaltis, imagino que se refiere al del Barça y sobre todo al que le pitó a favor al Atlético de Madrid, que es su rival de este fin de semana. Lo de Zidane, como seleccionador, también ha dicho que no ha hablado con él. Siempre habla muy bien de Ancelotti, pero de Zidane es educado, pero no dice nada. Que ya veremos si Tchouaméni tiene o no minutos, aunque sean de calidad, con la selección de Francia. Mañana jugará un ratito frente al Elche. Y este extracto, ayer, en el Campeonato de España de Automovilismo de Fórmula 1, dijo aquello de que 3 meses más, vamos a escucharlo, y hoy lo hemos preguntado en la sala de prensa, y ha comentado esto el técnico portugués del Real Madrid.
8: El equipo está siguiendo su camino, está siguiendo su trayectoria. Estamos juntos hace 3 meses, pienso que estamos bien para los 3 meses.
7: Es que le faltaban como 3 para ver el Madrid.
9: No, yo pido 3 meses, los otros piden 10 años. No. Cuando digo 3 meses, digo obviamente que espero dentro de 3 meses estar mejor de lo que estamos hoy.
2: Mourinho irónico, tirando algún dardo a quien quiera recogerlo. Partido importante también para el Elche, que está en descenso, como el Valencia. Ayer Tsunami, con los ceses de Corberán y Gurley, y la llegada de un nuevo director deportivo, Braulio Vázquez, que hoy se ha despedido de Osasuna. Javier Laquidain.
10: ¿Qué tal, Sonia? Braulio Vázquez se despide emocionado de Osasuna tras 9 temporadas al frente de su dirección deportiva, y lo hace solo 6 meses después de haber renovado hasta 2029 y después de pagar su cláusula de rescisión, 290.000 euros, para fichar por un rival con el que se puede jugar la permanencia, como es el Valencia. Braulio reconoce que solo la propuesta del Valencia, un club especial para él, en el que ya estuvo varias temporadas, y una ciudad en la que vive su familia, le hicieron tomar esta decisión tan rápida.
11: No me voy por ir a un equipo que ahora es un equipo que está pasando mal, pero repito, Valencia y el Valencia para mí es algo diferente.
10: Será su ayudante hasta ahora en Osasuna, José Antonio Prieto Cata, desde 2017, quien se queda al frente de la dirección deportiva de Osasuna.
2: El Valencia sigue buscando entrenador, lo contaba Chimo más mano en portada. Mañana contra el Alavés en Mendizorroza dirigirá el equipo Che Óscar Sánchez. Mañana también Rayo Español, de nuevo en Butarque. Miércoles y jueves se va a completar la sexta jornada y el viernes comenzará la séptima, aunque también vamos a conocer el viernes la lista de la selección para la Nations League. Antón Meana, hola.
12: Buenas tardes. Primera lista de Luis de la Fuente. Va a repetir el bloque del Mundial con Ferran en estado de gracia marcando goles en el PSG. Será la pareja de Oyarzabal en el frente ofensivo y la primera lista sin Marcos Llorente. España va a jugar un partido muy complicado ante Inglaterra en Wembley. Arranca la Liga de Naciones en este parón. 4 partidos para el equipo de Luis de la Fuente.
2: Gracias, Antón. En el plano internacional, el derbi de Manchester en la Premier con victoria Citizen y mucha polémica. Pablo Montaño, hola.
13: Muy buena, Sonia. El derbi de Manchester acabó ayer con victoria del City y sobre todo con la primera gran polémica arbitral de la temporada. La Premier. Los de Mares, que aguantaron 70 minutos con 10 tras la

0: expulsión de Foden y se llevaron los 3 puntos con el 6º gol de Haaland este curso. Un tanto que no debió subir al marcador porque aunque el noruego partía en posición legal, Enzo Fernández, que previamente no tocó el balón pero sí hizo por jugarlo, estaba en claro fuera de juego. ProRef, el organismo rector del arbitraje en Inglaterra, informó que se había puesto en contacto con el United para reconocer un error de juicio, ya que el VAR debería haber recomendado una revisión sobre el terreno de juego. El City es el único que le aguanta el pulso al Arsenal y colidera la Premier con pleno de 12 puntos.
1: Gracias, Pablo. En la Liga Francesa, nueva victoria del Paris Saint-Germain, 0-1 contra el Brest y de nuevo con gol de Ferran Torres. Hasta aquí el fútbol, que el polideportivo viene lleno este lunes.
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1: Venga, vamos con la página polideportiva, que hoy además lo vamos a hacer de fiesta en fiesta. Para empezar, la que se vivió en el Madrid, en el Gran Premio de España de Fórmula 1. Toda una fiesta en Madrid. Jesús Balseiro, hola.
9: Muy buenas, Sonia. Sí, una fiesta con 350.000 espectadores a lo largo del fin de semana, con victoria del líder Antonelli por delante de Verstappen y Norris. No fue la carrera más vistosa porque es difícil adelantar en Madrid. Eso se revisará para el año que viene. Pero hay acuerdo en el paddock en que ha sido un gran evento. Tiene mucho mérito que la primera edición haya salido adelante sin problemas. Los pilotos españoles disfrutaron fuera de la pista, pero dentro no tanto. Hubo toque de Sainz Alonso, sancionaron a Carlos, que más tarde abandonó, y Fernando fue 17º. No terminaron muy contentos el uno con el otro, pero nos quedamos con el abrazo previo y con la gran impresión que se ha llevado la Fórmula 1 de Madrid.
1: Fiesta también en Granada con el final de la Vuelta Ciclista a España, porque 12 años después hay triunfo español y Enric Mas por fin cumplió su sueño. Borja Cuadrado, hola.
10: Buenas tardes, Sonia. Un sueño para Enric Mas, un sueño para la afición española. No ganábamos la Vuelta desde 2014 con Alberto Contador, pero hemos visto al mejor Enric Mas de su carrera, al más agresivo, al más maduro, midió muy bien los esfuerzos y fue el mejor hasta coronarse ayer como campeón en Granada. A partir de ahora, el siguiente desafío, el domingo de la próxima semana, el Mundial de Ciclismo de Montreal.
1: Alegría de bronce que supo a oro en la selección femenina de baloncesto, nueva medalla en un Mundial. Marta Casas, buenas tardes.
11: ¿Qué tal, Sonia? Muy buenas. La vuelta a casa con muchas sonrisas y con una medalla de bronce colgada al cuello. 8 años después, España volvió a un Mundial y volvió a subirse al podio, ganando a Alemania en el partido por el bronce, con Illana Martín como la mejor joven y también como una de las 5 mejores jugadoras del campeonato, y con Miguel Méndez elegido como el mejor entrenador. La cuarta medalla de España en un Mundial, la cuarta de la capitán Alba Torrens, Estados Unidos. Para Francia.
1: Gracias, Marta. No podemos olvidarnos de las motos en San Marino, del Festival Español en victorias, en podios y en lideratos. Melachércoles.
12: Pues Rafa, Sonia, tal fue el recital que vimos algo histórico. A 6 pilotos de un mismo país, por el primero a cruzar la meta, los 6 primeros en MotoGP. Eso lo hicieron Marc Márquez, Alex Márquez, Pedro Acosta, Fermín Aldeguer, Jorge Martín y Raúl Fernández. Además, victorias españolas en Moto2 con Manu Gas y en Moto3 con Máximo Quiles, que adelantó la salida de última por solo 21 milésimas y encima cerró el podio otro español. Uriarte, próxima cita, este fin de semana Gran Premio de Austria. Dudo de si le da a los españoles tan bien como en Italia, porque fue brutal lo que vimos en el día de ayer.
1: La verdad es que sí, gracias Mela, fue brutal el Gran Premio de San Marino con ese triplete de victorias, de podios y de lideratos en cuanto a los españoles en las categorías del motociclismo. Más allá de las fiestas españolas, el tenis y la victoria de Zverev en el Abierto de Estados Unidos. Miguel Ángel Zubiarraín, hola.
13: Hola Sonia, buenas tardes. Terminó el US Open con segundo triunfo en Grand Slam para Zverev, ¿sabes? Impuso a Shelton 4-7, un partido aceptablemente bueno por su parte. En el cuadro femenino, sorpresa, porque Rybakina le ganó a Sabalenka, aunque en el tenis femenino creo que las sorpresas no existen. Vamos a ver ahora esta semana Copa Davis.
1: A ver la Copa Davis, así llegamos a las 3:20, hasta las 4 se pasan por aquí el resto de compañeros para contaros las noticias más cercanas.
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0: Muy buenas tardes y bienvenidos a Ser Deportivos Extremadura. Los dos equipos extremeños de segunda ref siguen imparables ganando sus dos primeros partidos de liga. El Club Deportivo Badajoz venció en Chapín al Jerez 1-2 con goles de Jesús Sánchez en el minuto 17 y Manu Hernández en el 57, ambos a pase de Jorge Barba, que fue la gran novedad en el equipo de Miguel Ángel Ávila. Después acortaron distancia los del Xerez con tanto de Vítor y en el minuto 93, fruto de la presión del público local con 8.000 espectadores, el árbitro se inventó un penalti que detuvo el salvador Sergio Tienza, siendo el segundo penalti que detiene en dos jornadas. Miguel Ángel Ávila, entrenador del Badajoz, habló de la jugada decisiva, no fue penalti.
1: Pues yo el penalti, para mí, no he visto la repetición, para mí no ha sido. Y me baso en que no ha sido, que el árbitro en cuanto se ha producido la jugada no ha pitado. El árbitro ha esperado como un impasse de 3, 4, 5 segundos para pitar. Y normalmente lo que suele pasar de que cuando un penalti no es, se suele fallar. Y eso sí es lo que ha sucedido.
0: Y también segunda victoria consecutiva del Don Benito, que goleó a Las Palmas Atlético 3-0 en su debut esta temporada en el Vicente Sanz. Pavón adelantó a los donbenitenses en el minuto 20, Nando Copete en el 43 y Atipó en el 52 marcaron los otros dos goles del equipo de José Carlos Prieto. Nacho Goma, jugador del Don Benito.
2: El equipo ha hecho un partido muy serio desde el principio a fin. Es verdad que los últimos 10, 15 minutos quizá creo que hemos sufrido de mano. Pero ya te digo, muy contento y nada, seguir sumando, que con la misma humildad que con la que el equipo trae desde que yo llegué y por lo que tengo entendido desde pretemporada el año pasado, al final es lo que te lleva a estar en esta situación y aprovecharla y seguir peleando.
0: En primera ref, una sola victoria, la del Club Polideportivo Cacereño ante la Cultural Leonesa, 1-0 con gol de Osama en el minuto 67. El equipo de Julio Cobos ha comenzado muy bien la liga, con 7 puntos de 9 posibles. Osama, jugador del Cacereño.
3: Lo primero, lo importante era sacar los 3 puntos aquí en casa. Al final nos enfrentábamos a un equipo con jerarquía que acaba de descender de segunda división. Y al final el equipo ha competido muy bien. Ha competido muy bien la primera parte. La segunda parte creo que hemos estado mejor que ellos. Y al final ha sido gracias a eso que hemos podido sacar los 3 puntos. Sí, al final nosotros, donde nos tenemos que hacer más fuertes es en casa. Al final la afición nos está ayudando, dando ese plus. Cuando al final las piernas no te responden, ya no das, pues al final ese aliento que te dan ellos, pues puedes sacar los partidos adelante. Y la verdad que contento por el equipo y creo que merecíamos la victoria hoy.
0: Los otros 3 equipos extremeños de primera ref perdieron. Segunda derrota del Mérida en 3 jornadas tras caer ante el Mirandés 3-4, encajando un gol de penalti en el minuto 94 de Iker Unzueta. Los romanos situaron un 2-0 en el minuto 32 con los tantos de Sofián y Yay, pero Márquez Lozano en el 41 y Unzueta en el 43 igualaron la contienda. A un cuarto de hora del final, J. López hizo el 3-2 en el 75, pero el equipo de Fran Beltrán desaprovechó la ventaja con la roja a Martín Solar en el 80, situando Julen Martínez el 3-3 en el 85. E Iker Unzueta el 3-4 en el 94 desde los 11 metros. Fran Beltrán dice que hay que tragar veneno entre el penalti y la expulsión.
4: Lo hemos visto todos, evidentemente no hay mucho más que decir, nos toca tragar veneno hoy evidentemente y superarlo porque tenemos que tener los 5 sentidos en una visita que sabemos que es difícil contra un equipo competitivo y tenemos que ir con todo a competir, a defender mejor el área, a mostrar una personalidad positiva y a sacar puntos fuera de casa.
0: Ayer el Coria cayó en Lugo 1-0 encajando un gol de Guille Berzal en el 93. El equipo de Rey Rosa es 15º con 3 puntos de 9.
5: Al final, el minuto 95, de la forma más cruel, pues te quedas sin nada. Aprendizaje, pensar en la semana siguiente el Avilés, otro gran equipo y bueno, nosotros somos muy humildes, pero tenemos una idea muy clara. Nosotros vamos a competir en todos los partidos, sea el rival que sea, sea el campo que sea, y tenemos que estar preparados para todo lo que venga.
0: El viernes el Extremadura perdió en Baracaldo 1-0 con tanto de Mateus en el 32. David Rocha, técnico azulgrana, reconoce que les faltó claridad.
6: Que prácticamente casi todas las ocasiones han sido nuestras. Nos falta un poquito de claridad, sí que es cierto, en el último tercio para tener alguna ocasión quizá más clara. Pero bueno, en líneas generales, jodido por el resultado, pero sinceramente creo que si estamos a este nivel durante todo el año fuera de casa, pues vamos a poder sacar muchos puntos.
0: En tercera ref, 4 equipos han ganado los 2 primeros partidos de liga. El Azuaga, que venció al Montijo 2-0. El Zafra, que goleó al Pueblo Nuevo 4-1. El Moralo, que superó a domicilio al Jaraíz 2-3. Y el Yerenense, que ganó en casa del Villanovense 0-1.

0: 1, además Guadiana 0, Villafranca 2, Calzada del Buey 0, Jerez 1, Gébora 4, Unión Polideportiva Plasencia 2, Puebla de la Calzada 2, Castuera 0 y Santa Amalia 3, Quintana 0. Después haremos la llamada al líder con el técnico de la Azuaga, Francisco Javier Diosdado Cisqui. Comenzó la primera federación femenina, el cacereño femenino perdió en San Sebastián ante la Real Sociedad B por 3-2 y el Sport Extremadura de Badajoz empató a 0 ante el Atleti de Bilbao B. Y en baloncesto, gran triunfo del Cáceres en Badajoz ante el BCB 72-96 en el primer partido de la Copa España. El equipo de Jacinto Carvajal tuvo un gran acierto en el triple y dominó también el juego interior, demostrando estar mucho más rodado que su rival. Tres de la tarde y 26 minutos, seguimos en Ser Deportivos Extremadura.
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0: 3 y 28, seguimos en Ser Deportivos Extremadura. Gran victoria del Club Deportivo Badajoz en Chapín ante el Xerez 1-2. Un partido en el que la primera media hora el Badajoz fue muy superior a los 14 minutos. Jorge Barba, que disputaba su primer partido como titular, realizó un gran disparo que atrapó el meta. Otra de Barba en el 16, la sacó el portero. Y otra de Barba en el 17, en esta ocasión con un córner que remató de volea a la escuadra izquierda de la meta jerezana, Jesús Sánchez, significó el 0-1. Incluso el Badajoz ocasiones de marcar el segundo en una contra de Barba con una gran calidad que acabó con disparo de Manu que sacó el meta en el minuto 29. 0-1 al descanso. En la segunda parte el Xerez salió fuerte, anularon un gol a Rubén Mesa, el delantero pacense en las filas del equipo jerezano, por mano, y después realizó un disparo que sacó muy bien Sergio Tienza. En una contra en el 57 el Badajoz lograría el 0-2 en un centro de Barba al segundo palo que remató Manu Hernández. Después Jaime, el jugador local, tuvo un par de remates que sacó muy bien Sergio Tienza, que hizo otro paradón a tiro de Guille, y tras el córner marcó Víctor Susquiza en el 66 el 1-2. El Xerez buscaba el empate, tuvo un remate de Josete al larguero, el Badajoz en la contra no pudo rematar hasta que en el 93, y después de que perdonaran la roja a un defensa del Xerez por clarísimo derribo a Borja Domingo cuando era el último defensor y se quedaba el delantero del Badajoz solo ante el portero, y después llegaría ese penalti que se inventó el árbitro, pero que paró muy bien Sergio Tienza para evitar que su equipo no lograra un punto, sino que se llevara los tres y por tanto la victoria. Un penalti inexistente, destacaba el entrenador del Badajoz, Miguel Ángel Ávila.
6: Pues yo el penalti, para mí, no he visto la repetición, para mí no ha sido. Y me baso en que no ha sido, que el árbitro en cuanto se ha producido la jugada no ha pitado. El árbitro ha esperado como un impasse de 3, 4, 5 segundos para pitar. Y normalmente lo que suele pasar de que cuando un penalti no es, se suele fallar. Y eso sí es lo que ha sucedido.
0: Ávila quiso tener en primer lugar palabras para la afición del Badajoz. Más de 200 se desplazaron a animar al equipo.
6: Lo primero, dar las gracias a todos los aficionados de Badajoz que han venido. Sé que es un desplazamiento corto, pero bueno, es un desplazamiento que hay que venir, que hay que apoyar al equipo. Darle las gracias a todos los aficionados que han venido. Darle la enhorabuena a mis futbolistas y a todo el cuerpo técnico, porque creo que hemos hecho un trabajazo, porque creo que ganar aquí no va a ser fácil ni para nosotros ni para cualquier rival. Creo que hemos hecho un gran partido. Obviamente sabíamos que para ganar aquí había que tener momentos donde íbamos a sufrir, y creo que la segunda parte, sobre todo los últimos 20 minutos, pues así ha sido. Pero en líneas generales me tengo que ir muy satisfecho con el comportamiento de mi equipo. Creo que en la primera parte hemos demostrado

0: mucha personalidad. Creo que los primeros 30 minutos han sido claramente nuestros.
1: Y después se merecieron el 0-2.
0: Con el 0-1 la sensación que tenía era que si conseguíamos marcar el 0-2, pues era hasta merecido. Pero sabíamos que el Jerez en el descanso iba a dar un paso adelante. Sabíamos que con los cambios, la entrada de Chuma, la entrada de Jaime en banda derecha, la entrada de Zeki, pues obviamente nos han hundido mucho en campo propio. Nosotros por los cambios, pues la verdad que no nos han conseguido mantener el nivel y estoy un poco decepcionado con ese aspecto. Pero bueno, como ya te digo, felicitar a todos los futbolistas por el esfuerzo tan grande que han hecho. Y nada, a pensar en el siguiente partido con el Betis B, que esto no para y sigue siendo una categoría muy dura.
1: El domingo a las 6 el Badajoz recibirá al Betis B, buscando su tercera victoria consecutiva. Otros aspectos a destacar de la victoria, decía el técnico del Badajoz, Miguel Ángel Ávila.
0: Bueno, al final sabíamos que teníamos que cambiar cosas, que el rival nos iba a exigir una serie de cosas que lo hemos conseguido neutralizar. Queríamos cambiar algunas cositas con balón, creo que lo hemos entendido bien, que lo hemos hecho bien. Seguramente el Jerez no se esperaba esa versión nuestra, pero bueno, al final, como dije en la rueda de prensa el viernes, un equipo tiene que manejar muchos registros y hoy nosotros hemos manejado un registro con balón totalmente distinto. Y ya te digo, con la sensación de que el 0-1 se me quedaba un poquito corto la primera parte por los méritos que habíamos hecho, pero sabíamos que ellos con los cambios en la segunda parte, con el potencial de jugadores que tenía en el banquillo, nos tocaba sufrir, nos tocaba apretar los dientes. Ya te digo, me quedo con ese sinsabor de que en la segunda parte nosotros con los cambios no nos han conseguido aportar o por lo menos mantener el nivel de los que sí estaban. Y bueno, fue un partido que nos supone aprendizaje para todos, tanto para mí como para los futbolistas, para seguir mejorando.
1: Y mientras tanto, el Don Benito goleaba 3-0 a Las Palmas Atlético con tantos de Pavón, Nando Copete y Atipoe. José Carlos Prieto, entrenador del Don Benito.
2: Sabíamos que iba a ser un partido complicado, que teníamos que tener paciencia, que teníamos que neutralizar ese juego posicional que es característico suyo. Creo que hemos estado bien en la primera parte. Si hubiéramos decidido quizás mejor en ese último tercio, incluso nos podríamos haber ido con más holgura al descanso. Sí, es verdad que en muchas situaciones hemos estado hundidos y hemos concedido quizás demasiadas situaciones de balón parado. Quizás por tramo nos han encontrado bastante desde dentro y bueno.
1: Destacaba Prieto que la segunda parte de su equipo fue muy seria.
2: Creo que hemos ajustado bien al descanso, creo que la segunda parte hemos hecho una segunda parte muy seria, quizás los últimos 15 minutos, ¿no? Cuando nos hemos metido tanta gente arriba, quizás hemos abusado el cansancio también y bueno, creo que esos últimos 15 minutos no hemos estado del todo cómodos, pero bueno, nos viene bien para saber sufrir también, para saber que no van a ser todos los partidos bonitos, que hay tramos del partido que nos va a tocar sufrir.
1: Y tuvieron más ocasiones para marcar más goles.
2: Si la primera parte hubiéramos decidido, creo, mejor en ese último tercio, hubiéramos tenido más situaciones claras y creo que por lo tanto hubiéramos conseguido más goles, ¿no? Pero bueno, al final me vi contento, ¿no? Sobre todo con el trabajo de los chicos, no es fácil, con el calor que hacía en la jornada 2, con un campo que estaba bastante pesado. Entonces, bueno, a seguir trabajando, que llevamos solo 2 jornadas y tenemos que mirar a la semana que viene y no confundir.
1: Vamos con la primera ref. Un gol de Osama dio la victoria al cacereño ante la Cultural Leonesa 1-0 ayer en una calurosísima tarde en el Príncipe Felipe de Cáceres. Julio Cobos, técnico del cacereño.
3: Sí, estamos contentos del partido. Creo que hemos hecho un partido nuevamente muy competitivo, donde creo que hemos sido superiores al rival. No ha sido un partido de muchas ocasiones por parte de ninguno de los dos equipos, pero sí que se ha visto un cacereño que ha ganado muchos duelos, que hemos llegado mucho por banda, que hemos sacado mucha estrategia. Por poner un pero, sería ese, ¿no? Sacamos mucha estrategia y no le estamos sacando el rendimiento que le deberíamos de sacar, pero en definitiva nos hemos enfrentado a un equipo que va a estar en la parte alta de la clasificación seguro y hemos conseguido ganar en nuestra casa, que eso es muy importante.
1: Dice Cobos que hay que seguir trabajando mucho.
3: Es importante también el no mirar a la tabla clasificatoria, porque esto acaba de empezar y lo mismo que ahora estamos muy contentos y somos todos unos fenómenos y somos muy guapos y muy grandes, vienen 3 jornadas después y si los resultados no son buenos ya parece que somos los más malos del mundo. Y ni una cosa ni otra. Creo que el término medio está la virtud y eso es lo que pretendo, ¿no? Que mis jugadores sigan con estas ganas, pero sabiendo que el fútbol es muy cambiante y que tenemos que seguir trabajando mucho.
1: Y el cacereño estuvo muy bien atrás y su rival no generó ocasiones prácticamente en todo el partido.
3: Bueno, hombre, en cuanto a resultados, ojalá fuésemos capaces de ganar todos los partidos o sumar todos los partidos, ¿no? En cuanto a la idea de jugar, pues un equipo que busque la portería contraria,

0: que cuando no tenga el balón sepa perfectamente qué es lo que tiene que hacer, que apriete, que gane duelos, que sea competitivo en definitiva, ¿no? Y en ese sentido yo creo que el equipo lo está haciendo muy bien. Todo el mundo está trabajando mucho, el 11 que saca, los jugadores que salen de reserva se dejan todo en el terreno de juego y ante eso no puedes decir nada, ¿no? Quiero decir, más allá, está claro que si el resultado encima acompaña, pues mucho mejor, ¿no? Pero lo importante es el trabajo y la idea y en ese sentido los jugadores lo están haciendo muy bien.
1: Y no es excusa para el rival el estado del terreno de juego del Príncipe Felipe, decía el técnico alcacereño.
0: Sí, no, yo de todas maneras, a ver, no está en las mejores condiciones, pero yo creo que es un campo donde se puede jugar, donde se pueden hacer cosas y no creo que sea una excusa en ese sentido, ¿no?
1: Además, también destacaba el técnico del cacereño la valentía de su equipo.
0: Sí, sí, porque estábamos muy bien, ¿no? Hay ocasiones donde terminamos jugando con tres centrales, sobre todo cuando el equipo contrario te está amenazando mucho y te tienen metido en tu campo porque tú ya no eres capaz de salir y contemplamos esa posibilidad, pero la verdad es que el equipo seguía apretando muy bien arriba, le apretábamos la salida de balón desde su portero y le estaba costando mucho trabajo a la Cultu el salir. No estábamos sufriendo defensivamente, por lo tanto, por eso no hemos quedado como estábamos, porque el equipo estaba haciendo muy bien las cosas, presionando muy bien, robando mucho balón. Yo diría que incluso en esos robos deberíamos de haber hecho más daño, haber hecho un segundo gol y haber vivido esos últimos minutos más tranquilos. Y por eso no hemos tocado nada, ¿no? Porque lo estábamos haciendo muy bien, no los estábamos dejando que hiciesen su juego.
1: Y de la victoria del cacereño, 1-0 ante la Cultural Leonesa, a la derrota del Mérida, 3-4 frente al Mirandés. Fran Beltrán, técnico del Mérida, recuerda que iban 3-2 en el minuto 81.
2: Creo que sí. Creo que el equipo, minuto 80, 11 contra 11 contra 11, iba 3-2 ganando al Mirandés. Creo que en la primera parte, fácilmente, los primeros 40 minutos fuimos mejores que ellos. Nos llevamos un castigo muy severo. No nos afectó en el arranque de la segunda parte. Fuimos a buscar el partido, conseguimos el 3-2. La gente que estaba entrando desde el banquillo estaba aportando frescura. Y luego, pues, fue difícil por circunstancias. Y luego tenemos que mirarnos, evidentemente, para mejorar.
1: Y llegaron la expulsión de Martín Solar y el penalti final.
2: Mira, respecto al penalti, le pido a la gente, yo ayer estaba en casa viendo un partido de primera ref, del mismo grupo, con distinto árbitro, el equipo local pide una revisión a María Eugenia, creo que es, va a verlo. Hay un jugador con la posición perdida que agarra y tira a un jugador del equipo local. Se ve una vez, se ve dos veces, se ve tres veces y no se pita absolutamente nada. Hoy, en la misma competición, se pita una acción con el balón lejos de la zona de influencia, sin que se haya producido ningún centro. No hay un empujón, lo he visto, evidentemente, lo he visto, no hay un empujón. Nos quedamos con un jugador menos en una acción en la que nuestro jugador va a dar un pase, le ganan la posición, le anticipan, creo que el entrenador del otro equipo ha dicho que cree que no es expulsión la acción, así que bueno, pues lo hemos visto todos, evidentemente no hay mucho más que decir, nos toca tragar veneno hoy evidentemente y superarlo porque tenemos que tener los cinco sentidos en una visita que sabemos que es difícil contra un equipo competitivo y tenemos que ir con todo a competir, a defender mejor el área, a mostrar una personalidad positiva y a sacar puntos fuera de casa.
1: ¿Y otros aspectos de la derrota ante el Mirandés 3-4?
2: Bien el equipo atacando, bien el equipo presionando y concesiones en defensa de área que junto a otra cosa pues han resultado decisivas. Son un equipo con Uzcueta y con Uzcudun que son muy fuertes, muy potentes ahí, lo sabíamos. Te estresan mucho, muchísimo centro lateral y han encontrado premio en dos, tres ocasiones, dos 11 contra 11 y las otras ya no merece la pena ni comentarlo.
1: Habla del margen de mejora que tiene su equipo, el entrenador del Mérida.
2: Tengo que pensar en mi equipo, quedan 36 jornadas, llevamos dos semanas jugando contra dos equipos muy buenos dentro de la categoría. Creo que hay que coger las cosas buenas que ha hecho el equipo hoy, mejor con balón, llegando más, siendo más agresivo en la presión. Tenemos margen de mejora en una serie de cuestiones que tenemos que arreglar y arreglarlas ya. Y lo que tenemos es que darle continuidad a las cosas buenas, corregir las cosas malas y así seremos competitivos.
1: También perdió el Coria en el último suspiro, 1-0.

0: Pero en Lugo, Rae Rosa.
1: Creo que ha sido un tiempo para cada equipo, un primer tiempo donde creo que hemos sufrido bastante, mucho calor, creo que no hemos ajustado bien los saltos a la presión, nos progresaban fácil, sobre todo cuando llegaban allí a la zona de amplitud, a partir de ahí siempre en ese giro de ellos nos costaba llegar y nos atacaban el cuadrado exterior y ahí nos hacían daño, ¿no? Y nos generaban situaciones de área. Es verdad que tras robo hemos tenido muchas pérdidas, lo que nos ha desconcertado un poquito. No éramos capaces de tener secuencia de pases más largas y creo que bueno, en un descanso donde creo que hemos ajustado eso, al tener la secuencia de pases más largas, tener más personalidad, intentar girarlos un par de veces para encontrar por dentro, creo que lo hemos hecho muy bien, muy bien.
0: Pero no pueden encajar ese gol en el minuto 95, decía Rae.
1: Hemos tenido situaciones para ganar el partido cuando parecía que estaba más de nuestro lado que del suyo. Bueno, una jugada que está trabajada, está vista, un golpeo largo de su portero en un saque de puerta y al final, vuelvo a repetir, esta categoría te penaliza, ¿no? Esos detalles, ya nos pasó la primera jornada y bueno, no te pueden hacer ese gol, no hay excusa, pero bueno, a seguir, orgulloso de todos mis jugadores.
0: Y perdieron un punto de la manera más cruel.
1: Queríamos jugar con llegar a la segunda parte vivo. Esa ansiedad se dibuja en casa, vienen de dos partidos sin perder, queríamos llevar ese partido, hacerlo largo y creo que es una segunda parte donde estamos muy cómodos en el terreno de juego y bueno, como ha dicho el compañero, hemos tenido las situaciones, muchas situaciones de área, situaciones para meterla claras en área pequeña, y bueno, y al final el minuto 95 de la forma más cruel pues te quedas sin nada, ¿no? Aprendizaje, pensar en la semana siguiente el Avilés, otro gran equipo y bueno, nosotros somos muy humildes. Pero tenemos una idea muy clara, nosotros vamos a competir en todos los partidos, sea el rival que sea, y tenemos que estar preparados para todo lo que venga.
0: Y Rae considera que a su equipo le faltó personalidad en la primera parte.
1: Bueno, me sorprendió que en la primera parte no hemos tenido esa personalidad, y es lo que le he exigido en el descanso, ¿no? Lo que hemos tratado de ajustar, que cuando recuperásemos la pelota no la perdiésemos al instante, ese primer pase, que tuviéramos secuencia de pases más larga, que generásemos confianza con balón, que creo que nos ha faltado la primera parte. Y a partir de ahí hemos ido creciendo y nos hemos encontrado muy cómodos durante la segunda parte. Y esta es nuestra idea, ¿no? Un equipo que tiene muy buen trato de balón, que intenta hacerle daño al rival tanto por dentro como por fuera.
0: Las palabras de Rae Rosa, técnico del Coria. Seguimos hasta las 4.
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0: Y en primera ref nos queda analizar la derrota del Extremadura en Baracaldo 1-0 con tanto de Mateus en el 32, en partido que se disputó el viernes por la tarde. David Rocha, técnico del Extremadura.
1: Bueno, un partido de más o menos lo que esperábamos, ante un equipo muy intenso, de mucho juego directo, que en algún momento nos ha creado problemas con ese juego directo, pero creo que en línea general lo hemos soltado bastante bien. Con balón creo que durante el momento hemos sido bastante protagonistas, hemos arrancado bien el partido y luego pues quizá el único error que hemos cometido en una acción que teníamos más que hablada, ¿no? Un centro lateral, llegada de jugar de segunda línea que no nos marca bien, pues nos han hecho el gol, ¿no? Después de algo creo que nos ha costado un poco volver a coger un poco la iniciativa del juego y creo que hemos terminado la primera parte a un nivel muy alto, con mucho protagonismo con balón, y creo que la segunda parte es cierto que ellos han tenido alguna transición, porque es normal, un equipo replegado y tú digamos embotellándolo en su campo. Pues al final te exponen mucho, pero bueno, creo que prácticamente casi todas las ocasiones han sido nuestras. Nos ha faltado un poquito de claridad, sí que es cierto, en el último tercio para tener alguna ocasión quizá más clara, pero bueno, en líneas generales, jodido por el resultado, pero sinceramente creo que si estamos a este nivel durante todo el año fuera de casa, pues vamos a poder sacar muchos puntos.
0: ¿Y cómo vio Rocha la entrada de Alfred?
1: Bien, ha entrado bien, la verdad que ha tenido 3-4 acciones donde nos ha demostrado un poco el perfil de jugador que es, y entonces bueno, pues una herramienta más. Es cierto que al final el idioma al final es un poco una barrera para él, pero creo que las 3-4 acciones que ha tenido se ha visto que es un jugador dinámico, veloz, bueno con balón, así que bueno, una herramienta más. Bueno, parece ser que Robert pasa un poco por delante del portero y quizá al intentar estirar la pierna estorba al portero. Pero bueno, creo que hay una acción clarísima de expulsión a una acción de Quique Márquez, que tiene el tobillo como una bota, y la verdad que yo no entiendo la herramienta, no me gusta absolutamente nada, me parece una auténtica mentira, porque precisamente el otro día el Baracaldo fue súper perjudicado con una acción en la expulsión de Chemi, que no hubo absolutamente nada, los árbitros no cambian nunca o casi nunca la opinión, y en esta ocasión tampoco.
0: Destacó también el técnico del Extremadura que la categoría es muy igualada.
1: Bueno, muy igualada, jugadores de mucha calidad, mucho ritmo, y sobre todo lo que tenemos claro es que cada error aquí te penaliza. Aquí no hay gente que la eche fuera, aquí hay más calidad, los centros son mucho más precisos, la gente que entra al remate pues son mucho más certeros y cada error te penaliza, ¿no? En ese sentido, bueno, nosotros pues no hemos tenido esa fortuna en algunos de los errores o en algunas de las ocasiones que hemos tenido hoy, pero bueno, creo que en línea general hemos competido bastante bien ante un buen rival que en casa viene siendo casi intratable, y creo que durante muchos minutos, desde mi punto de vista, creo que hemos sido en algún momento hasta mejores.
0: 15:51, nos vamos a la tercera ref. Y en Ser Deportivos Extremadura vamos con la llamada líder del grupo 14 de tercera ref, el Club Deportivo Azuaga de Francisco Javier Diosdado Ciski, que lleva 2 victorias en 2 partidos, 1-4 en Villafranca en la primera jornada y 2-0 al Montijo en esta. El domingo a las 12:30 jugarán en Cabeza del Buey. Ciski, muy buenas tardes.
2: Hola, muy buenas tardes.
0: Enhorabuena, líder.
2: Bueno, muchas gracias, pero no me gusta lo de la palabra líder porque ahora prácticamente eso no tiene ningún significado. Sí, es verdad que esos 6 puntos sí los tenemos en la hucha y eso no nos lo va a quitar nadie, pero ahora lo del líder, sinceramente, hoy se lo transmitimos que hemos entrenado a la plantilla, es circunstancial y ahora no tiene ningún sentido. Pero lo que sí tiene sentido son 6 puntos que a base de mucho esfuerzo y mucho trabajo lo han conseguido.
0: ¿Por qué estáis jugando tan bien, Ciski?
2: No, sobre todo lo que están haciendo es tener una actitud muy buena, un convencimiento. Estoy intentando formar un grupo, una familia, un equipo, con solidaridad, con compañerismo, dejando el yo y centrándonos en el nosotros y mirar y exclusivamente solo por el Azuaga, que es verdaderamente por lo que estamos trabajando y lo que tenemos que llevar, sinceramente, a lo más alto que podamos, a lo más alto que el equipo, el nivel que tenga, ¿no?
0: Estás ilusionadísimo, ¿no?
2: Sí, lo he dicho ya en varias entrevistas, que tengo una energía, una ilusión. Acá un entrenamiento y tengo deseando de que llegue el otro. Parece que estoy empezando ahora y lo siento en el cuerpo y me sale y me radia. Entonces, pues sí, estoy muy feliz, muy contento. Ya no solo que también porque hayamos conseguido estas 2 victorias, lo llevo diciendo desde cuando

0: nos incorporamos a finales de julio. Mucha ilusión, muchas ganas y como les digo a ellos, y con la ilusión de ir cada día para intentar ser mejores. Y eso lo único que se hace es trabajando y dedicándole mucho tiempo, ¿no?
1: ¿Y cómo es el Azuaga de Ciski?
0: Pues bueno, intentamos ser un equipo competitivo, alegre, donde intentamos buscar siempre nuestras propuestas ahí desde el principio a por los partidos. Luego, evidentemente, los rivales te ponen en tu sitio, pero un equipo que sea muy valiente, muy atrevido y con mucha energía.
1: Y el domingo a las 12:30, otro partido complicado, Cabeza del Buey, ¿no?
0: Madre mía, pues fíjate, Cabeza del Buey, cómo empezó, es verdad que tiene un trapié, cómo terminó. Un equipo que se va consolidando en tercera, con muy buenos futbolistas, con buena propuesta, y fíjate la campaña tan impresionante que hicieron. Pero se lo digo a todo el mundo, da igual, cualquier equipo, lo bonito de esta categoría, que cualquier equipo va a tener armas suficientes para ganar en casa y fuera a cualquiera. Y esto es la grandeza que va a tener este año la tercera división, que nadie es capaz de apostar quién es aquí favorito. Aquí todo el mundo va a tener opciones de ganar partidos, seguro.
1: Seguro que sí, que va a ser una liga preciosa. Ciski, muchísimas gracias, muchísima suerte, un abrazo.
0: Muchísimas gracias a vosotros y otro abrazo grande para todos.
1: Y nos quedamos con el arranque de la Primera Federación Femenina, con la derrota del cacereño femenino en San Sebastián ante la Real Sociedad B por 3-2 y el empate a cero del Sport Extremadura ante el Athletic de Bilbao B. Ernesto Sánchez, técnico del cacereño femenino, analiza la derrota en tierras vascas.
2: Bueno, en el partido entramos bien, entramos generando ocasiones muy muy claras, de mérito nuestro que no las metemos. Y a partir de ahí empezamos a sufrir. Ellas tienen mucha movilidad en su centrocampista, encima las dejábamos bastante solas. Eso hacía que estuviesen cómodas, que se estuviesen asentando en el partido. Primer gol nos pilla como un jarro de agua fría, el cual nos cuesta luego reaccionar. Pese a ello seguimos compitiendo. Hay un posible penalti de sacar de puerta y la coge con la mano la defensora y luego vuelve a reanudar. Creo que es un penalti claro que no se señala y eso nos descentra todavía un poquito más.
1: Y lo peor es que el cacereño femenino encaja 3 goles.
2: No hemos estado cómodas en el partido, en líneas generales. Además, no podemos conceder 3 goles de nuevo. Creo que no lo tenemos que hacer mirar. Estamos fallando en cosas muy básicas y eso es un fallo muy grave. Después ya con más corazón que cabeza y con garra e intensidad nos metemos en el partido con el penalti. Tenemos el 3-2 de Ana y seguimos yendo con todo. Y las encerramos, pero claro, ya hemos tirado muchos minutos atrás en los cuales no se ha hecho lo que se tenía que haber hecho. Y nos vamos con una derrota dolorosa en la cual no es posible. Seguro que se nos ha notado tanto el desgaste físico como mental de la Copa de la Reina. Nos ha penalizado mucho y nos vamos con una derrota que ya digo, después de haber generado muchas ocasiones, de haber tenido poca eficacia en ellas y conceder ocasiones muy sencillas al rival, con sobre todo el segundo gol en un ABP, pues nos vamos con un mal sabor de boca para trabajar fuerte, a intentar en la siguiente jornada dar nuestra mejor versión y volver a lo que somos.
1: Y mientras tanto, el Sport Extremadura empataba a cero ante el Athletic de Bilbao B. Juan Carlos Antúnez, técnico del equipo pacense.
3: Contentos, la verdad, que por esa parte, porque nos hemos repuesto muy bien del partido del miércoles. Cometimos errores defensivos que no hemos cometido. Hemos dominado, creo que de cabo a rabo el partido. Hemos generado 6-7 ocasiones muy claras de gol. Y nada, ha faltado un poquito de suerte y acierto, que eso al final es una cosa que iremos mejorando poco a poco. Al final, hoy, el otro día podíamos reprochar al equipo esos errores, hoy nada, hay que reprochar. Hay que seguir, hay que valorar positivamente el punto y arrancar el siguiente.
1: Y faltó acierto ofensivo, reconocía el técnico del Sport Extremadura.
3: Bueno, el acierto está claramente que hemos errado 5 o 6 ocasiones. No es normal en nosotros, veníamos haciendo muchísimos goles en pretemporada y bueno, es un día típico, pero que no nos pone en ese aspecto ningún problema. Simplemente es un partido, sale así y hay días que no tiene claro. El objetivo que tenemos marcado, primero salvar la categoría antes posible y luego pues pelear con la parte de arriba. Nosotros no hemos dicho nunca, no hemos escondido, creemos que tenemos una gran plantilla, un gran equipo y yo creo que estamos a estar peleando por ese playoff como mínimo.
1: Y en básquet, El Cáceres ganó al BCB 72-96. Jacinto Carvajal, técnico del Cáceres.
4: Bueno, ahora yo creo que son estos partidos que aún es ese híbrido entre pretemporada, oficioso, porque realmente es ese, bueno, tener la fortuna de que la pretemporada la hacemos con estos partidos de Copa, ¿no? Pero bueno, más allá de la victoria y el resultado, son, bueno,

0: que vamos haciendo, ir mejorando. Yo creo que estamos un poquito más rodados que Badajoz. En esta semana nosotros hemos jugado, hace 7 días vinimos aquí a jugar con el tercera FEB de Badajoz. El miércoles entre semana jugamos con Córdoba en casa y hoy era nuestro tercer test. Entonces yo creo que en ese sentido se ve un poquito un equipo más, con más ritmo, con ideas un poquito más claras.
1: Y Pablo Cuevas, entrenador del BCB.
2: Creo que al final se nos ha hecho largo el partido. Creo que el equipo está muy lejos de su nivel, ya lo sabíamos. Llevamos muy poco tiempo entrenando y aún menos tiempo entrenando con contacto físico. Hemos tratado de ser muy precavidos con la prevención de lesiones. Y bueno, pues creo que ese cúmulo de cosas ha hecho que el partido se nos haga bola prácticamente desde el principio. Creo que el problema fundamentalmente, como todos habéis podido ver, ha estado en la defensa. Hemos concedido 90 puntos, demasiados tiros fáciles y bueno, pues como decía Paul, que le estaba oyendo, creo que tenemos que empezar a ajustarnos para saber que el nivel de la liga es esta y que tenemos que crecer mucho, mucho, mucho para no conceder tantos tiros liberados y apretar todo lo posible en cada jugada para, bueno, pues crecer sobre todo en ambición.
1: Y de este modo llegamos a las 4 de la tarde. Muchísimas gracias por estar ahí. Volvemos mañana en Ser Deportivos Extremadura.
3: Son las 4 de la tarde, las 3 en Canarias. Acaba de iniciar la sesión Wall Street y lo hace con fuertes caídas en el índice que agrupa a las tecnológicas a raíz del debate sobre la necesidad de parar el desarrollo de la inteligencia artificial. Las caídas de las principales empresas del sector superan, Javier Díaz, el 5%.
4: Las que presentan mayores caídas ahora mismo son las principales empresas desarrolladoras de chips como AMD, ARM o Intel, que caen más de un 6%. Caen, como dices, las tecnológicas, con Nvidia dejándose cerca de un 4%, Qualcomm un 1,5% o SpaceX cerca del 2%. Estas caídas hacen que el Nasdaq, el principal índice estadounidense de tecnológicas, abre el lunes bajando un 1%, se suma así a la tendencia de los mercados asiáticos europeos, donde las tecnológicas protagonizan las principales caídas de la jornada, y aquí en España el IBEX cae un 1% y se sitúa por debajo de los 19.650 puntos.
3: El ministro de Exteriores se acaba de referir al asesinato en México de una estudiante española de intercambio. La fiscalía de aquel país, recordamos, ha activado el protocolo de feminicidio a la espera de que avance la investigación. El ministro Álvarez:
5: queremos esclarecer los hechos hasta el final. El consulado general y la embajada están plenamente movilizados para poder atender a los familiares y para esclarecer hasta el final las consecuencias de lo que ha ocurrido y que los responsables sean llevados ante la justicia.
3: Sanidad defiende que mantener en secreto el precio que paga a la industria por los medicamentos es la mejor manera de protegernos del plan farmacéutico de Trump, un plan que puede encarecer y retrasar la llegada de los fármacos a Europa y también a España. Mariola Lourido.
6: Trump exige a las farmacéuticas que suban los precios de las medicinas en Europa y que las bajen en Estados Unidos, allí son las más caras del mundo. El número 2 del Ministerio de Sanidad dice que la polémica confidencialidad de los precios que paga el Ministerio es más necesaria que nunca para hacer frente a esta estrategia. Javier Padilla, en declaraciones a la cadena SER.
7: Va dirigido a proteger el acceso de los medicamentos por parte de los pacientes, porque al ser confidenciales los precios, Estados Unidos no tiene acceso a saber cuáles son los precios que se están llevando a cabo aquí, y entonces no puede referenciarnos, de forma que protegemos los lanzamientos de los medicamentos en nuestro país.
6: Expertos internacionales alertan hoy en la revista The Lancet de que los efectos del plan de Trump traerá precios más altos de las medicinas en Europa y evidentemente también en España, y retrasos en las nuevas terapias.
3: Y el Ministerio de Educación ha convocado este viernes a las comunidades autónomas a una conferencia sectorial. Estaba agendada el pasado mes de julio tras la ausencia de las comunidades autónomas del PP. Ahora se retoma esa cita. Va a estar marcada sin duda por los malos resultados del informe PISA, que reflejan, recordamos, una fuerte caída del rendimiento escolar en ciencias, matemáticas y lectura. Educación quiere analizar las diferencias entre territorios. Hay más noticias que repasamos ahora en la SER.
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1: Buenas tardes.
9: ¡Dios, oh, maldito! ¡Maldito! ¡Os tenéis que dar un infarto! ¡Un puto infarto!
1: Así gritaban esta mañana los vecinos de Hornachos, gritos con los que una localidad llena de dolor e indignación recibía a los dos hermanos detenidos por el asesinato de Francisca Cadenas, que han regresado al municipio para participar en la reconstrucción del crimen de su vecina ocurrida en mayo del 2017. Gritos de asesinos, carteles colocados por los propios habitantes con mensajes como repudiados y mucha tensión de un pueblo que lleva 9 años esperando respuestas y que sigue reclamando justicia para Francisca.
9: ¿Qué?

0: Y todo en medio de una fuerte presencia policial y de gran expectación por parte de los medios de comunicación ante la reconstrucción de los hechos, en los que se considera un paso decisivo para aclarar qué ocurrió aquella noche. Recordamos, Francisca Cadenas desapareció el 9 de mayo de 2017 cuando regresaba a su casa. Durante años la investigación avanzó muy poco hasta que nuevas pruebas y testimonios permitieron reabrir el procedimiento en 2026 con dos hermanos como principales investigados y actualmente en prisión provisional tras hallar los restos óseos de Francisca Cadenas en su domicilio.
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0: Y pendientes también del incendio en Tornavacas, aumentan los medios desplegados, 115 ya los efectivos y 17 los medios aéreos que trabajan en la zona. El fuego se ha declarado en la parte alta de la Garganta de los Infiernos.
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7: Las 11 y 31 minutos de la mañana.
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0: Hola, buenas tardes. La verdad de aquellas simples cosas, joder, qué acertada y qué oportuna esta reflexión, esta defensa del minimalismo de la vida. Yo no sé si vosotros y vosotras, Isaías Lafuente, Marta Delgado, buenas tardes.
1: Hola, ¿qué tal?
0: John Sistiaga, buenas tardes.
2: Buenas tardes.
0: Si sois muy partidarios de las cosas pequeñitas de la vida, de esos momentos que aparentemente no tienen una gran relevancia, una gran importancia, pero que te van llenando el depósito poquito a poco.
3: Absolutamente.
0: Yo lo soy muy mucho.
1: Sí, yo cada vez más. Hubo una época que buscaba grandes aventuras, grandes emociones y ahora
0: Sistiaga también. Hubo una época.
2: También hubo una época.
0: Marta, perdona,
1: que no, que ahora cada vez más me conformo, quizás porque lo sé valorar mejor o no sé si la maternidad influye o qué pasa, pero cada vez más valoro pues esos pequeños momentitos, tesoritos cotidianos.
0: Sí. ¿Y tú, Sistiaga, qué te pasa?
2: Sí, no sé, también si es ya la edad o que ya hemos vivido demasiadas aventuras también, pero sí, yo también cada vez aprecio más una simple mirada.

0: tiende también, no diré que llegue al pánico, pero sí está circulando, en pocos días además ha crecido bastante o mucho miedo con la inteligencia artificial. Hasta la ONU acaba de alertar hoy de que todos los derechos humanos están amenazados por la IA. Aunque claro, habría que recordar que antes de llegar a esto se les ha permitido a 4 o a 40 multimillonarios hacerse con el control de esta herramienta tan, tan potente. Pero ya puestos, hablando de miedos, también se fomenta, sin ningún rubor y hace tiempo, desde la ultraderecha, aunque se compra en otros ámbitos, se fomenta el miedo y en este caso el rechazo o la deshumanización del inmigrante. Así que miedo por todas partes, como además hay problemas que afectan a muchas personas y que no encuentran solución, ya sea la vivienda y la precariedad como los más relevantes, bueno, pues la tentación es efectivamente asustarse y mandarlo todo al carajo. No digo yo que no haya motivos para esto último, lo del carajo, pero el miedo, como todas las emociones, hay que intentar controlarlo, porque si lo controlamos nos puede servir para no meter la pata y para evitar riesgos, pero si nos dejamos arrastrar por esa corriente interesada que señala peligros o supuestos peligros en cada esquina y que además esparce odio, no lo olvidemos, pues eso ya es otra cosa. Y contra eso, precisamente, hay alguien que ha decidido rebelarse y lo ha hecho escribiendo un artículo hoy en el diario El País que se titula «Soy hijo de ceutí y melillense y me rebelo». Y dice, entre otras cosas, «Me rebelo porque he visto llamar invasores a niñas y niños que cruzaron una frontera a nado, muchos de ellos con heridas que no se ven, huyendo de cosas que no elegimos imaginar. Me rebelo porque hay diputados que en sede parlamentaria y en televisión han hablado de cazar a personas que llegaron a Ceuta. Días después de las palabras del señor Figueredo de Vox, empezaron los ataques, primero en la playa del Trampolín de Ceuta, cortando el paso a camiones de la Cruz Roja, y luego pegando a inmigrantes y quemando sus pertenencias. Me rebelo, dice más adelante, porque las manifestaciones de apoyo a Ceuta han sonado gritos de musulmán el que no vote y de Ceuta cristiana no musulmana. Me rebelo porque ya ha habido agresiones contra ceutíes, que son tan españoles como cualquiera, pero que son musulmanes, y que ahora caminan por su propia ciudad con miedo. Me rebelo porque antes solo veía a niños pequeños, a hombros de sus padres, en cabalgatas de reyes o en conciertos. Ahora los veo en una manifestación gritar insultos contra inmigrantes. Y concluye: por eso me rebelo, no para gritar más fuerte que quien odia, sino para canalizar esta rabia en algo que construya. Mi rebeldía no busca enemigos a los que cazar, sino una comunidad a la que volver, una en la que un niño que sube a hombros de su padre aprenda a señalar lo que está mal, no a quien odiar, una en la que ser musulmán, ser inmigrante o ser simplemente distinto no sea motivo de miedo. Mohamed Azaf, buenas tardes.
1: Hola, buenas tardes.
0: Mohamed es experto en migraciones, de hecho fue asesor de la Secretaría de Estado de Migraciones, y yo te quiero preguntar, porque además lo hemos comentado varias personas hoy aquí en la radio, ¿cómo estás de mal, como para, o de cabreado, o de asustado, o de indignado, como para haber escrito esto?
1: Pues yo creo que al límite, ¿no? Que al límite. Bueno, primero vais a disculpar porque estoy un poco nervioso. Eso lo primero. Son muchos años ya, vas viendo cómo va cambiando la sociedad en la que vives, vas viendo cómo cambia la gente, su actitud hacia ti, hacia tu familia. Y vas notando que algo no va bien. O sea, que esos cambios no son buenos, son malos. Y ahí vas haciéndote mayor, tienes sobrinas, y empiezas a ver que a lo mejor lo que tú viviste es que era normal, ¿no? Pero que se ha ido agravando, a ellas les va a tocar peor todavía, porque ves que el futuro no tiene pinta de mejorar.
0: Ya, no. De todas las cosas, te escuchamos un poquito raro, ¿eh? Si no mejoramos te volvemos a llamar, pero yo te pregunto, Mohamed, de todas las cosas que detallas en tu artículo, yo he leído solo algunas, ¿eh?, que te han hecho rebelarte, ¿qué es lo que más te ha dolido?
1: Lo que más me ha dolido, impactado, ha sido lo de ver a niños a hombros de sus padres en una manifestación gritando, insultando, mostrando odio. Eso es lo que a mí me ha dolido más, es lo que me ha hecho decir, esto es muy peligroso ya.
0: Ya.
1: Esto es muy peligroso.
0: Escribes además, perdona, que sientes incluso miedo por tu madre de que la agredan.
1: Sí. Yo eso no nunca lo habíamos tenido, ese miedo, ¿no? Pero mi madre ya empieza a mostrar preocupación, y mi madre, de hecho, ya sale menos de casa. Y ese miedo, pues claro, porque ya ella a veces te cuenta cosas, ¿no? Oye, pues mira el comentario que me han hecho y demás, y cuando ya empiezas a ver que en otros sitios empieza a haber agresiones, piensas que puede haber también.
0: Pero vosotros vivís en Madrid, ¿no, Mohamed?
1: Sí, bueno, en Madrid. En Madrid y...

0: y da igual, porque ya esto se ha extendido por todo el país. O sea, ya es el vete a tu país, es una frase, es una coletilla que ya todo el mundo lo dice. Mi madre lleva pañuelo, mi madre lleva el pañuelo en la cabeza, sí. Entonces es más fácil identificar, ¿no?, el hecho de que sea musulmana, lo cual hace que, bueno, pues que también los insultos hacia su religión y demás, bueno, pues se vaya en aumento y el miedo ha ido creciendo. Y en Madrid es una pena, porque esto no pasaba antes, pero ya empieza a pasar cada vez más.
1: Te he presentado porque lo eres, como un experto en migraciones, porque fuiste incluso asesor de la Secretaría de Estado y por lo tanto llevas tiempo buceando, investigando, en fin, en este terreno. ¿Cuánto tiempo hace que la cosa se ha complicado de esta manera, Mohamed? Iba a preguntarte cuánto se jodió el Perú, pero no quiero apelar a lo de siempre.
0: Sí, el momento... No sabría detallarte, claro, yo te estaba escuchando antes cuando hacías la introducción y me has recordado con el 11 de septiembre, yo trabajaba en esa época en servicios sociales de mediador intercultural,
1: sí.
0: Y me tocó estar en el gabinete de crisis del 11M. En Madrid, en esa época, hubo mucho miedo por unos atentados y la verdad que fueron momentos muy duros y muy difíciles para la ciudadanía madrileña. Pues te puedo decir que esos momentos... no había el odio que hay hoy hacia el distinto, hacia el musulmán, hacia el marroquí, al magrebí. ¿Y esto cuándo se ha ido incrementando? Pues voy a ser muy sincero, desde la entrada de las fuerzas de ultraderecha en las administraciones públicas. Yeah.
2: A mí esa imagen también de ese padre con un crío muy pequeño en las manifestaciones me impresionó mucho y me preocupa mucho también el estado mental que parece que domina la opinión pública y también en muchos medios de comunicación, ¿no? En lo que revela que no hay alternativa para el camino que estamos teniendo, ¿no? O sea, me revelo yo también, Mohamed, a pensar que no hay cabida en nuestro país para 2.100 menores no acompañados que están ahora mismo deambulando por Ceuta y para los 11.000 adultos que siguen también hacinados en unas condiciones lamentables mes y medio después. O para pensar que no hay espacio para una derecha democrática y que su única opción es que se alían con la ultraderecha, con los racistas y con los intolerantes. Y es que yo creo que ese estado mental en el que, pues no sé si las redes sociales o los medios de comunicación tenemos mucha culpa también, pues eso, no nos dejan espacio para pensar que hay alternativas, y claro que las hay. Lo primero porque hay elecciones y tenemos que votar. Esto no está todo hecho, ¿no?
0: La alternativa, esta es la cuestión. Parece como que se ha dado ya por sentado que no, que esto ya tiene que asumirse y que aceptarse y demás. Y a mí incluso, bueno, pues me duele que un partido de gobierno como es el Partido Popular dé por hecho que esto tiene que seguir siendo así. Yo creo que no, que hay alternativas. No puedes dar entrada a la ultraderecha en los gobiernos. Una cosa era cuando entraba en las administraciones. Oiga usted, yo respeto de verdad el voto de cada uno, es libre, este país es democrático, entonces yo entiendo que cada cual vota su partido. Pero otra cosa es conformar gobiernos. Y que un partido tan grande que ha gobernado este país facilite la entrada de la ultraderecha, tiene consecuencias en la convivencia. Tiene consecuencias. Y esas consecuencias las vivimos nosotros. Yo la vivo en mi caso, la vivo con mi familia, la vivo con mis amigos. Esto no creo que no puede terminar bien.
3: Hablabas antes del 11M, del 11S. Decía Lovecraft que el miedo más antiguo y el más potente de la humanidad es el miedo a lo desconocido. En el 11M y en el 11S se pudo tener ese miedo, porque nadie sabía lo que estaba pasando, ¿no? Pero desde hace muchos años, lo venimos hablando mucho en este programa, desde que las redes sociales se convirtieron en lo que son ahora, la ultraderecha identificó ese miedo como el catalizador de todo lo que quieras llamar ira, no sé, deseo de romper con todo, necesidad existencial, el miedo, ¿no? Y el miedo lo están utilizando. Yo te quería preguntar, Mohamed, hoy hay un artículo de la compañera Carmela Ríos, que también es de ahí, de Ceuta, y dice una cosa tremenda, que hablando con gente y amigas suyas de toda la vida, poco identificables con ultraderecha, racismo o lo que sea, alguna de ellas dice: me asusto de lo que siento. Viene a decir, ostras, estoy desarrollando sentimientos que no estaban en mi trayectoria vital, porque lo que tengo enfrente, por mucho que yo sea de una manera, hostia, hay que empezar a pasarlo y me asusto. ¿Tú estás detectando eso también? Y que ese miedo puede hacer que no solo que se extienda, sino que captar a gente que nunca hubiera dicho voy a votar a esto o voy a decir esto que estoy diciendo.
0: Sí, lo estoy detectando.

0: gente bueno, pues que tiene una vida el normal, que han convivido con la diversidad, que en ningún momento se han planteado, ¿no?, discriminar a otra persona, pero que ante una situación de miedo, de estrés mental muy fuerte, porque lo que ha sucedido en Ceuta ha supuesto un estrés mental muy fuerte para la mayoría, o para no decir que toda la población, niños, pequeños, se plantean que, oye, ¿y si a lo mejor la solución que me está planteando este grupo es la que me va a aliviar, me va a quitar a mí este miedo, ¿no?, esta sensación de rabia, ¿no?, de dolor, aunque sea a través del propio odio, pero es como una pastilla que le va a solucionar los problemas? También es populismo, por esa vía ha entrado. Es la, oye, la solución a tus problemas es la remigración. La solución a tus problemas es que no haya musulmanes en el mundo. La solución a tus problemas es que los inmigrantes les vamos a llamar invasores, porque así les damos tenemos más legitimidad para maltratarlos y deshumanizarlos. Y hay gente que yo creo que ante tanto estrés que han sufrido, ha decidido que esa solución fácil es la alternativa. Y me da pena.
1: Claro, todo esto que estamos hablando con Mohamed, en fin, me sabe mal incluso tener que recordarlo, ¿no? Pero que no es incompatible con volver a subrayar el estrés del que habla él, las dificultades, el miedo, todo lo que están sintiendo los vecinos de Ceuta, que tienen razones más que suficientes para estar dolidos, para sentirse abandonados, para estar cabreados, no para dar salida a determinados comportamientos, eso de ninguna de las maneras, y ahí flota otra historia, que es la incapacidad o incapacidad de las administraciones, empezando por el gobierno central, pero siguiendo por el local, para resolver esto. Dicho lo cual, Mohamed, te agradezco muchísimo estos minutos en la ventana, y te enviamos un abrazo muy grande. Oye.
0: Un saludo, gracias a vosotros y un fuerte abrazo.
1: Cuídate mucho.
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1: Son las 4 y 24 minutos de la tarde, las 3 y 24 en Canarias. 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

0: tenemos una semana más en los estudios de Radio Barcelona. Pipo, buenas tardes, buena tarde.
1: ¿Qué tal? Buenas tardes, ¿cómo estáis?
0: Es verdad que hay personas que tienen proyectos, ideas y que inventan alternativas para cambiar el mundo.
1: Total.
0: Y lo de hoy, como conecta directísimamente con algo que hemos hablado y mucho durante los últimos días, pues dale tú mismo, venga.
1: Sí, sí, le doy. Además, también me conecta con lo que decía John hace un momento, el miedo a lo desconocido. Y en ocasiones eso también viene muy de la mano de los que ahora, por ejemplo, no escuchen, que están en el coche y dirán, arrancado el curso, mi hijo ya me vuelve a pedir el móvil, quiero otra vez estar en el Instagram de las narices y no sé qué se encuentra ahí, no sé qué ve en esa ventana y lo que eso acarrea, ¿no? Y ligado a eso, hace poco más de 15 días sabíamos del acuerdo al que había llegado la empresa Facebook, Meta, Instagram para muchos. Un acuerdo judicial por el que debía pagar cerca de, ojo que no me equivoco, 18.000 millones de dólares para resolver, que vendría a ser para cerrar, unas demandas que le acusaban de provocar una presunta adicción a través de sus herramientas en niños y adolescentes. Que es algo que yo, de paso, dejadme que os diga, no nos debería sorprender, porque Facebook, para que nos acordemos, cuando empezó, las amistades, las conexiones, vamos a decir, les llamaban amigos. Quien no querría tener un montón de amigos, ¿no? Como decía la canción. El máximo responsable federal de la salud pública de Estados Unidos en 2003 ya decía que todos los adolescentes que pasen más de 3 horas diarias en redes presentan una sociedad

0: con doble riesgo de síntomas de ansiedad y depresión. Un tipo que se llamaba Arthur Raskin era el que inventó una cosa terrible que se llama scroll infinito, sí, que es aquella que hace que nunca se acabe la pantalla. Podemos estarnos horas y horas y días. Hay funciones como la autorreproducción. Tú ves un vídeo y puedes decir, ¿lo veo o no lo veo? Si se empieza a reproducir, ya lo estás viendo. Te elimina la capacidad de eso. Bueno, pues a pesar de que Facebook va a tener que modificar en sus redes muchos de esos elementos, como el límite automático de tiempo de uso, mucho dedicado para jóvenes únicamente, el que no pueden usar por las noches, que no reciban notificaciones cuando están en el cole, cosas de esas, eso aún está por verse, aún no ha pasado, y de momento es en Estados Unidos, porque Europa intenta atacar el tema de raíz, es decir, que realmente rediseñen esas funciones. Pero claro, la pregunta es, ¿y mientras tanto qué? Y no solo eso, porque debemos suponer que quienes han creado eso no lo van o no van a prescindir de ello de una forma tan fácil, cuando saben que eso es lo que genera,
1: claro,
0: horas y horas de consumo, de datos y por tanto de publicidad, ¿no? Bueno, pues bien, hace cosa de un año, por ese miedo a lo desconocido o que empezaba a ser conocido para él, un joven español, insultantemente joven diría, 20 años, que había caído en esa telaraña y sufrió episodios de adicción en redes, decidió revolucionar y sanear las redes sociales. Es decir, evitar esos efectos secundarios sin tener que caparlas. No va de que todo o nada. Joder, a mí me gusta porque veo a mis amigos, pero quiero poder controlar lo que ocurre ahí, ¿no? Yo le conocí en una jornada de una institución que vela por innovación más respetuosa y él se lo estaba presentando al rey Felipe VI, que le escuchaba con atención. Así pues, hoy le pido que nos lo explique a nosotros porque están avanzando mucho, pero antes, como siempre, ficha técnica y os lo presento.
2: Nombre.
3: Back to Life.
2: Año de creación.
3: 2026.
2: Sector.
3: Bienestar digital.
2: Titular.
3: Eliminando la adicción de las redes sociales.
2: En una frase.
3: Que mediante una app propia dotada de filtros y un avanzado desarrollo de software, son capaces de apagar todos los elementos de las redes sociales que han sido diseñados para generar adicción en los jóvenes y los no tan jóvenes.
2: Acceso vía.
3: Página web. backtolife.site y app para Android y iPhone.
2: Inversores.
3: Sin inversión externa, siendo autosuficientes desde el inicio.
2: Hoy, en La Ventana,
3: Leo Duaso, revolucionario, CEO y cofundador de Back to Life.
4: Hola Leo, buenas tardes, bienvenido a La Ventana, ¿cómo estás?
5: Buenas tardes.
4: Oye, lo primero, déjame que te preguntemos en qué momento y con qué edad detectas tú que tienes un problema de no control, digamos, con el tema de las redes sociales. ¿Tienes 20 años? ¿Cuándo te ocurre eso?
5: Yo a los 16 ya notaba que pasaba mucho tiempo en las redes sociales y que me causaba un problema, y a partir de esa edad empecé a buscar soluciones que intentaran reducir ese tiempo de uso y probé muchísimas cosas y la verdad que ninguna me funcionó.
4: ¿Pero desde qué edad tenías redes sociales tú?
5: A partir de los 14 años tuve redes sociales y ya a los 16 era bastante consciente que pasaba demasiado tiempo.
4: ¿Y qué elementos incorporáis en esta aplicación para rebajar ese enganche? Dejemos claro algo,
5: sí.
4: Es el propio usuario quien tiene que aplicar eso, ¿no?
5: Sí.
4: No es que venga un teléfono capado, como decía Pipo hace un momento, ¿no? Es el propio usuario el que toma la decisión. ¿Pero en qué puntos ponéis el acento?
5: Nosotros tenemos dos aplicaciones, una para los usuarios y otra para los padres. En la aplicación de los usuarios puedes eliminar, como habéis dicho vosotros, casi todos los elementos adictivos que están dentro de las redes sociales. Por ejemplo, el scroll infinito, la reproducción automática, las sugerencias, las historias.
4: ¿Los me gustas también?
5: Los me gustas, todas las métricas de vanidad, los comentarios, y poner modo solo mensaje. Básicamente es personalización total de las redes sociales.
0: Poner un contador de tiempo para que sepas cuánto rato llevas ahí.
5: Claro.
0: Y el algoritmo, que también es lo fuerte, porque el algoritmo, para quien se acuerde, porque muchos ya ni se acuerdan, antes veíamos los contenidos de aquella gente a la que seguíamos y era en vamos a decir, con una lectura cronológica inversa, es decir, de lo más a menos reciente íbamos viendo, ¿no? Pues lo que ha publicado Carlas ahora, lo que publicó Leo hace 10 minutos, lo que publicó John hace una hora, etcétera. Ahora ya no vemos nada de eso. Todo lo que ves es de gente que no conoces y alguno de lo que conoces. ¿Podéis alterar eso también, Leo?
5: Sí, se llama el filtro mostrar solo las cuentas que sigues y de esta forma se consigue no enseñar el algoritmo, que solo se vean las fotos y los vídeos de la gente que sigues en orden cronológico.
4: Has hablado de usuarios, es decir, es la propia persona la que toma la decisión de filtrar una cosa u otra, y de control parental, digamos, ¿no? ¿Cómo funciona ese segundo?
5: El control parental funciona, el padre dice cuántos años tiene su hijo y qué redes sociales quiere utilizar, y nosotros le recomendamos ya directamente qué filtros son apropiados para su hijo, y los filtros se aplican ya directamente a través de un enlace que se configura en 2 minutos en el móvil del hijo.
0: Claro, porque la gracia ahí es que las aplicaciones de control parental que existen en el mercado, ya sean las nativas de Apple o las de Android o otras,
4: FamilyLink y esas cosas,
0: claro, todas esas lo que hacen es capas o no capas, es decir, mientras hay

0: Ole, no hay Instagram, por ejemplo, ¿no? Ellos añaden esa capa de que en algún momento tú puedas tener esa aplicación, Instagram, Twitter, TikTok, el que sea, pero de una determinada manera. Es decir, que no es incompatible una con otra, son dos herramientas distintas.
1: Sí, totalmente, son dos herramientas distintas y lo que nosotros nos enfocamos es que el hijo pueda utilizar las redes sociales para lo esencial, es decir, conectar y chatear con sus amigos, pero que no tenga lo que le engancha y lo que es peligroso dentro de las redes sociales.
2: Pero para eso tienes que tener, perdón, la autorización del hijo, quiero decir, el hijo tiene que ser consciente de que puede llegar a una adicción o de que tiene un problema o de que simplemente pasa mucho tiempo con las redes sociales y él tiene que autorizar, digamos, que es ese control.
1: No es una autorización y es como obligar, sería más bien como un pacto entre el padre y el hijo, diciendo, pues yo te voy a dar las redes sociales para que tú hables con tus amigos, tú estés conectado y hagas lo que tienes que hacer, que hacen los chavales hoy en día, y se limitan, esa parte más adictiva se limita muchísimo para que se pueda hacer un buen uso de las redes.
3: Pero normalmente los chavales tienen más conocimiento de las redes sociales que los propios padres. ¿Esta segunda opción tiene algún tipo de candado para que el chaval que utiliza ese móvil no pueda, digamos, desactivarlo?
1: Sí. Los filtros en la app de padres no se pueden desactivar, es decir, los que configura el padre, y el hijo simplemente ve la red social con los filtros activados. Y
0: déjame que añada una cosa, Leo, que quizás no se está entendiendo suficiente. Hay dos usuarios, el joven que, como Leo dice, se me está escapando las manos, se baja la aplicación y la usa y se autorregula. Y el padre que dice, oye, mi hijo va a entrar en este mundo, pero yo quiero controlar cómo entra y que vea a sus amigos o de una forma cronológica, etcétera. Lo que hace no es, es decir, podría darle permiso a tener Instagram, TikTok o lo que sea, sin necesidad de que esas aplicaciones estén instaladas. Es decir, se instala la aplicación de Back to Life, que es como un agregador de esas aplicaciones, y tú las ves.
4: Es interesante.
0: Pero el padre controla y dice, no, yo te lo dejo, pero no para que veas cualquier cosa, es decir, es para que puedas relacionarte con tus amigos, ¿no? Con lo cual, yo diría que es un bloqueo más amable.
5: Sí, no, que no tienes que todo. Contar con la complicidad de tus hijos, ¿no? Metiéndote, la verdad es que sale la primera en cuanto te metes en el buscador de aplicaciones, pones back to y sale en serie.
0: Sí, sí, pero estás bien posicionado. Porque a una cierta edad es, oye, chico, tú quieres tener móvil y quieres tener... Bueno, pues es este juego.
5: Yo entiendo, Leo, que entonces, no sé, yo tengo hija de 23, en cuanto se quedase pensando, quiere algo, hace coge enseguida el móvil y se va o Instagram o se va a TikTok o se va donde sea, sabe dónde buscar. Entiendo que en este pacto tiene que ir a Back to Life para entrar en Instagram, ¿no? Sí. Sabiendo que ahí sí que tiene los controles parentales definidos por su padre, ¿no? Que no le está impidiendo ver Instagram, sino limitarlo de alguna manera, ¿no?
1: Exacto. Vale. Sí.
0: Sí, y luego hay otra cosa que me parece impresionante, que es cuando tú entras, yo me la instalé y lo probé, y he estado jugando unos días con ella, cuando entras, lo primero que te pregunta es cuántas horas le dedicas a las redes. Y tú confiesas, pues
5: lo he visto,
0: tu nivel
5: de adicción. Y además dice, no, tranquilo, no juzgamos, ¿no? Exacto. Pero te pones 4, 5, 6 horas al día.
0: Exacto. Falta decir. Con lo cual ahí, Leo, os fiáis de lo que os decimos, claro, lo que lo hemos hecho, pero lo que sí que sabéis es cuánto tiempo pasan después. Yo no sé cuántas horas está calculado que un joven dedique o pase delante de una pantalla o delante de las redes y cómo cambia con eliminando esos elementos que generan adicción, que no acaban nunca.
1: Sí, nuestros usuarios reportan de media un uso diario de redes sociales de 6 horas al día o más. Y después de utilizar la herramienta, la media al final son 45 minutos diarios. O sea, pasan de 6 horas a 45 minutos. Y
4: esto, ¿dónde hay que firmar?
0: Claro.
4: Total. ¿Dónde hay que firmar?
1: Es un cambio grande porque es una solución que sigue manteniendo lo bueno de las redes sociales se transforma el uso. No es como desinstalar las redes sociales por completo o caparlo, pero que sigas queriendo entrar. O sea, tú puedes entrar, pero ya no está lo que te atrapa y que te hace que te quedes. Entonces,
0: o sea,
1: en 5 minutos te vas.
0: Claro. Te demuestra el buen trabajo de sus ingenieros, que consiguen que si tú le hubieras dedicado algo normal serían 45 minutos y en cambio consiguen atraparte 5 horas y 4.
3: Bueno, ¿tú tienes tu propia instalación, tu propia aplicación instalada?
1: Sí.
3: ¿O en la propia creación has llegado a la convicción de que hay cosas que no pueden ser?
1: Sí, no, yo utilizo Back to Life siempre y de hecho a veces me toca testear nuevas funciones de un nuevo filtro y desactivarme otros filtros que normalmente me pongo y me noto que ya me paso tiempo simplemente ahí.
4: Claro. ¿Podéis modificar YouTube, Instagram, TikTok, X? ¿Cuál dirías que ahora es la red que, no sé cómo decirlo, que me... más peligrosa, que más trampas te pone para que estés ahí enganchado, sinceramente?
1: No sé, o sea, la más peligrosa para mí es TikTok. No sé si lo llamaría una red social, porque es una plataforma de entretenimiento puramente de vídeos cortos en un feed súper rápido, todo el rato consumiendo. Y luego está Instagram, igual, que tiene igual un poco más de cosas sociales, y luego

0: YouTube y luego X.
1: Por ese orden.
2: TikTok, para que no lo sepa, es un generador de esclavos de contenidos. Es decir, no, es verdad, porque sí, nace de una manera que les dice, antiguamente la gente tenía muchos seguidores y eso garantizaba grandes acuerdos comerciales, vamos a decir. Ahora los que pasaron de YouTube o de Instagram a TikTok se convierten en esclavos porque ya no vale el hecho de tener seguidores, que nadie lo mira. Lo que vale es que tengas muchos views en una publicación, con lo cual te has de superar. De ahí vemos los que se van subiendo cada día a una torre más alta para hacerse la foto más tonta y acaban cayendo, pero que va un poco de eso.
3: Oye, Leo, estamos hablando de una aplicación pensando en los más jóvenes, pero supongo que tendréis también testado gente de otra edad que también se ha bajado la aplicación. Sí, ya gente como nosotros, con una determinada edad.
4: Bueno, creo que llegaba hasta 64 años, ¿no? La edad, porque he ido tirando a ver para meterme yo, iba tirando tal, 40, 50, y creo que se paraba como en 64, ¿no? O algo así.
0: Sí, sí, tenemos diferentes usuarios. Sí. También, pues padres que se lo regulan a sus hijos, gente mayor que se lo regula a sí mismo. Gente no tan mayor que ya es consciente y se lo prefiere regular. Al final este problema ha afectado a casi todo el mundo.
1: Oye, ¿cuánto cuesta? Que no hemos hablado de eso.
5: Eso. Sí.
0: La aplicación de jóvenes es gratis, tiene las funciones más populares gratis y luego la versión completa cuesta unos 25 euros al año. Y la app de padres, que es Back to Life Parent, cuesta 60 euros al año, que es más o menos el precio de un videojuego.
1: ¿Y cuántos usuarios tenéis? ¿O cuántas personas se han apuntado a Back to Life?
0: Tenemos 50.000 descargas entre la app de Android y iPhone.
1: Muy bien, Leo Duaso, cofundador de Back to Life, muchas gracias por asomarte a la ventana. Por cierto, ¿estás estudiando?
0: Sí, estoy estudiando.
1: Es que vamos a tratar ahora un tema que conectará con esto. Gracias por estar aquí y mucha suerte.
0: Muchas gracias.
1: Pipo, hasta la próxima semana.
2: Un abrazo.
1: Digo que vamos a conectar porque con esto del estudio, el problema de la vivienda no solo está cambiando las expectativas vitales de mucha gente joven a la hora de emanciparse y demás, también está condicionando cada vez más la igualdad de oportunidades a la hora de ejercer un derecho básico, que es el derecho a cursar estudios superiores. Las últimas cifras oficiales que tenemos en España nos dicen que hay cosa de 1,5 millones de alumnos en universidades presenciales y de estos, un tercio tiene que desplazarse a otra provincia, tiene que desplazarse lejos para estudiar. Entonces, ¿qué pasa? Que eso convierte la búsqueda de un lugar donde vivir durante el curso en una prioridad que de entrada empieza a no estar al alcance de muchos por el precio del alquiler y por otra condiciona incluso la materia en la que vas a formarte. Alberto Añaños es presidente de Live for Life, una plataforma especializada en el alquiler a estudiantes universitarios. Le hemos invitado a asomarse a la ventana. Alberto, buenas tardes.
6: Muy buenas tardes, encantado de estar aquí con vosotros.
1: Mira, vamos a empezar, como estamos estos días hablando, por muchos motivos, del arranque del curso escolar. En cuanto a precios de alquiler, en comparación con el anterior, ¿cómo estamos? ¿Cómo estaríamos aquí, Alberto?
6: Pues bueno, en España llevamos subiendo desde el COVID todos los años. Hay ciudades que están subiendo más, otras que están subiendo menos, pero tenemos subidas medias en estos 5 años de en torno al 8% anual. Por ejemplo, si tomamos la referencia de Madrid, este año ha subido en torno a un 7,6%. Y pues, bueno, si tomamos otras ciudades, a lo mejor un poco más pequeñas, como por ejemplo Alicante, tenemos subidas del 10, Valencia del 8. Y bueno, en definitiva, esto no sería el problema si solo fuera una subida puntual de un año, pero la cosa es que llevamos ya 5 años consecutivos subiendo en muchas ciudades de España, en muchas de las ciudades principales, a más de 2 dígitos. Ciudades como, por ejemplo, Valencia y Alicante han subido en estos últimos 5 años más de un 90%, con lo cual para muchas familias pues se está haciendo realmente insostenible.
1: O sea, una habitación en piso compartido, por ejemplo, caso de Madrid, Barcelona, ¿cuánto se paga ahora?
6: En torno a 600 euros de media.
1: Habitación.
6: Estaríamos en las dos principales. Sí, oye,
1: tú pusiste en marcha esta plataforma en 2017 a partir de una experiencia personal como estudiante. ¿Recuerdas cuánto pagabas de alquiler al empezar la carrera donde vivías y qué podría costar ese mismo piso ahora?
6: Mira, yo cuando empecé a estudiar, yo llegué de un pueblito de Alicante, de Altea, me fui a estudiar a Valencia con tres amigos del bachiller. Y escogimos un piso al lado de la universidad que era uno de los pisos caros, ¿no?
1: Sí.
6: Y piso caro quiere decir que en aquel entonces estábamos pagando 800 euros. O sea, pagamos 200 euros por habitación sin gastos. Ahora ese piso podría estar costando perfectamente en torno a 1.600, 1.700.
1: Han pasado menos de 10 años, ¿eh?
6: Sí. A ver, la cosa, sí que es cierto que cuando yo fui a estudiar, pues yo llegué a la universidad pues en una época en la que los precios no paraban de subir. Luego hubo un periodo bajista donde tuvo el pico más bajo en 2015 y desde 2015 no hemos dejado de volver a subir. Entonces ahora llevamos ya 11 años, quitando la excepción del COVID, ¿no? De 2020, con subidas ininterrumpidas, tanto en precio de alquiler

0: como en precio de compraventa. Y claro, 11 años consecutivos creciendo, y por supuesto creciendo por encima de lo que están creciendo los sueldos, pues tenemos cada vez el problema se va haciendo más grande.
1: Oye, Alberto, ¿y habéis detectado desde la plataforma casos de ciudades pequeñas, por ejemplo, Segovia, donde se ha incrementado estratosféricamente el alquiler de los pisos, pasando algunos de 300 a 1.600, lo digo por conocimiento propio, y todo debido a la llegada de una universidad privada, que no voy a nombrar, pero que ha hecho que, estando tan cerca de Madrid, muchos estudiantes con un enorme poder adquisitivo y muchos de ellos extranjeros hayan decidido irse a Segovia, generando esto un problemón no solo para los estudiantes que ya iban hasta a Segovia o son de allí, sino incluso para los propios vecinos.
0: Al final, toda la demanda, venga por donde venga, si no es acompañada de una oferta suficiente de creación de vivienda nueva, claro, construcción de vivienda nueva, va a alterar el mercado. Si, por ejemplo, no conozco el caso exacto de Segovia, ahora después lo miraré, pero en ciudades más pequeñas, cuando de repente se produce un flujo muy importante de demanda, es decir, de universitarios o de personas nuevas que llegan a la ciudad de manera anómala, ¿no? Porque es algo nuevo, alquilar, y de repente pues vemos que la ciudad no se ha preparado, no ha prevenido ese aumento de la demanda, pues claro, ahí se va a producir un desequilibrio grande en el mercado y va a producir que, oye, si antes, por cada, me lo invento, por cada 2.000 pisos había 2.000 personas alquilando, pues si ahora por cada 2.000 pisos tenemos a 8.000, pues hay 6.000 que van a tener un problema.
2: Claro.
0: Entonces eso es lo que se está produciendo en las grandes ciudades de este país.
2: Oye, tú empezaste este proyecto como una startup, como un proyecto de estos revolucionarios como el que acabamos de comentar. Ahora gestionas más de 40.000 alquileres universitarios en toda España. ¿Qué condiciones deben cubrirse? ¿Qué rango de precios tenéis? Explica cómo funciona esto.
0: Sí, nosotros, pues, gracias por preguntar, nosotros somos Live for Life, somos una plataforma que nacimos en la Universidad Politécnica de Valencia. De hecho, al menos inauguramos el coworking de la Facultad de Caminos, porque yo estoy de Caminos. Le pedimos a la universidad que nos abriera un espacio de emprendedores y la verdad que la facultad respondió y nos dejó como una especie de aula ahí habilitada. Y bueno, al final esto nació por dos cosas. Porque yo cuando terminé Caminos, prácticamente no había ninguna obra en este país, estaba el sector de la construcción, estaba completamente muerto, con lo cual, pues bueno, pues al final tienes que buscarte la vida, ¿no? Y yo siempre había trabajado desde los 16 años en verano, yo había trabajado de camarero primero y luego trabajé en inmobiliarias. Entonces, ¿qué sucede? Que ya ahí empezaba a ver que, bueno, yo ya conocía el mercado universitario de alquiler porque lo había sufrido en mis propias carnes, ¿no? De decir, ostras, aquí estamos un montón de estudiantes llegando todos los años a todas las ciudades universitarias de España. Y esto es como los juegos del hambre, ¿no? Estamos aquí todos compitiendo por los pisos que hay en el mercado y por aquel entonces era mucho más fácil de lo que es ahora. Y al final, pues bueno, también vi que trabajando en inmobiliarias, el mercado del alquiler a las inmobiliarias no les gusta nada. Porque, bueno, da trabajo durante todo el año, lleva una gestión y cobran mucho menos que cuando hacen una compraventa. Las inmobiliarias normalmente se enfocan en las compraventas. Entonces dije, oye, ¿y por qué no montar un proyecto para estudiantes? ¿Por qué no montar un proyecto donde, oye, pues aparte de facilitarle la vida al estudiante y a ese propietario que quiere este tipo de perfil, pues que también podamos hacer comunidad, que podamos hacer fiestas de estudiantes, que hagamos que esa bienvenida a la ciudad pues sea lo más cálida posible. Y así empezó todo. Llevamos ya casi 10 años.
3: Oye, por cerrar el círculo de lo que venimos hablando en toda la hora, aparte del filtro económico, que ya es, ¿existe en el alquiler para estos universitarios este otro filtro de, bueno, si eres según qué inmigrante, te ponemos dificultades para alquilar una determinada habitación, una casa?
0: A ver, gente que viene de fuera de la Unión Europea es mucho más complicado, ya. Mucho más complicado. Porque, primero, a ver, eso es como todo, cuanto más lejos está esa persona que va a avalar. Porque, a ver, tenemos que pensar que el estudiante es una persona que no tiene nómina, por norma general, ¿no? Claro. Entonces siempre, o por norma general, detrás del estudiante hay un avalista. Entonces ese avalista, el propietario tiene que saber, tiene que tener cierta seguridad de que en un momento dado, de que se deje de pagar, que en el caso de estudiante ya os digo que son los menos casos, porque es un perfil muy seguro, pero en el caso hipotético de que deje de pagar, el avalista tiene que poder encontrarlo, ¿no? Vía judicial. Entonces, cuanto más lejos se vaya, cuando más lejos esté ese avalista, más complicado va a ser para el propietario recibir esas rentas de vuelta. Entonces, lo normal, preferiblemente todo el mundo quiere que sean españoles. Si no son españoles, pues ya europeos. Y fuera de la Unión Europea, uff, eso cuesta mucho. Entonces, los que vienen de fuera de la Unión Europea tienen que venir con...

0: los deberes bien hechos y tienen que tratar de tener algún tipo de aval más o menos cerca, o si puede ser en el país.
1: Muy bien. Pues nada, Alberto, Alberto Añaños, presidente de la plataforma Life for Life. Oye, muchísimas gracias por asomarte a la ventana, ¿eh?
0: Muchísimas gracias a vosotros.
1: Venga,
0: para cuando queráis.
1: Chao.
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0: te rindas, dice la letra de esta canción. Es muy fácil decirlo, pero a veces no es tanto hacerlo, ¿no? Sobre todo cuando te pasa algo como la historia que vamos a contar a continuación. En España se diagnostican al año unos 400 casos nuevos de leucemia infantil y juvenil. O sea, estás en tu casa un día, tranquilamente, y viene el tsunami, como lo llama esta madre.
1: Desde la perspectiva de familia que le ha tocado vivir un tsunami como es el diagnóstico de una leucemia, y haber vivido en un hospital la excelencia de... No puedo evitar emocionarme porque estoy muy unida sentimentalmente a este hospital. Ellos lo saben. Hay personas aquí que me conocen y saben que para mí fue muy importante siempre apoyar la investigación de la leucemia, porque confiamos

0: plenamente en lo que es la ciencia.
1: La verdad es que a pesar de todos los pesares, somos muy afortunados de tener la sanidad que tenemos en este país. Esta mujer se llama Pilar y su hija se salvó de una leucemia gracias a la ciencia y al trabajo impresionante que hacen en el Hospital Niño Jesús de Madrid. Javier Ruiz Martínez, buenas tardes.
2: ¿Qué tal, Carlos?
1: Tú has estado ahí, te traes la historia de esta madre porque desde hoy funciona en ese centro, que ya era puntero en atención, la primera unidad de investigación integral de leucemia infantil de nuestro país, la primera.
2: Eso es, la primera. Detrás de esta noticia están personas como el doctor Zarco, que es el director gerente del hospital.
3: Si se crea el laboratorio integral de leucemia infantil es para tratar de tener una N importante, para tener, concentrar la investigación y poder avanzar mucho más. Y para eso hay que concentrar, sin lugar a dudas.
2: Está Elena Huarte Mendicoa, es directora de la Fundación 1 entre 100.000.
4: Lo importante es el tiempo, el recorrido, porque todos los investigadores que estáis ahí arriba sabéis que es un calvario tener que justificar vuestro trabajo y seguir consiguiendo financiación año tras año para tener estabilidad. Por lo tanto, 1 entre 100.000 se une al Hospital Niño Jesús, entre otras cosas, para dar estabilidad a esto.
2: Y está Manuel Ramírez Orellana, que es una referencia en investigación de leucemia infantil en España desde los años 90.
5: Aquí se concita una visión integral de lo que es un niño pequeño, un niño, un adolescente con leucemia. Porque no lo sabemos todo, vamos a decir, ¿no? Nosotros queremos estudiar la leucemia pensando en antes de la leucemia, porque este niño tiene leucemia, durante la leucemia, una vez diagnosticado qué le pasa, cómo reacciona, cómo se cura, cómo no se cura, y después de la leucemia, cuáles son las consecuencias de haber tenido leucemia, ¿verdad?
2: Pero sobre todo están los pacientes, Carlos, esta chica de la que hablábamos antes, es la hija de la mujer que hemos oído al principio. Ahora es mayor y es, sorpresa, médico.
6: Con 15 años me diagnosticaron de leucemia linfoblástica en este hospital. Me trataron de forma brillante, de hecho aquí está uno de mis médicos. Y por otro lado estoy aquí porque, bueno, pues como ahora soy, bueno, podía sobrevivir a la enfermedad gracias a la investigación y al trabajo de los clínicos. Ahora soy médico en el Hospital Álvaro Cunqueiro y creo que pues mi visión de paciente es importante, pero mi visión de médico ahora también lo es. Así que bueno, creo que me han escogido por las dos cosas.
2: Nos hemos cruzado en el pasillo con ella antes de la presentación de esta Unileu. Nos hemos cruzado con ella caminando y dirás, bueno, ¿y por qué me destacas esto de caminando? Pues porque la ciencia y el Hospital Niño Jesús no solo le salvaron la vida.
7: Consiguieron que una secuela grave que tuvo Isabel, que fue necrosis avascular de cabeza de fémur, de sus dos caderas, consiguieron cultivar sus células, infiltrárselas durante el tratamiento de quimioterapia con éxito y conseguir 11 años de prórroga para no tener una prótesis en sus caderas. Eso para mí fue muy importante.
2: Y para cerrar el círculo de esta historia familiar hay una vuelta todavía más. La hermana estaba a su lado. ¿A qué te dedicas después de que tu familia viva este tsunami de un cáncer infantil? Pues a la investigación del cáncer. Por eso no ha podido explicar mejor ella, que es investigadora en un centro, en el centro Severo Ochoa, por qué la atención a los pacientes y la investigación tienen que estar en el mismo edificio.
6: He visto que hay muchísimos proyectos que se llevan a cabo con muy buenos resultados, incluso de nuestro propio laboratorio, que acaban en saco roto, que no van a ningún sitio, y que todos esos datos que se generan de las muestras de pacientes que nos donan no tienen luego un resultado ni una aplicación en los pacientes, y toda esa información que se genera se queda un poco perdida. Centros como este son súper importantes para que realmente todo lo que se invierte en investigación acabe teniendo una aplicación y un beneficio y un resultado claro.
2: Todos ellos, todos juntos, han creado en este centro, el Hospital Niño Jesús, esta unidad que se llama Unileu 1 entre 100.000.
1: Qué maravilla de historia, de verdad.
8: Y bueno, cuando hablas de cómo llega una enfermedad de estas a una familia, lo entiendes perfectamente cuando 20 años después, o 15, no sé cuántos tiene la paciente, la emoción de la madre está a flor de piel.
1: Sí, estoy mirando a Sestiaga.
9: Sí, yo como ya sabes, siempre te digo que me alegra estar en este programa porque al menos la mitad del programa siempre son buenas noticias de lo que se da aquí en la ventana, ¿no? Y eso es bueno para todos nosotros. No tengo mucho más que añadir, ya sabes mi circunstancia personal, soy colaborador de la Fundación 1 entre 100.000 desde hace mucho tiempo, y mi hija estuvo un añito también en el Hospital en Niño Jesús con 14 años en oncología con un cáncer. O sea, todos a los que han hablado les conozco personalmente, y la verdad es que ahora mismo estoy casi igual de emocionado que esta señora, ¿no? Creo que tenemos una sanidad pública alucinante, y esta historia tiene todos los matices posibles, que las dos hermanas, una sea médico, la otra sea investigadora, y donde la salvaron a ellas haya generado esta pequeña cápsula de ciencia, me parece una alucinada.
1: Parece un guión.
8: Sí, sí. Y es ciencia sobre ciencia, ¿no? Porque de lo que se trata es, se están haciendo muchas cosas, y lo que yo creo que pretenden es conectar.

0: toda esa información que ahora puede estar inconexa y, bueno, a partir de ahí seguir avanzando, y ya se ha avanzado mucho, ¿no?
1: Que mientras tratan, aprenden, claro, para los siguientes que tengan que venir después, que en esencia eso es la ciencia y la cultura humana, así que fundamental esto que ha pasado hoy aquí en Madrid.
2: Qué bien, Javier, muchísimas gracias por asomarte a la ventana para contarlo. John Sistiaga, hasta la próxima semana.
3: Hasta luego.
2: Marta Delgado, hasta mañana.
4: Hasta mañana.
2: Y si eres la fuente, hasta luego.
0: Hasta
2: que cerremos la ventana dentro de un ratito, venga. Y ahora noticias en la SER.

0: Son las 5 de la tarde, las 4 en Canarias. Donald Trump entra todo trapo en el debate sobre la necesidad de parar el desarrollo de la inteligencia artificial y lo hace mientras Naciones Unidas alerta públicamente de que los derechos humanos todos pueden estar en riesgo con la IA. Esther Bazán.
1: Dice la ONU que la carrera actual hacia una IA cada vez más potente supone un salto cualitativo hacia mayores riesgos existenciales para todos los aspectos de nuestras vidas. Victoria García.
2: Walker Tark es el comisionado de la ONU para los derechos humanos y califica de descontrol en la inteligencia artificial ese descontrol uno de los mayores riesgos a los que se enfrenta la humanidad.
3: In my global update to states that I provided on Monday,
2: así que hoy lunes he advertido al Consejo de la ONU de los riesgos de la inteligencia artificial para los derechos esenciales. Y quien dice tenerla más que regulada es Donald Trump, quien asegura que la inteligencia artificial no es un peligro si alguien como él, inteligente y listo, está al frente del país que lidera la carrera de investigación, añadiendo que en Estados Unidos está suficientemente regulado al respecto.
1: Lunes de nervios en los mercados, y no solo por las caídas de las empresas tecnológicas vinculadas a la inteligencia artificial. El precio de la deuda de Estados Unidos ha superado un umbral psicológico. Cuesta ya más del 5%, Jordi Fabrega.
4: Es la primera vez desde 2023 y la segunda desde la crisis de 2009 que el bono de Estados Unidos a 10 años supera ese umbral del 5%. Hace unos minutos ha superado la barrera y esto tiene explicaciones y varias consecuencias. La explicación es múltiple: subida del precio del petróleo, inflación que sigue demasiado alta en Estados Unidos, un gasto en el país que tampoco para de crecer y la Reserva Federal, que dentro de dos días más que probablemente subirá los tipos de interés, algo que vuelve a encarecer la deuda. La consecuencia es que al gobierno de Estados Unidos le va a salir cada vez más caro financiar sus políticas. Cuando pide dinero a los inversores, estos exigen intereses cada vez más altos, algo que no solo ocurre en Estados Unidos y que también empezamos a ver en Europa.
1: Y se ha declarado un aparatoso incendio en la zona de Cazadores, en Telde, en Canarias, que ha obligado a desalojar 3 viviendas ya en la zona de Cuevas Blancas, en el municipio de Telde. Hay 5 helicópteros y medio centenar de efectivos actuando en la zona. El tiempo anuncia estabilidad, con cielos prácticamente despejados en la mayor parte del país, sin precipitaciones, eso sí, con alta alerta por temperaturas moderadamente altas, con máximas elevadas en el interior de Galicia y el interior y suroeste peninsular. Vamos con el deporte, Cristina Soto.
5: Hola, ¿qué tal? En la previa del Rayo Vallecano Español de mañana a las 7 sigue la polémica por tener que jugar otra vez en Butarque. El Rayo comunicado que no comprende que todavía no se haya levantado la medida cautelar sobre Vallecas después de conocer que la auditoría de Cedial es favorable para la reapertura del estadio. En rueda de prensa, Beñat San José ha lamentado que se enteraran ayer de que tendrían que jugar el Leganés.
1: Y hay más noticias que repasamos ahora en la SER.
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7: Buenas tardes. Educación convoca el viernes a las comunidades después del fiasco del informe PISA. El Ministerio de Educación, Formación Profesional y Deportes retoma el viernes la conferencia sectorial que fue suspendida en julio tras la ausencia de las comunidades autónomas del PP, entre las que se encontraba Extremadura. Todo ello con el objetivo de distribuir ayudas a la formación profesional y tratar el plan estratégico de educación inclusiva, aunque los malos resultados del informe PISA 2025 estarán como telón de fondo.
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7: Y abrimos página política porque el PP extremeño ha instado al líder regional del PSOE, Álvaro Sánchez Cotrina, a exigir la dimisión tanto del alcalde de Castuera, Francisco Martos, como del diputado provincial, Ricardo Cabezas. Desde el PSOE de Extremadura denuncian el estado precario del servicio de oncología del área de salud de Don Benito Villanueva. Vox critica las actuaciones del gobierno de España contra la ley de Concordia y desde Unidas por Extremadura ponen el foco en la situación de la sanidad extremeña, que a su juicio es evidente la privatización y el declive que sufre. Escuchamos a Luis Miguel Núñez, portavoz popular, Manuel José González Andrade, portavoz socialista, y Inés Checa, de Vox, e Irene de Miguel, de Unidas por Extremadura.
9: Recordemos que Ricardo Cabezas en el Ayuntamiento de Badajoz y Francisco Martos siguen agarrados en sus puestos.
10: Es que estamos hablando de un servicio que llegó a tener 5 especialistas en oncología médica y cuenta hoy con un especialista y medio.
11: Y frente a sus políticas de memoria,

0: Vox apostará siempre por la concordia y por la reconciliación.
1: La sanidad extremeña está en un absoluto caos, en un absoluto colapso, como las urgencias que han estado colapsadas todo este verano.
2: Y a esta hora tenemos 37 grados en la provincia de Cáceres y 38 en la provincia de Badajoz. Nosotros volvemos con más noticias a las 6 y 3 minutos.
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21: y con Tony Martínez al frente del equipo de Todo por la Radio. Nueva semana, nuevos propósitos, nuevas ilusiones. Tony, buenas tardes.
22: Buenas tardes. Sí, sí, con ese Habla ánimo venimos. ¿Sí? ¿Eh? Con ese ánimo, no, el que lo dices, sino en el tono con el que lo dices. Y aquí estamos con ese ánimo, Armand Enjaumà e Íñigo Espinosa.
23: Hola.
22: Xavi Pucci, Quique García, Alfonso Hola. Cardenal. Alfonso Cardenal, Juanma López Iturriaga, Mario Panadero, Lidia Ramón, Cristina del Casar, Manu Zoco, Alicia Gaitón, Elena Sánchez, Gonzalo Blasco, Fito Vicente, Tony Suárez y contamos también hoy con Miquel.
24: Todo por la radio.
22: Es mal, mira, es animoso para ser un lunes. Y también contamos con John, que nos manda su grabación en el idioma que quiere. Faltaría más. Cada cual con su pedrada. Todo por la radio y Mec.
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0: de bueno veras para hacerse el interesante.
1: Cuando en una conversación sale algún tema sobre China, yo siempre digo, ¡ah! El gran gigante asiático, para dar un poquito de nivel a la charla.
0: Este nunca falla. A ver, los demás siempre pueden ayudarnos a tomar decisiones importantes. Aquí escribe Enrita.
2: Manolo, estoy pensando en ponerme gafas.
3: Hazlo sin dudarlo.
2: ¿Seguro?
3: Sí, porque bueno, no soy Manolo.
0: Soy Sori, plantea una de esas preguntas fundamentales que todo ser humano debe hacerse.
2: ¿Cuántas manzanas inocentes tienen que morir en tu nevera hasta que reconozcas a ti mismo que no comes frutas?
0: Y vamos a acabar con otra pregunta, esta es de Goti Croqueta, aunque esta solo se la plantearía Juanma López Iturriaga.
2: Si en una mesa pones drogas de varios colores en un determinado orden, ¿es un narcoiris?
4: Bueno, oye, no está mal, ¿eh?
0: De concurso, ¿eh?
4: Y Iturriaga, para no frustrarte, ¿quieres cantar tú las noticias del mundo today? Es otro tono, simplemente sí. Tienes que dar paso.
5: ¿Qué tengo que decir? Que no me acuerdo.
4: Las noticias del mundo
2: Gregorías.
4: Today.
2: Ah, vale,
6: bueno. Las Gregorías del mundo today.
5: Es que lo joven no me viene bien. Bueno, ¿qué tengo que hacer? Las noticias del mundo today.
4: Eso.
7: Ahí, con dinamismo.
8: El novio de Ayuso gana el campeonato madrileño de Fórmula 1 a bordo de su Maserati.
9: El premio para el ganador es un ático en la capital.
8: Los magnates de la IA llegan al histórico acuerdo de fingir que se ralentiza el desarrollo de la IA por seguridad.
9: Es nuestra responsabilidad fingir responsabilidad, dicen los CEO de las principales compañías.
8: Un paciente de urgencias pasa a encontrarse mucho mejor al ver que hay 3 horas y media de espera.
9: La espera en urgencias ya es tan larga que actualmente es más rápido desarrollar anticuerpos de forma natural que esperar a que te atiendan.
8: Es como vivir un pequeño milagro cada día, dice una pareja que no ha tenido hijos.
9: No quiero hablar de magia, pero realmente es una cosa que hay que vivir, dicen con emoción.
8: 25 años después, miles de personas vuelven a explicar qué estaban haciendo el 11S, confirmando su coartada inicial.
9: La historia es coherente, lleva 25 años diciendo que estaba viendo el televisor, caso cerrado, admite la CIA.
8: Irene Montero se presentará a las generales con un partido llamado Podemos que dará un vuelco a la izquierda española rompiendo con el bipartidismo.
9: Es hora de acabar con la casta, ha dicho esta activista metida política que jura que jamás se moverá de Vallecas para no dejar de estar en contacto con la gente.
8: Un colegio organiza una visita de los alumnos a un centro de datos para que vean dónde se hacen sus deberes.
9: En este rack de servidores es donde se hacen y en este otro de aquí es donde se corrigen, ha explicado un ingeniero los niños.
8: Una persona que parecía abierta y dialogante resulta que tenía un tapón en el oído.
9: Yo ya notaba que me repreguntaba mucho y pensaba que era genuino interés en los problemas de los demás, dicen sus allegados tras descubrir el chasco.
8: Deja su trabajo para centrarse en el grupo de WhatsApp del colegio.
9: O trabajo, o cuido a mis hijos, o estoy en el grupo y al final he priorizado lo importante, que es el grupo, ha dicho el padre.
8: Un hombre que no se mete en política no entiende por qué necesitas politizar su ausencia de compromiso político y pregunta si es porque te has dejado comer la cabeza por el sanchismo.
9: Yo es que prefiero que mis opiniones sean mías y no de nada que haya leído por ahí, como leí hace poco, ha dicho.

canciones que se hacen más cuesta arriba que otros. Esta mañana me he enfrentado a la tarea de encontrar una canción que tuviera que ver con el gazpacho, pero internet siempre tiene la solución, sí. Y resulta que hay un grupo argentino que sacó 3 discos a principios de los 2000 que se llama así, como el noble refrigerio. Esta es una de sus canciones y se llama Así te ves. El caso es que sirva esta canción para ilustrar esta noticia que seguro que ya habéis visto y que leo en el Diario de Sevilla. Dice: un conductor cuadriplica la tasa de alcohol y atribuye el resultado al vinagre del gazpacho. Pasó en Castilleja de la Cuesta. Aunque también es cierto que conducía sin cinturón y mirando al móvil. Supongo que ahí es cuando se le cayó el argumento.

0: noble refrigerio está a la altura de gigante asiático. Así no nos engañemos. Da nivel. ¿Y a quién le damos 15 segundos de gloria, Lidia Ramón?
1: Pues se los voy a dar al actor y músico Aleix Martel, que ha conseguido miles de me gusta en Instagram por defender...

0: campo semántico.
1: Bueno, es el gusto por lo genuino, el gusto por lo auténtico. Porque llevamos varios días insistiendo en los peligros de la inteligencia artificial. Vamos, no nosotros, los propios impulsores de la inteligencia artificial. Esto nos llevaría a confiar en la inteligencia humana. Lástima que en esta parte del mundo, como muestra de inteligencia, hayamos elegido como líder al humano Donald Trump. Al final acorralamos a los oyentes. Por una parte les decimos que la inteligencia artificial va a acabar con la humanidad.
2: Ay, qué disgusto.
1: Pero ¿cuál es la alternativa? Si la inteligencia artificial no acaba con la humanidad, tenemos la posibilidad de que el mundo se acabe por la inteligencia humana. Así se empieza un lunes.
3: ¿Cómo pasamos? ¿Qué cachondeo?
1: Una de las pruebas de la inteligencia humana es que hoy, lo hemos contado ahora a las 5 de la tarde en el boletín, las bolsas han caído un poco y se ve que caen arrastradas por la pérdida de confianza en las tecnológicas, a las que podríamos llamar compañías tecnolocas. Es decir, como se ha hablado de la posibilidad de ralentizar el avance de la inteligencia artificial, hay inversores que retiran su dinero. Y se ha hablado de la posibilidad de ralentizar el avance porque hay peligro para la humanidad. Si le damos la vuelta al razonamiento, hay inversores que están dispuestos a poner su dinero apostando a favor de que se acabe el mundo. ¿Para qué te va a servir lo que ganes en bolsa si se acaba el mundo, gilipollas?
4: ¿Cómo lo vamos a hacer así, marichocho?
1: Donald Trump considera sobre los peligros de la inteligencia artificial. Es algo de lo que no hay que hablar porque son cosas que no van a pasar.
5: Estamos liderando ante China en inteligencia artificial. Somos el país más sofisticado del mundo y, francamente, quiero que siga siendo así. Porque quien gane en el ámbito de la IA, gana. Pero creo que hay muchas voces negativas que sacan a relucir temas que no deberíamos plantear y que se refieren a cosas que no van a pasar. Quien gane con la IA, gana.
1: Acabamos de escucharlo también en las noticias de las 5, que Donald Trump ha dicho que no hay peligro por la inteligencia artificial si al frente del primer país del mundo hay una persona inteligente como él. Lo ha dicho así. El peligro de la inteligencia artificial visto desde China.
6: En un artículo publicado en prensa, el ministro de Seguridad de China alerta de que el desarrollo de la inteligencia artificial, por lo que describe como fuerzas hostiles, puede poner en riesgo información sensible, datos secretos del Estado, de empresas y también datos personales.
1: Bueno, ellos hablan de peligro para los datos. El ministro de Seguridad, peligro para los datos, que es gravísimo, pero ya no es el fin del mundo. El índice de apocalipsis en las noticias está tan alto que si nos dicen... Todos los datos se van a conocer. Los bancos donde tenemos guardado el dinero se va a disolver. Decimos, bueno, no es para tanto, no se extingue la humanidad.
7: La vida es muy desagradable.
1: No siempre, a veces encuentras una chispa de inteligencia humana.
8: Se ve unas tías más buenas aquí. ¡Yu!
1: China ve otro peligro. El peligro de que la inteligencia artificial sea dominio de un solo país.
6: Así como llama la comunidad internacional a evitar una hegemonía tecnológica de un solo país.
1: Lógicamente se refiere China a Estados Unidos.
6: China, recordemos, tiene un acuerdo con otros 28, entre ellos Rusia, para la investigación de la inteligencia artificial.
1: Como escuchamos, la situación es la siguiente. China y Estados Unidos lideran una carrera por el control de la inteligencia artificial. Los responsables de las empresas de inteligencia artificial advierten que a la velocidad que va la investigación puede funcionar sola y acabar con la humanidad. Pero China y Estados Unidos no quieren detener la carrera por si acaso el otro sabe detenerse un segundo antes del fin del mundo y se queda con todo. Cada cual podrá valorar si el peligro está en la inteligencia artificial o en los humanos. Los tecnolocos. En el año 1968, Charlton Heston expresó así su frustración sobre la especie humana en la escena final.

0: del planeta de los simios, con la Estatua de la Libertad enterrada en la playa.
1: ¡Maniáticos! ¡Dios maldigo a todos!
0: Años después, ese mismo sentimiento lo expresó Chiquito de la Calzada en otros términos.
2: ¡Vivo rodeado de rata!
0: Sobre Ceuta, la verdad, no hay nada significativo que haya cambiado, pero los relatos informativos responden mal a la frase «todo sigue igual», es decir, mal. Partidos, los políticos, gabinetes de prensa y nosotros también, los medios, vamos entre todos alimentando la máquina de novedades. Esta mañana, en Hora 12.
3: Sobre la crisis en Ceuta, acaba de hablar el ministro del Interior, Grande Marlaska.
0: Acaba de hablar. A veces las informaciones se complican tanto que hay que dar muchos antecedentes. Acabamos invirtiendo más tiempo en el antecedente que en la noticia. A ver de qué ha hablado Grande Marlaska.
3: Sobre si debería o no dimitir el delegado del gobierno allí en la ciudad autónoma.
0: Si debe dimitir el delegado del gobierno en Ceuta, ¿por qué?
3: Después de que su jefe de gabinete haya renunciado al cargo.
0: Porque el jefe de gabinete del delegado del gobierno en Ceuta renunció al cargo, ¿y por qué?
3: Asegurando que sí le informó del aviso del CNI sobre la convocatoria en redes para una entrada masiva.
0: El jefe del gabinete dimite porque dice que él sí informó al delegado de un informe del CNI. Entonces le preguntan a Marlaska si tiene que dimitir el delegado. ¿Y qué dice Marlaska?
3: Marlaska ha dicho que no le compete a él esa decisión.
0: Que no le compete.
4: Y punto pelota, que le guste bien, si no, pues también.
0: Observaremos que hay una crisis de tamaño considerable en Ceuta que ha comprometido al gobierno, al CNI, a la monarquía, a la Guardia Civil, a las relaciones con Marruecos, la vida difícil para la gente en Ceuta. Y la única dimisión es la del jefe de gabinete del delegado del gobierno. Y ahora, especialistas secundarios.

0: Bueno, es lunes deportivo, como veis. Y bueno, Madrid todavía huele a gasolina y a euros. Después de este, del gran fin de semana de Fórmula 1 ahí en el descampado de Madrid. Eso es, Madrid. ¿Otra vez? ¿Vale?
1: Madrid.
0: Eso es. Ha sido un fin de semana intenso, sobre todo para los que vivís ahí, ¿no? Porque junto a más de 350.000 personas hubo docenas de influencers, como Felipe VI, por ejemplo. Y allí estuvo también nuestro experto en Fórmula 1, Jesusito de Bebida. ¿Qué tal, Jesusito? ¿Cómo estás?
2: Muy buenas tardes, ¿qué tal?
0: Jesusito es de las personas que más y mejor conocen el gran circo de la Fórmula 1, básicamente porque tú fuiste... Es que este hombre, Francisco, tiene una historia increíble.
3: ¿Ah, sí?
0: Fue criado por monoplazas.
2: Sí, por monoplazas.
0: Sí, ¿verdad?
2: Mis padres me abandonaron en un box.
0: ¿En un box?
2: De Fórmula 1, sí. En el circuito de Nürburgring.
0: Sí, Alemania.
2: Y sí, los monoplazas me cuidaron, me amamantaron, claro. Y... bueno, gracias a ellos estoy aquí y me desarrollo como persona.
0: Esto sí que es una biografía, audiobiografía. Oye, para ti no hay, digamos, no hay secretos en el paddock. En el...
2: No. No sé qué es paddock, pero por el contexto te respondo que sí, que no hay secretos para mí en eso.
0: Vale, tú sostienes que Madrid, ¿no?
1: Madrid.
0: A pesar de ser el debut, el estreno de este gran premio, ha sido un éxito. ¿Por?
2: Un éxito, sin duda. ¿Sí? Sin duda. Hay que pulir cosas, claro que sí, claro que hay que pulir cosas, claro. Mm. Que como hacer una carrera que sea un... que no sea un puto rollo aburrida con del Dios.
0: Fue aburrida, sí, sí.
2: Pero la clave de un éxito es el producto. Siempre lo digo, producto, producto, producto. Como dicen los chefs.
0: Chefs.
2: Producto, producto y producto.
0: Producto, producto y producto. Bueno, y entonces, y en el Gran Premio de Madrid, el producto es...
2: Los monoplazas.
0: Los monoplazas, sí.
2: Claro, Madrid puede presumir a más de tener los mejores monoplazas de España.
0: ¿Ah, sí?
2: Los mejores en Madrid.
0: O sea, los mejores monoplazas de España están en Madrid, pero que yo sepa, en Madrid no hay criaderos de bólidos.
2: No. Pero los pescan en el Cantábrico, y en el Atlántico, y los traen aquí directamente frescos y envasados.
0: O sea, que son vehículos frescos. De
2: frescos, recién pescados. Oh. Y los meten en camiones cisterna sumergidos en gasolina y en menos de 12 horitas tienes los vehículos en la capital, aquí en Madrid, quemando billetes.
0: Qué bueno, qué bueno. Y si dices que sumergidos en gasolina. ¿Por qué los? ¿Por qué?
2: Para mantenerlos vivos.
0: Ah, vale. Entiendo.
2: Porque tú a un monoplaza le quitas la gasolina.
0: Claro.
2: Su hábitat, su hábitat. Si tú a un monoplaza le quitas la gasolina, pues se te va a morir.
0: Se te va a morir. Sí.
2: Ya solo te sirve para clavar un palo y meterlo en un tío vivo.
0: Ya solo para eso.
2: De monoplaza ya no.
0: Bueno, pues este es el Madrid fue un éxito gracias al producto de los monoplazas. Jesusito de Vida, experto en Fórmula 1, muchísimas gracias.
2: Venga, saludo.
0: Saludo a ti también. Y bueno, y la gran noticia, Francino, deportiva ha sido la Vuelta Ciclista a España con la victoria histórica del mallorquín Enric Mas. Y este año, por cierto, que la Vuelta Ciclista acabó a las afueras de Madrid, concretamente en Granada. Y ya sabéis lo que se dice, que no hay pena más grande que quedarte ciego por una granada. Polifemo Pérez, ¿qué tal? Buenas tardes.
4: Presente, Francino.
0: Tú te quedaste ciego, esta historia es muy buena, tiene que ver con la vuelta, tranquilos. Tú te quedaste ciego por una granada.
4: En Vietnam, sí señor, tomando la colina de Lai Long.
0: Vale, y con tu invidencia te fuiste a vivir a Granada, con lo bonito.

0: Granada.
1: Doble check de desgracias.
0: Doble check de desgracias. Una fatal. Pero gracias a la tercera fuera vencida, porque te hiciste vendedor de cupones de la 11.
1: De la 11. Y ojo, vendedor de cupones de la Vuelta Ciclista España.
0: ¿Qué te
1: parece? Cuando hay vuelta, voy pedaleando con ellos, con el pelotón, vendiendo el cupón del día.
0: Muy bien. O sea, que vas con ellos un rato en cada etapa y en bicicleta, vendiendo el cupón.
1: Sí,
0: qué
1: sí.
0: Chulo.
1: En una bici de esas de tándem, claro, donde el de delante, en ese caso, José Carlos, es mi fiel guía, pedalea y yo voy vendiendo a los corredores el cupón.
0: El cupón. Tú no pedaleas, ¿no?
1: No, es que yo no veo nada, no, yo no tengo ojos.
0: Bueno, pero tienes piernas, o sea, pedalear puedes. En los tándems, el de atrás siempre se escaquea, o sea, siempre. Aquí la cosa que...
1: Como en las canoas, claro. Como en los kayaks, el de atrás no rema. Sí.
0: Bueno, lo bonito de este año es que has acabado nada menos que en tu tierra, en Granada, y en la Alhambra encima.
1: Sí, sí, sí, ha sido duro, pero ha valido la pena porque acabar en mi Granada es lo más grande. En cuanto acabo la carrera, lo primero que hice fue comerme unos nuggets típicos aquí.
0: De Granada, sí.
1: Y de cabeza la Alhambra, que me lo merecía.
0: Desde luego, lástima que la Alhambra no la puedas ver con lo bonita que es.
1: Pero sí beber. Pero
0: bueno,
1: sí beber.
0: Bueno, sí que... Polifemo Pérez, mira, muchísimas gracias.
2: Por
0: ya
2: favor.
0: Que estás, dame uno acabado en tres para esta noche. Y otro para
1: ¿pero
0: también.
1: Que soy yo, tu criado? ¿Soy tu criado? Bueno. Píalo en la web. Píalo en la web.
0: Vale.
1: Píalo en la web, 2021. Píalo en la web. Que
0: vale.
1: Es mi día libre.
0: Ya lo ves, ya en la web. Bueno. Qué historias más bonitas, Francino, que no está el deporte.
3: Tremendas, sí. Tremendamente hermosas. Bueno, y tu Turriaca calienta. Cardenal, calienta
0: sí,
3: también.
0: Está,
3: ¿sí?
0: Está ¿vale? Muerto ahí.
1: ¿Qué ganas tiene? ¿Qué ganas
3: sí,
1: tiene?
3: Sí, le digo, sí, lo y hay que calentar voz hoy también, ¿no? Hoy tarareamos,
4: tararear,
3: ¿no?
4: Sí.
3: Vale.
4: No, tarareamos, correcto.
0: ¿Otra vez?
4: Hasta que tarareéis bien, vamos a seguir tarareando.
3: Bueno, perdona, unos más que otros.
4: Por supuesto, tú muy bien, Francino.
3: Gracias.
4: Tú sí, así.
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1: Y con alguien más, además del equipo habitual de Todo por la Radio, ¿sabéis quién vuelve a la ventana? A ver.
2: No puede ser, sí.
1: José Antonio Páramo, buenas tardes.
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1: Mario Panadero, ¿qué hacemos a las 6 en la ventana?
16: Pues abrimos la ventana de los libros y hoy hablamos sobre fomentar el interés por la lectura en niños y adolescentes. Y yo os quiero preguntar, ¿cuál fue ese libro que leísteis siendo niños o adolescentes y que despertó en vosotros la semilla del amor?
17: Los policíacos, ¿no? Los policíacos de investigaciones. De
1: los, o sea, el correo del zar.
18: Ostras, sí, Miguel Ostrogoff, sí. Es verdad, las novelas de Julio Verne, así que vienen con dibujos.
17: Con dibujos.
18: A mí me voló la cabeza Los viajes de Gulliver, cuando era pequeño. O sea,
19: mira, con la viaja al centro de la tierra también, con viñetas. Sí.
17: Bueno, el que más, ahora que lo dices, el que más, Mi familia y otros animales. Es el que más.
18: Bueno,
20: Yo soy otra generación, no Harry Potter, ya os pilla un poquito.
21: Bueno,
20: más.
21: Perdón.
20: Lo siento.
21: Vamos a cerrar el micro ahí.
16: Vale. Yo Las Fieras Fútbol Club, porque soy otra generación.
19: Qué manía de empezar las frases así.
17: ¿Cómo? ¿Qué dices?
16: Las Fieras Fútbol Club, que eran una serie de libros alemanes sobre un equipo de fútbol de niños.
20: ¿Ah, sí?
17: Muy bien, pues me alegro.
16: ¿Sabéis quién tiene un libro?
1: ¿No?
16: Alfonso Cardenal.
1: ¡Oh!
19: ¡Anda, sí!
17: Más de uno, más de uno.
19: No la he visto venir esa, esta.
17: Vale.
19: Vámonos.
17: Venga.
16: Era evidente, ¿eh?
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titular de hoy sería que nunca es tarde para que la vida te cambie radicalmente, como nuestro protagonista de hoy. Hoy vengo en un modo un poco freaking, pero con una historia muy buena y buenas canciones, porque ayer estuve viendo a los Black Keys tocar en Madrid, pero ayer iba yo muy emocionado porque quería ver al telonero del dúo de Ohio, que es este bluesman negro llamado Robert Finley.

Este tipo que suena es Robert Finlay, un señor de 72 años al que Dan Auerbach, que es el cantante, el guitarrista, líder de los Black Keys, descubrió al ver un vídeo suyo tocando en la calle. Auerbach es uno de esos tipos inquietos que tiene la suerte de haberse hecho tremendamente rico, pero lo que realmente le gusta a él es la música y más concretamente el blues. Así que este señor, Dan Auerbach, tiene un estudio maravilloso en Nashville y un sello discográfico. Su estudio además es un capricho de señor de crisis de los 40 porque está hecho con componentes de otros estudios míticos que se fue comprando pieza a pieza en busca de un sonido retro muy, muy concreto, que es lo que a él le fascina. El caso es que Auerbach se puso en contacto con Robert Finlay, con nuestro protagonista, que era un tipo que tenía la edad de jubilarse, y le propuso hacer un disco. Finlay llevaba toda la vida haciendo música, pero solo había grabado un álbum hasta ese momento, así que Finlay se emocionó, aceptó.

0: Así suena el disco que...
1: Pues suena muy bien.
0: Dan Auerbach le escribió, le compuso y le produjo para Robert Finlay, que contaba que tiene problemas de visión, así que se aprendió las canciones mientras Auerbach se las susurraba al oído a la par que las iba tocando. Una relación muy bonita que se montó entre estos dos músicos. Finlay contaba en las entrevistas que, de la época, que a esa edad él se iba a agarrar a esta oportunidad con la idea, con la convicción de que era su último tren en la música, pero no lo fue porque el disco funcionó muy bien, tuvo mucha cobertura en los medios, entró en bastantes listas de lo mejor del año, y en parte porque a sus 60 y tantos años que tenía entonces, Robert Finlay era el músico más joven del estudio. Auerbach rodeó a su nuevo amigo de tipos que habían tocado en discos de Elvis, de Aretha Franklin, y quizá por esos detalles y por todo el mimo, el disco sonaba tan especial.

La historia de Robert Finlay es muy curiosa. Cuando murió su padre, su madre no se podía hacer cargo de todos sus hijos y Robert se fue a buscarse la vida por el mundo a los 14 años. Estuvo varios años en el ejército, fue carpintero durante décadas y tocaba blues cuando encontraba un hueco, hasta que el líder de los Black Keys lo descubrió y acabó apadrinando. Desde entonces ha formado parte de la familia de Easy Eye Sound, que es el sello de Dan Auerbach, y ha ido de gira con otros músicos del sello, con los propios Black Keys, también en solitario, por medio mundo, gozando de un éxito totalmente inesperado, llegado de casualidad, pasados los 60 años, y desde entonces Robert Finlay ha sacado más discos en el sello de su amigo, y está consolidado hoy en día como un bluesman de primera, gozando de lo que es al final el capricho de un músico de éxito, que es ayudar a gente que le gusta a llegar a donde se merecen. Y me despido con unas canciones que más me gustan de este disco, Holy Wine, el vino sagrado.

0: suena realmente bien, ¿eh?
1: Una historia, esta, que a los 60 años te cambie la vida así, me parece maravilloso.
2: Philly Joplin parece, un poquito, ¿no?
1: Pues ayer en el concierto hubo varios momentos que parecía que estaba cantando una mujer.
0: ¿Dónde tocaron?
1: En el Palacio de Deportes.
0: En el Palacio de Deportes.
2: ¿Aquí en Madrid?
0: Aquí en Madrid. Venga, para alusiones, especialista secundario.
2: Vamos
1: allá. Dale. Yeah.
2: Bueno, supongo que, no sé si os acordáis de Ricardo Benalmádeno.
3: Sí, hombre.
2: Es un becario. Le hemos renovado la beca de 12 años por segunda vez. O sea, 24 años lleva de beca aquí en la SER. Y el año pasado le pedimos que nos hiciera una guía de las capitales de provincia, no sé si acordáis. Pero lo hemos encasillado un poquito. Y Ricardo tiene un problema, no tiene facilidad de palabra ni de lectura. Ya. Y eso, en la radio, quieras que no, es un hándicap. Mm. Se pone muy nervioso, así delante del micro. Y este año se lo vamos a poner las cosas un poco más easy. O sea, vamos a ir pidiendo que entre en antena para cosas más facilitas, más simples. Lo primero, buenas tardes, Ricardo, ¿qué tal?
4: ¿Qué tal? Muy bien.
0: Hola.
4: Bueno, ¿qué tal? Muy buenas madres a todos, compañeros. Ay, y Rullaga, bueno. Alfonso Neandertal y Cámara y todas.
2: Respira, ¿vale? Lo primero, hemos hablado mucho de respiración. Gracias, Tony te ha estado dando clases este verano de puesta en micro.
4: Sí, contigo, no, Mami. Gracias por tu confianza y bien.
2: Bueno, le hemos pedido a Ricardo que recuerde un poquito a los oyentes más despistados. Llevamos ya 2 semanas de programación. ¿Cuál es la programación principal de la cadena SER y quiénes son los directores de cada programa? Porque ha habido bastantes cambios.

0: Cortito y al pie, Benalmádena, vale, ¿vale? No te compliques, fácil. Con calma, vamos allá.
1: Vale, pues mira, pues empezamos por la mañana, que este año ha habido unos cambios importantes. ¿Qué? Y el hoy, este año
0: ¿Hoy
1: lo
0: dirige, hoy
1: por hoy lo dirige. ¿Por hoy? Este año, hoy lo presenta Damián Greco, Aymar Grelos, Aymar Bretos.
0: Eso es, bien, va, sigue.
1: Y luego ya, porque dura muchísimo, y ya luego ya llega el Trola 14.
0: Hora 14. Hora 14, cola 14.
1: Con Javier Chaval
0: Casal.
1: ¿Sí? Pero está hecho un chaval.
0: Está hecho un chaval. Bien salvado. Buena cintura ahí, sí, señor. Sí. ¿Qué más?
1: Luego La Ventana, un año más, dirigida y presentada por el gran Carles Mandingo.
0: Francino.
1: Y todo su equipo. Los nervios me hacen reír. Y todo su equipo de los coladroladrones. Sí. Coladroladrones que
0: un poquito
1: tiene.
0: Ladrones, sí. ¿Qué más?
1: Ser deportivo. El místico. Pocoyo Delgado.
0: Paco Delgado. Pato Jopato. Cuidado. Venga, sigue.
1: Hora 25, también hay cambio de director. Sí. Bueno, con Aymar Pechos Bretos se ha ido a la
0: hoy por hoy. Sí.
1: Ahora José Luis Lastre.
0: No, es que te has reído justo antes.
1: Es un grande.
0: Es el mejor, tío.
1: No, hombre, sí, cada vez el vídeo con su amigo Maldonado y luego está.
0: De verdad.
1: Hola, 25, hola. Deportes.
0: ¿Sí?
1: Hola, 25, deportes. Jesús Labriego. El calvo, coño, gallego.
0: Oye, pero respeta. Sí,
1: no, son los nervios, perdón, son
0: normal,
1: los nervios.
0: Sí, sí. Seguimos, deportes.
1: En deportes sin cambio, está en el larguero Manuel Cañero.
0: Carreño.
1: Y Carreño, pero es muy cañero.
0: Buena cintura y buen regate, sí.
1: En el Cascabel Deportivo está al frente con un mojón de un montón de horas.
0: Sí.
1: El gran Dani Garrido. Eso que sí. he dicho Dani Garrido.
0: Y luego ya vienen.
1: Y luego los programas, de verdad, con los buenos, que a mí me apasionan, es el Fardo de Carmen. Mara Torres.
0: Yo no te corrijo, ya, yo estoy exhausto.
1: Sí, adolece dos.
0: Amanece que nos vamos.
1: Pedro Sánchez
0: de un programa aquí. Sí.
1: Y el fin de semana que viene al frente al vestir, que son dos días. Vivir, que son dos días. El Rubiales de la radio, el gran Javier del Chino.
0: Y nos vamos.
1: Y ya está. Y luego todos los vicios informativos de la cadena SER, podcast y programas que están ahí alocados en la web.
0: Pues clarito, ha quedado bastante, yo creo, la programación de la SER, Ricardo.
1: Es que me estresas mucho,
0: pero tú dices muy bien el nombre y apellidos del siguiente miembro de La Ventana que va a presentar.
1: Hombre, sí, sí, porque los vascos me salen bien. Juanma López Iturriaga.
0: Mira,
2: toma.
0: Perfecto.
2: Bien esperado.
1: Cagados del aro, ahí va.
3: Es que cuando la cosa es importante te centras.
0: Sí, eso está claro.
3: Bueno, dale, Juanma. Una semana más, aquí estamos con el desafío y con dos concursantes, recién sacadas de la máquina de concursantes, y que Cristina, con su verbo fácil y fluido, nos la va a presentar.
4: Pues vamos a ello. Son además dos aspirantes que viven aquí en Madrid y que son administrativas, por cierto. Son Aurora Mancebo y Viviana Zapata. Y bueno, nos han escrito al correo, que recuerdo, para concursar en cualquiera de los concursos del Todo por la Radio, es todoporlaradio@cadenaser.com.
0: Ole.
3: Pues muy bien, saludos. Damos a Aurora y a Viviana, ¿cómo estáis?
5: Hola.
0: Mancebo y Zapata, pues podéis montar una asesoría.
2: Despacho de abogados.
3: Bueno, ¿estáis preparadas, no?, para dar lo mejor de lo que tenéis.
5: Sí, claro.
3: Sí, muy bien. Se os oye muy bien, alto, claro, con ritmo. Muy bien, fenomenal. Solo hace falta, antes de empezar a destrozar oídos, solo hace falta que me digáis con qué sonido vais a jugar. Aurora.
5: Pío, pío.
3: Toma. Pío, pío, pío, sí, señor.
0: Muy bien.
3: Bueno.
2: Una confusión.
3: Vale, ¿y Viviana?
5: Cha-cha-cha.
3: Bueno, cha cha cha.
2: Cha cha cha y pío pío.
3: Cha cha cha. Cha
0: son
3: cha,
0: muy
3: cha.
0: Diferentes, sí,
3: sí, sí, sí.
0: Muy identificados.
3: Cha cha cha y pío pío, no tiene nada que ver, o sea, no tiene nada que ver.
4: Está fácil hoy.
3: Bueno, pues fenomenal, sabéis que estamos haciendo un intento de a ver si con el paso de las semanas mejoramos nuestra capacidad de tararear. Yo tenía una pregunta porque me he dado cuenta que vuestras selecciones siempre son como de canciones con unos cuantos años. Yo no sé si es más difícil ahora, vosotros queréis tararear las canciones de ahora o qué.
4: A ver, es que es un...
0: Yo pienso en que en los oyentes, que igual tienen que estar bien asentadas para ser identificables, con lo mal que tarareamos.
6: Nunca son recién graduados los concursantes, digamos.
3: Vale. Bueno, bien.

0: Vale, venga, empezamos.
1: Marietes.
2: Marietes.
3: Ay, Marietes.
4: Esa superioridad moral.
0: Es que tú, es que como diría Cristina, como son de otra generación.
5: Claro. Pues yo tengo ahí la cuota de la generación, pero a lo mejor le he liado yo.
3: Esto de no tener casa.
0: Eso no puede ser. Bueno, vamos a empezar, Aurora Viviana, con un clásico. Probablemente el hombre que mejor ha versionado a Bad Bunny no es otro que Armand, que evidentemente no va a cantar una canción de Bad Bunny, sino algo... Bueno, a ver qué os parece, dale.
5: ¿Viviana?
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0: Correcto, vamos bien.
1: Pues,
0: a ver.
1: Tanto.
4: El grupo al menos.
0: El grupo. No eran de los primeros, ¿eh?
1: Los burros no.
0: Bueno,
3: casi. Pero ha dicho, el último de la fila, de hecho, ¿no?
0: Lo damos, sí, hombre, sí, te lo vamos a dar mucho antes. El último de la fila, Insurrección, sí, señor, venga. Pues primer punto otorgado, vamos con Íñigo, que la semana pasada no pudo concursar y el hombre lo ha pasado mal, porque lo necesitaba.
2: Bueno, no te creas, ¿eh? No.
5: Estaba bien Íñigo así, ¿no?
0: Bueno, venga, dale, Íñigo.
5: Aurora,
0: a ver,
3: Aurora.
0: Que han venido muchas a concursar de repente.
6: Chiquitita.
0: Sí, chiquitita Ava.
5: Ha podido con ella la emoción.
0: Claro, bueno, es que esto es un clasicazo. Yo te entiendo, entiendo. Con Chiquitita. Gracias. Y con cualquiera de Ava se te hincha el corazón, la verdad.
6: ¡Hombre!
0: Vamos con Tony, que como siempre se pone un poco de bajón, ¿eh? Pero es muy bonita. Es muy bonita la canción que ha elegido. Venga, Tony.
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5: Na, na, na, na, na,
7: na.
5: ¿Viviana?
7: Na, na, na, na, na, na, na.
5: Viviana, rebote.
3: Ahora
0: se
5: ha dicho.
0: Madre mía, qué bonito.
4: Dos de las mejores concursantes que hemos tenido nunca, ¿eh?
3: Sin duda.
2: Era Minion and Marmulgues.
1: Como dice Mario,
0: oye, de verdad que no sabía que esto se cantaba en las iglesias, porque bueno,
3: las iglesias
5: se
3: versiona
5: todo.
4: Las iglesias progres.
0: Claro, vale. Bueno, hablando de progres, vamos con Alfonso, que nos trae otro clasicazo. Venga, dale, Alfonso.
4: Joder, ni uno, ¿eh?
0: Pero bueno, seguimos, llega un momento, la de que es de otra generación, nos va a cantar una canción muy bonita.
5: Vamos a ver.
0: Venga, dale.
5: Viviana.
1: Por las mañanas.
5: Sí, vas bien.
1: Bad Bunny.
5: Yes.
8: Hola.

0: Ahora, ¿cómo llegáis a casi al abismo, y no dicen nada, y se os acaba la canción? En fin, qué bonito, qué bonito. Y por último, de verdad, el hombre, Mario, el hombre. Dale, Mario.
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0: Dale, Viviana.
2: ¿Janet?
3: ¡No! No. No, no, no.
0: Aurora.
4: Ahora la rebote.
2: Será porque te amo. Eso. Será porque te amo.
4: Sí. Sí,
0: sí. Sí, sí, sí.
4: Vamos ahora mismo.
2: Será porque te amo.
0: Muy bien. Pues, muy bien.
2: Nada, que sepáis. Un italiano de estos.
0: Sí, claro, un italiano de estos. Sí, sí, sí. Será porque te amo. Sí, sí, sí. Oye. La verdad es que Viviana parece una ametralladora, ¿eh? Cuando
4: sí, está. Sí, sí, sí. Vamos 4-3 a favor de Viviana.
0: Bueno, maravilloso. Está saliendo de verdad.
3: Qué, a ver si empatáis.
0: Qué bien. Bueno, pues nada, nos lo jugamos todos. Además, nos quedan 4 minutitos.
3: Sí, vamos bien, tranquilos
0: para hacer el minutito de preguntas. Repíteme cómo vais.
4: 4-3 para Viviana. Va ganando Viviana.
0: Va ganando Viviana, con lo cual empieza Aurora. Aurora, un minuto. Hay que darle un poquito de rapidez, tampoco vale. Lo primero. ¿Vale? Perfecto.
2: La que pueda.
0: Venga, vale, lo que sí puedas, que hasta ahora estáis de sobresaliente. Venga, pues empezamos el minuto. Ya, teníamos una campana antes. Ah, sí, vale. Antes de la llegada del euro, ¿la moneda oficial de Italia cuál era?
2: Uy,
0: rápido, la lira. ¿Qué es más pequeña, una lira o un arpa?
2: Una lira.
0: Correcto. ¿Quién de los hermanos Marx tocaba el arpa, Chico o Harpo?
2: Harpo.
0: ¡Claro! ¿Qué se inventó antes, el post-it o el coche eléctrico?
2: Coche eléctrico.
0: Correcto. ¿De qué color es el maillot de líder de la Vuelta a España de ciclismo? ¿Rojo o amarillo?
2: ¿Eh? Amarillo, digo yo.
0: No, rojo, ese es el de Francia. ¿Quién le ha ganado este año, Enric Mas o Miguel Menos?
2: Pues el primero.
0: Enric Mas. ¿El verde que te quiero verde es un color primario o secundario?
2: Secundario.
0: Correcto, el verde es mezcla de azul y...
2: amarillo.
0: Correcto. ¡Wow!
4: 6 aciertos, en total 9 para Aurora, muy bien.
0: 9 para Aurora, madre, con lo cual, Viviana, necesitas 5 para empatar
5: cinco, sí,
0: y 6 para ganar, ¿vale?
6: Vamos, Viviana.
0: Venga, vale. Empezamos el minutito, pues cuando quiera Alicia. Venga, ¿YouTube tiene más o menos de 20 años?
5: Más.
0: Correcto, 21. ¿Está vivo Poli Díaz?
5: No. Sí.
0: ¿Y Robert Redford?
5: Sí.
0: No, Robert Redford no, ya está, no. ¿Qué cantante?
5: Ay, no,
0: ya, ya, sí. ¿Qué cantante acaba de tener un hijo? ¿Lady Gaga o Taylor Swift?
5: Taylor Swift.
0: No, Lady Gaga. ¿Qué edad tiene Lady Gaga? ¿32 o 40?
5: 40.
0: Correcto. ¿Quién compuso el Danubio Azul? ¿Mozart o Strauss?
5: Strauss.
0: Correcto. Mañana martes comienza la temporada del mejor podcast de deporte que se hace en este país. ¿Cuál? ¿Colgados del aro o lamiendo el larguero?
5: Colgados del aro.
0: Correcto. ¿Qué se inventó antes, el cinturón de seguridad o la tarjeta de crédito? ¿Ah?
5: Cinturón.
0: No, la tarjeta de crédito. ¿De qué material es la medalla que ha conseguido en este mundial la selección española baloncesto femenino? Para.
3: Empate.
4: Tenemos empate.
3: Para que repitan las dos la próxima semana.
0: Mira, hombre, de verdad.
7: Hemos jugado claramente al empate aquí, ¿eh?
0: No. A ver, no. Yo antes de irme, por favor, yo me gustaría que Viviana nos hiciese un ta-ta-ta-ta-ta-ta-ta, pero así como de 10-15 segundos y nosotros nos subimos al carro, ¿vale? Venga, dale, Viviana, dale. Dale.
3: Pues nada, la próxima semana cha-cha-cha versus Pío Pío, ¿no?
0: Correcto, Aurora, Viviana, maravillosa, de verdad.
5: Gracias.
0: Un abrazo.
3: Adiós.
6: Adiós.
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0: Son las 6 de la tarde, las 5 en Canarias. Vuelven los números rojos a las bolsas. Tampoco es una barbaridad. El IBEX 35 cae algo más del 1%. Esther Bazán.
1: Empieza la semana con caídas al inicio de la sesión también en Wall Street, en medio del debate sobre el futuro de la inteligencia artificial. Javier Díaz.
2: El índice español cierra la sesión por debajo de los 19.600 puntos, con una caída del 1,35%. Las empresas que más caen, Solaria, se deja más de un 8%. ACS y Acciona también bajan un 6%. Las que más suben son Indra y Amadeus, por encima de un 2%. Una caída del IBEX que sigue la tendencia de los índices internacionales. En Europa caen también Francia o Alemania. Y solo se salva Reino Unido, mientras el Nasdaq, el principal índice estadounidense, cae cerca de un 1%, arrastrado por las empresas de chips, que bajan más de un 6% en plena discusión por los posibles riesgos de la inteligencia artificial.
1: Salvamento Marítimo ha rescatado a cerca de 160 personas que trataban de llegar a Canarias en una lancha neumática y una patera localizadas a unos 110 kilómetros al nordeste de Lanzarote. En una de las embarcaciones había partido de Agadir, en Marruecos, con 107 personas a bordo, y fue uno de los ocupantes quien contactó con Salvamento Marítimo, que movilizó dos embarcaciones. Durante el operativo de rescate, la embarcación ha localizado a una segunda lancha con 46 hombres, dos mujeres y dos menores. Ambas embarcaciones de salvamento se dirigen ahora al puerto de Arrecife, donde está prevista su llegada en las próximas horas. La defensa de Zapatero recurre en apelación porque la UDEF ha analizado 174 transferencias en una de sus cuentas para buscar futuras líneas de actuación sin autorización judicial. El letrado del expresidente sostiene que se infringe su derecho a la intimidad económica, sufre una causa prospectiva y una investigación general sobre su vida, y pide el letrado a la sala que expulse de la causa el informe policial que realizó este análisis. Miguel Ángel Campos, buenas tardes.
3: Buenas tardes. El abogado de Zapatero dice que sufre una investigación inquisitorial, que la policía tiene patente de corso para analizar todos sus movimientos sin supervisión judicial. En este sentido, sostiene que las 174 transferencias de 11 pagadores a una de sus cuentas fueron analizadas por la UDEF sin permiso del juez, con el posible objetivo de abrir futuras líneas de investigación. El letrado del expresidente dice que se trata de una intromisión ilegítima en su intimidad económica, que ha derivado en una prohibida investigación general sobre su vida, y pide a la sala que expulse el informe policial que ha analizado esas cuentas.
1: Vamos con el deporte, Cristina Soto.
4: Último partido de la quinta jornada de Liga esta noche a las 9, Villarreal-Betis en la Cerámica. Un duelo de dinámicas muy diferentes. El Villarreal de Íñigo Pérez todavía no conoce la victoria y solo suma 2 puntos de 12, mientras que el Betis llega lanzado con 9 puntos y después de ganar al Real Madrid y al Lille. Y antes, a las 8:30, en segunda, Celta, Fortuna e Eibar, los armeros llegan con 3 victorias consecutivas y 9 puntos, mientras que el filial celeste busca reaccionar tras un inicio irregular.
1: Hay más noticias que repasamos ahora en la SER.
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6: Buenas tardes. El incendio de Tornavacas evoluciona favorablemente mientras se mantiene desplegado un amplio dispositivo. A esta hora, sobre el terreno se encuentran 5 unidades de bomberos forestales terrestres y 7 helitransportadas, además de 3 agentes del medio natural y 4 técnicos de extinción, para un total de 95 intervinientes. Asimismo, atacan las llamas desde el cielo 11 helicópteros y 6 aviones. También investigan a un conductor por circular a 242 km por hora en la EX-A1 en Malpartida de Plasencia. La Guardia Civil ha investigado a un conductor al que acusa de un delito contra la seguridad vial tras detectarlo el pasado 8 de septiembre a 242 kilómetros por hora en la EX-A1 a la altura de la localidad cacereña de Malpartida de Plasencia.
7: Pedazo de promoción este mes en Gedauto. 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
6: Y en otro orden de cosas, la puesta en marcha del equipo de salud mental infanto-juvenil del área de salud de Mérida ha permitido que los menores de edad que utilizan este servicio y sus familias no tengan que desplazarse hasta otras áreas de salud para recibir su atención, en este caso a la de Badajoz o Don Benito. Un servicio que cuenta con un equipo completo formado por psiquiatra, psicólogo, enfermera de salud mental y trabajador social, que está ubicado en el Centro de Salud Urbano 2 de Mérida. Sara García Espada es la consejera de salud.
8: Un nuevo servicio a disposición de los extremeños, que es la unidad tan esperada durante años de salud mental infanto-juvenil del área de Mérida. Esta unidad, este nuevo equipo, de forma ilusionante, formado por psiquiatra, psicólogo, trabajador social, enfermero especialista en salud mental y administrativo, está operativo desde el mes de marzo.
6: Y desde el Instituto de la Mujer en Extremadura reclaman una respuesta coordinada frente a la trata de mujeres y niñas, todo ello en el marco de la primera jornada sobre trata de mujeres y niñas con fines de explotación sexual, celebrada esta mañana en Almendralejo. Es todo, volvemos a las 7:20 con la Ventana de Extremadura.
1: Es todo, sigue la Ventana, estamos pendientes de cualquier novedad y la contamos con Francino.
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1: Desde hace más de dos décadas, la Fundación BBVA impulsa las becas Leonardo de investigación científica y creación cultural con el objetivo de apoyar el desarrollo de proyectos individuales e innovadores a investigadores de edades comprendidas entre los 30 y los 45 años. Pablo Martínez Olmos es catedrático del Departamento de Teoría de la Señal y Comunicaciones de la Universidad Carlos III de Madrid. En 2024 obtuvo una beca Leonardo por su proyecto titulado En busca de una inteligencia artificial más humilde.
2: La IA de primeras está entrenada para crear texto coherente. No tiene un objetivo último. Si la respuesta que te está dando verifica lo que tú le estás preguntando es un hecho factual, o lo que llamamos una alucinación. Al predecir texto coherente es capaz de darnos detalles, pero no tiene mecanismos naturales de verificación de que la respuesta última es efectivamente correcta o si responde a lo que nosotros le habíamos pedido.
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17: Son las 6:09 de la tarde, las 5:09 en Canarias. Es lunes y los lunes hasta ahora abrimos siempre la ventana de los libros.

0: ver, hablando de arrepentirse, Benjamín Prado, buenas tardes.
1: Buenas tardes.
0: Tú has gastado mucho tiempo en los bares, como dice la canción de Elefantes.
1: He gastado mucho tiempo en los bares, sí.
0: Bueno, pero el tiempo en los bares, a ver, ¿se gasta o se invierte? ¿No es lo mismo?
1: Pues mira, yo una vez en la Feria del Libro, este año vino un señor y me dijo: oiga, usted cuenta en sus memorias que conoció a Rafael Alberti en un bar de las Rosas. Digo, sí. Dice que conoció a

0: Ha dado una conversación pública durante los últimos días, que es esta caída tremenda que contempla el informe PISA de la comprensión lectora entre los estudiantes de 15, 16, 17 años. Bueno, según este estudio, apenas el 2% de los casi 30.000 estudiantes evaluados, apenas el 2% es capaz de leer textos largos, complejos, con ideas por ahí sugeridas y tal. Bueno, esto nos conecta con algo que hemos comentado a menudo aquí en esta ventana de los libros, que es el reto y la capacidad, las maneras de intentar inocular la pasión y el gusto y el agrado por la lectura entre niños y adolescentes, que ahí a veces discutimos porque Benjamín siempre dice los clásicos.
1: Claro, claro.
0: Pero hay otras opiniones. Tienen que leer clásicos y hay que imponérselo si es necesario. Muy bien. En cualquier caso, vamos a buscar voces diferentes, ¿no? A la pregunta de cuándo y cómo se forja un lector, podemos preguntarlo. Por ejemplo, poner tres patas. Por ejemplo, la primera es la pata editorial. José Ballesteros es cofundador y director general de Calandraca, que este año, por cierto, va a recibir el homenaje LIBER en reconocimiento a su labor como editor, escritor, traductor y especialista en literatura infantil y juvenil de calidad. ¿Qué es ese matiz?
2: Es importante.
0: Claro. Está en Radio Pontevedra. José, buenas tardes, ¿qué tal?
3: Hola, buenas tardes, muy bien, encantado de estar con vosotros.
0: Aprovecho para decirte y para que lo sepan los oyentes, para si no se habían enterado, que el próximo día 25, viernes, abriremos la ventana en el Casino de Pontevedra. Lo digo porque igual ahí nos vemos en persona y podemos seguir conversando lo que vamos a comenzar ahora mismo. Lo primero, la enhorabuena por este homenaje LIBER, por toda tu trayectoria y tu contribución al sector editorial. Y voy con esto que le comentaba a Emma. ¿Qué distingue la literatura infantil de calidad de la general, si lo podemos llamar así? No sé.
3: Uy, qué pregunta, ¿eh? Me vas a poner contra las cuerdas. Ahí estarán de muchas editoriales esperando lo que voy a decir. Pero hay que mojarse.
0: Tú, dilo,
3: ¿no?
0: Dilo, claro que sí.
3: Yo creo que la mayor parte de lo que se publica, no solamente en España, sino en el mundo, para los niños, me atrevería a decir, en un 80% es basura. Pero eso es normal, ¿no? Porque esta sociedad capitalista que lo que necesita sobre todo es que se consuma y que una novedad tape a otra, pues lo que importa es que, sobre todo pensando en los niños, que los libros tengan colores, colorines, da igual. Pero claro, la responsabilidad de los que hacemos libros para los más pequeños, siempre digo que no es ningún juego de niños, porque estamos de alguna forma contribuyendo también a lo que será la memoria del futuro.
0: Claro.
3: Estamos pensando en una sociedad distinta a esta, una sociedad más libre, más igualitaria y sobre todo más fraterna, ¿no? Tenemos una enorme responsabilidad.
1: Pero fíjate también que el otro día decía yo, al hilo de lo que estás contando, que lo que distingue los libros para niños buenos es que no son para niños, los puedes leer a los 40 o 50 años y siguen siendo maravillosos,
0: también.
1: La Isla del Tesoro, Dr. Jekyll, me da igual Robin Hood. Sin embargo, estos otros fenómenos editoriales de vampiros enamorados, ¿quién se los traga con más de 25 años o 30? Es imposible,
0: ya,
1: ¿no?
0: Ya.
3: Sí, allá para todo. En fin, bueno, lo que comentaba, hay que intentarlo, ¿no? Sobre todo los que perseguimos acercar la belleza, sea poética o sea literaria, en el sentido más amplio de la palabra, y también la magia de las ilustraciones, creo que sí, que tenemos esa responsabilidad y hay que ser consecuentes.
0: Que has dicho algo, claro, la ilustración, los álbumes ilustrados son una buena ventana a la lectura, ¿verdad?
3: Sí, decía la gran ilustradora Queta Pakowska que un álbum ilustrado puede llegar a ser el primer museo al que se acerca un niño o una niña.
0: Y estos libros de ahora que están conceptuados un poco como, a ver, autoayuda para niños, ¿no? Es que este libro te enseña a comer, te enseña a dormir. ¿Esto es, a tu juicio, José, es bueno, malo, regular o es demasiado ambicioso o desenfocado? No sé.
3: Nosotros hacemos sobre todo literatura. Sabemos que hay libros informativos de gran calidad, pero lo que escapamos es del didactismo y de los libros, entre comillas, de autoayuda.
0: Ya.
3: Porque eso no nos interesa. Es más autoayuda leer, yo que sé, un libro como Frederick sobre las relaciones y la poesía, ¿no? Lo que significa el estar esperando que lleguen los colores para poder dar calor en el invierno a los demás y compartirlos, que no un manual donde te tienen que decir cómo se come o se va a hacer pipí, ¿no? Por decir un ejemplo muy básico.
2: Yo sé, en Calandraca sois muy partidarios de la hora del cuento, ¿no? Sois muy defensores de esa importancia de esto, del hábito lector, ya desde que son prácticamente bebés. ¿Cuál es la importancia y por qué no debe perderse ese ritual?
3: Es que eso es fundamental, ¿no? Creo que era García Calvo, pero también Montessori, la que se decía que los cuatro primeros años de la vida de un niño o una niña son fundamentales. Ahí está la base de todo. Y hay que empezar por contar y por cantar, ¿no? El que cuenta y canta sus males.

0: espanta. Pues ahí está toda la tradición oral. Benjamín supongo que estará de acuerdo si digo que sin la tradición oral no se podría entender la poesía.
1: Bueno, imagínate, yo tuve de profe de latina García Calvo y el libro de que estás hablando se llama El amor y los dos sexos, que es un libro maravilloso. Toma, yo preguntaría, ¿a qué le llamamos leer? ¿A leer cualquier cosa o a leer cosas que estén consideradas un bien cultural? ¿A qué le llamamos ver arte? ¿A mirar un TV o ir al Museo del Prado y ver las meninas, ¿no? Yo creo que es que leer, tal y como yo lo entiendo, es otra cosa. No solamente es consumir libros, los que sean, sino leer los libros que hay que leer porque están en el canon, porque son necesarios y porque los siglos les han situado donde están. O sea, no es lo mismo de Quijote que uno de vampiros enamorados.
2: Pero lo otro también es leer.
1: Bueno, es leer, pero es leer.
0: Yo te puedo confesar.
1: Pero no es lo mismo, te digo.
0: Benjamín,
1: es
0: como
2: eso, no es lo mismo, pero.
0: Te puedo confesar que cuando no tienes otra cosa. Yo a mis 13, 12 años no tenía libros en casa, aún no tenía dinero para ser socio del Círculo de Lectores, y me leí un verano todo Corintellado y todo Marcial, La Fuente, Estefanía, y no te puedes imaginar.
2: Y ahí sigues.
1: Y has acabado siendo editor, por menudo ejemplo, claro. Pues en vez de tener un trabajo honrado, eres editor, tío. Pues
3: creo que estamos olvidando.
0: La vida te va llevando entre libros.
3: Estamos olvidando también un poco, Benjamín, las edades de cada niño.
2: Claro.
3: Y luego eso, lo que estáis hablando de la hora, ¿no? La hora del cuento. A mí me contaba Chiqui Fabregat, que es una autora de literatura infantil y juvenil, profesora de escuela.
4: Ha venido,
2: lo hemos tenido aquí.
3: Me comentaba otro día una cosa, porque todos aquí somos padres, hemos sido padres, y me comentaba Germán, fíjate en una cosa que hacemos los padres fatal. Vamos desde que son pequeñitos con el libro a la cama, les leemos el libro a la cama, les aficionamos a los libros, no nos perdemos una noche de con el libro de el niño ahí leyéndole el cuento. Cuando empieza a leer, le dejamos el libro, nosotros nos vamos. Y eso los niños lo llevan fatal. Mi premio no es solo, me decía Chiqui, mi premio no es solo leer el cuento, mi premio es que papá o mamá comparten ese espacio conmigo, y de repente ahora ya sabes leer, ahora te lo lees tú solo, majo.
1: Pero tú sabes cuántas lecturas obligatorias hay en un curso en un instituto en España.
3: Estamos hablando de edades diferentes,
1: tres en un año. Es de verdad leer. Sí, claro, antes leíamos uno al mes como mínimo, ¿no? O tres libros al año.
3: Yo tengo que confesar una cosa, y en esto soy parecido a nuestro invitado. Mientras tenía que leer esas grandes obras que tú consideras esenciales, yo me dedicaba a leer Emilio Salgari, sí, Julio Verne, claro, y Jack London, claro. Y procuraba no leer ninguna de las que tenía que leer obligatoriamente.
1: Tenta y Germán Solís. No es que yo lo considere esencial, es que es esencial, es que hay que leerlo. Es que hay que leerlo, pero hay que leerlo por la misma razón que hay que aprender las partes de una célula, que es un coñazo, y te lo obligan a aprenderlas, o que hay que aprender los logaritmos, o que hay que aprender los reyes godos. A ningún niño le entusiasma aprender los reyes godos, y luego se los enseñamos, los ríos.
3: Creo que ya no.
2: Ya no, me da igual.
1: Los logaritmos neperianos.
3: Creo que de hecho ya me
1: los logaritmos neperianos. Han ido quitando tantas cosas que yo te diría que esto que has llamado tu caída no es una caída, es un ostión. Bueno, en toda regla.
3: Creo que es un ostión, pero deberíamos hablar también de más cosas. Aquí hay una guerra cognitiva y la van ganando los malos. Sí, y todos llevamos esto.
2: Claramente.
3: Y había que hacernos la prueba de atención a nosotros, de atención lectora.
2: Sí, señor. Bueno, José Ballesteros es la pata editorial de las tres que he dicho que podíamos meter en esta conversación sobre cómo fomentar el hábito de lectura entre los más pequeños, o jóvenes, o adolescentes, o lo que sea. La segunda pata sería la pata directamente escolar. Así que vamos a sumar a esta conversación a Pepe Torreblanca, que es profesor de lengua castellana y literatura, y es coordinador de la biblioteca escolar del Instituto Los Montes en Colmenar, en Málaga. Un centro que el año pasado fue premiado por el Ministerio de Educación con el premio a planes de lectura en el ámbito escolar, en la categoría de centros ubicados en municipios de hasta 5.000 habitantes. O sea, de este, el mejor. Está en los estudios de Ser Málaga. Pepe, buenas tardes.
5: Hola, buenas tardes. ¿Qué tal?
2: ¿Qué tal? Oye, lo de la biblioteca escolar, sí que es verdad que cuando hemos hablado aquí, siempre citamos a expertos que subrayan la importancia de, ¿no? ¿Qué papel tiene en vuestro centro concretamente? La biblioteca escolar, ¿eh?
5: En nuestro centro, en los últimos años, la biblioteca se ha transformado completamente, y a día de hoy es el eje central en el que organizamos la lectura, y que no solo organiza la lectura, sino parte de la vida del centro. Hay una vida tremenda, unas colas tremendas para sacar libros, y eso nos mantiene felices y activos.
2: ¿Cómo organizáis lo de las lecturas obligatorias? Esto es a lo que se refería Benjamín ahora. ¿Cuántos libros y cuáles?
5: Pues mira, nosotros quizás una de las razones por la que tenemos el premio es por la forma en la que hemos organizado esas lecturas, ¿no? Antes Benjamín comentaba que la mayoría de los planes de lectura tienen 3 libros. Sin embargo, nosotros ofrecemos en primero de eso 18, en segundo 16.
1: Ya es otra cosa.
5: Claro, entonces...
1: ¿Hay esperanza todavía?
5: Sí, yo soy muy optimista. A pesar de los resultados de PISA, yo por el entorno en el que trabajo y los resultados que vemos, somos bastante optimistas. De esos 18 títulos, el alumnado va a tener que elegir. O sea, que estamos jugando un poco con ellos a ese...
1: Pues sí, lo eres, es que esto no es PISA, es PISA papeles, ¿eh? Porque es una cosa tremenda. O sea, los datos son para echarse a llorar, ¿eh?
5: Sí.
1: Es una cosa brutal.
5: No se corresponde con nuestra experiencia en nuestro centro, bueno, que es un centro pequeñito, rural, y lo tenemos todo así como mi mano, pero nosotros en nuestro centro, un niño de nivel medio bajo,

0: termina leyéndose entre 10 y 12 libros al año, lo cual creo que es importante porque una de las cosas que necesitamos para desarrollar la comprensión lectora es volumen de lecturas. Uh-huh. Hay que leer claro. Mucho.
1: Porque un alumno, que esto se ha debatido mucho estos días también, no tanto en los sectores educativos, que sabéis de qué va la cosa, pero sí por fuera, insisto en eso que llamamos conversación pública, sin comprensión lectora, un alumno está abocado al fracaso escolar, o tiene riesgo alto de fracaso escolar, o no hay para tanto, como he escuchado yo también estos días.
0: Bueno, sí hay para tanto, claro, el alumno que no...
1: Yo también
0: capaz,
1: lo creo, pero vamos,
0: que no
1: pregunto.
0: Es capaz de... Nosotros tenemos un dicho que dice que en primaria, hasta tercero de primaria aproximadamente, pues los alumnos aprenden a leer, pero que a partir de ahí tienen que leer para aprender. Y entonces, si no han aprendido a leer, pues el resto de aprendizajes cada vez se convierte en más difíciles.
2: Pero, Francina, final... te digo una cosa, y la comprensión lectora o la poca habilidad a la hora de resolver una operación simple, que es otro de los datos de la cosa, no es que te convierta en uno, es que luego hace que te vendan una preferente. Entras en una oficina de un banco
1: y te venden un bulo,
2: una preferente, y te lo tragas porque no tienes comprensión lectora y no sabes resolver una operación simple. Es que también es eso, ¿eh?
0: Claro, por eso, por ejemplo, la normativa oficial que tenemos ahora mismo, nuestra función principal es hacer que nuestros alumnos sean ciudadanos críticos, justo para evitar eso. Pero para ser un ciudadano crítico necesitas un nivel de comprensión lectora alto. Y para llegar a un nivel de comprensión lectora alto, pues te tienes que leer mínimo 150 libros.
1: Sí.
0: Y ahí donde intentamos llegar.
1: Sí, señor. Te está aplaudiendo Benjamín, ¿eh? Le ha dado vergüenza que sonara en antena, pero te está aplaudiendo. Pero fíjate, en esta conversación con Pepe Torreblanca, yo creo que hay que introducir también otro factor, más allá de lo estricto de lo de la lectura, que es el valor de un buen profesor. Te lo digo porque una de nuestras finalistas anuales en la última edición de Relatos en Cadena fue alumna tuya, Paula Luque, que fue, ¿te acuerdas, Germán?
3: Sí.
1: La finalista más joven, ¿os acordáis?
3: Sí, sí.
1: La finalista más joven de la pasada, que había estudiado, fue la primera de la primera promoción, donde tuvieron ya la sensación de que el plan lector estaba dando frutos. Y bueno, como sabía que hoy venías aquí, pues te ha dejado una reflexión. Nos ha dejado, a ver
0: no
1: qué te parece.
3: Pepe Torreblanca fue mi profesor de lengua castellana y literatura durante los 4 años de instituto y ha sido una de las grandes razones por las que me aficioné tanto a la lectura y escritura, hasta tal punto que fueron sus clases las que me hicieron decidir que quería estudiar filología hispánica, carrera que comienzo a cursar hoy como parte del doble grado. De Pepe recuerdo sobre todo sus clases dinámicas. Aquel toque de creatividad y libertad con el que contaban sus proyectos hacía que todo adquiriera un lado divertido y emocionante. Por ejemplo, en tercero de la ESO realizamos un podcast en el que simulábamos desenterrar a Celestina como parte del estudio de la obra homónima. Al tener que redactar y practicar el guión, aprendíamos inconscientemente. Realizamos un trabajo de investigación sin que lo pareciera. Además, para mí personalmente, el plan lector también era admirable. Intercalaba una exquisita selección de libros actuales con clásicos, descubriendo así algunas de mis obras favoritas, como la Celestina. Daría una fortuna por volver a estar en aquel pupitre y poder cursar de nuevo sus clases.
1: Esto es una crítica dura y lo demás son tonterías, ¿eh?
2: Bueno, ¿cómo te recuperas de eso, Blanca?
4: Pepe barriendo para casa y aprovechando que este mensaje maravilloso que te han dejado. ¿Tú no crees que, igual que hablamos también mucho de animación a la lectura, también deberíamos hablar de animación a la escritura? Porque la escritura hace sí o sí lectores.
0: Sí, lo que pasa es que creo que son cosas que se complementan, pero primero va la lectura y después la escritura, ¿no? Nosotros ahora mismo estamos terminando de ver cómo obtenemos los resultados de un plan de lectura muy sólido, y una vez que hemos terminado con el plan de lectura ya estamos planificando el plan de escritura, ¿no? Pero es como que es la segunda parte de un plan de lectura que funciona de verdad.
2: Pero sí, claro, hemos pasado de la animación a la animalización, porque es que ahora mismo lo que les dan el Quijote es un capítulo bajado de internet. ¿Tú te crees que es normal que Cervantes lo
0: bueno,
2: quites con un capítulo bajado de internet?
0: Yo a veces pienso, Benjamín, que mira, no sé, es verdad que hay que leer el Quijote, hay que leer Cervantes, hay que leer Rinconete y Cortadillo, ¿no? Pero a veces se nos escapa que nosotros en las aulas de hoy tenemos a Rinconete y a Cortadillo. Y los tenemos allí hasta los 16 años y no quieren estar allí y no tienen interés y su contexto lector no ha sido el que habéis descrito vosotros del papá que lo acompaña con un libro a la cama, sino que ha sido un contexto en el que no ha habido libros, en el que no se ha fomentado. Entonces es difícil, ¿no? Es difícil, y por eso para nosotros lo principal es que los chicos despierten ese interés por leer, esa afición por leer, y una vez que lo han despertado entonces los podemos llevar a los clases.
1: Los números que has dado, Pepe, de lectura en cada curso...
4: ¿Qué edades trabajáis, Pepe?
0: Nosotros en el centro trabajamos de 12 a 14
4: años.
0: Sí, y bueno, la verdad es que todos los años tenemos la sensación de que hemos llegado como al techo de los préstamos que podemos hacer de libros, pero al año siguiente volvemos a meter.
4: O sea, que en esa edad cada más...
1: Me encanta la imagen que ha descrito de chavales haciendo cola.
4: En esa edad cada más es la más delicada, ¿no? Porque yo creo que es más fácil cuando son niños, y luego cuando empiezan esa preadolescencia, de repente es cuando muchas veces los pierdes de una temporada de leer los libros, que a mí me ha pasado, que crees que no van a volver a leerlos, pero afortunadamente sí. O sea, todavía hay esperanza. Quiero decir, la gente que os llega a los 12 años, al menos en vuestro centro, entre los 12 y 14, los convertís en lectores.
0: Bueno, es muy importante la intervención en esa edad, en los 12 años, justo. A ver, si lo dejamos

0: marchar un poquito más, se nos complica un poco más, pero por eso insistimos mucho, por eso Primero de la ESO tiene 18 títulos, por ejemplo, de oferta, más aparte de libros de lectura autónomas para que ellos elijan, pero la intervención en primero o segundo de ESO es fundamental para sentar las bases que no se hayan podido sentar con anterioridad a los 12 años en primaria. Pasado los 14 años, bueno, se empieza a complicar la cosa.
1: Bueno, sí, la tercera
2: parte, a los niños les gusta leer, los que no les gusta que lean es a los que hacen los planes educativos, a los niños les gusta. De verdad que yo me inflo a ir a institutos por ahí por toda España y es maravillosa la experiencia con ellos, leen, disfrutan, te hacen preguntas maravillosas. ¿Sabes?
1: La tercera pata de esta conversación está también en el ámbito escolar, pero no va de profe, sino de alumna, o de exalumna en este caso. Este año el Premio Nacional de Fomento de la Lectura ha recaído en el Premio Literario San Clemente, que es un certamen específico con más de 30 años de historia, impulsado por el Instituto Rosalía de Castro en Santiago de Compostela y con un jurado conformado íntegramente por alumnos de bachillerato. Ellos y ellas son los que evalúan las obras, otorgan los premios. Mira, saludamos a Irene Iglesias, futura periodista, porque acaba de empezar la carrera hace una semana, o sea, futura compañera, tiene 19 años, es exalumna del instituto y formó parte del jurado en la edición de 2025. Está en los estudios de Radio Galicia. Irene, buenas tardes, ¿qué tal?
3: Hola, buenas tardes, muy bien, muy contenta de estar aquí.
1: Oye, ¿por qué decidiste ser jurado de este premio? Y esto no es sencillo tampoco, tener que decidir lo que sí y lo que no.
3: Sí, pues la verdad es que a mí desde que era muy, muy, muy pequeñita siempre me ha encantado leer y también desde que era muy pequeña me ha encantado la escritura y siempre he querido ser escritora. Ah. Entonces una de las cosas que más me gustan es poder conocer autores de libros, porque me parece algo fascinante conocer a una persona que está haciendo la profesión que yo quiero hacer. Uh-huh. Y además me parece fascinante poder leer un libro y después conocer como a la mente a la que se le han ocurrido todas las cosas que acabo de leer y poder hacerle preguntas. Entonces por eso decidí hacerme jurado, por esta posibilidad que teníamos de después conocer a los autores galardonados.
1: Bueno, es que ganó tu escritora favorita, ¿no? Cuéntalo.
3: Sí, en mi edición tuve muchísima suerte porque una de las finalistas era Mayo Farrer, con su libro de Retrato de Casada, y es mi escritora favorita. Entonces, en cuanto supe que era finalista, pues me hizo muchísima ilusión porque sabía que había esa posibilidad de que ella ganara y yo iba a hacer todo lo posible para que eso sucediera. Y al final, efectivamente, fue ella la que ganó y tuve la maravillosa oportunidad de conocerla, hablar con ella, incluso cenar con ella. Y como decía, fue algo como muy fascinante, no solo conocer a una escritora cualquiera, sino a mi escritora favorita, de la que he leído prácticamente todos sus libros.
4: Irene, ¿y cómo la habías descubierto tú? Porque entonces tenías 16 años, 15, 16, no es lo común, ¿no?, que sea tu escritora favorita y que ya conocieras a Maggie O'Farrell. ¿Cómo te vino?
3: Sí, pues la verdad es que la conocí por su obra más famosa, que es Hamnet, aunque ese no fue el primer libro que leí de ella, porque yo siempre soy como muy reacia a leer los libros más famosos de los escritores y me gusta más primero leer otros libros que no son tan conocidos. Entonces creo que el primer libro que leí de Maggie fue Instrucciones para una ola de calor, que de hecho es mi libro favorito suyo, y a partir de ahí me encantó, y justo después me leí Hamnet y luego ya sí que fue cuando fue el premio San Clemente y me leí la obra a la que se había presentado.
5: Yo voy a insistir, como vas a ser futura periodista, voy a volver a hacerte la pregunta que te ha hecho Emma, porque me parece muy interesante, no la has respondido, es ¿cómo llegaste con 15 años a leerte un libro de Maggie O'Farrell? No es habitual.
3: Bueno, a ver, la verdad es que, como decía antes, yo siempre he sido muy lectora y eso también me viene de casa porque, bueno, mi madre es profe de plástica, entonces todo lo que sea libros ilustrados, de hecho es muy, muy fan de Calandraca, y lo que sean libros ilustrados, cómics, todo ese tipo de libros me los inculcó ya ella desde muy pequeña. Luego mi padre también, probablemente, no sé, se ha leído todos los libros que existen, y en casa tenemos más de 5.000 ejemplares de libros en gallego, en castellano. Mi hermana mayor también me inculcó mucho la literatura inglesa, entonces ya desde pequeña al final siempre he estado rodeada de libros. Mis padres me han dicho que no a muchas cosas, pero a un libro jamás me han dicho que no.
2: Pero ¿habéis visto qué bien habla Irene, qué vocabulario tiene para tener 19 años? ¿Os acordáis de otro dato que llegó hace poco, que en los últimos, creo que 15 años, hemos perdido casi el 20% de las palabras con las que hablamos? Pues mira, suma 2 y 2.
1: Si lees, hablas. Es así.
2: Aquí está.
3: Sí, efectivamente.
2: Sí.
1: Oye, ¿y en tu instituto cuidaban el fomento de la lectura de manera especial, como nos comentaba Pepe desde Málaga?
3: Sí, pero más bien no lo hacían tanto dentro de lo que son las lecturas obligatorias, sino de actividades extracurriculares. Ah. Y a mí eso, personalmente, me parece mucho mejor, porque sí que es cierto que, hablándolo con mucha gente, lo que son las lecturas obligatorias, uh-huh, en el caso de lo que estabais hablando vosotros, está súper bien, porque la forma en la que las estaban explicando y el audio que pusisteis de esa chica, pues explicaba que, claro, la forma en la que los explicaban hacía que te gustara mucho más la lectura, pero sí que es cierto que la forma normativa en la que están estructuradas las lecturas obligatorias, al final lo que hace es que a la gente le guste menos leer. Uh-huh. Y de hecho hay mucha gente de mi edad que no lee y no le gusta leer, por eso justo, porque los libros que leía eran libros de lectura obligatoria, que el problema que tienen es que después te hacen un examen de ellos. Entonces al final no los lees por el gusto y el placer de leer un libro, sino los lees, incluso yo, que había libros

0: que leí en el colegio que uh-huh. me gustaron mucho, pero los leías con la presión y con la ansiedad de tener que memorizarte los nombres de todos los personajes, los lugares, la trama. Yo hacía apuntes de los libros que leía y entonces al final, aunque sea un buen libro, no lo acabas disfrutando. Yeah. Por eso en el Rosalía tenemos el premio San Clemente, que al final, claro, lees los libros de una forma totalmente distinta, porque los lees con la ilusión de saber que cualquier duda que te surja o cualquier cosa que no entiendas, luego probablemente vas a conocer a ese autor, a esa autora, uh-huh. y vas a poder hablar con ellos, vas a poder debatir con ellos. Y lo lees con una ilusión totalmente distinta.
1: Pues Irene, Pepe y José, os quedáis porque nos tenéis que ayudar, entre otras cosas, a elegir. Mira, vas a repetir de jurado el relato ganador de esta semana. Pero hablamos de otros temas, nada, dentro de 3 minutitos.
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0: Aquí seguimos en la ventana de los libros. Faltan 22 minutos para que sean las 7 de la tarde, las 6 en Canarias. En un nada. Vamos a vivir la primera final semanal de nuestro concurso Relatos en Cadena con un jurado de lujo, porque más allá del equipo médico habitual, Germán Solís, en nombre de la Escuela de Escritores, Emma Bellaspinós, periodista cultural de La Ventana, Benjamín Prado, poeta, escritor y más cosas, y un servidor, si tiene que desempatar, también está la directora del Zaramara Torres.
1: Hola, buenas tardes.
0: Pero no solo eso, sino que Irene Iglesias, desde Radio Galicia, Pepe Torreblanca, desde Ser Málaga, y José Ballesteros, desde Radio Pontevedra, nos vais a ayudar, sí o sí. Vale, pues ya que estamos hablando de literatura, de historias, de material para construir cosas dignas de ser leídas, oye, dejadme recordar que desde la temporada anterior tenemos una convocatoria aquí en La Ventana para los oyentes, para que nos cuenten, esto no es escribir, pero se le parece, para que nos cuenten su vida en notas de voz de no más de 30 segundos. Y salen unas cosas...
2: Se le parece tanto, yo muchas veces los he oído y dicho, se me tenía que recordar
0: claro,
2: para un relato,
0: claro,
2: buenísimo.
0: Claro, pues mira, pues como hace dos o tres días que no ponemos en antena audiobiografías, vamos a escuchar algunas, no muchas. Pero mira, por ejemplo, la de Antía, que habla de, así de entrada, bueno, de entrada y de salida, de los errores de la vida.
3: Francisco y Manuela cometieron dos errores. El primero nació en febrero del 80, tras una boda con más bombo que platillo. El segundo yo, en septiembre del 81. Nos han hecho falta dos abuelas grandiosas y años de terapia para no guardar rencor y entender ciertas cosas. Pero lo que más me ha ayudado es el haber sido dos sus errores y no solo uno. Así que ya solo por eso les estaré eternamente agradecida. Yo, en cambio, no he cometido errores, solo un acierto, nacido en 2018. Qué suerte la mía.
0: De lo cual se deduce que un mismo concepto puede tener varios significados, según el contexto. Venga, audiobiografía de Marcos.
4: Nací un día de primavera a la hora del almuerzo. Pasé una infancia donde el contacto con mis abuelos y la vida de pueblo compensaba la vida de ciudad. Me esforcé poco en mi adolescencia y terminé, como casi todo el mundo, en un trabajo de subsistencia y pasando por el altar. Reí, amé, viajé, sufrí, y cuando ya toda esperanza de volver a aquellos días felices con mis abuelos en el campo se había desvanecido, volví a reencontrar a aquel niño olvidado.
0: Bueno, mira, hay poesía y todo ahí, ¿eh? Mira, Tomás, cosecha del 82.
5: Nací en 1982 tras una larga espera de forma inesperada. Mi infancia fue humilde pero bonita, al formar parte de una gran familia. Por desgracia, ahora muchas de ellas ni están ni se les espera. En la adolescencia tuve grandes amigas y amigos que me acompañaron y me ayudaron a ser mejor persona. Tardé 40 años en saber que tenía rasgos Asperger, por los que he sufrido rechazo, tanto en el colegio como en el trabajo. Ahora estoy en pleno proceso de reconstrucción personal y profesional, con la esperanza o no de que el futuro mejore, un presente incierto.
0: La esperanza es lo último que se pierde, efectivamente. A ver qué nos cuenta Eduard.
6: Cuanto más viejo me hago, menos recuerdos llevo a mis espaldas y, sin embargo, más tiempo dedico a extrañar el pasado. Dicen de mí que si fuese una señal de tráfico sería de prohibido y dejaría pasar a todo el mundo con tal de llevar la contraria. Quizá por eso pienso que el camino más corto entre dos puntos no siempre es una línea recta. De todos los sentidos he perdido el tacto con las personas y la memoria de la que carezco. Por eso nunca me acuerdo de mis enemigos y mis amigos me recuerdan que lo son cada día. Y quizá por eso me gustaría ser la pata de una silla para sentirme parte de algo.
0: Es que esto conecta directamente con los relatos en cadena.
7: Este último lo ponemos ya como finalista esta semana también.
0: Es fantástico, ¿eh? Venga, dos más y ya lo dejamos. Mercedes.
8: Hola, nací en el 1942. Un año de mucha miseria, mucha tristeza y mucha hambre. Un día estábamos desayunando con mis padres en la cocina y vino un amigo de mi padre y le dijo: te traigo un regalo que me parece que te va a gustar. Llevaba un saco en la mano. De repente le pegó un porrazo contra la pared y se oyó un marrameao. Yo me quedé atónita, no sabía qué pasaba. Eso sí, al día siguiente en la mesa teníamos arroz con conejo.
0: Arroz con conejo, ay. Esto es lo que parece, ¿verdad? Que llevaba... Bueno, ya está. Ya está. Venga, la última. Loaira. Esta es una historia más que de vida, de previda.
9: Me llamo Loaira y aún no he nacido. Mi abuela va al gimnasio para estar en forma en cuanto yo nazca. Mi abuelo hace acopio de víveres hortícolas para que no me falte de nada. Mis padres tienen la habitación preparada desde hace meses y consultan todos los días si tengo el tamaño de una nuez, un coco o un melón. Yo quiero seguir aquí, reposando tranquilamente, y mi madre no para. Soy un feto estresado.
0: La historia del feto estresado. Bueno, ¿vamos con el concurso Relatos en Cadena? ¿Sí? Venga.
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0: Recuerdo la frase que dejó el ganador de la temporada anterior para construir historias esta semana.

0: La frase era: de fondo sonaba una canción de Rigoberta Bandini. A partir de esto hemos recibido 601 relatos.
1: 601, empezamos
0: que
1: bien.
0: Que para empezar la temporada...
1: El año pasado empezamos con 300 y pico,
0: 400. No me acuerdo, sí. Pero vamos, que la primera semana siempre cuesta arrancar, muy pero bien. En fin, 601 historias, empezamos, yo creo que está muy bien. Bien. Y además hay una noticia muy chula, que es que hay savia nueva. Entre los finalistas, vamos, no solo tan nueva, que es que los tres son debutan como mira, finalistas.
1: De eso me acabo de enterar yo ahora.
0: Sí, sí, mira, Nuria Corbella tiene 28 años, vive en Barcelona, ha terminado un doctorado en genética, estudia enfermedades del sistema respiratorio y es la primera vez que llega a una final semanal. Nuria, buenas tardes, buena tarde.
2: Hola, buenas tardes.
0: Hola, Nuria, estáis? ¿Qué tal? Oye, creo que has descubierto el concurso no hace mucho tiempo, ¿no? En el Instagram de la Escuela de Escritores.
2: Sí, porque, bueno, quería hacer un curso de la Escuela de Escritores y sí. Los empecé a seguir. Y entonces, nada, pusieron el concurso y la semana pasada en Barcelona hubo un día que llovía mucho, que no salí de casa. Bueno, había alerta, de hecho.
0: Sí, sí.
2: Y nada, entonces pues me pasé el día escribiendo. Y bueno, hoy he estado muy contenta cuando he recibido la noticia.
0: ¿Pero tú escribes al margen de los días de lluvia? ¿Es algo que te viene de atrás o ha sido una cosa sobrevenida?
2: Bueno, de hecho, estos años de doctorado no he escrito mucho, aparte de ciencia. Y ahora que he terminado el doctorado, pues he empezado a escribir más. Me regalaron un curso de escritura cuando terminé el doctorado y nada, pues ahora estoy escribiendo más.
0: ¿Y de lectura qué tal vas? ¿Qué tienes ahora entre manos?
2: Bueno, de lectura, o sea, me encanta leer. No he podido leer mucho, bueno, con el doctorado, ahora estoy leyendo más. Y también tengo un Instagram donde comparto las lecturas que leo y eso, para también motivarme para leer más.
0: ¿Y qué estás leyendo ahora, si se puede saber?
2: Pues ahora he terminado de leer Las Gratitudes.
0: Sí.
2: Y, bueno, un libro que me ha encantado. Y ahora quiero empezar uno de Joël Dicker, porque, bueno, es mi escritor favorito y tengo algunos pendientes. Y nada, ahora voy a empezar alguno de él.
0: Muy bien, Nuria, que tengas mucha suerte, ¿eh?
2: Muchas gracias.
0: Alicia Posac tiene 34 años, vive en Zaragoza, es técnica de recursos humanos, participa de forma intermitente en este concurso desde hace unos meses, hace un año más o menos, y es la primera vez que alcanza una final semanal. Pero tiene historia porque su madre llegó a una de esas finales la temporada anterior y es quien la ha enganchado a escribir al concurso. Alicia, buenas tardes.
3: Hola, buenas tardes, ¿qué tal?
0: Lo he contado bien, ¿verdad?
3: Estupendamente.
0: O sea, que es una práctica hereditaria. ¿Lo de escribir en general o lo del concurso en particular?
3: Lo del concurso y tener una madre que te va ahí marcando los tiempos. Mi editora en la sombra.
0: Oye, y lo de la frase esta de sonaba una canción de... ¿Qué te sugirió así a bote pronto? Que a veces nos gusta comentar con vosotros de dónde surgen las ideas.
3: Sí. A ver, es que para mí que suene una canción de Rigoberta Bandini de fondo no es algo extraño en mis auriculares o en mi salón. Entonces, ya cuando empiezas con una frase que a lo mejor te motiva un poco porque el artista te gusta y te puede evocar alguna cosilla, pues partí ya con un poco de ventaja. Y Rigoberta tiene alguna canción que ha hecho para alguna banda sonora y eso también fue como un poco punto de partida del relato.
0: Muy bien, Alicia. Oye, pues lo mismo, que tengas mucha suerte, ¿eh?
3: Muchísimas gracias.
0: Y Javier Acín tiene 49 años, vive en Barcelona, es interventor de la Administración del Parlamento de Cataluña, finalista semanal por primera vez. Había participado, nos ha contado, hace muchos años, pero de forma esporádica, en las primeras ediciones, y ahora se ha reenganchado porque tiene más tiempo libre. Javier, buenas tardes, hola.
4: Hola, buenas tardes.
0: ¿Más tiempo libre? ¿Por qué?
4: Les comentaba a tus compañeros.
0: Sí.
4: Que la semana pasada estaba de vacaciones yo.
0: ¿Anda?
4: Y entonces, como la semana pasada tenía más tiempo libre, dije, oye, voy a probar a ver si hay suerte.
0: Pues ha salido bien la prueba.
4: Ha salido bien.
0: Sí. ¿Desde cuándo escribes, Javier?
4: Bueno, a ver, escribo de forma muy, muy amateur, ¿eh? A mí sobre todo lo que me gusta es leer.
0: Uh-huh.
4: Y bueno, lo que comentaba, ¿no? Que yo creo que en las primeras ediciones alguna vez había participado, pero ahora lleva muchos años sin participar en este concurso, que aprovecho para felicitaros, porque veo que habéis alcanzado la edición número 20.
0: Sí, sí, es la vigésima temporada esta, ya lo creo, sí, sí.
4: Muy bien.
0: Oye, dices que te gusta mucho leer, hoy que estamos hablando tratando de desentrañar los mecanismos para que los más jóvenes lean, ¿tú fuiste un niño o un adolescente lector o hubo altibajos como en tantas personas?
4: No, yo creo que hubo altibajos. Hubo altibajos. Y yo creo que hoy en día una gran fuente de fomento de la lectura, yo creo que es la red de bibliotecas que tenemos.
0: Sí.
4: Aquí, por ejemplo, en Barcelona, la red de bibliotecas es de matrícula de honor, ¿eh?

0: bien, pues está muy bien saberlo. Hoy que tenemos a un profesor que se encarga de una biblioteca escolar, pues mira, razón de más para subrayar su importancia. Javier, que tengas mucha suerte. Ya conocéis la mecánica, ¿eh? Vamos a dar lectura a los relatos, luego votamos entre todos, porque los primeros vais a ser vosotros y vosotras. Así que vamos allá. El primer relato, el de Nuria Corbella, se titula Fortaleza.
1: Tú que has sangrado tantos meses de tu vida.
2: De fondo sonaba una canción de Rigoberta Bandini. Las mujeres de la sala de espera la tarareaban y se acariciaban el vientre. Ella aún no sabía si tenía algo que acariciar. Cuando la llamaron, se levantó despacio. Al pasar junto al altavoz, aquella voz la detuvo un instante. Con ganas de llorar, pero con fortaleza. Sonrió y entró en la consulta. ¿Ha funcionado?, preguntó. El médico bajó la mirada y negó con la cabeza. Salió al pasillo y buscó su vientre con la mano. Había vuelto a perderlo sin haberlo tenido nunca. Tarareó la canción aún con ganas de creerla.
3: Bueno, si este microrelato, si estuviéramos en relatos con banda sonora, este microrelato hubiera sido un digno ganador de relatos con banda sonora, ¿verdad? Sí. Porque a partir de la mamá pues construyó esta historia dura, pero muy bien hilvanada y muy acorde con la canción.
0: Muy bien. ¿No? Venga, vamos con el segundo relato que firma Alicia Posac, se titula De colores.
4: No sé si queda algo de un romance que ya fue.
5: De fondo sonaba una canción de Rigoberta Bandini. Su hermana, a su lado, sujetando el rollo, colocó la punta del papel film encima de sus pechos y comenzó a girar y a girar. Al cabo de un minuto, el mareo era considerable. Se devolvieron la mirada a través del espejo del baño de casa de sus padres. Un par de lágrimas le rodaron por las mejillas y gotas de sudor se formaron en su columna y deslizaron hasta su rabadilla. Se puso una camiseta básica blanca, anodina, pero por primera vez se sintió lleno de todos los colores que forman el arco iris.
3: Me encanta la perfección quirúrgica con la que describe la escena y luego la última frase preciosa que le da sentido a todo el microrelato le da el sentido, como decimos, ¿no? En estos microrelatos de que construyes con la última frase, pero además destacaría la perfección con la que describe esa escena en la que este niño trans pues está empezando a reconocer.
0: Está muy bien. Y el tercer relato, el de Javier Acién, lleva por título Propiedad Privada.
6: Si muriera mañana, hoy me iría a la playa a jugar con mi hijo.
7: De fondo sonaba una canción de Rigoberta Bandini cuando el reloj del salón dio las 12 y mi sombra decidió despegarse del suelo, estirarse con pereza y caminar hacia la ventana abierta. Intenté advertirle que afuera llovía, pero me hizo un gesto de despedida con la mano y se zambulló en la noche. Al amanecer descubrí que la luz ya no terminaba de reconocerme. Desde entonces camino rozando paredes ajenas, pidiendo a los transeúntes que me presten su silueta. A veces alguien se detiene, entonces me pego a sus pies y, durante un fugaz instante, vuelvo a parecerme a mí mismo.
3: Yo todavía... Me parece un alarde de imaginación.
0: Total.
3: Una historia fantástica, de género fantástico, pero además el alarde de imaginación para coger a este hombre sin sombra y con esas luego imágenes tan bellas que crea, que va persiguiendo las paredes y que se va pegando a los talones de la gente para recuperar su sombra y de alguna forma su identidad. Me parece buenísimo este microrelato.
0: Pues venga, vamos a votar. Nuria, ¿tú por quién has votado?
8: Yo por De Colores.
0: Por De Colores, que es de
3: Alicia.
0: Javier.
3: De Alicia, de Alicia.
0: De Colores es de Alicia, ¿no?
3: Sí,
0: perdona, me estoy liando yo. Alicia, ¿tú por quién has votado?
8: Yo he votado para el voto para Propiedad Privada.
3: Propiedad Privada, que es de Javier.
0: Muy bien. ¿Y Javier, tú por quién has votado?
9: Difícil elección, pero he votado a De Colores.
3: Muy bien.
0: Que es Alicia también. Venga. Emma, te toca a ti, va.
10: Yo voto por Alicia.
0: Votas por Alicia. Benjamín.
11: Javier Acín.
0: A ver, nuestros invitados. José Ballesteros, ¿cuál de los tres te mola más?
12: Pues la verdad es que está complicado. Los tres, porque...
0: Hay nivelazo.
12: Sí, mucho. Siempre buscamos que un texto emocione, sorprenda o divierta, y en este caso cada uno de ellos tiene esa calidad y esa cualidad. Pero yo me defino por Propiedad Privada, de Javier.
0: Venga. Ahí tenemos un empate de momento, ¿eh? Uh-huh. A ver, Pepe Torreblanca, desde Málaga. ¿Qué?
13: ¿Qué tal? Pues yo me decanto también por Propiedad Privada, de Javier.
0: Sí. Muy bien. ¿E Irene, desde Radio Galicia?
14: Propiedad Privada, de Javier también.
0: Bueno, nos faltan Mara y Germán. ¿Quién quiere?
15: Yo, da igual. Yo por De Colores, de Alicia.
0: ¿Y tú?
3: Propiedad Privada, de Javier.
0: Bueno, pues... Javier Acín, felicidades.
9: Oye, muchísimas gracias y también felicidades a mis compañeros en esta final.
0: Bueno, es que eran buenísimos los tres relatos. Nos reencontramos en la próxima final mensual. Nuria y Alicia, muchísimas gracias, ¿eh?
8: Muchas gracias a vosotros.
0: Venga, hasta pronto. A ver, Germán, deberes para la próxima semana.
3: Deberes, pues hasta...

0: el jueves 17, antes de las 12 de la mañana, a través de la web de Escuela de Escritores, escueladeescritores.com. La frase será: durante un fugaz instante vuelvo a parecerme a mí mismo. Durante un fugaz instante vuelvo a parecerme a mí mismo. No sé por dónde irán los relatos, pero me parece una gran frase para comenzar una historia.
1: Y ahora una lucecita para el faro, para saber de qué va la cosa esta noche.
2: Es un temazo el que tenemos hoy.
1: A ver.
2: Cuerpo.
1: Cuerpo.
2: Si te das cuenta, os dais cuenta, los tres relatos, Fortaleza de Colores y Propiedad Privada, tienen como centro el cuerpo. El de Nuria, el cuerpo de la madre que está esperando serlo. El de Colores, el niño que siente que por primera vez es libre. Y el de Javier, cuando se separa de su sombra. Una de las preguntas que hacemos, que me resultan bastante interesantes, es si somos un cuerpo o tenemos un cuerpo.
1: Ya.
2: Y se lo vamos a preguntar a los directores del Festival de las Ideas, que es el tercer año que se celebra en Madrid, que este año lleva como temática central la palabra cuerpos. Pero bueno, a partir de ahí, si sabes vivir a cuerpo de rey, si tu cuerpo es un amigo, un cómplice o un enemigo, cuando empezaste a tener una relación buena o mala con tu cuerpo.
1: Un temazo, efectivamente.
2: Yo creo que sí.
1: Irene Iglesias, José Ballesteros, Pepe Torreblanca, muchísimas gracias a los tres por compartir esta ventana de los libros.
3: Vosotros.
4: Gracias a vosotros.
1: Ventana que cerramos con el poema que recomienda nuestro Benjamín Prado.
5: Pues un poema de Inma Chacón, que de un libro que se llama Fronteras, y mira, y un pie descalzo, acabo diciendo.
2: Ha empezado el partido. El delantero y el defensa comparten un par de sandalias para poder patear el balón. Uno con el pie derecho, el otro con el izquierdo. Mientras se enredan en su baile impar, sueñan con el número de la camiseta que podría llevarlos, sin necesidad de pateras, a la otra orilla del mundo. Allí donde también hay miseria, pero no juega al fútbol a las afueras de la Medina, entreteniendo al ayuno sobre campos de arena, desafiando al calor con un sueño imposible y un pie descalzo.

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0: Son las 7 de la tarde, las 6 en Canarias. Y falta una hora para que comience Hora 25, así que José Luis Sastre, buenas tardes.
1: Hola, Carlas, buenas tardes. Pues mira, el gran tema del día sigue siendo la inteligencia artificial. Con ese llamamiento de las cuatro grandes empresas de Estados Unidos para que se ralentice su desarrollo, el enfado de China, el enfado de Donald Trump, es curiosa al menos esta coincidencia en su enfado entre China y Donald Trump, el aviso que ha hecho esta misma tarde la ONU.
2: In my global update to states that I provided on Monday,

0: diciendo que están en riesgo todos los derechos si no se frena o se regula la inteligencia artificial. Y varias preguntas que nos suscita desde los días en que conocimos este debate, este asunto, si está Europa dispuesta a regularlo. ¿Y cómo? Se lo vamos a preguntar esta noche a la vicepresidenta de la Comisión Europea, Teresa Rivera, que estará desde las 10 en hora 25. Hay además otra historia que, mira, verás, la hemos conocido hace un par de horas.
1: A ver.
0: Es la relación de un comandante español con una mujer de origen ruso. Una relación que empezó por Tinder y que ha obligado a que la OTAN abra una investigación por si es un caso de espionaje. Mira, lo va a contar Javier Bañuelos.
2: ¿Qué tal? Buenas tardes. Y este oficial de la Armada Española tenía un puesto muy sensible. Formaba parte del mando naval de la OTAN, encargado de vigilar nada menos que los submarinos y buques rusos de la flota fantasma de Putin. La relación entre este capitán de fragata y su nueva pareja se inició en 2024. La conoció a través de Tinder, una mujer nacida en la antigua Unión Soviética con doble nacionalidad, británica y polaca. Las sospechas de la OTAN surgieron cuando este oficial de la Armada Española invitó a su nueva pareja a una fiesta de Navidad de suboficiales y sargentos en la base de Norwood, en el Reino Unido. Cundió el temor por una brecha de seguridad al sospechar que esta mujer en realidad podría ser una espía rusa. Fuentes militares confirman a la SER que Lemat, es decir, el Estado Mayor de la Defensa, investigó y decidió revocar el destino de este oficial en la OTAN, aunque no se ha llegado a encontrar vínculos directos con Rusia. Según la exclusiva del diario Telegraph, la mujer negó que estuviese espiando para el Kremlin, aunque se admite que recientemente un supuesto oficial de inteligencia ruso de la FSB le interrogó en San Petersburgo sobre su relación con este oficial de la OTAN español.
1: Sin presuponer absolutamente nada, esto parece el guión de una película, ¿eh?
0: Es carne de novela de espías.
1: De una película
0: de
1: espías.
0: De John le Carré.
1: Efectivamente.
0: Sí, sí. No se puede creer ni en el amor.
1: Ay, Dios mío.
0: Bueno,
1: Dios mío.
0: A las 9, Sastre Maldonado y Mapamundi con Arancha González Laya para hablar, hombre, no de este último asunto, pero sí de la
1: Bueno, también lo puedes preguntar,
0: se
1: ¿eh?
0: Se puede preguntar totalmente por causas de espías y la controversia en torno a la inteligencia artificial.
1: Muy bien, pues te escuchamos.
0: Hasta luego.
1: Un abrazo.
0: Adiós.
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1: Hoy abrimos una nueva semana de estos paseos por la historia, agrupados bajo el título de Acontece que no es poco. Hoy me estoy acordando, Nieves, buenas tardes.
9: Hola, buenas tardes, Carlos.
1: Me estoy acordando que hace apenas 15 días, cuando arrancamos la nueva temporada de radio, los efluvios del verano y la resaca de las vacaciones y todo eso te llevaron a contarnos cosas de turismo, de balnearios, de las primeras agencias de viajes, ¿da?
9: Sí.
1: Pero ha pasado ya un tiempo y estamos otra vez en uno de los universos que más te fascinan, a ti y a nosotros, que es el de las monarquías, el de los reyes, las reinas, las princesas, los apaños, los privilegios. Es que resulta tan chocante, ¿no?, todo ese mundo, lo de elegidos por la gracia de Dios, lo de dar el relevo del poder a la prole. Pero bueno, es tan grande su peso en la historia que se siguen celebrando y conmemorando un montón de cosas relacionadas con la monarquía, con las monarquías. Por ejemplo, un bautizo. Que la gente, esto va a broma. No, que va en serio. Hoy hablamos de la conmemoración de un bautizo, ¿o no?
9: Sí, así es. Bueno. Así es. Pero es que las monarquías y la iglesia a mí me fascinan, pero porque son importantísimas en la historia del mundo.
1: Claro.
9: Son los que han dado forma. Una cosa es que no me gusten y otra cosa es la importancia que tienen. Y es que el año que viene, 2027, se cumple el quinto centenario del nacimiento de Felipe II.
1: Muy bien.
9: Y en la Junta de Castilla y León, y no es por señalar, están ya disparatados para entretener al personal contándoles algunas cositas de Felipe II. Solo algunas. En Valladolid van a echar el resto, porque es allí donde nació, y está muy bien el esfuerzo y la intención. Ahora hay que ver lo que contarán, cómo lo contarán y quiénes lo contarán. Tal y como están vendiendo los actos las autoridades, que son todas muy españolas y mucho españolas, pues

0: Ya, ¿qué quieres que te diga? No sé yo. El acto central de toda la conmemoración de 2027 va a ser, ojo, en palabras de una de estas autoridades españolistas, la recreación de uno de los episodios más importantes de nuestra historia, el bautismo de Felipe
1: VI. Ahí está, ahí está, ahí está.
0: A ver, yo creo que aquí se le ha ido un poquito la mano a la autoridad y espero que el acto central de toda la conmemoración y tan ya costosa no sea un bautismo.
1: Bueno,
0: espero.
1: Puede que se refiera solo a la importancia de este hecho en la historia de Valladolid, que tampoco sería tal, pero bueno, igual es una cosa muy local, ¿no? ¿O no?
0: A ver, lo mismo se ha expresado mal el hombre, vamos a pensar así, que se ha venido arriba, ¿sabes?
1: Ya.
0: O lo mismo no se sabe la historia de Valladolid y resulta que el bautismo del mocoso y a un Felipín le parece al presidente de la Diputación, que es el que lo dijo, ya, lo más extraordinario que le ha pasado a la ciudad, a España y al mundo. Puede que sea el acto en el que más van a invertir, que se vayan a gastar lo más grande en un espectáculo de luz y sonido, con fuegos, muchos actores, mucho vestuario, animaciones digitales, vale, para que el bautismo de Felipe II les quede tan luminoso como un Broadway, una noche neoyorquina maravillosa. Pero no pueden llamarnos tontos y decirnos que el bautizo de este chaval es uno de los episodios más importantes de nuestra historia, ni siquiera de la historia de Valladolid. Pero bueno, esto ya, se lo dejamos a ellos. Por si acaso se quedan cortos en el sarao que están montando y tienen previsto dejar fuera las cositas feas, aprovechando que ayer, 13 de septiembre de 1598, Felipe II se fue a criar malvas, vamos a ir contando algunos episodios de los verdaderamente importantes de nuestra historia que incumben al manirroto, imprudente y fanático Felipe II.

0: Bueno, estamos en 1598, ¿eh? Pero bueno, sí, la canción nos viene muy al pelo. Oye, ¿por dónde empezamos? Porque la figura de Felipe II da mucho de sí, ¿eh? Pero mucho, muchísimo.
1: Sí.
0: ¿Qué quieres, vamos hacer otra serie o qué?
1: No, vamos a hacer.
0: ¿Eh? Ah.
1: Sí, pero no vamos a hacer una serie. Vamos a ir contando cositas. Hemos contado ya muchas cosas, uh-huh, Felipe II, al cabo, en estos años. Pero vamos a ir contando cositas sueltas de vez en cuando para que cuando lleguemos a 2027, uh-huh, año del quinto centenario de su nacimiento, pues sepamos más cosas de Felipe II. Episodios verdaderamente importantes de nuestra historia, más allá del bautismo. En fin, que además, ojo, el bautismo fue porque les pilló de paso. Ah. Porque se convocaron cortes en Valladolid. Los reyes Carlos e Isabel tuvieron que irse para allá y allí nació Felipín. Pero si las cortes hubieran abierto en Zamora, Felipe II sería zamorano.
0: Claro.
1: Y apostaría yo, esta es cosa mía, ¿eh?, pero apostaría yo a que los zamoranos y el ayuntamiento de Zamora nunca hubieran puesto el acento de la celebración de este quinto centenario en el intrascendente episodio del bautizo.
0: Oye, ¿y eso de convocar cortes en un sitio o en otro? ¿Sí? ¿Por qué era? Bueno, estamos acostumbrados a que las cortes estén en un lugar
1: sí,
0: fijo, que no se vayan moviendo.
1: Sí, sí.
0: La cosa es que haga una sesión extraordinaria un día, pero normalmente no se mueven, ¿no?
1: ¿Te imaginas lo único que le faltaba a Pedro Sánchez? Tener que explicarle las cosas a Feijóo cada vez en una ciudad.
0: No empieces.
1: No, lo mismo Feijóo ni sabría llegar porque se lía con la geografía española. A Badajoz, Andalucía, Extremadura. En fin, las cortes de Castilla y Aragón eran itinerantes hasta que precisamente Felipe II decidió que dejaran de serlo e instaló definitivamente la corte en Madrid. De ahí lo de que Madrid sea villa y corte.
0: Ya.
1: Y esto cabreó bastante al resto de ciudades, entre ellas Valladolid en su momento, porque eso trajo graves perjuicios, especialmente económicos. Fue con la instalación permanente de la corte en Madrid donde nació el concepto jurídico y político de capital del Estado, capital del reino.
0: Uh-huh.
1: Hasta entonces no era así. Y hasta entonces era itinerante porque se trataba de que el rey o la reina no mostrara demasiado favor por ninguna de sus villas y que se mudara de una a otra para asentar su poder a lo largo de todo el territorio. Dejarse ver en todas partes para recordarles quién mandaba allí. Porque claro, tenían que verle, no había tele, no para verle por otro lado. Por eso se convocaban cortes en lugares como Toro, Burgos, Valladolid, Barcelona, Zaragoza, Valencia. Se convocaban las cortes y allí iban a poner el huevo los reyes.
0: Uh-huh.
1: Y durante ese tiempo se consideraba la ciudad que tocara la sede del gobierno de la corona de Aragón o de la corona de Castilla.
0: Bueno, tiene cierta lógica este modelo. ¿Y pero por qué se lo carga Felipe II? ¿Por razones políticas, económicas?
1: La verdad, era muy caro también, ¿eh?
0: Ya.
1: Era muy caro, es una de las razones. Pero la principal es que a Felipe le era tremendamente incómodo porque había que estar constantemente haciendo maletas.
0: Bueno.
1: De hecho, él se movió muy poquito porque era un rey burócrata y era un rey de despacho. Llegó al trono, instaló la corte en Toledo y luego la trasladó a 70 kilómetros a Madrid y allí se quedó. A Valladolid volvía a ver cómo ardían los cristianos protestantes, por ejemplo, que eso le ponía a Felipe II como una moto. Luteranos ardiendo, eso de los

0: tremendos. No fue solo importante en Valladolid, es que fueron dos autos de fe con tremenda repercusión europea. El asesinato en los dos autos de 27 hombres y mujeres. El primero fue en mayo de 1559, montado justo en honor de Felipe II, que iba de paso por Valladolid. Él por Valladolid siempre iba de paso. Pues lo montaron para que disfrutara de aquella diversión en dos actos, primero el juicio en la Plaza Mayor y luego las ejecuciones en el quemadero. Maravillosa jornada que Delibes describió, ya que has mencionado el hereje, Delibes los describió así: el humo de freír los churros y buñuelos se difundía por el quemadero mientras los asnos iban llegando. El último número estaba a punto de comenzar, la quema de los herejes, sus contorsiones y visajes entre las llamas, sus alaridos al sentir el fuego sobre la piel, las patéticas expresiones de sus rostros, en los que ya se entreveía el rastro del infierno.
1: La cosa,
0: claro, fue tremendo. Bueno, pues ¿por qué será que en Valladolid se les pasa sin querer los episodios verdaderamente importantes? Se les muere allí Colón y no se enteran. Achicharraron a cristianos a cascoporro y se les olvida. Protagonizaron una de las corrupciones urbanísticas más escandalosas de la historia de España y no se acuerdan. Van a recrear el bautismo de Felipín, que parece que fue una juerga sin precedentes. En fin, desde aquí dejamos la idea para que vayan preparando el quinto centenario de las ejecuciones de cristianos en 2059.
1: Ostras, está muy lejos eso.
0: Sí, pues, oye, pero pueden. Una recreación histórica. Sí, estaría chula, porque los autos de fe eran muy vistosos y animados, más que los bautizos, pero bueno, que no lo hagan con personas humanas.
1: No, por favor. Oye, y por cierto, ¿en España hay más recreaciones históricas sobre la figura de Felipe II? ¿O?
0: Sí, hay más. Con las recreaciones históricas, esto es una opinión mía, evidentemente, se les está yendo también la mano, ¿eh? Que no digo yo que no tengan que celebrar, por supuesto que sí, y animar el turismo para instalar muchas barras de bares y muchos mercadillos, pero también digo que algunas recreaciones, digo algunas, estoy diciendo algunas, no todas, que pues hombre, que no se inventaran la mitad de lo que cuentan ni eliminaran los detallitos que no les interesan. Pues yo creo que entonces la cosa quedaría mejor. Mira, bueno, en el Puy de Fue este españolista que hacen en Toledo, a los ultraderechistas les revientan las neuronas de la emoción. Los más informados salen a punto de ictus, diciendo, ¿qué me están contando aquí? En fin, en Guadalajara hacen, no sé si todos los años, o cada dos, o no sé seguro, la verdad, la recreación de la boda de Felipe II con Isabel de Valois. Vistosísima, ahí también echan el resto en trajes y desfiles, muy chulo, pero hombre, si pusieran a una niña de 14 años haciendo de novia, quedaría mejor, porque era la verdad. Porque si la ponen de 20 y tantos y alguna que ha pasado de los 30, pues claro, los espectadores no se hacen a la idea de que aquel Felipe de 33 años estaba confirmando en Guadalajara delante del cura que tocara su matrimonio con una niña de 14. A lo mejor si pusieran de verdad a una niña que aún no había tenido su primera menstruación, como ocurrió con Isabel de Valois, o sea, que era muy niña, los asistentes a tan magnífica recreación saldrían lo mismo un poquito escandalizados, claro. Allá en este momento ya pueden gritar conmigo, ¡presentismo! Me da igual. Menudo cabreo se agarró Felipe II cuando le dijeron que esa niña aún no estaba preparada. Creo que esto tampoco sale en la recreación medio histórica, en fin. Y me da pena que este año Granada, por ejemplo, haya dejado pasar otra recreación histórica, para mi gusto mucho más importante para la historia de España que el bautismo, el engendramiento.
1: Ostras.

0: Imagino que esto del engendramiento es lo que significa, es lo que parece, ¿no?
1: Claro, es lo que es.
0: Igual esa recreación no podía haber sido ni pública ni apta para todos los públicos, ¿no?
1: No. O
0: sea, pero oye, por proponer...
1: Claro, perdona, si te celebran un bautismo, que no es nada. Quinto centenario de la concepción o engendramiento de Felipe II. Recreación histórica para mayores de 18 años, no pasa nada. Porque fue en el... No me lo estoy inventando, está documentada. Fue en el verano de 1526. Acaban de cumplirse 500 años y fue en la Alhambra. Y dicen las malas lenguas que por haber sido engendrado en Granada, Felipe II fue toda su vida un malafollá. Que lo fue sin duda. Y podría haber nacido allí, en Granada, pero aquel verano de 1526 hubo un fuerte terremoto en la ciudad que derribó algunas casas. La mamá Isabel de Portugal se acojonó y le dijo a papá,

a Carlos I de España, Carlos V, dijo, oye, yo aquí no me quedo. Y por eso abandonaron Granada. Que den gracias los de Valladolid a aquel oportuno terremoto y a la tectónica de placas. Porque por eso Felipe II nació en Valladolid y así podrán disfrutar en junio de 2027 del impresionante y trascendental episodio histórico del bautismo del niño Felipe. La historia yo creo que es más nutritiva cuando se cuenta sin complejos, no pasa nada. Porque solo la verdad nos hace, yo creo, más libres, más sabios, más informados. En fin, los espectáculos bautismales son otra cosa con otra intención.

0: Son las 7 y 20, las 6 y 20 en Canarias. 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

0: ¿Qué tal? ¿Cómo están? Buenas tardes, bienvenidos a la Ventana de Extremadura. Un día más, una semana más. Abrimos la ventana hoy lunes, por delante unos minutos para compartir en un día que viene marcado por una noticia muy concreta, por sonidos, por frases, por palabras que se quedan grabadas. Porque hay gritos que congelan y que reflejan, al margen del volumen con el que sean dichos, el sentimiento que envuelven, sin lugar a dudas. Gritos de dolor, de indignación, de rabia. Gritos como los que se han escuchado esta mañana en Hornachos y que son claro ejemplo de ello.
1: ¡Tío! ¡Sin vergüenza lo que le hiciste a Franci! ¡Eso no tiene perdón de Dios! ¡Tenéis que sufrir lo indecible! ¡Lo indecible!
2: ¡Los huevos de los tíos!
3: ¡La vieja amargada!
1: ¡Habéis destruido una familia, criminales!
2: ¡Sabéis que esto no se iba a solucionar! ¡Y hay gente más lista que vosotros!
1: ¡Asesino! ¡Asesino!
0: Es la indignación y el dolor de todo un pueblo, de Hornachos y de una comunidad también, la extremeña. De esta manera, Hornachos se manifestaba esta mañana, lo hacían sus vecinos, cuando los dos hermanos detenidos por el asesinato de Francisca Cadenas llegaban al municipio para la reconstrucción del crimen, como así se requería. Es el dolor, la indignación y la rabia de unos vecinos y de un pueblo que exige verdad y justicia para este crimen tan atroz. 9 años de dolor e incertidumbre, como rezaba una de las pancartas que hoy se veían en la calle donde vivió y donde fue asesinada Francisca Cadenas. Recordamos, desapareció en 2017 y 9 años después de su desaparición, sus restos óseos fueron hallados en la casa de estos dos hermanos, a escasos metros de donde Francisca que vivía. Y ante ese dolor, esa rabia, esa indignación, hoy en esa jornada de reconstrucción, solo uno de los hermanos detenidos por el asesinato de Francisca Cadenas ha colaborado en la reconstrucción del crimen. Ha sido el mayor, Manuel González, el que ha colaborado, mientras el autor confeso del crimen, el menor, no lo ha hecho. Así que indignación, dolor y rabia que toda una sociedad grita diciendo basta ya, una indignación, dolor y rabia que ellos sienten y todos sentimos. Imposible empezar esta ventana sin sumarse al dolor de Hornachos. Hacemos una pausa y vamos con otros asuntos.
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0: Bueno, seguimos muy pendientes de otros asuntos también, de ese incendio de Tornavacas que requiere ya de casi un centenar de efectivos y 17 medios aéreos combatiendo las llamas, aunque la evolución es favorable. Pero siguen desplegados en la zona efectivos y recursos del InfoEx, del Ministerio para la Transición Ecológica y también del Servicio de Lucha contra Incendios de Castilla y León y de Cruz Roja Extremadura. Por cierto, decir que desde el Ministerio para la Transición Ecológica y Reto Demográfico, hay desplegados medios aéreos para este incendio y también para otros en Málaga y en Las Palmas. En concreto, es un avión ACO, dos aviones anfibios Fokker y 2 brigadas las que se encuentran desplegadas en Tornavacas. Y un incendio al que nos referíamos esta mañana también, hablando con el presidente de la Mancomunidad del Valle del Jerte, Julián Elizo. Preguntado por ello por nuestro compañero de Ser Norte de Extremadura, este incendio que se origina en la parte alta de la Garganta de los Infiernos y zona próxima a la reserva natural, pues decían no hay confirmación de nada, pero ha podido ser provocado. Vamos a escuchar precisamente al presidente de la Mancomunidad.
3: A mí nadie me ha confirmado que sea provocado, pero lo que dice en septiembre no es un mes que se produzcan incendios. Y bueno, pues ya estamos acostumbrados que por esa zona alta, por ahí, de vez en cuando se ha producido algún incendio, con alto incendio, que lo hayan apagado pronto, pero por ahí suele haber algún despistado a ver que puede... que pueda hacer alguna historia.
0: Y no queremos olvidarnos, evidentemente, de todos los municipios, todos los rincones de Extremadura que se ven azotados por los incendios, y recordar también que las Urdes lo ha sido, y por eso el alcalde de Pino Franqueado y presidente del Grupo de Acción Local ADIC Urdes sigue reclamando a las administraciones un cambio de modelo para hacer frente a los incendios que año tras año afectan a la comarca. Advierte además que las Urdes no pueden depender únicamente del turismo, reivindica el impulso de sectores como la agricultura, la ganadería o la apicultura, y vuelve a apostar por recuperar la actividad ganadera y facilitar también a los vecinos el aprovechamiento del monte para impulsar un modelo de prevención que se base en la creación de mosaicos y en una mayor actividad en el territorio.
8: Yo creo que hay más sectores importantes en la comarca de Urdes que hay que poner también en valor. Que al final, cuando hay un gran incendio, es el más afectado. El turismo, sí, pero también hay que tener en cuenta que la apicultura, por ejemplo, en las zonas donde pecoreaban, esas abejas se han quemado. Por lo tanto, el sector apícola también está sufriendo un duro golpe a través de los problemas que tiene de enfermedades y esas cosas. Yo creo que la comarca de Urdes hay que volver a hace 40 años en el tema forestal y cambiarlo. Es lo único, volver al atrás.
0: Bueno, pues era parte de lo que hoy comentaba, y como decimos, una mirada que queremos seguir haciendo y que haremos siempre que sea necesario de cara a la prevención y a la concienciación, evidentemente, del cuidado de todo nuestro entorno y a lo que sigue ocurriendo y sigue azotando y afectando a muchas de las comarcas extremeñas. Bueno, y hoy vamos a hablar enseguida de ciberseguridad. Lo vamos a hacer acercándonos hasta la Universidad de Extremadura y una cátedra que lleva este nombre, pero antes, y aprovechando que han comenzado los viajes del Inserso, pues nuestra reportera y compañera Lucía Herrero se ha colado en una de las agencias de viajes de Badajoz, en Zona Viajes, ha preguntado por ello, a ver qué es lo que le han dicho, te escuchamos.
9: Pues explicar un poco la situación, si hay mucho boom desde primera hora, si no, si la gente lo deja para un poquito más adelante, cómo funcionan los plazos y cómo funciona sobre todo aquí en Extremadura.
10: A ver, el tema del Inserso depende mucho de... a veces de la propia renta de la persona, o si tiene discapacidad y demás. Entonces ahí pues ya el propio Inserso va repartiendo entre el primer día y el segundo que se da a cada una de las comunidades. ¿Qué pasa? Que nosotros hoy, sinceramente, sí, ha habido bastante gente por la mañana para apuntarse, se la ha dado, los han contratado, han cogido cada uno los viajes. Pero el día fuerte siempre es el segundo día, porque es el que más suelen concederles los viajes. También está el caso de que mucha gente quiere, por ejemplo, los viajes de preferencia son las islas. Tenerife, Fuerteventura, que son las que están adjudicadas para Canarias, y en Baleares únicamente tenemos Mallorca e Ibiza, y realmente son muy pocos días para tanta gente que quiere sí o sí esos viajes. Hay una cosa que hace mucha gente, que si quieren ir en grupo o, por ejemplo, con amigos, familia, hay veces que tienen distintas fechas, entonces esperan ya a partir del día 16, que es cuando ya pueden reservar todos cualquier tipo de viaje, no solamente los que tienen asignados. De esa forma, que lo que hacen, pues se quedan a las últimas plazas que haya disponibles y ya intentan a ver si pueden ir todos juntos.
9: Y por curiosidad, ¿los viajes son por España e islas, o también son viajes internacionales? No sé si suelen estar solicitados o simplemente se quedan en la península normalmente, y por experiencia de otros años.
10: Pues simplemente son por España, la península y las propias islas. Pero
0: bueno, pues es parte de lo que le han comentado, volveremos a ello, pero como decimos, empieza la venta de viajes del Inserso 2026-2027 con salidas a partir del 1 de octubre. Hacemos una pausa y nos vamos a la universidad.
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0: Bueno, les decía antes de la pausa que queremos hablar de ciberseguridad, algo tan importante, y sobre lo que tenemos que estar bien formados ante los riesgos que evidentemente el ámbito digital nos ofrece. Y es parte del objetivo de una cátedra, la Cátedra de Ciberseguridad de la Universidad de Extremadura, sobre la que hoy, o en torno a la cual hoy, se han impulsado nuevas acciones de formación y sensibilización. Pues vamos a ver en qué consisten, sobre todo a qué riesgos nos estamos exponiendo prácticamente todos. Saludo precisamente al responsable y director de esta cátedra de ciberseguridad de la Escuela Politécnica, Andrés Carolindo. Buenas tardes.
17: Hola, buenas tardes.
0: Gracias por acompañarnos. Y lo primero que le pregunto, esta cátedra, que evidentemente aborda una materia de gran actualidad, ¿hacia dónde dirige la enseñanza? ¿Qué objetivos o qué ejes son los que recoge esta cátedra?
17: A ver, mira, es que os oigo un poquitín mal. Me está llegando el sonido por duplicado y no has entendido bien la pregunta.
0: Vamos a ver si ahora me entiende mejor. ¿Ahora me escucha mejor?
17: Ahora.
0: Vale.
17: Sí, ahora.
0: Pues le decía que lo primero, esta cátedra de gran actualidad en lo que a la materia que recoge, ¿cuáles son los objetivos o los ejes sobre los que gira?
17: Sí, nosotros venimos trabajando en los últimos 4 años en la formación en materia de seguridad, en investigar también en temas de ciberseguridad y en transferencia a la ciudadanía extremeña toda la problemática que puede haber con ciberseguridad y también con temas de privacidad, fundamentalmente.
0: Claro, pero déjeme preguntarle algo tan obvio, lo decimos continuamente, pero ¿cuáles son los principales riesgos sobre los que tenemos que estar protegidos? Aquello que debemos saber sobre todo.
17: Pues principalmente porque cada uno de nosotros tenemos siempre dispositivos móviles a mano. Nos comunicamos con la administración pública también a través de ordenadores o de tablets. Muchas veces nos solicitan información vía telefónica sobre información personal, datos bancarios o nuestro DNI. En determinadas ocasiones son información lícita que se requiere y que se necesita, pero en otras muchas ocasiones son ciberdelincuentes que intentan aprovecharse un poco del desconocimiento que tenemos de lo que son las comunicaciones hoy en día con banca o con administración pública. Y nosotros lo que pretendemos de algún modo es que la ciudadanía esté preparada para que no tenga problemas de ser víctimas de ciberataques de algún modo, y también para que estén tranquilos en el sentido de que tampoco es que esto sea el salvaje oeste y que en cualquier momento nos van a poder pues robar todo el dinero del banco, como piensan a lo mejor muchas personas mayores que se sienten bastante inseguras y bastante vulnerables a la hora de trabajar con teléfonos, con telefonía y comunicarse con amigos, con compañeros a través de redes sociales y demás.
0: Claro, a mayor conocimiento, mayor cultura del ámbito digital y de la ciberseguridad y mayor concienciación, mayor prevención, viene de la mano todo, evidentemente. Hoy han presentado líneas de acción de cara no solo, como decimos, a quienes se forman en esto en el ámbito universitario, sino hacia la ciudadanía y quizá colectivos más vulnerables, ¿no?
17: Sí, efectivamente, hoy, de entre todas las actividades que venimos desarrollando en los últimos 4 años, pues esta mañana lo que hemos presentado es un curso abierto, masivo, un MOOC, que se desarrolla en el proyecto de la Universidad de Extremadura, que es gratuito, al que puedan acceder todos los ciudadanos que lo deseen, y que es un curso introductorio de ciberseguridad con consejos prácticos para obtener competencias en el mundo digital. Como consecuencia de este MOOC también, las tres autoras que han participado en el proyecto, que son Patricia de Casas, Macarena Parejo y María del Mar Ávila, han reflejado estos trabajos también, no solo en un MOOC, sino también en un libro que se ha presentado esta mañana, y se han repartido ejemplares gratuitos entre todos los asistentes que han ido esta mañana a la presentación en la Facultad de Ciencias de Economía y Documentación de la Universidad en Badajoz.
0: Uh-huh. Y hay un proyecto también incluso que mira todo esto en el entorno rural, ¿no? Especial también para prestarles atención.
17: Claro. Sí, también es verdad que venimos diciendo que cuando se consiguen fondos para realizar actividades relacionadas pues con la concienciación, en nuestro caso en ciberseguridad, pues siempre esos fondos redundan en las ciudades importantes de nuestra comunidad, pues en las capitales de provincia, capital autonómica, ciudades grandes, y muchas veces estas actividades no llegan a la ciudad, a los pueblos, a las zonas rurales, donde precisamente además residen personas mayores o personas con poco conocimiento del mundo digital. Y entonces nos pareció bastante interesante también organizar alguna actividad relacionada con la concienciación en estas competencias de ciberseguridad, también orientadas especialmente al ámbito rural y a pueblos pequeños, bueno, no necesariamente pequeños, también con un tamaño mediano, ¿no? Uh-huh. Que puedan beneficiarse de nuestra experiencia y de algún modo también de los fondos que hemos conseguido para poder llevar a cabo estos proyectos.
0: Bueno, yo le quiero agradecer que nos haya atendido. Nos quedamos sin tiempo hoy, pero le invito a que volvamos a hablar de ello, deteniéndonos en todos esos aspectos a tener en cuenta, como es los derechos, las responsabilidades ante el ámbito digital, los fraudes en la red, la protección o la alfabetización, todos ellos interesantes para seguir formándonos en esto. Simplemente por finalizar y acercándonos a la labor que están realizando, decir que también desde la parte más académica, esta cátedra creo que tiene importantes posibilidades de especialización para quienes la quieran cursar, ¿no?
17: Sí, a ver, en nuestro caso nos ha abierto las puertas también en la Universidad de Extremadura, en la Escuela Politécnica. Muchos estudiantes nuestros de Extremadura se iban fuera.
0: Claro.
17: No había un grado en Ingeniería Informática con especialización en ciberseguridad, pero a partir de este año en la Escuela Politécnica tradicionalmente se venían estudiando el grado en Ingeniería Informática, en Ingeniería del Software y en Ingeniería de Computadores. Este curso se ofrece también el grado, además de esos dos, el de Ingeniería Informática en Ciberseguridad y de Ingeniería Informática en Ciencia de Datos, que se complementa con un máster para poder acceder al máster de Ingeniería Informática, para poder acceder a la titulación profesional de Ingeniero Superior, que lleva también la mención de Inteligencia Artificial. Entonces, esto es nuevo este año, está abierto incluso también la posibilidad de matrícula, y esto nos va a permitir que nuestros estudiantes no tengan que irse fuera buscando oportunidades de formación.
0: Eso
17: que
0: es.
17: Desde ahora se ofrece en la Universidad Pública de Extremeña.
0: Pues yo se lo agradezco, volveremos a hablar sobre ello. Gracias por el alto que ha hecho hoy en la agenda. Un abrazo.
17: Un abrazo, muchas gracias.
0: Y así cerramos la ventana. Volvemos mañana.
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30: Esta noche deporte en la SER como siempre, pero ahora hay que repasar
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30: Hemos empezado otra semana, Isaías.
31: Otra semana, ¿no? Y esta semana la hemos comenzado pues debatiendo, filosofando sobre el futuro de la inteligencia artificial, la posibilidad de ralentizar sus avances, porque quienes trabajan ahí en la IA dicen que se está yendo de las manos y que podría acabar con la humanidad antes de que acabe la década. Claro que la alternativa sería la inteligencia humana y algunos dirigentes de este planeta pues precisamente no la lucen.
30: Al final acorralamos a los oyentes. Por una parte les decimos que la inteligencia artificial va a acabar con la humanidad.
32: ¡Ay, qué disgusto!
30: Pero ¿cuál es la alternativa? Si la inteligencia artificial no acaba con la humanidad, tenemos la posibilidad de que el mundo se acabe por la inteligencia humana. Así se empieza un lunes.
33: ¿Cómo lo pasamos? ¡Qué gachoteo!
30: Una de las pruebas de la inteligencia humana es que hoy las bolsas han caído un poco, arrastradas por la pérdida de confianza en las tecnológicas. Como se ha hablado de la posibilidad de ralentizar el avance de la inteligencia artificial, hay inversores que retiran su dinero. Y se ha hablado de la posibilidad de ralentizar el avance porque hay peligro para la humanidad. Si le damos la vuelta al razonamiento, hay inversores que están dispuestos a poner su dinero apostando a favor de que se acabe el mundo. ¿Para qué te va a servir lo que ganes en bolsa si se acaba el mundo, gilipollas?
33: ¿Cómo lo vamos a hacer así, maricoso?
31: Bueno, esto en términos técnicos y también en términos técnicos. Esta mañana en Hoy por Hoy han hablado con Lucía Velasco. Ella es experta en inteligencia artificial, seguramente la que mejor sabe o la que más sabe en este país sobre inteligencia artificial, y decía que sí, que estamos a tiempo todavía de frenar la inteligencia.
34: Estamos a tiempo y yo creo que no tiene que cundir el pánico. Una cosa es poner peticiones en papeles y firmarlas, y otra cosa es cómo se crean instituciones efectivas, que es lo que nos falta hoy en día. Instituciones que primero tengan un control real o una jurisdicción real sobre las compañías, y después que puedan ejercer esas verificaciones o esos sistemas de control.
31: Pues no tiene que cundir el pánico, nos decía esta experta Lucía Velasco, pero la preocupación se extiende, bueno, y llega a todos los rincones, hasta a las greguerías.
35: La gente como Luis Alice ya empieza a entender la amenaza que supone la IA.
36: No solo me quieren poner en un centro de datos en el pueblo, además me han subido las facturas del agua y de la electricidad. Esto es un atropello. ChatGPT, hazme un cartel de protesta.
35: Ahora vamos con un pequeño truco de bueno veras para hacerse el interesante.
36: Cuando en una conversación sale algún tema sobre China, yo siempre digo, ¡ah! El gran gigante asiático, para dar un poquito de nivel a la charla.
35: Y vamos a acabar con otra pregunta. Esta es de Goti Croqueta, aunque esta solo se la plantearía Juanma López Iturriaga.
36: Si en una mesa pones drogas de varios colores en un determinado orden, ¿es un narcoiris?
31: Bueno, pues es una pregunta interesante. Hemos hablado de otras cosas en la ventana. Desde hoy funciona en el Hospital Niño Jesús de Madrid la primera unidad de investigación integral de leucemia infantil de nuestro país. Detrás de esta iniciativa está el hospital, que es un hospital de referencia en España y en Europa, la Fundación 1 entre 100.000, que ha donado 2 millones de euros para la aventura, y profesionales como Manuel Ramírez Orellana, que es una referencia en investigación de leucemia infantil.
1: Nosotros queremos estudiar la leucemia antes de la leucemia, porque este niño tiene leucemia. Durante la leucemia, una vez diagnosticado qué le pasa, cómo reacciona, cómo se cura, cómo no se cura. Y después de la leucemia, cuáles son las consecuencias de haber tenido leucemia.
31: En la presentación a la que ha asistido nuestro compañero Javier Ruiz Martínez, han asistido los que curan, pero también los que han sido curados, como Isabel, que tuvo leucemia a los 15 años con muy mal pronóstico y, sin embargo, ahora, pasado el tiempo, es médico.
2: Con 15 años me diagnosticaron de leucemia en este hospital. Me trataron de forma brillante. He podido sobrevivir a la enfermedad gracias a la investigación y al trabajo de los clínicos. Ahora soy médico en el Hospital Álvaro Cunqueiro y creo que pues mi visión de paciente es importante, pero mi visión de médico ahora también lo es. Así que bueno, creo que me han escogido por las dos cosas.
31: Bueno, cuando llega un diagnóstico así a una familia es un verdadero tsunami. Ese tsunami en este caso pasó, pero todavía su madre, la madre de Isabel, recuerda con emoción cómo ayudaron a su hija.
3: Una secuela grave que tuvo Isabel, que fue necrosis vascular de sus dos caderas, consiguieron cultivar sus células, infiltrárselas durante el tratamiento de quimioterapia con éxito y conseguir 11 años de prórroga para no tener una prótesis en sus caderas. Eso para mí fue muy importante.
31: Es una historia maravillosa en donde se cruza la madre, la hija que tuvo leucemia, se ha curado y es médica, y la hermana de Isabel, que se dedica ahora a la investigación del cáncer. Es gente que trabaja por hacer un mundo mejor. Hay otros revolucionarios, el que hemos conocido hoy, por ejemplo, que es de los que ha decidido pasar de la experiencia a la acción. Es un joven, bueno, tiene 20 años, y cayó en esa telaraña de las redes sociales que llegó casi casi al borde de la adicción.
4: Yo a los 16 ya notaba que pasaba mucho tiempo en las redes sociales y que me causaba un problema, y a partir de esa edad empecé a buscar soluciones que intentaran reducir ese tiempo de uso, y probé muchísimas cosas y la verdad que ninguna me funcionó.
31: Ninguna le funcionó, así que decidió investigar y hacer una aplicación que permite sanear estas redes sociales, sobre todo en los chavales más jóvenes, en los adolescentes. Una aplicación dotada de filtros, de un avanzado desarrollo de software, que son capaces de apagar todos los elementos de las redes que pueden estar diseñados para generar adicción. Leo Duaso, este chaval, nos lo contaba.
4: En la aplicación de los usuarios puedes eliminar, como habéis dicho vosotros, casi todos los elementos adictivos que están dentro de las redes sociales. Por ejemplo, el scroll infinito, uh-huh, la reproducción automática, las sugerencias, las historias.
5: ¿Los me gustas también?
4: Los me gustas, todas las métricas de vanidad, los comentarios, y poner modo solo mensaje. Básicamente es personalización total de las redes sociales.
31: Esto es lo que pueden hacer los chavales, personalizar su teléfono para evitar estos elementos que generan adicción, pero también los padres pueden utilizar esta aplicación.
4: El control parental funciona. El padre dice cuántos años tiene su hijo y qué redes sociales quiere, ajá, utilizar, y nosotros le recomendamos ya directamente qué filtros son apropiados para su hijo, y los filtros se aplican ya directamente a través de un enlace que se configura en 2 minutos en el móvil del hijo.
31: Y no se trata de no entrar, de no bucear en ninguna red social, se trata de dedicarle menos tiempo, y la verdad, nos ha dicho Leo, con su aplicación se consigue.
4: Nuestros usuarios reportan de media un uso diario de redes sociales de 6 horas al día o más. Y después de utilizar la herramienta, la media al final son 45 minutos diarios. O sea, pasan de 6 horas a 45 minutos. Es un cambio grande porque es una solución que sigue manteniendo lo bueno de las redes sociales se transforma el uso. No es como desinstalar las redes sociales por completo o caparlo, pero que sigas queriendo entrar. O sea, tú puedes entrar, pero ya no está lo que te atrapa y que te hace que te quedes. Entonces,
0: o sea,
4: a los 5 minutos te vas. Claro.
31: Pues de 6 horas a 45 minutos te deja mucho tiempo libre para vivir o para leer. Seguimos dándole vueltas a los malos resultados que ha obtenido España en el último informe PISA. Podemos fustigarnos o podemos hacer algo. Y hoy hemos hablado en La Ventana de los Libros con gente que hace algo. Gente que lo hace desde los colegios, como Pepe Torreblanca, que es jefe del Departamento de Lengua Castellana y de la Biblioteca Escolar del Instituto Los Montes de Colmenar, en Málaga, cuyo plan lector ha sido premiado por el Ministerio de Educación.
5: Yo soy muy optimista. Nosotros en nuestro centro, un niño de nivel medio, medio bajo, termina leyéndose entre 10-12 libros al año, lo cual creo que es importante porque una de las cosas que necesitamos para desarrollar la comprensión lectora es volumen de lecturas. Hay que leer claro. Mucho. Nuestra función principal es hacer que nuestros alumnos sean ciudadanos críticos, pero para ser un ciudadano crítico necesitas un nivel de comprensión lectora alto. Y para llegar a un nivel de comprensión lectora alto, pues te tienes que leer mínimo 150 libros. Sí. Y ahí es donde intentamos llegar.
31: Pues es gente que hace desde los colegios, desde los institutos y también gente que hace desde la familia. Por ejemplo, la de Irene Iglesias. Ella fue alumna del Instituto Rosalía de Castro de Santiago de Compostela. Formó parte del jurado del Premio Literario San Clemente, que es un certamen también reconocido como Premio Nacional al Fomento de la Lectura. Nos dice que quiere ser periodista y que la afición a leer pues le viene de niño.
6: A mí desde que era muy, muy, muy pequeñita siempre me ha encantado leer y eso también me viene de casa porque, bueno, mi madre es profe de plástica, entonces todo lo que sea libros ilustrados, cómics, todo ese tipo de libros me los inculcó ya ella desde muy pequeña. Luego mi padre también, probablemente, no sé, se ha leído todos los libros que existen y en casa tenemos más de 5.000 ejemplares de libros en gallego, en castellano. Mi hermana mayor también me inculcó mucho la literatura inglesa. Entonces ya desde pequeña al final siempre he estado rodeada de libros. Mis padres me han dicho que no a muchas cosas, pero a un libro jamás me han dicho que no.
31: Y no nos olvidamos de Ceuta.
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31: Hemos leído un artículo tremendo en El País firmado por Mohamed Azaaf, titulado Soy hijo de ceutí y de melillense y me rebelo. Y se rebela contra la normalización del insulto al inmigrante porque ha visto llamar invasores a niños y niñas que sencillamente han cruzado la frontera a nado buscando una vida mejor, porque hay diputados que en el Parlamento y en las televisiones han hablado de cazar a estas personas que llegaron a Ceuta. Ha llegado al límite, nos ha dicho en La Ventana, al ver cómo el odio incluso ha llegado a los niños.
8: Lo que más me ha dolido y impactado ha sido lo de ver a niños a hombros de sus padres en una manifestación gritando, insultando, mostrando odio. Eso es lo que a mí me ha dolido más y es lo que me ha hecho decir esto es muy peligroso ya.
31: Madrid vive lejos de Ceuta, vive aquí en Madrid y sin embargo tiene miedo porque el fenómeno, nos decía Mohamed, se está extendiendo preocupantemente.
8: Nunca lo habíamos tenido ese miedo, ¿no? Pero mi madre ya empieza a mostrar preocupación y mi madre de hecho ya sale menos de casa. Ella a veces te cuenta cosas, ¿no? Oye, pues mira el comentario que me han hecho y demás. O sea, ya es el vete a tu país, es una frase, es una coletilla que ya todo el mundo lo dice. Mi madre lleva pañuelo. Madre lleva el pañuelo en la cabeza, sí. Entonces es más fácil identificar, ¿no?, el hecho de que sea musulmana, lo cual hace que, bueno, pues que también los insultos hacia su religión y demás, bueno, pues se vaya en aumento y el miedo ha ido creciendo. Y en Madrid es una pena, porque esto no pasaba antes, pero ya empieza a pasar cada vez más.
31: Y además empieza a extenderse entre gente que hasta hace muy poco tiempo consideraba todos estos ataques como anormales y sin embargo ahora los están asumiendo. En fin, vamos acabando. Hoy Lidia Ramón le ha dedicado los 15 segundos de gloria a una persona que está triunfando en las redes sociales defendiendo lo que nosotros defendemos aquí, que es la palabra, el buen uso de la palabra, defender el castellano.
0: Pues se los voy a dar al actor y músico Aleix Martel, que ha conseguido miles de me gusta en Instagram por defender el castellano frente a los anglicismos con esta canción.
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0: El vídeo, que lleva subido solo 5 días, lleva más de 220.000 reproducciones y se acumulan los comentarios dándole las gracias. Es una genialidad, debería convertirse en el himno de la mismísima RAE. Es uno de los comentarios que he visto.
9: 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Muy pocos hablan ya como se hacía antes y destruimos el lenguaje de Cervantes.
31: Pues nos parece una iniciativa muy interesante. Y así hemos ido viviendo este primer día de la tercera semana de la temporada.
10: Dime tu nombre.
31: Y claro, como ha habido muchos cambios en la programación, pues hay algunos oyentes despistados y los especialistas secundarios han querido traer aquí a la ventana hoy a Ricardo Benalmádeno.
30: Sí, hombre, el becario.
31: Sí, este becario incombustible que lleva 24 años trabajando en la ventana, a pesar de que su dicción es manifiestamente mejorable.
35: Bueno, le hemos pedido a Ricardo que recuerde un poquito a los oyentes más despistados, llevamos ya 2 semanas de programación, cuál es la programación principal de la cadena SER y quiénes son los directores de cada programa, porque ha habido bastantes cambios.
11: Mira, pues empezamos por la mañana, que este año ha habido unos cambios importantes. Y el hoy lo presenta Damián Greco, Aymar Grelos, Aymar Bretos.
35: Eso es, bien, más bien, sigue.
11: Y luego ya, porque dura muchísimo, y ya luego ya llega el Trola 14.
35: Hora 14.
11: Con Javier Chaval, Casal, ¿sí? Pero está hecho un chaval.
35: Sí, bien salvado. ¿Qué más?
11: Luego la ventana, un año más, dirigida y presentada por el gran Carles Mandingo. Francino. Y todo su equipo de los coladroladrones. Sí. Coladroladrones que
35: un
11: tiene.
35: Un poquito ladrones, sí. ¿Qué más?
11: Ser deportivo. El místico. Pocoyo Delgado.
35: Pato Jo Delgado. Cuidado. Venga, sigue.
11: Hora 25, también hay cambio de director. Sí. Ahora José Luis Lastre.
35: José Lastre, es que te has reído Lastre justo antes.
11: Es un grande.
35: Grande.
11: Hace el vídeo con su amigo Maldonado y luego está.
35: De verdad.
11: Hola, 25, hola. Deportes. ¿Sí? Hola, 25, Deportes. Jesús Labriego. Los nervios. Sí.
30: Jesús Gallego, pobre Gallego. ¿Sabes qué música le gusta a Gallego? Entre otra mucha. A ver. La de Pink Floyd. Mira. Y con ella cerramos hoy la ventana. Hasta mañana. Un beso muy grande y como siempre, mucho ánimo. Adiós.
35: Adiós.

0: Son las 8 de la tarde, las 7 en Canarias.
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0: Hola, buenas tardes. Dicen que a menudo cuesta ver sobre todo lo más obvio, lo que tenemos delante de nuestros ojos. Después de años desarrollándola, las empresas de inteligencia artificial se han puesto a advertir ahora de sus riesgos. Y la ONU ha acabado advirtiendo esta misma tarde de que están en riesgo todos los derechos humanos, todos nuestros derechos. Naciones Unidas sitúa al mundo al borde de un cambio irreversible que, sin control, pondrá en riesgo la alimentación, la salud, la seguridad o la vida. El alto comisionado para los derechos humanos ha pedido garantías de que la IA se frene, que es en lo que, en un movimiento inédito, han coincidido en pedir los grandes magnates de los Estados Unidos. Y en eso resulta que tienen en contra a Donald Trump, que insistía hace apenas unas horas en que la inteligencia artificial no necesita ninguna regulación. Dice Trump que la IA solo necesita, esto es textual, un presidente fuerte y listo con un alto coeficiente intelectual. Y por si había dudas, él mismo se dice que él responde precisamente a esa definición. Tras la reacción china, que se ha revuelto, cree China que aquí lo que hay son malas artes de los Estados Unidos para no perder la carrera. Y creen también que hay una agenda oculta que está patrocinando Washington. De momento la pelea tiene efectos económicos. Wall Street ha abierto ya esta tarde con caídas de más del 5%. En España, la noticia de la tarde es la decisión de la Junta Electoral Central sobre la ley de nietos, o más que la decisión, la forma en que se ha fraguado. La Junta acata la orden del Supremo, que saben que deja en suspenso el derecho de voto de quienes se nacionalizaron por la ley de memoria. No habrá recurso, por tanto, aunque no lo habrá, por una votación muy ajustada que se ha resuelto por el voto de calidad del presidente. Esther Bazán, buenas tardes.
2: ¿Qué tal, Sastre? Buenas tardes. La mayoría de vocales de la Junta, incluidos los conservadores, creen que el Supremo se ha excedido al suspender el derecho a voto de gran parte de las personas nacionalizadas. Dicen estar muy sorprendidos con la decisión del tribunal. El gobierno dice que la decisión del Supremo es un atropello y ve una clara intención política en los magistrados. El ministro Óscar López esta mañana en Televisión Española.
3: Una salvajada y un atropello democrático. Estoy verdaderamente preocupado, primero, por una derecha que ha perdido los papeles, que es incapaz de hablar de vivienda, de economía, de empleo, es incapaz, y preocupado porque hay sectores, lobos solitarios, que atienden la llamada del señor Aznar y que se dedican a hacer de su capa un sayo.
2: El PP reprocha al gobierno lo que considera ataques sistemáticos contra los jueces. Borja Sémper, portavoz popular.
4: Es una auténtica vergüenza tener ministros que, en lugar de dedicarse a lo que se tienen que dedicar, que es a su ministerio, se dedican a insultar a jueces y magistrados o a ser candidatos a comunidades autónomas. Es una auténtica vergüenza.
0: Sobre Ceuta, la novedad la hemos avanzado esta mañana aquí en la SER, son los datos de los expedientes de devolución. El gobierno ha abierto al menos 1.800, pero no ha cerrado, no ha ejecutado por ahora ninguna de esas devoluciones. Interior dice que avanza a velocidad de crucero, aunque no hace pública la actualización de los datos. Y además,
2: lo último del asesinato en México de una estudiante española. El Ministerio de Exteriores español dice que trabajará para esclarecer todos los hechos. La Fiscalía mexicana, por su parte, lo investiga ya como un crimen machista.
0: A las 8:30, hora 25, deportes, pendiente del último partido de esta jornada de Liga. Álvaro Benito, buenas tardes.
5: ¿Qué tal, Sastre? Buenas tardes. A las 9 de la noche, Villarreal Betis, para poner fin a la quinta jornada de Liga, pendientes de si va a tener sus primeros minutos con el Betis en su vuelta. Dani Ceballos, tenemos fútbol martes, miércoles y jueves, de hoy y hasta el domingo, todos los días fútbol. Mañana, de hecho, juega el Real Madrid. El miércoles lo hará el Barça, que sigue siendo líder, 3 puntos más que los blancos, después de ganar ayer al Levante. Y es una semana de derbi. Julián Álvarez no se ha entrenado hoy a las órdenes de Diego Pablo Simeone.
0: Empieza Esther, hora 25.
2: Mientras plancha o espera el autobús para volver a casa, ordenamos, resumimos y actualizamos todas las noticias del día. ¿Por qué se ha puesto ahora sobre la mesa de manera urgente el debate sobre la inteligencia artificial? ¿Hay que ponerle freno? ¿Es una cuestión económica? ¿Es política? ¿De seguridad? Información económica, información social, información internacional. Vamos a abordar todos los puntos de vista para intentar entenderlo. Una señal de la importancia del debate lo hemos visto ir reflejado en los mercados, lo apuntábamos en portada en la apertura de Wall Street. Las tecnológicas empezaban la semana cayendo. Una de las empresas de la IA ha anunciado que pospone su salida a bolsa. La otra, de momento, dice que va a seguir adelante. Pablo Anzola, buenas tardes.
6: Buenas tardes. Sí, Wall Street, Esther, lleva toda la sesión sesión cotizando en negativo. Un 3% caen las acciones de Nvidia, más de un 4% se dejan a esta hora otras de semiconductores como Intel o ASML. El resumen es que todo lo que tiene que ver con la inteligencia artificial se está revolviendo, no solo por temor al frenazo que proponen esos magnates tecnológicos, sino también por el riesgo en presente, porque las tecnológicas necesitan ahora quizás más que nunca financiación para pagar todo lo que ya han puesto en marcha. Las que no caen en bolsa porque no cotizan son Anthropic o OpenAI.
7: And for the good of humanity, we're going to do that. We told you we might do
6: Sam Altman, el CEO de la compañía de ChatGPT de OpenAI, aseguraba este fin de semana que retrasaba su salto a Wall Street, consciente de que eso va extremadamente en contra de sus intereses financieros. Además, es llamativo que sea Anthropic quien pida un freno en seco, porque lo hace justo a las puertas de protagonizar la que se espera que sea la mayor salida a bolsa de toda la historia. Está previsto que lo haga en otoño y que se convierta además en una de las cotizadas más valiosas del mundo.
2: Gracias, Pablo. Hasta ahora. En el ámbito internacional tenemos los argumentos de Trump diciendo que la IA no necesita más control que tenerlo a él como presidente. La ONU advierte de que están en peligro, luego decíamos en portada, los derechos humanos. China habla de un intento de estrangulamiento de su economía. Resumimos con Victoria García.
8: El alto comisionado de la ONU, Walker Tack, señala el potencial efecto desestabilizador y el riesgo al que someten a los derechos humanos los avances de la inteligencia artificial. Así se lo ha notificado hoy al Consejo de Seguridad.
9: To stop dangerous developments in artificial intelligence.
8: Mientras que Estados Unidos dice que ellos no tienen que regular la carrera de la inteligencia artificial porque, según Trump, está al mando un tipo inteligente como él, capaz de controlarlo. El jefe de Anthropic denunciaba el peligro es para el presidente americano, un tipo al que ahora le sobra el buenismo. Los chinos están preocupados, hablan de una agenda oculta de los norteamericanos y de un intento de estrangular su economía. Trump les ha respondido que aquí lo importante es ganar la carrera de la inteligencia artificial y dice que él va en cabeza.
2: Bueno, el debate ha ido creciendo en los últimos días después de que un ingeniero de Anthropic advirtiera en el momento de su dimisión de que la IA podría matarnos a todos al final de esta década. Que dicho así, asusta mucho, pero también tiene un montón de matices. Javier Ruiz. Tenemos dos escenarios, la IA controlada por humanos y el otro escenario, cuando esa IA no esté bajo control.
5: El escenario de una IA autoconsciente que tome decisiones es técnicamente imposible ahora mismo. IAs descontroladas sí que ha habido, pero no realmente autónomas, sí programadas. Por eso hay que controlar quién programa, para qué y con qué límites. Miguel Luengoroz, Spotlab AI.
10: El riesgo más grande son humanos usando la inteligencia artificial, no la inteligencia artificial decidiendo sola.
5: En la IA controlada por humanos, dicen los expertos, siguen los peligros. Necesitamos líneas rojas de IA militar, alinear a los agentes con valores humanos, proteger datos personales. Y para eso está bien una pausa, pero tiene que organizarla alguien neutral. No esta propuesta de las compañías, como dice Jesús Prada, de Horus ML.
11: No es lo idóneo. La verdad, o sea, para que llegue a un acuerdo de este tipo, esas propuestas tienen que venir de un organismo neutral que se considere externo.
5: Un organismo mundial que mire por dentro las compañías, qué hacen y para qué.
2: Lo apuntábamos en portada, la Fiscalía ha abierto un protocolo de investigación por feminicidio tras el asesinato de la joven española, estudiante de intercambio en México, estudiante de Erasmus, en el estado de Morelos. La violencia machista no sabe de geografía ni de edad, ha escrito la ministra de Igualdad, Ana Redondo, en redes sociales. Hoy hemos conocido esta noticia al tiempo que se confirmaba en nuestro país un caso de violencia machista. Ella se llamaba Hortensia y tenía 88 años. Con ella son 37 asesinadas en lo que llevamos de año. Mariola Laurido, buenas tardes.
12: Buenas tardes, Esther. Su marido de 90 años la mató y se suicidó. Fue en San Sebastián de los Reyes, en Madrid. La cuidadora encontró al agresor ahorcado en el patio y a Hortensia agonizando en la cama a causa de las heridas y traumatismos. Falleció en el hospital. En este caso no había denuncias previas. La confirmación de este feminicidio coincide con el juicio también en Madrid por el asesinato de Diana, 29 años, su pareja de 60, la mató en el año 2024 y tenía una orden de alejamiento. Hoy confesó ante el tribunal el crimen, dijo que se le fue de las manos y que la acuchilló porque ella había salido de fiesta. El abogado de la víctima va a reclamar una indemnización al Estado por los fallos de protección. Diana lo había denunciado 3 veces, era madre de un hijo pequeño de otra pareja.
2: La Junta Electoral Central se ha reunido esta mañana de manera extraordinaria para abordar la decisión del Supremo sobre la aplicación de la famosa Ley de Nietos, ahora suspendida, recordamos, por el Tribunal cautelarmente. El voto de calidad del presidente ha deshecho el empate en la reunión de hoy y ahora este organismo pasa la pelota al Instituto Nacional de Estadística y al Ministerio de Exteriores, que deben aclarar quién de los descendientes de exiliados entre el 36 y el 55 tiene derecho al voto. Josué Coello.
13: Ha sido una reunión de dos horas tras la que la Junta Electoral ha acatado el mandato del Supremo, que ha limitado la Ley de Nietos tras suspender temporalmente el derecho a voto para aquellos hijos y nietos de exiliados españoles entre el 36 y el 55. Sin embargo, esta no ha sido una decisión unánime. Ha tenido que ser el voto de calidad del presidente de la Junta Electoral el que rompiese el empate a 6 votos. Según fuentes presentes en la reunión, ha sido una votación muy ajustada, con discrepancias y, según nos dicen, pocas veces vista en una reunión de la Junta Electoral, donde incluso algunos vocales conservadores han cuestionado el exceso del Supremo con su auto sobre esta Ley de Nietos. En esa reunión también ha habido otra votación, esta sí con más margen, de 8-5, para que la Junta Electoral pase la pelota a Exteriores y al INE a la hora de obtener información sobre qué casos se beneficiaron de la nacionalización a través de la disposición de la Ley de Memoria Democrática, que es la que ha causado tanto revuelo. La Junta sí estudiará, como le pidió el Supremo, el criterio para determinar en qué municipios tienen que inscribirse los que puedan votar gracias a esta ley.
2: Pues precisamente sobre este asunto acaba de hablar el ministro de Política Territorial y Memoria Democrática, es Ángel Víctor Torres.
14: Porque no se hubiesen marchado de nuestro país si no hubiese habido una guerra, una dictadura, una opresión política y también social y económica. Y además, cuando se habla del voto, es que ellos saben lo que van a votar. Es que la ultraderecha sabe que hay españoles que van a votar a unos y no a otra formación política. El voto no es secreto, no es individual, no es un prejuicio. Me parece que es ir contra el derecho, y yo lo que pido, lo que hemos pedido, es que ya que hay una cautelar y una manifestación por un voto de calidad, que se entre en el fondo y que haya sentencia cuanto antes por el derecho que preserva a esos españoles que ya lo tienen acreditado.
2: Son las 8 y 12 minutos, 7 y 12 en Canarias. Ponemos publicidad y seguimos.
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2: Hablamos de la crisis en Ceuta. Lo hemos adelantado esta mañana. El gobierno ha iniciado al menos 1.800 expedientes de devolución de migrantes, aunque no ha resuelto ninguno todavía debido a la complejidad del proceso y a los plazos legales. El ministro del Interior defiende el ritmo que lleva el proceso.
3: Estamos alcanzando lo que se puede llamar una velocidad de crucero, fruto de todos los medios que hemos introducido en esos términos importantes. O sea, que estamos trabajando de una forma relevante desde el momento en que pudimos tener a los migrantes realmente en lugares totalmente albergados y perfectamente para posibilitar la identificación y el resto de desarrollo de los procedimientos que correspondan.
2: Los datos de la encuesta del CIS correspondiente al mes de septiembre dejan a los socialistas con menos margen de ventaja sobre el PP respecto al mes de julio, aunque siguen por delante. La encuesta se realizó poco más de un mes después de la llegada masiva a Ceuta, antes de que se publicaran los informes sobre la crisis. Y en ese contexto, el CIS no pregunta a Julia Molina por la gestión del gobierno.
4: Ninguna pregunta en la que los encuestados puedan valorar la respuesta dada por las instituciones a la crisis en Ceuta. El CIS sí pone sobre la mesa cuestiones como si España debería reforzar las fronteras, un asunto que pone de acuerdo a una gran mayoría, más de 8 de cada 10 encuestados, cree que es necesario. También pregunta si cree que hay países, líderes o actores mundiales intentando crear problemas o malentendidos entre España y Marruecos. Casi el 70% responde que sí y señala mayoritariamente a Estados Unidos, a Marruecos, a Israel o específicamente a Donald Trump. Pese a lo ocurrido en Ceuta, el barómetro recoge una menor preocupación por la inmigración entre los españoles. Está situada como el tercer problema principal del país, mientras que en julio aparecía el segundo. Esta vez está detrás de la vivienda y de los problemas económicos.
2: Vamos también con los datos, Julia, y con las reacciones y las interpretaciones políticas.
4: El PP y el PSOE reducen distancias. Los socialistas sacan ahora 5.5 puntos a los populares, aunque todavía se mantienen en primera posición. Obtendrían, según el CIS, el 31% de los votos, 2 puntos menos que en el anterior barómetro. El PP no consigue rentabilizar la crisis de Ceuta. Según la encuesta de Tezanos, sube solo 4 décimas hasta llegar al 25.5%. Y es Vox quien sube de manera significativa. Recupera casi 1.5 puntos después de 2 meses en caída, mientras que Sumar continúa a la baja y Podemos crece 1 punto. En el PP creen que el CIS ha quedado totalmente desacreditado. Borja Sémper es su portavoz.
5: Es un chiste y es una broma que a día de hoy estemos así. ¿Alguien se cree ya lo que dice el CIS? Es que es creíble que después de casos de corrupción, después de lo que ha sucedido en Ceuta, ¿esto significa que al gobierno le va bien?
4: En el PSOE le restan importancia a los datos de Tezanos.
6: La verdadera encuesta es la que se produce a pie de urna y cuando se abren las votaciones el día de las elecciones.
4: La portavoz de la Ejecutiva, Montse Mínguez, defiende que los únicos resultados serán los de las elecciones.
2: Vamos a sumar los movimientos en Europa. Mañana el Parlamento debate sobre Ceuta, en la previa al debate sobre el Estado de la Unión. Los distintos grupos parlamentarios han registrado ya sus iniciativas para ese debate, para esa cita de mañana. Nos vamos a ir a Estrasburgo, donde ha viajado el corresponsal comunitario de la cadena SER, Enrique García Pozo. Buenas tardes.
7: Buenas tardes. Y se espera un debate muy duro, con el Partido Popular y con la extrema derecha criticando la gestión del gobierno de Sánchez y con los socialistas criticando la falta de solidaridad. La respuesta dicen que dieron este verano la mayoría de capitales. El texto presentado por el PP y que ya hemos podido consultar habla de ataque híbrido, de instrumentalización de los migrantes, y se hacen eco de los informes que señalan que las autoridades españolas fueron advertidas de que se estaba preparando un cruce masivo y que las autoridades, que es España quien tiene la obligación de proteger las fronteras. En las filas socialistas entienden que el PP y la extrema derecha instrumentaliza la crisis de Ceuta para atacar al gobierno de España. Los grupos han registrado sus propuestas esta tarde. El debate será mañana al mediodía. Se votará una resolución el próximo jueves y la aritmética parlamentaria podrá permitir que se apruebe, que se vote el jueves y que sea fruto de un acuerdo y de los votos del Partido Popular y la extrema derecha.
2: Gracias, Enrique. Hasta luego.
7: Hasta luego.
2: El gasóleo vuelve al precio que tenía en el día previo a la ampliación de la rebaja fiscal, así que la subida del diésel se come la ampliación del descuento en menos de 2 semanas. Sira Valdés.
8: El encarecimiento del petróleo, que deja el crudo de referencia en Europa, el Brent, en el entorno de los $107 por barril, se está dejando notar también en los surtidores, hasta el punto de que en menos de 2 semanas el diésel vuelve a costar hoy exactamente lo mismo que costaba el último día del mes pasado, antes de que entrase en vigor la ampliación de la rebaja fiscal que elevaba el descuento hasta los 20 céntimos por litro, 10 más que en agosto. Así, el litro

0: de gasóleo vuelve a costar hoy de media en Península y Baleares 1,86 € en una escalada de precios que no parece haber tocado techo todavía, porque según ha apuntado en los últimos días la Agencia Internacional de la Energía, la capacidad global para producir más diésel está ya al límite, pero pese a todo el gasóleo sigue siendo más barato que la gasolina. El litro cuesta ya de media 1,89 €, 15 céntimos más que a principios de mes.
1: Y la bombona de butano también sube. El nuevo precio entra en vigor mañana martes. Va a costar casi 19 € y el incremento respecto al de hace dos meses es del 5%. A mediados de noviembre volverá a revisarse el precio. Y vamos a repasar ahora otras noticias con Chelsea González. Los socialdemócratas han ganado las elecciones en Suecia, pero el resultado deja abierta la formación del próximo gobierno.
2: Los bloques de izquierda y derecha están separados por apenas 3 escaños y el recuento seguirá hasta el miércoles. Los partidos centristas pueden ser decisivos. Hasta ahora han rechazado gobernar junto a la extrema derecha, aunque el primer ministro conservador ya ha mostrado su disposición a buscar nuevos acuerdos.
1: Los líderes nacionalistas de Escocia, Gales e Irlanda del Norte firman en Cardiff una declaración conjunta en defensa de su derecho a la autodeterminación.
2: Los tres defienden una mayor relación con la Unión Europea y consideran que el Brexit ha perjudicado a sus economías, un acuerdo que busca reforzar la cooperación entre los movimientos nacionalistas y aumentar la presión sobre el gobierno británico ante futuros procesos de autodeterminación.
1: Han sido localizadas en aguas de Canarias 2 embarcaciones con más de 1 centenar de personas que intentaban, Chelsea, llegar a las islas.
2: Salvamento Marítimo fue alertado de la presencia de una lancha neumática al nordeste de Lanzarote y movilizó 2 embarcaciones de rescate hacia la zona. De camino, una de ellas localizó una segunda patera de madera con 50 personas a bordo, entre ellas 2 mujeres y 2 menores. Después fue rescatada la neumática en la que viajaban 98 personas, incluidas 12 mujeres y 4 menores. En total, fueron auxiliadas 148 migrantes trasladados después al puerto de Arrecife.
1: Arranca la venta de los viajes del Imserso.
2: Con casi 879.000 plazas para 4,6 millones de personas acreditadas, este lunes y martes comienza el reparto en Andalucía, Aragón, Castilla y León, Extremadura, Galicia, Madrid, Melilla, Navarra y La Rioja, y se mantienen cerca de 7.000 viajes a 50 euros para pensionistas con rentas más bajas. El miércoles y el jueves llegará el turno para el resto de comunidades.
1: Y el precio de la vivienda se ha más que duplicado desde 2015 en los municipios turísticos.
2: Ha subido un 105% frente al 66% registrado en las zonas no turísticas, una diferencia que se ha duplicado en las últimas 2 décadas. Las segundas residencias, la inversión y la llegada de compradores extranjeros con mayor poder adquisitivo están ampliando esta brecha.
1: Está siendo investigado un conductor que circulaba a más de 240 kilómetros por hora a la altura de Plasencia. María Manjabacas.
3: La Guardia Civil lo detectó en un control rutinario de control de velocidad el pasado 8 de septiembre, la carretera que comunica Navalmoral de la Mata con Portugal, a la altura de Plasencia. Era un turismo que circulaba a casi 250 kilómetros por hora. Lo interceptaron, lo identificaron y tras las comprobaciones, la Guardia Civil ha instruido diligencias por un presunto delito contra la seguridad vial. La DGT recuerda que el exceso de velocidad es una de las principales causas de accidente porque ante imprevistos reduce la capacidad de reacción.
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1: Nuestra invitada. invitación para que se queden con nosotros incluye todo esto que nos cuenta ahora Isabel Pedrote. Buenas tardes.
11: Hola Esther, buenas tardes. Pues mira, hoy, para que el lunes se nos haga un poquito más fácil, a las 9 después de las noticias, tenemos la previa de Sastre y Maldonado, la versión de bolsillo, que mañana, para los más fieles, podrán escuchar y ver en versión extendida. Después hay Mapamundi con la exministra de Exteriores, con Arancha González Laya. Hoy hablará de inteligencia artificial y del auge de la ultraderecha. Y también tendremos la historia de un sonido de la vida, que tendrán que quedarse para descubrirla. Y ya a las 10, Sastre entrevista a la vicepresidenta de la Comisión Europea, a Teresa Rivera, y todo el análisis con Marian Martínez Bascuñán, Valentina Martínez Ferro y Dani Cela.
1: A esta hora 25 le vamos a poner un poquito de música porque Shakira ya está en Madrid. Shakira.

0: Este viernes arranca una residencia de 12 conciertos en un recinto levantado en Villaverde por el que pasarán unas 600.000 personas. La artista ha dicho que vuelve a España ilusionada para unos conciertos que tendrán sorpresas.
1: Se pueda recorrer nuestra cultura latina, rodeado de arte, de cine, de gastronomía, en esas 30 hectáreas en donde van a suceder los 12 conciertos que tengo preparados para ustedes con muchísimas sorpresas. Y lo vamos a pasar súper bien.
0: Ha sido recibida con una grandísima ovación, con muchos fans que se han agolpado para esperarla en el aeropuerto de Madrid-Barajas. También en las últimas horas, Oasis anunciaba nueva gira mundial en 2027 que tendrá dos paradas en Barcelona.

0: Y el tiempo con Jordi Carbó.
1: Mañana se repetirá el tiempo plenamente veraniego que hemos tenido hoy. Ambiente agradable a primeras horas de la mañana, un poco fresco en el interior. Calor plenamente veraniego con sol en todo momento el resto de la jornada. Máximas de 30-35 grados en la mayor parte de poblaciones, cerca de los 40 en las proximidades de los ríos Tajo, Guadiana y Guadalquivir, también en Canarias. Durante la tarde, nubes en aumento en el Cantábrico con chubascos mañana por la noche.
0: Son las 8 y 25, 7 y 25 en Canarias. Hay más noticias que repasamos ahora en la SER.
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3: Buenas tardes. Medios aéreos y terrestres desplazados para combatir el incendio desatado en Tornavacas. Un incendio de evolución favorable, pero sobre el que se sigue trabajando para combatir las llamas. Y mientras, el otro sonido del día nos lo ha dejado la localidad de Hornachos.
4: ¡Sin vergüenza lo que hiciste a Francis! ¡Eso no tiene perdón de Dios! ¡Tenéis que sufrir lo indecible! ¡Lo indecible!
3: Jornada de reconstrucción del crimen de Francisca Cadenas. A la llegada del furgón policial en el que iban los dos hermanos detenidos, así eran recibidos por los vecinos de un pueblo que sigue exigiendo verdad y justicia ante este atroz crimen que tuvo lugar. De los dos hermanos, solo uno, Manuel, ha colaborado en la reconstrucción de los hechos, mientras que el otro, Julián, autor confeso, no ha querido colaborar. Y por lo demás, reclama refuerzo en la prevención, detección y coordinación entre instituciones y entidades implicadas en la lucha contra la trata de seres humanos y la explotación sexual. Almendralejo acogía este lunes la primera jornada de trata de mujeres y niñas con fines de explotación sexual, y a ello se refería el delegado del gobierno, José Luis Quintana.
5: La trata de seres humanos constituye una gravísima vulneración de los derechos humanos y además es una de las formas más crueles de la explotación de las personas. Yo creo que con esta definición clarísimamente nos queda reflejado cuáles son los objetivos que tienen esta jornada.
3: Y la Universidad Extremeña refuerza su apuesta por fomentar la ciberseguridad en la población a través de acciones como una formación online relacionada con la ciberseguridad y la gestión de la privacidad de datos personales, a la que puede optar cualquier ciudadano extremeño. Por la ventana de Extremadura pasaba, y lo contaba, el director y responsable de la Cátedra de Ciberseguridad de la Escuela Politécnica, Andrés Caro.
6: Un curso abierto, masivo, un MOOC, que se desarrolla en el proyecto de la Universidad de Extremadura, que es gratuito, al que puedan acceder todos los ciudadanos que lo deseen, y que es un curso introductorio de ciberseguridad con consejos prácticos para obtener competencias en el mundo digital.
3: Una estrategia que se realiza de forma conjunta con el Instituto Nacional de Ciberseguridad, el INCIBE, y que incluye también acciones en los entornos rurales. Y ha empezado la venta del programa de turismo del Inserso para la temporada 2026-2027. En una de las agencias de viajes de Badajoz, en Zona Viajes, nos decían cómo se había vivido este primer día.
7: ¿Qué pasa? Que nosotros hoy, sinceramente, sí, ha habido bastante gente por la mañana para apuntarse, se la ha dado... Los han contratado, han cogido cada uno los viajes, pero el día fuerte siempre es el segundo día porque es el que más suelen concederles los viajes.
3: 8:28.
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3: Y en formato más breve, recordamos, agricultores de cereales de invierno convocados por APAG Extremadura Saja se han concentrado ante la sede de Presidencia para exigir medidas con una ayuda integrada y quemas controladas ante la grave situación del sector derivada de los elevados costes de producción. En previsiones, el Ministerio de Educación, Formación Profesional y Deporte retomará el viernes la conferencia sectorial que fue suspendida en julio tras la ausencia de las comunidades autónomas del Partido Popular, con el objetivo de distribuir ayudas a la formación formación profesional y tratar el plan estratégico de educación inclusiva, aunque los malos resultados del informe PISA 2025 están también como telón de fondo. Y pendientes, acabamos del tiempo, la comarca de Vegas del Guadiana en Badajoz y el norte de la provincia de Cáceres, Villuercas, Montánchez y Tajo, Alagón, en Cáceres estarán mañana martes en aviso amarillo por altas temperaturas. Se alcanzarán 38 grados en Vegas del Guadiana, Tajo y Alagón, en Villuercas, Montánchez y Cáceres los 36. Llegamos a las 8:30, sigue Hora 25 y los deportes en la SER. Feliz noche, adiós.

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1: Hola Álvaro Benito, buenas tardes.
2: ¿Qué tal, Sastre? Buenas tardes.
1: ¿Tenemos ya jaleo con el Balón de Oro?
2: Sí, tenemos. Algunos pensarán que es turra, otros pensarán que, bueno, que es un debate bastante sano el que se está produciendo últimamente acerca del Balón de Oro. No sé si tú eres más de Mbappé, más de Lamine Yamal, más de Rodri, más de Fabián, que se ha postulado también en el día de hoy. ¿Te mojas o prefieres decirlo en otro momento?
1: Bueno, prefiero decir que voy con Lamine Yamal en otro momento.
2: En otro momento. Vale. Hora 25 Deportes, que arranca evidentemente con este tema, porque a lo que dijo el otro día Kylian Mbappé, hoy Fabián en el equipo también reivindicándose, es el único que es a la vez campeón de la Champions y también campeón del mundo. Lamine Yamal en las últimas horas en Movistar Plus también se reivindica para ser Balón de Oro.
3: ¿A quién se lo daría yo? Es al mejor jugador del mundo. Yo creo, sinceramente, que como mejor del mundo a lo mejor somos dos, y yo creo que este año me lo merecería yo por lo que he ganado, porque para mí somos yo y Mbappé los dos mejores del mundo. Para mí es muy claro y todo el mundo que ve los partidos lo sabe.
2: ¿Se ríe, Sastre? ¿Lo compras o no lo compras?
1: Bueno, de momento sí, pero ya veremos.
2: Pero ya veremos. Recuerdo que el 26 de octubre, el lunes, va a ser la gala del Balón de Oro, que obviamente contaremos aquí en la cadena SER. Queda algo menos de mes y medio para saber si va a ser Lamine Yamal, si va a ser Kylian Mbappé, porque parece que la carrera electoral, que en España es una evidencia en 2027, se va a quedar en nada en comparación con la carrera del Balón de Oro. Tenemos una noticia de última hora que tiene que ver con el Rayo Vallecano. Enseguida vamos a estar con José David Palacio. Ya sabéis que lleva toda la temporada, lo que llevamos de temporada, jugando sus partidos como local en Butarque. Pues bien, el Rayo Vallecano parece que a partir del próximo partido, es decir, el que va a disputar ya a primeros de octubre frente al Athletic, lo va a poder hacer después del último comunicado de la Comunidad de Madrid, lo va a poder hacer en su estadio. Enseguida nos amplía, como digo, con José David Palacio. La quinta jornada de Liga en Primera División se cierra hoy con el Villarreal Betis. Yo os adelanto que sin Dani Ceballos en el 11, aunque podría tener sus primeros minutos. Recordemos que venimos de un fin de semana donde el Barça ganó 2-4 al Levante, más líder, le saca 3 puntos al Real Madrid, que ganó el sábado frente al Rayo Vallecano. A destacar también la victoria anoche del Atlético de Madrid 0-3 sobre la Real Sociedad. Y esto no para, porque mañana comienza la sexta jornada. Tenemos todos los días fútbol. Mañana a 7 de la tarde, Rayo Español, si no nos dicen lo contrario, en Butarque. A las 8 a la vez, Valencia, por cierto, con cambios importantes en el Valencia. Corberán ya es historia del equipo valencianista. Y a las 9 y media, Elche-Real Madrid. Y como quien no quiere la cosa, José Mourinho, que comparece mucho en rueda de prensa, hasta el momento no se ha saltado ninguna, dejaba esta perlita justo al finalizar la rueda de prensa de hoy.
4: Muchas gracias.
5: ¿Ninguna pregunta sobre los penaltis? No. No.
2: Quizás preguntándose por el penalti que de origen al 0-1 del Atlético de Madrid en el día de ayer. En fin, que deja ahí sus chinitas, más irónico, más socarrón. El tema es cuando vengan las curvas. Cuando vengan las curvas de verdad, ¿cómo va a responder José Mourinho? Además, fútbol en directo ha empezado hace 3 minutos, o ha debido de hacerlo en Balaídos, el partido de segunda división entre el Celta B, es decir, el Celta Fortuna, y el Eibar. ¿Cómo empieza? Paula Montes, hola.
6: ¿Qué tal, Álvaro? La alegría y juventud del Celta Fortuna con 7 de 12 en este arranque en segunda división frente a la veteranía de un Eibar con 3 victorias consecutivas y 3 porterías a 0. Minuto 2 y 20 de esta primera parte, 0-0 en Balaídos entre el Celta Fortuna y el Eibar.
2: Y en polideportivo ha sido un fin de semana de éxitos para el deporte español. Lo que se viene encima con esta nueva generación de jugadoras de baloncesto que tenemos en España, con Ilana Martín, con Agua Fam, es realmente sensacional. Tutearon a Estados Unidos el sábado, cayeron en el último cuarto frente a las estadounidenses en ese mundial que se ha celebrado en Alemania. Después ayer ganaron el bronce. Bronce para nuestras jugadoras de baloncesto, la selección española femenina de baloncesto. En ciclismo, Enric Mas ha logrado ser, que es que a uno se le eriza la piel pensando que hace 12 años que España no tenía un ganador de la Vuelta Ciclista a España. La vuelta que se celebra en España, la Vuelta Ciclista a España, desde el año 2014 con Alberto Contador. Bueno, pues lo ha conseguido Enric Mas en el día de ayer. Hablaremos de la Fórmula 1 y también de las motos. Quedan pocas pruebas para que finalice el Mundial de Motociclismo y ahora mismo están empatados a 274 puntos Jorge Martín y Marc Márquez. Se avecinan 8 pruebas de infarto para finalizar este Mundial. 9 menos 25, enseguida vamos con todo en este Hora 25 Deportes, pero antes empezamos con vuestros mensajes.
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2: Todo se andará, hombre, todo se andará. Empezamos. Fútbol lunes, martes, miércoles, jueves, viernes, sábado y domingo. Fútbol todos los días, fútbol de primera y de segunda división. Y ya aviso que lo que viene a continuación va a ser un parón largo, pero un parón de estos que no hemos visto yo creo que nunca. Un parón de 3 semanas sin fútbol de clubes. Es decir, va a haber 4 partidos de fútbol de selecciones, va a jugar España 4 partidos, pero no va a haber fútbol de clubes. Así que aprovechemos esta semana, aunque después siempre qué gustazo, ¿no?, ver a la selección campeona del mundo por parte de Luis de la Fuente. Empezamos en la cerámica Villarreal-Betis, gran partido para finalizar la 5ª jornada. ¿Con qué 11? ¿Con qué novedades? Xavi Isidro, hola.
9: ¿Qué tal, Álvaro? Muy buenas. Partido guapo, el que vamos a vivir aquí en Villarreal entre 2 equipos, el Villarreal y el Betis, que llegan o que deben de pelear por la Champions, pero que llegan en dinámicas opuestas. El Villarreal necesitado de una victoria tras haber sumado solo 2 puntos de 12 en descenso. Ha de ganar tras encadenar 4 partidos de Liga y 1 de Champions sin victoria. La confianza de momento en Íñigo Pérez se mantiene porque las sensaciones son mejores que los resultados, pero el equipo ha de ganar. Con Carlos Romero, que regresa tras lesión al equipo titular, junto a Pau Navarro, también novedad, juega finalmente bajo palos Gurachi en la portería del submarino. Por su parte, en el Betis, ya sabéis, si gana el equipo andaluz se mete en puestos Champions a la altura del Real Madrid. Abde regresa al 11 después del Mundial. Ceballos finalmente sí está en la convocatoria, pero se espera en el banquillo. Tendrá que aguardar su oportunidad cuando Pellegrini lo considere oportuno. A las 9 de la noche en la Cerámica, buen partido Villarreal-Real Betis.
2: Contamos el final a las 11:30 en el Larguero con Manu Carreño. Hasta ahora Xavi. Y en Valencia la noticia es que llega Braulio Vázquez a saber lo del entrenador, que ahora le pregunta a Chimo más mano, pero vayamos por orden. Braulio Vázquez es el nuevo director deportivo del Valencia, que sustituye a Ron Gourley, que era hasta el momento el CEO. Ya sabéis que el Valencia este fin de semana se ha fulminado al CEO y también al entrenador. Ya es historia tanto Ron Gourley como Carlos Corbenal. El Valencia es colista, tan solo suma 1 punto de 15 posibles. Pues bien, Braulio Vázquez llega, pero se va de otro sitio. Se va de la dirección deportiva del Club Atlético Osasuna. Fijaos cómo se despedían de él, entre sollozos, Luis Abalza, el presidente del Club Atlético Osasuna, y después el propio Braulio Vázquez.
10: Braulio, ha sido un viaje maravilloso. Y estoy orgulloso de haberlo compartido contigo. Muchas gracias. Lo que he vivido, lo que hemos vivido mi familia y yo aquí, todos estos años, va más allá de ganar o perder, porque al final, ves la rueda de prensa con toda la gente que hay aquí del club, los capitanes, los jugadores, Budi, a nivel personal es lo que más me reconforta.
2: Emocionadísimos, tanto Sabalza despidiendo a Braulio como Braulio despidiéndose de Osasuna. Llega al Valencia pendientes del nuevo entrenador. ¿Va a ser o no? Ha sonado mucho en estas últimas horas. Ernesto Valverde, Chimo Masmano, hola.
11: Hola, ¿qué tal? Muy buenas. Ha sonado porque Braulio Vázquez, desde que asumió la dirección deportiva ayer, incluso desde unos días antes que ya estaba hablando con el club, ya estaba intentando convencer a Ernesto Valverde. Lo ha intentado hasta la extenuación porque quería que fuera su entrenador, pero su gozo en un pozo, porque finalmente Valverde le ha dejado claro que su intención inicial, después de dejar el Athletic a final de la temporada pasada, que era tomarse un año sabático, la mantiene a esta fecha. Agradece lo que le prometía a Braulio, volver a una ciudad en la que fue feliz durante media temporada, con Braulio Vázquez en la dirección deportiva, en la 2012-2013, pero al final no va a ser Valverde, por lo que Braulio ya se da unos días para que con Óscar Sánchez en el banquillo, el entrenador del filial, mañana ante el Alavés y el próximo domingo probablemente también ante la Real Sociedad, ya durante el parón intentar convencer o encontrar a otro entrenador que sea de impacto, que enganche ya al vestuario, un vestuario que se va a encontrar Braulio muy tocado con el equipo colista.
2: Ernesto Valverde no será entrenador del Valencia, esa es la noticia. El partido frente al Deportivo Alavés de mañana a partir de las 8 de la tarde, el Alavés recordemos que es tercero en la tabla. ¿Cómo llegan? Javier Lecona, hola.
9: ¿Qué tal? Muy buenas. Pues llega con bastante ilusión porque lleva 10 puntos de 15 posibles. Es verdad que perdió el sábado en Santander y que tiene que viajar este próximo fin de semana a San Mamés, a Bilbao, un partido siempre especial. Tiene tres bajas, Mikel Rodríguez y Facundo Garcés, rotura de ligamento cruzado anterior, han sido operados recientemente en Vitoria. Y Aitor Mañas, que recibió un golpe muy fuerte en el minuto 91 de partido contra el Racing, un chichón enorme, se levantó, se mareó, se marchó del campo en camilla, pasó la noche en un hospital, ayer le dieron el alta médica y ya se encuentra en Vitoria. Quique Sánchez Flores, muy buenas palabras para el Valencia como entidad y sobre todo para su afición. El entrenador madrileño fue jugador y también técnico del Valencia.
12: Vaya inicio de temporada que está haciendo el Deportivo Alavés. Enseguida la previa del Elche-Real Madrid, el gran partido de mañana.
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2: Casi cinco jornadas a falta del Villarreal Betis, líder Barça 15 puntos, segundo Real Madrid con 12 y eso que estamos en una semana importante porque finalizará el domingo 4:15 de la tarde con ese derbi entre el Atlético de Madrid y el Real Madrid. Y mientras tanto, Javier Raed, buenas tardes.
20: ¿Qué tal, Álvaro? Muy buenas.
2: ¿Qué versión de Mourinho nos estamos encontrando? Creo que hasta está empezando a hartarse un poquito de vosotros, ¿no? Con cariño,
20: sí,
2: digo.
20: Sí. Él quiere ser bueno. A veces susurra un poquito, tira darditos, ha tirado el de los penaltis que nos hemos preguntado en la rueda de prensa. Que ya son 6 consecutivas. Bueno, es así, Mourinho a Zidane se la deja caer, que no ha dicho nada hoy de Ancelotti, pero siempre habla muy bien de la relación que tiene con Ancelotti y el tema de Tchouaméni, a ver cómo va el parón de al macro parón de las selecciones. Pero bueno, este es Mourinho, que lo que tiene que hacer es ganar, porque al final esto es lo que importa. El Madrid lleva 2 años sin conseguir victorias. Mañana es un partido muy importante, se habla del fin de semana, pero hay que ganar mañana ante el Elche, que es un buen equipo, y vamos a ver cuánto juega Tchouaméni. Arriba ha dicho que si no hay un tema médico, Valverde tenía una sobrecarga, pero va a jugar junto con Bernardo Silva, Bellingham enganchando, y arriba Güler, que no es un 3 estrellas, pero es un 2 estrellas, como ha dicho hoy Mourinho, con Vini, que le falta un poco de puntería, según el técnico portugués, y Kylian Mbappé. Y esta reflexión que ha dejado, porque ayer recordarás que Pablo Pinto le preguntaba en la Fórmula 1 por cómo estaba el Madrid, ha dicho o dijo que llevaba 3 meses, que pedía otros 3 meses, pero bueno, hoy yo le he preguntado sobre este tema y esto lo que ocurrió ayer y lo que ha ocurrido hoy en la sala de prensa, y deja un dardito ahí para alguien, no sé, que lleve 10 años, que me saque a mí de cuentas, Álvaro, tan solo Simeone, que lleva creo que son 15 o 16 al frente del Atlético de Madrid. Escuchamos a Mourinho.
21: El equipo está siguiendo su camino, está siguiendo su trayectoria, estamos juntos hace 3 meses, pienso que estamos bien para los 3 meses. Si dentro de 6 estamos igual, no estaré contento, pero...
20: Me pareció escucharle, sí, que le faltaban como 3 para ver el Madrid que quería. No.
22: Yo pido 3 meses, los otros piden 10 años. No. Cuando digo 3 meses, digo obviamente que espero dentro de 3 meses estar mejor de lo que estamos hoy.
2: Hasta el momento las ruedas de prensa de Mourinho están siendo balitas de fobia, insisto. Cuando lleguen las curvas, a ver cómo responde. Mañana 9:30 de la noche se Elche Real Madrid y antes a las 7 de la tarde el Rayo Español. Aunque la noticia está en lo que acaba de comunicar la Comunidad de Madrid, que es importante para todos los que nos están escuchando. Hora 25 Deportes y sean aficionados del Rayo Vallecano. José Palacio, hola.
1: Hola, ¿qué tal? Muy buena, Benito. Y es que hace 25 minutos la Comunidad de Madrid ha levantado la suspensión del estadio de Vallecas tras analizar esa segunda auditoría en la que ya se ve que está en condiciones adecuadas para el funcionamiento, es decir, para albergar partidos de fútbol. El de mañana a las 7 de la tarde, según puede saber la cadena SER, podría jugarse en Vallecas. Ya no depende de la comunidad. Nos dicen fuentes de la Liga que todavía no ha llegado, que sepan ellos, la petición del Rayo Vallecano para que se juegue mañana a las 7 de la tarde el Rayo Vallecano Español en Vallecas en vez de en Butarque. Pero es que hay un detalle, Álvaro. El vídeo que ha colgado nuestra compañera del diario AS esta mañana, Maite Martín, de un estado bastante lamentable del césped de Vallecas. No sé si la Comunidad de Madrid ha querido publicar esta nota de prensa y este anuncio en que levantaba la suspensión del estadio de Vallecas viendo cómo estaba el césped y sabiendo que no iba a dar tiempo para organizar el partido. Va a ser el tercer encuentro en el exilio de Butarque, el segundo ante el Alavés fue un empate, la cuarta jornada ante el Racing de Santander fue una victoria, 4.280 personas en el primero, 4.529 personas en el segundo y veremos cuántas habrá mañana en Butarque, porque hoy el Rayo ha comunicado a la 1:30 de la tarde que los abonados tendrán hasta las 23:59 de la noche para recoger sus entradas y que se espera un ambiente bastante frío, mucho más que los dos anteriores partidos en el exilio.
2: Vamos a ampliar en el larguero, porque esto que acaba de contar Palacio es noticia. Es noticia que la Comunidad de Madrid ya permita jugar en Vallecas, pero que de cara al partido de mañana, por la comunidad no haya problemas y por la liga no haya problemas. Habrá que preguntarle al Rayo Vallecano si tiene algún problema en que el partido de mañana, insisto, de mañana, de la que queremos que sea, porque no lo es, la mejor liga del mundo, se celebre en Vallecas. Escuchad el larguero esta noche. Hasta ahora, Palacio. Además, en Barcelona, pendientes de Eric García. Ya sabéis que el Barça ganó en el día de ayer 2-4 frente al Levante. Hasta el momento lleva pleno lo que llevamos de temporada, tanto en Liga de Campeones como en Liga. Y hoy en SER Cataluña habéis tenido a Eric García. Nils, hola.
3: ¿Qué tal, Álvaro? Muy buenas tardes. Pues hemos tenido protagonista del ojo en el que te jugas. Con Eric García hemos podido hablar este mediodía, a quien precisamente el jueves Martorell, su ciudad natal, le va a rendir el homenaje por haber sido campeón del mundo, que todavía no le había llegado su turno. Un Eric García que ha confesado que una conversación con Flick fue clave para determinar que esta temporada iba a jugar de lateral diestro. Se ha mostrado muy ambicioso con poder ganar la Champions esta temporada. Orgulloso, evidentemente, de ser uno de los capitanes del Barça. El primero, por cierto, de los tres que votaron sus compañeros. Y ha dejado claro que para él Lamin debe ser Balón de Oro y Pedri y Rafinha acompañarle en el podio.
5: El podi ja hauria de ser culé.
3: Para mí el podium tendría que ser culé.
5: Guanyés, sense cap dubte.
3: Creo que debería ganar Lamin sin ninguna duda. Para mí es increíble que Pedri y Rafinha no estén. Pero bueno, estas votaciones ya sabemos cómo funcionan. Estoy muy contento que Cubarsí pueda estar allí y creo que también Olmo y Fermín se lo merecían. Creo que Lamin tiene que ganar.
2: Ayer ganó el Barcelona, también ganó el Atlético de Madrid, 0-3 frente a la Real Sociedad y todos pendientes de Julián Álvarez en una semana especial porque es semana de derbi. ¿Ha entrenado o no Julián Álvarez? Pedro Follana, hola.
23: ¿Qué tal, Álvaro? Muy buenas. No ha entrenado, lo ha hecho el equipo hace unos minutos aquí en el Cerro del Espino en Majadahonda. Julián sigue entre algodones con esa pequeña sobrecarga, no es nada extraordinario, es algo que quieren proteger para no perjudicarle. El objetivo es intentar en el derbi, no va a estar este miércoles frente a Osasuna, como tampoco van a llegar Sorloz y Pablo Barrios. Estos dos primeros no van a estar seguramente tampoco para el derbi, al menos a disposición de Diego Pablo Simeone, y el objetivo es que esté Julián el próximo domingo frente al Real Madrid. Veremos cómo evoluciona durante la semana, pero máxima protección para Julián para intentar que pueda estar el domingo en el Metropolitano.
2: Atención, este viernes tenemos la primera lista de España desde que somos dos veces campeones del mundo. ¿A qué hora va a ser este viernes, Antomiana? Hola.
24: Presente, Benito, muy buenas. A las 11:30 el viernes y luego conferencia de prensa de Luis de la Fuente a las 12:30. Sin Marcos Llorente va a repetir el bloque del Mundial, con Ferran marcando muchos goles. Recordemos, 4 partidos ante Inglaterra en Wembley, ante Croacia en Sevilla, ante la República Checa en Oviedo y luego visita a Croacia para jugar en Split el 6 de octubre.
2: 11:30 de la mañana, gracias, Antón. 11:30 este viernes, la primera lista después del Mundial. A las 12:30 comparecerá frente a los medios de comunicaciones. Un parón largo, insisto, y vamos a seguir insistiendo. No son dos partidos, son 4 los que va a disputar disputar en esta ventana la selección española. ¿Cómo tenemos el partido de segunda división? Arrancó a las 8:30 en Balaídos. Paula.
0: Minuto 18, Álvaro, máxima efectividad del Eibar, 2 llegadas, 2 goles, Celta Fortuna 0, Eibar 2.
2: Eso es lo más destacado que se está produciendo ahora mismo, más allá de lo que ha pasado este fin de semana, que nos deja líder al Castellón con 13 puntos y segundo al Eibar con 12. Enseguida más Hora 25 Deportes.

0: polideportiva que abrimos obviamente con ciclismo, con lo sucedido en el día de ayer, con la victoria de Enric Mas, el primer español que gana una edición de la Vuelta Ciclista a España desde hace 12 años, cuando fuera Alberto Contador. ¿Cómo es el día después, Borja Cuadrado? Hola.
1: ¿Qué tal, Álvaro? Buenas tardes. Día de felicidad para el equipo Movistar. Enric Mas, que ya ha retornado desde Granada, donde ayer hubo buena celebración por parte del equipo Movistar. Y ahora, unos días de descanso pocos, porque esta semana ya va a emprender la marcha a Montreal, a Canadá, junto al resto de la delegación de la selección española, pensando en el Mundial, que se va a disputar la próxima semana. Un Enric Mas, que ganó la vuelta por delante de Primoz Roglic y de Félix Gall desde Contador desde 2014. No conseguíamos una victoria, un triunfo emocionante para el Balear.
2: Emocionado. Todo lo que es, bueno, hemos vivido ahora con el podium, con el equipo. No sé, ha sido una vuelta que ahora ya sí que puedo decir que no he tenido ningún imprevisto. Creo que no he tenido ni un pinchazo en toda la vuelta, así que ha sido un camino muy, muy, muy bonito.
0: Magnífico Enric Mas, el mallorquín durante toda la vuelta. Como maravilloso el trabajazo de nuestros compañeros, de Cabrera, Marquine, de Borja Cuadrado, de Roberto Torres, de Melchor Mauri, y que nos han acompañado durante estas últimas tres semanas en la antena de la cadena SER. Al igual que el de Marta Casas, que ha estado cubriendo en Alemania las semis y la final de ese Mundial de Baloncesto. Lástima el sábado, pero ayer nos quitamos esa espina con una gran victoria frente a la selección de Alemania. España es bronce, Marta.
3: Un pedazo campeonato el de España. ¿Qué tal, Álvaro? Muy buenas. Las nuestras, que ya han vuelto a casa, algunas que se tienen que marchar en nada a Estados Unidos para seguir con la temporada en la WNBA, otras que también están jugando fuera y que apenas van a poder estar un par de días en casa. Ya te imaginarás las caras en el viaje de vuelta, muy cansadas, sí, pero con la sonrisa dibujada en la cara y con una medalla de bronce colgada al cuello. Ha sido este campeonato un empujón para esta nueva generación, que sigue estando entre las mejores. Después de la plata del año pasado en el Eurobasket, este bronce nos reafirma aún más en la idea de que esta selección tiene presente, sí, pero aún más mucho futuro. Con Illana Martín elegida como la mejor joven del campeonato, en el mejor quinteto del torneo, jugadoras como Agua Fam, Elena Buenavida o Alicia Flores, que nos van a dar muchas alegrías en el futuro, y también con un seleccionador como Miguel Méndez, un coleccionista de títulos que ha sido además elegido como el mejor entrenador del campeonato. Es la cuarta medalla de España en un Mundial, la cuarta de la capitana de Alba Torrens. Estados Unidos conquistó su quinto Mundial consecutivo, la plata fue para Francia, pero nosotros tenemos que celebrar el bronce de España.
0: No me cabe ninguna duda, 8 años después consiguiendo ese bronce. Y 45 años después ha vuelto la Fórmula 1 a Madrid, más de 350.000 espectadores. Si sumamos la asistencia al Mat Ring durante los 3 días, ¿cuál es la resaca? Bueno, una resaca que también está en torno a Fernando Alonso y lo que se pueda saber en estos próximos días / semanas en torno a su futuro. Jesús Balseiro, hola.
4: Muy buenas, Álvaro. Pues la resaca es muy, muy positiva, porque como evento fue un verdadero éxito. Hay que reconocer cuál es la magnitud de un gran premio de Fórmula 1, el desafío logístico que ha sido construir un circuito en año y medio, preparar las instalaciones para que las escuderías tuvieran todo a su disposición. Todos los equipos de Fórmula 1 han salido muy satisfechos, espero que los aficionados también. Luego es cierto que la carrera no fue la más entretenida de la temporada y seguramente para el año que viene haya que valorar algunos ajustes en algunas curvas para que haya más adelantamientos, pero yo estuve en el primer Miami y el asfalto se desconchaba, yo estuve en el primer Las Vegas y Carlos Sainz tuvo un accidente gravísimo por culpa de una tapa de alcantarilla, y de eso no ha pasado nada en Madrid. Nos quedamos con la victoria de Antonelli, que tuvo un golpe de suerte con el coche de seguridad. Segundo Verstappen, tercero Lando Norris. Mala carrera para los españoles, que encima se tocaron. Sainz tuvo un toque a Alonso que arruinó la carrera a ambos, aunque tampoco luchaban por muchos puntos. Y sí, como dices, yo creo que sí, en las próximas semanas hablaremos mucho del futuro de Alonso. No tiene ninguna prisa por renovar con Aston Martin, tiene la sartén por el mango, tampoco parece que tenga ganas de dejarlo en este momento, pero pide una Fórmula 1 más entretenida y sobre todo quiere ver un Aston Martin más competitivo.
0: Yo estuve, lo firma Jesús Balseiro, que es nuestro Willy Fogg particular, y evidentemente para ser una primera vez, Madrid estuvo bastante bien. Un abrazo, Jesús. Y hablando de motor, saltamos a las motos. Jornada histórica la que se vivió este pasado fin de semana en San Marino. Mela Chércoles, hola.
5: Pues Rafa, Álvaro, jornada histórica la que vivimos ayer en el Marco Simoncelli de Misano, porque nunca antes 6 pilotos de un mismo país se habían copado las 6 primeras posiciones en la era MotoGP. Lo hicieron los españoles, con Marc Márquez primero, segundo Álex Márquez, tercero Pedro Acosta, cuarto termina Leguer, quinto Jorge Martín y sexto Raúl Fernández. Con este triunfo, Marc Márquez vuelve al liderato, que le recorta así 14 puntos a Jorge Martín, que además tiene problemas. Cayó desde la primera plaza hasta la quinta con dolores en el antebrazo derecho. Huele a síndrome compartimental. A ver si se opera o no se opera. Esta semana no podrá hacerlo porque tiene Austria este fin de semana. En las otras dos categorías, además, también hubo triunfos españoles. El de Manu Gas en Moto2, es más líder. Y el de Máximo Quiles por 21 milésimas ante David Almansa, con Uriarte también en el podio. Así que triplete español en Moto3. Se mire por donde se mire, a los españoles nos va de maravilla. Para colmo, la carrera con la que se empezó el día, en la Red Bull Rookies Cup, la ganó un murciano, Carlos Cano.
0: ¡Qué maravilla! ¡Qué maravilla! ¡Qué maravilla! Gracias, Mela. Y cerramos con fútbol internacional porque nos quedaba pendiente un partido del fin de semana, bueno, que se ha disputado hoy en la Serie A italiana. ¿Cómo está el Como, que le ha ganado 2-1 al Parma? Es hoy el resto de la jornada del fin de semana. Bruno Alemán, hola.
6: Hola, Álvaro, muy buenas. El Como y la Roma, que le están plantando cara al Inter en Italia. El Como ha ganado por 2-1 su partido contra el Parma. El Inter, con gol de Malen, que se sale, ha ganado al Torino por 0-2. Le sigue en la estela un Inter que está jugando ahora contra Udinese. Ferran Torres marcó el gol de la victoria del Paris Saint-Germain. Lleva 6 goles en 5 partidos, sus 5 primeros con la camiseta del PSG, aunque la polémica del fin de semana la hemos tenido en Inglaterra. Derby de Manchester, ganó el City con gol de Haaland 0-1, pero los árbitros en Inglaterra han reconocido que el gol no debió subir al marcador, era fuera de juego del noruego.
0: Para que luego digamos en España, vaya liada la de ayer en Inglaterra, vaya liada. Gracias, Bruno. Bueno, enseguida arranca el Villarreal Betis, resultado a partir de las 11:30 en el Larguero con Manu Carreño. Lo comentamos, al igual que el partido de segunda división, que dejamos con 0-3. Le está ganando el Eibar al Celta Fortuna. Para los que no son de Vigo, Celta Fortuna es el Celta B. Básicamente que el filial del Celta, lo hizo también la temporada pasada, que está este año en la segunda división. Hasta aquí este Hora 25 Deportes, cuyo legítimo poseedor, podríamos decir, productor Paco Hernández, vuelve en el día de mañana. Es que está de bolo literario. Mañana hay carrusel, perdón. Mañana hay carrusel deportivo. El jueves, ¿no? Eso es. Mañana pasada carrusel y el jueves vuelve Hora 25 Deportes con Gallego, que tiene hoy bolo literario en Vigo. Presentado por Jacobo Buceta. Ahí estamos, Paco Hernández. Esto, no hemos cambiado la sintonía, ¿no? Ya que la cambie él, ¿no? Hasta aquí Hora 25 Deportes. Sigue con Sastre Hora 25 a las 11:30 del Larguero con Manu Carreño. Adiós.

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0: Son las 9, las 8 en Canarias.
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0: Estamos con una noticia de última hora que la Universidad de Granada acaba de dar a conocer. Ha cancelado la estancia de tres estudiantes españoles que iban a ir a la Universidad de Morelos, en México. Sergio Soto.
2: La decisión se produce después del asesinato de otra alumna española y después de que el rectorado haya dicho que desconocía el crimen. En lo que va de año, han asesinado a cuatro alumnas de esta universidad mexicana.
0: Redacción en Andalucía, Jaime Navarro.
3: Cancelados los viajes de intercambio a la Universidad Autónoma de Morelos. Según adelanta el diario El País, la Universidad de Granada no enviará a los tres estudiantes que tenían previsto incorporarse allí el próximo semestre tras el asesinato el pasado sábado de la joven canaria Claudia Tacoronte, apuñalada en un asalto. Desde el rectorado confirman que desconocían que en lo que va de año otras tres alumnas del centro mexicano habían sido también asesinadas. El estado de Morelos presenta la segunda tasa de homicidios de mujeres más alta del país azteca, azotado por la violencia del narcotráfico. Claudia Tacoronte era la primera estudiante de la Universidad Granadina en acogerse a este convenio. Tras el trágico suceso, los otros 15 alumnos andaluces de intercambio en distintas partes de México han decidido, en su mayoría, continuar con sus estancias en el país.
0: Hay otra noticia que también acabamos de conocer. Canarias ha ordenado cerrar varios colegios por las altas temperaturas que se producirán mañana.
2: No habrá clases presenciales en toda la isla de Fuerteventura y en 9 centros de Gran Canaria.
0: Informa Marta Prieto.
4: Educación pasa este martes a modalidad online la actividad lectiva en toda la isla de Fuerteventura y en 9 municipios de Gran Canaria. En concreto, la medida afecta a Güímez, Artenara, Ingenio, Mogán, San Bartolomé de Tirajana, la aldea de San Nicolás, Santa Lucía de Tirajana, Telde y Valsequillo. Canarias mantiene además avisos rojos por calor en Las Palmas de Gran Canaria, Santa Cruz de Tenerife, El Rosario y Lanzarote, y avisos naranjas en Fuerteventura, Telde y el este y sur y oeste de Tenerife. En el resto del archipiélago habrá clases presenciales, aunque los centros podrán modificar horarios o adelantar la salida para proteger a los alumnados.
0: La Comunidad de Madrid acaba de levantar la suspensión sobre el estadio de Vallecas.
2: Después de analizar una segunda auditoría que había encargado el gobierno madrileño para comprobar el estado de las instalaciones, el Rayo Vallecano, por tanto, podrá volver a jugar en su estadio. Dice la auditoría que las instalaciones se encuentran operativas y en condiciones adecuadas para su funcionamiento ordinario.
0: Además, es el gran asunto de conversación del día. Hoy la ONU se ha unido a las peticiones de las grandes empresas para pedir que se frene el desarrollo de la inteligencia artificial. Asegura que pone en riesgo todos los derechos humanos.
2: El alto comisionado de Derechos Humanos de la ONU ha pedido detener de forma urgente y con garantías el desarrollo de la inteligencia artificial porque representa un riesgo existencial para la humanidad.
5: In my global update to states that I provided on Monday, I called for urgent.
2: Dice la ONU que esta tecnología pone a la humanidad al borde de un cambio irreversible que amenaza la vida, la alimentación, la salud y la seguridad de esta generación y las siguientes. También las grandes empresas estadounidenses Anthropic y OpenAI piden ralentizar el desarrollo de la inteligencia artificial. Donald Trump ha dicho esta tarde que no es necesaria una regulación, que basta con un presidente fuerte y listo, con un alto coeficiente intelectual y que para eso, dice, ya está él. Hace unos minutos un portavoz de la Casa Blanca ha dicho que espera que los jefes de estas empresas acudan a una reunión esta semana o la que viene.
0: Y además, la defensa del expresidente José Luis Rodríguez Zapatero ha recurrido contra la actuación de la policía de analizar 174 transferencias en una de sus cuentas sin, dice, autorización judicial.
2: El abogado defensor habla de una investigación inquisitorial y se queja de que la policía, dice, tiene patente de corso.
0: Miguel Ángel Campos.
6: La defensa de Zapatero dice que sufre una investigación inquisitorial, que la policía tiene patente de corso para analizar todos sus movimientos sin supervisión judicial. En este sentido, sostiene que las 174 transferencias de 11 pagadores a una de sus cuentas, entre ellas el abono por la boliviana Focus Social Research, fueron analizadas por la UDEF sin permiso del juez, con el posible objetivo de abrir futuras líneas de investigación. El letrado del expresidente dice que se trata de una intromisión ilegítima en su intimidad económica que ha derivado en una prohibida investigación general sobre su vida y reclama a la sala que expulse el informe policial que ha analizado esas cuentas.
0: En dos minutos, Sastre y Maldonado.
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14: ¿Qué tal, Miguel? ¿Cómo estás? ¿Qué traes ahí? No, recuerda que esta es la parte de la radio.
15: Dame un segundo.
14: Pero Miguel... Bueno, Miguel se levanta y se va del estudio. Pues esto no había pasado nunca. Que Miguel se levanta y se fuera. Creo que hay algún tipo de performance o invitado sorpresa. Todo lo que sea que no entres disfrazado será fracasar en las expectativas, Miguel.
15: Así es. Sí, ya veo. Es una opinión muy interesante. Me gustaría también hacer una pequeña adenda. Sin duda alguna, compañero, la crisis de Ceuta está siendo un ejemplo de cómo el gobierno se cuenta contra las cuerdas.
14: Puede hacer
15: la oposición. Tiene al gobierno donde
14: bueno,
15: quiere.
14: De pronto ha entrado con unas gafas. Uh-huh. Es decir, que ciertamente un poco parecidas a las mías. Uh-huh. Con bigote, que no sé a quién se le parece. Y además lo articula como Aznar. Es decir, no mueve el labio superior. Y no. Luego una corbata negra.
15: Corbata, claro, estamos serios. La radio.
14: Sí, sí, sí. ¿Me explicas el gag? ¿Es de quién eres ahora?
15: Ah, bueno, pues no.
14: Eres tertuliano, al uso.
15: Sí, sí.
14: ¿Tienes nombre?
15: Sí.
14: Vamos a crear un personaje.
15: No, eso soy yo.
14: No, pero hombre, no eres Miguel ahora.
15: Sí.
14: ¿Quién eres ahora?
15: Miguel.
14: No, porque tienes bigote.
15: Manuel.
14: Manuel. ¿Y Manuel qué más?
15: Manuel.
14: Manuel, ¿y cómo es que has venido a Sastre Maldonado?
15: Bueno, se me invitó a participar en la...
14: ¿Quién? ¿Quién te invitó, Manuel?
15: El equipo de producción me llamó, ajá, se me contactó.
14: ¿Sí? Vale.
15: Me contactaron por... Uh-huh. Por supongo que son mis...
14: ¿Y en este... ¿Cuál es tu formación, Manuel?
15: Toda la que tú consideras... Que
14: no, todo... pero quiero decirte, ¿de dónde? Para ser analista.
15: La Sorbona, eres... la Sorbona.
14: La Sorbona. Mm.
15: Uh-huh. La Sorbona era... Si le decíamos a la compañera que tenía el instituto...
14: ¡Epa!
15: ¡No!
14: No, pero me interesa que Manuel, el tertuliano, es que ¿sabes qué pasa? Que no ocupa tu silla.
15: No, soy del Instituto Elcano.
14: Ah, muy bien. Me sorprendía que tú vinieras de Francia, de formación francesa.
15: ¿Estudié la Sorbona?
14: Claro, sí.
15: Por pero eso. Trabajo en el Instituto Elcano, estoy a cargo del máster de estudios en Oriente Medio.
14: Ajá. ¿Y ¿Qué opinión tienes de que se haya...
15: Trabajo a Israel.
14: ¿Sí?
15: También lo trabajo mucho.
14: De que se haya cerrado el oleoducto de Arabia Saudí, que era alternativa...
15: Terrible noticia.
14: Hormuz, sí.
15: Terrible noticia.
14: Pero además de eso, ¿tienes algún análisis que explique que eres especialista en esto?
15: Han hecho la llave. Han dicho hasta que hemos llegado. A nosotros no nos va a tocar los cojones. Uh-huh. Lo han dicho, por supuesto, en su idioma. No lo han dicho en castellano.
14: ¿Y Manuel, tienes intención de permanecer mucho rato en el podcast?
15: Bueno, mientras que... O sea, si hay radio, está Manuel.
14: Vale. ¿Esto lo tenías en casa o te lo... No, hombre. La radio tiene que ser con Miguel.
15: Vale.
14: Porque
15: y de vez en cuando con Manuel.
14: Y de vez en cuando Manuel. ¿Cuál es tu sensibilidad política, Manuel?
15: No, yo analista puro, no... El referí, me dicen.
14: No cojeas de ningún pie.
15: No. Yo cuando estoy opinando, yo me dedico a lo que viene siendo puro. O sea,
14: por eso vas de negro, ¿no?
15: Evalúo diferentes aspectos de la movida, ¿no? Digo, sí, claramente por aquí o por allí, pero no dejo que mi sensibilidad particular nuble mi capacidad de juicio, que es amplia.
14: ¿Esto ha sido un arrebato o lo tienes pensado de hace días?
15: Me lo he comprado en el bazar de Camino.
14: De Camino.
15: Uh-huh. El gasto... Y me ha jodido, está a punto de... porque, claro... Manuel fuma en pipa.
14: Hombre...
15: Pero ya no venden artículos de
14: fumar, de
15: fumador
14: para
15: de
14: niños,
15: broma.
14: Claro.
15: Lo cual está bien.
14: No,
15: está sí. bien. Está
14: Ni
15: bien.
14: Ni cigarrillos de chocolate tampoco
15: no,
14: venden.
15: No, eso ya se acabó. Y entonces he ido a una cava de puros, a un estanco de estos que tal, y digo, pues me compro una pipa.
14: Porque Manuel fuma puro.
15: Fuma en pipa. Y digo, me compro una pipa. Y me decía que estaba la pipa a su cuarto. Y digo, pues la broma hasta aquí llega también.
14: Sí, sí.
15: No hace falta que la broma llegue hasta
14: siempre. ¿Y Manuel, por qué necesitaba bigote?
15: Porque... Porque, como dijo Aymeric Laporte...
14: Sí.
15: ¿Y por qué no? Sí, sí, dice.
14: Sí, vale, sí, bien.
15: ¿Y por qué no?
14: Sí, sí, me acuerdo de que...
15: Antón Meana se lo dijo.
14: Sí, cuando al principio...
15: Gran compañero.
14: Al principio del Mundial, la cosa era, bueno, ¿iba a ganar España el Mundial?
15: No, pero ¿sabes qué fue? En realidad fue en el de Qatar.
14: Ah, ¿no fue en este?
15: No, fue en el de Qatar. En el de Qatar, que dijo... Hola, buenas, Aymeric, aquí Antón Meana, la cadena SER.
14: Un grande Antón Meana.
15: Antón Meana, un máquina absoluto, compañero mío de la facultad.
14: Sí, ¿también?
15: Sí.
14: No sabía yo que tenía estudios árabes, Antón Meana.
15: No, cuando estudié periodismo aquí.
14: Ah, vale.
15: O sea, yo estudié aquí en la Complutense.
14: Sí.
15: Y luego ya me fui a la Sorbona. Cursé todo el tema oriental.
14: ¿Con qué frecuencia nos va a acompañar Manuel?
15: Cada vez que se enciende el piloto de la radio, ¿sí? Ahí estará.

0: La verdad es que os parecéis bastante.
1: Se nos separaron cuando estábamos unidos.
0: Cuidado, corbata, que te temo.
1: Estábamos.
0: Creo que un poquito más y...
1: Unidos.
0: Porque creo que puedes apretar, pero no aflojar. Entonces, Manuel empieza a estar un poco morado.
1: Estábamos unidos por una rodilla. Fue un caso raro. Solamente una rodilla. O sea, no compartíamos ningún órgano vital.
0: Es que...
1: Y por tanto, la separación fue sencilla. Pues sencilla.
0: Es como un stripper de una película de los 80.
1: Magic Mike, ¿eh?
0: Ya. ¿Quieres de esta guisa comentar lo que es la actualidad de la semana?
1: No, te estoy diciendo que...
0: Todo el rato que sea radio quieres que esté Manuel.
1: Efectivamente.
0: Pero ¿cómo explico yo a la gente que es Sastre y Maldonado no está?
1: Pues está Manuel.
0: Pero el oyente de radio no sabe que Manuel eres tú.
1: Porque se pongan las pilas.
0: Ya. Bien. Entonces, ¿vas a hacer todo el rato de radio?
1: Lo que tú me digas.
0: No.
1: ¿El director de Hora 25?
0: No, sí, pero claro, de Hora 25 sí.
1: ¿Quién invita a participar en esto?
0: Pero de Sastre Maldonado no.
1: Pero una cosa te iba a decir también. Yo escucho tu programa.
0: Sí.
1: Y tú, a cada contertulio que entra, no le sometes a este examen sobre sus credenciales y su movida. Tú ya... Das por bueno que está ahí por algo.
0: Pero nunca estoy con un solo analista. Si estoy con uno solo, es como una entrevista.
1: Bueno.
0: ¿No?
1: Perdón, he tenido un problema.
0: No, no te preocupes.
1: Bien. Reflujillo.
0: Entonces, ¿quieres que hagamos el rato de radio con Manuel?
1: Tú mandas.
0: A mí me parece bien si tú te has currado el bigote que te ha costado.
1: Te puedo decir.
0: Tenemos el ticket.
1: Bueno. También te digo que te han encontrado con Manuel, por suerte. Podría haberte encontrado a otro.
0: ¿Hay otro bigote? ¡Oh! ¡Tú eres Miguel!
1: Todo el rato.
0: Tienes... Hombre, ese bigote es más francés, ¿eh? Muy bien. Ahora para los oyentes se está poniendo...
1: Se ha roto.
0: Vaya. ¿Cuántos bigotes te has comprado?
1: Iban unos cuantos, iban como 7 u 8.
0: Uh-huh.
1: Bigotes.
0: ¿A qué precio?
1: ¿Cuán yo fui? 1,50. Atenzione, non è un giacottolo. Uso exclusivo de altri 14 anni. Sí. No es para críos, dice.
0: Tienes más.
1: Es que no es un juez esto, pues ya me dirás tú qué es lo que es. No es un juez. Espectacular.
0: ¿Hasta qué Manuel?
1: De momento.
0: Bueno, vale, te lo vas a dejar ahí en la mesa.
1: Bueno,
0: vale.
1: Cada vez que surja un tema importante, yo me ajusto la corbata si puedo quitármela.
0: Sí, sí. No la ha roto, ¿eh?
1: No.
0: Muy
1: bien.
0: Cada
1: vez que surja un tema importante.
0: Guárdala para alguna boda.
1: Aparecerá Manuel.
0: Bueno, una pequeña broma. No, muy, pero ha estado muy divertida, ¿eh? De hecho, ya tenemos título para esta semana, ¿no? Manuel, incluso ya tenemos imagen.
1: ¿He perdido el móvil?
0: No.
1: Bueno.
0: ¿Sí? ¿No lo encuentras? ¿Tenías alguna anotación ahí?
1: No, pero ya está bien, porque estamos todo el día...
0: Adictos.
1: Con la mirada puesta en el teléfono mira, por ejemplo, esto me viene de puta madre, porque el informe pisa.
0: Sí.
1: ¿Ves cómo te enlazo?
0: Claro.
1: Como el Laudrup. Es que te paso sin mirar.
0: ¿Como Ladru cuando jugaba en el Barça o como Ladru cuando jugaba en el Madrid?
1: ¿Con Juan en el Madrid? No, que...
0: Bueno, el informe PISA ha sido una de las noticias de la semana porque estamos peor que nunca. Los peores resultados de la historia, sobre todo en ciencias, en matemática y, más que en ninguna otra cosa, en comprensión lectora.
1: ¿A qué responden las siglas de PISA? ¿Podéis ir sacando aprobados?
0: Por ejemplo, podría ser. Podría ser.
1: Pero no es eso, ¿no?
0: Yo creo que es el sitio, ¿no?
1: Es un informe internacional, se hace más...
0: Es un informe internacional, sí. Mm. Que recoge miles...
1: Palmao,
0: hace miles de exámenes a los alumnos de todos los países que forman parte. Sí.
1: Vale. ¿A nivel europeo, entiendo?
0: A nivel europeo, sí.
1: ¿Sabías que Cádiz es la ciudad de Europa actual, o sea, continuamente habitada, más antigua de Europa?
0: Desconocido.
1: ¿Reformulo?
0: Bueno, pero yo te he entendido, ¿eh? Yo creo
1: fuerte,
0: que se te ha entendido. Sí, señor.
1: Fenicia, la movida, ¿eh?
0: Uf. Sí, sí. Y entre las razones que se aducen, que hay muchas, porque esto ha generado un gran debate.
1: ¿Lo de Cádiz?
0: Que si pueden ser los padres, que si el profesorado, que los niños, que también está el uso que hacemos del teléfono móvil. Y especialmente también cómo se ha introducido en nuestras vidas la inteligencia artificial, que es otro gran melón que se ha abierto este fin de semana.

0: desde que un señor, un ingeniero de 27 años, dijo que se iba de Anthropic porque, por lo que él estaba viendo, de aquí a 2030...
1: No podía matar la IA.
0: Nos podía matar la IA a todos. Es decir, no estamos en un ambiente muy apocalíptico ni catastrofista, pero hay un señor que dice que ha visto las tripas de la inteligencia artificial y que en 2030 puede que estemos todos muertos por esa misma inteligencia. Y entonces, después de eso, el máximo responsable de Anthropic, Darío Amodei, ha escrito un texto en el que dice que igual habría que ralentizar un poco la cosa porque efectivamente estas voces empiezan a tener razón y esto se puede ir de madre y la IA puede tomar el control absoluto de Internet.
1: Bien.
0: Y su principal competidor, Sam Altman, de OpenAI, ha dicho, pues yo estoy de acuerdo con él y paro la salida a bolsa. Y Elon Musk ha dicho, pues yo creo que tienen razón. Y Google también ha dicho, la parte de Google que lleva la inteligencia artificial, ha dicho, pues yo creo que tienen razón. Y se da el escenario de que los cuatro grandes gigantes, que también se está generando algo de forma muy rápida que afecta al futuro de la humanidad, y fíjate que son cuatro señores los que controlan todo esto.
1: En Occidente.
0: En Occidente, porque
1: China,
0: eso es. Todos estos cuatro popes están de acuerdo, pero luego sale Donald Trump y dice, no, aquí no se para nada porque lo importante es ganar. ¿Y ganar a quién?
1: ¿A quién? A China.
0: A China.
1: Efectivamente.
0: Que, bueno, se habla de opacidad de China, porque no sabemos nada de la inteligencia artificial, pero es que hasta ahora tampoco hemos sabido nada.
1: Y se ha preguntado.
0: Y seguimos sin saber nada de la inteligencia artificial que se desarrolla
1: de China,
0: en Estados Unidos.
1: Si le preguntas,
0: pero si te estoy dando la razón,
1: Xi Jinping, tranquilamente te sienta, te invita a un café o
0: y
1: a lo
0: te
1: que
0: explica.
1: Y te cuenta, mira, estamos ahí, así, así, asado, hasta que vamos por aquí, teta, y todo estupendo.
0: China que ha dicho que no está muy contenta tampoco con esto, con todas estas voces apocalípticas que dice que.
1: Es que, a ver, que es cierto que sabes tú que yo no soy especialmente sospechoso de creer en el progreso en general. O sea, yo no
0: tú eres un señor conservador.
1: Yo soy conservador y a mí todo esto de la IA me da miedo y, ¿sabes? Bueno, lo que hemos hablado la pasada, que le quitamos las etiquetas a la que, como que no quiero que la IA...
0: Que por cierto,
1: nos han recomendado...
0: Hemos recibido muchísimos mensajes de apoyo y de ánimo y de que no estamos solos. Gracias a todos aquellos que comparten nuestras paranoias.
1: Correcto.
0: Y se ocupan de ir desmenuzando a trocitos minúsculos.
1: Pero que vi yo.
0: Donde vienen los sobres, su dirección, y ir escondiéndolas en diferentes contenedores.
1: Un mensaje.
0: Como si fuera Pekín Express.
1: O varios de gente que decía, ¿pero por qué no compráis el típico rolón de alcohol? Y digo, ¿qué estás diciendo? Estás loco. Y fui a internet y resulta que venden con una suerte de rotulador.
0: Que borra todo.
1: De alcohol que lo borra.
0: Pero seguro que se puede recuperar.
1: Lo he pensado, pero ya me he comprado uno para ver qué tal funciona.
0: ¿Sí?
1: Sí, sí. Porque aparte tiene cúter por un lado y
0: esto
1: por el
0: otro. Comprado... Entonces,
1: ¿sabes? Como que...
0: ¿De dónde has comprado el bigote? ¿Te lo has comprado?
1: No.
0: Ah, vale.
1: Lo he comprado en un portal de internet. Grande.
0: ¿Y qué has hecho con la etiqueta cuando te ha llegado a casa?
1: Aún no me ha llegado.
0: Vale. ¿Qué harás?
1: Pues quitarla y
0: ¿pero con alcohol?
1: Claro, eso. Lo probaré con el alcohol.
0: Vale.
1: Haré luego algún tipo de prueba de darle con un mechero a ver si es que luego...
0: Como cuando éramos niños y... ¿No tenéis estos libros de juego a ser detective? Y te enseñaban a encriptar los mensajes y se escribía, con qué rotuladores o con... Y tú luego quemabas el papel pero sin quemarlo y salía el mensaje.
1: Sí, es verdad.
0: ¿Soy el único que...?
1: Sí, yo no... Eso no, o
0: sea, ¿no?
1: Bueno. Sé lo que es, pero a mi colegio no llegó eso.
0: Mi colegio tampoco te lo
1: en
0: tiene.
1: Ese sentido, lo máximo que llegó fue un día un colega que se trajo de su hermano un...
0: ¿De veras?
1: Pues un boli.
0: Una onda.
1: Un boli que tenía una chica en bikini y si le daba muy fuerte, pues se quitaba el bikini.
0: Hombre.
1: Echamos un curso. Bueno, ¿cómo lo pasamos? Madre mía.
0: Dándole al... Bueno, sí.
1: Terrible. Te decía que yo no creo en todo eso porque a mí me da miedo y las empresas corporativas a ese nivel sé que son todos el mal y no sé cuánto y hacen comida todo lo que quieren. Eso ya lo sé yo. Entonces, a mí, sinceramente, me ha sonado un poco extraño cuando de repente toda esa salida de decir, uy, es verdad, esto va muy rápido y hay que pararlo.
0: ¿Tú no crees en las casualidades?
1: Han hecho cosas mucho peores y nos han dicho, uy, esto hay que pararlo. Entonces,
0: ¿y si
1: están
0: es que...
1: surgiendo voces
0: ¿Dónde?
1: En internet, en el teléfono, las veo yo. De gente que dice, claramente no hacen todo esto por humanidad. No es que de repente hayan dicho, esto hay que pararlo porque se nos va de las manos.
0: Eso dijo Amadei, que era por la humanidad.
1: Ya, pues no me lo creo, la verdad. Porque hasta ahora nunca han hecho nada en ese sentido.
0: Pero ¿y si realmente es que ahora sí se han asustado?
1: Yo creo que es que, o sea, coincido un poco con estas voces en que ellos han hecho una serie de promesas y una serie de anuncios de un desarrollo que iba por un sitio. Creo que se han pillado un poco los dedos, creo que no llegan hasta donde ellos creían que ya iban a llegar en este punto y han dicho, uy, no, que... Y es porque en realidad no saben cómo seguir.
0: Puede ser.
1: Porque vamos...
0: Pero ¿y si es que de verdad se le está perdiendo el control?
1: Eso seguro.
0: Claro,
1: pero lo que...
0: O sea, que ellos no les frena el apocalipsis sino
1: no les
0: beneficio.
1: Importa. A Sam Altman, que ese señor no creo que esté preocupado por si no, tal, porque que no. Que
0: hombre, si desaparecemos de aquí en seis años, de aquí en
1: porque
0: seis años...
1: Porque no quiten lo bailado, hombre, está bien, hombre.
0: Hombre, ya, que nos quiten lo bailado, ver, pero ellos pierden toda la clientela.
1: Sinceramente, en mi opinión en particular... Ojo que sale otra vez Manuel Manuel, ¿eh?
0: Oh, cuidado, es que estoy por invocar. ¿Podemos llamar a Manuel Manuel?
1: No, bueno. Esto es más mío.
0: Manuel Manuel va a ser como la Salle. Venga.
1: Considero...
0: Con todo el cariño, José María.
1: Que sería uno de los mejores finales posibles.
0: ¿Manuel Manuel?
1: No, la IA.
0: ¿Qué?
1: Que la IA nos mate a todos.
0: Hombre, no.
1: Son todo ventajas.
0: ¿Qué dices?
1: Sí, porque no sería una muerte que distinguiera ricos y pobres, sino que diría todos fuera, estorbáis todos fuera. ¿Vale?
0: Ya, pero tampoco distingue entre buenos y malos.
1: No, sería emular a Terminator, que es Skynet y la movida. Gran peliculote. ¿La has visto? ¿Te la cuento?
0: Yo creo que todos hemos visto Terminator,
1: sí,
0: ¿no?
1: Sí, yo la cuento íntegramente.
0: Bueno, pero no, yo creo que...
1: La 2, sobre todo, me la sé al dedillo.
0: Vale, pero hagamos un paréntesis, que yo creo que Terminator la conoce mucha gente, ¿no?
1: Gemma no la ha visto.
0: ¿Tú
1: has visto Terminator 2?
0: Vamos a hacer Terminator 2. Pero yo creo que Terminator 2 ya lo has contado, ¿eh?
1: Puede ser.
0: ¿Verdad que sí?
1: ¿Sí, no? Es que es increíble. El T-1000, tío.
0: Sí, pero ya está contada. Ya está contada.
1: Vale.
0: ¿No? Dices que sería un buen final...
1: Claro.
0: Que la humanidad se extinga por la IA.
1: Sí, porque encima la IA...
0: Pero es que es ridículo. ¿Cómo lo extingue por la IA?
1: ¿Sabes? Sería como, diría de repente... O sea, si la IA decide que nos quiere quitar de en medio, lo haría rápido y sencillo. ¿Me entiendes? Con lo cual sería...
0: O no, porque estaban diciendo que una de las posibilidades era que creara un nuevo tipo de armas biológicas.
1: Claro, pero...
0: Pues eso no es rápido y sencillo.
1: Una
0: que eso
1: fuera...
0: es cruel y despiadado.
1: No, hombre, porque no creo que de repente lo hiciera todo a base de gamotaza. Sino que idearía...
0: Pues no lo sé.
1: Se escapa del... Te lo digo yo.
0: Pero ¿y tú en base a qué?
1: ¿Quieres que te lo diga Manuel? A ver si le haces caso.
0: ¿Pero en base a qué lo sabes
1: Manuel
0: tú?
1: Manuel también es también experto en IA.
0: ¿Y dónde se doctoró en IA?
1: En la Universidad Politécnica de Valencia.
0: ¡Hombre!
1: que haría algún tipo de virus o de arma biológica letal, efectiva, eficiente y rápida. ¡Paf! Todo fuera. Pues fin de la historia. Vale. No, o sea... Pero no creo que la IA dijera, entonces, vale, si es que en el medio, lo que haré será iniciar una guerra para que se maten entre ellos poco a poco. No, eso es un follón, eso va lento, además.
0: Porque una de las cosas de las que se está hablando es que ellas solas pensarán. Es decir, la IA será capaz de pensar muchísimo más rápido de lo que, por supuesto, pensamos los humanos e incluso hablarse entre ellas en un código, un lenguaje que inventen ellas y que a nosotros nos resultaría imposible descifrar.
1: Incomprensible, precisamente.
0: Eso es.
1: También te digo una cosa. Ojalá llegue ese día.
0: No, hombre, Miguel.
1: Sí, porque ahí...
0: ¿Tú quieres ver el día del apocalipsis?
1: Sí, me gustaría, la verdad.
0: Hombre, pero sería muy feo, ¿no?
1: ¿Por qué?
0: Porque nos va a tocar a nosotros ver el fin del mundo.
1: Pues ya está, pues yo ya...
0: Hombre, no,
1: que yo ya...
0: ¿Que no quieres vivir?
1: ¿Ando yo caliente?
0: Es que justamente tú no vas a andar caliente, te vas a desintegrar ese día.
1: Pero quiero decir, lo que no quiero es que esto siga sin mí.
0: O sea, el que...
1: Lo que no quiero es que el mundo siga sin mí.
0: Ya, eso, ahí yo te entiendo.
1: Hombre.
0: Esta cosa de la indiferencia del mundo respecto a nuestras propias existencias, eso está muy feo.
1: La he pasado muy bien, la verdad.
0: El hecho de que tú te vayas a morir y sepas que a la mañana siguiente no solo el mundo sigue, sino que el mundo sigue con una indiferencia absoluta respecto a lo que ha sido tu vida.
1: Claro.
0: Un poquito de, por favor, un gesto, un algo.
1: Un gesto,
0: sí.
1: Un obituario en el
0: Entonces tú quisieras que cuando tú te mueras, nos muramos todos los demás. Se sí. acabe.
1: Sí, sí, fin.
0: Vale. No se juegan más ligas, no sé.
1: Que se acaba, este. Y que sigan los animales, eso sí.
0: Entonces.
1: Pero que se acaben.
0: Las personas.
1: Sí, las personas, fuera, vale. todas. Menos igual Xi Jinping, que siga él solo.
0: Pero entonces,
1: ¿para él solo.
0: Quiere, pero para qué quiere vivir.
1: El poeta mirando hacia el horizonte, yeah. en la montaña.
0: No habrá horizonte ya.
1: Sí, porque no.
0: Será que, todo Blade Runner.
1: Pues que mire Blade Runner, que es una gran película también. Lo que te decía es
0: sí.
1: que si llega ese día, sabremos, porque igual no nos mata a todos y salva a cierto grupo de gente.
0: ¿Tú crees que
1: somos los que siempre creen que siempre, sin excepción, que le pedimos algo a la IA, le decimos hola, por favor y gracias?
0: O sea, ¿tú crees que la IA va a salvar a aquellos que hablan en el chat GPT siendo amables?
1: Yo, esa que has dicho tú, no es la que uso. De vale. entrada.
0: ¿Usas Claude?
1: Uso otra.
0: Vale.
1: Que no voy aquí a decir. ¿Vale?
0: Porque es china.
1: Uso la que yo uso. Ajá. Y yo siempre le digo, hola, quisiera esto, esto y esto. Por favor y gracias.
0: Y, tú
1: y ella me dice, muchas gracias, a ti también. Hola.
0: ¿Tú crees que
1: somos
0: la...
1: ya...
0: ¿Qué sois?
1: Y la uso poco, ¿eh?
0: ¿Tú crees que la IA tiene ya sentimientos?
1: No.
0: ¿Y entonces por qué haces el hola y el...?
1: Porque una cosa es de eventos y la cosa no ser educado.
0: Ya, pero es una máquina.
1: Pues, pero una educación.
0: No, ahí totalmente de acuerdo.
1: Educación, un hola, una ilusión de realidad. Uh-huh. ¿Me entiendes? Pues eso es.
0: Vale.
1: Suficiente ya.
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8: Son las 9 y 32 minutos de la noche, las 8 y 32 en Canarias. Arancha González Laya, buenas noches.
9: Hola, buenas noches, Sastre.
8: Con González Laya ya saben que repasamos una vez cada dos semanas, un lunes y otro no, cómo está el mundo. Es verdad que venimos de hacer el análisis ahora con Miguel Maldonado, que como habrás visto es distinto al que podemos ofrecer nosotros dos, yo creo que ahora. Aunque bueno, fíjate cómo son las cosas, Arancha, que las cosas nos llevan a hablar del mismo asunto, porque lo hablamos en las conversaciones que tenemos hoy. Yo creo que es uno de los temas que más ha aparecido en las conversaciones en casa, con la familia, en el trabajo. ¿Qué está pasando con la inteligencia artificial? Y yo me acordaba de lo que nos dijiste hace dos lunes aquí, cuando empezamos la sección de Mapamundi, en Hora 25, que hablábamos de Ceuta, y tú nos decías sobre los conflictos híbridos. Y esta semana me he acordado mucho de aquello, porque yo creo que esto es un ingrediente más en este nuevo mapa de cómo son ahora los conflictos, incluso las relaciones internacionales que mezclan la inteligencia artificial. ¿Tú esperabas que llegáramos ya a este punto con estos cuatro grandes magnates, sobre todo Anthropic, diciendo quizá hay que ralentizar, echar el freno de mano?
9: A mí, Sastre, lo que me sorprende un poco es este repentino interés por ralentizar la tecnología que ellos mismos llevan impulsando tanto tiempo. Y me pregunto qué hay detrás. Y se me ocurren varias explicaciones. La primera es que ellos vayan a salir a bolsa y se hayan dado cuenta, quizás, que está sobrevaluado y que hay que hacer un ajuste a la baja. Que este negocio, que es tan intensivo en capital, no esté mostrando los rendimientos a la altura de las inversiones que se están haciendo. Se me ocurre otra, que es que los que van delante no quieren que los que les persiguen les puedan alcanzar y desean congelar la situación en este momento. Se me ocurre otra, que es que pongan ellos el problema, pero también la solución. No vaya a ser que les regule otro. Por ejemplo, que les regule un gobierno, o un parlamento, o un estado. Entonces, no tengo muy claro, hay una especie de cortina de humo, pero todos los caminos, Sastre, llevan a la cuestión de... es cierto que hay una promesa muy grande de la inteligencia artificial, y lo estamos viendo en la medicina, en la genética, pero también estamos viendo que hay unos riesgos incluso existenciales. ¿Dónde ponemos el límite? ¿Quién lo pone? ¿Cómo se gestiona? No es la primera vez que esto nos ocurre, nos ha ocurrido en el pasado, pero ¿cómo lo hacemos esta vez? Con una tecnología que además es mucho más poderosa que las del pasado, porque va mucho más rápido y penetra no solamente en nuestras economías, penetra en quiénes somos los humanos.
8: Hay algunas cosas que están quedando, desde luego, en evidencia. Son cosas que sabíamos, que están a la vista, Arantxa, y que, sin embargo, yo creo que muchas veces, a veces nos cuesta ver lo más obvio, ¿no? Que muchas veces caemos en ello. Esto está demostrando que estamos hablando de un negocio millonario, que en realidad controlan, iba a decir cuatro señores, pero es que es literalmente cuatro señores, cuatro hombres, que hasta ahora han estado, cuatro o cinco hombres, entiéndase, que han estado, además, ocultando todo aquello que ahora proponen regular. Y lo han hecho con la aquiescencia de los gobiernos, o por lo menos sin que nadie se entrometiera en su camino.
9: Fíjate que, Sastre, yo estuve en San Francisco, en Silicon Valley, justo antes de las vacaciones de verano. Y volví con como tres mensajes que me dieron todos los interlocutores con los que me reuní. Que me resultaron un poco preocupantes porque van siempre en esta dirección de no queremos un control. El primero es un tecnodeterminismo, ¿no? Como una inevitabilidad tecnológica que si tú te atreves a cuestionar, bueno, casi que estás cometiendo un pecado, ¿no? El segundo es una actitud de que la misión de los científicos, es así como lo sienten en Silicon Valley, es empujar las fronteras de la ciencia. Pero cuando tú preguntas, ¿y dónde están los límites a la ciencia? No los hay, porque el científico lo que quiere es empujar los límites de la ciencia. No hay, hay una desconexión total entre la ciencia y la sociedad. Y la tercera cuestión que me repitieron ad nauseam todos mis interlocutores y que estamos escuchando ahora también es, nosotros en Estados Unidos no podemos parar ahora, porque si paramos ahora vamos a perder la guerra contra China, porque además China no va a parar, ¿no? Este, una especie de argumento recurrente que no tiene salida. Y las tres llevan a la misma, en el mismo camino, que es, no nos gusta mucho la idea de un control. Y entonces, llámese límites, llámese regulación, llámese, bueno, incluso, ¿por qué no? Un parón. Todo esto es como esta fuerza inevitable que nos va a llegar, ¿no? Por eso es interesante esto que nos dicen ahora. Y Sastre, lo que más me interesa en todo esto es que tengo un poco la impresión de que estos tecnólogos juegan un poco a comportarse, entre comillas, como dioses. Y que es el representante de un dios, que es el Papa, el que se comporta como el regulador, el que pone los límites, el que explica que también hay límites aquí. Es una paradoja, ¿no?
8: Lo es. De tus viajes a San Francisco, de lo que hablas y lees con la gente, después de haber escuchado a este ingeniero de 27 años, Jacob Coxon, que fue el primero de Anthropic, que dijo, yo he visto las tripas de Anthropic y de OpenAI y podemos llegar a autodestruirnos, a que nos destruya la inteligencia artificial en esta década. ¿Tú tienes más miedo? ¿Has sentido más miedo esta semana después de todo esto? ¿O crees que, como sugerías al principio, todo forma parte de una extraña casualidad?
9: No sé, yo me estoy preguntándome desde hace mucho tiempo cómo gestionamos la inteligencia artificial. Y te digo que me leí con gran interés la encíclica papal, porque de alguna manera creo que ponía sobre la mesa los términos del debate que tenemos que tener como sociedad. Digo, no es la primera vez que esto nos ocurre. Lo tuvimos con la energía nuclear, lo tuvimos con la aviación civil, lo tuvimos con la ingeniería genética. Es decir, la humanidad ha pasado por momentos donde el progreso tecnológico, increíblemente poderoso y que nos ha traído mucho bien, necesita también de unos límites, porque no todos los usos de esa tecnología son para bienes buenos para la humanidad. Son tecnologías que tienen doble uso. Y porque en este caso, además, nos enfrentamos a una tecnología que escapa del control de los propios generadores de la tecnología. Se convierten en una especie de... Son tan celosos con la tarea que les pone quien los diseña, que se independizan de la instrucción que han recibido, o la llevan con tanto celo que rompen las reglas, ¿no? Entonces, necesitamos un debate, creo que es un debate que va a impactar de lleno en las elecciones presidenciales estadounidenses dentro de 2 años. Los términos ya están sobre la mesa, pero creo que no podemos esperar a entonces. Necesitamos ir desarrollando espacios donde, de manera cooperativa, si es posible, también hemos escuchado al jefe de los espías chinos explicar también dónde están los riesgos. Escuchamos mucho los riesgos, pero ahora tenemos que dar el siguiente paso, que es cómo regulamos, quién decide qué límites y cómo. Y esta, me parece que no podemos dejar esta discusión solamente a los 4 o 5 creadores de esta inteligencia artificial.
8: Hay una pregunta muy, muy pertinente en esto, que es, ¿y Europa qué? ¿No? Es decir, ¿qué va a regular Europa? Luego a las 10 en punto de la noche saludaremos a Teresa Rivera, la vicepresidenta de la Comisión, para trasladarle básicamente esta pregunta. Es decir, ¿y Europa qué puede hacer? ¿Qué podemos hacer los países europeos? Hablando de regulación, ¿crees que es posible que Estados Unidos y China lleguen a ponerse de acuerdo? Creo que se tienen que ver Trump y Xi Jinping dentro de no mucho. ¿Crees que es posible que se pongan de acuerdo en esta regulación? O escuchando al propio Donald Trump, que hoy ha dicho, la verdad que hoy el mensaje que ha puesto es que él dice que hay una conspiración enfermiza contra la IA y dice que basta con un presidente fuerte, inteligente y con un alto coeficiente intelectual, y que eso Estados Unidos ya lo tiene de sobra con él.
9: Bueno, claro que los dos grandes... Vamos a obviar lo obvio, vale, ¿no? Vale. Pero vamos, está claro que hay dos grandes polos de generación de modelos de inteligencia artificial en el mundo, que son Estados Unidos y China. Está claro que hay un intento de otros de ir abriéndose un espacio. Es el caso de Corea, es el caso de Japón, es el caso de la Unión Europea, quizás de una manera menos decidida. Y hay un esfuerzo multilateral en un foro creado por Naciones Unidas, bajo la autoridad del secretario general de Naciones Unidas, precisamente, que está lleno de cabezas muy pensantes. Joshua Bengo, que es uno de los padres de la IA, María Ressa, premio Nobel de la Paz. Es decir, hay espacios donde podamos hacer esto de manera multilateral. Porque claro, tampoco inspira mucha confianza que sean Estados Unidos y China los que decidan sus límites. Aunque yo creo que, llegados a este punto, que decidan de unos límites será mejor que la situación en la que nos encontramos ahora.
8: Déjame preguntarte en el tiempo que nos queda también por otro de los grandes asuntos, que es otra de las grandes coordenadas internacionales, y hablando precisamente de Europa, de cuál es el futuro de Europa, no hemos podido hablar todavía de lo que pasó en Alemania, en el estado de Sajonia-Anhalt, con esa victoria de AfD. Como eso ocurrió ya hace una semana y media, déjame preguntarte que, pasados ya los días, ¿qué análisis haces, no tanto de lo que ocurrió en ese land alemán, Arantxa, sino especialmente qué impacto puede tener en Europa y en el conjunto del país, en el conjunto de Alemania? Porque sí parece que está fuera de toda duda que esto es una tendencia y que la extrema derecha va en cabeza en las encuestas en todo el país y también sube en muchos otros países.
9: Sí, es cierto que si uno parte de Sajonia-Anhalt, es un caso muy extremo. Es el land alemán más con donde sus ciudadanos tienen una edad más avanzada, una edad media más avanzada, es decir, los jóvenes se han marchado. Es pequeño, son apenas 2 millones y pico de ciudadanos, y buscar extrapolar directamente lo que ha ocurrido en un sitio muy concreto, muy específico, como Sajonia-Anhalt, al resto de Alemania, es un poquito arriesgado. Ahora bien, lo que no podemos es rechazar lo que ha ocurrido como simplemente el caso de unos excéntricos que han votado por una opción excéntrica. No es eso. Es una mezcla, y en esa mezcla hay una dosis de rechazo a la situación suya, específica, de una región que se está despoblando, que está envejeciendo, que está perdiendo oportunidades industriales. Es decir, hay un elemento de rechazo, hay un elemento de pérdida de capacidad económica, aunque tengo que decir que cuando uno mira los indicadores macro, está más cerca que nunca de la media de Alemania, pero eso no explica la tercera cuestión, que a veces se nos olvida, que es el sentimiento de pertenencia, la identidad, una especie de nostalgia que se ha instalado en una parte de Alemania del Este, de un pasado. Lo llaman nostalgia, utilizando el Ost, que es el este en alemán. Esta nostalgia, esta especie de gran nostalgia de un pasado glorioso. Y ahí tenemos una línea que enlaza, insisto, con las especificidades propias de la AfD, con las especificidades propias de Sajonia-Anhalt, enlaza con una parte de la oferta política hoy en Europa, no solo, también en Estados Unidos, que contrapone el retorno a un pasado glorioso. Se nos ha olvidado cómo fue ese pasado.
8: Claro.
9: Mitificado, frente a la ausencia de un proyecto de futuro. Es decir, los que están luchando contra la oferta política de la AfD no están poniendo sobre la mesa un proyecto de futuro que entusiasme al ciudadano, porque
8: que
9: le dé una idea,
8: ¿no? La palabra ilusión, que parece haber desaparecido.
9: Efectivamente, sí. Efectivamente, que le dé una idea de dónde cabe él en este mundo futuro. Construimos el futuro sobre el pasado, pero no proyectamos el presente sobre el futuro. Y este es, yo creo, una de las lecciones que tenemos que aprender de estas elecciones en Sajonia-Anhalt.
8: Es interesante por eso, porque no nos abocas a extrapolarlo tal cual, es decir, bueno, esto que ha ocurrido allí, bueno, pues esto que ha ocurrido allí no tiene por qué pasar en otros Länder, y si ocurre, quizá no sea exactamente por las mismas razones, pero sí hay algunos vectores en los que, por ejemplo, se mueve en este momento, parece que mejor que ningún otro partido, los que pertenecen al espectro de la extrema derecha, en esa venta, en esa nostalgia de un pasado que muchos de esos votantes ni siquiera vivieron. Quizá eso explique también que haya tanta gente joven que se sienta atraída por esos eslóganes, por esas promesas, y que sí que operan no solo en Alemania, sino en otros muchos países. Te espero dentro de dos lunes para seguir analizando con tu punto de vista, Arantxa González Laya, las cosas que ocurren en el mundo.
9: Un abrazo, Sastre, y muchas gracias.
8: Un beso y hasta la próxima. Adiós.
9: Adiós.

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9: Bueno, lo bueno que se mueve.
10: 12 minutos para que den las 10, las 9 en Canarias.
9: Y cada vez va más.
10: Los lunes a esta hora, historia de un sonido. A partir de un sonido, hoy es este sonido, ¿eh?
8: No, pero te está matando el robot de pelea.
10: ¿Qué historia hay detrás? Bárbara de Aymeric, buenas noches.
11: Hola, buenas noches, ¿qué tal estáis?
10: Muy bien, ¿esto que estamos escuchando? ¿Qué es?
11: Eso es mi escuela, eso es Piciencia. Una tarde, bueno, pues de... Una tarde de de diversión y de aprendizaje, en este caso de tecnología, de diseño de robótica.
10: Vamos a contar tu historia. Tú eres química y edafóloga, ¿lo digo bien?
11: Sí, soy química y bueno, y mi especialidad, donde yo la hice la tesis doctoral, fue en edafología y química agrícola, que es la ciencia del suelo, y yo soy y después hice tecnología de alimentos también.
10: Bien, ¿y qué lleva a Bárbara de Aymeric, edafóloga, química, a crear una escuela de ciencia para niños en un pueblo de Burgos que tiene muy pocos habitantes?
11: Pues tiene cerca de 1.700 más o menos, 1.700. Y que me llevó pues el amor a varias cosas y a varias personas. En primer lugar, a mi marido, que procede de aquí, de Espinosa de los Monteros, uh-huh. Y el acompañarle y el querer formar una familia, y después el amor a mi profesión, el amor a la educación científica.
10: ¿Y cómo
11: eso es lo que me movió?
10: ¿Cómo surge la idea? Porque vamos a contar que Espiciencia, que es esta iniciativa, es un proyecto pionero que tiene más de 100 alumnos que van desde los 3 a los 20 años. ¿Cómo se consigue en este pueblo, Espinosa de los Monteros, en la comarca de Las Merindades, crear una escuela de ciencia que tenga más de 100 alumnos?
11: Con mucho esfuerzo, con mucho cariño, con el apoyo de las instituciones, con el apoyo de las familias, con el dar a conocer lo más maravilloso que tenemos, que es nuestro espíritu aventurero, creador y explorador del universo, y bueno, pues eso, amando la profesión, el amando la ciencia y sobre todo dando a los chavales de ámbitos rurales la posibilidad de ahondar en el conocimiento de la naturaleza desde lo que tienen a su alrededor, que es muchísimo, y darles las oportunidades de conocer pues un mundo lleno de posibilidades desde un pueblito chiquitín.
10: Eso es precisamente lo que te proponías al principio, ¿no? De poder demostrar a la gente del pueblo, y no sé si a ti misma incluso, cómo se podía emprender una iniciativa así, por pequeño que fuera el pueblo.
11: Exactamente, porque la ciencia está en todos y es de todos, ¿no? En cualquier sitio está y de cualquier sitio se puede extraer y de cualquier sitio se puede ir creciendo, ¿no? Y es lo mismo que estemos en un pueblo chiquitín que estemos en una gran ciudad, porque lo que hay que hacer es alimentar esa curiosidad, el ver los recursos que se tiene alrededor, ¿no? Y sobre todo el dar la fuerza y las ganas a la gente a que se acerque a conocer un ámbito que a lo mejor, bueno, pues por lo pequeñito del sitio, por lo ajeno, entre comillas, que podía resultar a la ciencia y la tecnología un lugar así, pues uno se da cuenta de que no tiene nada que ver y que efectivamente, bueno, pues aquí tenemos nuestra experiencia.
10: Oye, pero en el sonido que hemos escuchado antes de la clase, ahí sí. Yo escuchaba mucha gente reír. ¿Qué hacéis en clase?
11: La verdad es que aprendemos mucho y disfrutamos mucho aprendiendo y sobre todo somos una pequeña gran familia y eso se nota porque como nos conocemos, cada uno sabe cuáles son sus potencialidades y cuál es lo que más puede aportar al equipo. Eso nos hace ser felices con lo que estamos haciendo y querer más.
10: Ponme algún ejemplo concreto, que es, por ejemplo, qué es lo que podéis hacer o qué estabais haciendo aquí.
11: Pues mira, pues por ejemplo, en ese instante ese sonido lo que estaba era una clase de diseño ingenieril en el que estábamos intentando modificar unos robots que habíamos comprado en Amazon, en una plataforma, vamos,
10: sí,
11: que era.
10: Sí.
11: Y lo que estábamos intentando era cambiarlos para que hicieran lo que nosotros queríamos que hicieran, ¿no? Y en este caso, pues era el mejorar sus capacidades, el que se movieran radio de una forma de radio control, bueno, en este caso era eso, mejorar en las posibilidades que aquellos cacharritos tan nimios pues nos daban, ¿no? Y entonces, bueno, pues el pensar cómo podíamos hacerles hacer lo que quisiéramos que hicieran. Y esos son niños muy chiquitines y estaban aprendiendo. Ahora, por ejemplo, mira, estoy ahora mismo en clase. Nos vamos el fin de semana a la Feria Internacional Open Science de Cambre, que es una feria de ciencia y estoy preparando las bolsas para llevar todos los proyectos de este año que va desde espeleología en cuevas hasta genética, llevamos cosas de bioconstrucción, de aprovechamiento de residuos de distintos tipos, de adaptaciones climáticas de las plantas, del cambio climático de las abejas, muchísimas temáticas diferentes aplicadas desde los niños muy chiquititos hasta los que son más mayores, cada uno viendo desde su nivel y desde sus intereses también, cómo la ciencia, como lo que te decía, ¿no? Es de todos y está en todo.
10: Pero ¿cómo que estás en clase? Si van en 5 minutos eran las 10 de la noche.
11: Es que tengo muchas cosas que preparar y aquí estoy sentadita en mi banqueta mirando la cantidad de bolsas que voy a tener que meter en 5 coches y no sé cómo voy a hacerlo. Pero bueno, a ver, ya me las ingeniaré.
10: Intuyo, Bárbara, que la gratificación no está tanto en lo que puedas ganar económicamente con esto.
11: No, por Dios.
10: Ya me imagino, sino en el retorno que te dan los chavales, ¿no?
11: Bueno, es que no se puede medir, es inenarrable de verdad, sus risas, sus miradas, sus ganas, para mí eso es el motor de mi vida, la verdad, es mi proyecto de vida y es el motor de mi vida y así lo digo ahora mismo y lo seguiré diciendo todo el tiempo que pueda continuar con ello.
10: Historia de un sonido, vamos a volver a escuchar cuál era el sonido, así suenan las clases de Bárbara de Aymeric.
11: Ese es mi compañero Gabriel, el que se oye al final.
10: Ajá.
8: Ahora para adelante.
11: El ahora para adelante. Ese es Gabriel. Es una de mis buenas personas que me ayudan y me apoyan y es una de los... De los pilares de Spicien.
10: La historia de un sonido que hoy ha sido, yo creo, y todos me entenderán cuando lo diga, la historia de una vocación. Bárbara de Aymeric. Muchísimas gracias por contarnos hoy, a partir de este sonido de clase, en qué consiste la iniciativa de Espiciencia en el municipio de Espinosa de los Monteros, en las merindades, que recoge un poco, y de eso también trata esta sección, el espíritu de tantísima gente que, llevada por una vocación como la tuya, en pueblos muy pequeños y al margen de muchas ayudas que sin duda necesitarían, emprendido iniciativas que dan la vida a lugares que de otra manera no la tendrían o por lo menos no la tendrían así. Así que muchas gracias y hasta la próxima.
11: Muchísimas gracias a vosotros, de verdad.
10: Hasta luego, Bárbara. En 3 minutos, en poco más de 3 minutos, darán las 10 de la noche. Hora 25.
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10: Nos propusimos, al empezar la temporada, tratar de escapar del tono apocalíptico al que tan a menudo aboca la actualidad. Y aquí estamos, en nuestra tercera semana, preguntándonos si puede matarnos a todos la inteligencia artificial, que es una pregunta que lleva días recorriendo el mundo. Es verdad que podemos hacernos otras preguntas, porque ahora, si el riesgo no es de ahora, o cuál es la razón por la que los cuatro grandes magnates de la IA hablen ahora y se pongan ahora de acuerdo. Y si esa regulación de la que hablan va a consistir en darle al proceso toda la transparencia a la que hasta ahora se han negado. O si será posible una regulación internacional de verdad. Y por encima de lo demás, si estamos a tiempo. O sea, si podremos evitar que, como ha dicho esta tarde la ONU, estén en riesgo todos los derechos humanos si es que no lo estaban ya. Son las 10 de la noche, las 9 en Canarias.
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20: My global update to states that I provided on Monday. 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
10: Volker Turk, el alto comisionado de las Naciones Unidas, diciendo esta tarde eso de que están en riesgo todos los derechos humanos. También esta tarde Donald Trump ha vuelto a decir que él está en contra de que se regule nada. Cree que hay una conspiración enfermiza para que Estados Unidos no gane la carrera a China, que es lo que realmente le importa. Ha dicho que lo único que hace falta es un presidente fuerte e inteligente con un alto coeficiente intelectual y, esto es textual, Estados Unidos lo tiene de sobra. Esto es lo que dice Trump sobre Donald Trump. Ha hablado también China, que se ha quejado de que todo este ruido de ahora le parece que es solo para estrangular su crecimiento y está patrocinado por Washington. Todo esto lo vamos a comentar esta noche con María Martínez Bascuñán. Hola, María, buenas noches.
16: Hola, buenas noches, ¿qué tal?
10: Con Valentina Martínez Ferro, bienvenida.
17: Gracias, buenas noches.
10: Y en Radio Sevilla nos escucha Dani Cela. Hola, Dani, ¿qué tal?
21: ¿Qué tal? Buenas noches.
10: Pero antes voy a saludar a la vicepresidenta de la Comisión Europea, que es Teresa Rivera y que nos está escuchando en directo ya desde Estrasburgo, creo. Señora Rivera, ¿qué tal? Buenas noches.
22: Hola, muy buenas noches desde Estrasburgo, efectivamente.
10: Preparando una semana que además va a ser clave con el, creo que es el miércoles, el discurso sobre el Estado de la Unión de Ursula von der Leyen, ¿verdad?
22: Eso es.
10: Déjeme preguntarle, empezando por donde de lo que veníamos hablando, la inteligencia artificial, si usted cree que es realista pensar a estas alturas en una regulación de verdad efectiva de la inteligencia artificial.
22: Yo creo que es imprescindible encontrar el camino para esa regulación eficaz, efectiva, una gobernanza que debería ser acordada por el conjunto de los países, basada en el multilateralismo y la cooperación. Si la inteligencia artificial puede ser buena o si nos puede llevar por derroteros que no deseamos, pero en todo caso cambia de forma muy importante la forma en la que generamos bienestar o interpretamos la realidad, es fundamental haya que exista transparencia sobre cómo se va produciendo esa información que se alimenta a través de algoritmos que a partir de un determinado momento no necesitan intervención ni dirección de ningún ser humano. Son ellos mismos los que van decidiendo su propio camino. Por tanto, sí creo que debemos afrontar esto pensando en, primero, evitar una concentración de poder en muy pocas manos y en beneficio de pocos. Segundo, buscando una regulación que sea transparente, que haga responsables, trazables a quienes estén detrás de ese sistema. Y tercero, que sea una capacidad que esté pensada para el bienestar de las personas, que es de alguna forma lo que hasta ahora ha sido la innovación tecnológica, pensado por y para el conjunto de la humanidad, y no algo que funcione por su cuenta y con poca capacidad de control, si es que llega a producirse lo que algunos de los que la conocen mejor están apuntando ya, y es la dificultad de controlar o de someterla a límites, incluso siendo sus creadores o sus controladores iniciales.
10: Pero ¿y esto cómo se hace, vicepresidenta? Porque de un lado tenemos a Donald Trump, que dice que basta con tener presidentes como él. Luego está por ver que se puedan poner de acuerdo Estados Unidos y China. Y bueno, tampoco hay que menospreciar que cada vez que puede Trump desprecia a Europa y no le concede ningún papel en casi ninguno de los asuntos. Tampoco parece que en este. ¿Cómo se pasa de la teoría a la práctica?
22: Yo creo que hay dos cosas muy importantes. La primera es que esto nos recuerda mucho a otros momentos de la historia, esa carrera por el armarse nuclearmente, por controlar el despliegue nuclear para poder llegar antes que el otro, pero esto nos llevaba a un precipicio sin ningún tipo de retorno. Esto todavía con mayor acento, porque no hay quien controle ese botón rojo para disparar los misiles, se pueden disparar por sí solos. Creo que esto es una reflexión que comparte la inmensa mayoría de las personas. Nadie quiere ponerse en esa situación de riesgo, por tanto es importante, con independencia de cuál sea la inteligencia o el coeficiente intelectual de cualquiera de los dirigentes del mundo, ponernos de acuerdo en cómo abordar esto con seriedad. Lo están pretendiendo, insistiendo en ello ahora mismo algunos de los empresarios que están detrás de las empresas más potentes en este ámbito, llevándose mal entre ellos, siendo rivales entre ellos, lo han trasladado al G7. Creo que el diálogo político con los actores fundamentales que desde los estados todavía tienen capacidad de intervención es capital, y evidentemente lo mejor sería que las dos grandes potencias donde esto más se ha desarrollado hasta ahora, que es China y Estados Unidos, estén de acuerdo, dispuestos a abrir ese debate, esa capacidad de intervención desde el punto de vista multilateral. La Unión Europea, yo diría que tiene varias ventajas. Uno es creíble, es honesta, piensa y construye una regulación que está pensada para las personas, y así lo estamos haciendo también en el ámbito de la inteligencia artificial, desde la perspectiva de la política de competencia, desde la perspectiva del respeto a los derechos fundamentales. Pero además tiene otra ventaja grande, y es que no es ni China ni Estados Unidos, y perdón por la redundancia, pero creo
10: que eso es una ventaja en este punto.
22: Sí, creo que en este debate cuenta, es decir, desde el punto de vista de la credibilidad, desde el punto de vista de la capacidad de intermediación tensión, frente a una rivalidad como la que estamos viendo, yo creo que la Unión Europea puede empujar por esta agenda con fuerza.
10: Por la información que usted pueda tener como vicepresidenta de la Comisión, por las reuniones que tienen allí en Bruselas, ¿cree que la alarma es real o esta sintonía que se está produciendo ahora entre las cuatro grandes empresas de Estados Unidos de inteligencia artificial puede deberse a otra razón más que de pronto se han dado cuenta del peligro de aquello que tienen entre manos?
22: Bueno, yo creo que son anuncios, preocupaciones compartidas por los que han vivido de cerca, teniendo evidentemente mucho más conocimiento que cualquiera de nosotros, que vienen sucediéndose desde hace tiempo. Pensemos que esto ha sido una carrera que empezamos a conocer como gran público en el año 2022 y desde entonces se ha acelerado, y en el año 2025 ya estos modelos eran capaces de generar sus propios desarrollos solamente a partir de lo que se llama información sintética, es decir, no datos, no información procedente de la mente humana que puedan recopilar a través del acceso a bases de datos o a bases de información acumulada, de escritos humanos, sino simplemente a través de su propio información. Esto incrementa la velocidad de forma exponencial con respecto a los desarrollos que puedan estar produciéndose, y de hecho recordemos que hace pocos meses ya se planteó un debate de fondo importante sobre si el Pentágono tenía acceso o no, si se prohibía o no el acceso a otros actores que no fueran estrictamente americanos, que fue aquello por lo que optó el presidente Trump, y los propios empresarios de los dos grandes grupos de OpenAI y Anthropic empezaron a solicitar una intervención por parte de los gobiernos. Así que si los que lo conocen más de cerca están preocupados por esta deriva, si tenemos información y pruebas en una escala muy, muy limitada, o experiencias en una escala muy limitada de la capacidad de saltarse las barreras, incluso cuando están actuando en ámbitos muy confinados por seguridad, creo que lo prudente es aplicar el principio de precaución y pararse a pensar qué es lo que queremos desarrollar y cómo y con qué cautelas para evitar que se nos vaya de las manos.
10: O sea, ¿es partidaria de frenar?
22: Yo soy partidaria de entender qué estamos haciendo, frenar y regular, sí, claro.
10: ¿Le extraña cuánto le extraña el hecho de que hayan coincidido ahora, o cree que se debe a eso, a que simplemente lo han visto?
22: Bueno, yo creo que estas empresas están acostumbradas a crecer muy rápidamente, con una acumulación de poder muy importante, un poder que no solamente un poder de mercado que se traslada a la realidad económica, sino también una capacidad de generar opinión pública, y que sea a través de sus productos como cada uno de nosotros leemos la realidad, y creo que esto es muy peligroso también para la democracia, y por tanto han ido funcionando muy a su aire con la rivalidad de quién llega primero, más que con la conciencia de qué incidencia o qué efectos pueda tener esto en nuestra cultura, en las relaciones entre las personas o entre los distintos países, o los riesgos potenciales o amenazas para la paz. Y sí pienso que a partir de un determinado momento han empezado a ver con preocupación cuáles puedan ser las consecuencias de ese crecimiento autónomo que está ocurriendo delante de sus narices, ¿no? De su vista. O sea que yo sí pienso que hay una toma de conciencia muy importante, con independencia de cuáles puedan ser otras motivaciones, que no es descartable que las haya, pero esa priorización de puede que sea muy peligroso, pero yo quiero llegar primero y quiero tener más control y quiero tener más poder, ha sido quizá lo que ha predominado hasta ahora, y ahora ya no esté tan claro que se sientan tan cómodos con esa posición.
10: Empieza a emerger un debate, que es lo que consumen, lo muchísimo que consumen, los recursos que consumen los centros de datos que necesita precisamente la inteligencia artificial. Esta mañana usted participaba en un desayuno informativo en Madrid y parecía que era partidaria de poner límites al consumo, a lo que necesitan estos centros de datos. ¿Es así?
22: Yo soy partidaria de dos cosas. Uno, de tener unos estándares exigentes desde el punto de vista de la eficiencia en los consumos de recursos, y en los centros de datos la materia prima más importante, aparte de los datos en sí mismos, obviamente, para el desarrollo del negocio, son el consumo de energía, el consumo de electricidad, y en unas cantidades que desplazan otros posibles consumidores, ya sean industriales o ya sean los hogares. Por tanto, o bien se incrementa el precio de los demás o bien se produce una disputa por quién se queda con el recurso disponible, es decir, que afecta de forma importante. Y esto se traduce, lo estamos viendo ya, en un rechazo por parte de la población con decisiones que invitan a la moratoria. Me parece que es sensato pensar que la medida en que consumen mucho y tienen una gran capacidad de inversión, insisto, son empresas que tienen están acumulando no solamente un poder de mercado importante, sino una riqueza notable en muy pocas manos, han de acompañar ese proceso generando o aportando su propia energía sin que esto suponga una limitación o una preocupación para las comunidades locales donde se instalan o para los países donde se instalan. Y es una práctica que yo creo que favorece un beneficio para todos. Si la inteligencia artificial, la digitalización nos ayuda a ser más eficientes en nuestros recursos, pero sin embargo todos esos posibles beneficios para el conjunto de la comunidad se acaban diluyendo porque genera una presión muy fuerte al alza en el precio de la electricidad para todos y por tanto desplazan otros consumidores industriales o incrementan el precio de los consumidores, creo que no parece que sea la opción ideal o la opción preferida por parte de todos.
10: El asunto, la crisis de Ceuta, ha acabado convirtiéndose también en una crisis europea, desde el principio de hecho. Déjeme preguntarle, Teresa Rivera, como vicepresidenta de la Comisión Europea, ¿usted qué papel cree que ha tenido Marruecos en esta crisis?
22: Bueno, yo creo que no es mi papel evaluar el papel de Marruecos. No tengo ni idea de qué es lo que ocurrió, y sí entiendo por lo que dice el gobierno de España que cuando solicitaron su apoyo y su colaboración reaccionaron. Lo que sí creo que es importante es que se trata de una crisis que afecta

0: llegan y cómo simultáneamente esa respuesta ha de respetar también los principios, los derechos de los que nos hemos dotado. Y no es una cuestión fácil. Yo creo que lo que hemos visto es que tenemos que reforzar una capacidad de respuesta rápida, que tenemos que ser capaces de anticipar, de identificar qué es lo que pueda ocurrir en nuestro territorio, y desde luego que tenemos también que demostrar que la gestión de las migraciones y de las personas que llegan a nuestro territorio actuamos con el mismo rigor, no solamente regulatorio, sino también desde el punto de vista del respeto de las personas que hemos firmado que corresponde hacer en territorio europeo.
1: Es decir, que haya el mismo trato a las personas que llegan en la frontera sur o por la frontera este.
0: Claro, una de las primeras cosas que hicimos en esta comisión en diciembre de 2024 fue adoptar una estrategia, que además es una estrategia compleja, para responder a las preocupaciones de algunos países del este, de Polonia, de Finlandia, que habían visto cómo en su frontera con Bielorrusia había llegado un número muy importante de migrantes procedentes de Oriente Medio y de Asia Menor, aparentemente transportados directamente con el propósito de entrar en el territorio europeo por parte del gobierno bielorruso. Y aquello pues despertó la solidaridad de todo el mundo, y en aquel momento el gobierno de España, como había ocurrido en la crisis con Ucrania, como ocurrió después, perdón, con la crisis con Ucrania y como ocurrió antes con la crisis con Ucrania, asumió su parte correspondiente de solidaridad, respetando las reglas establecidas en Berlín por las que se atribuye una solidaridad en el reparto de las personas que han solicitado asilo, una solidaridad en la protección, en el tratamiento, en el seguimiento de los menores que llegan a nuestro territorio. Yo creo que es fundamental que ese principio de solidaridad interna, esa comprensión de que ante cualquier crisis lo mejor que puede hacer Europa es reaccionar unida y no dividida, vale también para este caso. La Comisión Europea ha respondido ya positivamente a las peticiones de apoyo por parte del Gobierno de España, pero también de esta situación, de este episodio, tenemos que extraer consecuencias y tenemos que ver de qué forma podemos reforzar y anticipar a la respuesta de la Unión ante situaciones de crisis como esta.
1: Por entenderla bien, porque la Comisión dio una respuesta, pero hay más de una veintena de capitales que criticaron, poco después de lo que ocurriera el episodio de Ceuta, criticaron la posición del gobierno español y la regularización, una famosa carta, y luego creo que fueron 22 países los que se sumaron. Habla de solidaridad europea. ¿Usted cree que Europa no ha sido o no mostró esa... Los países europeos, las capitales, no mostraron esa solidaridad porque era gente que venía de África?
0: Bueno, yo creo que las primeras reacciones fueron reacciones, todos fuimos testigos de ello, un poco confusas y desde luego no necesariamente compatibles con aquello a lo que se habían comprometido los Estados miembros. Pienso que desde entonces hubo un cambio de posición, un mejor entendimiento de lo que estaba ocurriendo, unas muestras de solidaridad mucho más claras por parte de todos, y más allá del debate político que se haya podido suscitar en una parte del territorio europeo, cada vez es más gente que entiende que este tipo de crisis hay que afrontarlas todos juntos, y la Comisión Europea en su conjunto, en primera instancia con los comisarios de migraciones y de Mediterráneo, pero después con el seguimiento a través de Frontex y con la adopción de medidas presupuestarias y de personal que pudiera venir a acompañar y ayudar in situ al gobierno de España en esta situación, ha estado reconduciendo, como digo, una situación que se inició con tensión y que afortunadamente se ha ido reconduciendo.
1: Le hago dos últimas preguntas, vicepresidenta. La primera, dijo la semana pasada la encargada de negocios, la más alta representante diplomática ahora de Israel aquí en España, que el hecho de no colaborar con Israel en la defensa tiene un precio para los españoles. ¿Usted cree que enfrentarse a Israel o discrepar de la política del gobierno de Netanyahu tiene un precio, ha podido tener un precio, traducido en la crisis de Ceuta?
0: Yo creo que estamos viendo cosas que nunca jamás pensamos que fuéramos a volver a ver. Y creo que del mismo modo que un criminal de guerra convicto cuando fallece no hubiéramos esperado ver los honores que hemos visto en Serbia, no esperábamos tampoco, no hubiéramos podido esperar tampoco que a los integrantes de la Corte Penal Internacional se les persiguiera por exigir el respeto a las normas más elementales de los derechos humanos y de protección de los ciudadanos indefensos. Y creo que lo que estamos viendo en Israel y en Gaza es bastante, bastante, bastante lamentable, por decirlo suavemente.
1: ¿Y la crítica que ha hecho a ese genocidio del gobierno español cree que ha podido tener alguna consecuencia o ha podido tener

0: que ver en la crisis de Ceuta?
1: Esto probablemente es una especulación que a lo largo del tiempo se irá viendo si, si esta tiene algún tipo de fundamento o no. Lo que sí creo que es importante destacar es que estamos en un momento en el que los ciudadanos tenemos que plantearnos si de verdad estamos dispuestos a tolerar, a aceptar que la regla de la ley del más fuerte, que la falta de respeto absoluto por la vida de las personas, si ese fascismo que vimos crecer en los años 30 y que está en la respuesta inmediata tras la Segunda Guerra Mundial de construcción de un sistema de Naciones Unidas como el que tenemos, una Corte Penal Internacional, incluso el mismo proyecto europeo, es algo que merezca la pena defender o no. Yo creo que no solamente merece la pena defender, sino que merece la pena decir con toda la contundencia que no queremos volver a una ley del más fuerte en la que todos acabamos saliendo perdiendo, donde la vida no vale nada o cualquiera puede imponer su criterio. Así que abogo ciertamente por el respeto a las normas, también por alguien que viene presumiendo de ser el aliado de Occidente en Oriente Medio.
0: Le hago una última pregunta. La victoria de AfD en Sajonia-Anhalt, las proyecciones para la extrema derecha, concretamente en Alemania, ¿hacen que peligre, que corra riesgo el proyecto europeo de la Unión Europea?
1: Esta es una pregunta que tiene mucho que ver con la reflexión que acabo de hacer. Yo creo que la Unión Europea en sí misma es la respuesta de integración de países, de ciudadanos, de economías, para que ese fascismo de los años 30 no volviera a ver la luz. Y uno puede preguntarse cuáles son las cosas sobre las que tenemos que seguir mejorando para que los ciudadanos en momentos de cambio como los que vivimos no prefieran votar la desesperación y encuentren que las instituciones responden a sus necesidades, ya sea la crisis de la vivienda o una crisis de los precios de la energía o ya sea la rápida evolución de la inteligencia artificial. Lo que sí sabemos, porque lo vimos en los años 30 y porque tenemos ejemplos desgraciadamente todavía en la actualidad, es que esos extremismos en los que lo que se busca es un chivo expiatorio al que responsabilizar de las cosas que no funcionan jamás resuelven los problemas. Y sin embargo sí crean un odio y una tensión en la que todos salimos perdiendo. Así que sí, claro que pienso que ese crecimiento de la extrema derecha y del populismo antieuropeo y de la búsqueda de un enemigo a quien responsabilizar de nuestros males es una enfermedad muy seria que no se puede contagiar. Creo que la sociedad europea debe reaccionar con arreglo a los principios, a los valores en los que todos podemos crecer de forma inclusiva, de forma solidaria, respondiendo de forma eficaz a los desafíos que tenemos por delante, pero desde luego no negándolos, ni mirando para otro lado, ni buscando quien vaya a imponer su criterio frente a los demás por la fuerza.
0: Teresa Rivera, vicepresidenta de la Comisión Europea, le agradezco mucho su tiempo en Hora 25. Gracias y buena semana.
1: Muchas gracias, igualmente.
0: Las 10 y 22.
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6: 10 y 25, precisamente 9 y 25 en Canarias. Hay muchos asuntos que comentar después de la entrevista con Teresa Rivera, que hemos aprovechado para que hiciera su reflexión sobre la crisis de Ceuta y este mensaje, esta respuesta que nos ha dado a la pregunta de Israel. Nos ha parecido particularmente llamativo el ascenso de la FED, pero sobre todo, Marian, el gran asunto del día es ese aviso, esa amenaza de la inteligencia artificial, la petición de los cuatro grandes magnates y especialmente de Amodei, quien controla Anthropic, diciendo quizás el momento de frenar, y la oposición de Donald Trump. Dice Teresa Rivera, aquí la solución es regularlo, pero no sé si estamos todavía a tiempo de hacer una regulación efectiva y real.
7: Sí, bueno, yo creo que Rivera ha dicho lo que parece que la política ha renunciado a decir, porque al final esto es una cuestión para mí de quién tiene la autoridad para decidir cómo convivimos con esta tecnología. Este es el debate que hay de fondo, ¿no? Entonces, cuando Rivera está diciendo que esto es muy preocupante, porque está hablando de concentración de poder en grandes gigantes tecnológicos, en cuatro señores que están decidiendo cómo se va a regular una tecnología que está configurando el mundo. Esto no se parece nada a algo que tenga que ver con la democracia, ¿no? Entonces, esto es lo que ha dicho ella. Ha alertado del riesgo de una inteligencia artificial que crece sobre sí misma, con algoritmos que nadie controla, y sobre todo, y esto es lo fundamental, que Europa no tiene por qué ceder sus normas porque a otros les convenga, ¿no? Entonces, yo creo que eso es interesante, primero porque está desplazando el debate del terreno en el que la industria quiere tenernos, que es esa carrera, ¿no?, con China. Si lo importante es una carrera con China, entonces ahí se nos está hurtando el debate en lo que de verdad se está jugando todo esto, que es el poder y el control democrático sobre estas grandes tecnológicas. Y segundo, porque lo está diciendo justo meses después de que la propia Unión Europea, con su ómnibus digital de julio, aplazar hasta finales de 2027 las obligaciones más duras del Reglamento Europeo de la Inteligencia Artificial, precisamente por presión de Estados Unidos, por presión de la industria, de los grandes magnates y también por la ultraderecha. Entonces, yo creo que aquí esto sí me ha parecido interesante, porque Rivera está marcando una línea dentro de la comisión que ya se ha plegado de alguna manera alguna vez a todo esto, ¿no? Y esta tensión interna es lo que hace de su posición interesante, o sea que es la voz, yo creo, que intenta mantener esa ambición europea de más regulación justo cuando Europa acaba de dar un paso atrás.
6: Valentina.
8: Sí, a mí me ha parecido muy inquietante, ¿no?, las noticias de que hemos recibido de este avance de los sistemas de manera autónoma, ¿no?, que además responden como que se pueden saltar las propias barreras de seguridad y que además se pueden comunicar entre ellos de forma que reconozcan otra inteligencia como la que le da órdenes, con lo cual ya la capacidad humana ahí se escapa del todo. Pero yo sí tengo dudas muy serias sobre qué es lo que se puede hacer desde el punto de vista regulatorio y desde el punto de vista de la Unión Europea. Desde el punto de vista regulatorio, porque estamos regulando o querríamos regular sobre algo que se desconoce, ni siquiera las propias empresas han sido capaces de entender muy bien, o sea, lo que han visto es algo que les da mucho miedo, que han llegado a decir, ¿no?, que esto puede acabar con la humanidad en 10 años, que es poner una fecha y decir palabras demasiado serias que no habíamos escuchado hasta el momento, más que efectivamente con aquella carrera nuclear, ¿no?, que ni siquiera alcanzamos a entender cómo puede ser, pero si nos paramos a pensarlo, pues claro, la inteligencia artificial tiene control sobre, pues, desde la gran mayoría de nuestros hospitales, o de el control aéreo, pues está en manos de la inteligencia artificial también, pues vemos, ¿no?, un fallo multisistema completo y que todo de verdad se paralice de una manera demasiado, demasiado extraña para nuestra capacidad de entenderlo. Entonces, ¿qué es lo que se puede hacer de una forma regulatoria? Porque da igual que esto, o sea, que la Unión Europea lo prohíba, cuando las que lo están haciendo son las propias empresas, e incluso haciéndolo en la Unión Europea, ¿qué pasa? Incluso Estados Unidos, si queremos ir por ahí, ¿no?, el mundo libre, digamos, ¿cómo se controla el desarrollo?

0: de la inteligencia artificial china, del que desconocemos todo, con aquel DeepSeek. No tenemos ni idea de cómo van ellos en esto, ya independientemente de cuál sea la carrera entre ellos, ¿no? Es decir, cuál es la capacidad regulatoria que tienes sobre un poder que va absolutamente por libre. Y en esto sí que creo que hay una cosa que es bastante sorprendente y que también revela la incapacidad de la política, que siempre va por detrás, lógicamente, de la innovación, porque regula sobre las cosas que ya están hechas, no sobre aquellas que podrían pasar. Y es la capacidad que ha tenido la propia empresa de pararse, ¿no? La autolimitación, la autoenmienda, el decir, oigan, les pedimos también a los que nos acompañen en esto, pero los que se han dado cuenta son las propias empresas, que podrían tener un afán de llevar esto hasta el infinito, pues en cierto modo lavándose las manos de cuáles han sido las consecuencias.
1: Es lo más sospechoso, ¿no?
2: Claro, lo que es legítimo, pensaba, voy contigo, Dani, pero lo que es legítimo escuchándote, Valentina, es sospechar. O sea, hasta ahora, empresas que han guardado bajo siete llaves los secretos de... Me dirás, bueno, como toda empresa que desarrolla su propia tecnología, por supuesto, sí. Pero tenías un material que de pronto, tu materia de trabajo, de pronto descubres que pone en riesgo a la humanidad, nada menos. Y ahora sale uno y dice, sale primero un ingeniero de 27 años que dice, yo he trabajado en las tripas de OpenAI y de Anthropic y cuidado con esto. Y luego sale el jefe de Anthropic y dice, bueno, pues tiene razón y esto por el bien de la humanidad. Luego, por cuestiones de seguridad, es Sam Altman el que dice, bueno, vamos a incluso a frenar la salida a bolsa. Es decir, que todo tiene un evidente impacto económico. Que, hombre, es llamativo, llama la atención, que de pronto los cuatro coinciden en decir, uy, cuidado, que justo hemos visto a la vez que esto está a punto de írsenos de las manos. Que digo que es legítimo por lo menos hacerse la pregunta de, aquí huele todo un poco raro.
0: Y la sospecha es que la razón por la que...
2: Que esto lo han visto justo ahora todos a la vez.
0: ¿Y por qué alertan? O sea, que lo que quieren hacer es...
2: No sé, claro, pero digo que hacerse la pregunta, la pregunta, entiendo que la gente ahora que nos hagamos la pregunta y sobre todo acompaña de si llegamos o no llegamos tarde, que entiendo que tú me dices, claro. Ya bueno, claro, pero es que es ahora cuando lo han visto, pues ahora es cuando lo dicen.
0: Yo creo que es legítimo hacerse esa pregunta, sí. Pero que sobre todo intentemos tomárnoslo en serio, aunque luego sea que simplemente es un intento de control o de
2: desde luego la alarma está instalada.
0: Claro, es suficientemente serio y además empezó uno y luego lo que sí suele pasar con estas cosas es que si hay alguien que advierte de una manera tan seria y el resto no lo hace, hombre, si ese riesgo se convierte en realidad, la complicidad del resto se queda más que comprometida.
2: Dani.
3: A mí es que la autorregulación como principio básico del mercado, sobre todo en manos de estos grandes multimillonarios, no me tranquiliza nada. Estamos en un debate en el que no existe un diálogo, al menos no un diálogo equilibrado entre las empresas que están gestionando la inteligencia artificial y los estados. Yo entiendo que estamos ahora mismo ubicados plenamente en el mercado, en la economía, que hay una desregulación absoluta y que hay administraciones como las de Trump que están empujando hacia adelante y están los propios empresarios y tecnooligarcas desacelerando. Hay tantos puntos ciegos en estas declaraciones que han hecho en los últimos días que yo no sé bien cómo encardinar el análisis. González Laya, en la entrevista que le has hecho, daba tres hipótesis, las tres me parecen escalofriantes, y en la entrevista que le has hecho a la vicepresidenta de la Comisión Europea, yo creo que lo único que ella puede hacer ahora mismo es aferrarse a los valores de la Unión Europea, que son los que explican por qué la Unión Europea ha sido durante los últimos años un ejemplo de prosperidad y de estabilidad, ¿no? Pero todo eso se está viniendo abajo. Yo es que creo que la Unión Europea está muy por detrás del desarrollo tecnológico de Estados Unidos y China, y estas empresas probablemente estén también muy por detrás del desarrollo tecnológico que están engendrando estas grandes empresas tecnológicas. Europa tiene un problema ahora que es la zona probablemente del mundo más vulnerable a este orden o desorden mundial en el que vivimos, zamarreado por Donald Trump, pero no solo por Donald Trump. Tiene un conflicto bélico irresoluble de momento en Ucrania, tiene una guerra híbrida con Rusia, tiene probablemente una guerra híbrida con Marruecos. Todo este problema que estamos debatiendo sobre la inteligencia artificial es una lluvia sobre un gran charco en el que está habitando ahora mismo la Unión Europea, que no solamente le viene desde fuera, también tiene problemas internos serios. Tiene ahora mismo un calendario electoral...

0: donde hay un avance de la ultraderecha y de partidos que niegan la Unión Europea y partidos euroscépticos y con vínculos con países como otra vez Trump o como Israel, que quieren dinamitar esa Unión Europea y que avanzan en las encuestas electorales con mucha fuerza, ¿no? Entonces yo creo que a esto, agarrarse a la regulación, que es algo que a la Unión Europea se le da muy bien, regular, pero la veo muy, muy anclada en el pasado.
1: Vale.
2: Bueno, es que claro que tiene que regular, y además yo sí creo que hay muchas cosas que regular aquí. Por ejemplo, en primer lugar, la concentración de poder y competencia. Sí. Por ejemplo, la transparencia sobre los datos. O sea, hay modelos que se entrenan con mucho contenido y no sabemos la procedencia de ese contenido. La responsabilidad por daños. Cuando un sistema de inteligencia artificial causa un daño, ¿quién responde? Todo eso se puede regular. A ver, yo de verdad decía antes, claro que es sospechoso. O sea, que cuatro señores o cinco señores que están decidiendo cómo se va a configurar el mundo y la relación con las tecnologías, digan de repente que esto es una amenaza existencial. Bueno, si de verdad creen que es esto, lo coherente no sería un pacto voluntario de los poderosos para autorregularse, porque eso es lo que están diciendo, que se autovigilan, sino reglas públicas y obligatorias decididas democráticamente por todos nosotros.
1: Claro, pero de nuevo, vuelvo con la pregunta que le hacía Teresa Rivera, pero de la teoría a la práctica, eso cómo se hace.
3: Claro, sobre todo porque
0: ¿quién lo hace?
3: Ella, o sea, es decir, en el caso de la vicepresidenta, que tiene competencias a nivel europeo para poder ordenar una concentración de poder entre empresas, por ejemplo, pero europeas. En este caso, no son empresas europeas, ni ese desarrollo ni esa innovación se está haciendo en el territorio de la Unión Europea. Por tanto, no hay competencia por parte de la Unión Europea para hacerlo. Otra cosa es que nuestra regulación sirva, o la regulación europea sirva como base para una posible regulación, pero tendría que ser...
2: Claro, porque es una potencia normativa, sobre todo Europa, ¿no? Y eso es lo que tiene que hacer.
3: Pero entonces lo que habría es que autolimitarnos nosotros a que, aunque ese desarrollo de la IA esté hecho,
1: es decir,
3: solo podría
1: es posible que Europa
3: aquí
1: se convierta en una isla.
3: Exacto.
1: ¿No?
0: Claro.
1: Respecto a cómo operan las grandes empresas de inteligencia artificial, pues creo que nos movemos en torno a lo que tendría que ser desde el punto de vista teórico, pero luego y es que a los hechos nos remitimos, ¿no? Cuando dices, hay mucha concentración de muchísimo poder en muy poquitas manos, pero esto no es algo que ahora esté... Ahora quizá estamos viendo sus resultados, sus consecuencias, pero esto estaba ocurriendo desde hace muchísimo tiempo y a la vista de todo el mundo. Y ahora de pronto tenemos unos señores que dicen que la humanidad puede desaparecer dentro de 10 días, de 10 años. esto va a tal velocidad que no sé, en fin, tocamos madera. Que claro, nos preguntamos no solo qué hay que hacer, sino quién puede hacerlo y si estamos a tiempo de que se haga algo. Cuando el presidente de Estados Unidos dice hoy, basta con que esté yo al mando, que soy muy listo. Por cierto, Sergio Soto, ¿qué ha ocurrido hoy con Trump?
4: Mira, se está desarrollando en Los Ángeles desde ayer, y sobre todo hoy, que eran algunas de las citas más importantes, esta mañana, una cumbre sobre inteligencia artificial que se llama el All-In Summit. Es la quinta edición, reúne, dicen ellos, a pensadores, inversores, fundadores y los líderes más influyentes del mundo que intentan dar forma al futuro de los negocios, de la tecnología y de la sociedad. Para hoy, en una de las mesas, participaba el máximo responsable de NVIDIA, que como sabéis es uno de los principales fabricantes de chips. Son estos que tuvieron en su momento paralizada toda la cadena porque no podían producir chips y que son fundamentales también para la inteligencia artificial. Se llama este hombre Jensen Huang. Estaba hablando sobre inteligencia artificial en una de las mesas y en un momento de la conversación le ha sonado el teléfono. Ha ido a descolgar y se ha producido este momento que vamos a escuchar. La gente se ríe porque lo que hace Jensen Huang es explicar que le acaba de llamar el presidente de Estados Unidos. Alguien le ha dicho a Trump, o el propio Trump estaba siguiendo el encuentro, que estaban hablando sobre IA. Es difícil entender exactamente todo lo que dice Trump porque en el vídeo que vemos pega el teléfono en manos libres a un micrófono y está captado a través de uno de los asistentes que graba con el teléfono móvil. Pero sí alcanzamos a escuchar el interés que tiene el presidente de Estados Unidos en volver a colocar ese mensaje. Se entiende mal, pero les está diciendo lo importante que es, lo que importa de verdad, que es ganarle la carrera a China como sea, que es otro ejemplo más del interés que tiene Donald Trump de colocar este mensaje de la carrera en cualquier foro, en cualquier momento y de cualquier forma, aunque sea incluso llamando por teléfono, lo ha hecho otras veces, llamando por a la televisión, de colocar este mensaje, de colocar su mensaje.
1: Y el mensaje que él mismo había colocado en su red social es: el único control o mecanismo de seguridad que necesita la IA es un presidente presidente fuerte e inteligente.

0: gente con un alto coeficiente intelectual, y Estados Unidos lo tiene de sobra. La administración Trump ha impedido que los humanos de IA hagan cosas malas o potencialmente malas. Hay una conspiración enfermiza en marcha contra la inteligencia artificial y los centros de datos, y el único que se alegra de ello es China. Y acaba diciendo Trump: teóricos de la conspiración, traidores, delincuentes y filtradores, tengan cuidado. Gracias por su atención en este asunto. Firmado, presidente Donald Trump. 19 minutos y las 11.
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10: Todo esto pasó, naturalmente, hace un montón de tiempo. Y hasta la semana pasada, hacía años que no veía a Joe Bell. Alguna que otra vez nos habíamos puesto en contacto. Y en ocasiones me había dejado caer por su bar cuando pasaba por el barrio. Pero nunca habíamos sido en realidad grandes amigos. Excepto en el sentido de que ambos éramos amigos de Holly Golightly. Joe Bell no tiene un carácter precisamente afable, tal como él mismo reconoce. Aunque dice que es por culpa de su soltería y de las malas pasadas que le gasta su estómago. Todos los que lo conocen bien saben que no es fácil conversar con él y que resulta hasta imposible si no tiene sus mismas obsesiones, entre las cuales se cuenta Holly. De las otras mencionaré el hockey sobre hielo, los perros de raza Weimaraner, Our Girl Sunday, una serie radiofónica de baja calaña que lleva oyendo desde hace 15 años, y Gilbert y Sullivan afirma estar emparentado con uno de los dos, no recuerdo cuál. De modo que cuando el pasado martes por la tarde sonó el teléfono y oí «Soy Joe Bell», supe que tenía que ser por algo referente a Holly. No lo dijo, solo «¿Puedes venir enseguida? Es importante». Y su voz afónica temblaba de excitación.
3: Desayuno en Tiffany's. Truman Capote, 1958.
6: 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Hora 25. 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
0: Son menos cuarto ya en este lunes 14 de septiembre que va acabando y que compartimos el análisis junto a Dani Cela, María Martínez Ascuñán y Valentina Martínez Ferro. El asunto de la inteligencia artificial y qué posibilidades hay o no de regularlo ha entrado también en el debate político nacional, muy metido por lo demás en pues Ceuta. Los asuntos que por otra parte le preguntábamos también a la vicepresidenta de la Comisión Europea, Teresa Rivera, pues Ceuta, la encuesta del CIS de hoy que dice que el PSOE cae respecto a las últimas elecciones generales, o la ley de nietos con la resolución de la Junta Electoral Central, que ha secundado la sentencia del Supremo que, como saben, deja en suspenso el derecho al voto de las personas que fueron nacionalizadas a través de la Ley de Memoria Democrática, algo que al gobierno le parece un escándalo. Sobre eso ha hablado hace muy pocos minutos el presidente del gobierno, que ha concedido una entrevista a La Sexta y actualiza un poco cuáles son las últimas declaraciones políticas del día. Guillermo Lerma, buenas noches.
11: ¿Qué tal, Sastre? Buenas noches.
0: Empezando, vamos a ir seccionando, si te parece, los asuntos de los que ha hablado Sánchez, empezando dentro de la crisis de Ceuta, Guille, por el papel que atribuye a Marruecos.
11: El presidente ha vuelto a reiterar el discurso que viene manteniendo sobre Marruecos, Sastre, asegurando que no hay ninguna evidencia que haga pensar que Rabat impulsó o estuvo detrás de lo ocurrido en Ceuta a finales de julio. Sánchez, en esa entrevista en el intermedio, ha justificado la actitud de las autoridades marroquíes antes de la entrada masiva. Después,

0: cuando se vio una posición, dice, más activa de los gendarmes, pero también justifica la actitud durante las horas que duró la avalancha. Dice el jefe del Ejecutivo que él no ve pasividad, sino una actitud, dice, inteligente.
1: Lo que vemos también es una, digamos, una decisión de tratar de gestionar toda esa avalancha de gente de una manera inteligente, es decir, producir el menor daño posible a esos migrantes. En todo caso, se llegan a producir más de 141 muertes en las costas de Ceuta y en la frontera con Marruecos.
0: Aún así, ha querido recordar Sánchez lo que ya trasladó también en el Congreso, que exigirá explicaciones y responsabilidades a Marruecos si se demuestra que jugaron algún papel en lo sucedido. Le han preguntado en esa entrevista a Sastre también a Sánchez por esa teoría de la conspiración sobre que la posición del gobierno se debe a un posible chantaje de Marruecos por la información que pueda tener el gobierno de Rabat a raíz del espionaje que sufrió el gobierno con el programa Pegasus. Ha dicho Sánchez que todo eso son bulos y que en absoluto su posición se debe a ese chantaje del que habla el PP, pero que hoy se han sumado a ese discurso también algunos socios de izquierdas como Podemos o incluso el Partido Nacionalista Vasco. Dice Sánchez que todo eso son bulos.
1: Estos bulos que se están propagando sobre el móvil o sobre otras cuestiones, bueno, pues a lo mejor para una serie de Netflix están bien, pero la realidad se tiene que construir en base a hechos y no a bulos.
0: Esa ha sido la respuesta que ha dado Sánchez, que ha vuelto a reiterar y a recordar que el gobierno exigirá explicaciones a Marruecos si se demuestra que tuvieron algún papel en lo sucedido.
2: Ahora escucharemos lo que ha dicho efectivamente Irene Montero esta mañana aquí con Aymar cuando le ha preguntado precisamente por Pegasus. Pero sobre Ceuta, ha hablado también sobre la polémica de la semana pasada cuando se filtraron los informes, se desclasificaron los informes sobre los avisos y la respuesta de Juan Jesús Vivas.
0: Sí, Sánchez había puesto un mensaje en redes sociales la noche en la que se publicaron esos documentos, pero no lo habíamos escuchado pronunciarse ni dar su interpretación sobre lo que revelan los documentos y en concreto esos mensajes intercambiados entre el CNI y el jefe de gabinete del delegado del gobierno o la propia Guardia Civil. Dice Sánchez que para él esos mensajes no son prueba de que hubo avisos, sino todo lo contrario. Evidencian, dice el jefe del Ejecutivo, que no hubo avisos que permitiesen prever la magnitud de la entrada de migrantes en la ciudad autónoma.
1: Es más, en muchas ocasiones cuando se especula sobre los WhatsApp, que se habla mucho de si el jefe de gabinete con el delegado del gobierno, del jefe de gabinete... Bueno, al final los WhatsApp no son prueba de que hubiera alertas. A mi juicio es más bien al contrario.
0: En un país como España, ha dicho Sánchez, los servicios de inteligencia lo que hacen es elaborar informes, elevarlos a sus superiores, en este caso los responsables políticos del gobierno, pero no intercambiar esa información a través de WhatsApp. Se le ha preguntado también por la relación y la gestión con Vivas. Ha dicho el presidente que en el año 2021 también se trabajó con el presidente de la ciudad autónoma para afrontar una crisis similar. Dice que esa vez se trabajó codo con codo, ahora ha notado un cambio, no ocurre lo mismo, algo que ha atribuido al interés que dice ahí por parte de PP y Vox de sacar rédito electoral. Así que ve, tras ese cambio de actitud, la mano de Génova y de Santiago Abascal.
2: Por tanto, de los WhatsApps o del WhatsApp que vimos del agente del CNI o del miembro del CNI al jefe de gabinete y ex jefe de gabinete del delegado del gobierno, en el que se avisaba de lo que se estaba moviendo, dice Sánchez que esto prueba que no hubo alerta del CNI. Y, si te he entendido bien, dice que es una actitud inteligente la que tuvo Marruecos, ¿no?
0: Dice que es inteligente, eso es, dice que es inteligente porque lo que hicieron las autoridades marroquíes fue evitar una catástrofe mayor. Esta es la teoría que viene explicando el gobierno desde un inicio, porque dicen que ante una entrada de la magnitud de la que se produjo a finales de julio, las fuerzas de seguridad no podían repeler activamente esa entrada porque eso habría provocado un mayor número de muertes del que finalmente se produjo.
2: Y de Pegasus dice que es un bulo. Vamos a escuchar qué es lo que decía esta mañana aquí en Hoy por Hoy, Irene Montero.
3: Es evidente que Marruecos está metido hasta las cachas en esto. Claro que es evidente. Claro que es evidente. Marruecos, y como ha dicho Aznar, Marruecos y sus socios.
4: Le da credibilidad a la tesis que sostiene hasta ahora PP y Vox, pero desde este fin de semana también el PNV parece de que Pedro Sánchez podría estar siendo chantajeado por Marruecos por algo que encontraron en su móvil, que es algo de lo que no hay ninguna prueba, pero es verdad que se está expandiendo esa teoría porque hay partidos políticos que la están utilizando.
3: O sea, parece bastante evidente que algo hay, porque todo el mundo lo dice y es lo que se cuenta en los mentideros. Eso lo tiene que explicar quien lo sabe.
4: Cuando usted dice parece evidente que algo hay, ustedes formaban parte del gobierno en aquel momento, en el momento Pegasus, también les hicieron revisiones de sus móviles y todo esto, ¿a ustedes no les consta que haya nada? ¿O sí?
3: No lo sabemos a ciencia cierta, pero si otros que saben más lo dicen, no vamos a descartar esa hipótesis.
2: No lo sabemos a ciencia cierta y no descarta esta hipótesis. El presidente del gobierno esta noche ha dicho que es un bulo. Y el otro gran asunto, Guille, es la ley de nietos, con esa decisión que comentaba yo antes del tribunal.

0: Supremo, que esta tarde ha llevado a la Junta Electoral Central a acatar y no recurrir esta decisión, aunque en una votación muy, muy dividida, hasta el punto de que ha tenido que ser el voto de calidad del presidente de la Junta el que lo desempatara. ¿Qué es lo que dice Sánchez de la Ley de Nietos? Porque esta mañana en Televisión Española ha dicho el ministro Óscar López que esta decisión le parecía una barbaridad y ha llegado a hablar de lobos solitarios en referencia a los jueces que, a su juicio, al juicio de este ministro del Gobierno, están intentando derribar o actuar contra el Gobierno.
1: No ha querido Sánchez ir tan lejos como el ministro Óscar López o también Óscar Puente, que han hecho declaraciones sobre este asunto a lo largo del día. El presidente del Gobierno ha puesto el foco sobre todo en la actitud de los partidos que han intentado paralizar ese derecho al voto, de los descendientes de los españoles en el exilio que han sido reconocida su nacionalidad a raíz de la Ley de Memoria Democrática. Ha dicho Sánchez que no se puede restringir el derecho fundamental al voto a 400.000 personas, a 400.000 españoles, porque esa decisión crea españoles de primera y de segunda solo por el temor de candidatos a las elecciones de tercera que temen el resultado de las elecciones.
2: Yo creo que, a ver, no puede haber unos ciudadanos de primera y de segunda porque tengamos candidatos de tercera que teman perder las elecciones en el año 2027.
1: Bueno, ha recordado Sánchez los datos que venimos también reiterando aquí en la SER desde estos días, que el PP es quien ganó en voto exterior en las últimas elecciones, que la participación además de las personas que residen fuera es muy baja, y ha puesto sobre todo el foco en esa decisión de las dos formaciones de PP y Vox de elevar esta cuestión al Supremo para intentar, ha dicho Sánchez, recortar el derecho al voto de los españoles. A eso, dice el jefe del Ejecutivo, es a lo que hay que temer.
0: Guille, gracias.
1: Hasta luego.
0: Que descanses. Vamos a empezar, Dani, si te parece, el análisis por esta última parte, por la reacción del Gobierno. Decía Guillermo, nuestro compañero, más templada en el caso de Sánchez, de lo que hemos escuchado, pues por ejemplo, citaba el caso de Óscar López esta mañana, hablando de jueces que, llegaba a decir el ministro, actúan como lobos solitarios, ha sido la expresión literal, contra el Ejecutivo.
3: Sí, lobos solitarios creo que es una expresión que se suele utilizar cuando se habla de elementos sueltos del terrorismo. Yo creo que me parece una expresión muy, muy dura, muy bronca, pero creo que una parte del Gobierno, al menos, o algunos ministros, tienen amortizada esta retórica de confrontar con el Poder Judicial, sino con el Poder Judicial en abstracto, sí, con determinados jueces. Entiendo la sensibilidad o la hipersensibilidad del Gobierno porque lo que ha ocurrido con la ley de nietos y con la suspensión temporal del derecho al voto de 400.000 personas me parece de una gravedad y me parece muy difícil de explicar y de entender. Es la primera vez que se desgaja, que yo sepa, el derecho fundamental del voto, el derecho constitucional del voto, de la condición de nacionalidad española, y además se hace a partir de una hipótesis prospectiva de que eso puede provocar una alteración del próximo resultado electoral. Y no me parece que eso esté bien fundado en el auto del Supremo. Yo no soy experto en leyes, pero creo que eso se tendría que hacer sobre un texto legal. Y lo que se está recurriendo, lo que se está modificando, lo que se está cuestionando indirectamente es una instrucción que tiene 4 años. Y se hace por la puerta de atrás, a través de una decisión de la Junta Electoral, ¿no? Entonces, es verdad que hay muchos puntos ciegos en esa decisión que lo hacen incomprensible y difícil de explicar, pero que abona una vez más ese enfrentamiento entre el gobierno de Pedro Sánchez y determinados poderes judiciales, jueces además que tienen una vinculación política que ahora ya se cuestiona abiertamente si han tenido pasado o no pasado o afinidad con determinados partidos políticos. Meter todo en totum revolutum creo que es un error, porque no es lo mismo cuestionar la literalidad del auto del Supremo sobre la decisión que ha tomado sobre la ley de nietos que hacer una relación entre el juez que ha escrito ese auto y su simpatía con Feijóo, ¿no? Yo creo que meter todo en el mismo saco es contraproducente, pero también creo, porque a mí sí me lo han trasladado así miembros del Partido Socialista, que hay una parte de su electorado que está muy cómoda e instalada en el hecho de que este gobierno está siendo violentado por el Estado profundo con mucha ayuda de determinados jueces.
0: Valentina.
4: Sí, precisamente esto último es lo que creo que explica muchas de estas cosas, ¿no? Que efectivamente estamos, además de intentar resolver cuestiones que de fondo son tremendamente complejas y que tocan determinadas áreas sensibles de la democracia y del Estado de Derecho,

0: También en un intento de hacer una narrativa muy electoral en un año, bueno, pues eso, electoralizado y en una recta final, ¿no? Yo, hablamos la semana pasada aquí de este mismo tema, sí que creo que en democracia es importantísimo reconocer derecho y desde luego el derecho al voto es inherente a la concesión de la nacionalidad y eso creo que queda fuera de ninguna duda, pero creo que también es importante garantizar que ese derecho sea conforme a la ley y sin que las interpretaciones administrativas hechas a posteriori, basadas en esa ley, pero hechas a posteriori y por una directora general sin haber pasado por el Congreso, que generan dudas sobre la igualdad que esos efectos y sobre la seguridad jurídica que derivan los derechos que te da esa ley, ¿no? Y esto es de lo que estamos hablando aquí. Hay unas dudas fundadas en derecho y lo que hay es una suspensión hasta que esas dudas se resuelvan. El propio Tribunal Supremo ha dicho con la Junta Electoral Central que lo van a hacer antes de que se convoquen las elecciones y que lo van a hacer antes de final de año, en el mes de diciembre. Es decir, no hay nada que haga pensar que esos derechos, si no ese derecho al voto, si todo el procedimiento está bien hecho, sea conculcado por este procedimiento, por esta suspensión. Y creo que es muy importante no entrar y no alentar. Desde luego, me parece, es que no tengo calificativo para decir que un ministro del gobierno llame lobos solitarios a los jueces. O sea, me parece que es una manera de confrontar, agresiva, violenta, impropia, desde luego, de nadie del Poder Ejecutivo, impropia de enfrentarse y alentar desde el Gobierno un enfrentamiento entre los distintos poderes de esa manera. Y creo que hace un terrible favor a nadie. Se puede argumentar, se puede estar en no estar de acuerdo con la decisión, pero argumentando, no diciendo lobo solitario, que es un término absolutamente dedicado a los terroristas, sobre todo a los terroristas islamistas que se autoinmolaban para matar.
1: Vamos a escuchar cuál ha sido la expresión literal del ministro esta mañana en Televisión Española.
2: Una salvajada y un atropello democrático. Estoy verdaderamente preocupado, primero, por una derecha que ha perdido los papeles, que es incapaz de hablar de vivienda, de economía, de empleo, es incapaz, y preocupado porque hay sectores, lobos solitarios, que atienden la llamada del señor Aznar y que se dedican a hacer de su capa un sayo.
1: Mariam.
3: Bueno, vamos a ver, yo creo que creo que el tirón de orejas hoy al Supremo no se lo ha dado el Gobierno, se lo ha dado la Junta Electoral. Hoy la Junta Electoral ha dicho que el Supremo se ha excedido, que ha suspendido un derecho fundamental sin escuchar a los afectados y que eso no se hace. Eso es lo que ha dicho la Junta Electoral Central. Y lo importante es, como digo, que no se lo dice el PSOE, se lo ha dicho la Junta Electoral Central. Es decir, que es la propia comunidad jurídica encargada de las elecciones en España, vocales, conservadores y progresistas juntos, quienes han dado hoy un tirón de orejas al Supremo. Es decir, hoy hemos sabido que el Supremo se ha quedado solo en su propio terreno. Y luego, bueno, yo es que creo que el Supremo lleva años en política, desde que los partidos le entregaron las llaves del procés y parece que no ha querido devolverlas. Yo creo que esto es una obviedad y con este auto pues no es que roce la línea, es que la cruza, porque lo que ha hecho es exactamente lo que un tribunal no puede hacer en una democracia constitucional, que es despojar del derecho al voto a miles de ciudadanos porque el resultado electoral pueda salir distinto del que a algunos les parece deseable. Esto sí que es un escándalo. O sea, y es que este límite, y permíteme decirlo, es que es un argumento populista de manual. O sea, la idea de que hay un pueblo real cuyo resultado electoral hay que preservar frente a otros votantes que son menos legítimos. ¿Este es el mensaje que está transmitiendo el Tribunal Supremo?
4: Dani. Ya. Además, es que decía Valentín antes que hay dudas, pero insisto, las dudas no pueden llegar 4 años después de que esa directora general dicte la instrucción y que se publique en el BOE. 4 años después, las dudas se generan en el momento en el que se firma la instrucción, ¿no? O que entre dentro del BOE. Es que me parece extemporáneo el planteamiento que hacen. Me parece que lo hace a la tercera, porque es que creo que Vox recurre primero al tribunal competente, que es el TSJ de Madrid, y ocurre, todo esto empieza a rodar 4 años después, y por una vía, por una carambola judicial, se suspende el derecho fundamental de terceros que no son parte del proceso. Es que yo no he encontrado antecedentes de que esto haya ocurrido. Y lo peor de todo, y coincido con María, es que todo este debate, al final, que es tan complejo, a la gente le llega enmarcado en el marco de un supuesto amaño electoral. Es de esto de lo que estamos hablando.

0: Yo no creo que la mayoría de los ciudadanos entiendan la especificidad de cómo ha sido este recurso, cómo se ha planteado, qué consecuencias va a tener. Estamos hablando de un hipotético amaño electoral, que no puede darse más porque es que el voto del exterior solamente ha modificado escaños en unas elecciones legislativas una vez en la historia, y fueron las últimas elecciones y encima a favor del Partido Popular. Entonces, hay tantos supuestos que alteran esa hipótesis del amaño electoral. Por ejemplo, presuponer que todos los hipotéticos votantes, hijos, descendientes, nietos de exiliados van a votar a Pedro Sánchez o a la izquierda, o que todos los votos se van a concentrar, por cierto que esto el censo electoral también lo ha matizado hoy, todos esos votos están concentrados en una circunscripción para mover el resultado electoral. Es que el sistema electoral en España funciona supervisado por instancias internacionales de transparencia correctamente. Y instalar un debate en el supuesto de que puede haber amaño electoral, primero se dice que puede haber amaño electoral a través de Indra y ahora a través de la ley de nietos, me parece falaz. Y no creo que deberíamos desarrollar un debate basado en hipótesis y en presunciones. No lo creo. Antes escuché, cuando estaba hablando Irene Montero, esta mañana la escuchaba, yo creo que también hay que subrayar, José Luis, tú estás en tertulias donde a veces se sientan políticos y a veces se sientan periodistas. Lo que ha dicho Irene Montero, un periodista no lo puede suscribir. Nosotros no podemos desarrollar una hipótesis porque todo el mundo lo dice o porque parece que eso es así o que algo hay.
1: Ni un político tampoco.
0: Bueno, a ver, yo no soy político, yo he hablado con muchos políticos que les he preguntado, oiga, ¿por qué desde la cuenta oficial del partido, de su partido político, no voy a decir cuál, está usted difundiendo una noticia de un que sabe que es falsa? Y me ha dicho, porque beneficia a mi partido. Entonces, no se mueven en los mismos esquemas que nosotros, Marián, porque yo no puedo aquí plantarme en la tertulia de Sastre o en mi propio periódico a desarrollar una hipótesis que no está basada en hechos contrastables. Y esto de la ley de nietos no está basado en hechos contrastables. No tenemos ningún hecho que explique la foto fija de lo que está planteando el Supremo. Está hablando de una prospección de lo que puede pasar.
1: Claro, eso es precisamente el voto particular de la magistrada, es lo que ha dicho. O sea, hay esto de que hay un peligro real y serio para futuros procesos electorales. Y claro, ella responde con una cosa muy fina, que es como sobre una hipótesis futura incierta, o sea, elecciones que no están convocadas, resultados que son indeterminados. Usted está sacrificando el derecho real y actual por temor abstracto y futuro. O sea, eso en derecho se llama desproporción, y esa magistrada lo ha dicho. Y además es que hay algo más grave, que es, al ser una medida cautelar, es que el Tribunal Constitucional tampoco se puede pronunciar a tiempo, o sea que se está restringiendo un derecho fundamental por vía que impide el control constitucional que debería hacerse, ¿no? Y luego el plano político, o sea, esto ya fuera de tecnicismos, o sea, la operación para mí es más sencilla de lo que parece. O sea, la ultraderecha lleva años sosteniendo que hay españoles de primera y españoles de segunda, y que los descendientes de los exiliados igual no son muy españoles, ¿no? Esto dicho por Vox, pues no cuela, pero dicho por el Supremo, bueno, con esas palabras obviamente no las puede decir, pero con el lenguaje neutro del procedimiento hay un riesgo de limpieza del censo. Oiga, ¿de qué estamos hablando? Y esa es la victoria de fondo, que le está dando esa respetabilidad a cosas que de otra manera no colarían.
2: Valentina, continúa.
3: Creo que es muy importante que no perdamos el foco sobre esa suspensión de el derecho efectivo al voto, cuando desde aquí hasta diciembre no se van a producir elecciones en ningún sitio.
1: Lo ha dicho la Junta Electoral hoy.
3: ¿El qué?
1: Esto, que se ha excedido.
3: Sí, no, el debate jurídico entre la Junta Electoral, que es la primera que pide y que se inhibe, el Tribunal Supremo lo que le dice es, ustedes tienen que decidir sobre el fondo. Y hoy hay en una votación bastante reñida, porque hay 8 miembros y hay 4 y 4. O sea, no es que sea toda la Junta Electoral, lo que hay es un debate dentro de la Junta Electoral Central. Y el Tribunal Supremo considera que hay materia para estudiar. Creo que no deberíamos, en una democracia consolidada y jugando con un derecho tan fundamental como el derecho al voto, que es la clave de todo, creo que no tendríamos que tener miedo a que esto se estudie cuando no se va a conculcar ningún derecho, si es verdad que cumplen el plazo de hacerlo antes de diciembre, porque no va a haber elecciones generales antes de diciembre, salvo que, no sé.
2: Claro,
3: salvo,
2: porque el riesgo es esto, aquí se reconoce, en esta ley se reconoce, y después también a través de la instrucción, que es lo que aparece, ¿no? Lo que han querido poner en el foco, se reconoce el derecho de lo que, pues, por ejemplo, Alberto Núñez Feijóo fue a reivindicar en Argentina, que es que los hijos de las personas que se tuvieron que marchar por exilio político o también por buscar una salida económica, dijo el propio Feijóo,

0: o allí fueran, sí, pero esto lo dijo el propio Feijóo, tuvieran reconocido sus derechos. Y ahora el Supremo hace una cautela que es, pero como yo no sé si estos serían, estas personas podrían ser reconocidas como refugiados, tal como se entiende o entiende el Supremo, que se podría entender la ley, voy a dejarlo en suspenso. La pregunta es, ¿y qué pasa si es que sí? Es decir, a la inversa, claro, es decir, él ha prevalecido un derecho o una cautela sobre la otra. Y ahí es donde está el dilema. Déjame hacer una pausa. Las 11 y 9, las 19 en Canarias.
1: Llegada de peregrinos a la Plaza do Obradoiro, Santiago de Compostela.
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5: Burt Lancaster tenía 52 años cuando rodó El Nadador.
6: No sé cómo lo consigues, no has cambiado nada.
5: En la película sale únicamente en bañador y para lucir el cuerpo que muestra hizo sesiones de pesas, flexiones y abdominales cada día de rodaje. La película, basada en un relato del escritor John Cheever, es la historia de un hombre que un día de verano tiene una idea. Ir de piscina en piscina por las casas de vecinos y amigos para llegar a su casa.
7: ¿Por qué quieres ir nadando a tu casa?
8: No lo entiendo.
9: Piscina tras piscina forman un río hasta nuestra casa.
5: La película habla del fracaso del sueño americano. El protagonista es una especie de Ulises que en su particular odisea vaga por todas las piscinas antes de lograr regresar a su hogar.
10: Hoy Ned Merrill atravesará todo el condado nadando.
5: Una película que a pesar de transcurrir en verano y entre piscinas no es nada refrescante.
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0: Y a esta hora de la noche también con Manu Carreño. Hola, Manu.
4: Hola, Sastre, ¿qué tal?
0: Con los contenidos del Larguero. Te prometo que es casualidad que cada vez que juegue el Betis esté encendida la tele del estudio
4: lo
0: con
4: sé,
0: el partido
4: sé.
0: Del Betis, pero bueno.
4: ¿Has visto esa que ha tenido Bellerín?
0: Sí, la misma que ha tenido Anthony tampoco la ha metido.
4: Exactamente.
0: Así que no vengas a buscarme, que tapadito. Que me vas a encontrar. De hecho, ha perdido el Villarreal, en
4: sí,
0: casa
4: señor,
0: ha ganado el Betis.
4: Sí, señor, ha ganado. Ha terminado la quinta jornada de Liga, Villarreal 1, Betis 2. Empezó adelantándose el Villarreal. Está bastante irregular en este inicio de temporada y ha dado la vuelta al partido del Betis, que se ha llevado los tres puntos de forma merecida y ha fallado esas dos que has dicho, Anthony y Bellerín. Claramente podría haber sido más abultado el marcador. Ahora mismo el Villarreal es tercero por abajo en descenso, lleva dos puntos de 15 y el Betis es tercero por arriba. Y además ha ganado su partido de Champions también. Y mañana empieza la sexta jornada. O sea, que hoy termina, esto es un no parar. No
0: de hecho, mañana vamos en 95 por ser más y por la aplicación.
4: Eso es. Mañana juega el Real Madrid en Elche a las 9 y media. O sea que en cuanto acabe el partido de Carrusel con Garrido, empezaremos el Larguero. Y te acuerdas que cuando terminó el Mundial, que se habló mucho de nuestro campeón del mundo, nuestro campeonato del mundo y de Luis de la Fuente, si renovaría, que tiene contrato hasta 2028. Bueno, pues esta noche contaremos en el Larguero novedades de Luis de la Fuente, que da la primera lista post-mundial este viernes y contaremos alguna novedad con respecto al futuro de Luis de la Fuente.
0: Vale, bien cerrado, no me vas a dar ninguna pista.
4: Bueno, es una buena novedad. Yo creo que es lo que todo el mundo espera, pero tenemos que dar algún

0: el año 2024, este militar español y su pareja acudieron a una fiesta de Navidad con otros militares. Y es en ese momento cuando empiezan a sospechar de la pareja de su compañero, los militares, porque creen que, en verdad, esta mujer rusa, su pareja, era una espía de Moscú. Aunque ella, que ha sido entrevistada por el Telegraph, lo niega. Nos lo cuenta Javier Bañuelos.
1: ¿Qué tal? Buenas noches. Bueno, sí, es una historia que se remonta años atrás, en concreto a 2024, pero que aflora ahora con esta exclusiva del diario The Telegraph, un relato que fuentes militares nos confirman punto por punto. Afecta a un oficial de la Armada Española, en concreto a un capitán de fragata que tenía un puesto bastante sensible. Formaba parte del mando naval de la OTAN, encargado nada menos que de vigilar los submarinos y los buques rusos de la flota fantasma de Putin. Esta historia de amor, la relación entre este capitán de fragata y esta mujer de origen ruso, se inició en 2024. La conoció a través de Tinder. Las sospechas de la OTAN surgieron cuando este oficial de la Armada invitó a su nueva pareja a una fiesta de Navidad, una cena de suboficiales y sargentos en la base de Norwood, en el Reino Unido. Cundió entonces el temor al sospechar que esta mujer fuese en realidad una espía rusa. Ante esa brecha de seguridad, fuentes militares confirman a la SER que Lemat, el Estado Mayor de la Defensa de aquí de España, investigó y decidió revocar el destino en la OTAN de este oficial español, aunque también es cierto que no se llegó a encontrar vínculos directos con Rusia. Según la exclusiva de Telegraph, la mujer negó que espiase para el Kremlin, aunque sí admite que recientemente un supuesto oficial de inteligencia rusa, en concreto de la FSB, le interrogó en San Petersburgo sobre su relación con este oficial de la OTAN. Fue un simple café, según su relato, en el que no pudo aportarle ninguna información confidencial, básicamente porque pactó con su exnovio que en casa nunca hablarían de temas de trabajo.
0: Me mira con cierta preocupación, Marian, por si le voy a hacer comentar algo de esta historia.
2: No, por favor, no me hagas esto.
0: No, porque sé
2: yo
0: que
2: sigo
0: eres...
2: con el Supremo y lo que tú quieras, pero esto no.
0: Además, sé que eres una romántica en el fondo.
2: Sí, por eso, por
0: no
2: eso.
0: No te haría claro. Yo sé que entre el espionaje y el amor tú siempre creerás que prevalece el amor. Pero mira, en cambio sí quisiera que comentarais este otro sonido del día. Hemos escuchado antes las declaraciones que ha hecho Óscar López, las hemos estado comentando. A raíz de lo que ha dicho de los lobos solitarios, los jueces y demás, le han preguntado en rueda de prensa a Borja Sémper, el portavoz del Partido Popular, y él ha cargado contra el gobierno por sus formas y ha respondido esto que ahora escucharán, que cuando Feijóo sea presidente del gobierno, dice Borja Sémper, se acabarán los insultos en política.
3: Que el presidente Feijóo, cuando sea presidente del gobierno, no va a permitir que ninguno de sus ministros falten al respeto, insulten o acusen de la comisión de delitos a ningún juez, a ningún magistrado. Y que si creyéramos que eso está sucediendo, iríamos a un juzgado a denunciarlo. Vamos a preservar la separación de poderes, vamos a preservar la dignidad de las instituciones y vamos a respetar las resoluciones judiciales cuando nos gusten y cuando no. El sanchismo no va a crear un precedente en estas materias, tampoco en cómo se dirigen los ministros a otros organismos del Estado, o cómo se dirigen a otros particulares, o cómo se dirigen a la oposición. Se va a desterrar el insulto, va a volver la buena educación. Y desde luego va a volver la institucionalidad. Esto también se lo puedo asegurar. Es una auténtica vergüenza tener ministros que en lugar de dedicarse a lo que se tienen que dedicar, que es a su ministerio, se dedican a insultar a jueces y magistrados o a ser candidatos a comunidades autónomas. Es una auténtica vergüenza.
0: Se va a desterrar el insulto.
2: Bueno, y para desterrar el insulto hay que esperar a que gobiernen. Porque, vamos, no denigrar la política, ser leales al Estado, no llamar invasores a los inmigrantes, en fin, todo esto lo está haciendo el Partido Popular y tiene que esperar a gobernar para que esto desaparezca, porque no lo hace ahora.
0: Cela.
4: Sí, estaría bien que viésemos una especie de real decreto contra los insultos en el Congreso o un Ministerio de Buena Educación o alguna... alguna idea de esta convocación orwelliana. Yo creo que este planteamiento que hace Borja Sémper deja fuera del consejo, el futuro Consejo de Ministros de Feijóo, a mucha gente que está en la bancada del Partido Popular. Entiendo que...
2: empezando por Feijóo.
4: Pero bueno, igual Feijóo no utiliza ese tono tan brusco, ¿no? Tan literal. Hay otros miembros de su gobierno
2: Feijóo habla de invasores.
4: Y del otro también.
5: Yo creo que hay una prueba bastante clara. Primero, que habla de cuando sea gobierno, porque esto se está haciendo desde el gobierno. O sea, una cosa es en los grupos parlamentarios, el tono parlamentario, que hay veces que es muchísimo más bronco del que debería ser, sin lugar a dudas. Pero otra cosa es hacerlo desde instancias oficiales. Es otra cosa es hacerlo desde
4: qué?
5: El Twitter de Óscar Puente. Y de, bueno, a mí me parece que el equilibrio de poderes y el respeto entre los poderes del Estado es fundamental para poder tener una interlocución lógica entre ellos y que no es bueno que los ministros insultan.

0: insulten de la manera en la que lo hacen y que falten al respeto a los poderes entre sí. Se puede discrepar, sí, pero con respeto y con racionalidad. No, desde luego, desechar el insulto me parece fundamental.
1: El partido de oposición es Estado también.
0: Claro, si es que a Feijóo yo creo que aquí es facilísimo juzgarle por los 4 mayorías absolutas que tuvo, cuánto fue capaz de insultar a quien tuviese delante, ya fuese la líder del BNG.
2: ¿Quién trajo a Miguel Tellado? ¿Quién llamó a Miguel Tellado?
0: Pero Miguel Tellado no era miembro del gobierno de
2: sí, pero que,
0: o sea, era líder de,
2: vamos, pero quién lo trae como responsable de la dirección y vamos, lo nombra coordinador del Partido Popular.
0: Sí, no, yo no digo que no haya gente en el Partido Popular y que además tengas que, bueno, esto estás en una diatriba electoral en donde el tono que utiliza Rufián, el tono que utiliza pues muchísima gente en el Congreso, Enrique Santiago, ni os cuento, y hemos escuchado muchísima agresividad en el Congreso. Yo he sido diputado durante 10 años, o sea que es que todo tipo. Pero creo que es una diferencia muy importante.
1: Pero que tienes que ser presidente del gobierno para
0: importante.
1: No
0: insultar.
1: No,
0: pero que juzguemos lo que ha dicho Semper, que lo que ha dicho Semper se centra en que esto no pasará cuando exista un gobierno del Partido Popular desde el gobierno.
2: Sí,
0: juzguemos lo que ha dicho
2: vamos
0: él.
2: Vamos a desterrar el insulto. Para decir voy a desterrar el insulto, tienes que tener una posición por la que...
0: Desde el gobierno, claro.
2: No, bueno, no, por la que no insultes ya, tú, es decir, de ser creíble desde ya.
3: Sí. No, pero sobre todo que hoy, mientras que no sea Semper prometía desterrar el insulto de la política, etcétera, cuando lleguen al PP, pues otros dirigentes de su partido hoy calificaban las políticas migratorias del gobierno como asalto, como chantaje.
0: Pero eso no es insultar.
3: Llamaban a...
0: ¿Eso es calificar?
3: No, vamos a ver, la moderación, perdóname, la moderación no puede ser solo una cuestión de tono, tiene que ser una cuestión de encuadre. Entonces puedes hablar con una voz calmada mientras utilizas marcos políticos que son incendiarios, llamar invasión a una crisis migratoria o ingeniería electoral a una reparación histórica, eso no es moderación. Eso no es moderación. No, tampoco.
2: Dani.
4: A ver, yo he asistido a muchos debates parlamentarios, el uso del lenguaje soez y los insultos son comunes a todas las fuerzas políticas. Yo no hago distinciones entre el gobierno o la oposición. Creo que eso denota un bajo nivel de oratoria, un bajo coeficiente de respeto y de educación por el otro, y que se traslada a una imagen penosa de la política, que al final solo va en beneficio de los partidos que hacen antipolítica. A mí no deja de parecerme un poco cínico que lo plantee el portavoz del Partido Popular, porque en sus filas no existe una pulcritud del lenguaje, son igual de duros. Supongo que lo ha hecho porque hoy se ha pasado 3 pueblos uno de los ministros, pero esto es una constante que vemos, y ya sin hablar del partido Vox, que utiliza insultos de manera sistemática y que criminaliza y deshumaniza al presidente del gobierno como forma de hacer política diaria, ¿no? Y estamos tan acostumbrados a eso que escuchar hoy a Borja Semper da la sensación de que está hablando de otra sociedad.
2: Y si lo dice de cuando van a formar gobierno, si el gobierno es como anticipan las encuestas del PP con Vox, pues bueno, pues oye, pues habrá que...
0: Pues es un compromiso.
2: Habrá que verlo. Bueno, las otras cosas en Hora 25 que nos llevan esta noche, en primer lugar, a lo que está ocurriendo en la Universidad de Morelos, en México. Desde esta mañana les estamos contando el caso del asesinato de una chica española, alumna en la Universidad de Granada, que estaba allí de intercambio. Tenía 21 años. Ha muerto después de ser apuñalada. Esta tarde, la Universidad de Granada, Sergio, ha decidido cancelar la estancia de 3 estudiantes.
5: Estaba previsto que se incorporaran al centro mexicano el próximo semestre. Esos 3 estudiantes ya no van a ir porque el caso de esta chica asesinada, de Claudia, ha permitido conocer que en esa misma Universidad mexicana, solo este año, han matado a 3 chicas más y ninguno de los crímenes se ha resuelto. Dice la Universidad de Granada que desconocía los 3 asesinatos previos. Dice también, según cuenta El País, que esta chica, Claudia, era la primera de las alumnas que enviaban a la Universidad Mexicana, aunque el acuerdo llevaba más tiempo en vigor. Añade El País que en este primer semestre el centro acogía a 14 extranjeros, entre ellos 3 españoles, Claudia y otros 2. Ahora la Universidad Andaluza cancela la estancia que tenían prevista para otros 3 alumnos.
2: Además, la caída de los mercados, el efecto de todo el debate en torno a la inteligencia artificial que está generando en el mundo del dinero.
5: Es una de las aristas de este asunto que hemos tratado. Si algo de las llamadas a ralentizar la progresión de la tecnología puede tener que ver con la cotización que han alcanzado las grandes empresas, si hay una intención de control porque se ha invertido mucho y no está claro el retorno. Bueno, eso todavía está por ver, pero hoy era el primer día para medir el efecto de este reguero de advertencias, y el resultado es que caen casi todas las grandes bolsas. Ha caído el IBEX español un 1,38%, arrastrado en parte por las empresas que producen chips y semiconductores. Cae también Wall Street. Al cierre, algunas compañías perdían más del 5%.

0: La bolsa de Frankfurt se deja un 0,50 y la de París un 0,76. Solo ha resistido Londres, pero llevaba hasta el viernes 6 días seguidos cayendo. Todas afectadas también por la tensión en Oriente Próximo. El barril de Brent ha subido, supera ya los $105.
1: En Suecia, los partidos debaten cómo formar gobierno después de la victoria de los socialdemócratas.
0: Que rozaron en las elecciones de ayer el 28% del voto. El bloque de la izquierda gana de forma muy ajustada al de la derecha, que iba a incluir en el gobierno de lograrlo a la extrema derecha. Por primera vez desde 2010, la ultraderecha ha retrocedido en Suecia. Este era el ambiente después de la victoria y esta noche se celebraba en la televisión sueca un debate entre el partido más a la izquierda y el de centro. En esas cuentas están ahora mismo. El candidato de centro argumentaba hace unos minutos que son ellos quienes deben formar parte de la coalición en lugar de la fuerza más a la izquierda. Proponía una política de empleo agresivo, decía, y condiciones favorables para las empresas.
1: Voy a ir a la última historia porque es de lo que más me ha llamado la atención. Dice, un multimillonario chino de las criptomonedas amenaza con demandar a su prometida para que le devuelva el regalo de 4,5 millones de dólares.
0: Eso le ha contado él al Wall Street Journal. Se llama Justin Sun, tiene 36 años, parece que es algo así como el Elon Musk chino, o por lo menos el aspirante a multimillonario estrafalario. Es el mismo tipo, quizá lo recordáis, que pagó 6,5 millones por una banana pegada con cinta adhesiva a una pared, una obra de arte, la compró y después se la comió. Pues bien, ha contado que le pagó 4,5 millones de dólares a esta chica para casarse con ella. Es una glamurosa actriz china y es costumbre en China dar una dote, se ve que en este caso muy generosa. Después hablaron de tener un hijo mediante gestación subrogada en el sur de California. Él asegura que ella entonces pidió 50 millones, que le preguntó a la IA qué hacer y que le recomendó que no lo pagara, así que ha roto el compromiso. Luego ha dicho que en realidad parte de la historia o toda ella había sido inventada, pero en China la creen a pies juntillas y los periódicos ya le critican por ello.
1: En fin, cosas veredes, el cierre.

0: sabía que te iba a gustar, varias. Sí, por ti la pongo. Por ti la pongo para que te ponga, te vayas de mejor humor con el que has venido. María Martínez Mascuñán, Valentina Martínez Ferro y Dani Cela, gracias y hasta la próxima.
1: Gracias.
0: Adiós.
1: Hasta la próxima.
0: Estudió Derecho Penal, ejerció durante 4 años como abogada y cuando se cansó, pues decidió apostar por la música. Su primer álbum es de 2025 y el 13 de noviembre de ese año, ni medio año después, estaba recogiendo el Grammy Latino a Mejor Artista Nueva. Es Paloma Murphy. Saben que nos gusta cerrar siempre este Hora 25 con sus mensajes, los mensajes directos, las notas de audio que nos envían al Instagram del programa @hora25 para saber cómo les ha ido el día, cuál ha sido su noticia hoy. Estas son las noticias de Martín.
2: Estos últimos días están siendo un poco extraños porque, bueno, esta misma semana, a final de semana, empiezo con la Academia para la Oposición para Profesorado de Biología y Geología en la Comunidad Valenciana y estoy sintiéndolo como una última semana de verano un poco retrasada. Incluso peor, porque claro, con la gente con la que sueles quedar, pues ya está trabajando o ya está estudiando, ¿no? Entonces están siendo semanas un poco lentas. El día en realidad ha acabado bien porque por la tarde me he ido a hacer ejercicio con mi madre y luego con una amiga a pasar la perrita, así que mañana será un día mejor.
0: Pues es un poco cariño lo que me pasa a mí, que yo quisiera salir por las tardes a hacer ejercicio, pero estoy esperando que me compres una cinta de estas para correr aquí en la redacción.
3: Pues ibas a decir que estaba esperando que te comprase un anillo de 4 millones para
0: no,
3: que luego,
0: eso no.
3: Para que
0: eso
3: luego me
0: no.
3: lo pidas dentro de...
0: Aunque sé que no es por dinero,
3: ni un céntimo,
0: Manu,
3: ni
0: no
3: un
0: es
3: céntimo.
0: Por dinero, no es por dinero.
3: Pues nada, vámonos a hacer deporte, pero yendo al larguero.
0: Venga,
3: hasta
0: adiós.
3: Mañana, adiós.
0: ¿Cuántas
3: tiene
0: el partido del Villarreal y el Betis?
3: Hombre, por favor, con
0: vale,
3: eso
0: vale.
3: abrimos, con la victoria Venga. Del Betis, por supuesto. Con la, aunque no ha marcado Bellerín, pero ha tenido una
0: bueno,
3: buena oportunidad.
0: Es larga la temporada, dale tiempo.
3: Hasta luego, Sastre. Hasta luego y bienvenidos a los oyentes de Hora 25 que se incorporan a los oyentes del larguero en este lunes en el que ha terminado la quinta jornada de Liga con victoria del Betis, que se pone tercero en zona Champions. Está espectacular el equipo de Pellegrini y que ha ganado a un Villarreal de Íñigo Pérez, todo lo contrario, que está tercero pero por abajo. Muy regular el equipo castellonense, que ha empezado marcando y ha acabado perdiendo. Además, juega mañana el Madrid. Hoy ha dicho Mourinho que está cansado de que nos veamos tantas veces. 6 ruedas de prensa esta semana, va a ser muy duro, ha dicho el portugués. Enseguida lo escuchamos y analizamos la previa del partido de mañana. Habrá Sanedrín de futbolistas con protagonista, por supuesto, y Antón Meana nos trae noticia que tiene que ver con Luis de la Fuente, un seleccionador que va a dar su primera lista post-mundial el próximo viernes, es decir, esta semana. Así que nada, como tenemos liga entre semana, acaba de terminar la quinta, mañana empieza la sexta, vamos que arranca el larguero.

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1: Es además semana de Liga entre semana y semana de derbi, porque el domingo que viene a las 4:15 se enfrentan Real Madrid y Atlético de Madrid. Y escucharemos también lo que ha dicho Lamine Yamal sobre el Balón de Oro. Se lo ha dicho a Jorge Valdano en Movistar Plus. Los dos mejores del mundo somos Mbappé y yo, pero yo me merezco el Balón de Oro, ha dicho Lamine Yamal. Bueno, enseguida hablamos, opinamos y contamos de todos esos asuntos, pero lo primero, está preguntándole ahora mismo Xavi Isidro a Íñigo Pérez, el técnico del Villarreal.
2: Inexplicablemente nos vuelve a suceder lo del otro día contra el Deportivo de La Coruña, solo que creo que la imagen de la segunda parte es dañina para mí como entrenador, sobre todo porque no se puede eludir la capacidad de generar respuestas en tus jugadores y de convencerles de que el camino es uno, y evidentemente no estoy dando con esa tecla para poder generar fe y creencia.
3: Hola, amigo. Xavi Isidro para la Cadena Ser. Son 13 goles en 6 partidos, son 3 derrotas seguidas en Liga, si le sumamos también la de la Champions. ¿Te veníamos de buenas sensaciones en algunos partidos? Es decir, bueno, no llegan los resultados, pero el equipo, la sensación es buena. Hoy en la segunda parte, la sensación es que ha costado mucho atacar y a la contra nos han podido hacer más de 2 y más de 3 goles, ¿no?
2: Sí, la segunda parte es, como decía, dañina, muy dañina para nuestra autoestima, nuestra autoconfianza, para aquello que se había cimentado. Había cosas que rescatar, a las que agarrarse para poder progresar. Creo que la segunda parte de hoy no es que derrumbe todo aquello, pero nos hace daño, porque levantarse desde la derrota es difícil, levantarse desde la sensación que genera la segunda parte es muy complicado, pero hay que hacerlo. Pero estoy de acuerdo que no es un día en el que podamos rescatar nada.
1: Tono de bajón, de Íñigo Pérez, ahí ante la pregunta de Xavi Isidro. 2 puntos de 15 lleva el Villarreal. Todo lo contrario, decíamos, el Betis. Ya ha hablado Manuel Pellegrini y está por ahí Benjamín Zarandona, nuestro comentarista de la SER. Hola, Benji, muy buenas.
4: ¿Qué tal? Muy buena noche, Manu.
1: 2 de 15 lleva el Villarreal. 12 de 15, lo mismo que el Madrid, lleva tu Betis, Benji.
4: Bueno, yo creo que la derrota ante el Levante, yo creo que ha venido bien, porque se han puesto las pilas, se han dado cuenta de que no puede meter a un equipo que está en Champions 5 goles, y creo que lo están solventando muy bien con la victoria en Champions el otro día. Y ahora con esta victoria, que bueno, yo creo que al final el Betis pues está iniciando un principio de temporada muy bueno, en el que ha hecho para mí hoy cosas muy buenas, sí, y cosas, algunas cosas negativas, ¿no? Para mí, por ejemplo, tiene a todos enchufados, Pellegrini, eso es la realidad. Sí. El martes ha sacado una elección, hoy ha sacado a otra. Abde sigue estando en forma desde el año pasado, que ha estado lesionado, pero hoy ha hecho un partido extraordinario, con 2 pases, con internadas, por fuera, por dentro. Seguimos viendo a Isco un poquito mejor físicamente,
1: sí, va mal,
4: técnicamente,
1: poco, sí,
4: va un poquito a más. Se sale sin molestias, que es muy importante que no tenga molestias, que tenga buenas sensaciones para el siguiente partido. Y luego, sobre todo, sigo destacando al portero. Para mí el portero...
1: Ahí sí que habéis encontrado un buen... Sí, sí, totalmente.
4: Claro, porque es que el portero lleva mucho tiempo, lleva desde la temporada pasada. Le quitó el puesto a Pau. Cuando Pau estuvo lesionado, él jugó. Él es un portero que además le tengo que alabar, porque ha estado un año en una grada, en Unión Deportiva Las Palmas, en silencio, con ese vacío que tenía, sin saber, una incertidumbre, ha aguantado, y ahora es que está salvando partidos este portero. O sea, sigue cada partido, para mí mejor. Y luego hay otras cosas, para mí, otra cosa muy buena, es la de Deosa, ¿no? O sea, Pellegrini es tan buen entrenador, sí, que ha conseguido a Deosa, que el año pasado y que este año en pretemporada, por ejemplo, iba a irse, ¿no? En la pretemporada, porque el año pasado es que estuvo, para mí, muy mal este jugador. Y lo que el año pasado tiraba, que parecía una portería de rugby, a portería, pues ahora esta temporada, en pretemporada le vimos que marcó un golazo en Arsenal, y ahora le ha puesto un delantero falso. ¿Por qué? Porque ha visto que le ha colocado en una posición donde él cree que puede sacar más rendimiento. ¿Por qué? Porque tiene conducción, tiene disparo, tiene fuerza, entonces le ha puesto una posición, para mí, extraordinaria.
1: No, es que le sale todo al equipo. Y luego tiene,
4: claro,
1: y luego
4: entonces,
1: tiene a Bellerín y a Fran García de laterales, que son dos laterales de máxima seguridad, y Nathan y Bartra, fíjate cómo está jugando Bartra también. Y luego Fornals, Marrocos, o sea, lo veo el equipo que le sale,
4: claro,
1: está con confianza, que le sale todo.

0: que tienen la idea muy clara y que saben cómo hay que jugar, ¿no? Que no hay...
1: Claro, y ahora, por ejemplo, ya ha vuelto Lo Celso también, que ha dado una pausa. Sí, sí. Ceballos está para estas cosas, para que el partido esté controlado, para que domine, sí, para que... Entonces, al final, eso...
0: A darle una pausa ahí, han entrado al final, pues eso...
1: ¿Anthony?
0: Sí, eso es, Anthony que también la ha dado. Ha tenido una clarísima, Anthony.
1: Bueno, ha tenido...
0: Y Bellerín,
1: O sea, el partido era para 1-4, tranquilamente. Bellerín, el último. Sí, está, ya te digo, está para.
0: Está de dulce, está de dulce.
1: Está fabuloso. Lo malo que esas oportunidades, por lo menos intentar, hombre, no meter 1-4, pero hombre, el Betis tenía que haber metido mínimo dos de esas seis o siete ocasiones que ha tenido.
0: Es que fíjate lo que ha entrado desde el banquillo en el Betis, ¿eh? Ha entrado Dani Ceballos, Anthony. De Osa, Bernal, que fue titular el último partido de Liga también, y Lo Celso. O sea, fíjate qué banquillo, fíjate que cinco. Han entrado.
1: Sí, está todo el mundo enchufado.
0: Tiene un 11 muy bueno y profundidad de banquillo muy buena. Sí. Y todo lo contrario, Xavi, no sé si ha terminado la rueda de prensa de Íñigo, creo que sí, pero vaya bajonazo que tiene el míster y no me extraña, porque el equipo muy regular. Y mira que ha empezado bien, es que la primera parte estaba dominando y ha tenido bastantes ocasiones también buenas el Villarreal, ¿no, Xavi?
2: ¿Qué tal, Manu? Muy buenas. Sí, de hecho yo creo que hemos visto la película que se viene repitiendo en el Villarreal esta temporada. La hemos visto hasta que ha llegado el 1-0, un Villarreal que ha jugado bien al fútbol, que ha generado, al que le han anulado dos goles, creo que bien anulados, pero que los había conseguido transformar, ha conseguido finalmente el 1-0, y a partir de ahí el castillo de naipe de Íñigo Pérez se ha venido abajo. Es que el Betis ha llegado dos veces, ha marcado dos goles con una facilidad tremenda, y en la segunda parte es donde se le ha caído definitivamente el equipo a Íñigo. Lo decía Benjamín ahora, es que a la contra el Betis ha podido marcar, él ha dicho 1-4, yo creo que se ha quedado corto. El Villarreal no era capaz de generar peligro, creo que ocasiones claras en la segunda parte no ha generado ninguna, y bueno, el Betis ha podido sentenciar. Mira, de hecho, vemos ahora que aparece Marroca por aquí por zona mixta, así que si aguantamos un segundo lo podemos tener en directo, a ver si esperamos también el resto de... Bueno, pues Marc, ¿qué tal? Buenas noches.
3: Buenas noches.
2: ¿Qué victoria más importante? Decía Pellegrini, es una victoria de 6 puntos, la que conseguís ante un rival directo, que es verdad que ahora está muy lejos en la clasificación, pero ganar aquí es un golpe importante, ¿eh?
3: Sí, obviamente, sabemos que es rival Champions, es un gran equipo, era un partido muy importante para nosotros, para decir que aquí estamos, para dar un golpe sobre la mesa, y creo que el equipo ha estado muy bien, ha competido muy bien, y creo que somos merecedores de ganar los 3 puntos.
2: Estábamos escuchando a Benjamín Zarandona en el larguero, nos decía, es que el partido podía haber sido de 1-3, 1-4, 1-5, la segunda parte habéis perdonado mucho, ¿eh?
3: Sí, nos ha faltado acabar de concretar con algún gol más, pero pienso que el equipo ha estado muy bien, hemos competido muy bien, hemos tenido muchas ocasiones, creo que esto es la línea, este es el nivel que tenemos que mostrar en todos los partidos, fuera acá y hay que seguir con esta dinámica.
2: Segundos en la Liga junto al Real Madrid, eso acaba de empezar, pero ya estáis arriba, ¿eh?
3: Sí, no nos queremos descolgar, sabemos que la Liga es muy larga, todo lo que sumemos ahora es importante, tenemos una plantilla espectacular, grandes jugadores, gran cuerpo técnico, no nos ponemos límites.
2: ¿Os sorprende la situación del Villarreal?
3: Bueno, sí, obviamente, he visto muchos partidos suyos, creo que merecen bastante más, creo que lo van a conseguir, sabemos del potencial del equipo, pero bueno, al final nosotros centrados en el Betis, en lo nuestro, que es lo que tenemos que hacer ahora, descansar, que en dos días ya viene otro partido, así que con ganas de más.
4: Marc, estáis en un momento extraordinario de la temporada, es muy prontito.
0: Palabras de Marroca, el jugador del Betis, está teniendo en directo ahí el micrófono de Xavi Isidro y del resto de medios, nada más conseguir la victoria. Benjamín, pues nada, además hay que sumarle la victoria en Champions también, o sea que, bueno, espectacular inicio, no se puede pedir más.
1: Sí, y sobre todo en Champions, pues yo creo que al final en Champions dio el dedo de pecho, y yo creo que el Betis, de verdad, está haciendo un inicio de temporada que... Para mí, de las cosas más importantes ahora mismo es intentar mantener esto, porque no va a ser fácil, evidentemente, va a haber muchísimos partidos, pero sobre todo la plantilla, ¿no? Y el rendimiento que está sacando, y que tiene a todo el mundo enchufado, a todo el mundo enchufado. Esa es la auténtica realidad del Betis ahora mismo, ¿no? Y creo que ha fichado bien, y tiene una plantilla bastante compensada. Y luego hay otra cosa, Manu, si me permites.
0: Por favor.
1: Es tener, el Betis ha tenido, o está teniendo, la capacidad de defender muy bien. O sea, el Betis, después del partido del Levante, yo he visto que la plantilla y el equipo, cómo bajan, cómo repliegan, cómo defienden, y eso al final hace equipo, o sea, es la realidad. El Levante le metió 5, pero ahora mismo el Betis para mí está ganando mucho también en defensa, está defendiendo muy bien.
0: Los interiores
1: bajan, los medios bajan, los extremos bajan,
0: máquina se juntan en el área. Engrasada, la del Betis de Pellegrini, arriba y abajo, o sea, que están ahí ahora mismo, pues como decíamos antes, terceros, empatado con el Real Madrid, que es segundo empatado con el Real Madrid, y con 12 de 15 puntos, más la victoria de la Champions. Pues nada, algo más, Xavi Isidro.
2: Bueno, pues simplemente las caras largas de los jugadores del Villarreal, que van a salir muy tocados, Manu, de este partido mentalmente. Yo he visto muy tocado a Íñigo Pérez después de esa derrota. Es verdad que sí, la Liga no para, que ahora el próximo jueves el Villarreal juega contra el Málaga y luego recibe el fin de semana al Levante antes del parón de tres semanas tan extraño que nos han

0: separado por selecciones, pero la sensación es dura, ¿eh? Estaba mirando datos ahora, creo que son 13 goles en 6 partidos. Hoy prácticamente habían podido caer 5 o 6 más. El Villarreal lleva 3 derrotas seguidas en Liga, más la derrota de la Champions. La situación no es buena. Es el peor arranque de un técnico desde, me atrevería a decir, creo que son 8 o 9 temporadas. Y es verdad que Pellegrini defendía incluso hoy a Iñigo González de prensa diciendo que, bueno, que cuesta arrancar, que cuando Pellegrini vino aquí al Villarreal hace muchísimos años, también creo que estuvo, creo que fueron 13 partidos en los que solo consiguió 2 o 3 victorias. Pero es que este Villarreal de Champions tiene que arrancar ya, porque si no, hoy el rumrum en la cerámica ha sido interesante y ojo que puede ir a peor.
1: Yo le he visto tocado, sobre todo al final del partido, a Íñigo Pérez, en la rueda de prensa cuando le has preguntado, y en la tele, que también le han dicho qué explicación le encuentras, ha dicho, no encuentro explicación. Le ha repreguntado al periodista, ¿no encuentras explicación? Y ha dicho, no, ahora mismo yo no tengo explicación, Manu, y no veo muy bien la solución. Algo así ha dicho
0: la
1: Íñigo,
0: sensación
1: que tenía la cara un poco de decir, joder, no sé qué está pasando aquí.
0: La sensación que yo tengo es que Íñigo quiere jugar a una cosa y no sé si el Villarreal tiene futbolistas para jugar a lo que quiere Íñigo. Tenía Parejo, que es el que más se adaptaba, y no está, y ahora todo lo que tiene son mediocentros defensivos y jugadores box to box. No sé si la idea
1: es
0: correcta.
1: Queda mucho, pero es verdad que no ha empezado con buen pie este Villarreal, ni en la Liga ni en la Champions. También empezó con derrota. Un abrazo, Xavi Isidro.
0: Hasta luego, Deu.
1: Hasta luego, Benjamín. Un abrazo y que siga la racha del Betis.
2: Un abrazo, sí, porque la del Pucela ya
1: lo haremos. Bueno, este año va a ser duro. Este año va a ser muy duro, Benjamín.
2: Estamos sufriendo.
1: Un abrazo, cuídate.
2: Un abrazo.
1: Disfruta el momento. Enhorabuena a los béticos por ese inicio espectacular del conjunto verde y blanco. Las 11:43, una menos en Canarias. Hola, Antón Meana, muy buenas.
3: Vicente Carreño, ¿cómo estás? Buenas noches.
1: Vamos a hablar de Luis de la Fuente y están por ahí de enseguida Romero y Herraez también.
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1: 12 menos cuarto, en unos minutos vamos a estar con Kiko Narváez, Álvaro Benito, Rafael Corta, Raúl Ruiz y José Mari Vaquero, como cada lunes en el Sanedrín de Futbolistas del Larguero. Pero además de Antón Meana está por ahí Antonio Romero. Hola Antonio, muy buenas.
2: ¿Qué tal Manu? Muy buenas a todos.
1: También Javier Raez. Hola Javi, ¿qué tal?
3: Hola, ¿qué tal Manu? A todos, buenas noches.
1: Terminado la quinta jornada, mañana empieza la sexta jornada, esto no para. Y el viernes hay lista de Luis de la Fuente, ya tenemos lista del seleccionador.
4: Sí, la primera, esto la no primera para, con la segunda estrella. El viernes a las 11:30 se conoce la lista y después la conferencia de prensa del seleccionador.
1: Debería llamar la primera lista a los mismos que ganaron el Mundial.
4: No puedo llevar a Marcos Llorente, que se ha retirado. Pero
1: ¿quiénes ganaste nosotros? Los mismos, venga, para acá. Y ya, si no está Llorente, pues que meta otro. Ya veremos a quién. Bueno, eso será el viernes. Ahora hablamos de lo del Madrid de mañana, que juega en el Elche, y nos cuentan Raez y Romero cómo está Mourinho y novedades para el partido de mañana. Pero Antón Meana, noticia que tiene que ver con Luis de la Fuente en la semana en la que da esa primera lista post-mundial.
4: Sí, porque los compañeros de Onda Cero, Rafa Fernández ha contado hoy por la tarde un principio de acuerdo entre la Federación y Luis de la Fuente para renovar al seleccionador y que se va a anunciar en los próximos días, previo paso por la Junta Directiva. Lo que puede contar la cadena SER a esta hora de la noche es que solo faltan unos pequeños flecos económicos para que Luis de la Fuente firme ese nuevo contrato. Un contrato que le vinculará al equipo nacional hasta el año 2030 y, por tanto, será el seleccionador de España en el Mundial que se va a celebrar en nuestro país. Habrá, Manu, una sustancial mejora económica, tan sustancial que, según las fuentes oficiales que hemos consultado en El Larguero, van a convertir a Luis de la Fuente en un seleccionador con un salario dentro del top 5 de seleccionadores a nivel mundial. No va a ser lo que cobra Ancelotti en Brasil, no va a ser lo que cobra Tuchel en Inglaterra, pero sí va a ser un contrato proporcional.
1: Zidane tampoco irá descalzo en Francia.
4: Yo creo que Zidane va a cobrar más que de la Fuente, pero sí que va a ser un contrato proporcional al presupuesto de la federación comparado con el presupuesto del resto de federaciones. Proporcional lo que gana la Federación Inglesa y lo que le paga Tuchel, lo que gana la CBF y le paga Ancelotti, y lo que gana la Federación Española de Fútbol y le paga a Luis de la Fuente. Yo calculo, mirando sueldos publicados a nivel mundial cuando se anuncia el fichaje de un seleccionador, que podría estar en una horquilla entre los 4 y los 5 millones de euros brutos por temporada. Como digo, faltan unos pequeños flecos económicos que ya están negociando los agentes de la Fuente y el director financiero de la

0: Federación, porque la subida es importante desde el punto de vista del presupuesto de la Federación. A finales de agosto empezaron las conversaciones. Fue la Federación la que se dirigió a Luis de la Fuente en Estados Unidos para renovar el contrato antes de que empezara la Liga de Naciones. También se va a negociar la mejora económica del cuerpo técnico, que ya tuvo una mejora económica. Es una petición de Luis de la Fuente que, al margen de su contrato, se revise el contrato de su cuerpo técnico. Es una negociación diferente, no va en este contrato, pero se emplazan a posteriormente negociar y mejorar el contrato del cuerpo técnico. El que no está incluido es Caranca, porque es un trabajador de la Federación que tiene contrato,
1: que
0: no termina en el 28
1: años,
0: y por tanto no hace falta revisar su contrato. Pero, repetimos, si los flecos que están mirando se terminan de perfilar, no solamente la renovación, que es un hecho que te dio a ti y a Louzán en Dallas en la previa de la semifinal, sino que...
1: Me estaba acordando de esa entrevista. Que era,
0: yo también.
1: Que era antes de saber qué nos iba a pasar con Francia.
0: Correcto, y ya lo dio por hecho.
1: Y ya, bueno.
0: No es solamente eso, que ya es noticia, que renueven a De la Fuente y que esté hasta el 30, sino que el sueldo estará, según las fuentes consultadas, en un top 5 a nivel mundial.
1: Algún día dejará de ganar Luis de la Fuente, lógicamente, como todos los entrenadores y seleccionadores del mundo, pero ahora, hasta el último euro que le den, más merecido no puede estar. En mejores manos creo que no puede estar la selección española. Conoce mejor que nadie a los futbolistas, las generaciones de las categorías inferiores, y ha demostrado que sabe de fútbol y que sabe plantear partidos y que ha ganado una Eurocopa, una UEFA Nation League, un Mundial. Yo creo que no creo que haya una persona que discuta, primero, que se le amplíe el contrato hasta 2030 y, segundo, que le vayan a pagar y le vayan a poner en el top 5 de los mejores seleccionadores que más cobren en el mundo. Porque, claro, un seleccionador que te hace campeón de Europa y del mundo, por el que no daban muchos un euro, creo que al final no les ha salido mal la operación a la Federación Española de Fútbol, que, como nos dijo Louzán allí en aquella Casa España en Dallas, Romero y Herráez, pues en los planes de la Federación estaba ampliarle hasta el 30, ¿no?
2: Claro, yo creo que es una... Es una cuestión de justicia, ¿no? Luego el fútbol, en el fútbol 4 años vista, pues eso largo te lo fiaré, ¿no? Pero yo creo que si es el mejor seleccionador del mundo, tiene que tener un contrato acorde con él. Creo que si había alguno que todavía pensaba después de la Eurocopa, bueno, pues ha tocado la campana por un poco por casualidad o porque era nuestro momento, pues en este campeonato del mundo me parece que todos llegamos a la misma conclusión, que fue el campeonato del mundo de Luis de la Fuente, porque creo que no se equivocó prácticamente ninguna de las decisiones y alguna de ellas fueron controvertidas y arriesgadas, y me parece que es el reconocimiento y el fruto al trabajo bien hecho, ¿no? Si tú, repito, eres el mejor seleccionador del mundo, tienes que tener un contrato y una confianza acorde con lo que has demostrado en el terreno de juego, que en el caso de Luis de la Fuente, afortunadamente para todos nosotros, ha sido mucho.
3: Se lo ha ganado, ¿no?
1: Hombre,
3: se lo ha ganado claramente, ¿no? Y aparte los ingresos que tiene la federación también aumentan muchísimo, el 200%, porque España es campeona del mundo. Recuerdo que era presidente Villar y cambió la horquilla con Lopetegui cuando lo nombró seleccionador nacional después de que Vicente del Bosque consiguiera el Mundial para España. Ya comenzó a pasarse ya del millón de euros y el que más cobraba era Luis Enrique. Luis Enrique, que tenía una oferta, por ejemplo, de Chelsea. Que triplicaba los 7 millones más o menos brutos que ganaba en la selección española, le pagaban 20 en el Chelsea y se quedó en la selección española, las cosas como son. O sea que en esto, bueno, pues las selecciones pagan menos, evidentemente, que un club, y hay algunos que están en otra horquilla, pero yo creo que Luis de la Fuente y su equipo se lo han ganado, ¿no?
1: Totalmente. Y lo que pasa es que también es verdad que últimamente las federaciones, no solo la española, están pagando más a sus seleccionadores. Supongo que será por una cuestión de ingresos, como decía también Meana, y porque ahora son grandes entrenadores de clubes que dirigen a las selecciones, cosa que antes era menos habitual. Ahora Tuchel, tú fíjate qué entrenador, Zinedine Zidane, o sea, son entrenadores con un cartel y con un pedigrí económico. Jürgen Klopp, Ancelotti, ahora Luis Enrique, que ahora se fue al París. Pero que en una edad de entrenador joven estaba en el top de su carrera y aceptó también ser seleccionador español. Bueno, eso también hace que te tengas que rascar el bolsillo, claro.
2: Estoy viendo, ahora sí están lejos de lo que ganan los,
1: hombre, por
2: los
1: supuesto,
2: entrenadores
1: por supuesto,
2: sobre los clubes, evidentemente, porque la pasta
1: totalmente. Sí.
2: Claro, hay menos competición, menos ingresos, pero la clave la he dicho otra vez. O sea, cuando tú eres campeón del mundo, tus ingresos. Yo me acuerdo también lo que nos decía un día que le preguntaba yo. Ya no me acuerdo si fue en la previa de la final o en la previa de la semifinal, a Louzán, sobre qué ingresos habíamos tenido en el campeonato del mundo. Y te decía el hombre más o menos 50-50, ¿no? Lo comido por lo servido. Pero eso es el ingreso puro y duro de esos 40 y tantos días. A partir de ahí, España se mete en un presupuesto de patrocinadores, de cobrar por los partidos, de que claro, que sube exponencialmente porque se lo han ganado las ganancias, y eso tiene que retribuirse primero en los futbolistas y luego y fundamentalmente en el artífice de todo.
1: Totalmente.
2: Que es don Luis de la Fuente.
0: Esta parte es la menos futbolera, pero el tema contractual es importante. Lo que dicen Romero y Herráez es tal cual. El caché que va a tener España ahora para organizar un partido amistoso, ya nos pasó cuando ganamos en 2010, es muy elevado, pero por ejemplo ahora no tienes opción. Todas las fechas de este final de año son de Liga de Naciones. No puedes exprimir todo.

0: todavía que eres campeón del mundo. A esta hora va a llegar, está en plazo, pero la federación no ha cobrado su premio por ganar el mundial todavía. Es decir, lo va a cobrar, no hay ningún tipo de retraso.
1: Lo va a pagar Infantino,
0: sí,
1: no se preocupe nadie.
0: Está en plazo, no hay ningún problema, sí. Pero que, por ejemplo, todavía no te ha llegado ese ingreso, que te va a llegar, pero que yo entiendo, me parece que esta parte de la crónica, cuando me lo explicaban, creo que es importante. La Federación Española de Fútbol tiene un presupuesto bastante potente, muy potente, recibe dinero, por ejemplo, de la Supercopa de Arabia, que va destinado al fútbol modesto, pero que dentro de su presupuesto tiene una parcela para destinar al seleccionador. Si el seleccionador se lo merece, se puede aumentar esa parcela, pero nunca puedes llegar a pagarle lo mismo que paga la Federación Inglesa a Tuchel, porque no gana la FA lo que gana la Federación Española de Fútbol.
1: Enhorabuena a Luis de la Fuente y enhorabuena a todo el fútbol español por esta gran noticia, y enhorabuena a la Federación, que entiende que lo mejor que puede hacer, y lo hacen desde el convencimiento absoluto, cada día que pasa más convencidos han estado de que Luis de la Fuente es el idóneo para estar hasta el Mundial de España. España, Portugal y Marruecos en 2030. Bueno, eso en cuanto a Luis de la Fuente, que nos cuenta Antón Meana, pero mañana, como decíamos, empieza la sexta jornada de Liga y lo hace con tres partidos: el Rayo Vallecano Español a las 7, el Alavés Valencia a las 8 y a las 9 y media el Elche Real Madrid. Carrusel deportivo, por supuesto, con todos los partidos, con Dani Garrido, pero ha hablado Mourinho esta mañana, que dice Ray que ya está un poco cansado de vernos, ¿no? Lo ha dicho con buen tono, de cachondeo, pero es verdad que dice: voy a dar 6 ruedas de prensa esta semana, cambiaría una de ellas por hacer un pica-pica, ha dicho, ¿no? Y estar aquí hablando, pero sin tanta pregunta, ¿no?
2: Bueno, yo creo que ya, bueno, pues es que Mourinho, yo creo que susurra a veces, ni habla, en ruedas de prensa que son muy futboleras, a mí me gustan,
1: sí,
2: la verdad.
1: Sí, eso te iba a decir,
2: que
1: susurra, pero habla de fútbol más que, vamos, un montón.
2: Mira, no vamos a poner ningún corte de ese tema, pero me ha gustado cuando ha explicado, dice, a lo mejor un día jugamos en vez de con un 4-2-3-1, ponemos un solo pivote y ponemos dos ochos en vez de poner dos seises, ¿no? Digamos,
1: eso para los ¿por qué Valverde y Chamení pueden jugar juntos? ¿Y por qué
2: correcto,
1: por la derecha a Güler?
2: A mí me gusta eso, porque, y ahora escucharemos el de Vinicius, en el que le pega ahí un pequeño tirón de orejas, o habla de Güler, que tiene dos estrellas pero le falta la tercera. Bueno, sí, a mí me gusta, porque la verdad es que cuando habla de fútbol a mí me mola. Pero bueno, yo le veo
1: de Güler ha dicho, no me atrevo a decir que sea un top, top, top, pero sí un top, top.
2: Sí, sí, como diciendo que te voy a sentar de vez en cuando, ¿no? Exacto, para justificar sí, que lo va a sentar, que es sí, el sí, que más, el que conjuga, el que consigue eso, juntar a todos los jugadores, que es el más dinámico, que dirige, que lleva la batuta, pero que cuando tenga que sentarlo lo va a sentar. Mm. Es lo que ha venido a decir Mourinho, que para mí, como para todos, el momento de la rueda de prensa ha sido cuando se marchaba, ¿no? Se marchaba y decía esto.
3: Muchas gracias. ¿Ninguna pregunta sobre los penaltis? No, no.
1: Está bien.
2: Y ha dicho más.
1: Ya lo ha dejado en dos ruedas de prensa. Él tiene ganas de que se le pregunten
2: más,
1: por penaltis. Sí. De otros partidos. ¿Eh? Sí.
2: Correcto, ha dicho ninguna pregunta de los penaltis, los dos, el del Barça
1: y el del
2: Atlético
1: de
2: Madrid ayer. Y luego ha dicho extraño. Ha dicho, no sé, va extraño, ¿no? Bueno, es Mourinho en estado puro, que yo es que no vamos a descubrirle ahora, que pues eso, pues se acerca el momento en que algún día, cuando le parezca bien, pues dirá alguna cosa más, ¿no? Algún más por qué o alguna cosita más, pero de momento, pues chico, a mí me parece que está bien, un poco largas las respuestas, pero bueno, son entretenidas las ruedas de prensa de Mourinho, que le ha pegado así, luego no lo vamos a escuchar ahora, a un pequeño así tantarantan a Zidane. Habla muy bien siempre de Ancelotti, pero con Zidane es una relación educada, pero no es la que tiene con Ancelotti. A cuento del asunto Tchouaméni, que irá con Francia la próxima semana y que no sabe si es bueno que vaya o que no vaya, pero que lo cuide, en fin, pero dice, no he hablado, lo ha dicho tres veces, no he hablado con Zidane, mientras que con Ancelotti, cuando habla de Vinicius, sí, habla casi todos los días. Y ayer tuvo a Zidane, por ejemplo, en la zona de la Fórmula 1, ahí con Pablo y con el resto de compañeros que estaban en la Fórmula 1. Y también, bueno, le preguntaba ayer, dijo que le faltaban, que pedía como tres meses más, pero hoy no se acordaba de aquello ya de los tres meses, y ha dicho además que hay alguno que lleva 10 años, y yo he hecho así cálculos, no sé, pero si no me corregís, el que lleva más años como técnico de equipos en España es Simeone, que lleva 15, creo, ¿no? No sé si era un mensaje para Simeone, que el próximo fin de semana va a ser su rival. Y sobre Vinicius ha comentado esto.
3: Mejor versión es marcar, obviamente asistir es importante, muy importante, trabajar para el equipo es importante, muy importante, la entrega, la solidaridad, el trabajo colectivo, el trabajo del día a día, que también es importante y lo hace muy bien. Pero existe otro Vinicius, existe el Vinicius que ha eliminado el Benfica la temporada pasada en partidos igualados, principalmente los dos en la fase a eliminar. Una oportunidad, un gol y para casa. Le está faltando esta performance de altísimo nivel, pero estoy contento con él.
1: Está pues contento con el esfuerzo, pero le falta esa performance de altísimo nivel. Es que Mourinho está dejando clara una cosa hasta ahora, que está apostando por la titularidad de Vinicius, reconociendo que no está al 100%, lo ha dicho en alguna rueda de prensa, hasta que encuentre su ritmo. Pero hoy le ha pedido un poquito más.

0: Romero, ¿no? Es como que yo le voy a seguir poniendo, le voy a seguir poniendo, pero tiene que dar un paso más, ¿no?
1: Yo creo que la primera respuesta a una de las preguntas del verano sobre la llegada de Mourinho, hace tiempo que la hemos respondido y él se encarga de responderla en cada rueda de prensa, que es, ¿con Mourinho van a jugar siempre Mbappé y Vinicius? La respuesta es sí. Con Mourinho van a jugar siempre Mbappé,
0: sí,
1: porque es el máximo valor del equipo. Bueno, sí, Bellingham, sí. Yo creo que eso venía de mano. Pero cuando decían, no, ¿cómo van a mezclar? ¿Cómo va a solucionar? Sí. Pues está muy claro, son Vinicius, Mbappé, si quieren meter a Bellingham, y nueve más. Esto evidentemente reduce la posibilidad de que otros futbolistas que están haciendo un buen trabajo tengan minutos a lo largo de toda la temporada. Y cada vez que se refiere a Vinicius, yo creo que, yo estoy de acuerdo con Herráez, las ruedas de prensa te puede gustar más o menos las referencias a lo del penalti, que por cierto el de Lamine fue un bochorno, pero te pueden gustar más o menos. Él lo hace medio de cachondeo, porque de momento es su tono, pero lo va a hacer durante todo el año. Cuando considere que tiene que decir algo en una rueda de prensa y no le preguntemos por ello, él lo va a decir y creo que está en su derecho. A mí me gusta el tono, me gusta que hable de fútbol y sobre la referencia a lo que a que está cansado, agradezco que en su primera etapa cuando estuvo cansado pues metió ahí a Aitor Caranca y que da la sensación de que todos hemos aprendido, él también, y que en esta temporada pues asume que es su trabajo, que va a dar la cara, que es el que representa el escudo y ahora mismo en el Madrid y en todos los clubes de España, por lo menos de España, lo que es evidente es que el entrenador es el representante del club en el mundo. Eso es así.
0: Bueno, ha dicho que en Portugal le dejaban de vez en cuando saltarse alguna rueda de prensa, pero,
1: claro,
0: aquí,
1: pero Portugal,
0: ha dicho aquí tengo Portugal, seis esta semana, pues venga.
1: Portugal
0: pues,
1: es Portugal.
0: Claro, claro, que sí. Que,
2: pero vamos, es que seis y te da 14, o sea que Mourinho ahí no se siente incómodo, ¿eh? Él te puede dar todos los días una. Sí, él no tiene problema, o sea, él ahí se mueve como pez en el agua. Aquí lo que pasa es que lo que tienes que hacer es que ganar. O sea, que está muy bien que analicemos las ruedas de prensa, somos periodistas, está genial, le preguntas, te contestas.
0: Te da juego,
2: todo está genial, pero que aquí es el Madrid y tienes que ganar. O sea, que Mourinho viene, yo soy muy pesado con esto, pero es que la realidad, o sea, el Madrid lleva dos años en los que no ha ganado nada, ha llegado Mourinho para ganar. Y le han fichado jugadores para ganar. Y que vas a plantarte mañana al Elche y tienes que ganar en Elche, que no va a ser fácil, ni mucho menos, y el domingo te vas a examinar contra el Atlético de Madrid. Y esto es el fútbol, esto es la vida, o sea que no te da para otra cosa. Y entonces están muy bien las ruedas de prensa, y está genial lo que ahora vamos a escuchar, que lleva seis ruedas de prensa en una semana, pero que lo que va a valer es que tú consigas que Vinicius, Mbappé y Bellingham, que son los tres que juegan siempre todos los minutos, porque juegan los tres todos los minutos, hagan una gran temporada y el Madrid consiga títulos. Este es Mourinho con el tema de las ruedas de prensa.
3: Seis ruedas de prensa en una semana. Yo hablo con estos, les digo que en todos los otros países me permitían ahorrar una, me permitían, por ejemplo, no estar aquí hoy o no estar mañana después del partido, pero seis ruedas de prensa en una semana. Yo estoy cansado de vosotros, vosotros estáis cansados de mí. Yo digo siempre la misma cosa, vosotros ya no tenéis más preguntas para hacerme, pero aquí estamos porque es nuestro trabajo, el mío y el vuestro, y aquí estamos seis en una semana. Si vosotros me decís próxima semana de seis ahorramos una, yo trago aquí un picar y nos divertimos aquí en Boca.
0: Un picar la semana que viene a cambio de una rueda de prensa, decía Mourinho con ese tono, y acabó diciendo ninguna pregunta sobre los penaltis. Bueno, pues,
1: la semana que viene que no se preocupe, que ahora entramos en un parón por las selecciones y va a descansar. Pero en esta que no se relaje, porque tiene mañana la rueda de prensa post-Elche, última salida del Real Madrid. Evidentemente no es el mismo rival, pero última salida del Real Madrid en el Campeonato Nacional de Liga, palmó en la Cartuja, y luego tiene el próximo domingo, antes de descansar ante los medios de comunicación en rueda de prensa, tiene el Atlético de Madrid en el Metropolitano.
0: 4:15, el partido contra el Atlético de Madrid después del Elche. Eso será mañana a las 9:30. El miércoles juega el Atlético de Madrid y también el Barça, la jornada que decimos ahí entre semana. ¿Y novedades en el equipo? ¿Se espera para mañana alguna novedad, Javi?
2: Pues yo creo que va a jugar Cucurella como lateral zurdo después que descansó el otro día. Valverde anda con algún problemilla, pero no jugará todo el partido, pero creo que va a hacerlo de inicio con Bernardo Silva, que va a enganchar Bellingham. Ha dicho hoy que están todos bien. Quizá a lo mejor te puede hacer una cosita y meter a Güler por Bellingham y meterte a Diomandé, a Vini por las bandas y a Mbappé de delantero. Hombre, Mbappé y Vini van a jugar seguro. Quizá, no sé, te digo eso porque él ha dicho que están todos bien y basta que te diga que están todos bien para que te meta ahí una cuñita. Pero vamos, que está en su derecho y haga lo que haga arriba. Es que son jugadorazos. O sea, que a nadie le va a chirriar que un día no juegue. Eso, a mí Bellingham me encanta. Me parece que es un pedazo de jugador y que está para jugar todo el partido, pero quizá quiera reservar alguno para el encuentro frente al Atlético de Madrid. Por ahí puede venir un poquito el descanso de Fede Valverde o el descanso en algún minuto de algún jugador de los de arriba, pero ellos quieren jugar todos y alguno de ellos está con la carrera del Balón de Oro, así que están como para regalar.
1: Bueno, yo creo que si hay algún descanso, lo de Valverde, que fue por un pequeño problema, según He dicho públicamente, yo lo de Bellingham va a ser titular mañana sin duda. Y yo

0: porque va a descansar, por llamarle a descansar entre comillas, a Tío Mandé.
1: Sí.
0: Pero va a descansar
1: es
0: de Mandé.
1: Creo que ahí va a rotar bastante más.
0: Sí,
1: esa,
0: va a rotar porque...
1: esa plaza del interior derecho va a
0: pero
1: rotar
0: hoy,
1: bastante.
0: Hoy también ha dicho claro que él tiene, que ahora se manejan muchos datos. O sea, ha dejado claro que Bellingham, Vinicius y Mbappé, salvo que tengan algún problema físico. Sí. O algún dato físico que le diga un recuerdo. Van a jugar.
1: Sí, sí. Entonces, donde va a rotar es en la derecha.
0: Con Bellingham fuera, tal. Yo creo que ahí, en el medio, independiente, si está Valverde, Bernardo Silva, porque todavía no está para Tchouaméni, sí, para meter en el equipo titular. Y menos después de lo que ha dicho, a lo que hacía referencia Javi, sobre la decisión de Zinedine Zidane de meterlo o no meterlo en la lista de convocados de Francia. Pero eso va a ser en la derecha. Ahora Müller titular. Exacto. Y le mandé a esperar. Eso es lo que va a hacer mañana.
2: Y aquí la clave es Bernardo Silva. Es decir,
1: si juega en el doble pivote o en la derecha.
2: O si no juega.
1: O si no juega. Claro.
2: Que es un fichaje que no estaba en la hoja de ruta, que apareció en un momento por una operación de mercado y porque Mourinho dirigía al Madrid, pero que ni estaba en los planes, ni es el futbolista de futuro, y que pues en un equipo en el que van a jugar, como dice Romero, Bellingham, Mbappé, Vinicius, y va a jugar mucho Güler, porque Mourinho se encarga de poner a gente como Güler y porque es un jugador muy valorado en el club, pues yo creo que el papel de Bernardo Silva es la gran incógnita. ¿Cuánto va a jugar? ¿Qué le va a aportar al equipo? ¿Qué velocidad le va a dar al juego? Para un partido como el del domingo, ¿es Bernardo Silva por delante de Valverde? ¿Es Tchouaméni Bernardo Silva? ¿Funciona Valverde Bernardo Silva para jugar un partido como el del domingo? Ahí anoche lo dijimos, yo escuché a Romero el día del Español y pasaban los jugadores del Español por delante de Valverde y Bernardo Silva sin que les vieran mucho rato en la primera parte. Entonces creo que es como el resto va quedando claro, no. Yo quiero ver en los próximos días cuánto pinta en este equipo Bernardo Silva.
1: Yo creo que el equipo titular está claro, excepto Diomandé Güler, que se van a disputar minutos en ese puesto derecho. A veces será Diomandé, a veces será Güler, a veces será Güler, a veces Diomandé. Salvo que pase algo raro, vaya lesiones, da. Y en el centro que hay tres para dos puestos. Tchouaméni, Valverde y Bernardo Silva. De esos tres se va a ir cayendo uno.
2: Pero con Valverde, Bernardo Silva.
3: Lo que
2: Silva,
3: pasa es que lo que acabo de decir, perdona, Manu.
1: Tchouaméni, Valverde, para, Bernardo Silva, de ahí salen
3: para
1: dos.
3: Para mí es importante.
1: Y luego Diomandé y Güler para la derecha. Los demás.
3: Sí,
1: los demás.
3: Una cosa es que juegue sí. Bernardo Silva o que juegue Tchouaméni.
1: Sí.
3: O sea, que no tiene nada que ver. Es como una manzana y una pera. Uno juega al fútbol y otro es más físico. Igual que pasa con Güler y con Diomandé. Que le pones por la derecha porque no te queda otro hueco. Pero que uno es extremo y otro es ya
1: bueno,
3: casi un organizador.
1: Pero habrá días que buscará más un organizador y habrá días que buscará un jugador más de banda. Son distintos. Pero yo digo que ni Diomandé ni Güler van a jugar normalmente en otro puesto que no sea ese, ¿no?
3: Bueno, o a lo mejor Güler te puede jugar. Güler cuando Ortega jugó por dentro, o sea que está ya. Bellingham, que es mejor que él, claro.
1: Es mejor que él. Eso ya son experimentos raros.
3: Repetidos.
1: Que si hacemos experimentos raros, Güler puede jugar de lateral, vale. Pero que lo normal es que Güler y Diomandé se disputen el puesto de interior derecho. Eso es así.
0: Es que no hay debate.
1: Y luego en el centro, Tchouaméni y Valverde, o Tchouaméni y Bernardo Silva, o Valverde y Bernardo Silva. Es que no hay más. Yo creo que no hay más. Ahora,
0: además,
1: que un día pone a Bernardo de interior, bueno, lo puede poner un día, pero yo creo que aquí el debate es o Diomandé o Güler en la derecha, y de los tres, Bernardo, Tchouaméni y Valverde, dos. Romero.
0: Y fíjate, cada vez que habla de Valverde, yo tenía la duda, bueno, es que se lo llevo diciendo mañana desde el principio. Sí. Yo esa duda la he tenido desde el principio, pero yo cada vez que le veo hablar de Valverde, creo que Valverde está también, si no en la lista de intocables, pues casi.
1: Cerca, sí.
0: Entonces, pues solo cabe uno más.
1: Sí, no, Tchouaméni, es que,
0: dependerá del rival, dependerá de los estados de forma, luego el fútbol trae lesiones, trae sanciones, todo eso dependerá. Pero el domingo, con todo el respeto para el Elche, que mañana es un partidazo y nos vamos para allí, y el Madrid no se puede permitir el lujo de no ganar el Martínez Valero, repito, con todo el respeto para el Elche, pero el domingo es el primer día de hora H. Si Tchouaméni está 100% para ser elegido como un titular. Ese es el día en el que se va a ver el primer boceto de lo que tiene realmente Mourinho pensado como ser un equipo titular del Madrid. ¿Sí?
1: Es verdad que hoy le han preguntado, ¿pueden jugar Valverde y Tchouaméni juntos? Y ha dicho, por supuesto que sí. Pues veremos a ver cuándo los pone.
0: Pueden, claro, pero vamos a ver cuándo los pone o cuándo no los pone.
1: Hoy, antes de deciros adiós, mañana titular Mbappé, que es noticia por la carrera por el Balón de Oro, porque va a estar en la lista de Zidane, que también da lista de Francia, y en esa lista va a estar Mbappé y Dembélé. Pero estamos viendo que llega bastante ruido desde Francia, Andrés Onrubia en París, y no sé si hay algún pique Mbappé-Dembélé, o es más el ruido que las nueces con todo lo que está pasando en los días previos a la lista de Zidane. Hola, Onrubia.
4: Hola, ¿qué tal, Manu? Y oyentes del Larguero, pues está cogiendo mucho ruido en las últimas horas unas declaraciones de Ousmane Dembélé. Para poner en contexto al oyente del Larguero, Mbappé dio una entrevista al equipo la semana pasada en la que dijo, al ser preguntado por Ousmane Dembélé, que siempre había sido considerado un jugador con mucho talento Dembélé, pero que el elegido era siempre Kylian Mbappé. Añadió también que los balones de oro, que los jugadores que ya han ganado el Balón de Oro, solo se cambiaría por Leo Messi y Cristiano Ronaldo, porque cuando ellos lo consiguieron eran, en su opinión, los mejores del mundo, pero que el resto, según Mbappé, pues no lo eran en el momento de haber sido elegidos los mejores jugadores del mundo. Pues ayer, después de

0: agarrar el Paris Saint-Germain en el campo del Brest. Le preguntan a Ousmane Dembélé por el Balón de Oro y responde de una manera en Francia que se ha interpretado como una indirecta a Kylian Mbappé, porque dice que durante toda su carrera no ha dicho una mala palabra, que ha trabajado mucho y que nunca fue el elegido, que había trabajado mucho para ganar el Balón de Oro y que su Balón de Oro la temporada pasada fue un reconocimiento colectivo, según ha informado el equipo a lo largo de la tarde. Aunque no menciona a Mbappé, lógicamente esta declaración es una respuesta al jugador del Real Madrid, pero es que en las últimas horas también hay varios medios franceses que han interpretado estas palabras de Dembélé como una respuesta directa a Kylian Mbappé. Por ejemplo, Jérôme Rotten en RMC ha contado que el entorno de Ousmane Dembélé se ha tomado muy mal las declaraciones de Kylian Mbappé en L'Équipe, hasta el punto de interpretarlas como una posible traición a su talento, y que tampoco han sentado especialmente bien dentro del vestuario de la selección francesa. Y Daniel Riolo también ha asegurado que el Paris Saint-Germain y Dembélé habían previsto responder a Kylian Mbappé ayer tras el partido contra el Brest para reivindicar que nadie puede olvidarse que es el Balón de Oro actual Ousmane Dembélé. Y como decías, Manu, el viernes da la lista Zidane a las 6 de la tarde. Vamos a ver si hay tensión entre Dembélé y Mbappé, pero está cogiendo bastante ruido estas declaraciones de ambos jugadores.
1: Igual deja uno fuera, a uno de los dos, para que no haya tanto ruido. Bueno, en fin, que está animada la semana de la lista de Francia con Dembélé y con Mbappé. Veremos a ver la lista de Zinedine Zidane, donde van a estar los dos, pero es verdad que en Francia muchos medios hablando del mal rollo entre Mbappé y Dembélé.
2: El de marketing, sí. El de marketing del equipo es un mago.
1: Sí, totalmente.
2: Da la entrevista a Mbappé, luego...
1: Sí, lo han exprimido bien, lo han estirado al chicle
2: bastante con Dembélé, bien. Luego el entorno de Dembélé raja de Mbappé. Solo tiene una cosa muy buena ahora Francia en el banquillo. Veremos a ver cómo responde en el terreno de juego, que yo creo que va a responder muy bien, pero que en vez de Sam tiene a Zidane.
1: Exacto.
2: Zidane es un mago para resolver este tipo de situaciones.
1: Pues nada,
2: un mago.
1: Todo esto en plena carrera por el Balón de Oro, que ya escuchamos anoche y lo vamos a hablar ahora con el Sanedrín de futbolistas, a Lamine Yamal, diciendo: Mbappé y yo somos los dos mejores del mundo. Pero
3: no, dice yo y Mbappé.
1: Sí, yo y Mbappé.
3: Es que eso para mí, los dos.
1: Sí, yo y Mbappé,
3: dicen,
1: Mbappé. Y
3: primero
1: yo.
3: Me pongo yo,
1: primero
3: y
1: yo
3: luego
1: Mbappé,
3: está Mbappé.
1: Pero el Balón de Oro me lo merezco yo.
3: Y el otro igual. Primero bueno, yo y luego el otro.
1: Ya ha dejado claro Mbappé que el Balón de Oro lo quiere él. Y hoy Lamine Yamal, bueno, ayer, se ha puesto a su nivel diciendo: no, el Balón de Oro me lo merezco yo. A mí, llamadme antiguo, pero me gustaba más un tipo como Messi, que jamás en su carrera pidió el Balón de Oro. Y curiosamente, es el que más tiene. 8. A mí me gusta más eso, pero están en su derecho de pedir abiertamente el Balón de Oro para ellos. El Balón de Oro debe ser para mí. Pues, hombre, yo creo que
2: ni,
1: se lo...
2: Ni jamás dijo públicamente, ni Messi, ni la mayoría de los grandes que yo recuerdo,
1: exacto,
2: yo soy el mejor del mundo.
1: Sí.
2: Jamás lo dijeron públicamente.
1: Por eso digo, a mí me gusta
2: mucho
1: más eso.
2: Bonito que te lo digan que decirlo tú.
1: Igual alguien le ha dicho a Lamine: ¿has oído a Mbappé? Pues ponte ahí al frente de la manifestación, que como está esto muy abierto, di también que lo mereces tú. Pero a mí me gustaba más, por ejemplo, futbolistas como Messi, que no lo pidió nunca. Y fue el que más ganó. 8. Mañana nos oímos. Un abrazo del Carrusel. Chao, hasta luego.
2: Otro fuerte,
1: hasta luego. Adiós.
2: Hasta luego,
1: Raez. Hasta luego, Romero.
4: Hasta luego,
1: Meana.
4: Hasta luego.
1: Y hasta luego en Rubia. Un abrazo en París también.
0: Adiós, buenas noches.
1: Estaremos atentos a la lista de Zinedine Zidane, que tiene que poner ahí, parece que, un poquito de paz en su primera lista. O a lo mejor no. Veremos a ver. Venga, vámonos. Pausa y al Sanedrín.
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6: Las 12 y 17, 11 y 17 en las Islas Canarias. Kiko Narváez, hola, muy buenas.
7: Carreño, buenas noches.
6: ¿Qué pasa, hijo? Álvaro Benito, ¿qué tal?
8: ¿Qué tal, Manuel? Buenas noches.
6: ¿Alguna imagen del día después que haya que preocuparse, que tengamos que estar atentos y que vayan...?
8: Creo que hoy no. Hoy no hay nada que cause
6: problema. Todos tranquilos, todos los futbolistas tranquilos, todos pueden estar...
8: Oye, hoy estaban todos tapándose otra vez, lo tienen fresco.
6: Tranquilos, todos sí. A la cama tranquilos.
8: Sí, sí.
6: Rafa Alcorta, hola, muy buenas.
9: Buenas noches a todos.
6: Buenas noches, ¿qué pasa? Está por ahí Raúl Ruiz. Hola, Raúl.
10: ¿Qué tal? Buenas noches.
6: Muy buena, contento con Luis de la Fuente, renovado hasta 2030.
10: Hombre, yo creo que merecido, ¿no?
6: Merecidísimo, ¿no?
10: Muy merecido, pero el trabajo lo está ahí.
6: ¿No te ha llamado nunca para llevarte con él? ¿Nunca te llamó Luis?
10: No, yo dejo claro aquí que yo no he triunfado ni un solo día en mi vida. Y voy a seguir igual. A mí no me llama nadie.
6: Bueno, eso es un triunfo. Eso puede ser un buen triunfo, Raúl. No te subestimes.
10: Tengo amigos, pero simplemente son amigos y no les pido nada ni
6: vale,
10: nada
6: vale, por sí, el sí, muy bien. José Mari Vaquero, muy buenas.
11: Gabón.
6: ¿Qué pasa, Gabón? Muy buenas noches. Bueno, mira, os quiero preguntar por más equipos y por más futbolistas, que al final es verdad que casi todas las semanas la actualidad nos lleva al Madrid y al Barça, pero antes de preguntaros por algunos que tengo por ahí apuntados, esto del Balón de Oro, no esto del Balón de Oro, que ya sé que os aburre soberanamente, y a mí también, pero ¿os ha sorprendido, no lo de Mbappé, que ya lo hablamos la semana pasada, sino la manera en la que Lamine ha dicho esto, Lamine Yamal, pidiendo para él el Balón de Oro de esta manera?
12: ¿A quién se lo daría yo? Es al mejor jugador del mundo. ¿A quién se lo van a dar? Eso ya es una conversación muy larga.
13: No, yo te pregunto a ti. Entonces, ¿a quién se lo darías tú?
12: Yo creo, sinceramente, que como mejor del mundo, a lo mejor somos dos, y yo creo que este año me lo merecería yo, por lo que he ganado. Porque para mí somos, yo y Mbappé, los dos mejores del mundo. Y...
13: Así de claro lo tienes, ¿no?
12: Sí, para mí es muy claro, y todo el mundo que ve los partidos lo sabe.
6: Eso le decía a Jorge Valdano en Movistar Plus, yo y Mbappé somos los dos mejores del mundo, pero el Balón de Oro me lo merecería yo. ¿Qué os ha parecido?
7: Pues que habla Mari, Manu.
6: Anímate. No. A ver, Kiko, venga.
7: No, yo te digo que habla sin balón, ¿sabes lo que digo? Que cuando habla con balón, que es un echado para adelante, que no se corta, que sí, dice lo que siente, que está en edad de ello, y a la pregunta de si me ha sorprendido, pues siendo la mía, no me ha sorprendido. Yeah. Sinceramente.
14: A mí sí que me ha sorprendido un poco, pero dicho esto, yo quisiera hacer una cosa más genérica. Es decir, para hablar de uno bien, no hace falta hablar mal de otro. Es decir, yo creo que esto es la corriente que es negativa en torno a esta situación, especialmente que yo veo aquí en España. Es decir, para hablar bien de Lamine no hace falta hablar mal de Mbappé, o para hablar bien de Mbappé no hace falta hablar mal de Lamine. Y yo creo que en este sentido, al menos él, ha sido sincero según él y ha dicho, oye, mira, para mí los dos mejores somos él y yo, y me lo merezco yo. A partir de ahí, yo creo que es una cosa que nuestra generación nunca la hubiéramos pensado.
6: Claro, exactamente. Sí,
14: pero
6: sí.
14: Ni lo hubiéramos hecho por vergüenza, por respeto, no sé qué, pero es verdad que pues que...
6: Claro, por eso decía
14: estamos,
6: yo...
14: Estamos a llamar, en otros tiempos.
6: Exacto, decía yo antes, me vais a llamar antiguo, a mí me gustaba más un tipo como Messi, que no pide nunca el balón. Bueno, como Messi y como tantos.
7: Madrid, también él comentó eso, que no sé qué, de Madrid, y cuando Francia, no, le vamos a ganar porque somos los mejores, digo.
6: Sí, es otra forma, sí.
7: Que, sí, sí.

0: Yo me imagino cuando aquella época en la que podía ser Balón de Oro Xavi, Iniesta o Messi, imagínate que los tres compartiendo vestuario dijeran eso. Vaya bonito vestuario, ¿eh? ¿Te imaginas? Yo soy el mejor, eso no, tiene que ser.
1: No, no le pegaba sí, ninguno, pero, por personalidad.
0: Oye, Raúl,
1: ¿no?
0: Efectivamente.
2: Pero Raúl, también te digo una cosa, Raúl, que igual, por ejemplo, el año que le dieron a Messi con el Mundial de Iniesta, que aparte del Mundial el gol hizo un año increíble, eso no quiere decir que Iniesta internamente igual a su mujer y a su padre le dijera,
0: claro,
2: yo merecía el balón. ¿Entiendes?
0: Hombre, claro, probablemente, pero no públicamente. Sí. Claro, públicamente es el tema, ¿no?
1: Sí, seguramente es otro lenguaje, ¿no? Rafa y Álvaro. Yo creo que otra forma de contarlo ahora, los chavales, sobre todo, ¿no? No sé.
3: Yo creo que lo de merecer, cuando utiliza la palabra merecer, es muy subjetivo, ¿no? O sea, yo creo que al final, que son dos de los mejores jugadores del mundo, Lamine y Mbappé, pues eso lo sabemos todos. Pero yo como ya os he dicho alguna vez, como concepto no entiendo el tema del Balón de Oro, porque es un título individual, pero siempre se dice, bueno, es que ha ganado la Champions, ha ganado el Mundial, bueno, lo ha ganado con unos compañeros, o sea, no lo han ganado ellos solos. Sí. Entonces ya como concepto no entiendo el tema de
1: se lo den a uno solo.
3: Sí ya, porque bueno, al mejor lateral de derecho del mundo no se lo dan, o al mejor lateral izquierdo, siempre son a los delanteros o algún centrocampista. Nunca se lo llevaron centrales como Fernando Hierro, como Sergio Ramos, como Puyol.
2: ¿Y el italiano?
3: ¿Cómo? Navarro. Navarro. El único.
1: Navarro.
3: Bueno, creo que ese y el alemán, el del Dortmund. Y Matías James. Y los porteros también, muy pocos, ¿no?
0: Y la araña.
3: Ahora estamos en... No, bueno, es que está ganado. Yo lo que no entiendo es el concepto de... Le doy un título individual, pero ha sido porque es que ha ganado... ¿Por qué no puede ser el mejor jugador del mundo un chico que no haya ganado nada en todo el año? Sí.
1: Ahora,
3: no lo digo por Mbappé, ¿eh?
4: Actuación individual. ¿No? Si hablamos de actuaciones individuales, seguramente el año de Harry Kane.
3: Exactamente.
4: Una salvajada, ¿no?
3: Para
4: una
3: salvajada.
4: Y si hablamos de títulos, pues con Fabián no compite nadie, por ejemplo. Y con un buen, claro, con un buen rendimiento tanto en la selección como en el Paris Saint-Germain.
3: Pero, ¿y nos parece que es una salvajada lo que ha hecho Pedri durante todo el año?
1: Hombre, desde luego, como Mariano para no estar entre los 30 candidatos, Pedro, bueno, me parece una broma de mal gusto.
5: O Rafinha. No sé el tema del Balón de Oro, pero a mí el jugador, lo ha dicho ahora Alvarito, que más me ha gustado, temporada 25-26. Claro, no sé si han sido 73 goles y 80 y tantas. Sí, ha sido Harry Kane. Ha jugado, ha currado, ha jugado en segunda punta, ha elaborado, ha tenido absolutamente todo. El jugador que más me ha gustado a mi mano, ya dejo el Balón de Oro, porque esto es... No lo ganó Lewandowski, Iniesta, Xavi Hernández, Raúl, Griezmann. Es que no soy creyente del Balón de Oro.
2: Mira, por añadir un poco
1: a Álvaro,
2: todo lo que está diciendo también Álvaro, es decir, que al final no hay muchísimos jugadores de diferentes posiciones, diferentes características, pero que en el fondo es que realmente yo tampoco sé qué es lo que se valora, porque en el fondo, ¿qué características tiene?
1: Tres cosas. Los logros individuales, goles especialmente, los títulos colectivos y tu comportamiento, tu fair play, tu no sé qué, tu no sé.
2: Vale,
1: digamos que son los tres puntos en los que se basan los periodistas que votan.
2: Pero es que no tiene nada que ver Mbappé con Lamine, es decir, sus características, es un poco como Cristiano y Messi. Y la gente que dice, a mí me gusta Cristiano, yo digo, lo entiendo. A mí me gusta Messi, pues también lo entiendo. Entonces ahora, si estamos hablando de estos dos en concreto, pues es que no tienen nada que ver uno con el otro. Entonces dices, ¿ahora en qué entramos? Goles, asistencias, título. Yo creo que es una confusión que al final realmente es un título ahora, muy raro.
1: Álvaro, fíjate que siempre decimos lo del Balón de Oro, que es un poco bacalá, chorrada, nos tiene harto, no sé qué. Pero fíjate los futbolistas como todos se preocupan de dejar claro que ellos lo quieren, ¿eh? O sea, los cracks del fútbol mundial dicen, sí, será una chorrada, pero yo quiero el Balón de Oro, me merezco el Balón de Oro, ¿no?
4: Bueno, porque los que están en la terna obviamente tienes esa ambición, ¿no? Al final es un título honorífico de mejor jugador del mundo esa temporada, ¿no? Pero claro, ¿qué tiene más mérito? ¿Jugar en el... quiero decir, hacer una buena temporada en el Paris Saint-Germain o meter 50 goles como Mbappé en un Real Madrid que estuvo realmente mal, ¿no? Entonces, a eso me refiero, ¿no? Que coincido con mis compañeros, que es muy difícil hacer una valoración.
1: Es que este año está especialmente difícil.
4: Yo coincido con Lamine. Potencialmente que dos jugadores son los que tienen más talento. Pues seguramente Lamine, el propio Lamine y Mbappé, ¿no? Bueno, seguidos muy cerca de algunos, pero seguramente el que ha hecho mejor año a nivel individual ha sido Harry Kane. Yo creo que se ha hecho una salvajada de año. Sí. Tal y como yo lo veo.
2: Pues igual da la sorpresa, ojo.
0: No sabemos.
1: Lo que pasa es que eso estáis hablando desde el punto de vista de su talento y actuación individual, que es uno de los puntos que cuenta. Pero claro, luego Harry Kane ha ganado solo. Entendedme, la Bundesliga.
3: Claro.
0: Pero y luego
1: que el Bayern de Múnich le dan la Bundesliga en la jornada 2 ya la está ganando.
3: Las semifinales de Champions, que es un auténtico...

0: Cae también, pero, y no sé si queda tercero la selección inglesa en el Mundial. Pero claro,
1: hay un factor más.
0: Es que se juegan 70 partidos, Manu, y dice, oye, los 8 del Mundial, los 12
2: de Champions. Sí, ¿qué cuenta más? ¿Qué cuenta más? ¿El buen año de Harry Kane, quedando segundo y tercero?
0: Partidos,
2: ¿o el año de Lamine, que no ha sido tan bueno individualmente, pero su equipo ha ganado la Liga y ha ganado el Mundial?
3: Y te doy otro nombre más, que el pobre no ha podido jugar el Mundial, pero si Baraskeli hubiese sido...
4: Bueno, sin duda.
3: Porque el año que ha hecho seguramente ha sido el jugador más desequilibrante, más completo durante el curso, en la competición más importante, en la Champions, ha sido el mejor jugador del mejor equipo. Lo que pasa que, claro, que no ha competido en el Mundial, entonces, ¿qué?
1: Pero es que hay otro factor, pues, Álvaro, es que hay otro factor, decía tres, ¿no? Ha dicho Manu, pero yo incluyo el marketing, o sea, es que...
2: Eso es el que no dice, ese es el que no cuentan, pero es el que puede que, claro, que pese más que los otros tres.
1: Es fundamental el marketing, porque al final lo que venden es eso, ¿no? Y a quién se lo dan, que tenga una repercusión mundial, que tal, yo creo Mbappé...
4: Por eso
1: y Lamin,
4: es un premio demasiado fiable para
1: claro,
4: mí.
1: Claro, por eso, Álvaro, nosotros
4: quitando
1: lo tenemos
4: claro.
1: La época
4: de Messi y Cristiano, ¿eh?
0: Claro, nosotros pero tenemos claro, que algún añito de Messi, que sumando todo también, pues nos dejamos también Olise.
2: Joder, ya te digo, sí, vaya año también. Sí,
1: muchos.
2: Ahora, me parece, ya este debate se va a acabar pronto, pero no os veo muy convencidos de que un español tenga que ganar el Balón de Oro. Y si no he escuchado a Rodri, que hoy ha dado entrevista en La Vanguardia, y Rodri, que es uno de los que aquí pusimos unos cuantos también como candidato y como favorito, bueno, favorito dentro de un año en el que está todo tan dividido, atentos a lo que ha dicho Rodri cuando le preguntan quién debería ganar el Balón de Oro.
5: Los títulos individuales no dependen de ti, depende de la decisión, en este caso de 100 periodistas, y poco más que decir. El club se ha decantado por Lamine porque entienden que es el jugador que más lo merece y es totalmente lícito. Y en cuanto a lo que dices tú, ¿no? Yo creo que es de los Balones de Oro que más opciones se abre y que más jugadores tienen.
2: El club se ha decantado por Lamine y es lo más lógico, dice Rodri. Bueno, pues acaba de salir de una cena Joan Laporta, había unos periodistas esperando la salida del restaurante y a Laporta le han preguntado por esto también. Presidente del Barça.
6: Estoy encantado de que Lamine gane el Balón de Oro. Y de hecho, vamos, creo que se lo merece. Bueno, a ver, vamos por todos los jugadores del Barça, los nominados. Está Cubarsí como jugador joven, está Rodri, está tal. Pero Lamine sí que es cierto que los méritos los ha hecho con el Barça. Ya lleva dos o tres jugadores, el premio mejor jugador joven del mundo. Y además, Rodri es un hombre, un tío muy, muy sensato, muy maduro. Es un líder y
2: ya lo tiene.
6: Y ves que tenga esta posición en cuanto a un galardón, a un premio que él también está nominado, dice mucho de esta persona, de Rodri como persona. Vamos, estamos encantados con él.
2: No. Rodri ya, solo da falta decir, Rodri ya lo tiene. Rodri ya lo tiene, por favor, que claro, que Lamine lo merece, pero Rodri también. Claro. Bueno.
1: Es lógico.
2: Pero el club se ha posicionado de parte de Lamine, eso está claro.
1: Pero es normal, Manu, es normal, es de la cantera, claro, es de
0: Rodri. Más al niño, hombre, tenerlo contento, Raulito. Sí, a mí me gustó más Lamine el del año anterior, ¿eh?
2: Sí.
0: Futbolísticamente, a mí, por ejemplo, me gustó más porque tampoco tuvo lesiones y tuvo parones, pero a mí, por ejemplo, me gustó más.
7: Ya. Sí, bueno. Y Rafinha también el año anterior estuvo espectacular, sí, y este también, año también. Está empezando este año. Espectacular, bueno, y el año pasado fue intermedio, sí.
0: Es el líder.
2: Pues nada.
0: Del Barça.
2: Exactamente, es el líder del Barça.
7: Sea lo que Dios quiera.
2: Que sea lo que Dios quiera. Pero vamos, que se lo daríais a Harry Kane, dos por lo menos de los cinco, se lo daríais a Harry Kane.
0: A mí me hubiese gustado tener esa sensación, Manu, de poder, a ver si yo hubiese roneado en su día, ¿no? Pero como no he tenido la sensación de marcar 70 goles por temporada, claro, no sé si a lo mejor Rafita hubiese dicho.
2: Sí, a lo mejor.
4: Pues a mí me lo deberían de dar, tío. Y a Jerez allí llega con más.
2: Y diría, Rafa, cállate, coño, pero ¿qué estás diciendo?
0: Y Rafita, yo ya lo gané el año pasado, se lo merece la Quicorra, que no sé.
2: En fin, bueno, pues nada. Le honra a Rodri lo que ha dicho y está claro que en el Barça la campaña es por Lamine, que se ha puesto a la altura de Mbappé. Es verdad que muchos han criticado a Mbappé por ser tan individualista y pensar solo en él por pedir el Balón de Oro. Lamine se ha puesto al mismo nivel que Mbappé en cuanto a pedirlo para él. A unos les parece más individualista Mbappé, pero Lamine ha hecho lo mismo que Kylian Mbappé diciendo, pues si somos los dos mejores, lo merezco yo, que he ganado la Liga y el Mundial, y Mbappé no ha ganado nada. Es lo que ha venido a decir Lamine Yamal. Pero os voy a preguntar por otros nombres.
4: Que sea fácil, ¿eh?
2: Sergio Camello.
1: Muy joven. 6 goles.
2: Roberto Fernández.
1: También.
2: Zaviri del Racing.
4: Zaviri.
2: Aubameyang.
1: Bueno,
4: de Aubameyang. Aubameyang,
2: o sea, es una locura. O sea, es que yo que sé que estáis viendo todos los partidos, todas las jornadas, sí, y todos los fines de semana en el Balón de Oro, y vamos a hablar del Balón de Oro la semana que viene, y del Madrid, del Barça y del Derby, y ahora os preguntaré y demás. Pero fijaos, yo estaba viendo el partido otro día del Racing, digo, el Zaviri este es una cosa de locos. Y Roberto, ¿cómo ha empezado con el Español? Sí. Y Camello con el Rayo. Y Aubameyang con el Depor. Lleva 6 goles Camello, Pichichi, junto con Lamine, con Rafinha y con Mbappé.
4: Pero Aubameyang tiene un...

0: Aubameyang lleva 5.
1: Digamos, un mérito extra. Porque al final es un jugador que está acostumbrado a jugar en la élite. Y el Depor este año es la élite, pero es un equipo que viene de años de jugar en segunda división. Y cuando todos vimos que le fichaba el Depor, fue como un poco sorpresa, ¿no? Un gran acierto por parte del Depor, por supuesto. Pero es que ya no son los goles que mete, es que tú ves los partidos y es lo que trabaja.
2: Sí, sí.
1: O sea, lo que trabaja, o sea, no es una estrella fulgurante que llega a Coruña a decir, bueno, mira qué potra he tenido, que voy a volver a jugar aquí en España y vivo en Coruña, que sí, es una ciudad espectacular, claro, que como de cine y tal. Exacto. No, es que el tipo ha dicho no.
2: Sí, se ha puesto el mono de trabajo. Sí,
1: claro,
2: sí.
1: Es que me parece que tiene un mérito increíble lo de Aubameyang.
2: Ha caído de pie. Y luego Roberto, que 9, ¿no, Kiko? Tú que eres un 9. Roberto,
3: que bueno, delantero, yo era 1.5, pero es cierto, sí, que lo estaba hablando de todos y diferente. Saca Camello y Zamiri, ¿no? Que es la picardía dentro del, sí, área, que después tienen facilidad a la hora de definir, tienen pocas ocasiones y tienen rentabilidad, pues son muy pícaros dentro del área. Después la fortaleza, ¿no? Y a la hora, ¿no? Tipo Spi, ¿no? De moverse realmente bien en centro y de pelearlo todo como Roberto. Y yo estoy con Rafa con el tema de Aubameyang. Tío que llega con esa edad, que llega allí a Coruña y es el primer ejemplo a la hora de estar en todo momento metido en el partido, con la facilidad, lo elástico, con la velocidad de reacción que tiene, es que tú lo ves,
2: sí, es el que más ha sorprendido,
3: pasada,
2: ¿no? Por
3: 37
2: el inicio,
3: años, sí, pero si está perfecto,
2: años,
3: macho.
2: Sí, sí. Físicamente, futbolísticamente. Bueno, estos jugadores no van a estar en la lista del Balón de Oro, Álvaro y José Mari, pero...
4: Y lo que es la calidad del máximo nivel, ¿no? O sea, al final a Aubameyang no le llegan muchas, pero las que le llegan a la cazuela, claro, y además con unas definiciones nivel excelente, ¿no? Y
5: parece,
4: bueno, le,
5: parece fácil, ¿eh? Parece
4: una
5: fácil,
4: alegría para el fútbol español, que delanteros como Roberto, que es un chico que se faja mucho, juega muy bien de espaldas, buen rematador, a primer contacto, ¿no? Pero que es muy de jugar de espaldas, ¿no? De ganar segunda jugada, un español que juega bastante vertical. Y luego Sergio Camello, que yo ya le conozco desde el fútbol formativo, sí, me tocó enfrentarme a él muchas veces en cantera Madrid, claro, contra cantera Leti, y ya se le veía que es un chico con unas condiciones extraordinarias, muy inteligente a la hora de entender el juego, muy listo, técnicamente muy bueno, muy buen primer control, buena definición, olfato de gol, pero yo, mi sensación es que le estaba costando ese último escalón, ¿no? Demostrar todas esas condiciones ya en el fútbol profesional, ha ido cada año yo creo creciendo, yo creo que también los Juegos Olímpicos le dieron a él un impulso de confianza importantísimo y la está empezando a romper como todos pensamos que la iba a romper, ¿no? Es un chico muy completo, de verdad, y que engaña por su aspecto, que parece frágil. No tiene cuerpo delantero,
2: sí,
4: de élite, pero él se mueve tan bien y es tan inteligente que la está rompiendo.
2: No, sí. Jugadores del Rayo, del Racing, del Español o del Depor, del Vaquero.
6: Yo me alegro mucho, bueno, yo conozco un poco más a Roberto porque estuvo incluso jugando aquí en el Barça B, es un, sí, chico que seguimos, vino aquí en la época donde yo estaba en el departamento de scouting, un chico que venía de las categorías inferiores siendo máximo goleador en casi en todas las categorías, llegó al mundo profesional y le costó bastante, tanto en el Málaga como aquí en el Barça B. En cambio ahora ha encontrado, sí, sí, su espacio, joder, su sitio, y la verdad que ha recuperado toda esa confianza y lo que estáis comentando, es un jugador de muchísimo futuro y tener delanteros centros nacionales con un perfil así, yo creo que es muy interesante.
2: Totalmente.
6: Para todos.
2: Y estará atento Luis de la Fuente, que da la lista el viernes, seguro que está atento a cualquier movimiento ahí como este, ¿no? Como el de Camello, como el de Roberto, hay que seguir probando a gente y de cara a la próxima Eurocopa, que es el camino que empieza ahora. Hay que hablar también de otros futbolistas, de otros equipos. Por ejemplo, el Jerez, ¿cómo está, Kiko? ¿Tu Jerez Club Deportivo?
3: ¿El Jerez Club Deportivo?
2: ¿Cómo está? Pues ahí va, luchando, ¿no? Luchando.
3: No, hombre, luchando no. El otro día Palmatori contra el
2: Badajoz.
3: Sí, falló en un penalti en el minuto 94 y anteriormente empató contra el equipo de Julen Guerrero, contra el Estepona, 1-1. Joder. Hay dos Jerez, uno en el que yo jugué, en el Jerez Club Deportivo, que es este, el que está en segunda ref.
2: Sí, señor.
3: Y después se lió algo allí en Jerez que no me gustó nada, ¿no? Que
2: era pasado.
3: Joder, entre los ultras de un equipo y otro. Y
2: pues ya ha pasado más veces, ¿no?
3: Y se lió parda. Y vi algunos vídeos y digo, coño, en segunda rey con todo lo tranquilo estaba esto y llegar ahí. Bueno. Pero no sé, me pone esta pelota votando porque hay algo.
2: Sí, hay algo. ¿Sabes quién es?
3: Pues avísame.
2: Aquí, como es que la gente dice, no, lo tienen preparado, que no.
3: Pues no,
2: está,
3: no lo he preparado.
2: No le había dicho ni una pregunta.
3: Las manos,
2: no,
3: me estaban sudando las manos, mira.
2: ¿Sabéis quién es Rafael Jiménez Jarque? Rafael Jiménez Jarque. Hola, Fali.
7: Hola, ¿qué tal? ¿Cómo estamos, Manu?
2: Jugador del Jerez Club Deportivo. Sí, sí. ¿Cómo está mi Fali?
7: Muy bien, la verdad que muy bien.
2: Ese penalti que se falló, al final.
7: Pues sí, la verdad que jodido, porque encima Rubén es un tío muy competitivo, pero bueno, lo que le dijimos que no tira, que lo falla, ¿no? Tuvo ese valor de tirarlo.

0: el 90 y pico. Y bueno, le dije, guárdatelo para la jornada 33 y no estemos jugando otra vez, que lo va a devolver a tirar y lo va a meter.
1: No te has ido muy lejos, ¿no? Del Cádiz al Jerez.
0: No, la verdad es que no, que me he quedado aquí. Al final aquí he hecho mi vida, mis hijos, todos estamos aquí. Son muchos años ya aquí, de aquí ya no salgo.
1: Sí, ya no sales de ahí, ¿no? Oye, ¿y qué? Para un jugador como tú que ha estado en primera división, que ha estado en el fútbol de élite, que ha estado disfrutando y haciendo disfrutar a la afición del Cádiz, ¿ahora cómo se lleva lo de jugar en la segunda federación?
0: Bueno, al final es la primera entrevista que hago, así que imaginaos que me llamaron todo el mundo para hacerla,
1: Sí, pues
0: siempre
1: me te
0: está
1: agradecemos.
0: callado. No, sabéis que con vosotros siempre puedo hablar. No, soy un tío que no tiene redes sociales, sabéis cómo soy, nunca he podido despedirme, nunca he podido hablar porque nunca tengo redes sociales ni me he podido expresar y esta es la primera vez que me expreso, así que imaginaros cómo estoy. Pues la realidad de mi Cádiz pues fue un jodido. Yo la verdad es que hasta el día que me muera voy a tener esa cicatriz en el pecho porque no me he retirado como yo quería. Yo fallé a la afición del Cádiz en ese gesto que hice y yo tenía esa oportunidad de volver
1: ¿Cuál fue el gesto? ¿Cuál fue el
0: a
1: gesto? ¿Cuántas?
0: el de que, como le pitaba una hija a un compañero mío por hice el gesto de que le tenían que callar y
1: A
0: todo
1: callar,
0: eso, yo
1: ¿no?
0: estaba.
1: ¿Te dolió que
0: Eso, y
1: pitaran
0: ahí
1: a tu
0: me hice.
1: compañero? ¿Te dolió que pitaran a tu compañero y le mandaste callar?
0: Eso, y encima porque yo ahí lo estaba pasando muy mal, que no es una excusa. La excusa, yo no pongo excusas, pero encima me jodía mucho que le pitaban a Iza porque encima no estábamos teniendo una buena racha y al único que le podía joder que nos jodía a todos, pero como decía yo, hay algunos que nos jodían el alma porque aparte de jugar en el Cádiz, nos dolía el Cádiz, Iza era uno de ellos. Entonces me daba mucho coraje que le pitasen a Iza, que me equivoqué, y cuando te equivocas, pues dices, pues bueno, a ver si puedo cambiarla, y tenía esa oportunidad de cambiarla y mi conciencia muy tranquila porque no me dejaron poder cambiarla, la verdad, no me dejaron y entonces
1: Y nunca
0: me he
1: pedí y
0: ido
1: nunca
0: con esa
1: y
0: cicatriz.
1: sentiste que tenías que pedir perdón a la afición del Cádiz.
0: Sí, siempre. Lo que pasa que cuando me pasó todo esto, yo tenía problemas contractuales con el Cádiz que no me dejaban ni salir en ruedas de prensa ni nada de eso. Yo, como no tenía redes sociales, nunca me podía expresar. Y cuando renové, me acuerdo que en Almería fue cuando me dijeron que podía salir. Fui cuando pude pedir perdón allí porque yo no me podía expresar. Pero bueno, no sirvió para nada porque fue muchos meses después. Y eso, pues, la afición es normal. Como yo no me expresé, pues me la tenía ahí. Pero dije, bueno, yo soy un titán, como siempre he dicho. Y dije, tengo 6 meses, tuve esa mala suerte de la rodilla, que estuve 6 meses parado. Y tenía esas ganas de devolverle un poquito a la afición que tanto, joder, tanto he querido y tanto me han querido a mí.
1: ¿Y crees que te han perdonado o que te perdonarán?
0: Hombre, pues seguramente no, porque yo no he podido hacerme de eso, ¿no? Por eso te digo que se me ha quedado esa cicatriz aquí porque no he podido decir, pues mira, voy a reventarla otra vez y me vais a aplaudir otra vez. Esto fue una de las conversaciones que yo tuve allí. Dije, lo que he hecho mal lo voy a cambiar y lo voy a hacer bien. Y más a ellos, que al final el Cádiz es la afición y ellos han sido, que correrá mi nombre, siempre lo he dicho, 20.000 personas, eso a nadie se le puede olvidar. Y a mí esas cosas lo tenía en el corazón y yo les fallé y tenía que evitarme ese fallo, pero pues mira, no he podido.
1: Bueno, les fallaste, yo también te entiendo, ¿eh? O sea, quiero decir, es una reacción espontánea que te sale, que te duele que le piten a un compañero tuyo. Pues también entiendo que, verá que hoy en día los jugadores tienen que andar con mucho cuidado, luego la afición te coge la matrícula, luego, ¿no? Pero tú te salió del alma, fue un gesto espontáneo de decir, coño, no pitéis a uno de los nuestros, ¿no? Que eso es un poco lo que hiciste. Bueno,
0: Sí, pero que hay maneras y maneras, eso no tenía que ser la manera, pero justamente ellos estaban pasándolo muy mal y justamente fue a Iza, que a lo mejor le pilla otro y digo, pues bueno, pero es que Iza era el que yo decía, si es que este, como digo, yo llora lágrimas de sangre igual que yo cuando estamos mal, que a nosotros nos duele el
1: Claro,
0: Cádiz, es
1: claro.
0: lo que yo, y entonces me siento muy mal.
1: Oye, ¿y del Cádiz cómo saliste? Porque de pronto lo que se supo es que el Cádiz despide a Fali. ¿Qué pasó? ¿Cómo está? ¿Cómo fue eso? Ahora te pregunto por el Jerez, pero por acabar esta historia, ¿tiene algo que ver lo que te pasó? ¿Tú crees que todo eso tuvo que ver para que luego el Cádiz te dijese hasta luego?
0: Sí, claro, al final muchos compañeros míos que en su día, pues mira, nosotros descendemos a segunda división y yo por tema contractual, pues ellos me pidieron que yo me bajase el salario, yo les dije que sí, que yo me bajaba el salario, pero no a los que ellos querían. Y estuve jugando sin cobrar lo que yo tenía que cobrar y eso nadie lo sabía. Jugué en Tenerife con 14 grapas sin cobrar porque ellos decían que yo tenía un contrato verbal. Que salió no sé de dónde, que un contrato verbal, dije yo, un contrato verbal. Eso está muy bien. Es como si yo ahora estoy diciendo, no, es que yo hice un contrato verbal con el Cádiz y me deben 10 millones de euros. Vale, que me los paguen, ¿no? Entonces, no eran normales. Y la verdad es que me sorprendió mucho porque yo soy así de corazón y mis compañeros, que ellos lo saben, y cuando vean esto dirán, mira este. Fueron los primeros que me dijeron, Fali, que no salimos a entrenar. Es normal, era un compañero, yo también lo hubiese hecho por otro compañero y fui el primero que dije, que va, que va. Esto hay que subirlo.

0: Acabamos de bajar a segunda, esto hay que subirlo. Esto no podemos liarla en otra, acabamos de empezar. Esto hay que subirlo a primera división. Y es verdad que yo lo pasé muy mal psicológicamente y al final, en diciembre, decido renovar otra vez con el Cádiz. Pasa todo esto y el señor Manolo Vizcaíno pues pasa de decir que soy intransferible a los 6 meses, como el Cádiz va en playoff y está muy bien. Sí. Y estamos bien, pues a Fali no lo necesitan. Entonces yo dije, ¿pero por qué? Me ponen una excusa.
1: Se vendió que, que si no estabas en forma, que si estabas fuera de forma, que si no.
0: Estaba fuera de forma y en 6 meses me decían que ya estaba gordo. Entonces yo me reía porque dije, bueno, eso ya lo demostraré, que no pasa nada. Ya. Y decía, gordo yo, pues, y hay gente que está jugando que está peor que yo y eso está demostrado, pero que no pasa nada. Eso me sentó muy mal porque encima luego no me dejaron ni responder. Y yo lo único que dije es que yo quería jugar estos 6 meses. Demostrar lo que tal y luego pues lo que tenga que pasar, que pase, pero que me diera esa oportunidad. Vizcaíno no me perdonó que yo no me bajase seguramente salario, no sé por qué, ese día y pasó todo esto. Me sentó muy mal porque yo no me he podido despedir del Cádiz como yo quería, pero bueno, cosas que pasan en el fútbol.
1: ¿Estás dolido con Manolo Vizcaíno?
0: Hombre, a mí me ha reventado todo esto. Yo no era lo que yo esperaba, al revés, yo no, esto no me lo esperaba para nada. Me podía esperar muchas cosas porque al final yo siempre a Manolo lo he tenido como... Joder, por el Cádiz a algunos le puede sentar mal, a otros bien. Cogió al equipo en segunda B, hizo todo bien, subió al equipo en primera división, que no hemos sabido valorar mucha gente lo que hizo el Presi, que eso lo hizo muy bien, pero a mí me salta la de Fali. Cuidado cuando el último día despide al señor Álvaro Negredo, que para nosotros era un dios, porque ese tío era un dios para nosotros, y lo despide el último día, no ficha a nadie, no hace nada, y entonces cuando dije, era su hijo, dije, si despide a Negredo, que somos nosotros. Nosotros no somos nadie. Entonces ya a mí me salta ahí y digo, cuidado, Fali, que no todo nos como pinta. Y me sabe muy mal todo lo que me hace, pero bueno, tendría sus motivos.
1: Claro, no pasa nada.
0: Yo al revés le dije, pues ya está, Presi, no pasa nada. Siempre estoy abierto a lo que siempre he dicho. Yo quiero mucho a mi Cádiz. Espero llegar a un acuerdo con el nuevo presidente y poder ya lo que me ha reventado, ya no lo puedo arreglar.
1: Dame.
0: Lo que tenga que ser, pues será.
1: Dame un minuto y seguimos.
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21: Y con Fali, el jugador del Jerez Club Deportivo, que estaba contándonos cómo fue su salida del Cádiz y ahí está ilusionado con este nuevo proyecto en Segunda Federación, con el objetivo de, ojalá, subir al Jerez. Así que nada, pues oye, que un partido, ayer el último de la derrota contra el Badajoz, pero queda mucha liga. Esto, lleváis dos jornadas solo, Fali.
22: Pues sí, bueno, diciéndolo de antes, aún sí. Espero que salir del Cádiz, aún me deben 6 meses también trabajado, que aún tampoco me lo han pagado, ¿sabes?
21: ¿Cuánto te deben?
22: Los 6 meses antes de despedirme aún tampoco me lo han pagado, ¿eh? Sí, también me lo pueden pagar, por favor.
21: ¿Y eso, y ese tema está en los juzgados?
22: Pues claro, ahora tengo, ¿no? Sí, sí, hombre. Joder. Ahora tengo al abogado, seguramente que me estará escuchando a mi Emilio, claro. Que sé que me ha ayudado, porque yo con estas cosas, pues imagínate.
21: Hombre, claro.
22: Que estaba, no sabía ni qué tal, pero bueno, pero los 6 meses de trabajo me lo tienen que pagar y hasta el día de hoy.
21: Claro, claro.
22: Tampoco lo he cobrado.
21: Los contratos están para cumplirse. Los contratos están para cumplirse. Evidentemente, si se firma.
22: A ver si me pagan. Y ahora, pues ya quitando Arcadis que...
21: No, si te queda algo más que decir, aprovecha. Este es tu momento.
22: No, por eso he aprovechado también para esto, para decir que me
21: debe justo era la pausa para policía que había que lanzar y te quería preguntar por el Jerez, pero si quieres decir algo más del Cádiz o algo más que reivindicar o que reclamar, vamos, solo faltaba.
22: No, solo era eso, solo decir eso, que siempre voy a estar abierto, joder, no quiero, vamos, yeah. Yo siempre voy a ser del Cádiz a muerte porque son muchos años aquí, mis hijas han nacido, vivo aquí, como digo yo, y aquí se van a quedar.
21: Sí.
22: Pero una cosa, la comida de mis hijas no me la pueden quitar cualquier persona sin yo tener culpa de nada. Si me equivoco como me he equivocado y lo reconozco, pero para estas cosas... No, se han portado muy mal. Mi conciencia está muy tranquila, estoy jodido porque no he podido rehacerme de esta cosa y hasta que me muera la voy a tener ahí, pero mi conciencia está tranquila porque yo... Pero bueno, estas cosas ya han pasado y ahora pues agradecer a Jerez, a Gallo y a la familia del Jerez que me han acogido, me han devuelto la ilusión de volver a jugar al fútbol porque he pasado muy mal, muchas lágrimas de sangre, como digo yo, amargado de todo lo que habéis pasado. Y gracias a ellos me han dado la ilusión otra vez de volver a ponerme la bota, de volver a competir, de volver a jugar, de volver a eso, a ganar, a levantarme por las mañanas, claro, a entrenar, ¿sabes? Entonces, la verdad es que súper agradecido al Jerez y ahora pues a dar la vida por la afición del Jerez para poder cumplir este objetivo tan soñado que tiene mucho tiempo y aquí va a estar el Fali para dar la vida para intentar conseguir ese objetivo.
21: ¿Te gustaría jugar algún día un Jerez?

0: Cádiz.
1: Hombre, claro, yo siempre he dicho que la rivalidad es muy bonita, siempre desde respeto, desde eso, que al final partidos así rivales, verdad que es jodido, porque yo al Cádiz sería muy difícil jugar contra claro. ellos, pero al final ahora me toca defender la camiseta del Jerez, que se me ha abierto otra vez la oportunidad y el que me ha dado la oportunidad de volver a poder.
0: Te ha reclamado. Ahí está Gallo en la dirección deportiva, Kiko, buen director deportivo, ahí para hacer un proyecto que ilusione a la afición, ¿no?
2: El mejor, con diferencia, Manu.
0: ¿Sí, no?
2: Y dejando de lado que es uno de mis mejores amigos, ¿eh? Pero que... Pero cierto que apostó por Fali, y todo lo bueno que le pase al Fali será felicidad para mí, sí, porque señor. Quiere decir que las cosas en una categoría, Manu, la segunda ref, que veo yo muchos partidos, ¿no? Tanto en segunda del Cádiz como los del Jerez Club Deportivo, y hay una igualdad que es increíble, cómo están los equipos claro, bien claro. montados y bien trabajados.
0: Está carísimo ahí subir, vamos.
2: Y ojalá, que vea ojalá, yo, ojalá. Bueno, lo veré al Fali en la cervecería del Gallo comiendo en un aneto los dos, y que su felicidad pues será,
1: ¿qué va? Será no, la me deja, no me deja, me tiene ¿eh? Gallo que no vea, Gallo me, no vea Gallo cómo me tiene.
2: ¿Qué pasa? ¿No te deja comer a Neto o qué?
1: ¿Qué va a dejar de comer?
2: ¿Cómo sí, estamos con los pliegues, Fali? ¿Cómo estamos con los pliegues?
1: Espectacular, estoy muy bien, ¿sí? Estoy bien. Ya se lo dije a Gallo y le he ganado una apuesta.
2: Ah, bueno, con los pliegues, pensaba, vamos, ha ganado una apuesta.
1: Hombre, por favor.
0: Oye, me acuerdo, y te digo adiós, pues me acuerdo de una entrevista que hicimos contigo después de un Cádiz-Real Madrid, que decías, joder, que he marcado Benzema, ¿te acuerdas de aquella entrevista? Que decía, he marcado Benzema de cerca, joder, cómo huele Benzema a la colonia, colonia cara.
1: Estas cosas se cuentan mucho ahora en los vestuarios aquí en el Jerez, porque
0: claro por eso digo, ahora en segunda red, ¿qué pasa?
1: Esto es muy bueno, porque mira, cuando vamos al vestuario, mucha gente me pregunta contra qué delantero es el que mejor ha jugado, ¿no? Y todo el mundo sí. piensa que le voy a responder, pues, y le dije, Luca Boye, mejor delantero que yo he defendido, nunca fíjate. Me he sentido ganador de duelos con él, fíjate. Nunca, jamás. Y cada vez que iba contra él era a amargarme. Desde por la noche estaba soñando yo ya con él, cómo tenía que marcarlo, y no era ganador de duelos nunca. Yo decía, la madre que lo parió, ¿sabes? Se pone mal y no juega.
0: Qué bueno,
1: era,
0: qué bueno.
1: Era un fenómeno, la verdad, pero claro, esta gente, ahora en segunda red también huelen bien, pero no tanto. Ese tema no era normal. Pero yo le pregunté a Ale, le dije, Ale, pregúntale a tu hermano, a ver qué te echas. Pero no, no eran perfumes, al final eran unas cremas que se echan, no sé qué, hay unas cremas y todo que huelen bien. Y decía, entonces, esto es otra cosa, ya, eso ya no llegamos, ¿no?
0: Es otra cosa. Bueno.
1: Sí, ya no eran perfumes, eran crema.
0: Pues nada. Oye, Fali, que nos alegramos de saber de ti, que mucha gente nos pregunta, ¿dónde está Fali? Pues ahí está Fali, en el Jerez, después de salir de...
1: Aquí, la primera entrevista que he hecho para vosotros, y pues la verdad que encantado que siempre estoy con ustedes.
0: Lo sabemos y te lo agradecemos. Y la próxima entrevista que sea por alguna victoria con gol tuyo, si es posible, ¿vale? Segunda apuesta que haces.
2: De falta, Fali, como roteña, una faltita. Que le pega bien.
1: Que sí, hombre, que ya veréis que sí, que este año la vamos a liar. ¿Quién es que vamos a
0: estar pendiente? Cuídate. Un abrazo, Fali. Gracias.
1: Muy bien, otro a todos.
0: Venga, un abrazo. Cuídate mucho. Gracias por esa primera entrevista que da Fali aquí en el larguero. Un minuto y cierro con el Sanedrín de futbolistas.
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0: 3 minutos para llegar a la una, pues nada, mañana hay carrusel, no sé cuándo tenéis partido, mañana el Madrid, Álvaro, y el miércoles Kiko, y sí. Vaquero también el miércoles, y Alcorta también mañana, o sea que...
7: Yo el jueves.
0: Y Raúl el jueves. Pues nada, por cierto, vi al presidente del Numancia en el Gran Premio de España de Fórmula 1, Raúl, me dio recuerdos para ti.
7: Sí.
0: Presidente del Numancia. Si
7: dos partidos ganados llevamos.
0: Sí, sí, seguidos. ahí estáis a tope. Y el domingo derby, pero ya hablaremos, que corro, y Álvaro, y
2: sí,
0: Rafa.
2: ¿No? A ver quién se recupera, quién no, todavía hay partido por medio.
0: Qué bonito, tan pronto un derby ahí ya para abrir boca... Sí. Uf, qué bonito. A ver si cómo está Julián, ¿no? Y a ver cómo...
2: Julián, el Barrios y el otro, y el sí, remoto.
0: Decíamos el otro día, el mejor fichaje Barrios para que no se lesione.
2: Sí, pues fíjate, poniendo sí. vela y con el tema del cuti también de cara a lo que es el futuro, también con el tema de las lesiones. Pero es una pena del chaval, Manu. Y aparte a día de hoy que son robots los jugadores, que de nuevo ya en el sóleo haya caído.
0: Sí, sí.
2: Cuando es tu jugador más diferencial. Pero bueno, ojalá sea poco.
0: Pues nada, mañana, a partir de mañana, iremos hablando de la jornada entre semana y del derbi también. La 1-2, adiós a los 5, chavales. Un abrazo. Adiós, Rafa, José Mari y Raúl Ruiz. Y está por ahí José David Palacio y también Isabel Pacheco. Hola, Isa, muy buenas.
8: ¿Qué tal, Manu?
0: Hola, Palas, ¿qué tal? Mañana uno de los 3 partidos que se juega, concretamente el que abre la jornada sexta, es el Rayo Vallecano Español. 7:00 p.m. ¿En Vallecas o no en Vallecas, Palacio? Hola, muy buenas.
9: Muy buenas, Manu. Pues por ahora en Butarque, pero ha estado trabajando hasta última hora de la noche. De hecho, seguían todavía con llamadas cuando he realizado los últimos contactos, Manu, porque las oficinas de la Ciudad Deportiva del Rayo estaba Raúl Martín Presa y gente de su confianza intentando hablar con delegación de gobierno y con la Liga para que el partido se

0: juega en Vallecas, y en Vallecas se podría jugar porque a eso de las 8 y 10 de la tarde la Comunidad de Madrid ha enviado una nota de prensa en que levantaba ya ese veto que tenía el Rayo Vallecano, la suspensión sobre el estadio de Vallecas, porque después de realizar esa segunda auditoría, después de que los informes de la Comunidad de Madrid dieran el ok a la seguridad y salubridad del estadio de Vallecas, se podría jugar. Claro, el problema es que esa nota de la Comunidad de Madrid ha llegado 19 horas antes de que empezara el partido. El partido comienza mañana a las 7 de la tarde, ha sido 23 horas antes, perdón, porque ha sido a eso de las 8 y 10 de la tarde-noche. Entonces han estado hablando desde el Rayo Vallecano con delegación de gobierno, dicen que con buena sintonía. El problema es que el partido es de alto riesgo, y al ser partido de alto riesgo, por ejemplo, mañana no podían poner a la venta ni entradas de público en general.
1: Tiene que ser 24 horas antes, ¿no?
0: Sí, no puedes vender el mismo día de partido ni entradas ni dárselas a tus abonados, que esa es otra, que tienen que ir los abonados a recoger las entradas al estadio de Vallecas. Y la otra, Manu, es el césped. Otra vez, esto es el día de la marmota.
1: Pero están cambiando,
0: es el césped,
1: ¿no?
0: Porque están cambiando del sistema de verano, del césped de verano que tenían hasta la semana pasada, ahora al césped de invierno. Y la compañera del diario AS, Maite Martín, ha grabado un vídeo, lo han subido en redes sociales y en la página web del diario AS, en el que se ve el césped bastante mal. Yo he hablado con gente de la empresa Royal Bear, la que mantiene el césped, y me decían que por color... Es verdad que no es el mejor aspecto del mundo, pero que el césped estaba como para jugar. Pero esos dos condicionantes, tanto el césped como el dispositivo de seguridad que estaban hablando con delegación de gobierno y con la liga, parece que va a ser casi imposible que se juegue mañana en Vallecas. Dejemos una puerta pequeña abierta.
1: Bueno, por cierto, había aficionados esta noche, pendiente de las taquillas. Pero el Rayo ha anunciado que hasta mañana por la mañana, finalmente, Isabel, sí que se pueden conseguir entradas, ¿no?
2: Eso es. El club en un principio permitía a los aficionados ir hasta las 23:59 de esta noche para recoger su entrada. A las 11:05 anuncia que amplían plazo para mañana martes de 10 a 12. Hemos estado allí con un micrófono de la cadena SER la última hora, desde las 11 hasta las 23:59. Ha habido en torno a 20 aficionados los que se han acercado a recoger su entrada, y claro, Manu, muchos no sabían que ese plazo pues había ampliado.
3: Yo vengo de trabajar. Mira, fíjate la hora que es, que son las 11:20 y queda media horita, entonces. Yo pensaba que no llegaba, ahora creo que habrá mucha gente que no haya podido llegar. Y bueno, como se está haciendo todo en este equipo, en este club, con este individuo.
4: Trabajo, luego pues a lo mejor sales un poco tarde de trabajo, tienes que ir a hacer cena y todas esas cosas. Y cuando te das cuenta, la hora que se me ha ido, pues corriendo, deprisa y corriendo.
5: Hoy estaba en Valladolid, cuando estaba con el ordenador, a ver si tenía que recoger las entradas o no. Y él lo ha publicado a las 2. Me he cogido una AVE corriendo, ha venido el AVE con retraso de una hora. Y son las 11 y media y ahora ya me vuelvo. Pero vamos, ha sido una odisea.
6: Pues es que no es nada nuevo, o sea, la gestión de este señor es así. Y básicamente estamos acostumbrados a que las cosas se hagan mal, rápido y tarde.
7: Yo me acabo de enterar, he venido porque claro, no había tiempo ya y no iba a poder ir mañana. Y me acabo de enterar que mañana hay nuevo plazo, vamos, me parece increíble.
2: Así que de nuevo mañana de 10 a 2 los aficionados podrán ir a recoger su entrada, pero ya te digo, los aficionados enfadados porque el plazo en un principio era a las 23:59, pero una hora antes el club pues comunica que mañana también pueden ir.
1: Si me preguntara alguien, que Manu, ¿crees en los milagros? No. Sinceramente, yo no creo en los milagros. Pero claro, luego ves lo del Rayo y Martín Presa y dices, joder, pues igual algún día hay que creer en los milagros, porque a mí me parece un auténtico milagro que el Rayo Vallecano haga deportivamente lo que hace las últimas temporadas teniendo a Martín Presa de presidente. Así que a veces, joder, pues dudo y digo, pues igual sí que hay que creer en los milagros, porque es que eso sí que es un auténtico milagro, de verdad, pero un milagro de los buenos. Palacio, mañana más, porque digo yo, igual sabiendo lo que estaba pasando con el estadio, que en cualquier momento se les podía dar el permiso para jugar, ¿no se les ha ocurrido a alguien el césped cambiar, lo que diría yo, una semana antes, por ejemplo, por si acaso mañana se podía jugar o les daba permiso?
0: Entre
1: tantas y tantas cosas, o las entradas, los aficionados en la calle hasta mañana, no, pero no, que ahora se amplía, que mañana, o sea, es tal despelote, Palas, decías.
0: Lo que han dicho desde el club, que ellos no autorizaron el cambio la semana pasada.
1: Sí.
0: Cosa rara, porque Ron Martín Presa tiene que autorizar todo lo que pase en el club. Y luego no entienden, ya no solo los aficionados, sino gente que trabaja en el club y el vestuario, que se publique hoy a la 1:30 de la tarde a los aficionados que tenían 10 horas para recoger las entradas. Eso sí que ha sentado muy mal, porque básicamente el último partido del Rayo Vallecano en Butarque fue ante el Racing de Santander hace 10 días.
1: Hasta mañana, Palas. Veremos a ver qué pasa. Hasta mañana, Isabel.
2: Hasta adiós. Hasta mañana.
1: La 1:04, una menos en Canarias. Enseguida voy con José Antonio Ponsetti y con Pedro de la Rosa, porque este fin de semana por si alguno no se ha enterado, ha habido Gran Premio de Fórmula 1, Gran Premio de España Fórmula 1 en el nuevo circuito Madryn. Y Pedro de la Rosa nos decía aquí el jueves que le había encantado, que las primeras impresiones eran buenísimas. Pero una vez que ha terminado el Gran Premio, más allá de que Carlos y Fernando, pues ya vemos cómo están sus

0: coches y la victoria de Antonelli, que ha sido el gran ganador. ¿Qué queda de este primer Madrid? ¿Cómo está el circuito? ¿Qué dicen los pilotos? ¿Qué dice el público? ¿Cuál ha sido la impresión de este primer Gran Premio de España? Vamos con Pedro y con Ponce.
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0: hay quien pueda con Antonelli, este chaval que es un crío, pero que de momento está demostrando que tiene el Mundial bastante encarrilado. 19 años, el piloto italiano de Mercedes, que fue quien se llevó la victoria por primera vez en el Madrid. Pasará a la historia como el primer ganador del nuevo circuito del Mundial, que con permiso incluso de Antonelli, se ha llevado los focos y los principales titulares de este fin de semana. Todo el mundo quería ver la carrera, pero casi diría que por encima de eso, todo el mundo quería ver qué se ha montado en Madrid. ¿Cómo es el Madrid? ¿Cómo es el circuito? ¿Cómo es todo lo que hay alrededor? No se lo ha querido perder nadie. Un circuito y una carrera en la que apenas hubo incidentes, ni accidentes. Bueno, hubo uno, y fue entre los dos nuestros. Saltaban chispas en la pista y después también al acabar la carrera. Vámonos con los que saben de Fórmula 1. José Antonio Ponsetti, hola, muy buenas.
1: Chao, Velo. Feliz
0: Ay,
1: madrugada.
0: Velo, belísimo. Hola, Pedro de la Rosa, muy buenas.
2: Muy buenas noches, Manu.
0: Buenas
2: Ponce.
0: Noches a los
1: hola,
0: dos.
1: Hola, Pedro. Ha sido bueno. Un fin de semana feliz,
0: pues sí, ¿no?
1: Manu, sí, porque he estado con Pedro todo el fin de semana. Le he visto el jueves, el viernes, el sábado, el domingo.
0: Ah, muy bien.
1: He desayunado,
0: bien.
1: He merendado.
0: A ti me diste jueves y viernes y ya era suficiente.
1: También,
0: yo ya no. Jueves
1: también.
0: Y viernes fue suficiente.
1: Sí, señor. Compartimos tortilla de patatas.
0: Oh, qué rica, qué rica. Hay que mandar un abrazo a los amigos de la Martinuca y de Joselito. Porque esa mezcla de Martinuca y Joselito fue brutal.
1: Fue brutal. Lo sí, mejor sí. Para mí, eso fue realmente lo destacable. Y yo ya no comentaría nada más ni de la carrera ni de nada.
3: Manu. Sí, yo tengo que decir que por primera vez, que creo que casi en mi vida, he visto a Ponsetti trabajar.
1: qué cara dura.
0: Un documento inédito para la profesión.
1: Qué personaje. Bueno, este
0: oye,
1: cosa,
0: Pedro, hablábamos contigo el jueves, que estábamos allí Ponce y yo en el circuito contigo haciendo la entrevista para El Larguero, y nos decías, tiene muy buena pinta, me parece que está todo bastante bien, que los pilotos hablan muy bien, pero era jueves. Una vez que ya ha pasado viernes, sábado y domingo, ya terminó la carrera, ¿tienes la misma sensación que lo que nos contaste el jueves?
2: Sin ninguna duda, incluso mejor.
0: Joder.
2: O sea, yo creo que ha sido un gran premio, ha sido un éxito a todos los niveles. Al final uno ha de escuchar a los pilotos, ha de escuchar a los equipos han quedado francamente contentos, la organización ha sido muy buena. El público, que he estado todo el fin de semana en los fan zones y hablando con la gente, etcétera, también se lo ha pasado muy bien. Y la experiencia ha sido muy buena, muy buena. El circuito tiene buen agarre, es divertido para los pilotos. Es cierto que hay que mejorar algún punto para que haya más adelantamientos, ¿no? Pero bueno, como primer gran premio, Manu, yeah. Fantástico.
0: Joder, Ponce, tú que llevas tantos años siguiendo la Fórmula 1, ¿tienes esa sensación propia tuya y luego también de lo que te ha comentado todo el mundo?
1: Sí, lo que y lo comentamos con Pedro.
0: Ahora os pregunto por las pegas, que también sé que tiene alguna pega,
1: no,
0: que
1: sí,
0: no todo
1: sí.
0: Es perfecto, ¿no?
1: Bueno, no, es que es normal que haya pegas porque es primer año y hay que mejorar cosas, por supuesto, pero el primer impacto, ¿no? Uh-huh. El primer impacto es muy positivo porque la pista espectacular, asfalto espectacular, probablemente el segundo o el tercer mejor asfalto de todo el campeonato, la zona del paddock era brutal, uh-huh. Estás al lado de la ciudad y eso lo valoró muchísimo y lo valora muchísimo la Fórmula 1. Faltaban cosas por terminar, es cierto, faltaban detalles. ¿Qué me ha contado la gente y qué me ha dicho la gente? Bueno, pues cosas puntuales muy fáciles de mejorar. Por ejemplo, oye, hace falta más sombras. Esto, claro, yeah, este año
0: para el público, ¿no? Para el público.
1: Un solazo, claro, está pegando sí. Un solazo que da miedo. Pues escucha, eso es súper fácil de resolver.
0: Hombre, pues sí.
1: Es que había unas colas para el tema de comprar bebidas, agua, todo eso. Es cierto, había unas colas tremendas. Pero claro, es que eran 150.000 personas el domingo, otras tantas
0: claro,
1: el sábado.
0: Claro.
1: Obviamente, yo creo que todo esto la organización toma nota y dice, ojo, nos va a faltar para mejorar el año que viene esto. Mira, a mí hay una cosa y no sé si se la comenté. Ahora no recuerdo si fue con Pedro
0: sí.
1: O con Carmelo Ezpeleta,
0: sí.
1: Porque estábamos con la gente de Montmeló, que vino a
0: sí,
1: mirar.
0: Sí, sí, sí.
1: Y nos dijeron, oye, chapó, esto es espectacular.
0: Sí, sí, es
1: hay muchas cosas y nos hemos apuntado cosas, me dijeron, que a nosotros nos van a ayudar en la próxima carrera. Cuando tan abiertamente y tan sinceramente alguien que son, entre comillas,

0: circuito, es simplemente un punto que podría ser, por ejemplo, la llegada de la curva 5, cambias la curva 5 para hacerla más lenta, que haya una frenada más larga, después una recta larga, oye, tienes un punto perfecto. Claro. O sea que...
1: Que es donde se adelanta, ¿no? Más que en la velocidad, donde se adelanta, decías, es en las
0: sí, o sea, coges un rebufo en la recta y luego claro, pues te
1: en la frenada, ¿no?
0: La frenada,
1: sí, claro,
0: ¿no? Que es lo normal. Pero bueno, que oye, que adelantar en Fórmula 1 siempre es muy complicado, ¿eh? Sí, que nadie se piense que esto va a ser...
1: Bueno, en Mónaco no adelanta ni la chata, ¿no? Por ejemplo.
0: No, exactamente, y ahí no pueden, ahí sí que no tienen espacio material para cambiar nada, ¿no? Entonces, lo bueno de Madrid es que hay muchísimo espacio, el circuito es amplísimo, 5,4 kilómetros, y puedes hacer algún
1: cambio. Sí, sí, sobre el circuito está claro que ha sido un éxito en general, también la carrera, tengo que decirlo, fíjate, Montmeló, Telecinco, que dimos la carrera en abierto, dio un 10% y en esta da un 17%, o sea que había, y fíjate cómo estaban los pilotos españoles, que tampoco es que estén luchando por ganar la carrera, pero creo que había mucha expectación por ver cómo estaba el circuito. Pero hablando de los pilotos españoles, Pedro, a ver cómo ves y qué opinión tienes de este incidente entre Carlos y Alonso, entre los que saltaron chispas en la pista y lo que dijo Alonso después de la carrera.
2: He squeezed me into the wall, man. The start, he crashed into two people. Now squeeze me to the wall, I'm breaking.
3: Nos hemos tocado y hemos dañado un poco el coche y luego a partir de ahí va toda la carrera con daño, sufriendo mucho con el tren trasero y nada, ha sido una carrera de sobrevivir que al final nos hemos tenido que retirar porque el coche iba demasiado dañado.
4: Sí que a 340 prefiero no que nadie me encierre contra el muro, ¿no? Prefiero estar vivo a final de carrera.
1: Prefiero estar vivo a final de carrera y que nadie me cierre. Bueno, un pique que suele pasar en las carreras, pero no le gustó a Fernando, Pedro, ¿eh?
0: No, pero a ver, que sean los dos españoles es anecdótico, quiero decir, es con cualquier otro piloto, ¿no? Oye, no pasa nada. Yo creo que al final Carlos se equivocó, no vio a Fernando, lo estranguló contra el muro y le sancionaron con 5 segundos. Sabe mal porque son dos españoles, porque estás en casa, ¿no? Pero al final eso son gajes del oficio también, ¿no? No hay que buscarle.
1: Sí, también se pican los futbolistas, aunque sean españoles, no pasa nada.
0: Sí, no, y aparte, esa radio de Fernando es claro, sí. Tenía la adrenalina 2000. O sea, ya, imagínate, claro. Te pegas un susto de tu vida, te chocas contra un piloto que te arrima contra el muro, pero no había maldad, quiero decir. Es un incidente de carrera y ya está, ya. No pasa nada.
1: Oye, y que terminase penúltimo, bueno, Carlos ni siquiera acabó la carrera. Decepcionante, ¿esperabais algo más?
0: No, la verdad es que no. O sea, a ver, realmente el incidente no ayudó y nos descolgó mucho del grupo delantero, ¿no? Pero al final, sin el incidente, Fernando no hubiese podido luchar con Berman, que tenía más ritmo. Nos perjudicó, esperábamos una carrera con mucho más degradación, es decir, que el neumático se degradase mucho más y la gente tuviese que hacer dos paradas, etcétera. Y ahí es donde nosotros, pues, queríamos ir a hacer una táctica de una parada, por eso Fernando empezó con el neumático duro, pero luego la degradación en carrera, que el viernes en las simulaciones de carrera de los entrenamientos era altísima, el domingo, con toda la goma acumulada durante el fin de semana, la Fórmula 2, la Fórmula 3, etcétera, oye, fue bajísima, y todo el mundo hizo una parada, ¿no? Y esto nos sacó muchas oportunidades, pero bueno,
1: qué diferente sería, Ponce, ¿no? Que tuviésemos a Carlos y a Fernando un poquito más arriba, ¿no? Ya no te digo peleando por ganar la carrera, pero más
5: en
1: competitivos,
5: los puntos,
1: ¿no?
5: Claro. Donde estaba peleando con la Pinto y donde estaba esta gente, sí, pues, que es cierto, ¿no? Pero es que técnicamente, que ahora no hable Pedro, que es cosa mía, técnicamente deberíamos estar ahí, o sea, se suponía que con la nueva reglamentación, el trabajo que estaba y el esfuerzo que había hecho el equipo de Fernando era precisamente para estar peleando por los puestos de cabeza este año, cosa que no ha pasado, al contrario. Y de Williams esperaba, yo creo, también mucho más. Y bueno, a mí me llama mucho la atención y lo dejo ahí, no voy a entrar ni a comentar con vosotros, ¿eh? Es un pensamiento mío que me surgió durante este fin de semana, ¿no? Entró Carlos Sainz padre a Carrusel Deportivo.
1: Sí.
5: Y me gustó mucho una frase que dijo, a una pregunta de Dani, le dijo, mira, yo es que Dani no he venido mucho este año a la Fórmula 1, ¿no? Y eso... si tenemos en cuenta que Carlos Sainz padre lleva a Carlos Sainz hijo, me demuestra que ahí hay algo que no me acaba. Esto no es Sota Caballo Rey, aquí hay algo que no me está cuadrando a mí. No es información, es opinión personal, y así te la traslado, ¿no?
1: Pero nos quedamos con esa frase,
0: inquietud. ¿Sabes lo que pasa, Ponseti? Que, a ver, estamos mal acostumbrados en el sentido de que tenemos a dos pilotazos, a Fernando y a

0: Carlos.
1: Eso es.
0: Y cuando no es un piloto, ha sido el otro, pero siempre claro. ha habido un relevo que nos ha mantenido pues siempre con esa
1: con
0: esperanza
1: ilusión,
0: de podio, ¿no?
1: Sí.
0: Incluso el año pasado, un año difícil para los dos equipos, para Williams y Aston Martin, Carlos con un Williams hizo varios podios.
1: Sí.
0: Entonces,
1: sí, sí.
0: Si no en Ferrari, y si no antes estaba Fernando. Entonces, claro, esa es la situación, ¿no? Que este año nos encontramos que los dos equipos están bien lejos del podio, incluso a
2: sí,
0: veces
2: sí.
0: en muchas carreras del
1: Totalmente.
0: Top 10. Y bueno, es un año duro, es un año difícil, pero aún y así, oye, olé la afición. O sea, las gradas
1: con
0: increíble. Muchísimas camisetas de color verde y azul, pero sobre todo verde,
2: sí, sí.
0: tengo que decir que había muchísimas
1: más,
0: de Aston Martin,
1: sí.
0: y que el público respondió, llenó las gradas y las audiencias de televisión son buenas, pero imagínate lo que serán cuando uno de los dos esté ahí delante, ¿no?
1: Totalmente.
0: Eso es lo positivo.
2: Por eso te decía, Manu, durante este fin de semana, que a mí no tengo ni idea qué decisión va a tomar Fernando, ni si la va a tomar, ni nada, y sé que esta semana él mismo lo ha dicho.
1: Sí, que va a haber reuniones, dijo que va a haber reuniones y que tiene que decidir.
2: Pero me daría mucha pena que se fuera en estas condiciones, porque me gustaría que se fuera en unas condiciones mucho más alegres, mucho más de luchar,
1: claro.
2: y dijera, bueno,
1: hombre,
2: lo dejo, pero lo dejo
1: ¿yo?
2: En buen tono, ¿no? No lo dejo porque este coche no va ni para atrás, ¿no?
1: Claro, yo sé que el jueves le preguntábamos a Pedro ahí en el circuito, que yo sé que tiene más información de la que cuenta, evidentemente, pero que tampoco...
2: Obvio.
1: Pero yo, escuchándole,
2: si yo te contara...
1: escuchándole durante todo el fin de semana a Fernando, o sea, no oigo hablar a un piloto por el tono y por lo que yo le he oído que vaya a decir en unos días hasta aquí he llegado. Eso es lo que a mí me transmite sus palabras. Pero, Pedro, no sé si hay alguna novedad. Y esta semana va a haber reuniones, ha dicho él, ¿no? Sin más.
0: Sí, bueno, yo te digo la verdad, ¿eh? O sea, yo... a ver, es que yo con Fernando de este tema no hablo. Porque he aprendido que cuanta más presión se le meta es peor. Hay que respetar su espacio, que él tome la decisión totalmente en el silencio y en la tranquilidad. Y porque es que cuando... Es que ya sabe, o sea, cuando me mira a la cara ya sabe que le voy a decir, tío, quédate. O sea, entonces,
1: Fernando, quédate.
0: Cada vez
1: Fernando,
0: que hablo con
1: quédate.
0: Él intento no decir nada. Pero es que Fernando es muy bueno, Manu. Es que es un líder. Y yo no he visto ni un atisbo de que haya perdido velocidad, de que esté mayor, de que tenga menos ganas, de nada. Entonces, claro, yo siempre soy de los que dice, oye, el día que no puedes, el día que hay otro mejor, el día que pierdes velocidad,
1: retírate.
0: Pero mientras no, en la Fórmula 1 solo tenemos una oportunidad en la vida. O sea, tienes una etapa en tu vida. Luego, para hacer el Dakar, para correr en la Indy o para hacerle campeonato de resistencia del mundo.
2: Siempre
0: de
2: hay un hueco.
0: Es que Fernando podría
1: totalmente.
0: Hasta los 60 y pico años. O sea, de verdad.
1: Vamos, ya lo creo.
2: Te estás viniendo un poco arriba. Pero vale.
1: Pues nada, veremos a ver qué pasa. Esta semana seguramente habrá novedades.
0: Oye,
1: y seamos optimistas.
0: Mira a Carlos Sainz padre.
1: Sí, eso
0: mira
1: es.
0: Mira Carlos Sainz padre.
1: Eso
0: o sea,
1: es, ahí está.
0: Pedazo
1: ahí
0: de
1: está.
0: Piloto ganando Dakars con 60 años.
1: Sí, sí. O sea, no solo corriéndolos y compitiendo, sino peleando por ganarlos. Total. Y ganándolos.
0: Exactamente.
1: Bueno.
0: ¿Y por qué no? Y porque Carlos padre no se dedicó a la Fórmula 1, que si no, cuidado, ¿eh?
1: Sí, sí, igual estaba ahí. Igual estaba ahí todavía.
0: No se sabe nunca.
1: Pues nada, que ha sido un placer y un éxito.
2: Igualmente.
1: El Madrid y que esperaremos atentos.
2: Oye,
1: novedades en Aston Martin. Dime.
2: Una petición final del Madrid.
1: Por favor.
2: Que pongan más baños para el público, que eso sí me lo dijo muchísima gente, que por favor, más baños.
1: Pues dicho que
2: en la zona, en la zona de aficionados.
0: Ya tenía que salir Ponsetti. Ya tenía que salir
2: con el baño. Pero ¿qué pasa? ¿Que tú no vas al baño? ¿Que no has ido al baño todo el fin de semana?
1: Pensé que iba a decir...
0: Mira, Ponsetti, si el problema son los baños, te ponemos baños, tranquilo.
2: Ahí está, no, eso es lo que quería escuchar.
1: Lo que necesite.
2: Claro, escúchate, da un apretón en una pelusa.
1: Y si no, en el box de Aston Martin siempre te harán un hueco, no te preocupes.
2: Eso es siempre.
1: En el taller,
2: siempre hay un baño para mí ahí.
1: Un abrazo, Ponce, y
2: nada,
1: otro para Pedro
2: quiero.
1: De la Rosa. Cuidaros.
2: Adiós.
0: Muchas gracias, Manu.
1: Chao,
0: adiós,
1: hasta luego. Un abrazo. Y esperaremos noticias, que esta semana hay reuniones en Aston Martin. Veremos a ver cómo acaban. Pausa y seguimos.
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1: Qué interesante escuchar a Pedro de la Rosa con Ponsetti, 1:27 casi, Álvaro Benito. Hola, hombre.
8: Hola, ¿qué pasa, hombre? ¿Cómo estás?
1: ¿Dónde has estado este tiempo?
8: Pues por ahí, en muchos sitios. Os he estado escuchando muy atentamente. Bien, y
1: así
8: muy
1: me gusta.
8: Bien. Sobre todo la entrevista con Álvaro Morata de hace ya unos cuantos días, me gustó mucho.
1: Ahí en su casa.
8: Muy bien.
1: De su casa.
8: Muy interesante.
1: Pues nada. Ana, ¿qué haces aquí otra vez?
8: Que
1: bueno,
8: mañana...
1: ahora vas con Mara.
8: Correcto, en el faro. Pero mañana arranca el World Football Summit.
1: El congreso
8: de fútbol más importante. Se celebra un año más en Madrid.
1: No me lo pierdo.
8: Componente de mucho nivel, Juan Mata, Thibaut Courtois, Javier Tebas, Rafael Louzán, gente de la industria del fútbol. Uf, 2 días en Madrid en la nave.
1: ¡Qué espectáculo!
8: A partir de mañana, un poco temprano para mi gusto, a las 10 de la mañana la primera charla.
1: No porque no madrugues tú a esa hora.
8: No.
1: Estás ya
8: es
1: en
8: por
1: el...
8: desplazarme hasta allí. A las 10 de la mañana y estaremos...
1: Pero estaría bien el World Summit Fútbol aquí debajo, ¿no?
8: Correcto.
1: Gran Vía 34.
8: Me gustaría mucho. Aquí, en el estudio.
1: En el estudio.
8: Pero mañana arranca y lo contaremos los dos próximos días en la SER, el World Football Summit.
1: Sí, señor. Mucho fútbol. Ahora se queda Meana con Mara, pero una cuñita de nada. Venga, vamos.
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1: Álvaro Benito, más.
8: Me cuenta Aritz Gabilondo que mañana, salvo sorpresa morrocotuda, va a ser elegido el Camp Nou como sede de la final de la Champions 2029. Es decir, que dos de las tres
1: del Mundial de
8: próximas
1: 2030.
8: Champions... Eso es. Dos de las tres próximas Champions serán en España. Recordemos
1: sí,
8: que
1: Metropolitano.
8: Esta, Metropolitano, y luego el 2029 sería la del Camp Nou. Y simplemente decirte que el equipo español de Copa Davis ya viaja rumbo a Chile para una eliminatoria. Desde que entró Piqué salió... No queda muy claro el formato. Y demás. No está Alcaraz, sí que está Rafa Jódar con Dani Mérida y compañía. Si pasamos esa eliminatoria, jugaremos la final a 8 en Bolonia en el mes de noviembre.
1: ¿Sabe ya Zverev que ha ganado el US Open?
8: Lo sabe ya. Para que el que no lo sepa, que no debería, acabó el punto de partido de su segundo Gran Slam y no se enteró.
1: US Open y dice, venga, que seguimos jugando. Y
8: que seguimos jugando. O sea, es una imagen impactante. Es la primera vez que veo incluso a un deportista que no sabe que ha ganado. Sí. En ese momento que sí, que ha ganado, monstruo.
1: Pues nada, la prensa enseguida, en 10 segundos.
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1: Falta la prensa, Javi Blanco.
9: Portada del diario AS, la fiebre del oro. Comienza la carrera por ser elegido el mejor jugador del mundo. Lamine Yamal y Mbappé hacen autocampaña. En marca, la BMW, el motor de Mou. Titulares en los 6 partidos, Bellingham, Mbappé y Vinicius repiten esta noche en Elche. En Mundo Deportivo, la entrevista con Rodri, flipo con los culés. Y en el Sport, entrevista con Gabriel Jesús. El vestuario del Barça es diferente, estamos unidos.
1: Mañana Carrusel, que empieza la 6ª jornada de Liga, y después al larguero. 1:30 que viene Mara Torres. Hoy el Faro, cuerpo, con Mara. Adiós.

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5: En una encuesta del American Film Institute fue votado como el mejor villano de la historia del cine.
6: ¿Y de quién se trata?
7: Del psiquiatra Aníbal Lecter.
6: Aníbal el caníbal.
5: Lo cierto es que no hemos podido olvidarle desde que le vimos por primera vez en aquella prisión de pesadilla del Silencio de los Corderos.
8: Está al final, en la última celda. Manténgase a la derecha.
5: Anthony Hopkins.
9: Jonathan Demme said, "Where do you want to be seen in the cell? Would you?"
10: El director me preguntó, ¿dónde quieres ponerte? ¿Sentado, tumbado, escribiendo? Me gustaría estar de pie justo en medio de la celda, le dije, esperándola. Llevan hablando de él más de 10 minutos antes de que se le vea y yo quería mostrar todo lo contrario a un psicópata sangriento. Siempre hay que mostrar lo contrario de lo que espera el público. Asusta más.
5: Con solo 8 escenas y 25 minutos en pantalla, Anthony Hopkins ganó el Oscar y creó un personaje que se ha convertido en un mito del cine.
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1: Hola, ¿qué tal? Buenas noches. El mundo entero lleva días, llevamos días hablando de la inteligencia artificial, así que nosotros, que tenemos tendencia a la contracorriente, vamos a hablar hoy del cuerpo, un tema inagotable que nos individualiza, porque cada ser humano tenemos un cuerpo que nos hace únicos, pero también nos vincula, que nos conecta y también nos aleja, que nos iguala y a la vez nos distingue. A ver esto de Luisa.
2: Hola, Fares Fareras de Luisa. Como acabáis de decir en la ventana, el cuerpo es un temazo prácticamente inabarcable. Yo me he percatado de una contradicción. Nunca antes de nuestra época habíamos dedicado tanto tiempo a esculpir, a perfeccionar y exhibir el cuerpo físico, pero al mismo tiempo nunca lo habíamos tenido tan aislado del contacto real. Es decir, hay una desconexión enorme entre el culto al cuerpo y la ausencia de piel. El cuerpo es ya un producto, no un canal o un vehículo para sentir al otro, para tocarlo, abrazarlo. Se ha convertido ya casi simplemente en una mercancía visual. Buenas noches, muchas gracias.
1: Hemos convertido nuestro cuerpo en un producto, en una mercancía visual. ¿Dónde están los límites de la relación con nuestro cuerpo?
3: Hola, fareros. Cuerpo. Más bien, cuerpo escombro, el que se me ha quedado esta mañana al escuchar en el Hoy por Hoy de Aymar la última tendencia estética en Estados Unidos: inyectarse grasa de cadáver. Sí, para conseguir un cuerpo de ensueño. O sea, primero te adelgazas a lo bestia con el Ozempic y luego te inyectas con la grasa de un cadáver para rellenar las zonas más flácidas. Flipando estoy. Nada, que claramente yo me quedo encantado con mi cuerpo escombro. Bueno, un saludo a todos desde Madrid, Norte Magnético.
1: Lo abordaba esta mañana Hoy por Hoy de Aymar Bretos en uno de los tramos, ¿no? Quitamos la grasa de nuestro cuerpo vivo y la rellenamos luego con la grasa de un muerto. Es una de las muchas contradicciones que tenemos en nuestra relación con el cuerpo. Como digo, es un tema inagotable. Muchos de vuestros audios nos han hecho pensar. Por cierto, todo pensamiento surge mientras no se demuestre lo contrario de un cerebro que habita un cuerpo. Y nosotros hemos invitado hoy a los directores del Festival de las Ideas, que comienza la semana que viene en Madrid, que es gratuito. La ciudad se va a llenar de encuentros, charlas, talleres, girando este año en torno a este concepto, al cuerpo. Y entre las preguntas que se harán está esta que yo voy a trasladar a nuestros invitados. ¿Somos cuerpo o tenemos un cuerpo? Para reflexivos, Tomelloso.
4: Mara, equipo, farero y fareras, estoy viendo la Fórmula 1 y ha habido un anuncio de la Isla de las Tentaciones. Yo creo que en mis tiempos, cuando yo tenía 18 años, esos cuerpos no existían. Qué cuerpazos tienen ellas y ellos. Pero vamos, increíble. Buenas noches, Tomelloso.
1: Antonio, Ana, ¿qué tal? Buenas noches.
5: El presente, Mara, buenas noches.
1: ¿Estabas viendo la Fórmula 1 y te pilló en medio del anuncio de la Isla de las Tentaciones?
5: No, estaba viendo la Isla de las Tentaciones.
1: tú eres más de la Isla de las Tentaciones.
5: Que de la Fórmula 1.
1: Siempre lo has dicho, es verdad.
5: Sí, pero tienes razón. En mi época tampoco, ¿eh? En mi época, y fue hace menos, tampoco había esos cuerpos.
1: Bueno, enseguida te pregunto qué se te ha pasado por la cabeza al saber que hoy abordábamos la palabra cuerpo. ¿O quieres decir hoy ya?
5: No, cuando tú quieras, luego. Pero me apetece mucho.
1: Lo vas a decir,
5: sí,
1: ¿no?
5: Sí, lo voy a decir.
1: Cinco minutos y nos
5: Venga.
1: Dice Antomeana qué le ha venido a la cabeza cuando le hemos dicho que hoy íbamos de cuerpo y cuerpos. Tenemos gata parda, tenemos todas nuestras secciones, tenemos una idea por solucionar y lo teníamos todo encaminado, pero lo desencaminamos. Así que a ver si somos capaces de volver a centrarnos. Este es el sonido. Y para abrir esta nota de audio de Bosco, que nos remite a una entrevista del otro día en La Ventana y que vamos a acompañar de una canción de Víctor Manuel que canta con Rosalén.
6: El verano pasado me sorprendió que fuera noticia algo como lo que os voy a contar ahora. El padre Damián fue concursante de La Voz, era tertuliano de programas de televisión y también era sacerdote. Bueno, pues él decidió colgar los hábitos y eso fue noticia en todos los sitios. Hace dos semanas lo entrevistó Carlos Francino en La Ventana y yo, que he vivido pues un proceso similar, coincido con una cosa que dijo, y es que un ex religioso tiene que aprender a reconectar con su cuerpo y descubrir que es una herramienta preciosa, tanto física como sentimental, de las emociones. Aquí, Bosco de Zaragoza.
7: Estoy aprendiendo ahora a reconectar con mi cuerpo, por ejemplo. Es un espacio con el que, gracias a Dios, por mi entrada en el teatro desde pequeño, siempre he tenido esa conexión con lo corporal, ¿no? Pero ahora, a mi edad, estoy aprendiendo a manejarme emocionalmente también delante de los demás. Hay un poema que publiqué después de mi comunicación, que para mí es muy clave, en el que en los primeros versos decía: me había acostumbrado a vivir sin abrazos. Siempre he sido una persona muy cariñosa, de abrazo constante, de sonrisa, y hubo un momento en el que yo sentí que mis abrazos se habían bloqueado y que mi sonrisa se había apagado.

Pues yo creo que el cuerpo es muy perro. En cuanto dejas dos o tres días, bueno, unos días sin hacer deporte, por ejemplo en vacaciones o por lo que sea, o ejercicio, o rápido se acostumbra y le cuesta más volver al esfuerzo. Tiene que ser la mente la que tire del cuerpo y diga, venga, vamos, venga, vete a andar o apúntate a un partido de pádel aunque te haya levantado a las 4 de la mañana, que bendita gana tengo yo luego a las 7 de irme a jugar al pádel, pero luego voy y me mola y me lo paso bien. Pero ese arranque hay que tirar con grúa, es una batalla constante. Y para cuerpo el que he tenido yo hoy, que me fui el sábado al vermú, a las fiestas de un pueblo de aquí al lado, me fui el sábado al vermú y volví el domingo a las 7 de la tarde. Vaya dita que he pasado, menudo cuerpo. Farero del kilómetro cero, un abrazo y...

0: Ana Torres.
1: Hola, pues mira, yo hoy iba a poner mi primer audio de esta temporada y me he puesto, pero lo que me pasa es que no tengo cuerpo para nada. Así que lo voy a dejar. Un saludo, Carmen desde Málaga.
2: Creo que a todos nos ha quedado este verano el cuerpo así como encogido cuando hemos visto todos los incendios que han ocurrido en España. Pero claro, luego se nos ha encogido todavía un poco más cuando hemos conocido que en muchos lugares de España el cuerpo de bomberos forestales, que se encarga de la prevención, del control, de la extinción de incendios, las zonas de los montes, de los bosques y de los parques naturales, no tenían sus condiciones laborales en regla. A ver qué cuerpo se nos queda con esto, por favor, que el año es muy largo para que se regulen sus condiciones. Que cuando hay un incendio todos nos acordamos de ellos, pero también hay que acordarse de ese cuerpo durante todo el año. Un abrazo enorme, Pintando el Mundo.
3: Buenas noches, Mara, equipo, fareros. Pues fíjate cómo se me ha quedado el cuerpo después de 7,5 kilómetros, 8 de la mañana, y llego aquí a la playa de Gavá, playa de la Pineda. Pedazo de playa, pedazo de día, pues el cuerpo se me ha quedado para meterme un bañito. Ahora me meto un bañito, me como una barrita energética y otros 7,5 kilómetros para casa. Y en casa pues ya desayunaré sobre las 10 de la mañana. Fíjate cómo se me ha quedado el cuerpo, de maravilla. Domi de Viladecans.
4: Buenos días, fareras, fareros, equipo. Cuerpo en inglés, ya sabemos todos cómo se dice, pero en mi casa es fuente de vacile con mis hijas. Mis hijas son nativas, bilingües, claro, han crecido aquí, en California, y nos vacilan a mi mujer y a mí, que somos españoles, porque a veces confundimos el sonido vocálico de body, my body, con el de my body, body. And body, and body, and body, amigo y cuerpo nos vacila, no, no sabe, no sé qué, pero siempre es una vacilada. Así que saludos desde el sur de California, un rejano por el mundo.
5: Antón, ¿tú qué tal pronuncias el cuerpo en inglés?
6: Regular. Regular.
5: Cuando has estado en Estados Unidos, has tenido problema que planteaba el riojano por el mundo, que vive en California.
6: Pero no he tenido que decirlo.
5: Nada.
6: No, claro.
5: Pues con la de veces que decís cuerpo vosotros en el fútbol.
6: No, pero no tantas,
5: ¿eh? No en inglés, claro.
6: No en inglés. Y no tantas. Pero me gustan mucho las notas de voz. O sea, son de las que te hacen pensar, te hacen reír. Otro día podemos repetir lo de que englobar al pádel en la categoría de deporte es un poco generoso a veces. Pero bueno.
5: No, es mi pádel, mi para ti, Fórmula 1.
6: Deporte, o sea, de motor.
5: Quiero decir, es que tú descartas muchísimos deportes. Todo lo que no sea fútbol parece que te
6: produce
5: un escalofrío, ¿no?
6: Hay alguno más.
5: Te das un respingo en el
6: asiento. Hay alguno más y hablaremos de él en este rato de faro. Pero me hace ilusión que tengamos la pregunta de todos los lunes.
5: Que te haga esta pregunta. Sí. ¿Qué te ha venido a la cabeza a la palabra cuerpo?
6: Pues mira, te lo he dicho por WhatsApp cuando me lo has planteado por la mañana, y yo estaba convencido de una expresión que para mí es muy deportiva y que está vinculada con las carreras de caballos, que es le saca un cuerpo de ventaja, dos cuerpos de ventaja. Aparte creo que yo lo relaciono con las carreras de caballos, pero vale para las motos, por ejemplo, por cuánto ha ganado Marc Márquez la carrera en el Gran Premio de donde sea de MotoGP. Puede valer incluso para la natación, para el atletismo, pero viniendo a la radio, hablaba por teléfono, que lo hago casi siempre con mi madre,
5: sí.
6: Y me pregunta, ¿hoy el faro de qué vas a hablar? ¿De qué va el faro? Y digo yo, la palabra cuerpo. Y aparte me gusta porque lo he hablado con Mara y voy a hablar de los cuerpos de ventaja. En las carreras de caballos, y dice mi madre, no, pero en las carreras de caballos no es un cuerpo de ventaja, es una cabeza de ventaja. Y digo yo, que no, no, mamá, es un cuerpo de ventaja. Dije yo, pues sí. Yo estoy convencida de que es una cabeza. Y dije yo, no, hombre, no, está es estipulado. Pero cuando una madre te dice algo, te hace pensar. Y dije yo, voy a ver si encuentro una narración para ver qué el narrador dice un cuerpo de ventaja. Y para mí la narración de carrera de caballo que me viene a la mente es la que pasa en la película El Golpe, que hay un momento en el que hay un estafado claramente y hay una narración de una carrera de caballo. Y yo quería tener razón y de repente me encuentro con esto.
0: En la recta de tribuna, Luke y Dan delante.
7: Doctor Twink a media cabeza, Orkin tercero a una cabeza, seguidos de Imadrim, Yoshi, Chiu Chow y Little Star. Van a tomar la primera curva y sigue Luke y Dan delante. Doctor Twink a una cabeza, detrás Orkin.
6: Y dicen,
5: ¿cómo
6: a
5: se
6: una
5: llama
6: cabeza?
5: Tu madre.
6: Jenny.
5: Jenny, que conocimos cuando estuvimos allí haciendo el faro en Gijón. Jenny, un beso para ti.
6: Es que claro.
5: Y un aplauso.
6: Es que claro.
5: Sí que sí.
6: Luego es verdad
5: porque
6: que
5: tu madre ha visto esta película.
6: Luego ya.
5: Bien vista, luego no como tú.
6: Vas a eso que se llama pues un buscador de internet, Google, y pones un cuerpo de ventaja y mucha gente lo ha puesto. Pero cuando he querido ir a un sitio que para mí es muy, muy real, una película histórica de Paul Newman como es El Golpe, pues dicen una cabeza de ventaja. Por tanto, no me vale para la sección de hoy.
5: Un oyente, el Seísmos, cuenta, no sé si dará tiempo a que entre su nota de audio, pero la hemos escuchado, que antes decía, voy a comprar una cama de dos cuerpos o una cama de cuerpo y medio. Un juego de sábanas de dos cuerpos, de cuerpo y medio, de medio cuerpo. También es una forma de medida, efectivamente.
6: Qué bueno.
5: En la cama, en las carreras de caballos, las cabezas, y en las camas, los cuerpos.
6: Qué bueno.
5: ¿A que eso
6: bueno.
5: No lo sabías?
6: No, no lo sabía.
5: ¿Ves? Las madres. Porque lo cuenta de sus abuelos.
6: Qué bueno.
5: Tengo una nota de audio para ti, de Agitando Mi Vida. Bueno, no es para ti, pero quiero que hablemos sobre ella.
8: Si hay un deporte que te exige sacrificio, lucha, entrega, dedicación, si hay un deporte al que no le importa si hace frío, calor, lluvia, viento, si hay un deporte que conlleva un riesgo altísimo de enfermar, de desfallecimiento, de que te puedas caer en cualquier tramo, si hay un deporte que lleva tu cuerpo al límite, ese es el ciclismo. Este fin de semana, la justicia divina deportiva puso en su lugar a dos ciclistas españoles extraordinarios a los que siempre les ha tocado sufrir y pasarlo mal. Enhorabuena a Enric Mas y a Mikel Landa. Grandes, Agitando Mi Vida.
6: ¿Te imaginas, ¿no?, que hubiera dicho el pádel? O sea, de repente hubiera dicho el pádel. Pero claro, evidentemente se refería al ciclismo, que es un deporte que nos gusta mucho. Han nombrado a Mikel Landa, que ganó la etapa reina el sábado, y a Enric Mas, que ha ganado la vuelta. Hay un momento precioso el fin de semana, que es cuando Borja Cuadrado está en directo contando que Enric Mas ha llegado a la meta en la penúltima etapa, ya se sabe ganador de la vuelta, y en su crónica, Enric Mas no puede hablar, Borja va diciendo en directo con Garrido que ha ganado la etapa Mikel Landa. Y entonces Enric Mas levanta la cabeza, se gira, oyendo a Borja en directo, y dice, ¿que ha ganado la etapa Mikel Landa? ¡Qué subidón! Realmente es un deporte de mucho esfuerzo, que te pone el cuerpo al límite, y que también tiene un compañerismo precioso. Y fíjate cómo fue ayer en Granada, en Carrusel, poniendo precisamente en valor el esfuerzo físico de Enric Mas para que su cuerpo pueda lucir hoy el maillot rojo de la Vuelta a España.
9: La Enric Manía ha llegado aquí a la Vuelta, y con toda la gente que hay al pobre, al final se le va a terminar agobiando, y ahora se le va a abrir el camino y va a enfilar el camino definitivo de la gloria, el del podio que le corona como campeón. Así suena de la Vuelta 2026.
10: 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Ahí está el rostro del ciclista de Movistar, 31 años después de sufrimientos, de intervenciones quirúrgicas, de accidentes graves, de caídas que le hicieron dudar. Enric Mas es campeón de la Vuelta
6: es que
10: a España.
6: Tiene razón Garrido y tiene razón
5: Agitando Mi Vida.
6: Que realmente el ciclismo tiene eso, pone tu cuerpo al límite todos los días, al límite. Tienes que hacer etapas de 190 kilómetros, 180, este año con muchísimo calor en Andalucía, en la zona del Levante español, ha sido una vuelta muy exigente, muy dura, y yo sí creo que es un deporte de los que realmente tiene que poner tu cuerpo al límite cada día, y subir un puerto, y cuando acabas, el siguiente, y cuando acabas te ponen la etapa más dura para que subas el Angliru, por ejemplo. Pues realmente sí, es un deporte que para mí tiene todo para ser, si no el más completo, si el que pone tu cuerpo cada día al límite.
5: Sabes que tú te estrenaste en el faro hablando de ciclismo,
6: ¿sí?,
5: porque contabas, el ciclismo es el único deporte que pasa por delante de tu casa,
6: ¿sí?,
5: por delante de la casa de tu pueblo.
6: Sí, es una frase de Relaño,
5: ¿sí?,
6: que nunca va a ir Messi a tu pueblo, si tu pueblo es muy pequeño, a jugar un partido de fútbol, ni tampoco va a ir Nadal a jugar un partido de tenis, pero que si la Vuelta pasa por tu pueblo o el Tour pasa por tu pueblo en Francia, Pogacar pasa por delante de tu casa, y eso es muy bonito.
5: Meana, querías hablar también de los deportistas que aseguran su cuerpo.
6: Sí.
5: Entonces, ¿qué se puede asegurar? ¿Cuánto cuesta?
6: Se puede asegurar todo. Hay mucha literatura. Cuando buscas información, tampoco encuentras la póliza, tampoco encuentras una información del deportista diciendo esto es lo que he asegurado, pero digamos que hay fuentes bastante fiables que hablan de que Cristiano Ronaldo, por ejemplo, cuando jugaba en el Madrid, aseguró sus piernas por 120 millones de euros. Las de Messi, en una época en el Barça, costaban en torno a los 50. Beckham aseguró sus piernas, pero también su cara, que era parte de su negocio. Uh-huh. Y luego, por ejemplo, cosas muy específicas. Iker Casillas, sus manos, 7,4 millones de euros. Manu Neuer, el portero de Alemania, también sus manos, 3 millones de euros. Fernando Alonso, los pulgares, no la mano entera.
5: ¿Y hay algún caso en el que alguien ha tenido que hacer uso de ese seguro?
6: Sí, pero no cobrado como tal. Porque aparte, cuando buscas la información, no te queda claro. Por ejemplo, parece que las piernas de Cristiano Ronaldo, si se lesionaba, el seguro lo cobraba el Madrid, que era el que le pagaba el sueldo.
5: Ah.
6: Claro, hay diferentes tipos de seguro. Yo me quiero asegurar...
5: ¿Y lo pagaba el Madrid también ese seguro o lo pagaba Cristiano Ronaldo?
6: No, es lo que explicaba la información, que el Madrid aseguraba las piernas de su futbolista. Lo que explicaba... Uh-huh. Nunca quedó claro, como digo. Entonces, a la pregunta que tú me hacías, por ejemplo, hay mucha polémica a veces cuando los jugadores que están en la NBA... que tienen una legislación propia y unos contratos muy altos para el mundo del baloncesto, tienen que venir a jugar con selecciones europeas. Hay un caso muy sonado de hace 20 años cuando la Federación Española de Fútbol tuvo que firmar un seguro para asegurar el cuerpo de Jorge Garbajosa, uh-huh, que hoy preside la FIBA. Uh-huh. Los Raptors de Toronto no querían que viniera a jugar y hubo que firmar un seguro. Pues hubo mucha polémica porque luego los Raptors sí quisieron decir, este hay que ejecutar el seguro. Me tienes que pagar porque Jorge Garbajosa tiene una lesión que es por culpa de haber jugado contigo. Uh-huh. Entonces sí que ha habido casos en los que el seguro se ha llegado a poner sobre la mesa para hacer efectivo ese seguro preventivo para que un jugador pueda competir.
5: Uh-huh. Se ha dicho muchas veces que Jennifer López tenía asegurado su culo.
6: Sí.
5: Pero esto no sé si está confirmado, pero sí es verdad que pianistas y charcuteros, por ejemplo, aseguran sus manos.
6: Es su método de trabajo, su forma de vida. Sí. También se hablaba de Kournikova cuando jugaba al tenis los brazos, o de Venus Williams sus muñecas. Uh-huh. Yo lo entiendo y sí que es un tema muy recurrente. Viven de su cuerpo y por eso, otro punto del que hemos hablado durante la tarde, es cómo han cambiado los cuerpos de los futbolistas de primera división. Siempre han sido deportistas, siempre han tenido cuerpos distintos a los de la población media, pero los futbolistas de los 80 o de los 90 tenían buena forma física, pero no eran atletas físicamente hablando.
5: Yo diría que cada vez se parecen más a los de la Isla de las Tentaciones.
6: Sí, sí, sí que puede ser un buen ejemplo, se parecen bastante. Están completamente musculados, están mucho tiempo en el gimnasio. Antes no había el culto al cuerpo, tampoco la alimentación, el descanso. Ahora tienen nutricionista, tienen cocinero. Muchos de ellos comen en la ciudad deportiva bajo los parámetros del club. Evidentemente es un avance. Pero llama la atención que el talento no se pierde, uh-huh, pero no es igual el cuerpo de Maradona que el cuerpo de Messi. Uh-huh, uh-huh, uh-huh. Maradona no era un atleta cuando le veía sin camiseta, como ahora ves a Leo Messi, que tampoco es el ejemplo del jugador más musculado.
5: De Isla de las Tentaciones,
6: pero,
5: ¿no?
6: Pero eso, pues veíamos los entrenamientos de la selección española en este mundial en ciudades como Dallas, con mucho calor. Los jugadores, después del entrenamiento, se quedaban dando unos toques sin camiseta y realmente son atletas, gente muy musculada. Si te fijas en la Quinta del Buitre, pues eso no pasaba en la época de Michel, de Butragueño, de Pardeza, de Sanchís, siendo grandes deportistas. No tenían, han cambiado los tiempos y, como digo, la información que tienen ahora, el descanso, la alimentación, creo que es un tema importante y que llama mucho la atención ese cambio del cuerpo de gente que hace años ya eran élite, pero ahora son, como te digo, súper deportistas.
5: Quería preguntarte, yo no sé si habéis sacado este tema en el larguero, pero podría ser interesante, ¿no? Porque están en la mesa de debate. La Federación Española de Fútbol anunció hace unos días, ¿no? Sí. Ese acuerdo pionero para costear el tratamiento de fertilidad a las jugadoras que así lo soliciten, como fecundación in vitro, congelación de óvulos. Y este tema yo creo que es yo tengo dudas, muchas dudas. De hecho, creo que me falta información para tener una opinión. Pero ese tema lo habéis tocado en el larguero.
6: Hemos dado la noticia, uh-huh, hemos contado la noticia cuando se produjo, fue Sonia Luz y entró en el larguero a contarlo, pero no lo hemos profundizado. Yo escuché la noticia la primera vez en el primero y por hoy de Aymar, uh-huh, lo comentaron él y Javois a las 8:20 de la mañana, porque Putellas, nuestra gran estrella, lo había dicho en una entrevista en El País Semanal. Según lo escuché, me pareció una noticia espectacular, muy buena, me pareció hasta pionera, feminista. Dije, qué bien que el fútbol español se sume a esto. Con el paso de los días he leído varios artículos que cuestionan si esto es bueno, si realmente se está exprimiendo a la deportista cuando la necesitas y ya cuando no puedes sacarle más jugo le dices, ahora si quieres, sé madre. Me ha hecho pensar mucho de lo que he leído. No tengo clara la opinión, uh-huh. Pero el otro día recalcó la federación que esto es una petición de las jugadoras a su federación. Uh-huh. Y de hecho, Patri Guijarro, estrella del fútbol español, Olga Carmona, la que metió el gol en la final del Mundial que ganamos en Australia, ellas dos lo ponen como una cosa muy positiva. Entonces, creo que en lo que yo cubro, en clave fútbol, es muy positivo que dentro de los avances que hace la Federación Española con las jugadoras, si ellas piden esto, uh-huh. que la Federación se lo dé. En el marco global tengo muchas dudas. Creo sí. que no soy capaz de hacer una opinión potente.
5: Yo tengo dudas también, digo, me falta información, ¿eh? Pero, por ejemplo, es verdad que la federación responde a una petición de las jugadoras, pero ¿hasta qué punto las jugadoras no han tomado esa decisión por la presión que sienten?
6: Claro.
5: ¿No? Luego, habría que garantizar que ningún club va a premiarte por congelar tus óvulos ni a castigarte si te decides por la maternidad. ¿No? Es sí, otra sí. de las dudas que tengo también. Luego, si es algo bueno para un grupo de mujeres, probablemente pueda extenderse, ¿no?, al resto de mujeres. Así que igual tendría que ser una financiación pública.
6: Sí.
5: ¿No? Porque, claro, hablamos de las futbolistas que tienen su etapa sí. más potente profesional. Imagínate de los 20 a los 30 años. Pero es que de los 20 a los 30 años es la explosión profesional de la mayoría de las mujeres de este país.
6: Sí, que no te pasa solamente en
5: no,
6: el fútbol,
5: exacto,
6: te pasa
5: ¿no?
6: en tu carrera, sea casi cual sea, tu carrera.
5: Sabes, que tengas que coger aviones, que tengas que hacer camas. O sea, entonces tengo muchas dudas con respecto a esto. Y luego, si no tendría que ir encaminado a una conciliación con la maternidad, o sea, el apoyo a la maternidad,
6: existe,
5: puesto que el cuerpo...
6: Eso, digo, existe en el convenio actual entre las jugadoras y la federación. Ya ha habido medidas de conciliación que se vieron, por ejemplo, en ese Mundial que ganamos en Australia. Y el otro día explicaban durante la presentación de este acuerdo que el acuerdo es muy grande. No es solamente fecundación in vitro o congelación de óvulos, también es tener acceso a un sector muy concreto para preguntas, dudas, resolver cuestiones que les pueda, no sé, inquietar a las jugadoras. Este acuerdo concreto me parece bueno, pero he leído tanto
5: sí, sí.
6: que me genera más dudas de lo que escuché por primera vez.
5: Pues nada, tócalo en el larguero.
6: Carreño, que está oyendo el faro camino
5: Manu,
6: de casa.
5: Manu Carreño, ya
6: meter,
5: tienes tema.
6: Hay que meter el bisturí en esto. Déjame que te
5: recomiendo rápido. No, es verdad, venga, va un libro, corre, que
6: rápido,
5: tienes medio minuto.
6: Rapidísimo. Jordan Chiles, yo soy esa chica. Hablamos de una gimnasta americana, amiga de Simon Biles, que habla de los sacrificios invisibles detrás de cada competición, desgaste físico y mental, lo que significa la gimnasia de élite. Llevo dos capítulos, es de libros Cúpula. Yo soy esa chica, viviendo el poder de mis sueños, Jordan Chiles, y la verdad que me está gustando bastante.
5: Hablamos de las futbolistas, pero imagínate las gimnastas.
6: ¿Qué cuerpos y qué sacrificio?
5: ¿Qué sacrificio?
6: Y sabiendo que tiene muy poca vigencia, que se retira
5: muy
6: jóvenes.
5: Venga, Andomeana, yo soy esa chica de Jordan Chiles. Se acaba de salir, ¿no?
6: Sí.
5: Libros Cúpula. Venga, hasta la semana que viene.
6: Gracias,
5: adiós,
6: hermana.
5: Chao.
6: Adiós.
5: Abrimos a las 2 de la mañana el Faro Actualidad. Sara Aranda, ¿qué tal? Buenas noches.
11: Buenas noches, Mara.
5: Estoy feliz porque abrimos con una buenísima noticia, sí. un hito médico. Acabamos de conocer la historia de Alejandra. Es una niña de 4 años que nació con 3 malformaciones en las vías aéreas que le impedían respirar. Y por primera vez en su vida, gracias a los profesionales del 12 de octubre de Madrid, ha podido soplar las velas de su tarta de cumpleaños.
11: Eso es, sí. Alejandra nació con un solo pulmón, el izquierdo, una tráquea muy corta y una alteración que hacía que el bronquio colapsase durante su respiración, 3 malformaciones que coincidían y que hacían de este un caso excepcional, no solo en España, sino también en el resto del mundo. Ha requerido operaciones desde que nació, prótesis, una traqueotomía, pero gracias al esfuerzo de estos profesionales, Alejandra ha salido adelante y cuenta su madre, puede llevar una vida normal. El último objetivo que ha conseguido